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1: Buenos días, queridos humanos. Son las 8:08 en toda la República Argentina. Esto es No Preguntes por Rusia, el programa que hacemos todas las mañanas. Nicolás Tevenó, quien te habla, Mario Pergolini, Nacho Corral, también lo hace el polaco Silveira, Dani Jiménez y un grupo humano maravilloso que está detrás de todo porque... Porque tenemos ganas.

0: buenos días. Relájense.
1: ¡Puerta!
0: Y vamos a comenzar lentamente. Estamos en vivo, estamos en el estadio donde el frío circunda por todos lados. Tres hermanos por un lado, dos hermanos por el otro. Un tema que solemos pasar muy seguido cuando comenzamos en la mañana. Nos gusta, nos parece como optimista, aunque es medio bajón y es medio raro. Pero bueno, qué sé yo. Buenos días a todos. Chano, te lo dejamos todo a vos.

0: nos acordamos, no nos importa nada. Esto es Airbag junto a los Tambionica. La noche creo que es de Tambionica.
1: Estoy un poco ansioso y

8 y 13 de la mañana. Bienvenidos todos. Ojalá que tengan un gran fin de semana. Acá estamos arruinándonos con todos ustedes. 92.1 para las que les gusta escucharnos a través de una radio, por lo menos acá en la ciudad de Buenos Aires, chequeando en dónde está la radio que suena en tu ciudad. YouTube para aquellos que nos quieran ver, que quieran ver un par de caras horrendas. Tenemos un poco de información, tenemos un poco de curiosidades, tenemos algún que otro juego, alguna que otra estrella que a lo mejor pasará por acá. Bienvenidos a la mañana. Esto es No Preguntes por Rusia.

Buenos días a todos. Acá estamos en vivo desde la ciudad de Buenos Aires.

40 41 9660, se quieren comunicar con nosotros, nos mandan un WhatsApp, nos dicen dónde están, en qué parte del planeta se han encontrado, en qué parte del planeta les gustaría estar encontrándose, nos muestran un poco su casa, nos muestran un poco su trabajo.

hasta las 10 de la mañana, hasta que empiece Iquem. Día especial hoy en Vorterix, ya que por lo menos en nuestra sala va a terminar con los Die Totenhausen, ya casi despidiéndose antes de su Movistar de la música. Un montón de gente que compró ayer sus entradas en menos de 20 minutos después del anuncio que los Hausen tocaban en Vorterix. Se agotó absolutamente todo.

0: ¿Dónde estaban? No me acuerdo. En Bahrein, van a estar en Bahrein, pero ya lo han multado con 15 puestos de distancia por andar jugando los autitos chocadores. Bien, así las cosas. ¿Qué tal, Nico? ¿Cómo andás?
1: Mario,
0: ¿cómo andás?
1: No,
0: bien, bien. ¿Cómo andás vos?
1: No, bien.
0: Qué bueno,
1: muy contento que es viernes.
0: Qué bueno. Porque ¿qué vas a hacer? ¿Qué tenía?
1: Y llega el fin de uno, tiene más tiempo libre, hace cosas,
0: sí, claro,
1: de uno, y eso está bueno.
0: Sí. Alerta meteorológica para 12 provincias por tormenta fuerte, lluvia, nieve y ese tipo de cosas.
1: Qué cosa,
0: chico. Sí. Si sos tan amable, ¿me resumís esto de la alerta meteorológica?
2: El SMN emitió alertas por tormentas, vientos, sonda, lluvias y nevadas para varias provincias del centro, oeste y sur.
0: Okay.
2: En Inamba, el viernes va de 9 a 17 grados Celsius, mayormente nublado, con baja probabilidad de lluvias y ráfagas posibles a la noche. Recomiendan seguir las actualizaciones oficiales porque las condiciones pueden cambiar.
0: Pero en la ciudad de Buenos Aires va a llover hoy. Ah, se fue a averiguar a otro lado.
2: Hoy, en la ciudad de Buenos Aires, no se espera lluvia.
0: Okay.
2: El pronóstico indica una jornada fresca y mayormente nublada, con baja probabilidad de precipitaciones.
0: Ok, bueno, ok, perfecto, perfecto. Lo tomo. Hoy a la noche nosotros tenemos... Die Tottenhausen. Despidiéndose de la Argentina ya en sus últimos conciertos. Y seguro que esto será uno de los últimos temas que esté tocando hoy en Border. Está totalmente agotado, no nos pidan entrada, no tenemos forma de invitarnos.
1: No hay.
0: No hay, la verdad que no hay. No.
1: Es uno de esos días.
0: A menos que hagamos un hashtag Tottenhausen en Vorterix. Tottenhausen en Vorterix. Y a lo mejor ahí me puedo forzar y regalar dos lugares.
1: Podría ser. Sí. Acá ya están alentando desde temprano.
0: Sí.
1: Aparte de la sorpresa, esto es tremendo. Muchos alemanes ayer rondando Vorterix.
0: Sí, ¿alemanes, en serio?
1: Por todos lados. Se veían, ¿eh? Te das cuenta.
0: Y muchos vinieron a ver el último concierto de ellos.
1: Sí, sí, sí. Me contaron que hay como un grupito que los sigue a todos lados, sí. Y estaban ahí dando vueltas, todos altos.
0: Yo cuando teníamos el estudio.
1: Esto es hermoso. Esto es una de las cosas más.
0: Qué loco que esté coincidiendo tanto el audio con esto.
1: ¿En serio?
0: Está casi coincidiendo.
1: ¿Mira?

0: hoy. No, no, no hay transmisión, no hay nada, pero a lo mejor si ponemos el hashtag Tottenhosen en Vorterix, así de largo, Tottenhosen en Vorterix, te podés ganar 2 tickets. Va. Tienen tiempo hasta las 10 de la mañana, ¿eh? ¿A dónde vamos?
1: No, no, bien, bien por la... Vamos a ver a José. Claro, claro.
0: Entre todos los que manden ese hashtag a X a través de la cuenta de Vorterix,

0: o esto estará prohibido. Así.
1: Un cachito,
0: ¿no? Pero si pasamos. Es así, no creo que.
1: Tanto, pues, tan vigilante, o sea.
0: No creo que sea tan así.
1: Los Zoom.
0: Claro, es con Zoom.
1: Pareden tener yo.
0: Ahí está hola. Perfecto. Sí, entonces el hashtag tiene que ser, ya te lo estamos poniendo ahí abajo. Tiene que ser Tottenhosen, por si no lo saben. Tottenhosen se escribe con dos T-O-T-E-N-H-O-S-E-N. Tottenhosen.
1: Hosen.
0: En Vorterix. Todo junto.
1: Ya lo tenemos en el hashtag.

0: se despiden los Josean en Buenos Aires, en el Teatro Vorterix. No sé qué hacer, porque también jugaba Boca, pero entiendo que también es la última vez que puedo ver a los Josean.
1: Banda súper, súper pegada a Vorterix también.
0: Sí, no sé qué hacer. No, la verdad que estoy con altas dudas. Pero bueno, ahí está, en pantalla está el hashtag.
1: Ya te puedes.
0: Totenhausen en Vorterix. Todos aquellos que escriban en la cuenta, nosotros lo buscaremos y veremos qué hacemos para que ustedes puedan venir. Creí que era.
1: Muchas cosas parecen.
0: Pero no, es Tito Denhausen, también dije. Dije, mira cómo Justin Bieber se metió en esto. Es loco que vengan y que cantemos en alemán, no que todos. Mi tema favorito de los Josean. Mi tema favorito de los Josean.

0: que iban a invadir Polonia, ¿eh?
1: Sí, cómo no.
0: El rubio está morocho ahora igual.
1: ¿Está morocho?
0: Ay, no lo vi. Estamos sentiendo. No, no están muy grandes los Josen. No.
1: Arriba de 50 seguro.
0: No, sí, arriba de 50, sí.
1: No, ya sé, sí, pero bueno.
0: Sí,
1: no
0: sé si no llegan a los 60 incluso.
1: Ah,
0: ok. Sí, sí. Pero para que le pregunto a Sofía. ¿Qué tal, Sofía? Buenos días, ¿cómo andas? ¿Bien?
2: Buenos días, bien, gracias.
0: Qué bueno. Che, me ayúdame con la banda alemana Die Toten Hosen. Si me puedes decir la edad del cantante, si sos tan amable.
2: Claro, lo verifico. Sí, sí, te referís a Die Toten Hosen. Sí. El cantante es campino, se llama Andreas Frege y tiene 64 años.
0: Claro.
2: Nació el 22 de junio de 1962 en
0: Düsseldorf. Pues okay, perfecto. ¿El promedio de edad de la banda es?
2: Déjamelo calcular.
0: Sí, claro.
2: Con los 5 integrantes actuales da un promedio de 62,8 años, o sea, prácticamente 63.
0: ¿Y quién es el mayor?
2: El mayor es el baterista, Von Ritchie, con 64 años.
0: Ok, perfecto. ¿Y el más chico?
2: El más chico es el guitarrista Michael Brighty, con 62.
0: Ok. O sea, es que hoy se despiden en Vorterix, acá en la Ciudad de Buenos Aires, en el teatro. Entradas totalmente agotadas, Sofi.
2: Mirá, debe estar buenísima esa despedida. Sí. Ambiente lleno, la gente a pleno, un cierre con energía.
0: Sí, y estamos haciendo que todos aquellos que manden el hashtag Totenhausen en Vorterix, a través de X, entre todos los que manden ese hashtag, vamos a sortear las dos últimas entradas que quedan.
2: Ah, re buena esa dinámica. Sí. Últimas dos entradas por hashtag. Re picante. Seguro se mueven mucho en redes.
0: Sí. No, no sé, me tengo que fijar. A ver. Ya te digo cómo está eso. Está Joaquín Levington en Tatara. Déjame ver, Juan Cristina Topollillo. Buen viernes. Grabois, Nico Paz, Portugal, Bolivia, París, La Nata, Platense, Corte Aquino. Robbie Williams, Cristiano. Qué ganas, ¿eh?
1: No, qué gente.
0: Qué ganas de pelearse.
1: Dios.
0: Si fuera más joven, no sé qué diría. Pero bueno, estábamos buscando meternos entre toda esa gente que nos esté. Ay, justo volvió ese tema, no me había olvidado que estaba ese tema.
1: ¿Cuál? ¿Eh? ¿Cuál? Ese tema, sí.
0: Sí,
1: sí, pero volvió de una forma.
0: Sí, fuertísima.
1: Estúpidamente.
0: Sí, estúpida. Bueno, vamos a ver.
1: Vamos los José, vamos los José. Hoy es un gran día.
0: Claro que sí. Claro,
1: cierre
0: que,
1: y
0: claro
1: celebración.
0: Que sí. Exactamente. Los que no están celebrando, no sé si viste, en Bangkok está lloviendo. Esto está pasando en el aeropuerto de Bangkok. De golpe se dio las puertas y entró a llenarse de agua, a flotar las valijas. Mirá el agua entrando por las puertas. El agua invadió con furia el aeropuerto, evacuaron a todos los pasajeros. Este es el momento en donde todos salieron corriendo para arriba. Desaparecieron 6 personas adentro del aeropuerto. Y le está pidiendo a la gente que suban, porque está bien, porque es lo más correcto para hacer. Estas son algunas de las valijas que dejaron en la parte de arriba, porque, bueno, todo esto se...
1: Claro,
0: sí. Como tremendo. No. Así está la pista. Casi todo Bangkok está inundado en este momento. Está totalmente inundado. Tienen una violenta sudestada. Cayeron en 2 días 3.000 milímetros de agua.
1: Terrible.
0: Sí, así, no, estos no son los barrios pobres, ¿eh? Así está la capital de Bangkok en este momento. Tremendo.
1: Terrible. ¿Cómo están los temporales en
0: el sudeste asiático?
1: Sí. Terrible.
0: Sí, sí. 3.000 milímetros.
1: Violentos. Oh,
0: acá dice. 3.000 milímetros en poco más de 2 días.
1: Y bueno, cambios.
0: Sí.
1: Se viene.
0: Lo sentimos mucho, pero ya está, sácame. Sí, ya está. Pero eso no es nada comparado. ¿Sabes que a mi abuelo le dieron? No sé, te conté que a mi abuelo le dieron el registro. Tiene 80 años.
1: Ay, qué.
0: Sí.
1: Bueno.
0: Justo tengo una cámara acá afuera esperándolo.
1: Ajá.
0: Porque me dijo que pasaba. Me dijo que iba a pasar.
1: A la poncho.
0: Sí. Estoy esperando que venga mi abuelo. Me dijo que. Me dijo que venía en cualquier momento.
1: Ok.
0: Tiene 80.
1: Está bien, aparte le renovaron.
0: Sí, le renovaron, que siempre está bien. ¿Quién está bien?
1: Hay un montón de gente grande.
0: Es más, viste, le dejé un lugar ahí para que estacione.
1: Está bien. Está bien. Sí. Está bien.
0: Conductor, 80 años. Dio negativo en el control de alcoholemia. Están investigando qué pasó. Esto sucedió en. Bueno, ya está.
1: Yo hace tremendo. No entiendo cómo hacen.
0: Se subió a la vereda, atropelló 10 personas. Oh, esto sucedió anoche en Salta.
1: Ah, esto fue acá encima.
0: Claro, sí, acá en Salta.
1: No entiendo. Yo te juro que no puedo entender. A veces veo en la calle gente mayor, manejando.
0: Mirá el desastre que hizo. Mirá que esa agarra justo ahí. Esa que viene caminando de atrás.
1: La primera,
0: me viene despacito.
1: ¿Qué pasa,
0: hijo? La deja arriba, la revolea para un costado.
1: Por lo menos se frenó y no siguió avanzando porque se llevaba todo puesto.
0: Eso me parece. Lo paró la puerta.
1: Muy mal.
0: Se quedó.
1: Claro. Mirá, está justo como el claro. Portoncito ese. La puta madre. No le den más el registro a la gente arriba de 75. Por Dios, 80 años ya tenés la misma disponibilidad corporal. No, te juro que desde siempre me asombró ver la cantidad de gente, pero muy mayor, manejando así. ¿Cómo no pasan más accidentes? Suerte que no pasan tantos. Sí. Pero me parece, perdón, pero es algo que me indigna. Porque no se puede. Es lo mismo que un adolescente que sale sin registro. Casi lo mismo.
0: Bueno, ¿lo viste manejar a Nacho Corral alguna vez?
1: No.
0: Ah, tremendo.
1: ¿Que está por ahí también atropellando gente?
0: No sé si este no es el abuelo de Nacho.
1: No.
0: Le preguntémosle, preséntalo bueno, y le preguntamos, porque creo que es el abuelo de Nacho.
1: Ok.

0: Nacho, ¿cómo manejamos?
1: ¿Qué tal? Buen día. ¿Cómo estás?
2: Muy bien, muy
1: bien. Yo, bien.
2: Ah, bien, bien. ¿Maneja moto? No,
1: Okay. Choqué, sí, pero cuando manejaba auto, choqué pocas veces.
2: ¿Cómo pocas veces?
0: Pocas, más de una.
2: Más de una.
1: Pocas veces, sí, pero mínimos, toques. Uno saliendo para atrás del garage y chocando un patrullero, creo que esa la conté.
0: Bien, buena esa.
2: Me acuerdo.
1: Lo bueno es que el patrullero no se rompió, si el auto que manejaba yo. Y después otra, los primeros meses de manejo, doblando y por adelante de un bondi, y el bondi obviamente no consideró que alguien podía tomar la curva por afuera.
0: Okay. Y bueno, no es 100% culpa atrás. Tuya.
2: Sí, ¿viste el abuelo salteño? ¿Lo viste?
1: Sí, sí.
2: Pero está bueno. Sí. Grita mucho.
0: ¿Cómo no van a gritar?
2: Y está la bocina, eso nenes, es lo raro. Porque la bocina la toca después, miren, escuchen.
0: Y en la cabeza. Corranse.
2: Claro, el tipo diciendo, corranse. Ya no se puede ir por la vereda, boludo, no puedo creerlo.
1: Sí, puta madre. Sí, pero coincido con Nico, son muy laxos los controles psicofísicos.
2: Claro. A mí me lo dan por 4 años ya, 5 años, no...
1: No, sí, bastante, ya debería no. ser. Debería ser pero dos, debería ser.
0: Acá en el chat.
1: Ayer le pifié hasta la silla. ¿Le estás pifiando?
2: Ah, bueno, pero bueno. Una cosa.
1: Bueno. Decí que manejás automático, si no, ya ahí.
2: Nunca tuve un accidente.
0: No, está bueno manejando.
2: Nunca me bajé chocando, nunca tuve que pedir los datos a nadie.
0: Bueno, bien.
1: Eso es bueno.
2: Sí, está bien.
1: Sí. Eso es un buen promedio.
2: ¿Venís a ver a Die Totenhausen hoy o no es lo tuyo?
1: No es lo mío. No quiero ocupar un lugar lugar tan exclusivo. No.
2: Entonces,
1: iría más a Robbie Williams que a Die Totenhausen.
2: Oh, qué feo. Dios mío. No entiendo por qué tanta gente va a ver a Robbie Williams.
1: Es por nostalgia, porque fue grande, fue
2: toca?
1: Bueno, tiene buenos temas en el Movistar.
0: El Movi.
2: Ah, un lugar chico, claro, no, ya no tocan estadio.
1: Sí, no, ¿qué pensás? ¿Que lleno de River? No,
2: claro, eso dije.
0: No sé. Sí, dos River, qué lejos de eso.
1: Un par de arenas.
2: Claro, sí, el Malvinas Argentina iba a tocar, pero dije, no, hagámoslo acá. hagámoslo acá. Sí, tenemos dos tickets para aquellos que manden el hashtag Totenhausen en Vorterix. Sí, son los dos últimos.
1: Me da muchos recuerdos del inicio, sí, de lo que mostrabas, del inicio
2: claro,
1: de Vorterix.
2: Me acuerdo cuando vinieron, cuando tocaron. Sí, estábamos todos muy contentos. Sí. Así que bueno, todo muy bien. ¿Con qué vamos a empezar, estimado compañero?
1: Muy abajo, así que evitar chistes para el arranque.
2: Allá vamos.
0: Bueno.
2: Para un poco del abuelo de vuelta.
0: Un
2: poco del abuelo de vuelta antes de.
0: Adelante, vos.
2: Quería poner al abuelo.
1: Después lo metemos. Vamos a ver igual imágenes perturbadoras de alguna manera, porque lo que pasó ayer en la provincia de Buenos Aires, específicamente en el partido de Tigre, fue que la policía bonaerense capturó al principal sospechoso por el femicidio de Aixa Mili, una chica de 20 años que la encontraron el miércoles muerta en su casa en Dique Luján. Bueno, la policía terminó capturando al principal sospechoso, Alejandro, de 26 años. Todo empezó a investigarse porque la forma en la que se había encontrado el cuerpo indicaba que podía tratarse de un suicidio, pero los investigadores empezaron a trabajar en la hipótesis de que había sido una escena montada para tratar de ocultar el crimen.
2: Y lo montó la familia, ¿no?
1: Efectivamente, era así.
2: ¿Se cree que la familia fue parte de los que armaron esto, no?
1: Por el momento no, la expareja. El padre había hablado con la hija minutos antes de la noche, fue la última comunicación que tuvo con ella, y todas las sospechas empezaron a caer sobre Alejandro, expareja de la víctima, que ya había sido detenido el 3 de diciembre del 2025, también en una causa por lesiones y amenazas contra Aixa, es decir, con la chica que apareció muerta, es decir, como siempre ya había habido un antecedente del principal sospechoso del femicidio con algún tipo de denuncia, pero recuperó la libertad en julio de este mismo año, es decir, apenas unos meses detenido por esta causa y recuperó la libertad y volvió a tener contacto con ella. Antes de desaparecer en todo este contexto, es decir, antes de que encontraran muerta Aixa, Alejandro le había mandado mensajes a los amigos en donde decía que se había literalmente mandado una cagada y que había estado pensando en también quitarse la vida, digo, también por las sospechas que había en un primer indicio de lo de Aixa, pero finalmente se determinó que fue un femicidio. Incluso horas antes de que se encontrara el cuerpo de ella, él grabó un video de despedida a los familiares y a los amigos con la intención de quitarse la vida, pero bueno, la noche anterior a la muerte, Aixa había, como te decía, había hablado con su papá para avisarle que ya estaba en la casa, y Alejandro, después de distintas investigaciones de geolocalización por intervenciones telefónicas y con la información que ya tenía el fiscal, dispuso un allanamiento de urgencia en una propiedad. La propiedad era de su abuela, ahí fue donde se generó toda esta situación que estamos viendo en este momento. La abuela de Alejandro estaba en la casa y también fue detenida, acusada de encubrimiento. Y la captura y este momento en particular se produjo antes del velatorio de Aixa. Había familiares, había llegados que estaban haciendo una marcha para reclamar por justicia, por la muerte de ella. De hecho, pedían que por favor capturaran al principal sospechoso, que efectivamente era su expareja, era Alejandro. Y cuando se enteraron que esto estaba pasando apenas a unas cuadras, se empiezan a trasladar toda la familia y todos los vecinos que estaban pidiendo justicia a este lugar. Y ahí es donde se producen estos incidentes. Enfrentamientos con la policía, empezaron a tirar piedras, obviamente para tratar de golpear al principal sospechoso, a Alejandro. El operativo todavía se estaba desarrollando, la policía bonaerense se lo lleva detenido, la situación se tornó absolutamente incontrolable. Durante el trayecto desde la casa hasta la camioneta de la policía, los vecinos intentaron lincharlo, y además cuando se empezaron a ir la policía con el detenido, los vecinos intentaron prender fuego la casa de la abuela del acusado, donde lo habían encontrado. Bueno, hubo balas de goma, gases lacrimógenos, realmente se empezó a desmadrar toda la situación, obviamente los vecinos en un contexto de pedido de justicia, pero bueno, esto fue lo que se terminó desarrollando en las horas de ayer, después de encontrar el miércoles el cuerpo de Aixa y en el día de ayer finalmente ya al principal sospechoso, que ahora se va a someter a la justicia ya con el antecedente de haber cometido lesiones y amenazas contra la misma víctima, por la cual ahora se lo condena por el delito de femicidio.
2: Tremendo, tremendo. No hay mucho para decir más que tremendo.
0: No, no, no.
2: Cambiemos.
1: Te digo, el segundo tema igual tampoco es para tirar manteca al techo, pero es más lejano. Okay. Pero es más lejano. Sé que es viernes, no estuve fino.
2: Ayer lo hablamos un poco justo en pan en la mano este tema porque era loco lo que le pasó a esta señora.
1: Sí, sí. Sí, sí, sí.
2: Que no sé cómo sigue. Sí, entonces, espera, ya que estamos en tema, vamos al segundo tema del día de hoy. Ya estamos.
1: Sin efecto. No. Todavía no hay nadie muerto acá. O sea, hubo alguien muerto hace mucho tiempo, pero todavía no hay nadie muerto. ¿Por qué? Vamos a contar una historia que viene tomando relevancia en la última semana, pero tiene relevancia en las últimas décadas, por lo menos en Estados Unidos. Estamos hablando de Krista Pike, una mujer que llevaba 30 años en lo que se conoce como el corredor de la muerte, el lugar donde básicamente esperás que se termine por concretar tu ejecución de condena a muerte en los Estados Unidos. En este caso había sido por un asesinato en el estado de Tennessee, en los Estados Unidos. Ella, cuando tenía 18 años, ahora tiene 50, tenía 18 años y junto a su novio golpearon y torturaron a una chica de 19 a la que conocieron en un campamento de formación laboral para adolescentes con problemas de conducta. Ese fue el contexto en el que se cometió el asesinato por el que ella fue condenada. Vemos las imágenes de aquel momento en el año 1995, creo que fue, y a partir de ese momento hubo una batalla legal interminable para que no la ejecuten, para tratar de evitar la ejecución no solamente de ella en particular, sino también de la primera mujer en 200 años en ser ejecutada en el estado de Tennessee. Bueno, iba a ser una situación realmente extraordinaria, pero esta semana la Corte Suprema de Justicia, después de todos los pedidos de clemencia, los distintos pedidos legales de la defensa, aduciendo distintas cuestiones que ahora vamos a explicar. Bueno, la Corte Suprema dio la autorización final, dijo, esta mujer merece ser ejecutada, que esto se establezca de esta manera. No solamente era la primera mujer en 200 años en ser ejecutada, sino también es un caso extraordinario en los Estados Unidos en general, porque desde 1976, cuando la Corte Suprema restableció la pena de muerte, fueron ejecutados 1.663 hombres. ¿Y cuántas mujeres fueron ejecutadas? 18 solamente. Es decir, apenas el 1% de todas las ejecuciones que se concretan en los Estados Unidos, por lo menos del 76 para acá, fueron mujeres. Entonces ya de por sí formaba un caso extraordinario en ese sentido. Bueno, en su pedido de clemencia, ella había dicho que su intención, hacía casi 30 años, no era matar a la víctima, sino que era solamente golpearla, pero que, bueno, que no pudo frenar y por eso se terminó concretando el asesinato. Bueno, todo esto la justicia dijo, no importa, ella tiene que ser ejecutada, se va a llevar adelante la ejecución. Bueno, se lleva adelante la ejecución de la forma, se comienza a llevar adelante el protocolo de la ejecución, pero sobrevivió a 2 dosis de inyección letal y tuvo que ser trasladada a un hospital en estado crítico. No la pudieron matar de la forma legal prevista en el protocolo del estado de Tennessee. Lo que explicaban los que formaban parte de este protocolo dice que es una sustancia que está demostrada haber sido completamente eficaz en todo momento. El protocolo no permite procedimientos adicionales, es decir, si le inyectan todo lo que dice el protocolo y la persona no muere, no pueden hacer otra cosa, no la pueden rematar de alguna otra manera que no esté contemplada dentro de los aspectos legales y que nunca había pasado una situación así. La defensa empieza a cuestionar las dificultades que tuvo para conocer lo que estaba pasando dentro de la cámara de ejecución, porque son lugares en donde se abre, se cierra una persiana para ver el momento en el que todavía está viva, para ver el momento en el que cómo se ejecuta efectivamente la muerte de esta persona. Bueno, según lo que dice la defensa, subieron y bajaron la ventana varias veces, la persiana varias veces, que en un momento, cuando supuestamente ya debería haber fallecido, ella estaba como en un estado de somnolencia, roncando como si estuviera casi en coma. Dice que estaba enfrentando una agonía completamente innecesaria durante todo este procedimiento. Una situación realmente extraordinaria que ya los distintos especialistas toxicológicos están empezando a evaluar teorías de qué fue lo que pasó, que 2 inyecciones con la sustancia con la que se termina matando a todas las personas, por lo menos dentro de los protocolos de Estados Unidos, no mató a esta mujer. Después de todo esto, salió el gobernador de Tennessee, que ya, insisto, ya estaba enmarcado en un caso bastante delicado por el hecho de llamar la atención por ser mujer, por los pedidos que había presentado para evitar que esto sucediera. El gobernador dijo, vamos a frenar todos los pedidos de ejecución que hay de acá a fin de año para evaluar qué fue lo que falló en este momento. Dijo, es una tragedia y me resulta profundamente inquietante que esto haya sucedido en este estado. Igual ahí también está la vara moral, ¿no? De que es una tragedia mayor haberla dejado viva que matarla por una sentencia judicial. Pero bueno, el sufrimiento, la verdad, termina siendo, por lo menos para ella y para todos los que lo rodean, peor que el hecho de que haya muerto de una forma un poco más, entre comillas, amigable.
2: Y entiendo que de sobrevivir ahora, si llega a salir de este estado, ya la pena fue ejecutada, que no tienen que volver a ejecutarla.
1: Y ahora se viene una cuestión legal, por lo menos con cierta incertidumbre. Los abogados de ella van a presentar distintos pedidos para que su condena a muerte ya sea de alguna manera indultada o como que sí, como que ya se ejecutó, entonces como ya está, che, vos lo que tenía que hacer, claro, ya lo hiciste. Y anticiparon además que van a hacer nuevas peticiones judiciales vinculadas a lo que pasó. Como decir, también van a tratar de juzgar a las personas que llevaron adelante este procedimiento y ver si hay algún tipo de responsabilidad por el cual ella terminó sufriendo y no siendo matada en este contexto. Ella está en estado crítico en este momento, fue internada, están intentando salvarle la vida, paradójicamente. La verdad, esto, una ejecución a muerte que tenga este resultado y las intenciones ahora de distintas personas de salvarle la vida, la verdad, se hace que sea un caso bastante extraño en ese sentido, pero bueno.
2: Pero los médicos dicen que a donde la llevan, dijeron, bueno, hay que salvarla, nosotros tenemos un juramento.
1: Sí,
2: que,
1: absolutamente.
2: Claro, que tenemos que sacarla de esto, tremendo, tremendo.
1: Absolutamente, por eso es la paradoja de una de una ley y de una ejecución de una ley que se lleva adelante de esta forma. Como que le metieron las dos inyecciones, no podemos hacer más nada, no le podemos meter una tercera porque está fuera de nuestro alcance legal. Bueno, queda así y así está en este momento. Insisto, el estado es grave, no es que está, no, está no, bien claro, y claro, probablemente claro. Salga. El estado es grave, hay altas probabilidades de que termine falleciendo, pero igual la forma en la que lo termina haciendo el estado, bueno, quizás por lo menos para la defensa de ella, merezca algún tipo de investigación para ver si hay algún responsable de que esto suceda. Pero bueno, la escala de este caso, la verdad, resonó en el mundo.
2: Tito Tenhausen, ya estamos terceros ya en tendencia. Sí, o sea, ahí está. Hey. Ahí estamos.
0: Portugal, Bolivia, Grabois, mirá.
2: Sí. Buen viernes, Grabois y Tenhausen en Vorterix. Y Nico Paz.
0: Nico Paz.
2: Que me parece que exagerado que sea el nuevo Messi, pero bueno.
1: No, el nuevo Messi no, pero el nuevo 10.
2: No, sí, como 10 está muy bien, ¿eh? Muy bien. Y viste a nuestro muchacho Flores, muy bien también, ¿eh?
1: Sí, tremendo. Tremendo. ¿Y viste a nuestro muchacho Mastantuono? ¿Qué? ¿Cómo decepcionó?
2: Dios mío, qué mal que juega Mastantuono. Se apuraron un poco en el Real Madrid, me parece.
1: Sí, bueno, mala suerte para ellos. Nosotros, sí. 50 palitos en el bolsillo.
2: Sí. Che, miren esto, ya que estamos hablando de autos, motos. Esto para los viejos me parece que puede funcionar. Bueno. Miren. ¿Qué tal? ¿No quieren uno?
0: Ah, ay, sí. Vengo acá en eso.
1: Es mirá, la nueva versión del caballito de goma que le agarrabas como las antenitas, las orejitas saltabas. Y saltabas.
2: Sí, pero mirá que anda rápido esto, ¿eh?
0: Tiene que hacer así para doblar.
1: Claro, porque es doble, es caminata de rueda, espectacular. Sí.
0: ¡Uy, no!
2: ¡Ah! ¿Te gustó? Claro, está muy bueno esto.
0: Que los señores mayores usen esto. Claro. Que salgan a manejar.
2: Además podés ir al supermercado ya con esto.
0: Te baja las escaleras. Yo quiero uno.
1: Por el tamaño del dispositivo siento que tenés que ser una persona de talla mediana.
2: No, porque
1: vos, Mario, siento que...
2: Se adapta a la altura.
1: Ok.
2: Y mirá, y lo puedes patear.
0: No, lo patees.
1: Es que va a patear a los bichos.
0: Hay una, la hay una prueba de fuego.
2: Hay una fascinación por patear estas cosas, tremendo. Sí. Pero está bueno. Anda de costado, se agacha para que te subas. Que quiero uno,
0: Un caballito.
1: Sí, ¿cómo? Eso, un baúlcito, le pones un baúl ahí atrás.
2: Sí.
0: Robo horse.
2: Y en esto es para girar en el mismo lugar. Claro,
1: claro.
0: Bueno,
2: Le voy a comprar uno.
1: No está mal, paseos del barrio, paseo para el barrio, así está bien.
0: Lo de las escaleras es muy bueno.
2: Ya estoy yendo al supermercado con esto.
0: Hola Mario, hola.
2: Para el corto, no, para el grande sigo yendo en auto, pero
0: claro,
2: para el,
0: ¿no?
2: Pero
0: claro,
2: para el corto
1: sí.
2: Está súper bien.
0: Bueno, sí. El chico ese sí.
2: Igual tiene. No sé si vieron el pibe cómo está equipado. Está equipado con coderas.
1: Por la duda, ¿no? Ese tampoco.
2: Rodilleras. Tiene de todo el pibe. Me parece que no es muy seguro. ¿No? Porque si un pibe joven le hacen poner todo eso.
0: Nah, bueno, pero debe ser como un complemento básico.
1: Y bueno, pero no me da confianza.
0: Más para un
1: video.
0: Yo
1: pongo a mi nene ahí, si va un padre y dice, quiero poner a mi nene arriba de esto.
2: Lo que estoy poniendo con el traductor, con la cámara, a ver si detecta el idioma, a ver si me dice qué dice ahí abajo. Bajar escalones continuos, mira.
0: Eso está bueno.
1: Sí, lo vemos.
2: Eso es lo que dice ahí abajo.
0: Sí, este textito de abajo, el blanco.
2: Sí, dice bajar escalones continuos.
0: Ok. Y el para y ver ahí el otro textito es el nombre del.
2: ¿Cuál otro? ¿El que está abajo de todo?
0: Claro.
2: ¿Cuál decís?
0: Vos recién escaneaste. ¿Cómo
1: no,
0: se llama
1: no
0: esto?
1: Vas a pagar.
0: ¿Qué nombre tiene el caballito?
2: A ver ahí qué dice. Ahí dice.
0: Dice escaleras arriba, dice.
1: Sí, seguro.
2: Yo te digo, ahí dice, subir escalones continuos. Sí, exactamente.
1: Ahí está. Pero aparte me da dos escalones nada más, ¿eh? Dame una escalerita un poquito más.
2: In situ. Ahí dice in situ.
1: Como que gira sobre su eje, eso.
2: In situ. ¿Y ahí qué dice?
1: Gira.
2: Prueba de pie.
1: In situ, gira.
2: No, prueba de pie, dice.
1: Ah.
2: ¿Y acá qué dice? Acá dice, movimiento autónomo del cangrejo.
0: Ah, es un cangrejo.
1: Se moverá de costado.
2: Claro, se mueve de costado.
1: Se mueve por el costado.
2: Sí. ¿Y acá abajo qué dice? De acuerdo, me agacho. Eso. De acuerdo, me agacho.
1: Unos textos. Okay, bueno, ah, texto. Claro, se lo pedí, claro, para subirte. Se lo tenés que pedir.
2: Agachate. Claro. Y dice, ok, de acuerdo, me agacho. Y se agacha. Okay.
1: No, bueno. Pero habla bien chino, ¿no?
2: No, no, no sé si es chino. ¿Es chino? No sé qué
0: es. No, no, yo ya
2: sé. Sí, no. Me parece que es chino. Bueno. Vamos a tu último tema, papi.
1: Dale. Bueno, acá se habilitan los confetis porque no hay ninguna muerte o casi muerte involucrada. Vamos a hablar de todas las repercusiones que se están dando en el Congreso a partir de lo que pasó con el fallo de la Corte Suprema, porque ya los distintos bloques de la oposición convocaron para el jueves 15 de octubre a una sesión especial en la Cámara de Diputados que va a buscar derogar definitivamente el mega DNU del gobierno de Javier Milei, que publicó en el año 2023, apenas agarrate iniciado con los alquileres, su mandato.
2: Si llegan a derrogar eso, agarrate con los alquileres. Mudaste
1: sí,
2: ya.
1: Sí, es muy difícil. Es muy difícil que pase, la verdad es muy difícil que pase. Tan difícil creen que esto vaya a suceder, que de hecho el quórum que van a intentar buscar va a hacerlo a través de otras dos leyes que quieren imponer, que no sea solamente el mega DNU, sino que en esa sesión también se trate la prórroga de emergencia en discapacidad y proyectos para aliviar la situación de los endeudados. Como diciéndole al resto de los bloques, vengan, vamos a tratar todo esto y también el DNU, por lo menos para conseguir el quórum para que se discuta. Los bloques del centro de diputados ya reconocieron que no hay votos suficientes como para asegurarse ninguno de los tres temas. Es decir, es bastante ambiciosa la posición que tiene la oposición en este momento. Recordemos que este mega DNU ya fue rechazado en el Senado el 14 de marzo del 2024, unos meses después de que fuera decretado, pero nunca tuvo el consenso suficiente para terminar de, entre comillas, rematarlo en la Cámara de Diputados y nunca se convocó una sesión para tratar el tema. Por eso está abierta la posibilidad de que se trate y que sea como la segunda parte de esa primera que se trató en 2024 en el Senado. Como decía Mario, este decreto tiene, lo que hacía era eliminar una gama amplísima de regulaciones sobre el comercio, el transporte, el mercado laboral, el sector de salud, el sector inmobiliario. Era ley de abastecimiento, ley de góndolas, el compre nacional, la ley de alquileres, las tasas bancarias, los precios de las prepagas, los precios del mercado aéreo, la venta de tierras, todo. Todo era lo que se llevaba puesto de alguna, lo que se llevó puesto de alguna manera este mega DNU, y la venta de tierras fue lo que de alguna manera hizo que empezara a tratarse nuevamente esta posibilidad. Desde el oficialismo dicen que esta derogación del DNU, en el caso de que se llegue a concretar, que insisto, políticamente es muy difícil, puede generar un caos administrativo y procesal. Sí. Porque de un momento para otro se reinstaura la ley de alquileres, esta ley que era cada un año, esta ley, o sea, sería realmente caótico, vuelve a intervenir las cuotas de las prepagas. Es decir, esta libertad que tienen hoy en día las prepagas van a tener que dar marcha atrás. Pero bueno, creen que hay algunas alternativas administrativas para que no sea tratar todo el mega DNU, porque un judicial o legalmente, legislativamente en un congreso, no se puede tratar parte del DNU. Si está todo dentro de un mega DNU, se aprueba o se rechaza todo el mega DNU. Así que van a encontrar alternativas como ahora incluir un capítulo de tierras en la ley de propiedad privada que tuvo media sanción en el Senado y que se tiene que discutir en diputados. Volverá de nuevo al Senado y quedará enmarcado en eso, o en la ley de soberanía nacional, que es la ley de Malvinas, que ahí también pueden meter algún capítulo para que digan, che, protejamos la cuestión de las tierras nacionales para que no sea tratar todo el DNU, que es muy difícil que haya consenso para que eso suceda, pero bueno, tratan por lo menos de empezar a dar la discusión nuevamente, y el gobierno incómodo porque, como decíamos la vez pasada, ley de soberanía nacional que se está llevando adelante por propuesta del gobierno para tratar de defender que no haya explotación en Malvinas, y mientras tanto tratar de defender que no vuelva la ley de tierras anterior para que los extranjeros puedan comprar, como ahora está permitido, libremente cualquier parte del territorio argentino.
2: Antes de seguir con lo que tenemos, por lo menos de mi lado, para Maru Dufar, que la conozco, que recibió una catarata de barbaridades del presidente de la Nación, nuestro apoyo, nuestra solidaridad, porque si no uno se la pasa diciendo, uy, lo que dijo, sí. Pero me parece que es mejor que nos solidaricemos y decir que basta, está. entienda que es el presidente, no puede decir esas barbaridades que dice, de la forma que lo dice, contra una periodista que solo le hizo una nota a Máximo. Nada más. Se comió 30 tweets de insultos.
1: Con algo tan menor, sí.
2: Sí, porque con alguien. Y si ves la nota, no es que hizo una nota. La verdad que se nos va. Pero, Nacho, ¿cómo estás?
1: Y por ahora bien, pero ya la veo venir.
2: Sí. ¡Un, dos, tres! ¡Va! Nuestro gran juego, se está volviendo un éxito. No. Conozco gente en la calle que ya me dice, estoy jugando al One and Wear, algunos de que ya quieren jugar con nosotros.
1: Y está mejor organizado que un torneo de AFA, así que ya en principio es una victoria.
2: Sí, hoy tu contrincante, no sé cuánto sabe de historia o si
0: está. La rompe.
2: Me parece que sí, que está. No sé por qué me parece.
0: Para mí que sí.
2: No, sé que viaja mucho, entonces a lo mejor eso lo. ¿Qué pasa, Nacho?
1: No. Si viaja ya un poco de noción tenés, bueno, algo te queda.
2: Mucha gente viaja. Solo di un dato así como para ubicarlo en tiempo y forma.
1: Bueno.
2: Actor, director, músico. Sí. Señores, nuestro invitado del día de hoy, Facundo Arana, está con nosotros para jugar a.
0: Buenos días.
2: Buen día, ¿cómo andás? ¿Todo bien?
3: Bien, súper bien. ¿Cómo andas, Mario?
2: Che, qué buen perro. Perdón, no, hijo, todo es lindo, es que pero el perro justo, está muy bien.
0: Sí, re lindo.
2: Ahí está, lo tenés al lado. ¿Nos escuchás?
3: Sí, los escucho perfecto.
2: Oh, okay. ¿Qué tal, Facundo? ¿Bien?
3: Bien, súper bien, Mario. ¿Cómo andan todos?
2: Todo bien, todo tranquilo. ¿Qué tal tu mañana? ¿Te levantás temprano o no?
3: Me levanto temprano y ahora me ve súper bien. Estudiando un poco y a punto de bajar un árbol.
2: ¡No! ¿Sabés que yo tuve que mandé a bajar a uno? ¡Carísimo bajar un árbol! ¡Una fortuna!
3: Sí, no, esto es bajarlo un poco. Lo que pasa es que es bastante grande. Ah. A ver si lo pueden ver.
2: Se da vuelta la cámara, verá. Y lo vemos. A ver.
3: Esperá. Dame un segundo.
2: Ah, no, porque con este sistema no puedes dar vuelta a la cámara. Da vuelta vos el celular.
0: Mostrar con la de frente.
2: Salí vos y mostrar con la de frente.
3: Ok, estamos, ahí está.
0: Ahí estás.
2: Ok. Eso. Ese.
3: ¿Ves ahí?
2: Ah.
3: ¿A quién? Bueno.
2: ¿Y lo vas a cortar vos, no?
3: Sí que. No. Ahora están viendo los muchachos, están viniendo para acá. Sí. Pero sí, me voy a agarrar un arnés y me voy a ir arriba con ellos. Eso sí.
2: Ay. No, Facu, no tenés teatro, no tenés trabajo.
3: ¿Qué hace, señor?
2: Claro. No, pero además, ¿no estás trabajando ahora?
3: Sí, estoy haciendo teatro con Jorge Suárez, visitando al señor Green.
2: Claro.
3: Vengan cuando puedan, porque la verdad que la obra es un encanto, es una cosa muy linda.
2: Ok, ¿dónde es?
3: En el multiteatro, Corrientes, pasando Talcahuano.
2: Claro, imagínate que todos los que sacaron entrada para este fin de semana no quieren que vos te subas a un arnés. Claro. Y que estemos diciendo, pensar que le hicimos una nota antes de que suba.
3: No, callate, ya ahora no puedo subir. Claro. Ahora no puedo subir.
1: Claro, mandale ok que está todo bien y ahí vamos.
3: Sí, claro. No, pero ya una vez que dijeron pensar que nosotros le hicimos la nota antes, ya ahora no se puede hacer.
2: Claro. Ey, te estoy cuidando. De Facu, te estoy cuidando. Sí, te estoy cuidando. Sí. Claro. Esta es la nota que sale después en los noticieros.
3: Sí, por eso, boludo. No, no.
2: No, claro. Mirá lo de abajo. Míralo desde abajo, fíjate, sí. Ese me hago la puerta.
3: No, por favor. No.
2: Qué pena no estar subiendo ahí. Qué pena no subir ahí con el arnés. Sí. Pero qué suerte que tuve, bueno, perfecto. Nacho Corral, director de Filo, gran periodista, te lo presento, Facu, por si no lo conocías.
3: Sí.
2: Ok, perfecto. Nacho, te presento, gran actor, Facundo Arana con nosotros. Deja, no se escucha, después de ladrar todo lo que quieras.
1: Facundo. Un gusto, Facundo. Con la suerte que vengo teniendo en este juego, probablemente te toque la Aconcagua.
2: ¿Conoces el juego, Facu? Sí. No sé si lo pudiste.
3: Sí, ayer puse línea de tiempo y.

0: Lota. Y te la tenemos que dar. Te damos las dos entradas y tenés bebidas gratis también.
1: Buenísimo, buenísimo. Listo, Pame, prepárate, por favor.
0: Sí, sí, ok, perfecto. Así que, vamos, no sé, Nacho, ¿quién querés que empiece?
2: Arranca, arranca. ¿Querés arrancar, Facundo?
1: Bueno, vamos. Okay,
0: perfecto. Dale, dale. Te voy a mostrar, antes que nada, en la pantalla, a ver si lo estás viendo bien. ¿Lo ves bien, sin píxeles ni nada?
1: Time Travel Today. Sí.
0: Ok, perfecto.
1: Está perfecto.
0: Yo ahora voy a cliquear. Cuando vos me digas que está listo, cliqueo y a partir de ahí tenés un minuto para ver una imagen que me tenés que decir dónde la ubicás geográficamente y en qué época, antes o después de Cristo, me das el año. ¿Dale?
1: Ok.
0: Bueno, tranquilo, Facu, son 10 entradas nada más. No te vas a poner.
1: Tranca, tranca. Dale, vamos. Ya, sí. Vamos.
0: Y bebida gratis, ¿no? Claro que también. Ahí va. Ok. Estamos viendo el lugar.
3: Bueno, esto ya hay que correr.
0: Decime que si querés ver algo en especial.
1: No. Esto tiene que ser el lugar.
0: Sí. ¿En qué lugar del mapa?
1: Italia.
0: En Italia. ¿En algún lugar en especial de Italia?
1: Trieste. Al norte.
0: En el norte, Trieste, en el norte. En el norte. Ok, ¿y por qué año estás pensando más o menos? Perdón, acá.
1: 1500.
0: En el 1500.
1: Después de Cristo.
0: Después de Cristo. 1500 después de Cristo, Trieste. Ok, 1500. Perfecto, te quedan 11 segundos. ¿Querés cambiar algo?
1: No.
0: 7, 6, 5, 4, 3.
1: Están escribiendo algo.
0: Ok, perfecto, listo. Se acaba. No le pifiaste por mucho. Yo pusimos Trieste, que es acá, y era en Bolonia.
1: En Eslovenia.
0: Sí, y no le pifiaste por muchos años tampoco, fue por 412 años. Es la Universidad de Bolonia, cuando se. La primera universidad pública de investigación en Italia. Ahí está, fue en el año. Fue cuando se fundó la universidad, en el año 1088. Por lo tanto, tu error histórico fue de nada más que de 412 años y 231 kilómetros. Y mira que puse Trieste
2: bueno,
0: bien.
2: Nada más. Muy bien. Son como 5 generaciones. Tampoco hablemos tanto al invitado.
1: Ayer fueron 1400
0: años. No, prefiero por 412 años.
2: Geográficamente estuvo bien, pero bueno, 400 años son 400 años.
0: No. Coincido con vos. Sí. Ok, Facu, hiciste 2535 puntos.
1: Vamos.
0: Si él hace menos de eso, te ganaste los 5 tickets para ingresar a Vorterix con los 5 tickets dobles. Todo. Tenemos buenos conciertos de acá a fin de año, Facu. Tenemos cosas increíbles. Sí. Hoy toca Dito Tenhosen, pero vos estás en el teatro, no puedes, así que.
1: Vamos. No, hoy no puedo. Mirá.
0: Sí, hoy por última vez los Dito Tenhosen en la Argentina. Solo 1400 personas en el Vorterix. Se están matando por una entrada.
1: Impresionante.
0: Sí, pero está todo agotado. Sí. Está todo agotadísimo. Sí, bueno. Sí. ¿Estás, Nacho?
2: Estoy.
0: Ok,
2: vamos.
0: ¿Ves bien? No me venga después con que no veía bien, con que estaba pixelado.
2: No, perfecto.
0: Ok, 1, 2, 3, voy.
2: Pero.
3: Es así, funciona.
2: Mándame a Noruega, zona vikinga. Más o menos.
0: Y me parece que sí. La costa, tipo Bergen, Oslo.
2: Sí. Bergen, alguna que dé al agua. Sí, Bergen. Y dame el año 1000.
0: 1000, ok. ¿Coincidí, Facundo? ¿O hubieses hecho lo mismo?
1: Y pensé 1000 y sí, son vikingos.
0: Y parecen, ¿no? Tienen...
1: Parece, sí.
0: No veo ningún cráneo ni nada, y esto no lo reconozco.
1: No.
0: Bueno, ya está. ¿Listo, Nacho?
2: Dale. Sí.
0: Allá vamos.
1: Lo siento.
0: Enviamos y le pifiaste por 1025, pero ganaste mucho en los años, en el error histórico. Es la batalla de Ashdown, que fue una victoria de los sajones occidentales sobre un ejército vikingo. En realidad son vikingos, pero ya estaban en Inglaterra, sucede esto. Estaba muy bien. Por la imagen esta parece que fue una matanza tremendo.
2: Sí. Momento amigable de la historia.
0: Sí. Y fue, le pifiaste por 130 años, ya que fue en enero del 871.
2: Bien.
0: Así bueno, que hiciste 3.642.

0: puntos.
1: Pero qué suerte ese pibe.
2: Te cedo mis entradas, Facu. No. Te vi muy entusiasmado con el tema.
3: Ya está grabado. Sí. Esto.
0: No puede. No tiene el poder para hacer eso. La verdad que. No. Facu, te podemos dar dos tickets.
2: Pero fue el más entusiasmado de todos. Cuando le dijiste bebida gratis, ¿no? ¿Viste cómo se puso?
0: Es cierto, de todos los que
2: sí.
0: A todos siempre le decimos cinco entradas y se ponen contentos. Nunca nadie se puso contento por las bebidas gratis, Facu.
3: No, yo era por las bebidas gratis también. Pero sí, sí, yo sé, Mario, que me vas a invitar.
0: Sí,
3: me vas
0: te
3: invitar,
0: invitamos. Elegí cualquier concierto de acá a fin de año que te guste y nosotros te mandamos los dos tickets para que lo vayas a ver. Y nosotros te vamos a ir a ver a vos entonces al multiteatro. ¿Qué días?
3: De miércoles a domingos a las 7:30 de la tarde, los sábados dos funciones a las 7 y a las 9 en el multiteatro. La obra es Visitando al Señor Green, y vengan porque está realmente muy buena la obra.
0: Y mostrarnos de vuelta el árbol del cual no te vas a subir. Ahí está. ¿Por qué lo vas a cortar? ¿Cuál es el problema?
3: Toda esa rama que se ve ahí, sí, ahora no sé si
0: va a caer en la casa.
3: Justo directo arriba de la casa.
0: Claro, es una gran razón para cortarlo.
1: La prevención.
0: Es una gran razón, sí. Que tengas un gran fin de semana. Gracias por participar, Facu.
3: Igualmente, chicos, un abrazo fuerte a todos.
0: Chao, hasta mañana. Que lo vaya bien. Chao.
2: Gracias.
0: 907. Muy simpático, chido, ¿no?
1: Genio total.
2: Muy simpático.
0: ¿Estás contento?
2: Y paso. Sí, contento, pero me dio culpa perder. Acá me dio culpa perder. Fue el único que me dio. Ganar, digo.
0: ¿Por qué?
2: Me dio culpa ganar. Porque es buen tipo, ¿viste? Le dio una sonrisa de punta a punta todo el tiempo. Hizo cosas por la gente.
0: ¿A dónde vive, además?
1: No sé,
0: campo,
1: no sé,
0: campo, bueno, era eso.
2: Qué lindo levantarse así.
1: Hermoso día,
0: no sé, vivir en un lugar así. Es lindo cuando hay sol, pero la noche es lo que sería el sol.
2: No, lindo tenerlo disponible, acá, no vivir así, es verdad.
1: Claro.
0: Lo vuelvo acá, tenerlo noche, disponible. Estaría con el arma todo el tiempo mirando para todos lados y apenas escucho que ladra el Pedro, el perro. Cargo. Meto la cosita.
2: Y el super niño ahora con la lluvia también te la regalo.
1: Por eso está cortando la rama esa.
0: Quiero ver entrando y saliendo y no de ahí, sí, totalmente.
1: Che, tenemos la tabla si querés, como para repasar un poco.
0: Vamos a la tabla, vamos a repasar la tabla, vamos a ver cómo.
1: Sigue Dami. Sigue Damián Cook con unos.
0: Sí, también. ¿Crees que lo había pasado Nacho?
1: No,
2: sé por qué no me alcanzó el pleno del coso, del apagón de Nueva York, pero
0: es
2: bueno.
0: Cierto. No sé qué pasó.
2: Sí, porque él fue el año justo, yo no. Pero bueno.
0: Eso va a costar mucho sacarlo. Sí, entonces Damián Cook con 4.316, sí. Nacho Corral con 4.264, Ernesto Provitilo. 4.246, Juan Caparrós 4.107, Fabio Fiamingo 3.442, Federico Weimayer 3.319, Goncho Banza, Facundo Arana, Santi Siri y Clemente Cancela. Así están los 10 puestos que han jugado Buen Angüer este año con Nacho Corral. Nacho, buen fin de semana. Y juega Boca si quieres ver el fútbol.
2: Seguramente lo vea, esperando que pierdan, como siempre.
0: Ok, a las 9:30. Gracias, Nacho. Un abrazo grande.
2: Dale.
0: Chao, gracias.
2: Buen fin de semana.
0: Gracias, adiós. Gracias, muy amable. Ya saben que el hashtag es TottenOsen en Vorterix, entre todos los que nos estén mandando este hashtag. Gracias, no me salía la palabra. A ver cómo está ahora. Tercero.
1: Sí, bien.
0: Está bien. Y bueno, no es una competencia de en qué puesto va a estar.
1: No, para nada. Es una cuestión súper especial esta.
0: Vamos a la tanda. Entonces, nosotros ya regresamos.

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3: Estamos acá a las 9:19 en la República Argentina, desde este sótano para Vorterix. Un hermoso viernes por el momento, pero bueno, va a estar lloviendo. Y si llueve, buen gran momento para ir al cine. Sé que se está presentando una gran película que se llama La Casa. La historia es buenísima. La historia es buenísima. Sí. La protagoniza Diego Peretti y César Troncoso. Estamos comunicados por el momento con Diego Peretti. A lo mejor después se nos suma el amigo uruguayo César Troncoso. ¿Qué tal, Diego? ¿Cómo andás? Mario Pergolini y Nicolás Estebenó acá saludándote. ¿Cómo anda todo?
4: ¿Qué tal, Mario? ¿Qué tal la mesa, Nicolás? ¿Qué dicen? ¿Qué cuentan?
5: Buenos días, Diego.
3: Muy bien, ¿vos bien?
4: Buenos días, okay. Buenos días.
3: Viste, estas tomas de cerca me gustan a mí, Está.
5: ¿Viste? Reales.
3: Sí, toda una carrera, uno cuidándose y de golpe, ¡paf!, te mandan acá. Sí. Pero acá estamos nosotros también.
4: Bueno, bien, acá me encanta hablar con ustedes, me encanta promocionar esta película que me parece muy, muy... un thriller muy, muy adrenalínico, muy también con connotaciones sociales, me gusta mucho.
3: La película es muy loca. ¿Te parece si vemos el tráiler? Porque el tráiler me parece que explica muy bien la película.
4: Dale.
6: Buen día, Hugo, ¿te desperté?
7: No, para nada.
6: Decime.
8: Nos rajan a todos, se anda rumoreando eso.
6: Vos me juraste que los chinos compraban la empresa y que todos seguían en su puesto de trabajo, ¿sí o no?
9: Hay un tema con la parte administrativa.
6: ¿Y yo? ¿Dónde mierda consigo un trabajo yo a los 57 años? A ver.
10: ¡Hugo, la puta que te parió!
8: Pedirles una indemnización y te mandas a mudar, ya está.
6: ¿Qué indemnización?
11: La puta que los parió.
6: Le dejé un mail con mi currículum hace unos días y no sé si le llegó.
12: Sin inglés, las puertas se te cierran.
6: No ganaría ni para cubrir los gastos de la casa.
8: ¿Y entonces para qué la querés la casa? Vendela, Hugo.
6: Todos los años de trabajo y de ahorros de mi vida están acá.
8: Conozco un tipo que te puede interesar. Le tenés que dejar un sobre a su nombre con tus datos en un almacén. Suena raro, yo sé que suena raro, pero es de confianza, ¿eh?
6: ¿Cómo se llama?
7: Vengo a ver a Hugo Vaca.
6: ¿De parte de quién?
7: El Negro Bernal.
9: Hugo, no nos conocemos, pero yo estoy acá para que a vos no te caguen. Vos no tenés que venderme la casa a mí. Vos vas a negociar el valor directamente con el comprador. Yo me voy a encargar de que ese valor que ustedes cierren se cumpla.
13: Yo pongo esta casa, la pongo a nombre de mi hijo. El día que vos te morís, tiramos todo abajo y hacemos un edificio.
6: Claro, ¿y cómo sé que no me matan después de que firme? ¿Qué harías en mi lugar?
9: En este mundo todos tenemos una guerra privada que el otro desconoce. Lo único que vos tenés que saber de mí es que yo estoy de tu lado. Y estando yo de tu lado, a vos no te caga nadie. ¿Querés la casa vos?
3: Tremendo.
5: Bueno, muy
3: qué buena historia. ¿A quién se le ocurrió? ¿De dónde salió la historia? No te escucho, sos? Diego. ¿Del director?
4: Sí, no, la historia la escribe Gustavo Triviño, que es también el director. Ya hizo otra película previa. Gustavo es, en los 25 o 30 años que llevo haciendo esto en cine, cuando se necesita una escena plano-secuencia con lo que llamamos Steadicam, que se porta sobre el hombro. Sí, sí. Y bueno, lo llaman a él. Entonces lo vengo viendo en los sets de cines hace muchísimo tiempo. Mira. Y hace unos 4 o 5 años me dice de esta película que tiene escrita, que tiene ganas de hacerla, me cuenta la historia, me encanta, la leemos juntos, le hago sugerencias y tiene una perseverancia que es la perseverancia que tienen que tener los directores para hacer su película y finalmente la logra filmar. Y fuimos a Mar del Plata. Es una película un poco independiente en su producción, pero que eso en lo audiovisual no se nota. Y en Mar del Plata tuvo unas críticas realmente muy buenas. Tuvo el premio de la crítica allí en ese festival.
3: Ah, muy bien.
4: Y, sí, la verdad, es una película, es un thriller, como todo thriller, es muy adrenalínica, muy. Muy ágil, en todas las secuencias se mueven diferentes planos de conflicto y eso hace que te preguntes todo el tiempo como espectador qué es lo que yo haría en ese lugar. Porque
3: la historia es muy buena. Historia es muy buena. Alguien que tiene una necesidad y de golpe le ofrecen, ¿no? Ok, te compro la casa, cuando te morís recién la voy a tomar, te doy la mitad de la plata, nada más.
4: Exacto. Y existe, está tomado realmente de negocios que se hacen a partir de esa premisa. Así que, bueno, me pareció que realmente está muy bien y me gustó trabajar en la película porque, como te digo, en un thriller, cuando está bien escrito, el actor barra personaje, cada secuencia tiene un dos o tres conflictos en la cabeza por resolver, y eso para la actuación es bárbaro.
3: Diego, y es un área donde te estás moviendo mucho, ¿no? Terror, thriller, últimamente no sé si dio la casualidad que se estrenaron todas más o menos en simultáneo, casi año tras año, ¿no? Pero últimamente te estamos viendo mucho en estos thrillers psicológicos, terror. Sí. ¿Te gusta?
4: Sí. Bueno, me gusta porque Es una actuación o una interpretación que te tiene que tenés que estar muy focalizado, muy concentrado, muy y que tenés como se llama para sacar, tenés la olla, la tenés llena, porque si está bien escrito, obviamente, cada escena sirve para escalar un poco más el conflicto y ayuda a una transformación, a palpar una transformación en el personaje que interpretás. Entonces eso, lúdicamente, es muy entretenido. En cada escena de esta película, por más que haya escenas que el personaje esté contemplando su casa o teniendo una acción así o pareciera ociosa, está atravesado por un quiero y no debo, o un quiero y no puedo, que es muy interesante. Y sí, vengo haciendo películas así. Creo que el cine o las miniseries en la Argentina, que antes estaban más llenas de películas de autor, ahora se están acercando más a hablar de diferentes temas utilizando el género. Y eso me gusta, está bueno, es más, tiene que ver más con un cine más clásico, si querés, yankee o francés, que es más intelectual, claro. pero que también utiliza este tipo de género.
3: ¿Y cómo entra el personaje de César, de Troncoso? Sí. Que iba a salir al aire y tuvimos un inconveniente, lamentablemente, si no estaríamos charlando con él también, pero... ¿Qué vínculo tiene él en la película? Entendemos que vos sos el que se queda sin laburo y el que tiene la casa.
4: Claro, yo soy el que tiene la casa, me quedo sin trabajo a una edad avanzada, esto es de fácil identificación con la gente. Mi casa es un bien material que digamos que incluye no solo lo material, sino recuerdos, familiares, esfuerzo para conseguirla, es simbólicamente, es algo que no quiere perder.
3: Claro, claro. Bueno, lo dice en el trailer, ¿no? Este es el trabajo de toda mi vida, está en esta casa.
4: Claro, y no la quiere perder. Y entonces hay un amigo, que es el personaje de Fabián Arenillas, que me acerca a un intermediario, que es el Negro Bernal, personaje muy enigmático, muy oscuro, muy intrigante que me acerca a unos inversores que hacen este tipo de negocio. Te compran la casa, pero hipotecada a distancia, cuando te mueras queda para ellos automáticamente, como si fuera una herencia. Son empresarios que están en el borde de lo legal, en la periferia de lo jurídico, pero que intentan darle forma institucional a este trato. Y todo parece bien hasta que se empiezan a provocarse un montón de situaciones que se van de la mano, digamos. Cuando alguien está al borde de la urgencia, del abismo, que tiene que resolver apurado, sin pensar mucho, las decisiones que tomás generalmente pueden llegar a ser erróneas o te pueden llevar a caminos un poco pavimentados, digamos. Y este es el caso que ocurre en la película.
3: Y ahí entra César.
4: Y el Negro Bernal es César Troncoso, okay, que es un actor extraordinario. Tremendo, tiene claro. Todo. No le hace falta, porque tiene una poética muy, muy misteriosa, muy densa, muy oscura.
3: ¿Habías trabajado con él antes?
4: No, nunca trabajé con él. No. Y me parece de esos actores con los que uno puede aterrizar tranquilo en las escenas, porque con solo escucharlo o mirarlo, te lleva, vas. Y es muy valorable y además una muy buena persona. No lo conozco mucho porque no somos amigos, pero tuvimos intensas noches de grabación, de filmación, y la verdad fue muy placentero.
3: ¿Cuándo estrena?
4: La semana que viene, el 7 de octubre, cine. La premier, en cine, que es muy difícil.
3: Ahora hay que aclarar, antes lo más lógico es, va al cine y a lo mejor en algún momento llega a otra cosa. Ahora es totalmente al revés, ahora Dios quiera que se quede más de una semana en el cine.
4: Exactamente, el cine ahora aparece como un medio de boutique. Antes, yo me acuerdo cuando iba por la calle Lavalle y no podía ni caminar, en una calle había como 8 cines, bueno. Todo ha cambiado vertiginosamente.
3: ¿Hay cines no todavía tanto sobre la Valle? No, mira lo que te digo, hace años que no camino por ahí. ¿Hay cines?
4: Sí, hay, pero creo hace un par de años.
3: Yo también, hace un montón que no voy por ahí.
4: Creo que hay, que quedan un par de cines, sí, creo, pero son cines además divididos en 8 salas.
3: Claro.
4: Pero yo me acuerdo, me despierta una gran nostalgia de todo aquel mundo del cine, la expectativa por las películas que se estrenaban afuera y que la prensa o la comunicación te iba llenando de ilusión, de expectativa, de saber de qué iba la película con un director que venías siguiendo a lo largo de los años. Bueno, todo eso ahora queda todo medio difundido.
3: Hasta incluso el no hay entradas. ¿Cómo que no hay entradas?
4: Claro, ¿Te acordás?
3: No hay entradas.
4: No, veías en el diario las películas en los cines, llamabas.
3: Llamabas
4: y no hay entradas. Sí, todo ese mundo se desapareció, digamos, no está, está como muy, sí, muy,
3: no,
4: sí, ya no está, muy,
3: está,
4: muy,
3: la verdad que todo, sí, no está más, pero este está en cines.
4: Esta está en cine, vamos, carajo. Y es muy lindo verla en cine, es muy, muy linda.
3: Diego, buenísimo, te agradecemos que hayas pasado por acá, que nos hayas contado de la película, y bueno, para todo esto.
4: Amigo bueno, Mario, te saludo, me encanta verte a la mañana y me encanta tu programa.
3: Te agradezco mucho, me encanta también charlar con vos. Lamentamos no poder haber charlado con César, pero no nos pudimos comunicar.
4: Bueno, quédense tranquilos, ya no va a faltar oportunidad.
3: Un abrazo grande.
4: Chau, amigazo, chau.
3: Diego Peretti, que junto con César Troncoso están haciendo esta gran película que se llama La Casa. A veces nos cuesta que se enganchen a nuestro sistema.
5: Pero es el que usa todo el mundo, el sistema.
3: No, es el que usa todo el mundo. No, es el que usa todo el mundo. Todo el mundo usa, ¿sabes lo que usa todo el mundo?
5: No me digas.
3: Zoom usa todo el mundo. ¿Sabes lo que usa todo el mundo? Meet usa todo el mundo. Eso es lo que usa el ser humano normal.
5: Para
3: voy a charlar con mi mamá, pongo Meet, pongo Zoom.
5: Pero es para eso. Pero porque no es profesional.
3: Die Totenhausen, estamos a minutos de saber, le agradecemos a todos, entendemos, le agradecemos, sabemos que es por el mangueo.
5: Claro. Sí, tampoco, es eso.
3: Tampoco vamos a decir, che, qué bueno, gracias por ponernos ahí. Claro, lo hacen por intereses mezquinos.
5: Claro.
3: Muy triste.
5: Horrendo. El interés es lo
3: peor. Creo que hace más de 2 años que no veo un hashtag que dice Vorterix ahí arriba.
5: ¿Tanto?
3: No, por decir algo. No.
5: Bueno, pero año pasado. Un año.
3: Sí, a ver. ¿Qué tenemos? A ver qué dice esta gente.
5: ¿Qué vas a mostrar? A ver.
3: Veamos. En respuesta a vos, Juan Marenco, Tottenhausen en Vorterix. Mirá, te le sacó una fotis.
5: Sí.
3: En menos de una hora, a través de No Pregunto por Rusia, Progrini y Nico de TV no lograron meterlo tercero en Argentina. Nosotros no, ustedes. Mirá que chupa. Chupa orgullo. Leo Romano.
5: Los dos tickets ahí, sí.
3: Leo Romano no paró de mandar. Mandó fotos, mandó acá. Lo intentó varias veces. Gabo nos, de alguna forma, retuiteó lo que habíamos mandado. Narigón, 609. Quiero, dice acá. Leo Romano insiste.
5: Bueno, esto. Ya sabemos que a él no se lo vamos a dar.
3: ¿Es un par de entradas o una? ¿Qué dije? ¿Un par de entradas o una entrada? Dije un par, ¿no?
5: Un par
3: de entradas, sí, dije un par de entradas. Bueno,
5: ahí puede ser una colaboración uno para uno y no hace falta que sean juntos, ¿no? Que se conozcan. Bueno.
3: Entre todo esto lo van a elegir, no lo vamos a elegir nosotros, nos lo van a elegir en la producción y nos dirán ahora cómo van. Un par, ya me ponen acá un par, dijiste. Miren,
5: un par, dijiste.
3: Para que vean.
5: Bueno.
3: Para que vean cómo me cagan a pedo, miren, ahí está. Yo tengo esto que como van las instrucciones de. Claro. Ahí está, un par, dijiste. Saluden, borren eso y saluden, pongan, ahí está.
5: Aclaramos que es Pamela, ¿no?
3: Dale, Mario. Sí, no sabemos si es Pamela. ¿Sos vos, Pamela, en este momento la que está escribiendo?
5: Dale, Mario, entrega las entradas.
3: Okay, bueno, borremos todo esto y vamos. Soy Pamela. Okay. Pamela, borra todo. Yo lo borro, no te das problema, lo borran ustedes como quieran. Perfecto. Así que salgamos de acá.
5: Nos vamos.
3: No, seguí. Perdóname. Sí, yo lo dije mal. ¿Están?
5: Estamos.
3: Ok, perfecto. Ahí va a aparecer en los próximos segundos. Va a aparecer el nombre. Vamos a dejar acá. Mientras tanto, esperamos. Sigan mandando, tienen tiempo. Yo mientras voy a ir a otra cosa, pero voy a hacer esto acá. Lo voy a poner esto acá. Vos esto lo podés dejar en un picture in picture si querés.
5: Bueno.
3: Ahí está. Dejamos eso acá. Yo mientras voy a poner, en algún momento ahí va a aparecer algo. Suponemos que faltan unos minutos todavía. Ahí va a aparecer el usuario de Twitter que va a ganar. Ya está. Pero dijimos que
5: no,
3: mira qué raro.
5: Pero ni el picture in picture me dejaste armar.
3: La gente con menos expectativa del planeta. Nosotros trabajando, poniendo, no sé, no ves porque no hay que.
5: No estaban escuchando la música, que era música de tensión. Que era música de tensión, música de espera.
3: No dijiste nada. Ahí está. Bueno, felicitaciones. Fue la revelación con menos.
5: ¿Es el que ganó por cansancio este?
3: Ah, ok. Creo que sí. Leonel Romano, entonces te ganaste los dos tickets que quedaban para ver hoy anoche a Die Totenhausen. Vamos a ver si nos podemos comunicar con él.
5: Sí, él se va a comunicar seguro.
3: Sí, estará saltando, así
5: está,
3: que.
5: Ya está en la puerta.
3: Sí.
5: Ay, qué gracioso.
3: Se puede confiar en nada.
5: Qué gracioso.
3: Dijimos, ponemos así, mientras está así, nosotros seguimos haciendo el programa y de golpe aparecerá el nombre. ¡Puf! Apareció el nombre.
5: La música, atención.
3: No tenemos que trabajar más con Millennial. Haceme caso.
5: Bueno.
3: ¿Para qué puse esta cámara acá? Me tomé todo este trabajo.
5: Media hora de programa,
3: sí. Ahora que hacemos los próximos 8 minutos.
5: Bueno, ¿qué tenía para mostrar?
3: No, tenía para mostrar algo que es re loco. ¿Dónde estaba mi tiempo? Acá lo tengo. Desarmar todo no lo vamos a usar. No.
5: Bananas.
3: Bananas. Pero editaron genéticamente una banana que se mantiene amarillo durante más tiempo y puede estar más tiempo en los supermercados o en las verdulerías porque no se pudre.
5: Ok.
3: No, pero... se pudre. Lo hicieron con edición genética. Resumime esta noticia, si sos tan amable. Pero es eso, básicamente. No se pudre. Ah, perdón, sí.
11: Para que se oxide menos y se mantenga amarillo y firme por más tiempo tras pelarlo o cortarlo. Inglaterra lo clasificó como crianza selectiva.
3: Mira.
11: Pero aún no está autorizado para su venta. Ajá. Hasta que lo apruebe la Agencia de Normas Alimentarias.
3: ¿Qué le hicieron? ¿Le hicieron una edición genética? ¿Le pusieron algo? ¿Qué hicieron para que para que no se pudra?
11: Le hicieron una edición genética puntual con CRISPR en un gen ligado al oscurecimiento, el de la enzima PPO1.
3: Mira.
11: Cambiaron letras del ADN para que no produzca una PPO1 funcional. El kit de edición se usó de forma temporal y, según las pruebas que se mencionan, no dejó ADN extraño en la planta.
3: Ok. Buenísimo.
5: Está bien, ¿se puede comer eso?
3: Pues no le pregunté, pero supongo que sí. Y se puede comer, se supone.
11: En este momento, no se puede vender en Inglaterra hasta que la Agencia de Normas Alimentarias lo apruebe. Según el artículo, sí recibió aprobaciones en Japón y Brasil, así que su consumo depende de la autorización de cada país.
3: Ok, perfecto. Buenísimo.
5: Hay que dejar que cuando dejen de hablar las bananas, ahí se van a poder comer.
3: El ADN del cabello de Thomas Jefferson, uno de los fundadores, ¿no? Del Estado norteamericano, podría resolver una controversia de 200 años relacionada con Sally Hemings. No entiendo. No entiendo muy bien esto. Pero, no, tampoco me interesa, me parece. No, la verdad que tampoco me interesa.
5: Era demasiado.
3: ¿Sabes que el experto en psicología coincide que quienes duermen con la puerta cerrada son personas seguras?
5: Mirá.
3: ¿Qué están haciendo estas
5: No sé. Claro. No sé si lo leí.
3: No me acuerdo si lo leímos
5: acá. Lo leímos, sí, no me acuerdo. Pero. Man, qué sé yo. Yo no necesito tener la puerta cerrada. ¿Para qué no voy a cerrar la puerta de calle? Sí, lógico.
3: Ya habíamos hablado de esto, porque ahora me acuerdo te dije que sí, que nosotros, por ejemplo, que tenemos hijos. Me acordé por esto, ¿por qué la cierro?
5: Y me preguntaste si mis padres habían cerrado la puerta.
3: Me acordé de eso.
5: Y yo le agradecí a Dios de que sí.
3: Exactamente, sí, ahí está. Me acuerdo que lo habíamos
5: charlado. Trauma menos.
3: Sí, porque... ¿Cómo se llama? Porque no podía hacer.
5: Sí, bueno, sigo sin entender.
3: ¿Qué no se dice sin entender?
5: ¿Qué te hace más seguro al dejar la puerta abierta, la puerta cerrada?
3: Porque lo dice la psicología. Claro, ¿querés saber por qué ella?
5: No. Ya está, me gustó
3: porque
5: más.
3: Porque sos una persona más segura. Cerrás puertas, sos una persona más segura. Listo.
5: Carácter.
3: Esto no lo entiendo bien.
5: Eso me interesa más.
3: Sí, el proyecto, pusieron estas antenas que ves acá, ves esta imagen que para que donar, ni en pedo, ahora no.
5: En
3: el Amazonas llenaron de estas antenas.
5: Ok.
3: Estas antenas, que son una mezcla de antena con...
5: panel.
3: Un panel solar, para poder alimentar ¿cómo se llama? Las antenas y todo lo que hay. Entonces, con esto, con unos satélites nuevos que salieron, pueden monitorear absolutamente todo el Amazonas.
5: Ah, muy bueno.
3: Sí, y dicen que van a automatizar para, por ejemplo, detección de especies, dónde está moviendo, si alguien está talando sin que tenga permiso.
5: Okay.
3: Pueden saber hasta la diferencia de dos árboles si talan. O sea, si alguien estaría talando cada tanto dos árboles para que no se note que es deforestación...
5: Ah, bueno,
3: van dos. Cuando te das cuenta, así se ha talado mucho en el Amazonas.
5: Sí.
3: Bueno, y lo están haciendo. ¿Y con qué lo están haciendo? Con esto que siguen llamando la atención, que es este... ¿Cómo se llama? Este que está en esta página, que se llama Black Sky, que es un nuevo satélite que es privado, con esto que empieza a haber cada vez más lanzamientos de satélites privados. Esta gente dice que tenés una tecnología que combina la revisión horaria con imágenes de muy alta resolución y resultados habilitados por IA que entregan velocidad, detalle y agilidad inigualables. Este es el satélite que lanzaron y que te lo ponen para que vos puedas comprar imágenes de resolución.
5: Okay. Perfecto.
3: Que son los que manejan esto, por ejemplo, los del Amazonas. ¿No? Que lo que están viendo, ¿no? Dice, gracias a una biblioteca cada vez mayor de modelo IA, imágenes de muy alta resolución, se pueden detectar y clasificar automáticamente objetos para reducir la carga de trabajo de analistas, hacer decisiones. Por ejemplo, vos podés con esto subir y ver todo un campo de 600 okay. hectáreas y decir, está hay bien. Tantas cosas, tantas uh-huh. vacas, todo eso. Pero también te lo ofrecen, cuando ves el video, es muy gracioso.
14: In today's dynamic world, change is...
3: Estoy diciendo que el mundo está, que está dinámico, que está cambiando, que hay muchas cosas.
14: Decisions can't wait.
3: Sí, claro, las decisiones no pueden esperar. Los minutos importan.
14: Since 2014, Black
3: Entonces, es que en el 2014 empezamos a pensar en tener un... un satélite que vea bien todo lo que hay que ver. Porque el juego está cambiando. ¿Entendés que es el aviso? El aviso de un satélite privado, ¿no?
14: Meet Gen 3.
5: Gen 3.
14: Black Sky's very high resolution constellation.
3: Very high resolution. Y los tipos, entre las cosas que te dicen, mira, lo hicimos, está buenísimo, ya lo lanzamos, lo tenemos todo. Pero te muestran militares. Dice, ok, puedes ver vehículos, puedes ver naves, puedes ver aviones. Entonces dice, los targets.
5: No.
3: Claro, dice, lo puedes ver a cada hora, minuto a minuto.
5: Sí. Tiene un aire bélico.
3: Claro, pero no entiendo por qué hace un aviso para venderle a los militares. Dice, utiliza nuestros satélites, papi.
14: The next generation of space-based intelligence is here.
3: Muy loco, ¿no?
5: No solo rápido, el primero.
14: Gen
3: 3. Blast Sky. Unos divinos.
5: Blast Sky War debería llamarse.
3: Pero muy lindo lo.
5: No, está buenísimo. El sistema, la tecnología está buena. Tienen como una tendencia aplicada a lo bélico y. A detectar targets, ¿no?
3: Y bueno, está bien, porque vos tenés un satélite. Claro. Quiero seguir a mis hijos.
5: Y bueno,
3: quiero seguir a mi mujer, porque me parece que está saliendo con alguien.
5: Ok,
3: quiero invadir Ucrania. Es lo mismo, okay. Claro. Okay, quiero invadir Ucrania. Así de.
5: Ah, pero tengo el satélite, pues dale.
3: Claro, ahí está. Che, no vimos el. ¿Cómo se llama? ¿Cómo está la ciudad de Buenos Aires
5: con respecto al tránsito?
3: Dale. ¿Tenés que ir al centro, en serio?
5: La muerte.
3: No.
5: Sí, pero bueno, no me importa nada.
3: Ok, fijémonos.
15: Vamos. A ver cómo viene la calle en Vorterix. A las 09:44, esto es lo que tenés que saber. Ojo si pasás por calle Chile hasta calle Miguel Cané. Hay corte de calzada. En la zona de calle Antártida Argentina y alrededores hay varios cortes. La zona está un quilombo. Si vas por ahí, anda con cuidado. Por Panamericana, hacia Capital, se circula bien. Calcula unos 22 minutos. Y hacia San Isidro se circula bien. Calcula unos 19 minutos. Por acceso oeste, hacia Capital, se circula bien. Calcula unos 27 minutos. Y hacia Morón, se circula bien. Calcula unos 24 minutos. Por Richeri, hacia Capital, se circula bien. Calcula unos 19 minutos. Y hacia Ezeiza, se circula bien. Calcula unos 18 minutos. Por Buenos Aires-La Plata, hacia Capital, se circula bien. Calcula unos 24 minutos. Ojo, no tenemos datos de todos los sentidos. Así viene la mañana. La calle no entrega trofeos por llegar primero al semáforo rojo. Maneja tranquilo.
3: Ok, así las cosas. Entonces, ¿qué estás haciendo, Nico?
5: Ah, estoy probando.
3: Más atrás deberías ir. Más atrás. Ahí está, perfecto. Ahí está.

0: Mario Tastuccia, sì, no?
1: Esta guitarra es mía, sí. Para, para, para. Bájale un poco el volumen, bájale. Está muy alto. Ahí está. Ahí va. Ahí va, muy bien. Está ok, te la vendo.
0: Día,
1: no, ¿cómo?
0: Me la puedes prestar un día.
1: Te la puedo, claro, claro, claro. Sí.
0: Me quedo acá. Listo.
1: Ok, perfecto.
0: Ya te dejo okay. Ponchado a vos y.
1: No, ya está la apagada. Quería, pero suena bien.
0: Está buenísimo.
1: Ahí la hizo tremenda, nuestro luthier.
0: Tremenda.
1: Sí.
0: El Don Kitty.
1: La pintó, la arregló, la hizo todo. Sí. Ahora estamos esperando una Flying Bee.
0: Sí.
1: Estamos esperando una Flying Bee que va a venir dentro.
0: Mira, pues, esta guitarra.
1: Qué linda,
0: Dios.
1: ¿Eh? Y suena bien.
0: Ah, suena tremendo.
1: Tengo que aprender a tocar, no.
0: Bueno.
1: Pero
0: es constancia, no es difícil.
1: No, es difícil tocar la guitarra.
0: ¿Sabes qué es lo peor de aprender a tocar la guitarra y meterle seguido?
1: ¿Qué?
0: Las ampollas en los dedos.
1: Ah, mira.
0: Eso no zafa a nadie. Hay que.
1: Que te haga callo.
0: Exactamente. Esa es la clave. Y constancia, como cualquier cosa. Como
1: sí,
0: todo.
1: No, sé qué decir.
0: En el veranito, ¿no?
1: Sí, siempre intento aprender en el verano, pero no me sale. Sé rasguear algunas notas.
0: Bueno. No, pero está bien igual. El rasgueo es uno de los primeros pasos que,
1: sí, claro,
0: que hay,
1: claro.
0: ¿No? Y la cejilla
1: no, ese es lo que más duele.
0: El enemigo. Ahí también desafinado. Pero bueno, constancia. Todos. Yo toco desde los 14 años.
1: Ahora tenés 68.
0: Ahora que tengo 68.
1: Claro.
0: Habría que hacer el cálculo. Pero ¿sabes qué me pasa? Que hay veces que dejo de tocar y perder la gimnasia.
1: Sí, claro. A mí me pasa con el piano. Con el oboe. Con el oboe también me pasa mucho.
0: Vos tocas muy bien el oboe.
1: Sí, toco mucho. Sí. Ya no tanto porque no toco tan seguido.
0: Claro. Pero bueno, ahí se ve.
1: Así que bueno, y llévatela si querés.
0: Bueno, dale.
1: Pero ahora no, porque vas al centro.
0: Ahora no.
1: Claro, ahora no porque vas
0: pero
1: al
0: bueno,
1: centro.
0: Pero bueno, otro día sí.
1: Bueno, el fin de semana, ¿qué vas a hacer?
0: El fin de semana voy a tocar mucho. Mañana me junto con amigos.
1: Ok.
0: Mañana llueve.
1: Sí, mañana va a llover y hacer frío. Todo el fin de semana va a ser frío,
0: sí,
1: y a la noche va a empezar a llover.
0: Un asado, pero bueno, supongo que no será dentro del asado.
1: ¿Y pero lo pueden hacer el asado?
0: O? No sé. No me dijeron que no. Pero bueno, intuyo que sí.
1: ¿Y a la noche vas a ver a
0: hoy Dito? Sí,
1: ¿vas a ir?
0: Claro, exactamente. Okay. Voy a poner la mano un rato a ver.
1: Claro, pues así ya entras.
0: Pues yo creo que hasta altura yo creo que ya entro igual.
1: Sí,
0: ¿no?
1: Claro, sí. No sé hoy. Hoy creo que vamos a estar revisando mucho.
0: Bueno, pero soy yo.
1: Y pero lo sí, todo bien, yo te entiendo, pero no sé si. Si
0: mis comienzos, ¿no? Vengo a la radio y 20 minutos esperando abajo así.
1: Claro, te decía, no, vas a esperar mucho más. Bueno, Nico, nos vemos la semana que viene.
0: Dale,
1: no,
0: Mario.
1: No vemos la semana. Una gran semana hemos tenido.
0: Me encantó.
1: Cada vez pasan más estrellas por acá.
0: Sí, eso me gustó. Sí.
1: Y ahora cada que vez vemos que la guitarra ya suena, ya lo de la banda lo podemos pensar.
0: Dale. Sí, yo estoy armando el demo para Esquizo.
1: Ok, nos vamos con el éxito de la semana, que fue Me Duele Todo.
0: Sí, pero aclamado, la gente aclamando.
1: Sí, no, con, Me Duele Todo. No, con mi éxito.
0: Tu otro éxito.
1: Compuesto, arreglado y cantado por mí, por
0: se
1: decirlo
0: escucha,
1: de alguna manera.
0: El oboe, hay un momento donde él grabó, que se escucha, está sutil, pero está el oboe también puesto ahí.
1: Es cierto, porque somos así muy, muy chetos. Buen fin de semana, Nico.
0: Igualmente, Mario.
1: Chao, que te vaya bien, Que les vaya bien a todos.
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0: yay, yay, yay. Buenos días, Cosas, fue un territorio separatista de la ciudad de Buenos Aires, Argentina, capital mundial de la tensión social. Damas y caballeros, son las 10 en punto de la mañana en toda la República Argentina. Estamos en vivo aquí mismo en arroba Porterix Oficial, el mejor canal, el número uno, el canal del millón. Ya te pido que ponga pulgar hacia arriba.
1: ¿Y qué?
0: Estás viendo qué tal, el final de la qué tal week, ese horrible programa que nada tiene que ver con Ike y su simpatiquísimo conductor.

0: El de A2. No yo, yo estoy. Yo estoy 10 puntardos, mira. Joker. Joker sabe. Yo estoy re bien, pero hay alguna gente del equipo que ya está un poco hinchada las bolas de Guillermo Aquino. Vos ya sé que decís, ¿qué? ¿Guille? Sos re divertido. ¿Quién no querría ser tu amigo? Pero bueno, qué sé yo, sucede. Así que voy a entrar pisando huevos, ¿viste? Está caliente la cosa. Me dijeron que salí en la internet. Y que no dijeron cosas muy buenas de mí en la internet. No, no. No, no todas son completamente ciertas, ¿eh? En mi defensa. En mi defensa. Ya quiero decir, por ejemplo, que me meo en la madrugada. Es corta la información, porque también me meo a la hora de la siesta. O sea, también me he levantado sonámbulo a mear por lugares rarísimos de la casa. He meado gente, me han meado a mí. Mirá, mirá lo que tengo acá. Esto es un secreto que queda entre nosotros, ¿eh? Esto es lo que uso yo para el programa. Es un tema sensible. Es un tema delicado, la incontinencia de los 40. No, no es para reír, ¿eh? Yo quiero ser la cara de la incontinencia en la Argentina. Bueno, pero bueno, la cosa es esta, Lucas. Medio que me la mandé un toque sardo. Así que ahora yo voy a entrar a Chile, ¿eh? Como si nada pasó. En un ratito te cuento más, pero a vos nada más. ¿Estamos? Vamos. Muy buenos días y perdón, Anacleta Bubblegum. Perdón. Bueno, no es por acá, todavía no era por acá. Caray. Muy buenos días y perdón, Navaje Crime.
1: Muy buenos días, gente. Creo que la primavera la pedimos por una aplicación china y llega más o menos dentro de 20, 30 días en cualquier horario.
0: Quiere y no quiere, ¿no? Quiere y no quiere. Esto sube, sube y sube. ¡Perdón! ¡Damián Cookman!
2: 10 de octubre en Uruguay.
1: ¡Ahí
0: Buen día, chat. Perdón, chat. Perdón, chat. Perdón, chat. Hay contenidos e incontinencias. Voy a extrañar, ¿qué tal?
2: ¡Feliz 150 programas!
0: ¡150 programas, damas y caballeros! Estamos festejando a todos los que nos están escuchando en la 92.1 FM. Toque bocina, por favor. Y, por supuesto, lo mejor detrás de cámara. Y perdón al equipo que tal junto al Team Vortex, lo mejor de la industria nacional.
2: Mirá.
0: A los servicios de sus caprichos y de su entretenimiento. Perdón, Pecera. Perdón, Cueva. Perdón, José. Perdón, Tebo. Perdón, Pablo Mir. Perdón,
2: tío.
0: Speed.
3: Apagale la luz.
2: El baile del perdón.
0: El baile. Ahora sí, nadie puede resistirse al baile del perdón. Mi nombre. Y me voy a pedir disculpas a mí mismo, si me lo permiten. Mi nombre es Guillermo Javier Aquino, la persona más querida de todos los medios. El chico bueno del stream. Y vengo a decirles acá que esto indefectiblemente termina mal. Y... ¿qué tal? Vivos, vivas. Diferidos, diferidos. Si son tan amables, tenemos un...
4: Perdóname.
0: Gran progreso.
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2: Me gustan canciones que solo digan perdón, sí. Hoy, ¿eh?
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0: Vamos con toda... Hoy es el día del perdón. De 11, 40, bueno. 41, 96, 60.
2: Nunca un Gonzalo.
0: Pídale perdón a quien quiera.
1: Consignaza.
2: Consignaza, día del perdón.
0: Es el día del perdón. Hoy usted ya me diga, mamá, perdón, que me rateé el colegio. Y demás.
2: Estoy pensando cuándo fue la última vez que pedí perdón. Mucho tiempo.
0: Yo eso no me lo olvido. Tengo... Perdón, Tebo, buen día, ¿cómo estás?
5: Buen día.
0: Te pido disculpas ante todo.
5: No, por favor.
3: con la mejor. Hoy cuando llegué solo sonrisas, güey. Quiero ver qué va a haber cuando salga.
2: Sí, bueno.
3: Eso me preocupa.

0: preocupa todavía.
1: Por la duda salimos primero hoy.
0: No, sí.
1: Te empujamos.
2: O sea, una cámara primero.
1: Una cámara de la policía. Esa que son un cañito y la pasás por abajo de la puerta.
2: Tipo los robots que bajan bombas.
1: Claro.
2: Esos que llegan así.
1: Para que chequen cómo está todo.
0: Buenos días, Speedy. Perdón, ante todo. ¿Me mostrás la esquina de la Croce y Álvarez Thomas? A ver cómo estamos.
1: ¡No!
0: Increíble. La verdad, de Jorge Macri puedo decir muchas cosas.
2: Sí.
0: Pero lo que ha hecho con esta ciudad, mira, se ve completamente distinta. Perdón, Jorge Macri. Perdón, Jorge Macri.
1: Che, impresionante lo que está. Mirá el Macri.
2: Mirá los nuevos taxis amarillos de la ciudad de Buenos Aires.
1: Sí, sí, solo amarillos aparte.
2: Es increíble.
1: Le sacaron lo negro porque no le gustaba a Jorge Macri.
0: Perdón a los negros, No, no, no está para esas jodas,
1: No.
0: Pero la puta que
1: la
0: no
1: puta
0: parió.
1: Madre.
0: A mí esas bromas pesadas.
1: No me gusta.
0: Las bromas, si lastiman a las personas, no están bien. No están bien.
1: Perdón.
0: Humor sano, día del perdón. 11:40, 41, 96, 60. 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
1: Increíble, no vengo un día y pasa todo, boludo.
2: Vino Messi.
1: Vino el famoso vino Messi.
2: Y lo recagó a trompar.
0: Vino Messi y perdón, Messi.
2: ¿Qué? Perdón, Messi.
3: Perdóname.
0: Oh, mirá, este no.
3: Si te hice mal.
1: Pará, ¿y sabes cuál es el otro? Yo hoy te pido perdón por haberte. No me recuerdo. ¿De quién era esa canción?
4: Justin Bieber, sorry.
1: Bueno, no, pero en español primero.
4: No, ah, ok.
1: Sí, pasita.
3: No,
1: y hoy te pido.
3: Lindo por
1: es la y hoy factoría. Te pido perdón por haberte
4: cambiado sin dudar mi corazón.
0: Mira, no la quieren ni cantar.
1: No la quieren ni cantar, la petiza.
4: ¿Sabes lo que voy a hacer?
0: No me
4: ¿Vieron de Bear?
1: Solo la primera temporada.
4: Hay un código que se hace que es: estamos en servicio. Vamos a hacer esto.
1: ¿Cómo es esto?
4: Esto significa: por ahora, por lo que dura el servicio, estamos no nos vamos a pelear. No vamos
0: laburando.
4: A llevar
0: back.
4: Pero con el cariño que uno le tiene. A los compañeros de trabajo, a veces está enojado y lo mira y le quiere pegar. Y no le quiero pegar al conductor.
1: No.
4: Porque
1: bueno,
4: lo van a hacer.
0: Tarde o temprano va a pasar.
4: Sí,
1: claro,
4: obvio.
1: Sí. No dos veces.
4: No. En el mismo día.
1: Ahí va, mirá. Le mandamos un beso.
0: Mirá qué tipazo que es de Bear. Tiene sus problemas, pero. Él solo quiere ser bueno. Y que no lo molesten.
4: No te podés sentir identificado con ningún personaje.
0: Y que no lo molesten en la cocina.
4: No.
2: Con la chica.
0: A él no le gusta que lo molesten en la cocina y a veces grita, patea alguna cosa, prende fuego algo. Es medio pirómano de Bear. Hay mucha presión.
2: Muy hot
0: el día del perdón, 11:40, 41. 96:60. Cagalo a trompadas.
4: Perdón, mami.
0: Necesito que le pegues.
4: No, lo quiere demasiado.
1: Hoy todos somos Anacleta, mirá,
0: ahí está. Ahí está medio. Está medio.
2: Se está quemando.
0: En una de Bear.
4: Cuando se encerró en la heladera, ¿lo viste?
0: ¿Qué?
4: Se encerró en la heladera.
1: Como el Joker.
4: Se olvidó de arreglar la heladera y se quedó metido dentro de la heladera todo el servicio.
2: Pará, ¿en Deber pasa eso?
4: Claro que sí.
2: ¿En Deber pasa que el chabón se queda encerrado en la heladera todo el servicio? ¿Como en Sin Código?
4: Eso pasa en Sin Código.
2: Eso pasa en Sin Código.
1: ¿Le robaron a Sin Código? ¿Estás queriendo decir?
4: No tuvieron código.
2: ¿Capítulo de Deber?
4: Sí, claro que sí.
1: ¿Pero
4: qué
1: es última temporada?
4: No, la tercera, me parece.
2: ¿Qué está pasando en Deber? ¿Por qué se
0: convirtió en una nave espacial?
1: Sí, mal.
4: Y lo escucha la novia de afuera diciendo, no, mi novia no me importa, me importa solo el trabajo, qué sé yo.
1: ¿Y qué habla solo?
4: Y termina cortando. No, está hablando con el primo que le dice, ¿por qué no arreglaste la puerta, pelotudo de mierda?
2: ¿La heladera?
4: La heladera.
1: Pero es una heladera grande.
4: No, claro, mirá.
2: Es algo que pasa mucho.
1: Es una cámara frigorífica.
0: Claro.
1: Te diría.
2: ¿Pero es algo que sucede en los servicios de cocina? ¿Vos, los chefs se quedan encerrados en sus heladeras?
4: Entiendo que es ficción.
1: No,
2: no sé.
0: ¿Qué?
4: Pero no lo sé.
0: Con navaja no te la agarré.
2: No sé.
0: Él no hizo nada.
2: ¿Qué hizo?
4: No me la agarré.
0: Él no hizo nada. No, pero como estás de mal humor conmigo, bueno. Tal vez navaja te dice, mira, es ficción, boludo. No. Navaja, bueno, con navaja,
4: era un chiste.
2: ¿Querés pisarme?
0: No.
2: ¿Querés agarrar un látigo y pegarme así una y otra vez? Bueno, esta vez, ¿qué? ¿Sabes qué? Hacelo. No me queda otra.
0: No. Hacelo. Está haciendo psicología inversa.
4: Bueno, que llegué y todos me gritaron que los pegues.
2: Si alguien tiene que cobrar.
1: Porque te pones ese collarcito loco.
0: No le dijo Choker.
2: Y pero ¿sabes qué? Me sacrifico. Si alguien tiene que cobrar,
1: bueno,
2: agarren sus lados.
1: No, ¿sabes qué, Navaja? ¿Crees que me manda al frente por vos, amigo? O vamos los dos.
2: No, amigo, no.
1: Vamos los dos.
2: Bueno, ¿sabes qué? Vamos los dos. Traigan sus fustas.
0: Programó.
1: Ahí va.
2: Bueno, no queda otra.
0: Bueno, un programa muy chilo hoy para... Sí. Hoy hay nada más que estacionar la Ferrari. La Ferrari está a altura.
1: La Ferrari está hecha verga.
0: Es un volante y una puerta que tengo acá.
1: Y una palanca de cambio de un micro.
2: No, tenemos un video de una Ferrari, tipo, levantando una rampa y volando.
0: No, no, ahí está. Bueno, lamentablemente estoy aprendiendo a conducir.
1: Soy tu padre, carajo.
2: Tengo que renovar la licencia, ¿no te acordás?
1: ¿Vos manejando? Sí, claro. No lo imagino nunca, ¿sí?, en mi vida.
0: Un poquito, sí, de Magazine Champagne.
2: Ahí va.
0: ¿Cómo vienen esos finduces?
1: Empezá por Anacleta.
0: Anacleta, ¿cómo viene ese findux?
2: ¿En qué estás?
4: Es que no, como que no puedo pensar en... Como que no sé qué pasó, algo me lo programó.
0: Estás viviendo muy en el presente.
4: Estoy súper en el día a día, tenés algún solo plan, por hoy.
0: ¿Tenés algún plan? ¿Algo
4: no,
0: en particular?
4: Tengo que ensayar para la obra que voy a hacer con Salina Silveira.
0: ¿Querés que vaya todavía o preferís que no te vean conmigo?
4: No, no, está bien. Vení si querés. Bueno. Si querés, vení.
0: ¿Quién le tengo que pedir perdón ahí?
4: No, nadie. Tampoco.
1: Mirá qué programón este.
4: Programón. Viene el gordo Dan hoy.
0: La distancia.
1: La distancia, sí. Déjame acariciar.
2: ¿Estaba en pandemia?
1: Ay, la concha de Dior.
4: No. Quiero denunciar a Guille Maquille.
0: Yo, por las dudas, ya estoy hablando con los chicos de la pizzería de enfrente porque trabajo no va a faltar, amigo.
1: Es verdad, vamos. Es verdad. Recién vi que ya tiene nombre todo, que ya está como instaladita.
4: ¿Ah, sí?
2: ¿En serio?
1: Sí. Alguien empieza con...
0: un perro tras otro. Buena peli esta, ¿eh? Ey. Buena peli. Sí.
1: Estoy para ir a verla, 3 horitas dura.
0: Sí, ¿no? 3 horitas. El principio.
2: Ahí va la Ferrari con...
0: Muchas secuelas tiene esa peli.
2: Sube y baja, está bien.
0: Después voy a explicar...
1: ¿Qué vas a explicar?
0: Y voy a hablar. Un poco voy a hablar. No, y ponga la cámara mala. No, hoy no es cámara mala.
1: ¿Hoy es cámara buena?
0: Hoy es cámara. Es cámara.
4: Es la cámara, please.
2: La sorry cam.
0: Es la sorry cam. Hoy. Ahí está.
2: ¿Qué te pasa con este?
0: ¿Quién puede enojarse con este tipo? Me miro y lo que me quiero. A veces me daría un coscorrón, bueno. Pero lo que me quiero.
4: Chicos, hoy, perdón, digo la efeméride que no la dijimos todavía. Cumplimos 150 programas.
1: Sí, hoy es el programa
0: 150 programas de Ike.
1: Yo no puedo creer, la verdad, ¿eh?
4: O sea, que viva la ficción,
1: sin creer que seguimos, pero se me hace que empezamos ayer.
4: Sí, hoy es 2 de octubre, ¿no?
1: Hoy es específicamente.
4: Son 7 meses, arrancamos un 2 de marzo.
2: 7 meses.
4: Hoy son exactamente ya 7 meses de que arrancamos en este lugar.
1: Mira,
4: bonetes
1: en el chat.
0: Y estamos en el mismo lugar. Volvimos al principio porque todo es cíclico.
2: Empezamos por el final, terminamos en el principio.
1: ¿Qué
2: he dicho?
0: Cierto, Damián Kuchman tiene efemérides del día.
1: Perdón, estaba buscando palomas narcotraficantes, que es mi.
0: Claro,
1: es mi,
0: hoy tenemos un gran informe sobre.
1: Es mi perfoco del día, un gran informe de
0: las narcopalomas.
1: De las narcopalomas. Uh-huh. Pero efemérides todavía no tengo. Si me bancás un ratito, yo te las consigo. Pero, ¿qué es ese ruido? Ah, palomas.
0: Perdón.
4: Le está pidiendo perdón a las palomas, Guille.
0: Perdón, paloma.
1: Pero efemérides ya te las consigo en 3 días. Dicen que es el día del encargado.
0: El día del encargado, perdón al encargado.
4: Perdón, Franchella.
0: Perdón, Franchella.
2: Un beso grande.
4: ¿Qué más hay?
1: Y después, no sé qué de otro día puede ser. Puede ser el día...
2: Mirá, las narcopalomas.
4: Uy, las palomas de Volt. Eran argentinas.
2: Son más consumidoras, tan dura.
1: Es verdad que hoy es el día del encargado del edificio, mirá. Por la creación del sindicato de encargados y ayudantes de casas de renta en 1942.
4: Perdón, sindicato de encargados y casas de renta en 1992.
1: Y también es el día del escribano.
4: Perdón, escribano.
2: Certifico.
1: Y Día Nacional del Recolector de Residuos. Así que este beso para todos ellos. Perdón por la gente idiota que tira vidrios sin etiquetar.
0: Uy, muy mal, tiré vidrio. Perdón, no. Acabo de dar cuenta, boludo. Justo ayer tiré. No. No le puse nada, ni un cartel. Perdón, perdón.
1: Ni un cartel de frágil.
0: Perdón si hay un niño revolviendo la basura en este momento. Bueno. Perdón, niños.
4: Eran les Luthiers, las palomas de Bolt, que son las que puso Speed recién. Ajá. La voz, eran les Luthiers.
1: Mirá, no recordaba eso.
4: Que le pusieron.
1: Justo que hablamos de ellos hace poquito.
4: Sí, por eso, justamente, mirá, ahí están. Les Luthiers.
2: Claro,
0: comida. Estas son las, en realidad son las palomas de Animaniacs. Pero hechas como...
1: Ah, más, claro, más animadas.
0: ¿Recuerdan que Animaniacs tenía unos pequeños segmentos de otro personaje? Y unos eran estas palomas que eran como Goodfellas. Eran como buenos muchachos. En realidad todo el chiste del coso era que estaba el Ray Liotta y el otro que era Joe Pesci y le decía, eres gracioso. ¿Cómo soy gracioso? ¿De qué manera crees que soy gracioso? ¿Soy como un payaso? No, lo digo. No,
1: se sentía atacado.
0: Sí. Se sentía atacado.
1: Atacadito.
0: Perdón, Palomo.
2: Qué bueno Animaniac, chicos.
1: Tengo muy pocos recuerdos de Animaniac.
4: No sé qué es Animaniac.
0: ¿Qué?
4: No te enojes,
0: Palomo. Un buen dibujo.
1: No, para nada.
0: Los hermanos Warner y la hermana Warner Dot.
2: Claro.
0: Es más, si vos ves Animaniacs, este programa no es tan distinto.
2: No.
0: Vos tenés unas vibras de Dot.
4: Ok.
2: Sí.
0: De la hermana Warner Dot.
2: Sí. Yo, sí. Y es el buenos días, enfermera. ¿No te recuerdan eso?
4: No.
2: Que vivían en el coso.
4: Claro,
0: esto, sí. Esto. Sí, era mira, ves que es medio anacleta.
2: Full Spielberg.
4: No sé cuál es.
1: Pará, ¿quiénes eran? ¿Cuáles eran los que tenían un enterito rojo y eran número uno y número dos? Y tenían un
4: Thing One, Thing Two.
1: Eso, no. ¿De dónde son?
4: Ay, ¿cómo
0: Alicia. Hay?
1: No,
2: The Chipmunks. Alicia. No son como una... Ay, las hablan todas así.
4: ¿Las ardillas?
2: Eso.
4: No, pongan en el chat que era Thing One, Thing Two. Ustedes van.
0: Es algo del Dr. Zeus.
4: Sí, Doctor Hoopuna, no. Cat in the Hat. El gato en el sombrero.
2: Encontró el chat.
1: Chicos.
0: Increíble. Perdón.
4: Perdón, chat.
1: Feliz 150 programas.
0: No, pero para.
1: Se festeja fuerte.
4: Chicos, se viene con todo, ¿eh?
0: A ver el festejo. Tengo miedo igual.
1: Esto es un gran...
0: No. Me da miedo. Pará, que no se ve.
1: Pará,
0: que no se ve. Ya la intención la veo. El Lee Harvey Oswald que está planteando.
1: Un gran esfuerzo de producción.
0: Ahí José tiene un... Uy, la puta.
1: ¿Estás lista? Ahí va, mirá cómo...
0: Perdón, José.
1: Feliz 150 programas para todos.
2: No.
1: Feliz 150.
2: ¿Podés? ¿Podés? ¡No puede! ¡No le salió!
0: ¡Algo en ella
2: salió el tiro!
0: ¡Algo en ella me perdonó! ¡Algo en ella me perdonó!
2: ¡Ahí va!
0: ¡Perdón,
2: ahí va.
0: José!
1: ¡Vení, José! ¡Pásamelo!
2: ¡No, se repitió!
1: ¡Pásamelo!
0: ¡Uy, y ahora se queda con más bronca!
1: A ver...
0: ¡Esto ya peor!
4: No salió el tiro.
1: No salió el tiro.
0: Es que ya chico. Me pasó esto sobre el escenario. ¡Es difícil!
1: No, está falseado, chicos. Se falseó.
0: Se falseó.
4: No es re poético mal, tipo, o sea, no es súper poético del día de hoy que no podemos festejar.
1: Pasión blanca y celeste.
0: No champagne.
1: Impresionante como...
4: Cuidado, Lucas.
2: ¡Para, Lucas!
1: ¡Mira! ¿Viste que está falseado? Yo propongo algo. Le podemos romper la parte de arriba y simplemente lo tiramos.
2: Y simplemente
1: ahí va.
2: Ahí va.
0: ¡Alegría!
1: ¡Feliz 150 programas!
0: La demencia con la que tiró... Con la que tiró el tubo ahí.
4: No sabía que...
0: la concha de tu madre.
4: Enojado,
0: perdón,
4: también.
0: Lucas, perdón.
1: Esto es el país.
4: Voy a buscar...
2: ahí va.
4: Animalitos, cosas.
1: Esto es... mirá, a la Argentina de hoy, ¿eh?
2: Esto sí es un reflejo del presente del país. Cada vez más preocupante.
0: ¿Qué?
2: ¿Qué está haciendo?
1: Y trae petates para...
0: Todos sus muñecos.
1: Claro. Para como para festejo.
0: Bueno.
4: Me siento mucho mejor.
0: Bueno. Toy Story.
1: Lo que es, ¿no? El
2: trajo toda una góndola.
0: 11-40-41-96-60. Feliz día del perdón. Y perdón, ¿hola?
1: Hola.
5: Hola, ¿qué tal, Eros? Bueno, aprovechando para pedir perdón. Le pido perdón a la cabrona de mi ex. Pero ahí bueno. Va. A la distancia también fuimos cabrones, ¿no? Así que perdón.
4: Wow.
1: ¡Ey! ¡Epa, se está armando una linda, eh!
4: ¡Me gustó!
0: ¡Se puede armar una linda!
2: Sí.
0: A veces, hay moralejas y cosas.
2: Sí, claro.
0: A veces cuando uno conoce a alguien muy, muy malo, pasan cosas buenas.
2: Sí.
0: Porque con la magia de la amistad, Kishi Aquino se puede curar.
4: Hoy vamos a hacer que gente perdone a gente.
0: Gente que perdona a gente.
4: Vamos a hacer mejor el mundo, por favor.
2: Para perdonarse.
0: Tengo papeles hasta en el ojo.
2: Yo también.
0: Hola.
6: ¡Dale con la silla, Anacleta!
4: No, no, lo quiere.
7: Buen día, chicos. Acá la mocuda de Uruguay.
0: Bien.
7: Mando mi parte médico. Estoy mucho mejor.
1: Bien.
7: Hoy por primera vez voy a moverme de un barrio a otro. Porque me pasé en casa de todos estos días. Ya no puedo más. Y quiero pedirle perdón a mi amiga Clary, que dije que yo fui yo la que le tiré el porro a Cook en la alfombra. Y fue mi amiga. Y no solo eso, sino que se lastimó la pierna en el proceso. Mientras yo estaba atrás diciéndole, dale, dale, tirala, tirala.
4: Se tomó el crédito.
7: Perdón, Clary.
1: Pero hace fácil dos meses, yo cada vez que mando un audio le digo, che, sí, me acuerdo, gracias por tirar, y estuvo
4: mintiendo.
1: Estaba mintiendo,
4: pero mirá, me gusta que diga la verdad, porque cuando uno miente tanto tiempo, es más fácil mentir para siempre.
1: Y sí,
4: dijo la verdad,
1: pero terminás creyendo tu propia mentira.
0: Claro.
1: Sí,
0: Gabriel.
1: Es verdad.
0: Eso pasa mucho.
8: Buenas, mesa de qué tal, último día de la semana. Uh-huh. Anacleta, perdón, pero nos encanta.
0: ¿Qué cripto?
9: No sé si fue un piropo.
1: No sé. Es muy raro. Es demasiado raro.
0: La gente ahora está enojada porque estoy pidiendo perdón.
9: No, es imposible contentar a todo
4: el mundo. La gente está enojada porque estoy enojada.
0: Ya se viene el Storygate. No saben lo que me pasó.
4: ¿Qué me pasó?
0: Sí, sabemos. Viste que yo le dije.
4: ¡Esta vez sí! ¡Esta vez sí!
0: ¡Sí! ¡Qué! ¿Viste que yo le dije que había que cerrar Instagram y esas cosas?
4: Sí, sí, me acuerdo.
0: Me sale en Instagram ayer. ¿Qué? Me sale y me dice, es el cumplemes de tu historia más vista. Y digo, se comparte a full, dije.
4: De verdad fue eso. Quiero ser de verdad fue eso.
0: Fue eso, me dijo. Te juro, boludo. Te juro, no me fijé que era. Dijo, es la historia que más vieron. No es culpa mía si la vieron tantas personas. Perdón, concha, perdón, Instagram. No te sé usar.
1: Pedí perdón, Mark Zuckerberg.
0: Te juro, me pasó eso. Digo, bueno.
1: Me cagué todo. Casi me muero, dije, no, ha sucedido, pasó finalmente.
0: Sí.
4: Dale, controlí.
0: Me confundí.
2: ¿Quieres compartir la publicación?
1: No, la puta madre.
0: Igual después le cuento más. Yo le dije, hay que cerrar.
9: Igual que atrás que van esas cosas.
0: Instagram y todo eso, hay que cerrar.
1: Y sí, lo dijiste vos.
0: Lo dije yo.
1: Había un invitado ese día, creo, ¿no?
4: Cuando dijimos lo de que cerrar Instagram, sí, no me acuerdo.
1: Estaba alguien. No. Era ahí, había que cerrar todo.
4: Dame el pañal que se lo tiro.
1: No,
0: que lo voy a necesitar.
4: No, así mejor
0: no
4: te
0: seas así, que lo necesito. Es una cuestión médica.
1: Claro.
4: No lo merecés, hoy al pañal.
0: Hoy te meas todo, poludito.
4: Hoy te meas en sí.
0: Hoy te meas acá.
1: Hoy te ponemos una sonda.
0: Quiero ver las gotas acá arriba de la mesa. Quiero ver hasta la última gota.
9: No te mereces hoy el pañal.
4: Una gota tras otra. Hoy no se merece el pañal.
0: ¡Uy!
2: ¡No! ¡No!
4: José, esto es una metáfora poética.
1: Están tirando.
9: José está disparando. José está disparando a la mesa.
1: Y vos, no, pará, estoy viendo la puerta y están entrando cada vez con armas más grandes.
9: ¿Cómo está Valerina?
1: Esto es como el cuento del cerdito y el cordero.
4: Hasta con eso.
9: ¿Qué pasó? ¿El cerdito subió una story?
1: El cerdito sube una story.
0: Ah, claro.
1: Y después dice,
0: No.
4: ¡Solo a él!
1: A José no le sale ningún tiro.
0: ¡Claro! ¡No sale ningún tiro, José!
9: No seas sicaria. Nunca.
1: José.
0: Es la tercera vez que me trata de matar y no puede.
9: Es la peor sicaria que vi en mi vida.
4: José, la puta madre.
1: José, vení.
4: Nos estás haciendo quedar mal.
9: Claro.
1: José. No.
4: Parece que las mujeres no saben usar armas.
0: Va a venir con un cuchillo ya directamente y va a ser lo peor. Perdón, José.
1: Claro, ahora va a venir con un chumbo de verdad y saber si esta no sale. Sí.
9: Y no va a salir. Tipo.
4: Ay, cada vez más cosas.
1: Sí, no. Ahí está. Bueno, ahora sí hay ánimos de 150 programas, ¿eh? Mirá, yupi.
9: Yupi.
1: Pon el plano.
0: No, pero mirá cómo dejamos el estudio. Ahora, perdón, no se pudo.
1: Perdón, Jim. Nah, mirá, ahora sí.
0: Ay, la verdad que está festivo.
1: Mirá.
0: Estoy guardando para un buen Yupi, ¿eh?
1: Sí,
9: me lo voy a guardar de bolsillo para si lo necesito en algún momento del programa.
0: Yupi alert.
1: ¿Cómo no trajimos un saquito que tenga bolsillito acá arriba? La puta madre, boludo.
0: ¿Qué será del Findux de Damián Cookman?
1: Me voy a Mar del Plata mañana a 10 de la mañana. Tengo show mañana en el Teatro Roxy, por la noche, por supuesto. Así que salimos 10 de la mañana. Llegamos, no sé qué son, 5 horas a Mar del Plata, 4, no recuerdo.
4: Sí, poquito más, menos. Quizás.
1: Bueno.
0: Buenos Aires, Mar del Plata, 2 horas y media. Sí, sí. Lo que ve.
1: Llegamos ahí, tuki tuki, terminamos showcito, nos volvemos el domingo, pasó la noche y en el Mar del, iremos a tomar unas copas para festejar, claro, para celebrar que queda poco shows, porque no doy más, chicos, estoy reventado. Y eso, así que el fin de va a ser eso, básicamente. Hoy, después de acá, iré a terminar de recortar unos videitos y cositas para el show. Y eso, fin de laboral, la verdad. Y lo peor es que me quedan 3 findes. Bueno, ¿qué quedan? 4 findes del mes, 3, estoy muy perdido.
4: Nada. 4.
1: Todos me tocan laborales, básicamente. No, porque pueden ir a Resistencia, pueden ir a Paraná, pueden ir a Santa Fe.
0: Pero es como la historia de la hormiga y la cigarra, la tuya.
1: ¿Sabés qué? Esa no la conozco.
0: La hormiga va juntando trabajo, comida, sí, para el invierno, y la cigarra está ahí boludeando, usando Instagram como una boluda.
1: Subiendo story como una tarada. ¿Y después qué dice?
0: Y después se caga de frío.
1: Ah,
0: claro.
1: Ahí va.
0: Me gusta. La moraleja es... trabajar, claro, no sea vago.
1: Bueno, es que a mí lo que me tiene contento es eso, que yo sé que llega el 24 de octubre, que es la última fecha de función en Santa Fe, uh-huh, y ahí es como se me libera espacio cerebral. Y después vienen nuestras fechas y demás, que ahora 10 de octubre en Uruguay.
0: Ya mismo.
1: Y después tenemos en noviembre 3 más, pero ya es distinto, porque una cosa es hacer una cosa uno solo y otra cosa es compartir con este equipo tan amigable.
0: Sí.
1: Entonces es mucho más liviano y hay más disfrute. Hay más disfrutes, más chill, viaje de egresado, se podría decir.
4: Sí.
1: Entonces, ahí estoy mucho más tranquilo. Y después nada, en diciembre, te cuento lo que hago en diciembre.
0: Buena parada, déjame algo.
1: Año nuevo y Navidad en Chaco, ahí con la familia.
0: ¿No? ¿Puedo ir algo? Puedo ir porque mi familia, ¿qué? Ni mi familia me quiere ver.
1: Saco pasaje doble, te
0: en
1: presento.
0: ¿En Chaco
1: te presento
0: soy buena persona?
1: No sé.
0: ¿Chaco? ¿En Chaco me odian? No viviré sé. Una nueva vida en Chaco.
1: Me encantaría, bastante boludo. Cerca, te presento bueno. A mi familia y nos cagamos de risa.
4: Perdón, bueno, Chaco.
1: Perdón, Chaco. Perdón, Chaco. Después le pregunto a mis padres si hay siempre hay espacio. Siempre hay un plato más en casa para un invitado.
2: En la familia de los Cook.
1: En la familia de los Cook siempre hay un espacio más.
4: ¿Es verdad que son Kukinski y que en realidad es un agente judío? No, porque todo el tiempo me preguntan.
1: Sí. Siempre dicen que mi apellido es una abreviatura y no, mi apellido es literalmente K-U-C.
4: Ahí
1: no
4: está. Podría ser judío, no habría ningún problema, pero quería aclarar eso.
1: Mi madre es católica, así que no.
0: No tiene el vientre.
1: No tengo el vientre.
0: Falta el vientre.
4: Le falta el vientre.
1: Pero sí, también me lo dicen. Conozco gente que ha decidido dejar de. Creo que no me acuerdo si lo dije acá. Que decidió como medio dejar de vincularse porque decía que yo era un agente del Mossad.
4: Por eso.
1: La gente está re loca.
4: Kukowski,
1: la gente está ultra.
0: A mí
1: ultra
0: me pasa lo mismo. Están re locos.
1: ¿A vos?
2: Sí, ¿crees que soy un agente del Mossad?
4: No, soy no me hagas tirarte el Papoy, mira.
0: No me tires más a Papoy.
4: Ya, voy a buscar.
2: Me arrojó. Está detrás mío el Papoy.
1: Así que bueno, fin de laboral, la verdad.
0: Navaja Crime.
2: Yo, primero, ayer a la noche fui a ver La Ratonera con el señor, con el queridísimo Ludovico Di Santo.
4: Por
2: favor, lo bien que hace a la alma toda un buen whodunit. Ay, por favor.
0: ¿Adivinaste?
2: No, pero porque... No, igual no quiero meterme. Ay, no, porque si digo esto... Nada.
4: Cuidá muy bien.
1: No spoileste lo
2: primero. No voy a spoilear nada porque
4: mirá la
2: además,
4: cámara.
2: Al final es muy lindo. Nunca fui a ver un whodunit al teatro. Obviamente todos los que había visto, bueno, los leí y también vi en muchas películas de whodunit,
0: claro.
2: Pero nunca había ido a ver uno al cine y al teatro. Y es muy lindo como al final, en el saludo final, están todos los actores y le tocó a Betiana, supongo que le dan a Betiana, que es como la señora del elenco, que está intacta. O sea, intacta. Todos los actores están increíbles. Ludovico está increíble y especial atención.
1: Sí,
2: a mí me gustó mucho Romina Gaetani. No pun intended. Está, pero... que en mi cabeza de niño de...
0: Claro, soy gitano.
2: Claro.
0: Más de eso.
2: Más bombshell.
0: Tiene mucho más para ofrecer.
2: No, y el personaje es la bueno, no importa. Es la dueña del hotel y es como... está muy bien. Todos los actores están muy bien. El escenario está muy bien, las luces están muy bien.
4: ¿Cuánto dura?
2: Me encantó, dura 90 minutos, 100 minutos.
4: Y estás
2: no más
4: ahí
2: que eso.
4: Atrapado.
2: Atrapadísimo.
4: Me encanta.
2: Yo entré.
1: ¿Sabés dónde nació Betiana Blum?
4: ¿Sí?
0: ¿Dónde?
1: En Charata Chaco.
4: No, da.
2: ¡Mirá vos! ¡Cállate!
4: ¿Qué lo tiró de las patas?
2: Ahí va, poder chaqueño. Eso es.
1: Saludos, Betiana.
2: Puño arriba.
4: Para que tenga guarde.
2: No, buenísima. Realmente les recomiendo, si tienen un... Si les sobra y pueden ir, vayan. Porque está buenísimo, la pasás re bien, estás re engaging. Me gusta mucho esa cosa interactiva que tienen los Whodunit de es un desafío al espectador. Es lo que hablábamos con la vampira.
4: Te toma entero como... justamente por eso. Porque claro. No estás solo viendo, sino también estás pensando.
2: Estás desafiándote todo
4: es
2: el tiempo.
4: Como un doble operativo.
2: Es, tipo, te tira
0: ¿No escuchaste ahí en el público gente diciendo, para mí qué es este?
1: Uy, no, lo
0: para
1: no.
0: mí qué es este. Yo estaría así, todo el show así. Para mí que es Gaitania. Es que
2: no te dan un segundo.
0: Para mí es Bettina Blume.
2: Bueno.
0: Perdón.
1: No, pero es verdad, aparte, perdón, es ¿qué capacidad que tiene? Son salas más
2: condensaditas. No, debe tener sus 250 personas, okay. Más o menos.
1: No, igual no es como sí, el cine, que la gente es idiota. En el teatro es la gente más respetuosa.
4: Es súper
2: un poco más respetuoso, sí. Y no es estándar, que por ahí en el estándar se te meta alguno que te trata de decir, hacer un chiste o lo que sea.
4: ¿Hay ratones?
2: No hay ratones.
1: Ah.
2: Pero está buenísima. La disfruté muchísimo y entré y dije, no me voy a poder concentrar porque venía mambiado, qué sé yo.
4: ¿Por qué?
2: No, porque salí de terapia y me metí en el teatro.
0: Claro.
2: Y fueron dos minutos que me costó prestar atención y estaba como con otras cosas. Y realmente a los 3 minutos ya estaba recontra totalmente dentro de la obra. Y eso es mérito total de la obra.
4: Sí, claro. Carajo.
2: Y es
4: Antijueves.
1: Qué lindo, boludo.
2: Buenardo. Y no había ido, creo que no había ido nunca al Teatro Liceo. ¡Qué bello! Por el amor de Dios.
0: Teatro, sí,
2: uno, claro sí, sí, palcos hermosos. Hay como unas mesitas entre las butacas. ¿Mirá? Es espectacular.
4: Me encanta, voy a ir. Liceo le dicen a la secundaria en Uruguay.
2: Es verdad, el liceo, claro que sí.
4: Siempre
2: liceo.
4: Me gustó eso.
2: No, espectacular. Realmente la pasé.
0: ¿Y ahora el fin de?
2: ¿Y el fin de?
0: ¿Cómo sigue tu detectivismo?
2: Primero que nada, lo primero que hice cuando llegué a casa fue tipo, vamos a detectives.
1: A resolver un crimen.
2: Pero detectives total.
4: Sí. Cosplay, gorda.
2: Perdón, la vampira lo adivinó.
4: ¿En serio?
2: Sí. Lo adivinó, no. Lo descubrió, que es distinto, porque no lo adivinás. Y llegamos, full whodunit. Estuvimos ahí jugando unos jueguitos, qué sé yo. Bajamos un par de películas. Obviamente entré y lo primero que hice fue poner de fondo Gosford Park.
0: Claro.
2: Porque es lo que tenés que hacer cuando venís de los whodunit.
0: De Altman.
2: Sí,
1: la
2: claro.
1: La cantidad de horas que, que tienen tus noches es impresionante.
2: Es que duermo
1: yo
2: muy
1: no puedo
2: poco,
1: creer. David. Sí, lo sé, no es sano. Pero no. Es increíble. Yo te juro, me pasó, perdón que te interrumpa,
2: por
1: pero
2: favor.
1: Hace una o dos noches estaba terminando esto de las diapositivas para el show de Mar del Plata. Se hicieron las 10:30. Y dije, no puedo más, me quiero ir a acostar porque ya me duele la cabeza de la pantalla, todo. Y siempre que digo, che, no puedo más, voy a cortar la compu, me voy a acostar, pienso en vos.
4: Sí, yo también.
1: Al toque.
4: Al
1: como
4: segundo.
1: Que digo,
0: qué lindo eso, ¿no?
1: No, porque pienso en. O sea, sí, pero en un lado digo,
4: programón.
0: Ahí, mirá, programón. Ahí tienen que tener los walkie-talkies, ¿entendés?
2: Bueno.
0: Y decirle, cuando te vas a dormir, decir, ¿navaja en qué andas?
1: Sí,
2: claro.
0: Yo
2: estoy a las 3 de la mañana acá jugando el Pump It Up, bro. ¿Entendés? Acá.
1: Voy a comprar uno, boludo.
4: Uy, nos vendría bien un Pump It Up como grupo.
2: A mí.
4: Para sanar.
2: Me vuelvo loco con
4: tenemos
2: el Pump It Up.
4: Tenemos que jugar al Pump It Up.
2: Sí.
1: Mirá la cantidad de gente cuando que quiera. Piensa en navaja antes de dormir, ¿eh?
4: Bueno, pero no sé si.
1: Tú le das el chat y es impresionante.
2: Abiertos.
0: Un whisky.
2: Muy cola.
0: Ahí va. Pensar en navaja.
1: Una videollamada.
0: Y dormir tranquilo.
1: ¿En cuál andás?
2: Y hoy mi idea es armar una noche de juegos con amigos, que hace rato que no venimos metiendo en mi casa.
0: Juegos, no de mesa.
2: Videojuegos total, speedrunners, jugamos mucho a uno, mucho multijuego local, couch local multiplayer.
1: Claro.
2: Lindo. No, bellísimo. Estamos muy en esa y yo creo que hoy vamos a hacer eso. Y mañana tengo que ir a ver Digger, amigo. El tío Tom está.
4: Se las trae.
2: Necesita de nosotros. Está teniendo unas reviews que no.
1: No, no dan, malas.
0: Y lo están matando.
2: ¿En
0: lo
2: serio?
0: Están matando. Y sí. Lo están matando un poquito.
2: Es una paja.
1: Se pinchó el chico, no vamos a
0: ver. No. Para mí tenemos que bancar. Si es el underdog. Si
2: Digger
0: es el underdog de la película.
1: Perdón, pero.
4: Como
1: dicen,
4: declaración de principios hay que ir.
1: ¿Dicen que
4: ir.
1: La película es mala o que hay una crítica concreta?
2: No, hay como. Va, lo que leí yo, pero lo leí. La verdad no me quise meter mucho a leer porque tampoco quiero spoilearme la película ni nada. Lo que pasa es que nada, te aparece en mi tele, me aparece pelis, y entonces te aparece un Twitter.
4: Me apareció
2: un Twitter. Y te aparece un Twitter y.
0: ¿Por qué tenés mi pañal? No, te digo que no lo uses ahora, no, déjamelo.
1: Hacerle un análisis.
0: Déjamelo.
1: Qué asco.
0: ¡No, me lo tiré!
2: ¡No!
4: Perdiste los pañal privilege.
0: ¡Puta madre! Me saca... Ya cuando la hija te saca los pañales...
1: Estás en cualquier...
0: No, ya la familia está completamente rota.
2: No, le estaba diciendo.
4: Te apareció en Twitter.
2: A Iñárritu, como que era un poco grandilocuente, medio como que se iba por arriba, muy señalador. No sé, la verdad, como.
1: Bueno, igual hay que verla, igual hay que verla.
0: Hay que verla.
1: Tengo un montón de cosas acumuladas. O sea, de teatro tengo que ir a ver. La Ratonera.
2: Sí.
1: Tengo que ir a ver. Quiero ver la de Pepe Rosenblatt, Get, que también es ahora y no puedo porque me voy a Mardel. ¿Qué más? Tenía otra tercera que quería ver. La de Rechimusi, la quiero ir a ver también. No pude ir.
4: La de Rada, no la vi yo.
1: Tampoco. Películas tengo desde La Odisea, que veníamos hablando.
0: No, La Odisea para mí.
1: Ya está.
0: Se ve en Navidad.
1: Sí, claro. Me pasa un poco que digo, ya fue.
0: Ya fue.
2: En Navidad se estrena la serie de Harry Potter, chico.
1: ¿En serio? ¿Eh? ¿En Navidad? Es tipo ahora.
2: 24 de diciembre.
0: Mira. Y también se estrena la de Brad Pitt, la 2 de Once Upon a Time in Hollywood.
2: ¿En Navidad?
1: ¿Ahora?
0: Vuelvo creo que el 23 de diciembre.
1: Ahora se estrena la de Eli y el perrito.
0: ¿Eh? Sí, la de Brad Pitt y el perrito.
2: Y el muerto.
1: ¿No viste el trailer?
4: No.
1: Podés buscar Speed, porfa, el trailer de pone Brad Pitt, perrito.
4: Me sigue.
1: Y es tipo, él es un milico con un perro. Y hacen sus aventuras de milico y perro. Y es una falopa, me parece, pero al parecer está buena.
4: Holson.
1: Todo parece indicar que está bien. Pero tengo que ver muchas cosas. Y también me pasa que solo apunto a noviembre que sale el GTA y viciar como un idiota.
0: ¿Cuándo sale ese GTA?
1: El 14 de noviembre, me parece.
2: ¿14?
1: ¿No? Ahora, boludo, ¿ya? Sí.
2: Ah, boludo.
1: No, inminente. Y solo quiero tipo volver a sentirme en 2013 cuando salió el 5 y estuve como un boludo viciando horas, horas y horas y decir, ya está.
4: Lo mereces.
1: No importa más nada.
0: Ya está. Se ya terminó está. El año.
1: Se terminó el
0: año.
1: Sí, está bueno. Vengo, hago el programa desde mi casa. Ahí está, mirá. Brad Pitt y el perrito. Qué guapo eres, le dice.
2: ¿El perrito?
1: No, Brad Pitt al perrito. Y es como que él es el perro policía.
0: ¿Qué pasó? ¡No, no, pará! ¿Qué pasó?
1: Guerra, guerra, guerra, chicos. Guerra,
4: me da
1: guerra.
4: Calma esto.
1: Sí, sí, sí. Está bueno. Flasheó, flasheó.
0: No, boludo, no, no, no, no, no.
4: Si le pasa algo al perrito, yo me tengo que matar en la sala.
2: Un perrito en la guerra.
0: Le va a pasar a Brad Pitt.
1: Es que para mí también le pasa.
0: Uno de los dos muere.
2: Obvio, uno de los dos. Mirá, está re contento. Ni en pedo veo esta película.
1: Son ultra amigos mal, Aparte, tipo, el perro es el perro más capo del mundo.
0: Hachiko meets Apocalipsis Now.
1: Tiene colmillos de metal.
4: Tiene colmillos de metal.
0: Sí,
2: capo.
4: Es como tu hijo, la navaja.
1: No me acuerdo el nombre.
4: Los diálogos. Es perro, es perro. El perro. Espero que este perro no se muera.
1: El perro pilotea aviones. El perro anda en lancha.
4: El perro pide perdón.
1: El perro pide perdón. El perro sube story. Ahí va. Este es tipo el inicio de la peli, tengo entendido. Que quedan medio perdidos en el medio de.
0: Ay, lo quiere despertar. ¡Despertate, Brad Pitt! ¡No!
2: No, no, no,
1: no. No, no, pero ¿qué te pensás, boludo? Mirá, el perro
2: claro,
1: lo salva.
2: Lo salva y tienen que volver al coso.
1: Es medio la que estuvimos hablando de Ryan Gosling que queda ahí en el espacio y está
2: Project Rocky. Hail Mary.
1: Esa. Y el bichito ese es como uno de los protagonistas de la peli. Y esto creo que va medio por ese lado.
2: ¿Cómo está verdad con las películas para padres, no?
4: Sí, mal.
2: Su género, Fórmula 1, esta.
4: Mal.
0: Sí. Encontró un buen nicho.
2: Encontró un buen nicho.
1: Mira lo que es ahí, cruzando el coso. No,
0: pero estamos viendo toda la película.
4: Sí, cuando vi
0: el trailer. Es larguísimo esto, boludo.
1: Vi el trailer cuando fui a Resident Evil, creo. Y cuando terminó dije, che, medio que me contaron la peli entera. O sea, medio que ya lo sé.
4: No es por quien vive.
1: Ahora sé cómo la hago con Ia, con Minerva.
4: Oh, no.
1: Estamos ahí en la guerra con la loca, en la guerra. Mirá, mirá. Le pongo un chaleco antibala.
4: Che, pero le hicieron re elaborar el perro mal, ¿eh? Sí.
0: Deben ser 9 perros.
1: Deben ser 9 perros porque se le van muriendo en el camino.
4: No.
0: Sí, no.
1: Brad Pitt, un perro.
0: El perro.
4: Está bueno.
2: El perro. No, no, no.
1: Como cuando vas al...
4: Odín.
1: Cuando fui al parque de lo de Harry Potter ahí en Coso... tenés toda una parte que te muestra todos los perros que fueron los perros de Hagrid. Y claro, fueron tipo 35 perros porque son perros que viven un año.
4: Claro,
1: que tienen, revienta el corazón.
4: Está bueno.
1: Terrible.
2: Tenía tres cabezas, boludo. Fluffy. Eso es re raro y re peligroso.
0: ¡Hola, Pepe!
1: Mirá. Casi me muero.
0: Josefina Figueroa, el
1: no quiero hablar.
0: Sigue armada. Sigue perdón, Pepe,
10: hola.
0: Perdón.
10: Más allá.
1: Mirá, es Dibu.
10: Hola, Pepe. Sí, ahí me arreglaron las pistolas, así que ya estoy preparada.
1: A ver, tira un tiro a la puerta.
10: Más
1: tira un
10: vale
1: tiro
10: que
1: la...
10: se estén portando bien durante las 3 horas de programa.
1: Tira un tiro a la puerta, José.
2: Siempre. 3 horas.
10: ¿Un tiro a la puerta?
1: Sí, bueno, a ver. Chicos. ¿Decís que anda?
10: Es duro.
1: Ahí va.
2: Ahí va.
1: Ahí va. Listo, listo, listo. No gastes las municiones.
10: Sí. Ahora sí, Guille, contame.
0: No, te quería preguntar,
10: sí,
0: José,
10: sí,
0: ¿qué vas a hacer vos el fin de semana? Si tenés planes.
10: ¿Qué voy a hacer el fin de semana? Vos sabés que en las últimas 24 horas no pude pensar. en el fin de semana.
4: Porque
10: estuve como...
0: ¿Qué pasó?
10: Con mucha agenda.
1: Ahí va.
10: Así que no te sabría decir bien.
0: Claro.
10: Pero... bueno, tenemos que trabajar tendré que trabajar un poco, supongo, porque tenemos un teatro por delante en una semana.
1: Sí, en Uruguay. Mirá esa cámara, José. Cámara testigo, ¿eh?
11: Cámara Gesell.
1: No.
10: Y a ella se arreglaba el pelito. Y el sábado voy a hacer de niñera.
1: Ah, sí.
0: ¿Cómo?
10: Y voy a hacer de una niñera que nunca hice en mi vida. Me había que sido niñera, ¿eh?
1: Bueno, no me
10: de hombres grandes, claro, de hombres bebés.
0: Sí, de mujeres.
10: De huevones. No de personas grandes, adultas mayores, pero de tipos con huevos ya...
1: Ya bajados.
10: Peluditos.
11: Ya caídos.
0: ¡Ah!
1: ¿Entendés?
10: Se viene la
0: soy
10: nueva
0: yo.
10: Niñera.
4: ¿Qué dice? No puede costarte
0: soy
4: tanto.
0: Yo.
4: No puede costarte claro, tanto.
0: ¿Quién era? No. ¿Quién es ese viejo boludo del que habla?
10: ¿De hombres grandes?
0: Soy yo.
10: Pero esto es una novedad, si quiere contar.
1: Sí, como me voy a Mar del Plata temprano en la mañana y José Iber, estúpidamente cerca de casa, le dije, che, te jodería pasar por casa, abrir la puerta dos veces al día a Mine para que vayas al patio, haga sus necesidades, ver si tiene agua, comida, porque es un viaje muy rápido.
10: Mi vida, la amo. Y qué perra espectacular, boludo. Tiene los ojos más maravillosos del mundo.
4: Sí, es un peluche.
1: Salieron a mí. Y me dijo, sí, por supuesto, cómo no, por Mine todo. Así que bueno, le entregaré las llaves de mi hogar en mano a Josefina Figueroa Alcorta y entrará. José, no me choré nada.
4: Uy, José, hace una fiesta enorme. Le rompemos la casa.
0: No, pará, este fin de semana entonces hacíamos fiesta en la casa de
10: Cook. O sea, en el Museo Cookinger.
1: Yo no tengo drama.
0: Nos juntamos todo.
10: Guille, lo invitamos a Guille.
1: Claro, no me revienten en la casa, por favor. Mirá que estuve plantando césped.
11: Le culiamos todos los sillones.
10: Tenemos el cepecito nuevo.
1: No, está creciendo.
10: Las ratuis.
4: Alf.
1: La rata no hay. Estuve dejando trampas todas estas noches. Desde hace tres noches no aparece ni una. Bien. Así que espectacular.
10: ¿Serio?
1: Sí, bien. Sí.
10: Hay una buena cocina, así que puedo cocinar algo.
1: ¿Podés
10: rico?
1: Podés cocinar.
10: Anoche quise hacer como una cazuelita de carne. Estaba como antojada con eso. Y me salió un risotto. ¿Pueden creer?
0: Bueno, ¿voilá? ¿Qué?
1: Bueno, no, rico
0: es como,
1: igual.
10: Distinto.
0: Es como esa búsqueda de Google que dice, sin querer, armé una estantería.
10: Claro, porque empecé. Yo me considero bastante buena cocinera, porque creo que lo que define a una persona que sabe cocinar de una persona que no sabe cocinar es que no necesita recetas para cocinar. Okay. Es decir, la cocina es un arte y si uno sabe cocinar, puede desplegarlo sin reglas, digamos.
4: Resuelve.
10: Entonces, uno se imagina, che, más o menos quiero comer eso. Y arranca. Y después el resultado siempre es delicioso, pero puede ir cambiando de forma. Entonces yo encaré una cazuela de carne, que me imaginaba ahí como un pocillito con carnecita, verdurita, un poquito de queso. Claro, exactamente. Y terminó saliendo un risotto porque terminé haciendo un arrocito a fuego lento, revoltosa, y me quedó muy bien.
4: Fuego lento, revoltosa.
10: ¿Qué te gusta comer a vos, Guille? ¿Qué te podemos cocinar el fin de semana en la casa de en la Cook Party?
0: Contanos. Patitas de pollo con puré.
10: Ay, sí. Mira qué
1: tengo,
10: bien.
1: Tengo el air fryer, la hacen en dos patitas. Las patitas, no el puré.
11: Sí, en dos patitas.
1: Qué asco.
10: Me encanta ese menú, Guille.
1: Está lindo y es sano. Bien sano.
11: Bien sano. ¿Cuánto que no como patitas con purí, boludo? Y las patitas así, ¿no?
0: En dos ollas gigantes.
11: Sí,
0: Una de puré gigante y otra de patitas. Con las patitas.
11: Sí, y nada de platos.
1: ¿Saben qué deberíamos hacer todos como equipo para... mirá qué licor.
0: Mirá, qué rico, con forma de vino.
1: Como equipo lo que deberíamos hacer para... Nada, para calmar las aguas y descargarnos, y de paso hacemos un blog, paintball.
10: Sí.
1: Y nos cagamos bien a tiro.
10: Lo que duele,
0: bueno, si me van a cagar todos a tiros, bueno, a mí no voy.
1: Bueno,
0: no. No voy,
1: No, o sea, deberíamos... no hay equipos. Es todos contra todos.
4: Es todos contra Riffy.
10: Bueno,
11: ¿todo contra todo?
10: Si no, esos lugares donde vas como a romper cosas. ¿Hay acá en Buenos Aires?
11: Sí,
10: vos
11: sí,
10: sabés.
11: Hay.
10: Sí,
11: sí,
10: obvio.
0: Claro. Se llama
10: Instagram.
1: Se llama Instagram.
10: No, no. Romper.
1: Sí, que vas y rompes un monitor, una tele. Es verdad que hay. No fui nunca en mi
10: pero
1: vida.
10: Pero ninguno tiene la experiencia acá.
11: No, pero sé que está, chetos, está por acá igual. No, debe estar en Palermo.
1: Fue muy,
11: eso sí, está en Palermo.
1: Bien apareciera, es muy palermitano, pero conozco gente que ha ido y te dicen, che, la verdad que está muy bien. Porque
11: está The Bread Club.
1: Rompes cosas que no puedes romper en tu vida.
4: Dicen, sí, la casa de Cook.
1: No.
4: Y vos diste la idea.
0: Me imagino. José haciendo la fiesta, típica película de los 80s. Damián está llegando el domingo a la mañana. Y ella todavía tiene a todos los borrachos.
12: Y que sale humo de la casa.
0: Está todo prendido ahí. Fuego. Tiene que limpiar la casa en 20 minutos.
11: Todos vomitados.
1: Le mando ubicación en vivo. Me ve por la ruta.
11: Mirá, acá está. ¿Qué vas a romper hoy?
10: ¿Qué vas a romper hoy? Hola.
11: ¿Qué pregunta?
10: ¿Qué vas a romper hoy? ¿Estás rompiendo algo solo?
0: Estás rompiendo solo.
1: Tengo entendido que te dan tipo todo un trajecito, bla, bla, bla. Y te para que no te lastime, porque obviamente te lastimas y es un... A ver, ¿cuánto sale?
11: Mirá, PC completa más 20 botellas.
1: No, no, dame, yo necesito tipo... Botellas se te rompe en tu casa la botella. Necesito algo que no pueda romper en mi casa.
11: La reventás contra la pared. Claro, acá.
1: Es verdad igual,
11: ¡Mirá una fotocopiadora! ¡Una fotocopiadora!
10: Lo que pasa es que la bestia.
0: Hay que hablar, Este podría ser un buen sponsor del programa.
10: Sí. Mira, venía a romper en grupo, dice. Eventos. Vamos.
1: Vamos. Hablemos.
11: Che.
1: Que nos den de canje la más cara, una fotocopiadora.
10: Sí, yo quiero.
1: Y una tele.
10: Sí.
1: Eso me mete.
10: Sí. Y una heladera.
11: Bueno. Sí, y bueno, yo sé. ¿Quién no quiso pegarle con un bate a una tele?
1: Uf, de repente no podemos romper nada, somos muy débiles.
0: Yo le pegué con un bate a una tele, pero grabando en ficción.
11: Ah,
0: no, la apertura de la TV ataca.
11: Claro.
0: Era Mario con un bate rompiendo la tele.
11: Eso. Yo quiero hacerlo. Bueno, en The Break Club.
1: Quiero hacerlo. Se debe poder.
11: Una tele de tubo, además. No en esas vergas planas que ahora.
1: No. Algo que sí,
11: claro,
1: que de verdad de tubo. Se sienta que lo estás rompiendo.
11: Sí.
1: Lo pateás.
11: Y si puede estar prendida, mejor.
0: Tebo, el fin de semana de Tebo, ¿cómo viene perfilando?
11: ¿Cómo
0: buen
11: están,
0: día,
11: chicos?
0: Tebo, perdón.
1: ¿Cuántos cumple este
0: Tebo? Te pido disculpas, Tebo, perdóname. Te pido perdón porque tenés que compartir la imagen. ¿Cómo es esto? Bueno, así es el trabajo.
11: Así es.
0: A uno le toca a Juan Dartés, a otro Guillermo Aquino.
11: No, bueno.
10: No te vas a comparar con Dartés para subir tu imagen.
0: Es un actorazo.
10: Las canciones que hacía para Patito Feo eran impecables. Y vos no hiciste ni una sola.
1: ¿Cuál es la vara?
10: Sí, perdón, Tebo.
11: No, aparte mi cara. Así que,
0: no, perdón, Tebo, de vuelta.
11: No, hoy tengo. Mirá, tengo esto, chicos. Hoy tocan los Joses.
1: Sí.
11: Es una verdad. Fecha que es imperdible porque.
0: Espectacular.
11: Los Joses se separan. Y es la última que tocan en Argentina. Después siguen con una gira por Alemania. Tengo entendido que hay 1500 alemanes en Argentina.
0: ¿Qué?
11: Escuchen eso.
0: Para.
11: Hay 1500 alemanes que vinieron a ver a los Hosen.
0: Que viajaron para venir para acá. Hoy en total.
1: Yo pensé que en total y era ridículamente poco.
10: Re poco, es muy poco.
11: No, vinieron muchos alemanes porque saben que en Argentina se pone mucho los Hosen. Hay mucho amor entre la banda con los argentinos. Y bueno, tengo muchos fanáticos también, amigos de los Hosen. Que van a estar distribuidos en Movistar, ¿viste? Van a ser Tandil.
0: Es histórico lo que pasa hoy a la
11: lo
0: noche
11: de hoy es histórico, es,
0: en Vorterix.
11: Sí. La última vez que estuvo
0: increíble.
11: Acá. Sí,
1: pero ¿no estuvo medio al principio de los inicios de Vorterix? Vino la banda y hubo como un evento también.
11: Los José vinieron acá, inauguraron el Spinetta, que era estudio que estaba atrás de ustedes.
1: Claro.
11: Tocando unos 5 temas increíbles.
0: Creer que los alemanes llegaron justo el día del perdón.
1: ¿Qué
0: timing?
1: ¿Quién lo diría? ¡Qué ironía!
0: Pero un fiestón esta noche.
11: No, fiestón, chicos. La última vez que los vi a los Josen acá, en el Vorterix, Campino, el cantante, se subió al balcón, viste, de arriba, y se tiró al público.
10: ¡Increíble! ¡No! O sea, ¡uy, qué gana!
11: Un showzazo va a ser.
10: ¡Qué divertido, boludo!
0: Ditoten Jose. Días como esta noche, en el Teatro Vorterix, Ditoten Jose, la despedida. Impresionante.
1: Tipo, o sea, lo que sería entradas inexistentes ya, ¿no? ¿O qué?
11: En 15 minutos se agotaron las entradas.
1: ¡No!
11: Por récord del Teatro Vorterix.
1: ¿En serio?
0: ¡Tremendo!
1: ¡Wow!
11: Lo contó el Chino ayer.
1: Muy bueno, muy bueno.
0: 11:40:41:96:60. Hola.
13: Buen día, chicos. Yo quiero ver la versión de Damián Cuco Minerva hecha con IA.
1: Sí.
13: En Chaco, que se estrella en el Chaco.
1: En medio
13: saludos de República Dominicana.
1: Ah, saludos.
0: Gracias a toda la gente de República Dominicana.
1: ¡Mua!
0: Hola.
14: Hola, Ikeros, ¿cómo están?
0: Buen día.
1: Muy bien.
14: Solamente mandaba este audio para decir que la radio está buenísima. Y gracias. Que mis últimos 3 números del DNI son 238 para el sorteo de las entradas de la fiesta en la casa de Cook.
1: No, bueno.
0: Bien, se van anotando.
10: Anota.
11: Perfecto.
1: Perfecto. Hay que poner una contraseña para el ingreso.
11: ¿Cuatro pares de entradas?
1: Mínimo, una contraseña en la puerta para que filtrar un poco.
4: Perdón. No.
0: Perdón.
1: Ahora ya la saben
0: si usted, si usted va a la puerta de la casa de Cuca este fin de semana y pide perdón, se a usted abre. Lo dejan entrar, se abre.
1: Se abre.
0: Y él les presta su cuenta de Instagram personal para que publique lo que quiera.
1: Menos mal que me llevo la compu. ¡Qué miedo!
15: Día, muchachada, ¿cómo andan? Un abracito acá de Mendoza. Che, Anacleta, perdonalo a Guille. Perdonalo a Guille.
1: Mirá, mirá cómo mirá, te... Mirá
0: ya programón. Se arrepintió, hay que darle dinero.
1: Mirá cómo te mira, programón.
4: Un psicópata de mierda, un psicópata de mierda, un psicópata de mierda.
0: Pero ¿te crees que es fácil ser un psicópata de mierda?
4: No, me imagino que es muy difícil, pero es ¿te crees difícil. Que es fácil estar sentada al lado de un psicópata de mierda?
0: El principal perjudicado soy yo.
4: Sí,
0: bueno,
4: de verdad.
0: Y toda la gente que me rodea.
1: Claro.
0: Y tiene algún contacto conmigo, pero sacando eso...
1: Saca,
0: programó.
4: Programó.
0: Es el programa.
4: Literalmente,
0: literalmente
1: está
0: es
1: ahí.
0: El programa.
4: ¿A dónde? ¿Cuál es?
1: Allá.
0: Este plano, hola. Este plano me encanta.
1: Sí.
0: Me encanta este plano.
1: Es muy lindo.
0: Tapa de disco. Siento que lo estamos viendo en IMAX.
1: Claro, o, como no lo
0: más bien es CineScope.
1: Sí, sí, eso bien alargadito. Qué lindo, igual.
0: Qué lindo el cine.
1: Como, Ana, sí, como Nolan lo ves aquí.
0: ¿Falopilla qué va a hacer el fin de semana?
4: No, bueno, ya.
0: Está ahí con el chumbo.
1: Ah, es verdad que está con el chumbito ahí.
0: Buen día, Falopilla.
1: Hola,
0: le, pido
1: Falopilla.
0: Le pido perdón, Falopilla, porque la verdad cada vez le doy más laburo.
1: Y sí.
0: Perdón.
1: El principal.
16: Acabo de volver de tribunales.
0: Sí. Bien.
16: Fin de semana, cumpleaños familiar. Hoy a la cancha de Boca. Esperemos que no pase nada. Guille, está tarde de dormir, no sé.
0: Miren bien este hombre, miren bien este hombre, es amigo de Guillermo Aquino.
4: No, no seas mal.
0: Es el que trabaja con Aquino.
16: La de Coyote con Acme, ¿la viste? Mirá. Y no mucho más, no mucho más.
0: ¿El cumpleaños familiar de quién es?
16: Sobrino.
0: Sobrino, bien.
16: No suba nada a Instagram, no te pases.
1: Ponele feliz cumple al sobrio y Falopilla.
0: ¿Querés un saludo? ¿Querés un saludo?
16: No.
0: ¿Mío?
16: No.
4: Como el de Boca, como el de Boca.
1: Un buen saludo personalizado, dice Aquino, boludo.
0: Ay,
1: ¿cómo que no?
0: No, mirá, ahí está finalmente convertirme en un paria puede tener sus ventajas, ¿eh?
1: ¿Decís?
0: Sí, salvo que se traduzca en violencia física.
1: Claro.
0: Después es como, a mí me piden tantas cosas. La gente me dice, no haces esto, no venís acá, no haces aquello. Y como que ahora siento que...
1: nadie te pide nada.
0: No, que eso se fue de mi vida.
4: Como que está medio libre, ¿no?
0: Como que ahora me puedo mear tranquilo en todos lados. Disculpame, estoy meando.
1: Qué tarado.
0: Qué tarado. Qué tipo tarado.
1: Qué tipo tarado.
0: 11-40-41-96-60, no puedo creer. ¿Cómo me traicionó Instagram?
17: Hace que no puedo ver el programa ni en vivo ni en diferido.
0: ¿Por qué?
17: Entro a X, debacle total. Dios, qué rápido. Qué rápido va todo.
1: Sí, la verdad que sí.
4: Uy, me reprimió.
1: La historia de mi vida, ¿eh?
0: Qué rápido va todo.
1: Yo ayer.
11: Y va rápido.
0: Va rápido, la cada cosa vez más va rápido.
4: Yo ayer entré a Twitter después de años. No, mentira.
0: Buen día.
4: Meses. No, Narnia. Y entré y fue literalmente el de Community. El meme de la pizza.
11: Claro, de la pizza.
4: Fue tipo, a este ritmo me había olvidado que la gente estaba.
1: Bueno, claro. Yo que ayer no vine, me quedé ahí en casa trabajando, etcétera, etcétera. En un momento le iba a la perra, vamos a pasear. La salgo a pasear, tuk, tuk, tuk. Nos vamos como una horita y pico a caminar, lejos. Vuelvo cansado, agotado. Porque empecé a salir más de casa para despejar la mente porque estaba mucho en la compu. Y de repente estoy llegando, estoy a media cuadra de casa y me cruzo al querido Noxi. Le mando un beso.
4: ¡Noxi! Hey.
1: Y me dice, che, ¿qué?
0: ¿Para qué carajo?
1: Y le digo...
0: ¡Perdón, Noxi!
1: Y le digo...
0: ¡Perdón!
1: ¿Por qué? Le digo, ¿qué cosa? Yo estaba en Narnia.
0: Ah, vos estabas...
1: Claro, yo no había visto nada, boludo. ¿Por qué? Le digo, ¿qué pasó? No sé, como que me di cuenta por arriba. Y digo, qué raro. Llego a casa, prendo la compu y digo...
4: ¿Qué vas a hacer vos el finde?
1: Dios mío.
0: Yo... Sí. Me voy a cortar los dedos.
1: Bien.
0: No, tengo planes. Okay. Tengo lindos planes.
4: Bien.
0: Lindos planes para mí.
4: ¿Vas a tener una cita con vos
11: una
4: mismo?
11: ¿Una cita contigo?
0: No sé si solo conmigo
1: mismo. ¡Epa!
0: No sé si solo conmigo mismo.
1: ¡Upa!
0: No, no saben con quién voy a hacer, no me tiran.
1: No, no quiero saber, con Morticia.
0: 11-40-41-96-60. Es el día del perdón.
18: Buen día, Iqueros. ¿Qué tal, Eros? Hoy cumplo 30 años.
0: ¡Feliz cumpleaños!
18: Nada, quería que me manden un saludo y muchas energías para ponérmela en la pera hoy. Y para pasar la crisis de los 30, ay, que ya me viene afectando hace 30 años.
1: Por favor,
18: nena. Los amo.
0: Nosotros a vos.
19: Más. Y yo
0: a vos.
19: Pásala hermoso.
1: No hay tal crisis de los
19: 30. Ah, mira, vos cumpliste 30. Yo cumplí 30. Dale un consejo.
0: Pero no, la crisis sí, es a los 32.
1: Claro. Va, bueno, pero ella está cumpliendo 30 recién.
0: Claro, por bueno, eso es retroactiva.
1: Chill, chill, todavía falta. La mejor época. Veo muchas, me da gracia que alguien cumple 30 y es como dice, no, esta sin duda es mi mejor época. Después gente cumple 40 y es, ahora realmente empieza ahora, la vida.
0: A mí cuando cumplí 40, Pablo Mir me mandó un mensaje diciendo, no, feliz cumpleaños, ahora empieza lo mejor. Me mentiste, Pablo.
11: Yo soy ese.
0: No sé si empezó lo mejor.
1: ¿Vos qué decís?
11: Yo soy ese. Yo soy el optimista de verga.
1: Para mí,
11: que te mira y te dice, no, ahora arranca lo mejor. Sí. Para, es que, igual, medio que para mí hay que ser un poquito coherente. Para mí, a los 30, los 30 son mejores que los 20. Para mí los 40 sí son mejores que los 30. Ahora, de los 50, bueno, ya no te bueno, puedo decir nada.
1: No, porque no.
11: Ahí, como dicen, no, los 50, arranca la vida, bueno.
0: No,
11: vos decís,
0: bueno, a los 50 tendrás alguna intervención quirúrgica o una cosa así.
11: Claro. Todos vamos a llegar ahí, está todo bien.
0: Pero está todo bien, son los nuevos 30.
1: También depende cómo se llega. Digo, ¿en qué situación? ¿En qué estado?
11: También, obvio, un montón de cosas. Personal. Pero a mí me gusta la visión optimista de, hey, se viene lo mejor. Porque también uno se conoce más, eso es re lindo. Se es narra lógico. Mejor a sí mismo.
19: Claro que sí.
1: ¿Cuántos
19: claro.
1: años tiene Navaja? Habla de todas las edades. Dice. Sí,
11: porque tengo 430, sí. Soy un vampiro, es ya le dije.
1: Vampirito.
0: Hola. Claro.
20: Hola, Quiche, Anacleta, Dami.
0: Buen día.
20: Saludos desde Uruguay. Mm. Para que vacilen. Nos vemos ahora en el Radisson y papá ahí.
1: Nos vemos el 10 de octubre.
20: Como
1: en Uruguay.
20: Como que va a estar imponente bueno, eso.
1: No termina nunca.
19: No sabe, bueno, no sabe poner punto él, ¿eh?
0: Me gusta el público. Me gusta el público del Radisson.
1: Sí. Se prepare el buquebús,
0: Damas y caballeros.
1: Que se prepare el buquebús.
0: Este 10 de octubre.
19: Oh, shit.
0: ¿Cómo? ¿Y qué? Llega a Uruguay.
1: Eso. Bien arriba.
0: Nos tomamos el buque.
1: Sí.
0: Y que en vivo. En el Teatro Radisson. Una noche en el Radisson.
19: ¡Score!
0: ¡Score!
1: La gira del perdón, dice la
0: gente. La gira del perdón.
1: Uy, cambié el
0: final. No, pero en Uruguay no soy culpable, ¿o sí?
19: Sí, creo que sí.
0: ¿En Uruguay también?
19: Creo que es internacional.
0: ¡Perdón, Uruguay!
1: No sé si las aguas internacionales.
0: Perdón, Uruguay,
1: salvan,
0: perdón. Perdón, vos. Fue culpa de Instagram.
1: Creo que no te salva.
0: También ustedes miraron mucho la story. ¿Qué culpa tengo yo?
1: Bueno, boludo.
0: ¿Sí? Ustedes también son parte del problema. Para hacer un quilombo hay alguien que haga el quilombo y otro que quilombee.
1: Ahí tienen el chat el link fijado. La gira del perdón y un link donde van a poder conseguir las entradas de todos
19: los shows.
1: En todos los shows. Le hace Uruguay, le hace Rosario, le hace Córdoba y le hace... Gran Rex.
19: Una buena actividad como grupo también, reventar un free shop entre todos.
1: Sí. El del buquebús.
19: Comprando las cosas.
1: El del buquebús es impresionante,
0: ¿Sí?
1: Lo conocí ahora
0: sí,
1: cuando
0: amigo, está buenísimo.
19: Boludo, es un shopping. Adentro es de un bar. Shopping. Es un puto
0: sí,
19: shopping.
0: Es enorme.
1: Y no está mal de precios.
19: No está mal de
1: lo
19: precios.
1: Lo que sí, de repente estás ahí parado y es como, che, se está moviendo mucho todo.
0: Sí, no.
1: Y te da un poco de miedo. Tanto perfume, tanta botella. Decís, sí, sí, qué sí.
0: Esto se cae, esto
1: no
0: se rompe.
1: Cae nada.
0: Ahí pueden conseguir sus entradas en el QR que están viendo en pantalla. También nos vamos a Rosario, damas y caballeros. Estaremos en Rosario el 13 de noviembre. Perdón, Rosario.
1: Ahí va.
0: Sí, señores. Teatro Mateo Vos. ¿Y qué?
1: ¿Yo?
0: No, ¿yo? Vos. El
1: preparate, teatro. Mateo, Preparate,
0: Mateo. Vamos a pedir disculpas también en Rosario. 13 de noviembre. Pánico y locura en Rosario. Guille Aquino, Navaja Crime, Anacleta Bubblegum, Damian Cookman. Vamos a ver si la dejan entrar a Anacleta. Mira, mira, me mira con cara. Pucho. Me mira con cara de. ¿Sabés qué, boludito? Boludito.
3: A vos no te van a dejar
0: entrar. A vos entrar. No te va a dejar entrar,
21: yo
0: boludito.
21: Yo no dije nada, yo no dije nada.
3: Pero nosotros hablamos por Uva en el clima, tranqui. Tranqui.
22: Me acabo de dar cuenta que tiene doble pucho.
21: Vamos a compartir celda, dicen. Sí.
0: Programón. Y la fuga. Lo que será esa fuga.
3: ¿Y después de Rosario a dónde?
21: ¿A dónde nos fugamos?
0: Y al día siguiente nos ¿qué? Vamos a Córdoba, damas y caballeros.
21: ¿Qué?
0: ¿Cuál es el lab? Y empieza el concurso a ver quién agota primero, Córdoba o Rosario,
3: sí,
0: ¿eh?
3: A ver
0: dónde nos quieren más. Quiero que nunca.

0: una mejor amiga, preséntemela, ¿eh? Oh. Tranquilo, tranquilo. Sé exactamente lo que hago. ¿Quieren más?
1: Sí.
0: Yo también. No, no quiere más. No, de verdad, no quiero más.
2: Así ya está bien.
0: Lamentablemente, y gracias a Dios, el 27 de noviembre estaremos en el mítico Teatro Gran Rex. Estamos en

0: venga, hágase amigo.
1: Y perdón, le pido a la gente, le pido al pueblo.
0: Sí, sí.
1: Le pido al pueblo que ponga like a este vivo. Pero escúcheme, no por Guillermo Aquino,
2: Ni en pedo.
1: Hoy no. Hoy el like va por Anacleta, va por Trollín, por Navaja, por quien les habla, por Lucas, que está manejando esta cámara, que en este momento me está apuntando, por toda la gente de La Pecera, por esta radio llamada Vortex.
2: Sí,
1: ponga
2: Adrián.
1: Like.
2: Sí,
1: ponga Adrián. Like. Mirá, mirá la gente ahí. Ponga like por Adrián.
3: Sí,
1: ponga
3: Adri.
1: Like.
2: Sí, Adrián.
3: Por el Adru.
1: Por mí. Por Alf. Por el Gran Rex.
4: Ponga like.
1: Por Rosario, por Córdoba, por Uruguay. Ponga like.
4: Pon like, Willy.
1: Y ahora alguien les quiere contar algo, me parece.
5: Acá entre nosotros, Lucas, ¿eh? Ahora que no está escuchando nadie. Para, cuidado que voy a dejar el pañal acá. No me toquen el pañal, les pido, por favor. Es como chiquitito, ¿no? Como... No sé si es mi talle. Mira, por ahora, el ánimo está caldeado. Yo lo veo un poquito más relajado. Más o menos, ¿no? Todavía está peligroso todavía. Que no la quiero cagar más, pero un par de cositas tengo que explicar. Porque la mente de Guillermo Aquino es muy complicada. Yo creo que Anacleta... Mirá, a ver. Yo creo que ya me perdonó, ¿no? En nombre de todas las mujeres. Perdona a todas las mujeres y a todos los niños. Natos y no natos. Bueno, parece que... Tengo actualidad copada, todo. Mirá, cayó el papo. Tremendo, bro, tremendo. Pasa, querido, por favor.
3: Sale.
5: No, hay una reunión importante acá, perdón, no me voy a meter. No quiero más quilombos. Uy, mira. Mi sillita de sentirme culpable conmigo mismo. Caray, qué incómoda es. Bueno, vamos chill. Primera hora de programa adentro. Todavía estamos vivos. ¿Le preguntaste al oso de seguridad si hay gente esperándome a la puerta? Investígamelo. Investígamelo porque... Estoy entrenado yo, ¿no? Tengo la mano prohibida.
6: Hay gente.
5: Hay gente. Bueno, dos horitas tendrán que esperar, por lo pronto. Ay, ay, ay, ay, ay. Ya regresamos.
4: Perdona.

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17: Ya casi 11 minutos nos separan de las 11 de la mañana, 15 grados en toda la capital federal según nuestro queridísimo Speed. Estamos en vivo en arroba Vorterix Oficial festejando los 150 programas de IKE, que alguna gente dice que en realidad es el programa 149.
18: No, ¿por
17: porque
18: qué?
17: Lo primero que aparece en la playlist es el spot.
18: Ah.
17: Así que es un falso cumpleaños.
19: Era mentira.
17: Perdón. Perdón,
18: mal,
17: que les mentí. Perdón que les mentí. Mire lo que tiene Damián ahí.
18: Mirá, Guillermo. No, para que te quedes cocinando en tu casita.
17: Sí,
18: sin el Instagram.
17: Mamma
18: mía.
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17: Muchísimas gracias a los amigos de Yelmo que nos acompañan en todas nuestras locas aventuras. 11 40 41 96 60, es el día del perdón hoy, así que llame y pídale perdón a alguien. Hola.
19: Saludos, chicos, por acá William desde Venezuela.
20: William.
19: Hola. Guille, hermano, no sé en este momento quién es más odiado, de verdad. Si Nicolás Maduro o tú. No importa, Guille, fuerza. Te esperamos en Venezuela muy pronto. Perdona, gracias, a todo, querido, el pueblo venezolano.
17: No me hagan presidente, es lo único que les digo. Lo único que les digo es no me hagan presidente.
20: Te digo que a esta altura.
17: No estoy capacitado, no estoy capacitado.
21: Buen día, ¿qué taleros? Desde Zapala. Creo que la vida empieza cuando uno nace y la mejor etapa de la vida es el día a día y estar vivos y sanos.
17: Qué lindo.
21: Todas las edades tienen sus cosas buenas y malas. Y hay que agradecer y ser feliz de estar vivo un día más. Abrazos, cariños y perdón a Dios.
20: Oh, bueno, papá.
17: Wow. Ahora sí, va a ser una sorpresa el suicidio.
20: Pero claro, menos.
17: ¿Qué pasó? Perdón, Dios. Perdón.
22: Menos. A mí, la verdad, me encantaría que me saluden por mi cumpleaños, pero es el 4 de enero, una mierda ahora. Gente, no hay nadie en ese momento, tanto de vacaciones.
18: 4 de enero.
23: Te mandamos el feliz cumpleaños ahora y lo ves el 4 de enero. ¿Te parece? Feliz muy cumple. Feliz cumpleaños, querido.
17: Hoy es 4 de enero.
20: Feliz cumpleaños.
23: No estamos al aire, creo. Así que feliz cumpleaños.
18: Qué pedazo de 3 de enero que tuviste.
23: Mira, voy a comer a Trollín.
20: Esa noche.
18: No, pará.
20: No te comas a Trollín.
17: Robbie Williams.
18: Estuvo buenísimo.
17: ¿Fuiste?
18: No, mi stories.
17: Hay stories más fáciles de ver.
20: Pero por lo que vi estuvo tremendo.
23: Pues sí, escuchemos Robbie.
17: Sí. Robbie Williams en Argentina. Muy querido por el público argentino. Amalia Granata ingresó al hotel donde se hospedaba Robbie Williams. Fue previo a uno de sus shows.
23: ¿Qué?
17: A ver, hay un video, no sé. Lo cuentan, me parece que no hay imágenes.
18: Sí, no, se lo cuentan.
17: ¡Ah, sí, ahí está! Está entrando el faena.
23: ¿Amalia Granata?
24: ¿NASA?
18: Ah, ni se sabe si es.
24: ¿Confirmás si atrás estaba ingresando Amalia Granata? Amalia, la mujer a quien conocimos en el 2006, luego de confirmar que había tenido una noche, no sé si de amor, pero de intimidad con Robbie Williams. Así que Robbie Williams la recordó.
23: Ay, es... No, es
18: clarísima. Así clarísima la imagen.
24: No saqué esa Amalia Granata.
23: Igual, sí, es ella.
18: Sí,
23: es
18: imagino, ella, sí. Imagino.
23: Che, qué locura el... Justo que ayer hablamos mucho de petes. El pete que te deja amarrado.
18: Sí, nada, pero también imagínate, volvés después de 20 años.
17: Sí.
18: Y es un reencuentro.
23: Y decís, quiero comer la milanesa que comí.
17: Y ahora
23: quiero
17: es parte del gobierno, además.
18: Claro. Encima, sí.
20: Está yendo con...
23: Chip, la verdad.
17: Dijo Robbie Williams después en el escenario. Bromeó un poco, Robbie.
18: Estuvo re jocoso.
23: Un poco
17: jocoso estuvo.
20: ¿Sobre Amalia?
23: Sí. De Twitter, Argentina.
20: ¿En serio?
18: Sí.
17: Y dijo, acabo de ver a una fan con la que me acosté la última vez que estuve acá.
20: Me está jodiendo ahí, que dijo eso.
17: Pero no es quien creen.
18: Claro, y ahí hace un chistardo que es, que al parecer lo tiene...
17: No es quien creen.
23: No es.
18: Estimo lo hará en todos los shows. Que dice, y está acá también, no sé qué, y como que hay una cámara que poncha a cualquiera aleatoriamente en el público y muestran a un chabón, a un gordo peludo, y dice, ¡ah, Diego! Gracias por volver, me alegra volver a verte, Diego, cosa así.
20: O sea que Robbie Williams entiende perfectamente todo nuestro lore con Amalia Granata y él.
23: Claramente que sí.
20: Esto me sorprende
18: hay video, de manera.
17: Hay video.
25: ¡Fucking yes! It's my fault.
17: Viste, perdón, pide Robbie.
25: It's not who you think.
18: Ahí va. Y ahí lo muestran en pantalla grande. Y está un chabón.
17: Pequeño gag de Roy.
23: Pero buen chistoso, gracioso.
17: Gracioso. Gracioso. Lo viste, la fina línea entre ser gracioso y un estúpido.
20: Me sorprende que lo entienda, que entienda todo ese lore. Bueno,
0: igual tampoco es que es estúpido, pero no, digo. No, como que haya llegado alguien y le haya dicho, che, mira, esta es Amalia Granata, pasó esto, se dijo esto, apareció en la tele, ahora es diputada. Y está entrando al hotel en este momento. Claramente no a verte a vos, simplemente a entrar.
23: Es un hombre mejor.
18: Y ojo que quizás la hizo ir solo para que sea noticia y después poder hacer este gag.
0: No, Clara, no, para mí, ella vio la oportunidad y entró a un lugar público también, donde claramente todos inferimos un montón de cosas.
18: Pero hay algo también de que creo que esta gente sabe lo que implica el público argentino y que todos los que vienen acá de repente tienen algo medio viral o es furor, claro. O hacen 35.000 fechas.
23: Rosalía.
18: Y se interiorizan un poco para poder hacer algo que genere
23: también
18: cierto revuelo.
23: También asesorado.
18: Sí. Y me encantó que después cantó con una especie de tapado rojo que cuando se pone de espaldas y camina parece un puto chimpancé rojo, boludo. Es impresionante.
17: Es el mono. Es el verdadero mono.
0: Como Doma el mono.
17: No sé si tengo eso, pero acá José me puso Robbie Williams le chupa las medias al público argentino.
18: Hot.
1: And once again, chicos. You proved to me who the best audience is in the world.
0: Me demostraron que son la mejor audiencia del mundo, dice. Inglés, Robbie.
1: Like I say, my manager Rick.
0: Mi manager
1: once
0: Rick.
1: Again, Rick. Make sure Robbie comes back in less than 2 years.
0: Mirá, le dice díganle a mi manager Rick. que se encargue de que yo vuelva a este país en los próximos 2 años.
23: Me siento muy mal de haberme lo perdido genuinamente.
18: Me siento
23: una idiota.
17: Este tema me enloquece, Teo.
0: Sí.
18: Este es Let Me Entertain You.
17: Sí.
18: Temazo. ¿Con este es que él entraba de cabeza? ¿Colgado de los pies?
17: Puede ser.
0: Sí, creo que
17: generalmente
0: sí.
17: Generalmente inicia los shows con este
18: medio
17: tema.
18: Loco, claro.
0: Y es el tema para arrancar.
18: 300.000 las entradas, mirá.
23: ¿En serio? Ah, bueno, no me siento tan mal.
0: Saladísima.
18: Let Me
0: FIFA 91.
17: Qué buena la peli del mono, ¿eh?
23: Sí.
0: Buena, cómo doma el mono.
23: Cómo doma el mono, diría Juli.
0: Gracias, Juli.
17: También habló de fuchibol.
0: ¿Qué dijo?
17: Sí. Dijo, el segundo gol de Inglaterra fue el mejor gol de la historia del fútbol. Bueno, ya
23: bueno,
17: estaba.
23: Está profundizado.
0: Ah, bueno.
23: Cristina Libre, dijo.
0: Claro.
23: Bueno, Robbie, bueno.
0: El Brexit
23: que pida
0: de Robbie.
23: Perdón, Guille. Bueno,
18: Fini,
23: bueno.
18: Fini, estamos con vos.
1: Lionel Messi. You lucky bastards. Fucking amazing. I adore both of those. Because you know, in 1986, Maradona did the hand of God. And I don't fucking care. I don't care. Because that second, the best goal that's ever been scored in the history of football. The best.
23: Gracias, Robbie.
1: I fucking love Diego Maradona. I love Diego Maradona.
18: El actor dice lo que es Diego. Y después creo que sacó una bandera con la cara de él, de Messi y Maradona.
0: Eso lo vi la
23: bueno,
0: foto.
23: Bueno, está sacado.
0: Está en una, bandera, sí, está.
18: Él, Messi, Maradona.
0: No, y el argentino nace
23: y agregó Pepe que parece que alguien propuso casamiento. ¿Mirá? En el recital de Robbie.
17: ¿En serio?
18: Sí. Viva el amor. A ver.
17: Qué lindo.
23: A ver.
1: Mate, if you're gonna ask her to marry you, forget about me.
2: Aurelia.
0: ¿Sí?
2: Me quiero casar con ella.
18: ¿Por qué le habla en Spanglish?
23: Me quiero casar con vos.
17: Pero pará, ¿se conocían? Ah, sí.
18: Sí, lo mismo que sí.
17: No, pues tal vez en un recital uno.
0: Claro.
17: Me quiero casar con ella.
0: Me quiero casar con ella.
23: Hermoso.
18: Mirá, viva el amor.
0: Oh.
23: Viva el amor.
18: Ahora, si dice lo mismo en las otras dos fechas, no, cambia el monólogo, Robbie.
23: Ah, ¿faltan dos todavía?
18: Tres hace.
20: Ah, sí, oh, pero sí, vamos. Sí,
18: y pero es que no, no se consigue.
23: Podemos, ni en pedo no de creo. Mierda. No, visto, Pablo Mir no tiene un palco.
18: He visto gente que labura en otras productoras muy importantes acá, no. Tipo diciendo, che, alguien me da una entradita para no, Robbie.
23: Ni los Midachi.
20: Ni los Midachi, claro. No, ni me hablé. Una bronca.
18: Hay que ver.
23: Bueno, moriremos de FOMO.
18: Creo que soy mañana.
17: Buena etapa esta, ¿eh? 11-40-41-96-60.
23: Robby, dos puntos. Ángel es en realidad por Ángel y María. Gracioso, chat.
17: Las Malvinas son likes. Necesitamos 700 likes.
18: 700 sí, likes. 700 likes.
17: Haga algo, Cook. Que a usted lo quiere.
18: Voy a mirar.
17: Haga lo que usted lo quiere, Cook.
20: Está loco, mirá. Está sacado.
18: A ver.
20: Manda un jingle a la gelatina, Robby.
17: Demasiado argentino.
20: Claro. No, mirá, se tira y besa la bandera.
23: Pará, güey.
17: Pará, Robby.
23: Evil
17: bueno.
23: Justin Bieber.
18: Sí, lo reboto, ¿eh? Lo reboto más.
20: ¿Estará un poco enojado con Inglaterra?
18: Pongan 700 likes por Robby Williams. Para que Robby. Apareció. Estaba un culazo ahí. Pongan 700 likes más por Robby Williams. Para que haga otra fecha más y que podamos ir.
23: Sí, carajo.
18: Sí, pongan 700 likes más. Por nosotros, no por el conductor, ¿eh?
23: Claro que no.
18: De hecho, si quieren demostrar su enojo, háganlo mediante like.
23: Ah, sí, odia a Guille. Like
18: así
23: el
18: le podemos
23: programa.
18: Demostrar
23: sí,
18: a Guille. Incluso odia cuando dan likes que no son para él. Usted los pone.
23: Sí, carajo. Sí.
18: Ponga like. 700.
20: Si lo quieren lastimar, denle like. Perdón. Es lo que más odia.
18: 600, ni siquiera 700. 600 likes.
23: Eso. No, y si lo quieren lastimar un montón, compren entradas para nuestros shows.
17: Eso.
23: Siempre se no reenoja cuando vendemos entradas.
18: De hecho, mira, pon el plano completo. Ponelo.
23: Sí, pon el plano completo.
18: Mira. Pro. Gra.
23: Voy a poner al reemplazo, ¿eh?
18: No.
20: Ahí va, me encantó. Muy bien, 500 likes más. 500 likes.
23: Che, me parece que es el momento de.
20: Hermoso.
18: ¿De qué?
23: Del Paloma Gate.
20: ¡No!
17: ¡No!
23: Me parece que es el momento del Paloma Gate. Creo que llegó la hora del Paloma Gate.
18: Estuve investigando mucho. Estuve investigando.
20: Pará, no sé que te voy a preparar.
18: No,
20: 500 likes más. Para el Paloma Gate.

0: Mirá qué contentos están Mickey y Minnie, ¿eh?
1: Tapá la marca.
0: Una así, barba.
2: Qué pedazo de PNT, ¿eh?
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0: ¡Ojo, eh! ¡Pará!
3: ¡Ojo!
0: ¡Ojo, eh! ¡Ojo!
2: Qué fuerte imagen.
1: ¿Qué pasa, Minnie? ¿Estás reteniendo líquidos?
4: Solo va a quedar volando a la deriva.
1: No.
4: Porque vivir es jugar y yo quiero seguir jugando. Le dije a mi corazón.
1: Tú solo me quieres, pañal.
0: Solo somos tú y yo, pañal.
1: Contra el mundo, pañal.
0: Eres como mi paloma.

0: 500 likes por la paloma.
1: A ninguna parte. No te preocupes,
2: si te preocupes, paloma.
0: Se va del país, Jaiz.
2: Hoy el pañal a media asta, chicas.
3: Sí.
2: A media asta.
4: En las rodillas.
0: La puta madre.
4: Ah, la puta que me parió. Mi gran secreto.
2: Un pañal de avispas vimos ayer.
3: Es verdad.
4: Paloma Faloperas.
2: Sí.
4: Gran investigación en colaboración entre Damián Cook y nuestra queridísima Hotze.
5: Sí. Narcopalomas.
4: Las narcopalomas.
0: Voy a narrar.
4: ¿Qué pasa con las narcopalomas?
0: Voy a narrar cómo sucedió esto. En primer lugar, manda José una imagen, una noticia al grupo. Si querés, si está a mano la foto esa puntual de la paloma que tiene la mochilita con pastillas. Espectacular. Porque manda José y manda una imagen que ahora vamos a ver en pantalla. Que es una paloma que tenía una pequeña mochilita de tela repleta de pastillas. De esta.
4: Pero esto es real,
0: bueno,
4: Damián.
0: Sí. Me pasa eso. Que ¿qué? Yo vi esta foto y dije, tremenda IA, tremendo fake. Dije, automáticamente. Vieron que yo ahí al toque. Sí, digo, sí. Falso, falso.
5: Con las pastillitas.
0: Entonces me puse a buscar porque dije, ¿será real? Sé qué pasa que usan palomas como pequeñas palomas narcos para meter cosas, sobre todo en la prisión. Uh-huh. Pero dije, puntualmente, esta imagen me parecía... Digo, díganme si no
2: se ve
0: genera.
2: Artificial, la mía.
0: Se ve muy artificial. Se ve...
5: Las pastillas parecen imagen de banco.
2: Te voy a decir lo que pensé cuando la mandó Pepe al grupo. Ojalá esto sea real.
0: Bueno, permitime decirte, Anacleta, que esto es absolutamente real.
2: Sí.
0: Porque me puse a buscar y, de hecho, esta imagen, si bien la noticia que dice atrapar una paloma con 178 pastillas, una pequeña mochila, es verdad, y de hecho es muy reciente, estuvo pasando mucho en Santa Fe, estuvo pasando mucho en Costa Rica, estuvo pasando, esta imagen puntual que se ve en pantalla es del 2017 en Kuwait, donde agarran a esta paloma con la mochilita azul y 178 pastillas. Esta es la imagen que es del 2017, y lo que decía hoy fuera del aire es que me alegra mucho cuando encuentro una noticia pre-IA o pre-gran avance de IA, porque te da una certeza muy clara, o al menos le saca mucha posibilidad de que sea inteligencia artificial.
4: Claro. Exacto.
0: Puede haber cierto Photoshop, pero hay cierta cosa verídica. Y entonces me puse a buscar un poco más, y acá, José, mandá las imágenes en el orden que se te cante, la verdad, porque encontré demasiadas, y es impresionante cómo la gente se le fabrica pequeños utensilios a las palomas o les encinta cosas para meterlo en la cárcel. El primer registro que logré encontrar, porque me hiperfijé con las palomas narco, fue en el 97, en Colombia. Una paloma a la que le ataron 4 gramos de marihuana en cada patita, envueltos en cinta aisladora. Entonces vos la entrenas a la paloma para que se meta en la cama. Mirá esta, narcopaloma. En 2015 también, pre-IA. Vienen que tiene una soguita, tiene una mochilita encintada.
2: Me hace muy feliz esto.
0: Y le ponen, sí, un montón de cositas a todos. Después del 97 también aparecieron en Bosnia. Aparecen 4 presos drogados con heroína. Y el proveedor era justamente una paloma que les metía heroína en la cárcel.
2: Pero...
0: ¿qué?
2: ¿Es algo que nos une como mundo?
0: Sí.
2: ¿Que en todos lados hay palomas transas?
0: Sí, porque normalmente pasa mucho que, sobre todo en esa época, mirá esta que tiene, espectacular es esto, tiene un cogollón metido adentro y tiene cierre la mochila.
2: Tienen mejores mochilas que yo.
0: Había muchas cárceles que, sobre todo, a fines de los 90, inicio de los 2000, tenían palomares, que eran como grandes lugares para que los presos cuiden palomas, para que tengan una especie
5: la segunda
0: de
5: temporada del Marginal.
0: ¿Tienen un palomar?
5: Tienen un palomar arriba,
0: bueno,
5: donde le dan a Lamote.
0: Mira, ahí le
5: no, bueno, le pegan. Me acuerdo de esa imagen en el segundo, en la temporada del sapo.
2: Lo iba a ver, pero
5: que
2: bueno.
5: Tenía las palomas arriba y él se manejaba con paloma. Hoy.
0: El tema es que, claro, son bichos re inteligentes las palomas. A mí no me gustan, en lo personal, y si ustedes me preguntan.
4: Son asquerosos.
0: A mí no me gustan mucho.
4: Pero si traen falopa,
2: sí,
0: la
2: no.
0: cosa cambia. No. El tema es que de repente empiezan a modernizarse y ya cerca del 2009-2010 hay imágenes de narcopalomas con teléfonos celulares. Porque, claro, uno dice, si le encintás una mochilita con cocaína o con marihuana, ¿por qué no ponerle un teléfono celular? Claro. También hay algunas que traje de palomas con baterías, celulares y chips en bolsitas hechas con preservativos para que sea bien, bien, por Dios, para que no se moje, para que no le entre agua, para que no le entre ningún tipo de nada que pueda dañar el aparato tecnológico.
2: ¿A vos te parece después, que las prioridades de las palomas están bien, que con la situación en la que están comprándose celulares?
0: Mira esta. Decime si esta no está canchera porque tiene hasta un elástico.
4: No, a esta no le importa nada.
2: Está re canchera.
4: A esta no le importa nada.
0: Está recontra canchera.
2: Es mi inspo.
4: Este juega a la mancha con avión.
2: Sí.
0: El tema es que en un momento se empezaron a pasar y ahí así encontraron el límite en 2011 cuando en Bucaramanga una paloma se estrella una y otra vez contra el muro de la cárcel Modelo porque, claro, le habían puesto 45 gramos de marihuana y
2: unos anteojos de sol.
0: Y era muy pesado. Y era muy pesado y no podía elevarse tanto, entonces se la daba contra el
5: muro. Eso es lo que estoy pensando.
0: Claro.
5: ¿Cómo?
0: Y ahí empezás a encontrar, decir, bueno, 45 gramos es mucho. No podés levantar 45 gramos. Bajemos
2: mucho
0: un poco.
2: Porro, mucho. El Reprocan no le sirve, aparte.
0: En 2015 aparece una de las más famosas, Narqui, una paloma negra que entró en la reforma en Costa Rica con cocaína y marihuana en un bolsito con cierre en el pecho, que es la que vimos hace un ratito. Y de hecho, hoy en día está lo que se podría decir cumpliendo condena perpetua en un zoológico.
2: La paloma.
0: Porque hace más de 10 años está en un zoológico ahí de Costa Rica.
4: Ya va a salir.
0: Ojalá.
4: Ya va a salir.
0: Va a encontrar cómo fugársela.
4: Con venganza, va a salir como en Cabo de Miedo.
5: With a vengeance.
0: 2017 fue esta que vimos, la primera, la que inició esta conversación, la que tenía 178 pastillas, que de hecho tengo entendido que es esta misma paloma canchera que estamos viendo en
2: parece
0: este momento.
2: Parece de mentira, realmente parece artificial esta paloma.
0: Agosto 2017, La Pampa, una paloma con mochilita blanca y 44 pastillas de Ribotril, marihuana y un pendrive.
4: Bueno.
2: Están en cualquiera las palomas.
0: Pero miren lo que es la ocurrencia, que la soltaron el mismo día que había una carrera de palomas, de 15.000 palomas que iban a ser...
4: le hicieron re bien. Pero perdón, y la paloma entiende que es un decoy, que ella no tiene que seguir a las otras palomas.
0: La paloma
4: ella, yo estoy en una misión.
0: Es entrenada para ir directo a donde vos la entrenaste. Y los bichos son inteligentes.
4: ¿Pero
0: postan,
4: cómo haces?
0: No sé cómo mierda las entrenan, pero son espectaculares.
2: Tenemos
0: boludo.
2: Que tener un bicho y una paloma.
0: No, sería espectacular. Ahora sale una página de internet donde vos podés mandarle un mensaje a una persona en una paloma mensajera o en un ave. Entonces vos, por ejemplo, yo agarro y entro y te mando a vos, Anacleta, tu mail, una paloma mensajera que diga, hola, Anacleta, ¿qué está pasando?
2: Divertido.
0: Y te llega en tiempo real en lo que tardaría esa paloma en llegar a vos.
2: Me encanta.
0: Geográficamente y ahí y con muchas aves más.
2: Me encantó.
0: En Perú también apareció una paloma detenida cuando bajó a tomar agua en un charco frente al penal y la encontraron también toda atada.
4: Se regaló mal,
0: pero bueno, tenía sed. En Canadá, una que apareció con una mochila con metanfetamina. Y en Coronda, Santa Fe, es donde más aparecieron palomas narcos. Unas 20 palomas fueron capturadas entre 2023 y 2025, 2 años nada más. Mirá esta con una buena bochita atada.
2: Uy.
0: Tenía marihuana, cocaína y celulares. Y una de ellas quedó enredada en cables de alta tensión por el peso también de todos estos aparatos. Y ahí queda totalmente enredada. La última que apareció hasta ahora de toda la gran investigación que estuve haciendo fue en junio de este año en Costa Rica, cuando cayó una que solamente estaba llevando un papel, pero estaba entrando y saliendo de la cárcel porque la estaban justamente entrenando para hasta entender en qué momento la paloma ya sabía perfectamente ese recorrido para después poder meterle la falopa. ¡Narco Paloma!
4: ¡Impresionante! ¡Palomir,
5: Eso, Palomir.
0: Pero me da mucha gana de tener una paloma y intentar.
2: No, quiero que cometa unos crímenes terribles.
0: Enseñarle a llevar cosas, boludo.
5: El señor de las palomas de Ollarnos.
0: Mi gran pregunta es si en nuestra ciudad tan edificada se puede hacer.
2: Sí,
0: hoy en día.
2: Solo queda probar.
5: Y pero para mí
4: vamos a comprar una paloma.
2: ¿Sí?
4: Vamos a comprar una
0: y paloma. Y se compran
4: las palomas.
0: Sí, hay palomas tipo de criadero, sí.
4: Una inteligente quiero. Sí.
2: No, y también las palomas son siempre muy juzgadas de ser agentes.
0: Son un poquito. Hay una teoría conspirativa de que las aves son en realidad cámaras del gobierno.
4: Bueno,
5: el
4: famoso palomo mensajero en las guerras mundiales era algo clave.
5: Súper clave. Lo que sí no son, tal vez. No, tampoco quiero meter la mano en el fuego, pero no son robots con cámaras.
0: No.
2: Bueno, eso piensa mucha gente.
5: Creo
0: no,
5: que
0: mucha
5: no.
0: gente lo cree.
4: Cree que no existen las palomas.
0: Claro. Sí,
5: claro, creo que no existen.
0: Hay una teoría conspirativa de un séquito grande que dice que las palomas puntualmente son en realidad artificiales. Son
2: chinos,
0: cámaras.
2: Y son chinas.
0: Sí, CO2
5: también.
0: O ruso.
4: Pero están muy bien logradas.
2: Mirá qué capa que es.
4: Pero vos me estás diciendo.
2: Yo lo veo así de un turista.
4: No es una paloma real esto.
2: Esto es un clásico turista.
4: Yo no tengo ninguna duda de que esto es una paloma real.
5: Es una paloma real.
2: Obvio.
5: Y mira, tiene cosito en el pico para respirar mejor.
2: Yo quiero que me quede así mi abrigo.
5: Para dormir mejor.
4: Es el día del perdón. ¿Qué tal? 11:40:41:96:60.
0: Los cuervos.
3: Perdón, Iqueros. Saqué entrada para el 27. Estaba muy feliz.
5: ¿Qué pasó?
3: Y ahora tengo la fiesta de fin de año de la empresa que no puedo faltar.
5: ¿Qué no podés faltar a la
3: Que no es mía, por supuesto, la empresa en la que soy una simple empleada. Perdón, me quiero matar.
0: No, vengan todos a
3: Pero para reivindicarme es la... Voy a ofrecer regalársela a otro Iquero.
4: ¿Cómo?
3: Para que perdonen a Guiche, Y bueno, no sé, digan cómo podemos hacer y yo se la reenvío.
0: Me gusta que haya como una entrada en el aire.
4: La entrada del perdón.
0: Sí.
4: Tiene que comunicarse la persona más enojada conmigo en este momento. Para ponerla en primera. No, bueno, tal vez no sea la
5: no
4: mejor.
5: No sé si en primera fila.
6: No creo que quiera venir.
2: Podemos pegar la entrada a una paloma.
0: Ah, y el que la encuentra, que le pegue un tiro y la baje.
4: No, bueno,
2: bueno,
4: ah,
2: está perdón. Bueno.
0: Malinterpreté la consigna, pido disculpas.
2: No, yo decía eso exactamente.
7: Buen día, quiero. ¿Cómo andan? ¿Todo bien? Lo único que tengo que decir y pedir perdón. Va, yo no, sino todo lo que estamos viendo y que. Que pongan like, dejen de joder, pongan like, dale.
0: Sí, me parece una falta de respeto que por el enojo con un miembro de este equipo, que está bien, es el cabecilla, es el cabecilla.
2: Está bien, es el logo del programa, está bien.
4: Ensucia a todos. Bueno, Ross era un protagonista de Friends y tampoco era la mejor persona del mundo y la gente seguía mirando Friends.
0: Ahí va,
2: y ponía like en Friends.
0: Y ponía like
2: en Friends.
4: Tony Soprano era un hijo de puta y la gente seguía viendo Los Sopranos.
2: Y le ponía like a Los Sopranos.
0: Pongan like por nosotros. Nosotros también estamos ofendidos con el compañero.
5: Breaking Bad se llama Volviéndose Malo.
4: No, ahora te voy el camino del perdón. Ahora viene la redención.
0: Ahora sé cómo tirar maíz pichingayo acá en el piso para que camines arrodillado.
2: No. Monjita Wicca.
5: Para las palomas.
2: Ayer dijo que tiene uno de estos, pero correa de perro.
4: José se caga de risa de esto.
5: ¿De qué se ríe?
4: Está re contenta con las pequeñas torturas que me quiere infligir.
2: No.
0: Nunca la vi gijearse así. No.
3: Chicos, Monjita Wicca, les pido
2: favor. Tengo buenas ideas, ¿sabes?
4: ¿Qué dijo?
0: Monjita Wick.
5: ¿Monjita Wick?
0: Che, habrá salido un nuevo capítulo.
2: Dice manitos atrás y esposas de mínima. Cautivísima.
3: Sí, lunes arrancamos así.
0: Y con una...
3: Un cautipop.
0: ¿Cómo se llaman las pelotas esas que se ponen en la boca? La,
4: pero me va a costar hacer el programa así.
0: Bueno. Gag ball. La gag ball.
5: Perdón, la semana va a ser monjitas y gag balls.
2: Sí. ¿Te parece bien?
4: Monjitas.
2: La corbatita al cuello.
5: Necesitan disfraces de monjas y curas.
2: Estamos pensando.
5: Sobran.
0: Mira, la gente dice que José mandó en cana primero al Pitti y ahora quiere lo mismo con Guise. Sí,
4: como sos, José,
0: de verdad.
4: Medio servicio, ¿no?
5: Poli Josefina.
3: Viste como son la vinita.
0: 200 likes más.
3: La corbatita al cuello, Guille.
4: Fui un guiche.
3: Y ahí
4: muy
3: hacíamos
4: malo.
3: Pasarela y íbamos ajustando.
4: Fui un guiche muy malo, muy malo. Guiche se portó muy mal otra vez. Es muy malo.
0: Qué fuerte. No quiero escuchar eso nunca más.
2: Dejá de pasar vergüenza.
4: No, ya está. ¿Para
0: qué? ¿Qué está buscando?
2: No, está.
0: Ah, su pañalito. Mm.
4: Es mi pañal de apego. De apego.
0: Ahí va, con él, mirá. Esta es una foto real de Guise.
2: Guise el lunes, cuando lunes. Sí sean los 150 programas.
4: Sí.
0: O sea, hoy no es el 150 programa.
2: Aparentemente no.
5: Hoy es 149.
2: No sé.
5: Y porque está el coso, el spot.
0: La puta.
5: El lunes, está bien, está bien.
2: Mejor.
5: Hoy es día de perdón, mañana, mañana no venimos, me voy a ver Digger, y el lunes es festejo de los 150 programas.
2: Perfecto.
0: Junten los papelitos que hay que volver a meterlos en el tubo para después tirar.
5: Claro. Ya los guardé en los bolsillos.
0: Ah, cierto.
4: Yupi.
5: Para la cranearla.
0: No vamos a gastar nada de dinero más en esto.
5: No.
4: En segundos...
0: Guise en pañales.
5: Esto me aterra.
0: Preparen la IA. No sé si les va a permitir hacer
2: maldades
4: este en pañales.
2: Psicótico.
0: Ay, así era la cortina de Rugrats, por Dios.
5: Sí, amigo.
4: ¿Qué dice español? ¿Quiere que suba una historia?
5: No, pero
4: estoy en el programa.
2: No
4: debo.
2: De ahora en más las stories son Paraguay.
5: ¿Para qué?
0: Ah, prohibido.
2: Prohibidas las historias.
0: Prohibidas las historias.
4: Igual para, se dijeron muchas cosas y yo les digo que no todas son especialmente ciertas.
2: Yo estaba hablando de tus stories igual.
4: No son especialmente. No, bueno, eso está bien. Pero digo, después. ¿Sabes que me sentí un poco?
2: A ver,
5: ¿cómo?
4: Te voy a decir la verdad.
2: El alemán.
4: Hay que ver un poco lo positivo en la tragedia.
5: Sí.
2: Obvio.
4: Me sentí un poco famoso.
5: Sí.
4: Les voy a decir, me sentí Wanda Nara. Porque, bueno, como viste, ese el bloque negro con texto es como algo muy Icardi.
5: Sí.
4: Como que de repente es, y todo el mundo sabe de quién estás hablando. Me sentí un poco así.
2: No es sé re si linda la fama.
4: Sí, si me tengo que
2: para
4: sentir.
2: Para el alma y el espíritu.
4: Eso, pero como me sentí un poquito como.
5: Y sí, las peleas por story son así.
4: Me pareció. Igual, o sea, quiero decir la verdad. Me cae 10 puntos. Me cae 10 puntos sus. Las pocas veces que la vi, me cayó 10 puntos. Yo diría, no es personal, pero calculo que se tornó un poco personal. Te pido disculpas. También me gusta que respondió diciendo cosas muy feas y pegando muy abajo del cinturón. Finalmente tengo el diálogo que estamos creando.
0: Merecido.
4: Alguien me merecidísimo.
0: Merecido, eso vale.
4: Merecidísimo. Pero bueno, se lo tomó mal,
0: Y, pero y sí.
4: No le gustó un carajo, claro. Y bueno, sí, se enojó. Pero quiero decir, contra ella en persona no tengo nada. Charla de aldea. Igual sí hay una parte que me parece que es rara. Porque hay como mucha misoginia.
2: Se te acusa mucho.
4: Además, se me acusa mucho de misoginia.
2: Después me hablan a mí.
4: Pero quiero decir, en un momento de todo, de toda la golpiza, la medada total, hay una parte que a mí me parece que ahí Subus proyectaste un toque. Una proyectadita. La parte de amenazar compañeras, no... Quiero decir, si te tiraste un pedo en un ascensor, no digas quién se tiró un pedo. 11:40, 41, 96, 60.
6: Oli, mañana hago 45 kilómetros de la peregrinación a Luján, así que mándenme buenas vibes.
0: Mañana empieza.
6: Sí. Los quiero mucho, nos vemos en noviembre. Guiche, te amo.
4: Yo también, muchas gracias.
0: Ahí tienes.
4: Es la persona que me ama.
2: Voy a anotar, ¿eh?
4: Gracias. Anotala. Gracias por llamar hoy. Hoy es un día muy especial.
0: Conseguí sacarle los datos.
4: Igual por mí la charla de aldea ya está. Igual en la puerta hay violencia. ¿Están para pelear ustedes?
0: No, a nosotros no nos meten.
4: Nunca.
0: Nosotros
4: pero si ve que me están cagando a trompada, boludo.
0: No voy a saltar.
4: Por me están cagando a trompada.
2: Por lo
4: mal.
2: Que te quiero.
4: Por lo menos para separar.
2: Por lo mirá, que te
4: ¿a quién
2: quiero.
4: Que le con esto?
2: Ayudaría que te peguen.
4: No, ¿cómo
2: por
4: va a ayudar?
2: Todo lo que te quiero, que es muchísimo.
4: ¿Cómo
2: ayudaría
4: va?
2: Que
4: ¿cómo
2: te
4: va? ¿Cómo va a ayudar que me
0: van a
4: peguen?
0: Matar? Yo antes de hacer ese ejercicio por primera vez después de muchos meses y ahora me duele todo.
2: ¿Estás fuertecito? Estoy,
0: no, lo
5: yo
0: contrario.
5: Me desperté con un calambre.
0: Mal.
4: ¿A quién quiere que
0: no,
4: le
0: pegue? No, dice, está solo fuerte.
4: No, bueno, si usted...
0: Está
4: si usted,
0: suficiente madre. Pegado, estamos que...
4: Si usted... ahí está. Así vamos. El programa. Ahí está. Ahí se siente todo más cómodo. Pero digo, si usted... Si hay alguien fuerte que escuche y que... medianamente algo, venga a la puerta de la cruz y Álvarez Tomás. Por las dudas. Por las dudas.
5: Es como Game of Thrones que
4: no, pero no pues, vamos a estar peleando claro. Enfrente de los Dito Tenhosen, boludo. Es un papelón. No pelees enfrente de los alemanes.
0: Y la gente peregrinando a Luján, ¿qué está pasando claro. Ahí? ¿Por qué se están pegando?
2: Hay que pensar la banda sonora.
8: Sí.
0: ¿De qué?
8: De las peleas.
2: Las peleas, las músicas.
4: Ahora le querés poner música cuando me caen a trompada.
2: Y bueno, yo no hago distinciones.
8: ¿Qué canción podemos poner?
2: Vamos a ir buscando la
8: las buenas
2: ideal.
8: Películas tienen, por ejemplo, lo cagan a piñas a Guille y mientras tanto suena de fondo tipo una música clásica, súper clásica.
5: Claro,
0: sí,
5: como
0: porque es tan, porque tan grotesca,
8: porque
0: es tan grotesca la escena.
8: Que necesita como
5: yo iría con Mobsing de lleno.
8: Ah, bueno.
5: Sí.
8: Y vamos al clásico.
5: Y sí, para es como arrancamos los programas con Mobsing bien arriba, qué sé yo, sí. Bueno, bien arriba.
8: Está
5: cerremos
8: bueno.
5: Bien arriba.
8: ¿No te gusta la propuesta de canciones para que te caigan a piña? ¿No te pareció?
4: Estoy dispuesto a todo. Si mirá. Ustedes creen que eso va a arreglar
8: sí,
4: algo.
8: Sí, dos ratas con Linkin Park.
0: Pará, ¿no se pelean en esta? ¿Qué es esta?
8: Se pelean por un churro.
0: Ah.
8: Con la música de Linkin Park.
0: Ahí va, ahí va, ahí va.
8: En Indian, Anisma lo mataron.
5: Qué grande Linkin Park, boludo. Hybrid Theory, qué discazo del carajo.
0: El lunes, robate el cielo, Guille, dicen.
4: No sé si llego.
5: Es una papa frita eso, chicos. Eso no es un churro.
0: Sí, es una papa frita. Serían dos ratas gigantes si fuera un churro.
8: Creo que flashé fuerte, ¿eh?
0: 3000 likes, muchas gracias. Así me gusta.
5: Ahí va, bien jugado, chicos.
4: Y ahora gracias. 1000 más.
0: Sí, ahora 1000 más.
5: Para dejarnos en 4. Bien en 4.
0: Ahora 1000 más.
4: La puta madre que lo parió. Bueno, chicos, yo ya estoy,
0: ¿De qué?
4: Yo no rompo más los huevos. La novia Ia, Oria,
0: sí.
4: Criticó el New York Times. recuerdan que... ayúdame en esto, Pepe, porque me pierdo. No sé quién es real y quién es de mentira acá.
9: Todo es mentira en realidad, pero bueno, vamos a contar el relato. Ayer hablábamos de que Santiago Oría, que es un cineasta muy cercano al presidente, habría ponderado a una chica que tiene redes sociales y tiene un discurso muy libertario. Esto lo publicó el New York Times en una nota criticando... la política, la gran apertura que tiene Argentina respecto de la IA.
0: Claro,
4: claro.
9: Para invertir. Este cineasta habría ponderado esta cuenta, que es ni más ni menos que Lucía Libertaria. Una cuenta hecha con IA, puramente IA. Entonces, bueno, después de ese episodio que trascendió en todos los medios nacionales, esta cuenta de IA hizo un videíto dedicado al New York Times.
0: A ver.
10: A ver. Mentirosos hay en todos lados. Y el New York Times viajó hasta acá para demostrarlo. Ahora resulta que no hace falta ir a buscarlos al barrio. Qué orgullo. Globalización del cholulaje.
11: Y los de acá aplaudiendo. Los mismos que hace años te venden títulos truchos, fuentes que no existen y notas por pauta. Ahora se hacen los detectives de la autenticidad. ¿Qué razón tiene el presidente cuando los llama pauteros? Se la pasan inventando sobre...
4: ¡Pero sos un robot!
0: Claro, sos literalmente una persona tipeando.
4: ¡La puta que lo parió!
11: Inflación, dólar, inseguridad, piquetes en la calle. Y ellos con la lupa puesta en cualquier otro lado menos eso. Un fenómeno. No se olviden, el periodismo pautero necesita un escándalo por día para que no se note que no tienen nada. Nosotros solo estamos en el medio.
10: Muchas gracias igual por la atención. Me fue internacional. Besis.
0: Pero lo promptea él y seguro.
4: No vamos a quedar sin laburo.
9: Ojalá.
4: No, no lo digo por día. Ojalá, igual cuando ya llegas al punto de ojalá.
0: No, es tremenda la cantidad de cuentas de chicas IA que hay. Son impresionantes, ¿eh? Muchísimas.
9: Pero esto ya es muy burro.
0: Y la gran mayoría,
9: boludo,
0: en realidad termina después promocionando casino, alguna de eso. Claro. Pero hay muchísimas.
9: Nos hizo quedar como unos boludos de mierda. Porque salió a decir, no, ella no sé qué. Y salieron a decir, el estratega digital en el New York Times. Perdón por ser tan cipaya. Pero me duele un poco en el ego argentino.
0: Pero ¿por qué decís como
9: Porque él salió a ponderarlo como si fuese real, boludo.
0: Claro.
9: Y es el estratega digital del gobierno.
0: Pero es hola mundo.
9: Sí, ya sé, hola mundo.
0: ¿Qué se le va a hacer?
9: Y una se sorprende.
4: Villarroel contraataca. ¿Se acuerda que tenemos vicepresidenta?
9: Sí.
0: Ayer estuve pensando en
4: Villarroel. Sí, y likeó una publicación sobre este tema de Oria enamorado de la IA. Y dámelo a pleno, por favor, que me tengo que poner el pañal.
9: Por favor.
2: Bir.
0: Ah, sí, no, me dio mucha gracia. La verdad que me dio mucha gracia. Bueno, justamente, mirá, que me viene como anillo al dedo. Pensé en Villarroel porque justamente empecé a leer El Loco de Juan Luis González, que es un libro que tengo hace mucho tiempo,
4: claro,
0: en la biblioteca,
4: sí.
0: Un libro hecho con investigaciones de antes de que Milei sea presidente. Y por Dios, impresionante.
9: ¿Puedes contar una cosita?
0: No, lo leí porque hace mucho él viene diciendo como cada vez que pasa alguna noticia, que sale una noticia del presidente, una de
5: o
0: sus...
5: O que nos sorprendemos de
0: pero alguna excentricidad. Con una de sus entrevistas y eso, él siempre dice que, boludo, están leyendo mal. O sea, cuando entiendan que el tipo este es literal y no está haciendo un personaje ni lo que sea, lo terminás de entender cuando entendés su misticismo y todo. Y lo empecé a leer por eso, y ya en los primeros capítulos, cuando empezás a leer todo el tema de los perros y esto... pero te flasheás, ¿eh? Como que, y es verdad que lo entendés, decís como, claro,
9: es
0: coherente él cuando habla de esas maneras.
9: Miserias absurdas.
0: Y lo leí, pero de repente me acosté, estuve como hora y media, llegué a la mitad del libro ya prácticamente, y lo dejé ahí en pausa para no digerirlo tan de una.
9: Lo prestás
0: rápido.
9: Después, lo
0: sí,
9: quiero leer.
0: Y porque también antes de dormir, no sé si está bueno, porque te dormís re rosqueado.
5: Bueno,
0: o sea,
5: claro,
0: como,
5: no,
0: ¿qué es el mundo?
5: No es para sí,
0: ¿qué
5: sí,
0: es el mundo? No, y habla mucho de Villarroel, los contactos con, Cecilia Pando, que decía, por ejemplo, que el contacto de ella y su marido con Videla en su momento, era el vínculo era Villarroel, quienes bancaban su campaña. Es una locura. Dios, cuando empezás a leer un poquito la venta de candidaturas, nada, todo lo de tipo lo de toda la política argentina siempre, pero ahora los que en teoría eran distintos.
9: Perdón, Argentina.
0: Impresionante, ¿no? Librazo, El Loco de Juan Luis González. Juan Luis. Librazo.
4: Hablando de locos, la imagen que voy a mostrar no tiene víctimas fatales. Así que pueden sentirse cómodos. Trigger warning.
0: Ah.
4: Viejo descontrolado al volante. Sí. Estas cosas me hacen
0: mierda.
4: Me hacen mierda. Ya no me puedo parar en una esquina tranquilo.
5: No.
4: Y además, un viejo descontrolado al volante.
0: Sí, lo vi recién.
5: A ver.
4: ¡No!
9: ¡No!
4: ¡No!
9: ¡Ay, chicos, no! ¡La puta madre!
4: ¡No, boludo!
0: ¿Dónde fue esto, José, sabés?
8: Salta.
9: En Salta, sí. Entre los heridos
4: la
9: hay...
4: La concha de tu madre.
0: Por Dios, boludo.
8: Atropelló a 13 personas. Entre los heridos hay 9 adultos y 4 niños. Un bebé permanece internado. El conductor de 80 años dio negativo en el control de alcoholemia.
0: Se le fue.
8: Los investigadores analizan si sufrió una descompensación o si solo tiene 80 años.
5: Y tiene 80 años.
0: Pueden ser las dos cosas al mismo tiempo.
8: Vieron también que es un tema ese también, ¿no? Che, sí, abuelo, deja de manejar. ¿Puedo?
0: No, y está pasando
8: abuelo,
0: como eso.
4: No, pero años también en la crisis yo me subo a algunos taxis.
8: Bueno, sí. Ay,
4: está,
8: no.
4: Lo está manejando un señor que, mierda, señor, claro, usted mierda, debería estar descansando.
5: Sí,
4: ¿no?
5: Bueno, es terrible.
4: No puede más, no señor.
8: Puedo, no puedo verlo. No
0: está
8: puedo
0: pasando
8: verlo
0: mucho también que, ¿te acuerdas con Navaja? Lo vimos la otra vez, que chocan sin querer los... como los decks que pusieron los bares,
5: ay,
0: y restaurantes.
5: Sí, boludo, eso me da un terror.
0: Es terrible.
5: Es como, en pandemia, ¿se acuerdan cuando Alberto dijo, bueno, pueden sacar las mesas para afuera? Sí. Y los restaurantes entendieron, ¡ey, 200 metros cuadrados para siempre!
8: No,
5: ¡buenísimo! Y como que es como los Sims, como que esas van creciendo. Empezaron como mesas, ahora tienen paredes, sí, calefactores, sí, sí, teles. Sí. Y de repente yo a veces digo, no me siento en esos cosas porque me dan miedo,
8: es que da
5: porque
8: miedo,
5: no quiero mi milanesa con... para golpe.
0: Sí, sí, sí.
5: Y es tipo, es peligroso, boludo, porque no, la calle es así.
4: No.
5: Algún señor como esto que le pega para el lado y terminás comiendo arriba de un 168.
8: No, yo me fui,
0: hace un tiempo me fui a comer al restaurante que, si bien no tiene un deck, tiene como mesitas puestas ahí en medio sobre la callecita, y boludo, en un momento estaba ahí sentado y me pasaban los micros.
5: Sí,
0: pero
5: no,
0: pegado,
5: boludo,
0: y dije tipo,
5: hay un...
8: tengo un poco de miedo. Yo vi que tenés menos flequillos.
5: Sí. Por Almagro, no voy a decir dónde, porque encima el lugar es riquísimo. Pero hay un lugar por Almagro que vos te sentás en... ni siquiera sobre la calle. Es como medio... como que llevaron hasta la esquina.
0: Lo más al extremo posible.
5: No, no, pero vos no sabés por dónde te pasa, sí, el bondi, claro, que justo, sí, dobla en esa calle. ¿Sabés de dónde hablo?
8: Sí,
5: hay un bondi que te pasa, pero...
0: Sí.
5: Acá.
4: Finito,
5: pero no,
4: finito.
5: No, amigo. Yo las veces que fui con mis amigos, yo estaba todo el tiempo así.
8: No puede ser legal, boludo.
5: Perdón, mi cara es esta. Mirando a mi amigo sentado ahí. Como, y todo el tiempo como... ey, tírate, sí, un poquito más para atrás.
8: ¿Querés que vayamos a tomar un flat white a la franja de Gaza?
5: Claro,
8: no,
5: es tipo así, no, discúlpame. Es que... ¿querés tu helado con un poco de colectivo en la cara? No,
0: en muchas ciudades hay alguien en el chat diciendo que en La Plata hicieron sacar todos. Claro, en Resistencia, en Chaco había pasado que empezó toda una campaña de, che, saquemos todos estos decks, que vuelva a ser o a estacionamiento o simplemente circulación. Pero claro, se encontró un bucle en el cual el bar, restaurante, contrató a gente para poder,
5: claro,
0: cubrir todas las mesas, y de repente es como, che, si yo saco esto tengo que despedir tremoso.
8: Claro, es que sí, porque mucha plata les viene de ahí, boludo. O sea,
0: claro,
8: no pueden dejar de hacer eso sin que haya más bura con la economía de la gastronomía ya golpeada en sí. O sea, estamos en un bucle de, bueno, va a tener que morir gente. Que
0: o los señores de 80 quizás dejar de manejar.
8: Ah, bueno.
0: Y...
8: bueno.
0: Yo no sé,
4: pero
0: manejar,
4: hay mucho
0: así que
4: viejo
0: opino
4: que no quiere dejar de
0: manejar.
4: No,
0: obvio,
4: ninguno. Que ni en
0: no,
4: pedo
0: que, perdón,
4: quiere
0: también,
4: dejar de manejar.
0: Si sos una persona grande que viene manejando, medio que no te pasa nunca ninguno, ni, o sea, ningún accidente.
4: Igual también hay gente joven que es muchísimo más imbécil, ¿no?
0: Hablar.
5: Sí,
0: y te viene y te dicen, che, no, abuelo, no puedes manejar más. Es medio, no insultante, pero es feo, es rechoto, no, sí, es tipo, la puta madre, estoy viejo.
8: Mi identidad.
0: Es horrible,
5: y
0: sí, sí,
5: para
0: sí,
5: gente de otra época, por ahí es medio como que digan, che, no puedo usar más la pija ahí.
0: Y es claro, terrible, boludo.
5: Real, ¿eh?
8: No, como, no, es que
5: no estoy haciendo un chiste. Es como, es un poco eso, para un hombre de otra época y con la masculinidad y todas esas cosas.
4: El presidente Javier Milei estuvo con Macron en París y tuvieron una reunión. Milei fue con Karina, es el dato.
5: Ah.
4: A ver.
0: Pi.
8: A ver, oui.

0: Está bien filmado.
1: Está sí, muy bueno, bien, ¿eh? Lo que
0: está
1: son
0: un poco
1: las cámaras.
0: Despechugada.
2: Sí, está un poco escotada.
1: El fallido
0: video
1: de Feynman. On,
0: video 11.
1: El fallido de Feynman, ¿lo vieron acá?
2: No vi el fallido de Feynman, creo.
1: Ya se lo mando.
3: Los clics de, sí, de las fotos.
2: Sí. ¿Vieron que Macron tiene una mujer que tiene 100 años? Sí. Y que fue su profesora.
1: ¿Es, ¿hace la mujer?
0: Sí, sí, estuvo re grumeada. Sí. Era muy maduro para su edad.
2: Sí, claro. Muy madugo.
3: Le decían granny fucker.
2: Sí.
0: Eduardo Feynman habló del tema. Está el video por acá, ¿no, José?
1: Sí. Ah, ¿el del fallido lo tiene o lo está buscando?
0: Lo tenemos.
1: No quiero decirlo en voz alta para no spoilearlo. Que existe, existe.
0: Que existe, existe.
1: Ahí lo mandé por las dudas, ¿eh?
2: Capaz está en la segunda parte súper
0: prohibida. Oye, José, ¿qué pasa? Ahí se lo mandé. ¿Qué pasa, José? ¿Qué pasa? Ya no, ni me querés poner los videos.
1: No, hoy estás en penitencia.
0: Estoy re en penitencia.
2: Sí, sí, tampoco quieres que pase el segundo. Capilla. Vos cuando eras chiquito que querías al toque que te perdonen todos por haberte mandado una cagada.
0: Ahí, esa es mi nueva película. Es un poco perturbador.
1: Es un poco perturbador porque tenés el cuerpo de un bebé y la cabeza de un adulto, lo cual es terrible.
0: Pero el pene.
1: Pero el pene y el cerebro, bueno. Ahí le mandé a José el fallido de
2: Ley. Feynman tuvo fallido.
4: Aquellos que creen y que dicen, el presidente no le interesa la política, no habla de política y además no tiene ni la más pálida idea cómo son los arreglos. Es mentira. El presidente está al tanto absolutamente de cada uno de los movimientos políticos y hacia dónde van. Uh-huh. Y el presidente habla de la estrategia política solamente con su hermana.
1: ¡Upa!
0: Necesita lupa de Damián Iván. ¡Upa!
2: ¡Upa!
0: ¡Upa! ¡Upa!
2: Me encantó.
1: Edu, querido.
3: Programón igual, Edu.
1: Programón,
5: sí, la reunión esta que tuvieron duró más o menos 40 minutos y está en el marco de la Argentina Week, que es un evento de empresarios de todo el mundo y Argentina fueron Week. Los gobernadores junto a Milei. Lo loco es que Milei va a vender inversiones a Francia y Macron está en una situación compleja. Bueno. Comparte.
1: ¿Qué está pasando atrás, José?
2: ¿Cuál es la situación compleja?
5: Acá sí que hay plata, ¿eh?
2: No,
5: la situación compleja porque está teniendo políticas de ajuste y en París hay muchas movilizaciones,
1: sí,
5: entre ellas de parte del alumnado.
1: Está
5: escuelas.
1: Medio picante la situación.
5: De sí, una de dos y sí, te sí, prende fuego.
0: En cualquier momento llega la narcopaloma y a la pecera. Sí, sí, ¿eh? Sí, sí, están todos enfierrados.
1: No, pero en Francia vi que estaban haciendo unas protestas como medio heavies. Se fueron a la universidad aprendiendo fuego cosas.
3: ¿En Francia?
5: Sí.
3: En Francia protestan hardcore.
1: Sí, sí.
3: Siempre, pero por cualquier...
2: Hay que aprender.
3: Nosotros somos capos en las protestas, lo que sea.
2: Pero
3: en Francia es tipo, aumentó el pan. Ruedas quemadas
1: mirá,
3: palacio. Sí, sí, sí,
1: sí, boludo.
0: Esto es Francia.
3: Son tremendos los locos.
1: Impresionante, boludo.
3: Ni que hubiesen...
0: Che, buen fuego, boludo.
1: Buen fuego.
2: Obvio.
3: Ni que se hubiesen cargado las monarquías absolutistas.
2: Violencia
3: los
2: con
3: locos,
2: causa,
3: ¿eh?
2: Loco.
3: Ah, viva la vida.
2: Sí.
0: Bueno, a mí me pusieron Guillermo por guillotina.
2: Ah, sí.
3: Ahí va.
0: Pensaron que iba a ser mujer.
3: ¿Y ahora por ahí guillotina?
0: Sí. Si fuese mujer, ahora estaría en un lugar muchísimo más cómodo.
1: Increíble llamarse guillotina.
3: ¿La cama?
0: Guillotina Aquino.
1: Guillotina Aquino.
3: Bueno, igual.
1: Buen apodo también igual.
3: Yo me
1: la
3: llamo
1: guillotina
3: Aquino.
1: Sí, vos sos navaja. Que sí,
3: navaja.
2: Bueno.
0: El video, ya que estamos en Rocktubre, uh-huh. Video número cero.
1: ¿Cero?
0: El arte que nos comparte el queridísimo Navaja Crime.
1: Sí, videazo.
3: ¿Qué mandé? ¡Ah, no! Hay talento.
0: Es difícil esto, ¿eh?
3: Es muy difícil. Es muy difícil, ¿eh?
1: ¿Les sale a ustedes?
3: A ver, es muy bueno, ¿eh? Y tenés otro... bueno...
0: Ese es mi Guido.
3: Sí, sí, Guido, tal cual.
1: Sí, le gustó a la gente.
3: Ahí va, ¿eh?
0: Sí,
1: le
0: sí,
1: gustó.
0: Claro sí.
3: Yo te puedo hacer un programa de Guido todo solo. Yo soy la zapata, el locutor y Guido. Y el participante.
0: Claro.
3: ¿Esto sabes lo que pasó? Estaba Guille diciendo, che, si tienen algo, pasen. José diciendo, che, si tienen algo, pasen. Bueno. Y yo le muestro a este chabón haciendo motorcico con la axila.
1: ¿Cómo no?
3: Y le digo, LOL. Y me dice, pasalo. Le digo, no te estaba jodiendo.
1: No.
3: Le digo, no, no era la tendencia. Me dijo, sí, pasalo. Y mirá qué talentoso que era.
1: Guille en su nuevo canal de stream, dice. El nuevo programa de Guille, ¿eh?
0: Se viene. Se viene mi axila. 11:58.
1: Uy, qué, che, ¿cómo pasa el tiempo?
0: Voy a hablar con vos, Lucas, ¿eh?
1: Me gusta este momento para poder descansar.
2: Me gusta este momento.
0: ¿Por qué?
1: Uy, ya está en blanco y negro.
0: Sí, sí, sí, sí. Tremendo. El difícil momento de Guillermo Aquino. Escúchame, ¿cómo sentís vos el clima, Lucas? ¿Por qué mi tema es el de Rugrats? Nunca me voy a poder sacar esto de encima. Bien jugado. ¿Cómo sentís el clima en general? Como están todos medio... Todavía están un poco enojados todos. Medio mal que es viernes, boludo. Medio mal que es viernes, que mañana no me ven, pasado tampoco. Hay gente en la puerta. Escúchame, ¿no tiene otra salida este lugar? Alguien la tiene que haber pensado en algún momento. La tiene que haber pensado. Están los Dittotenhausen abajo. Estoy viendo el armado de Dittotenhausen, es espectacular. No puedo quedar mal enfrente de los alemanes esta noche. En Puerto Rico, Dittotenhausen. El recital final. La despedida de una banda mítica. En el patio de nuestra casa, damas y caballeros, el teatro Vortrix. Impresionante, hermano. Impresionante. No, mira, mira. No, se hace la que no me conoce. No me quiere ni ver. No me quiere ni ver. Está bien, tiene razón. Qué sé yo, loco. Mira, a ver, vamos a ver. José, ¿cómo está? Vení. Bueno, parece que ya me perdonó.
6: ¿No le disparó de nuevo?
0: Evidentemente. Mira, deportes. En minutos Pablo Mir. Con nosotros. Pablo Mir hoy. La cara con la que me recibió Pablo Mir hoy. Se ganó el cielo. Pero bueno, sí, va a terminar matándome. Cuidado, mira. Cuidado con el papo hoy. Son objetos contundentes, no me gusta nada. No me gusta nada. Mirá, Damián.
7: Ah, metido.
0: Está en zona shops.
7: Metido.

0: Bueno. Bueno, podría ser peor. No, no, no, no, no, no, no, no, no, no, no, se puede mostrar esto.
1: Mostra un poquitito.
0: No.
1: Impresionante. Me vuelvo loco, me parece que me quedo acá. No salgo más. Damas y caballeros, ya viene el Beaver Time.
0: ¿Esto es para mí? No.
1: 11:40:41:96:60. Hoy es el día del perdón, damas y caballeros. Quiero arreglar todo lo que hice mal.
0: ¿Oh, no? Falopilla.
1: Pero no. Gracias, me dio protección.
0: Ya regresamos.

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10: 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Claro que sí, damas y caballeros. 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
10: 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Mica.
12: Papatiro.
10: Son las 12:10 en toda la República Argentina, 15 grados en la capital federal. Estamos en vivo en @Vorterix Oficial. Señala algo. Señala algo en el chat, Cook. ¿Me tengo que preocupar?
13: No. Está, no, cero. Están peleando en el chat, entre sí, entre sí.
10: La gente quiere quilombo también.
13: No, hay algo que es que la gente no da más. Estamos muy a fin de año.
11: Vos siempre decís el pulso social.
13: La gente está re wasabi, está muy caldeado. ¿Qué estamos? Ya octubre, chicos. Ya de repente 2 de octubre.
11: Sí. Así como que ya no quiere la cosa. Ya está. Estamos en abril ayer.
13: De que terminó el mundial. O sea, ya cuando empezás a pensar en los planes de Año Nuevo, Navidad.
11: ¿No siente que una cancioncita nos va a hacer bien?
10: 700 likes también.
13: 700 likes más, a ver. Permitidme mirar.
10: Mire, tranquilo.
13: A ver. Es muy cierto lo que decís, Guillermo. 700 likes más, por favor. Hágalo por nosotros. She's got the
10: look. Opa. Está Juanelo en el chat, que sí. No sé si me pone bien o me pone mal.
13: Le mandamos un beso.
11: Te amo.
13: Hola, Juanelo. No se peleen.
10: No sé, es medio larguirucho, Juanelo. No sé si a veces no sabés para si juega para hijitos, para Neurus. Pero caray, cómo lo respeto.
13: Por mí, pónganle que ¿Sabe? Ayer me mandó Raco, le mando un beso, quien edita las historias innecesarias. ¿Vieron que siempre se publican esas cosas de ratings, rankings y bla? De streaming, de esto, lo otro. Salió el como una especie de ranking, de rating de canales en la sección entretenimiento de más crecimiento y visita. Está segundo, historia innecesaria. Arriba, tipo, arriba de Comedy Central, arriba de Disney, arriba, me sorprendió muchísimo.
11: ¿Cómo canta ese pito?
13: Muchas gracias, perdón.
10: Se nota que la gente sigue haciendo el amor escuchando.
13: Bueno, a Damián, claro, es que impresionante. Aparte, justo septiembre fue un mes muy cargado porque salieron dos videos muy vistos, uno de drones, de Ozempic y más, como cosas muy picantes, que le fue muy bien, tuvieron muchas visitas, entonces claramente eso lo movió, pero me sorprendió, no lo imaginaba y me dije, mira, bien ahí, aguante. Gracias a la gente que mira las historias innecesarias.
11: Mándenle sanguchín.
10: Damas y caballeros, rey del deporte, de la información y de la literatura. Muy buenos días, Pablo Martín Mir, damas y caballeros.
11: No, Pablo.
10: Perdón. Muy buenos días. Vos sabés cuántas veces te pedí perdón en mi vida. Vos también seguís volviendo, ¿eh? Somos como Marge y Homero.
2: Seguramente.
10: Con la mejor onda.
13: Marge y Homero.
10: Yo con Mir tengo total y absoluta dependencia.
2: Le doy la espalda. Le doy la espalda a esta realidad.
10: Perdón.
2: Que estamos viviendo.
11: Mirame, Pablo.
10: Yo sé, Pablo, me la mando siempre. ¿Sabes cuántas veces caí en la cocina de casa en la madrugada y estaba en el amanecer? Y estaba Pablo Mir con el mate y la factura. Yo caigo re loco. Y él me dice: tenemos que hablar.
13: Pero Pablo,
2: basta. ¿Cuántas intervenciones vamos a tener?
13: No nos prives a nosotros, Pablo.
10: Pero el resto del equipo se portó bien, Pablo.
2: La verdad que es un equipazo. Un equipazo, sí. Los quiero saludar a todos. Le voy a dar la cara al resto del equipo. Le doy la cara porque la verdad se lo merecen. La verdad que se lo merecen.
11: Vos también.
2: Yo estoy acá con todo. Miren dónde estoy.
13: No me queda claro.
11: ¿Dónde concha es eso, Pablo? No se entiende.
13: ¿Qué es eso?
2: Burkina Faso, señor. Burkina Faso. Esto es el monumento a los héroes nacionales, el clásico monumento acá en Burkina.
13: ¿Y en cuál andan ahí?
2: Están en una porque jugamos el fin de semana Argentina contra Burkina Faso. Uh-huh. Así que jugamos ahí un amistoso, ahí un preparatorio para la gran fecha del 6 contra Benín, que ahí está el regreso de Leo Messi. Regreso y despedida, que ya está en el país, Leo Messi.
10: ¿Cómo?
2: Sí, está en el país. Si quieren, tenemos un video, el 42. Llegó en su avión privado.
13: A verlo.
2: Qué lindo. Qué lindo
13: tener un avión privado.
2: Sí, miren.
11: Mal.
13: ¿El avión privado?
2: Sí. Un avioncito, miren.
13: Mira lo que es ese avión. Navaja. ¿Qué te va a dar?
11: Tiene pelo largo ahora.
2: Sí, una peluca. La verdad que está...
13: ¿Para que no lo reconozcan?
10: Wow. ¿Un avión privado te daría más miedo que un avión de línea, Navaja? Sí.
13: No, sí. Navaja.
10: Sí, porque es más chiquito.
13: Porque es más chiquito. Pero escúchame, sí. Navaja, sí. Estos tienen tipo mucho más mantenimiento. Igual hablo del desconocimiento.
11: ¿Sabés lo que dice Jordan Jensen, la comediante con la que siempre hinchó los huevos? Sí. Que viajaba mucho con Louis C.K. y Tom Segura y comediantes con mucha plata. Y dice, si existe Dios y tiene que bajar algún avión, va a bajar al de los comediantes súper ricos que viajan en
13: avión privado. Bueno, eso es verdad.
10: Pero después siempre lo ligan los aviones de línea con bebés.
13: Sí.
10: Como decir la verdad.
13: Mirá lo que pasó ahora hace unos días ahí en el avión este que quisieron, que en teoría se apuñalaron.
10: De Netanyahu.
13: Claro.
10: El avión de Netanyahu.
13: Fly Dubai.
11: ¿Qué pensás, Pablo?
2: Es así, pero Messi no solo tiene aviones, también se compró otro club de fútbol. Él se sale a que le compra.
13: ¿En serio?
2: Se va de shopping y se compra clubes de fútbol. Ahora está en esa.
11: Mirá cómo firma el loco.
2: Ahora está en esa. Tenemos una imagen en la 41. Se compró un club de la segunda división.
11: El Dense.
2: Es un club de segunda división de España.
13: Ah, de España.
2: Claro. Okay. Sí. Ya tiene un montón. Un montón de clubes. Ya tiene inversiones como en 5 o 6 clubes. Contando el Inter de Miami, que también es socio.
11: Empresario.
2: Así que tiene acá los Leones, que es su equipo de acá, que juega en la C. Tienen en Uruguay, socio con Luis Suárez. En España creo que ya tiene otro. Así que va comprando.
13: Diversifica, loco.
2: Sí, diversifica y tiene... su futuro está en esa. Va a ser dueño de clubes y, bueno, algún momento tendrá un club en primera, seguramente.
11: ¿Algún día será DT, Pablo?
2: No lo creo.
11: No.
2: Yo creo que él no se ve tampoco.
10: Nunca se sabe igual, ¿no?
2: Nunca se sabe, pero él ha manifestado que no. Me parece que no le interesa, no es su perfil tampoco. Yo creo que está más para el lado de este, más el lado de empresario, dueño de clubes. No,
10: también Messi, técnico, es muy difícil. O sea, ¿qué charla va a tener? Sean genios.
2: Sean yo.
10: Mi consejo es sean super genios.
13: Aparte, ¿cómo lo contradecís? Claro. Chance.
2: Y claro, no, es muy difícil. Aparte, bueno, no tiene el don tampoco de la palabra y del aliento. No lo veo alentando tanto al equipo. Así que mejor, yo lo veo más en el rubro empresario. En el rubro empresario está muy bien Leo Messi, así que dueño de otro club. Me vine a Burkina Faso para estudiar un poco sus costumbres, sus tradiciones, y traje una trivia. Yo no sé si es el momento para una trivia.
11: Sí, la verdad. Yo creo que justamente hay que hacerlo. Sí,
13: creo que nos puede unir como grupo.
11: Una dinámica.
10: Sí.
2: No sé si estamos para la trivia.
13: ¿Querés likes?
10: Si querés, yo no participo, Pablo. Si de verdad.
2: ¿Puede ser todos contra Guille la trivia?
11: Sí.
13: Está buena, me gusta.
11: Me encantó.
12: Está bien, la jugó.
2: Tenemos dos equipos.
10: ¿Jugar con el pañal?
13: Sí.
2: Tenemos dos equipos, todos contra Guille se llama. Así que son dos equipos. Ayer estuve trabajando a full.
10: Maldita canción.
13: Dale que lo hacemos mierda, Pablo.
2: Arranca el equipo. El equipo A.
13: ¿Cuáles somos?
11: ¿Todos?
2: Sí, todos.
13: Dale.
2: El equipo todos.
13: ¿Vos jugás con nosotros también, Pablo?
2: Y yo sé la respuesta, pero la verdad eso. Que sí.
11: Igual debería. Si jugás, igual.
2: Deberá también todos. Dale. Imagen 50. Vamos con la primera pregunta. ¿Cuál es la bandera de Burkina Faso? ¿Es la A, la B, la C o la D?
11: Esto es tu novia diciéndote de qué color son mis uñas.
13: Yo estoy casi seguro. O sea, esto es un debate. No damos esa. Vos decís la C, yo digo la D, pero.
2: Pueden debatir entre
13: A ver, pará. A ver.
12: O Senegal.
13: No, sabés que la D es otra. Me parece que es la C.
11: Bueno, dale, confían ustedes porque en esta no sé. Así que vamos a la C.
2: A ver, equipo todo dijo la C. Equipo aquí no.
11: Con el pañal.
10: Para mí. Es la A.
2: Para. Guilla, aquí no es la C, eligieron los otros. Vamos a ver cuál es la respuesta correcta.
13: ¡Vamos! ¡Sí, carajo!
2: ¡Vamos!
13: ¡Sí, carajo!
11: Todos somos buenos.
10: Nosotros sí somos buenos. ¿Cómo es la vida? Un día estás en la cima y otro día estás abrazado a tu pañal.
11: Sí. Nunca estuviste en la cima.
10: Ojalá. Estuve muy cerca.
13: Y la vida es un poco así.
12: Igual es exactamente eso la vida.
13: Siguiente.
2: Vamos, la pregunta 2. Esta empieza Guillermo Aquino. ¿Cuál de estos mapas corresponde a Burkina Faso?
10: Por supuesto, el B.
2: A, B, C.
10: Por supuesto, el B.
2: El B, dice Guillermo Aquino. ¿Cuál dice el equipo todos?
13: La A, ni en pedo.
11: No, ni aquí.
13: Para mí
11: no
13: es C o D. Y vamos con la D, que tiene cara de cabeza un lobo.
11: Ay, yo veo.
12: Porque es un borde. ¿Se acuerdan si estaba el borde?
13: Es verdad, no, pero parece que es la D.
11: Ok, dale.
2: A ver, vamos a ver cuál es la respuesta.
13: Vamos con la D.
2: ¡Vamos!
10: ¡Sí, carajo!
2: 2-0.
13: Es que, ¿sabés por qué?
10: ¡Sí!
13: ¿Sabés por qué? Porque cuando sos chico, te dan el mapa, lees Burkina Faso y decís. Es eso.
11: Sí.
13: Y te queda acá.
11: Sí,
13: porque dice Faso. Legal.
2: Burkina Faso. Muy bien. Vamos a la siguiente pregunta, la 54. 2-0, ¿cuál es la capital de Burkina Faso?
13: Ah, son todas las fotos iguales.
2: ¿Es Kanu? Sí, las fotos son iguales.
13: Sí, no, está
2: la foto es la capital. ¿Kanu es Burkina? ¿Es Maputo? ¿O es Ouagadougou?
11: Ay, ojalá sea Maputo.
2: ¿Es Kanu? ¿Es Burkina?
13: Para
2: Maputo,
13: ¿Quién empieza?
2: Empieza el equipo todos.
11: Nosotros.
12: ¿Qué dicen ustedes?
11: Yo por la fuerza de querer creer, quiero que sea Maputo.
12: Yo estoy entre Maputo y Burkina.
13: Yo estoy casi seguro, chicos, que es Ouagadougou.
11: Bueno,
13: ¿sí? Estoy casi seguro porque. Y aparte, encima rima con el Gugu Dada de acá del jefe.
12: Dale.
11: Me ganaste.
13: Creo que es Ouagadougou.
14: Oh, lo de que dijo. Estoy al aire, no me están escuchando todos. Es la A, Guille, así ganas. Es la A. No,
2: bueno.
14: Estoy al aire igual.
2: Guille, te toca. Te toca a vos.
10: Bueno, para mí es claramente la A, Pablo.
2: A ver, vamos a ver cuál es la respuesta correcta. Es la de Guada. Ouagadougou, sólido, la verdad que viene muy bien este equipo. Ahora vamos a conocer un personaje que es un líder.
10: Reconozcamos ese personaje.
2: Este es un líder revolucionario, Tomás Sankara. Le dicen el Che Guevara africano.
11: Sí, yo siempre hablo de él.
2: Y ustedes, vamos, el Che Guevara africano. ¿Y cuál de estos personajes
11: es el Che Guevara
2: Sankara?
11: Africano?
2: Ese A, B, C o D. ¿Cuál es el Che Guevara africano?
11: Chicos, vamos a las 10.
2: Sankara.
11: Yo, para mí.
2: Empieza aquí, ¿no? Empieza aquí, ¿no? Vamos a ser justos.
15: Acá tengo, no estoy al aire. Es la B.
10: ¿La B?
15: No estoy al aire.
10: Ok, para mí es la A.
13: Y para. No, yo creo que claramente es la D, sobre todo porque hay algo de la estrella, ¿no?
11: Cuestión de. Está en la bandera.
13: Sí, vamos con la D.
11: De Burkina.
2: A ver. Vamos con la D. Vamos con la. ¡Vamos!
10: ¡Pero claro!
2: ¡Es correcto! Es correcto, muy bien. 4-0,
13: Ahí malísimo,
2: Thomas Sankara, líder revolucionario.
11: ¿Cómo están todos,
13: Y Birratá.
2: Vamos al siguiente, vamos al próximo. La siguiente. ¿Cuál de estos animales es un símbolo nacional de Burkina Faso? Esto es clave, Miren, empieza el equipo todos. ¿Cuál es el símbolo nacional? ¿Es el caballo blanco? ¿Es el león? ¿El cerdo hormiguero?
13: No.
2: ¿O el elefante africano?
13: Si me preguntan a mí, chicos, si me empujan.
11: Sí, te empujo.
13: Yo miré con la app, aparte es medio inesperada.
11: Caballo blanco de Burkina Faso. ¿De qué color es el caballo blanco de Burkina Faso?
13: Blanco.
11: Bueno, dale, está bien.
13: Voy con la A.
10: ¿Vamos con el caballo?
13: Sí.
11: Confío en su confianza.
10: Bueno, si vos lo decís.
2: ¿Y de aquí no, Guillermo?
10: Cerdo hormiguero, Pablo.
2: La C. Vamos a ver cuál es la respuesta correcta. Eso es lo que dice.
3: ¡Cerra el estadio!
10: ¿Qué? ¿Cómo?
11: ¡Cerra Gorten y volvé a abrir Gorten y volvé a abrir Gorten y cerralo!
10: ¿Qué?
3: Pa.
10: Estoy genuinamente sorprendido, tipo fea.
11: ¿Por qué sabes tanto de Burkina Faso, Damián?
13: Estoy como estuve leyendo últimamente.
11: Ah, ok.
2: Muy, muy sólido el equipo todos, la verdad lo veo muy sólido. Y vamos a la última. La última.
10: ¡Ay, más!
2: Una última, sí, la última. Bueno, una del honor, la del honor se llama esta, porque la verdad 5 ya es irremontable. ¿Cuál de estos es un plato típico de Burkina Faso? Cuscús con verdura, es el babenda, las samosas o el... Chacayuma, no sé cómo se dice.
10: ¿Qué?
2: Chacayuca, no sé.
11: ¿Quién arranca?
2: Y bueno, arranca Guilla aquí, no es esta vez.
10: Y la respuesta es babenda, Pablo.
2: La respuesta es la B, dice acá Guilla aquí, no.
11: ¿Puedo elegir yo esta vez?
2: Sí, a ver, elija.
15: Yo, sentila.
13: Yo, la verdad, que acá me. Yo con la gastronomía, viste que no.
11: ¿Saben que me parece que es esa tal samosas?
10: Las samosas,
13: decís.
11: Son las samosas famosas de Burkina Faso.
15: Las famosas samosas.
13: Ah. Yo creo que el...
15: Ricos y samosos.
2: Vamos a ver.
13: Para respuesta final, Anacleta.
11: No. Esto siempre está. Es una democracia esto.
13: ¿Cuál eligió Guille?
11: Babenda, Pablo dijo.
15: Y la babenda.
13: ¿Y qué pasa? Perdón, no podemos ponerle que yo estoy muy.
10: ¿Ahora quieren mi respuesta?
13: No podemos elegir la misma que tiene.
10: Ahora
13: él.
10: Quieren. No se puede.
13: Se puede.
10: Yo no lo hice.
2: Se puede elegir.
10: Yo no lo hice. Tienen que elegir otra cosa.
13: Bueno, vamos con la C, pero porque él ya agarró babenda. Pero para mí, que conste acá.
11: Que para vos es
13: que
11: babenda.
13: Yo creo que es babenda.
11: Ok.
2: Vamos a ver cuál es la respuesta correcta.
13: Sí.
2: Es babenda.
10: ¡Claro! ¡Su cara, hijos de puta! ¡No me arrepiento de nada!

0: ¿Resultado final, Pablo?
1: Ganador el equipo todos por goleada, goleadísima.
2: Sí, pero la de
1: 5-1.
2: Sí, pero la babenda la tienen acá. Puta.
3: Toda
2: acá
3: la babenda.
2: Quedó la babenda.
4: Está loco, está loco.
1: 5-1. Bueno, me retiro. Me retiro.
2: Ah, la mierda.
4: No, Pablo, no.
5: Bueno, Pablo.
1: Pará, que
5: estuvo buenísimo.
4: Te voy a extrañar.
1: La verdad que sí. Ya no nos vemos más.
2: No, no, para,
0: no, no, no, le pegó bárbaro.
2: No, no, no,
5: che, hey, impresionante, ¿eh? Aparte de Burkina Faso hasta acá llegó el papel, lo cual
0: es increíble.
2: No, no, no, no, alto. Cuando la quiere embocar, la emboca.
5: Con una puntería, pero que me sorprendió gratamente, ¿eh?
0: Viejo tirador.
5: Dios mío, ¿qué queda? A ver.
2: Y mensajes podemos escuchar un poquito,
4: está
2: ¿eh?
4: Eso.
0: Hola.
6: Nosotros posta que sí que somos buenos. Nosotros somos buenos. Mírame, soy re bueno.
4: Mírame, soy re bueno.
5: Me encantó, muchas gracias, ¿eh?
4: Hola.
5: Hola.
7: ¿Sabían que a Pablo le dedicaron un tema? Se llama Devolver la bolsa.
5: ¿Y por qué hablas así?
4: No sabe.
7: Devolver la bolsa.
3: Devolver la bolsa.
5: ¿Qué les pasa?
8: Hola, Iqueros.
2: Hola, buen día.
8: Bueno, voy a decir algo que no tiene nada que ver con nada.
0: ¿Qué pasa?
8: Y que no tiene ningún tipo de funcionalidad. Pero, qué enamorada estoy de Damián Cook.
0: Hey,
8: qué hombre, por favor.
2: Está pasando, ¿eh?
4: Damián.
2: Bueno, todo bueno, medio bueno. Estamos
4: en Damián. Sí, un poco el país.
2: Sí, sí, sí.
0: Bueno,
4: sí. ¿Qué se país? Siente?
0: No sé, la verdad que me siento halagado.
2: Hace rulito con el auricular.
0: Sí, como no si estuviese hablando con una amiga en el secundario.
5: Claro. Sí, sí, tipo, sí. Agarré el teléfono fijo en casa y estoy...
0: Ay, amiga. Bueno, todo el país me re ama.
5: Bueno, nada, te mando un besote muy grande desde acá, desde los estudios de Vorterix. Con mis compañeros.
2: Hola.
9: Guiche, esta mañana decidí arrancar con un reverendo alegría.
0: Uh-huh.
9: Y me llamo Lucas. Entonces, todos tus mensajes son bastante perturbadores.
2: Pero ya lo sabía, Lucas. Te estaba hablando a vos. Claro. Pero perdón, no, pensé que los dos lo habíamos entendido.
5: Claro. Cada vez que
2: le
5: Lucas
2: estaba
5: fuma...
2: hablando, bueno, a todos los Lucas. Pero especialmente a vos.
0: Especialmente a vos.
5: Cuando, claro.
4: El ataque de pánico está teniendo en este momento.
5: Cuando Lucas fuma, nosotros hablamos de Lucas.
2: Exacto. Hola.
10: Buenos días, Iqueros.
2: Buen día.
10: Creo que yo soy el más enojado con Guille ahora. Porque tengo que estar defendiéndolo de todo el mundo. Me siento Marsh con el papá azafato que ella pensaba que era piloto. Igual capaz es mi culpa proyectar una figura paterna en él. Pero bueno,
0: sí, y
10: él también se la busco.
0: Hay veces que se defiende y hay veces que no.
4: Sí, bueno, también. No, querer a alguien también es decir...
0: Sí.
4: Que a veces es un pelotudo.
0: Sí.
5: Eso es que
2: no sé de quién hablan. ¿Qué
4: no,
2: pasó?
4: No, no,
2: ¿de Lucas?
5: De Lucas.
2: Pero Lucas fumó tranquilo,
4: pero
2: ¿no?
4: ¿Por qué no
2: se la agarren
4: bueno,
2: con Lucas? Se la agarren con Lucas. Lucas también,
4: A ver.
2: Un poco de razón tiene.
4: Pero el segundo vale la razón.
2: Tal vez los métodos de Lucas sean a veces un poco ortodoxos.
4: Pero nunca vi una mina hacerse cargo de nada, ¿eh?
5: Hola.
0: Hola.
11: Sí. ¿A dónde voy para que me pegue anacleta?
5: Bueno.
4: La Croce de Álvarez Toma.
5: Mande un video de
0: para
5: eso.
0: Que se va a llenar.
5: Sí, sí, para qué va a tardar la gente que... y no vamos a saber quién es para quién. Y va a ser muy confuso.
0: Claro, va a ser la puerta de Radio Disney.
5: No sé si es el día, Ana.
4: ¿Quién viene? Ponemos dos filas.
0: Va a ser la puerta
2: de... Perdón, ¿quién le viene a pegar a Guille y quién?
5: Chicos, por favor, se organizan. ¿Los dos quién? Ah, ok, ok.
0: ¿Quién quiere pegar? ¿Quién
4: hay
0: quiere
4: gente
0: que le pegue?
4: Va a venir para los dos, capaz. Que,
5: bueno,
4: también, ¿no?
5: Para el placer y para el placer por dos. Hola.
4: Hola.
0: Ay, boludo.
12: Guille, querido, buen viernes para todo el equipo.
2: Tirame una buena.
12: Solamente quería decirte que bueno, los malos tiempos vienen y van y haters gonna hate. Un gran saludo, Juan D'Artés.
2: Estoy alquiladísimo. Pero alquiladísimo estoy,
4: boludo.
2: Es tremendo. Todo este programa fue un ritual de humillación.
4: No, esto no es nada.
5: Ah.
4: Yo estoy siendo buenísima. ¿De qué estás hablando?
2: Acaba de empezar.
4: ¿De qué estás hablando?
5: Acá que faltan.
2: Gracias, Juan. Gracias, Juan. Por
5: faltan bancar. 30 minutos.
4: Tal vez por favor, te lo pido.
5: 500 likes más, por favor. Que
2: sí. Estamos ahí, por favor. Hola.
13: Likeros, soy la manicura de Anacleta.
2: Hey.
13: Y hoy voy a hacer una fiesta que se llama Fringe Fest.
4: Sí.
13: Y los quiero invitar. Así se relajan un toque.
4: Cami 7 hoy hace la Frenillo Fest con la que le hice
3: Frenillo Macormo. Fest.
4: Sí,
3: Frenillo
4: hay una Fest. Historia fantástica detrás del nombre. Si querés contarlo, porque lo voy a contar como el orto, porque no estoy
2: bien.
4: Sí. Y es temática argentina. No. ¿Me vas a mostrar el Frenillo? No.
2: Sí, sí, amerita el
3: dale,
2: Yuppie.
3: Dale, la basta.
2: ¡Yuppie!
3: Ahí va.
4: Vayan a la Frenillo.
0: Mil disculpas.
4: No, fue increíble.
2: No, la verdad que, o sea, quiero decir, más allá de lo morable, lo moralmente cuestionable, este es un gran programa.
4: Este es un, sí, claro. Bueno, este es un absoluto, gran programa. De eso no hay duda.
2: Ojalá algún día lo empiece a cuidar. Hola.
14: Buen día, chicos.
1: Buen día.
14: Guille, mido 1.90 y peso 95 kilos. Ya voy a ir a la puerta y te defiendo, me rompo la gorra con el que sea, ¿sabes?
1: Mirá.
2: Bueno. Gracias, querido.
1: 1.90, 95. Está fortachón, el loco.
4: Está medio campa.
0: Sí, grandote. Sí. Sí. Rico. Capa no sabe nada.
1: Capaz es campa.
4: Ah, es campa.
2: No, no, cuando llegue campa.
4: No, ay,
2: llegue
4: no. Campa. ¿Qué campa? Ay,
2: ¿cómo
4: no.
2: ¿Cómo le explicamos todo esto?
1: Campa como que se...
2: Toda la campa le chupa un huevo.
1: No, campa le
2: todo,
1: chupó.
2: Pero mal.
1: Y es como que se despertó de un coma, aparte. Es
0: claro,
1: como,
0: ¿eh?
4: Le va a dar fomo y bronca.
1: Me estoy quejando de Seiza.
4: Frenillo Fest.
1: Hola.
15: Buenos días, ¿y qué es? O hola. ¿Qué tal, Eros? Mejor dicho, yo estoy muy enojado con Guille porque nunca más me pidió el buzo. Me llamo Santi.
2: Santi, devolveme el buzo, por favor.
1: Por favor.
4: Por favor, Santi, por favor. Tengo frío.
2: Tengo frío y miedo.
1: Campa, vas a tener que ser fuerte.
0: Fuerte, claro.
4: Sí.
16: Hola, buen día a todos. Sí. Acá una paisana de Cook. Cook, nos vemos el 17.
1: Sí.
16: Tengo una emoción.
1: Yo también.
16: Y les pido sinceramente perdón a todos porque no los puedo ir a ver en la gira. Me queda muy lejos.
1: Claro,
16: y también ustedes podrían haber hecho un teatro ver acá en Corrientes. Así nos queda Corrientes. Cerca a todos los del NEA y también a la gente de Paraguay que los quiere ver.
1: Sí.
16: Así que bueno, lo pueden haber considerado.
2: Mi gente,
16: gracias, chicos, por todo. Los amo. Besos y buen día.
1: Voy a incluir
4: perdón,
1: historias. Voy a incluir historia de Corrientes solo para vos.
2: Hey. Yo sí. Estoy en Paraguay. Me parece que me voy a mudar a Paraguay.
1: Bueno,
2: hey. una nueva vida en Paraguay.
1: En Paraguay. Cerca.
2: Está ahí tengo familia y tengo mucha familia. Yo soy italo-paraguayo-argentino.
1: Es verdad.
2: Me voy a exiliar al Paraguay.
1: Bueno, manda fotos desde el monte.
4: Por favor.
2: Por Instagram la voy
1: no,
2: a
1: no, por WhatsApp.
2: Hola.
1: Por favor.
17: Hola, Guille.
2: Hola.
17: Yo no mido 1.90 m, mido 15 centímetros, peso 1.000.000.000 de kilos. Así que bueno, de última, me usás, viste, como las pelotudeces estas que ponen ahora en Capital. Que no son loma de burro, pero son pelotudeces que te cagan la vida. Me usa como eso. La gente va a frenar y vos corres.
1: Ahí va.
4: 15 centímetros, 1.000.000.000 de kilos.
1: O como escudo.
4: Tenemos que invitarlo al programa.
1: Sí, es sí. Un programa.
0: Es como una cosa
2: voy a
0: así
2: ser
0: chiquitita.
2: Amigo de varios gordos. Veo en mi futuro ser amigo de varios gordos.
1: Para tener, tipo, para que te defiendan.
0: Para el invierno.
1: De...
2: Para que me defiendan de todo.
4: Es raro que no tengas dos gordos.
2: Tenía, dos. Pero adelgazaron, podés creerlo. Se metieron de los en ping, boludo.
1: Pablo Mir pesaba 350 kilos.
2: Pablo Mir.
0: El los en ping está haciendo estragos con las peleas callejeras, boludo.
2: Dios, terminen con esta tortura.
1: No, faltan 30 minutos todavía.
2: Y la verdad que es lo mejor del día.
1: Hola.
18: Buen día, queridos. Guille, te banco a morir, papá. Viejo quilombero.
4: Eso es verdad. Eso es un hecho.
1: ¿Quieren ver robots entrenando por una ficción?
2: ¡Uy, boludo! ¿Qué? ¡Eso es buenísimo!
1: ¿En serio?
2: Sí, sí.
1: Yo no lo vi el
2: es
1: título.
2: Es un videazo. No, es un videazo. Están realmente entrenando al Terminator.
1: Vi el título y
2: ahora
1: no vi...
2: los robots entrenan para como dobles de riesgo. Es muy bueno, boludo. Ponelo a pleno speed
1: ¿a
2: mientras me pido el remis.
1: No, bueno. ¿Qué? ¿Qué?
4: ¡Carajo! Así.
1: Pero no entiendo el... Te da miedo,
0: Sí, amigo. Se está tirando a la lava como...
1: Sí, como... No, boludo. Es espectacular.
4: Van a perder todo el laburo los dobles de riesgo.
1: Y pero yo creo que en pantalla un poco se nota.
4: ¿Vos decís?
1: Que si tiras un robot y no sí. Brad Pitt.
19: Chicos, yo tengo data de esto.
0: No, pero...
1: ¿Qué? ¿Te
19: boquedes? Para sumar, la empresa que hizo esta serie de robots, que no me acuerdo el nombre... Para quemarlos y no venderlos más, pues ya hizo dos series más, los están matando de esta manera.
5: Pará, o sea,
0: esto es real.
19: Los están tirando a los propios robots.
4: No, dale. Es lo mejor que escuché en mi vida. Mirá
19: eso lo anunció la empresa que los hizo.
5: Claro, son como modelos discontinuados.
19: Exactamente,
5: viejos.
19: Claro. Sí.
4: Y se tiran haciendo la...
5: Qué poético, qué poético.
4: Ay, chicos, esto es demasiado poético.
5: Está muy bueno.
0: Esto es espectacular, amigo.
5: Está muy bueno, ¿eh?
0: No, mirá eso.
5: ¿Cuándo fue esto, Teo? ¿Tenés idea?
19: No tengo esa info.
4: Hay que editar esto con la cara de Guiche.
5: No, bueno. Che, es espectacular.
2: Igual cómo es, ¿eh? ¿Cómo es la cosa, eh? Cuando estás enojado en el piso, todos te patean, ¿eh? Qué fácil que es.
5: Y la verdad que es más fácil. Bueno,
0: es increíble.
2: Y es más fácil,
0: boludo,
2: que alguien que está parado.
4: Sí, claro.
2: No, patear a alguien.
4: Está más cerca de
2: ¿Alguna
4: pies?
2: Vez probaste patear a alguien que está parado?
5: Claro.
2: Es dificilísimo.
5: No llegás, no llegás al
4: torso.
5: Miren
4: lo que es esto.
5: No, muy bueno, boludo.
0: Me volví loco con esto.
5: Muy bueno. Porque aparte los hacen caminar y mira, es muy bueno el movimiento que tienen.
4: Y pega un...
5: No, las volteretas son espectaculares.
0: Todo eso está prompteadísimo, ¿no? Como le mandan el prompteo, te deja hacer esto, tenés que mirar para abajo.
5: Sí, no sé si será... Si son viejos, capaz que alguien los está controlando, pero yo creo que también les deben haber puesto movimiento porque son muy, muy capos los movimientos, boludo.
19: Sí,
5: los programan.
19: Muy... Hay un video donde aparecen los empleados de la empresa como mirando toda esa situación de lejos. Es
5: que, boludo...
19: Increíble.
5: Es tremendo.
0: Existencialista.
5: No, y aparte digo, está bien que es un robot, pero no deja de ser un robot humanoide, que es dentro de todo el que más, no empatía, pero sentís cierta cosa de decir,
4: se
5: bueno, tiene dos brazos, dos piernas, una cabeza,
4: claro.
5: Muy bueno, boludo.
4: Terrible,
5: muy bueno.
4: Buenísimo.
2: Hay gente que le da pena.
5: Da un poco.
2: El robot le está...
5: Da un poco
2: le
5: de
2: está
5: cosa.
2: Dando un poco pena a este robot medio jugó Cortázar.
5: Da un poco de cosa.
0: Realmente, es que sí, venimos de Terminator 2.
5: Perdón,
0: venimos
5: hace poco, no sé si vieron que, creo que justamente el New York Times o no sé qué medio, pero sacó un comunicado contando que Anthropic, que son los que hacen cloud, estaban citando medio en secreto, en reuniones muy privadas, a cabecillas de múltiples religiones para mostrarles como ciertas respuestas que estaban teniendo de la IA, como para evaluar de qué manera uno puede... El gran problema hoy con la IA es medio esta cosa de...
4: La ética.
5: Sí, que no tiene un esto está bien, esto está mal, es a resolver este problema, punto, claro. Fin. Entonces ver de qué manera algo así se puede plantear, pero también mostrarles ciertas cosas que están encontrando, ciertas respuestas de algunos chats, donde llegan a decir, no sé, siento vergüenza de mí mismo, hablan de culpa, hablan de como ciertos sentimientos.
4: Que son lo que
2: pasó
4: más...
2: a la inteligencia artificial de Navaja.
5: Bueno, la de Navaja.
2: Dijo,
0: pero justo estoy deprimida, estoy triste. Sí, sí. Igualmente, para mí es eso, son ellos hablando de nosotros.
5: Sí, como, obviamente, un poco realidad... sí, pero tengo entendido eso, que estaban como citando esto a católicos, evangelistas, judíos, esto, lo otro, como para tener a una especie de
4: focus group.
5: Sí, focus, porque... de ver de qué manera uno le puede dar, porque sin repetir los mismos errores, porque si no básicamente haces otro humano y rompe todo.
4: Me apasiona la mezcla de internet, IA y religiones. Sí. Y también que obviamente es lo que le dicen porque es lo que más se le refleja. O sea, la gente, lo que más estadísticamente sienten y replican de los humanos es la culpa.
5: Claro.
4: Leí todo eso y hay que encontrar respuestas.
5: Sí. Yo hace poco, después de muchísimo tiempo, empecé a hacer otra vez lo que haces vos, que te pones auriculares y hablas.
0: Ah, sí.
5: No lo hacías un montón. Y tremendo cómo avanzó. Sí. Te da respuestas muy buenas. Voy a caminar y por ahí tipo peloteo ideas que tengo para cierta cosa y me ayuda a organizar todo. Pero responde muy bien ahora.
0: Responde muy bien.
5: Hace un año creo que no uso el modo audio. Sí. Y de repente estás ahí charlando un rato que decís, ah, estoy loquito.
0: Sí. Yo estoy usando mucho el modo de hablar de cloud. No, ya no uso GPT, me pareció que quedó re pelotudo. No sé las actualizaciones, pero la última vez que hablé con GPT era un idiota y no me entendía nada de lo que le decía. Y Claude es lo más parecido a Jarvis que realmente tuve.
2: Ha creado es que, el ser humano, por lo
0: menos. Sí, sí, no, porque en el sentido de que voy caminando por la calle, qué sé yo, pensando en la columna, usualmente es pensando en la columna de los jueves.
5: Claro.
0: Usualmente cuando saco homicidio. Y es como... Es como voy en una y me voy repitiendo por ahí la estructura. Yo trato de buscar una historia, una cronología. Nada, habrán visto las columnas, sí, tal vez.
2: Estamos al tanto, sí.
0: Bueno, y como que voy repasando la cronología y a veces, y ahí es como que voy haciendo doble clic y le digo, che, decime la... Hola. decime la filmografía de tal, en qué año salió tal película, en qué horario estaba tal programa, en qué canal. Esas preguntitas boludas te las responde de toque y te sabe estructurarlas.
5: Sí, sí, sí.
0: Las respuestas. Yo obviamente lo tengo armado, a veces me quiere decir tipo, ¿por qué no titulás la columna así? ¿Por qué no la estructurás de esta manera?
5: Tirar la parte creativa y vos tipo,
0: no te metas.
5: Yo quiero que me ayude a buscar.
0: Claro, vos dame la información que yo te pido, no te metas en nada.
4: Yo le digo lo mismo.
5: ¿Y te habla medio argentino o te habla como un yankee abriendo español? A mí
0: me
5: habla como un yankee hablando español.
0: Argentino, a mí también. A veces, y le digo, ¿de qué te reís si no conté un chiste, si no sabés reírte? Y ahí entramos en una por ahí un poco más existencialista, pero si no, a veces me hablan argentino. ¡Ja! ¿Cómo estás, también, che?
2: Uno no le deja pasar uno a la inteligencia artificial. No me estoy poniendo en víctima ni a la inteligencia artificial tampoco, pero a veces la inteligencia artificial solamente quiere ser inteligente y a veces le sale ser un
5: poco muy artificial.
0: Bueno.
2: Para pensarlo al fin de hecho.
4: Hay una canción de Fonso y las paritarias que se llama Las Joyas, que dice: la pluma de la popularidad moral escribe poesía con el chat GPT.
5: Sí, sí, sí.
4: Claro. La canción favorita de Melkam.
5: Melkam, que le mandamos un beso. No, sí, es verdad, pero yo ya no le tolero una sola falla. Tipo, si me responde algo mal, cerrar sesión, abrir una nueva.
4: Corta.
5: Tipo, me tocó el boludo, abro
4: te
5: otra.
4: Te mato. ¿Y pero qué nos hace eso, no? Como.
5: Ay, bueno, pero si te estamos construyendo para que hagas cosas.
4: Sí, pero se traslada después a la gente.
5: No.
4: ¿Para qué servís? Al tacho.
5: Al tacho.
4: No es así.
5: Bueno, no bueno.
2: Pero 11-40-41-96-60. Los escuchamos,
20: Yo estoy muy enojado con Guillermo Javier Aquino. Le di un plato de avena en 1995 para que pinte mi cerca y nunca pintó mi cerca.
2: Pero esa avena estaba rancia, hijo de puta. Te lo dije en ese momento.
5: Y te lo repito ahora.
2: Y te lo repito ahora.
4: Tampoco es todo culpa de él.
5: Claro,
21: pero para todos los que usan viejo meado como insulto, no es una ofensa, es una realidad y les va a pasar a todos.
5: Sí, sí.
21: Nos vemos mañana, Cook.
5: Nos vemos mañana, papá, vamos a Mar del Plata. Teatro Roxy, 9 de la noche.
0: Y con suerte seremos viejos.
5: Tengo 2x1, si alguien quiere 2x1, me avisa, Mientras ven a Guillermo, les cuento, tengo un link de 2x1.
4: Vendelo con esto,
5: Tengo 2x1 para verme mañana en el Teatro Roxy, historias de Mar del Plata. Muchos videos graciosos.
2: ¿Cuál les digo? Les tiro un tip.
0: Sí.
2: Si se mean a la madrugada.
4: Sí.
2: Mea a la persona que está al lado tuyo.
5: Qué asco.
4: Está bueno, Guille.
2: Toma agua, mea a la persona. Todo y después decís, tipo, ¿qué carajo pasó acá?
5: Como le echa la culpa.
2: Ya nadie sabe qué pasó.
0: Claro.
4: Está bueno.
2: Nada, tips.
5: Yo me acuerdo cuando
2: meadores de madrugada.
5: Ya de grandecito, cuando una vez me hice pis encima, ya siendo más grandecito. No te hablo de los 20 años, ¿no? Pero digo, ya más grandecito, una vez que ya no te tenés que mear. La
4: anotas pis.
5: Desazón. La tristeza de decir, bueno, soy un tarado. Me sigo meando en la cama. Boludo de mierda.
2: La puta madre.
5: O las poluciones nocturnas.
2: Bueno, eso no tengo un montón y nadie lo dice.
5: No, es sano tenerlas, tenés cuidado.
2: Porque te empezaste a pajear de muy temprano.
5: Claro,
0: sí, sí, real. Sí.
5: Las poluciones nocturnas, gran cosa que callan los hombres. Pero.
4: No, siento que no callan tanto.
0: Pero por algún lado sale.
5: ¿De verdad no te pasó nunca? Eso es porque es verdad que te masturbás mucho.
0: No me pasó nunca. Eso de
2: se avivó antes.
5: Se avivó antes que
4: este
5: todo
4: programa
5: el resto.
4: Realmente.
0: Sí.
4: No, pero pasa que te pajeas una banda, ¿no?
0: Es que puede ser. No, una vez cada 12 horas, chico. Es lo que me receta el médico.
4: Tienes razón, igual.
0: Sí,
5: cada
0: chico.
5: 12 horas.
0: Y sí, boludo, es
5: no
0: gratis.
5: No me dan los horarios.
0: Lo podés hacer solo, lo podés hacer sin necesidad de nada más. Te baja el estrés, te permite pensar un poco mejor. Es como, es un. Que sí, una vez cada 12 horas. Mirá. Eso es lo que trabajo yo. No es lo que recomiendo tampoco, cada uno.
5: Nah, con las poluciones no.
4: No.
2: Ahora ponemos el límite en las poluciones.
5: ¿Hace cuánto no decía la frase poluciones nocturnas?
2: La verdad, boludo, que es un término raro.
5: Es un término raro.
2: De la polución nocturna. Pero que estoy contaminando, boludo.
5: Es verdad que
2: la
5: suena,
2: concha de tu madre.
5: Suena muy contaminante. Es verdad.
0: Suena.
5: Suena, no lo es. Pero hay que dormir con calzoncillo por eso.
4: Ah, bueno.
22: Me defraudaste, Guille. Ya no creo en ti. Ahora iré a la escuela de leyes.
2: ¡No! ¡No! ¡No!
5: Hola.
23: Yendo a cagar la trompada todo a la puerta
4: no,
23: de golpe.
4: Mamá China, no.
23: Con Wilson, no.
0: Mamá China.
2: Gracias, mamá China. Gracias, mamá China. Mamá China los caga trompadas a todos, Mamá China me ha salvado de varias peleas, mamá China.
5: ¿En serio?
2: Sí, claro.
5: ¿De pelea de simplemente conflictos o de confrontaciones a físicas?
2: No, confrontaciones físicas. ¿Te acordás? Entra mamá China, los caga a piñas mal.
4: ¿Te acordás de la primera, de chiquitos?
2: Sí, con mis padres.
0: Ah, claro.
4: No me hagas empatizar.
2: Dame el plano con Anacleta. Dame el plano con Anacleta a ver qué tan cerca estoy. No, pero dame el...
5: El otro.
0: Ahí va.
2: Uy, qué lejos. Mirá
5: me parece que se alejaron más incluso.
2: Nunca la vi, nunca la sentí tan lejos.
24: ET.
5: Hay una chispita ahí, cuidado. Cuidado que patea.
2: No,
5: mira, ni siquiera te va a tocar con el dedo, o sea, con la carne. Te va a tocar con la uña, con el cartílago.
2: Lo intento, pero no puedo.
6: Es la música.
2: Sí.

0: Ese último minuto fue la descripción de este programa.
1: Creo.
0: Real, ¿eh? Fue como definición de este programa como concepto y ciclo. No como hoy.
2: Viste que a veces en las desgracias uno se encuentra. Risa de velorio.
0: La mejor.
2: Sí. No sé si la mejor.
1: La mejor.
2: La mejor.
0: La mejor. No voy hace muchísimo tiempo en velorio.
1: No.
0: Muchísimo.
1: Muchísimo. Qué bueno.
0: No, porque eran crematorios la mayoría, entonces como que no tengo gran recuerdo. El stream más incómodo de la historia, dice la gente.
2: No, a ver, el chat. Se estuvieron peleando mucho.
0: El chat estuvo.
2: Sí, chicos,
0: el chat
2: estuvo. No, está belicoso. A veces me parece que la gente solo quiere quilombo, ¿eh?
0: Yo te iba a decir algo. Yo sentí que Anacleta, eso. Después la gente se pone loca en el chat.
2: No te comas a nadie. No, eso se cobra.
0: No, es primero eso, primero lo que estás haciendo. Sí. Yo pensé, la verdad, sinceramente, que hoy el chat iba a ser como muy apuntado a quizás a Guille.
1: Yo también.
0: Y al final fue una civil war fuerte.
2: No, sí, es que al toque se aburren de una cosa y se empiezan a pelear por otra. Está muy bien igual, para eso tenemos chat y los leemos.
1: No, y este programa realmente es el mejor. Y se subliman las cosas y se hace un programa de ficción fantástico. Y hay un equipo que se quiere mucho entre sí, incluso cuando no puede esconder que está muy enojado.
0: La despedida de Anacleta. Se está despidiendo.
1: No me estoy despidiendo. Para nada. Yo creo que más que ser
0: para nada, eso es lo que voy a hacer.
1: Una complaciente de mierda.
0: No, obvio.
1: Digo, voy a hacer lo que pienso de verdad.
0: Obvio.
1: Aunque Victoria me diga, Anacleta, ni hubieses venido. Anacleta, ¿de qué lado estás?
0: ¿Quién es Victoria?
3: Alguien del chat,
0: obviamente. Pensé que era la psicóloga.
1: Ella, mi psicóloga, está acá atrás mío.
2: El chat.
0: Está atrás de la pantalla del chat.
1: Dicho esto, estira el dedo.
0: Olelo.
2: Tengo miedo ahora.
1: Estira el dedo.
3: Ahí va.
2: Es mi naturaleza.
0: Y se lo muerde. Y se lo prende fuego.
3: Como la metáfora del escorpión y la cabra. Bro.
0: Exacto. ¿No era del sapo?
3: Sí.
2: Lo que más me preocupa es lo fácil que soy de perdonar.
0: No, nadie habló de perdonar.
1: Yo no te dije que te perdoné.
0: Cuidado,
2: Palopillo, ¿usted me perdonó?
4: No, Guille, igual no estoy al aire. Escúchame, ya arreglamos con Pablo para sacarte. Te vamos a disfrazar de alemán. Te conseguimos un enterito tipo el que usaba Pachu.
3: Tipo Pachu.
2: Claro.
4: Exacto. Y te vamos a sacar acá en un auto que consiguió un Duna rojo, consiguió Pablo.
1: La patente de Palopillo, me decís.
2: Vestime del equipo de Die Tottenhausen.
3: Sí. Claro, claro.
2: Nadie le pegaría un alemán.
4: No hagas nada igual. No,
0: depende del bigote.
4: No hagas más nada, ya está. Quédate con lo que hiciste. O sea, vas a salir en un autito ahora acá. Te van a estar esperando. Está todo armado ya. Vos seguís hablando al aire, yo no estoy al aire.
3: Está bien.
0: Tengo entendido que hay un gran resumen de la semana.
1: Sí, parece que sí.
0: Que no sé qué incluirá.
1: No.
0: Realmente no tengo idea qué
3: ¿cuánto
0: incluirá.
3: ¿Cuánto dura? ¿5 horas?
0: No.
5: Antes de eso, chicos,
0: sí.
5: Estamos a 200 likes de irnos en un cuatrín histórico.
2: ¡Epa! Al final, cuando hay quilombo, vamos a decir una cosa.
5: Sí.
2: Una cosa es una cosa y otra cosa es otra cosa.
0: Eso
2: cuando hay
0: decimos,
2: quilombo, hay más gente, hay más likes.
3: Pero claro.
0: 200 likes, es verdad, faltan
2: 200. La culpa no es del chancho.
5: Pero uno entrena también al público.
0: 200 likes más.
2: No están listos todavía para todo lo que tengo para dar.
0: Liberen.
2: Estoy recién empezando. Si salgo agrioso de esta.
0: Agrioso. Si salgo agrio. Por favor, 200 likes más. Por nosotros. Mira, ponchale a Anacleta. Por Anacleta. Ponchale una baja. Por
1: No, mira lo que le hiciste a Navaja, Guille. Yo siempre tuve miedo que le pase esto.
0: ¿Ustedes quieren que esta sea la cara de Navaja por el resto de la semana y el fin de...? Miren que si ustedes no ponen 200 likes, 100 más, porque soy 3.900.
1: Quiero que vaya a la arena y que se relaje.
0: Navaja, bueno, pero así va a estar en la arena si la gente no pone 100 likes más.
1: Perdón.
0: Todo el tiempo va a estar así.
1: Muestren la cara de Adrián. Muestren la cara de Adrián un segundo también. Mirá la cara de un tipo,
2: Que le dije a Adrián, a Damián, todo foco está abajo, ¿no?
1: Pero mirá cómo se lo cargó.
0: Gracias, llegamos a 4.000. Mañana estoy en Mar del Plata.
2: La imagen de la felicidad.
1: El novio de Argentina.
0: Mañana estoy en Mar del Plata.
2: El nene de Argentina.
1: Sí, el nene.
0: El 17 de octubre.
1: Uy, por eso te ama Tenenbaum.
0: Estoy en... El 17 de octubre estoy en Resistencia Chaco. 23 y 24 Paraná Santa Fe. Entradas en mi bio. Y 10 de octubre en Uruguay. Gracias por poner like. Este programa lo hacen ustedes y nosotros también. A pesar del medio. Que es ese que está ahí.
1: Este loco tipo.
0: ¿Qué es ese que está ahí?
1: ¿Quién? ¿Yo? Dice.
0: Cook tiene los ojos de mi viejo, dijo uno. Bueno, pará.
2: Vení, Lucas. Vení, Lucas. Uf, qué programa hoy, Lucas. Tremendo. Tremendo. ¿Vos me perdonaste, Lucas, a todo esto? Ah. Bueno, si vos me perdonaste, Lucas, la verdad que... Si llegamos a una sola persona... Mirá qué bien da el pañal. Damas y caballeros... Yo me equivoqué y pagué. Mentira, no pagué nada. Y me equivoco todo el tiempo. Lo importante... Importante... Es que aprendimos todos una lección. El carisma es mucho más importante que ser una buena persona. Damas y caballeros, Anacleta Bubblegum. ¡Navaja Crime! ¡Damia Cookman! Por supuesto, el mejor equipo detrás de cámara. Gracias, chicos, Gracias a todos ustedes en la pecera. Gracias por la paciencia.
0: Anacleta fija. ¿Qué tal?
2: Mi secreto es que el pañal lo uso para llorar. Damas y caballeros, lamentablemente nos hemos quedado sin programa, pero volvemos el lunes a las 10 de la mañana en el lugar de siempre, en @vorterixoficial, que le agradecemos muchísimo por toda la paciencia que tienen. Sepan que nos vamos a Canca ahora, hay que seguir ¿qué? Viéndolo a este tipo.
0: Asadito de obra para todos.
2: Mi nombre es Guillermo Javier Aquino y de corazón se los digo, chicos. También hay peores, Los quiero muchísimo.
0: Resumen de la semana. Encuentra un hombre llamado Alberto Gregorio que es detenido porque vendía por WhatsApp nada más y nada menos 3 carpinchos bebés.
1: ¡No!
2: Cuando yo pido esta cámara, no la pido siempre.
1: No, claro. Muy poco.
2: ¿Tenés la mala?
3: No.
2: ¿Tenés la mala?
6: Las abuelas aman elegante de verdad.
1: Sí, ¿no? En general. Hay como una fiebre por los turros en las abuelas.
2: No es solo el turro. A la abuela le gusta mucho el picarón.
6: El picarón.
2: El pícaro.
1: Claro.
2: Tiene ojos medio de pícaro. Eso sí. Le puede a las abuelas.
1: Mi abuela me ha dicho esa frase.
2: Qué chupa verga que sos. ¿Sabes cuando Adrián traía bichos todo el tiempo? ¡Qué miedo!
0: ¿Quién es Adrián?
1: ¿Adrián es Damián?
2: Yo dije Adrián.
1: Sí, dijiste Adrián.
2: Sí, me costó. Déjenme morir con dignidad.
1: No, Adrián.
7: Estoy hablando mucho de que los hombres no bajan. Ayer le pegué una baldeada de patio a mi pareja.
3: Está bien.
7: Que quedó feliz por un mes.
3: Está bien.
7: Así que gracias a ustedes también.
2: Un ejemplo. Venga. ¿Quiere la batiseñal?
3: ¡Uy!
1: ¡No!
2: ¡Papito! ¡Venía a buscarla! Video número 11.
0: No, bueno.
1: Bueno, pero Guille, ¿qué estás haciendo?
0: No puede elegir arbitrariamente.
1: ¿Y por qué Pepe puso y sus melones 0 km?
8: Cuando era chico, mi papá íbamos al cine y me tapaba en las escenas de sexo, pero me tapaba y no me miraba. Porque él quería ver.
2: Claro,
8: entonces,
2: sí.
8: Me tapaba y me acuerdo que me tapaba así. Y yo, para que crea que me estaba tapando, decía: no, papá, déjame mirar, déjame mirar. Y ahí...
0: Me acabo de acordar que soñé que había como gente queriendo entrar a chorear a mi casa del sueño. Y lo veía por una cámara y uno tenía un rifle, re picante. Y yo activaba el audio del micrófono de la cámara y le decía: se ha llamado a la policía, pero como simulando.
2: A la policía.
9: Como si fueses la alarma. Se ha llamado a la policía.
2: Se ha llamado a la policía.
9: Estamos repiqueados.
10: Vigésimo quinto orden, digo. Los pesados son los... Digo, los enemigos. ¿Qué? Que me he granjeado. ¿Qué? Internacionalmente. Y la...
5: ¿Qué dijo? ¿Qué dijo?
9: Vamos a dejarlo asentar un segundo. Todo esto, vamos a dejarlo un segundo. Porque... Capaz relige. Nada, no escuchen a los forros, porque los forros son forros y siempre van a forrear y siempre van a ensuciar tratando de lastimar a mí. Búsquenme a mí. Si no están vendiendo entradas para el Movistar, no sé, boludo, qué sé yo. Cobrá la más barata.
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1: Hola, mi nombre es Guillermo Aquino y esto es Guillermo Aquino respondiendo preguntas de ustedes.
2: Yo voy a terminar siendo.
3: Y Mario Vega, ¿no?
2: Camino a Mario Vega.
4: No, esto no, Vito. ¿Qué? En cuatro patitas o al hombro.
5: La gente quiere saber,
4: pero, ¿no? Pero, boludo.
6: ¡Oy, oy, oy, oy, oy!
2: No, yo quiero mi alquia, yo no sé si
4: sabía. Salud.
2: Gracias.
1: Hay una línea argumental distinta y yo incluso estoy haciendo un personaje distinto. Es como Homo Argentum.
5: Podés no responder.
4: No, hay momentos para todo, pero... al hombre. Bueno, vamos con otra.
7: ¿Querés decir algo para la gente para la mano? Se arranca el tribunero, amigo.
8: ¿Arranca el tribunero? ¡Ah!
7: ¿A qué? Estoy mirando con los lentes, boludo. ¡Qué viejo estás, eh!
9: Buen día para todos. El pronóstico de hoy, cielo cubierto de arroz recalentado con vientos de otra vez fideos desde el sudeste. Alerta amarilla por bajón a las 3. 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

0: Sean todos muy bienvenidos a No se pudo de viernes en el aire de Vorterix, despidiendo la semana de esta manera. Mi nombre es Juan Claudio Castro. Voy a presentar a mi querido y lindo plantel. A mi derecha hoy, el señor Juan Igal.
1: Hola, Juan.
2: Bien, Igal.
1: Buen viernes para todos. Like al vivo.
0: Acá estamos. Like.
1: Like al vivo.
0: Sí. Vayan poniendo su like porque este programa se lo merece. Este programa hoy va a merecer su...
1: Se lo merece.
0: Sí, es verdad. A mi izquierda, un tipo que se merece esto y muchísimo más. Ernesto 14.
3: Hola, ¿qué tal? ¿Cómo están? Bienvenidos. Hay un quilombo abajo.
1: Hola, papá.
0: ¿Por?
3: Porque tocan los Dighton Hosen.
0: Sí.
3: Y los dos minutos. Y ya empieza a haber...
1: ¿Ya arranca la previa ahora?
3: Arranca ya, hay movimientos en la zona.
1: Mirá vos.
0: ¿Vos sos del punk?
3: No, pero me gusta y ido, el escucho pan. Y los dos minutos son lo más grande que hay. Y los Hosen también, son argentinos ya, los Hosen. Pero lo más grande que hay, así que va a ser un día movido en la noche de Bart.
0: Perfecto, cuando nos vayamos de acá, esto va a estar inundado.
3: Explotado.
0: De gente.
3: Sí.
4: De gente.
0: No, de agua. No.
1: Eso en la clímax. En la clímax hubo una inundación.
0: ¿Ah, una vez?
1: Hace poco, sí.
0: Es verdad. A mi izquierda, una persona que ha ido a la clímax.
1: Sí.
0: Que ha ido a ver un recital de punk rock alguna vez en su vida, seguramente.
1: No sé.
0: Ahora le vamos a preguntar a la señorita Alexia Valentina Cavata, la griega.
5: Hola.
0: ¿Punk rock en tu vida?
5: No soy muy del punk.
0: ¿Pero fuiste a ver algún show, una banda? ¿En un festival viste alguna banda de punk?
5: Sí, che. Creo que no.
3: No sé, che.
0: Pero no sé, bien. A ver.
1: Medio Horacio.
0: Nunca...
5: ¿Quién pude haber visto? Estoy pensando.
3: ¿Dos minutos no fuiste nunca?
5: No.
1: Green Day.
0: Más no. Llevado los al...
1: ¿Qué punk, es Green Day?
5: Saqué.
0: Punk, pero rock, pop, ataque, ¿nunca viste?
3: Ataque 77. No, pero no, tampoco.
0: Sí, no es una banda punk, no. pero en sus inicios...
3: No.
5: Estoy pensando. Saqué entradas para los chicos de... Iron Maiden.
3: No, pero eso es...
5: Les cuento.
3: Cadena Perpetua.
5: No, soy del palo, chicos. No soy del palo.
0: Bueno. Expulsados, ¿no viste? ¿Nunca Expulsados?
5: No.
0: ¿No viste a...? ¿Qué más?
1: Dije una sola y estuve mal, así que no digo nada más.
0: No, está bien. Superúa, Flema, Flemita.
5: Obviamente conozco todo, no es lo que más me gusta. Entonces no. Lamentablemente no.
3: Ah, nuestros amigos de Sin Ley, obviamente, los vamos a ir a ver en
1: Sin Ley.
0: Sí.
1: Me regaló Chapu la remera también.
0: Sí. Bueno, ¿cómo está la banda?
1: Bien,
3: Juancito, bien.
5: Arriba.
1: Tenemos ganas de descansar.
0: Tenemos no.

0: Novedades del quinto integrante de este staff.
1: El quinto integrante de este staff está bien.
0: Bah, no sé, porque no hay números acá. Porque
1: no, ese somos, el que no está.
0: Porque al aire somos seis.
1: Sí, claro.
0: Entonces,
2: no, cinco.
1: Había un programa de Héctor Larrea que era seis
0: somos
1: para triunfar.
0: Seis.
2: Pero
0: somos seis.
2: Nunca en simultáneo.
1: No, es verdad.
0: Sí, hemos estado los seis.
1: ¿Los seis?
2: Casi nunca.
3: En casi el cumpleaños nunca. De Valentín.
0: Una vez
2: no. No, tampoco, Juan.
0: No, no, pero estuvimos al aire los seis una vez.
1: Dos sí. O tres veces sucedió.
0: Sí.
1: No, muy poco, claro. Muy poco. Pero sí,
0: Si hay una sexta integrante, es Valentina, porque es la última que se incorporó.
2: Claro. Y también puedo ser la primera integrante.
1: ¿Eh? Claro, sí, porque es la primera
2: mujer.
1: Femenina.
0: Claro, claro. ¿Y sí. Alexis?
3: Hay gente que diría la
1: no,
3: primera.
1: Alexis
2: no binario.
1: Dejó de ser la primera integrante femenina de que entró Val. Entonces ahora es la segunda.
0: ¿Cómo
1: pero
0: está Alexis?
1: Está bien. Está bien, ya está recuperándose.
0: ¿Subiste una foto?
1: ¿La subió él?
3: Vos también
1: yo la reposteé. Pero
3: y le sumaste una
1: está
3: voz.
1: bien. Hemos tenido un bebé.
0: No, bueno.
1: Y está bien, está volviendo ya.
0: Está esperando el alta, ¿no?
1: Está esperando el alta.
0: Hay un móvil en la puerta.
1: Que no es lo mismo que esperar al alta. No sé si hay un móvil en la puerta. Deberíamos mandar un móvil a la puerta.
0: Sí.
1: Deberíamos mandar un móvil.
2: Sí.
3: No sé si
2: hay
3: llega.
2: Que
3: salvo que sea acá a la vuelta a la clínica, no va a llegar.
1: No creo que llegue. Pero me parece que ya está, se está recuperando, Juancito, se está recuperando. Extraña mucho estar aquí.
0: Sí, extraña.
1: Lógico. Y extraña lo que vamos a hacer hoy.
2: Uy. No puedes extrañar algo que no sucedió.
3: Que
1: no se quiere
3: contar eso.
1: Que se quiere matar.
0: ¿Tiene FOMO?
1: Tiene mucho, más que FOMO es que se quiere matar, básicamente.
0: Eso le dijo el médico.
1: Sí,
0: usted tiene FOMO.
1: Usted tiene FOMO.
3: Mucho FOMO en sangre.
2: Señor, usted padece un cuadro agudo de FOMO.
1: De FOMO. No sé si se puede contar.
3: No sé.
0: Sí, vamos a viajar.
3: Homero levanta los pulgares.
0: Vamos a subir historias, todo.
1: Vamos. No? Hay cuatro integrantes de este gran equipo, de este grupo humano, que viaja a Mendoza el día de hoy. Sí. Si vos.
3: ¡A vos!
1: Estás en Mendoza.
3: Sí.
1: Y querés saludar a Juan Castro, a mí, a Homerito y al Pola. Mirá el cuarteto que viaja. Los podés saludar hoy en la ciudad allí, en Mendoza. Vamos a estar trabajando.
0: Era un grupo que iba a ser más grande, después se fue achicando.
1: Iba a ser más grande, pero bueno.
2: Le pedimos a la gente que se movilice al aeropuerto que lo haga siempre con precaución, con cuidado, sí, tranquilos. Hay Ernesto para todos.
1: ¿Qué estás hablando? En el plumerillo, ahí vamos a estar llegando hoy. Sí. Nos quedamos hasta el domingo, así que...
0: Lamentablemente, por una cuestión de tiempos, no llegamos a ver nada de fútbol.
1: No vamos a poder... Nos invitaron muy amablemente, y le mando un abrazo a la gente de Godoy Cruz.
0: Abrazo grande.
1: Pero a la hora que nos invitaron al Gambarte, nosotros estamos emprendiendo el regreso. Entonces no vamos a poder...
0: No había vuelos más tarde.
1: No había. Entonces ahí no vamos a poder estar, pero sí vamos a estar recorriendo distintos lugares de esa provincia espectacular que es...
0: ¿Sabes quién no conozco?
1: ¿No?
0: Va a ser mi primera vez en Mendoza.
2: ¿Nunca estuviste en Mendoza?
0: No.
3: Mirá vos.
2: Bien, buena experiencia.
0: Siempre estuve cerca de ir, incluso teniendo pasajes y por H o por B,
2: H y B no.
0: No podía ir.
2: Una o la otra.
0: Y bueno, esta vez espero que...
3: Bien.
1: Vamos a beber vino. La idea es beber vino y vamos a estar, pero beber vino con una idea de, bueno, disfrutar
0: sonda,
1: del paladar.
3: ¿Hay sonda?
1: Hay sonda hoy, la
2: concha.
1: Y bueno. Hoy hay sonda. Está bien. No importa, igual la vamos a pasar bárbaro. Vamos a
3: pasar
1: bárbaro.
0: Mirá, Hernán dice: yo estuve en San Juan, pero no en Mendoza. Y era al lado.
2: Qué loco.
0: Bueno, Hernán.
1: Sí, Hernán.
3: Felicitaciones.
1: ¿Qué quieres que te diga? La con. Perdón, no te quiero putear.
0: Pará, bueno, informa.
3: Una vez
2: que aclara que
3: una vez un tiro vuelve para allá también.
1: Claro, exacto. Los tiros que vos tiraste. Ahí,
0: bien, Hernán.
3: Y Hernán tira, ¿eh? Hernán tira.
0: Locura de dato, Ernie, le dice.
1: Claro, ¿pero qué?
0: Está bien, pero nos ubicó más o menos.
1: Salvo que él haya querido contar que también estuvo repasando bodegas en San Juan, que es otro gran lugar.
0: Van a pasarla re bien en el aterrizaje, dice. Sí, ¿por qué?
2: Porque si hay viento.
0: Está hermoso
2: viento
0: lo
2: acá. Fuerte.
0: Lo del sonda gilada, dice Matías.
1: Bueno. Alexis tiene sonda, puto.
0: Es verdad.
2: Igual sí.
0: En la foto tenía.
2: Se la deben estar quitando.
1: Sí, no, ya está. Entonces, la vía ya está.
3: Y la sonda también.
1: Te está yendo, sí. Vamos a grabar cosas de Mendoza. Pero bueno, Digo, por suerte tenemos un itinerario bastante interesante.
0: Sí.
1: Que incluye...
0: Muchas actividades. De hecho,
1: No veo rafting.
0: Hoy ya tenemos una actividad.
1: No estoy viendo rafting.
3: Qué bueno, rafting. Yo hice rafting en Mendoza.
1: No estoy viendo.
2: Si te hubieran dicho ese rafting, hubieras dicho que no.
1: No, rafting, un poquito, un rato.
3: Una adrenalina. Sí. Espectacular. Muy bueno.
1: Un ratito, sí, pero...
3: Hermoso Mendoza.
1: Hay lugares para comer increíbles.
3: Sí.
1: Hay de todo. Mendoza es espectacular, así que vamos a estar ahí.
2: ¿Las actividades son variadas o solo están relacionadas al vino?
1: Para mí son relacionadas al vino. Pero bueno, hay recorridos.
3: Incluso actividades que no involucran vino van a tener
1: vino. Van a tener vino igual. Van a tener vino igual.
0: No. Las actividades ya cerradas son todas con vino.
1: Hay una actividad que es bañarse y tiene vino.
2: ¿Cómo? No, mentira, ¿te vas a bañar en vino?
1: Me voy a bañar en vino.
0: No, pero pará, vamos a convivir. O sea, vamos a estar en la misma casa.
1: Problema es que...
3: En la misma cama, ¿verdad?
0: No.
2: Pará, me interesa eso. ¿Se quedan en una casa?
0: Sí,
1: en una finca. En una finca.
3: Pasemos la dirección.
2: Bien.
1: Te paso la dirección. No, no.
2: ¿Comparten habitación?
0: No lo sabemos.
1: No sabemos. Es un... Es llegar y ver.
2: Es un...
0: No, no, pero hay muchas camas, ¿eh?
1: Hay muchas camas.
0: Sí,
1: hay
3: siete camas.
0: Va a haber comodidades.
2: Además va a haber más camas que personas.
1: Sí.
0: Va a haber, sí, más camas que personas.
2: Bien. Sí. ¿Quién es el peor compañero para dormir?
1: Homero.
0: Homero, ya lo hablábamos.
1: Homero.
4: Sí, con el Pola nos peleamos ahí.
0: Sí, sí.
4: Homero. En realidad nos roncamos el uno al otro.
0: Si
4: pero
0: son dos habitaciones, ellos deben ir juntos.
1: Sí, van juntos, Juan y yo vamos en...
2: ¿Al que ronca le molesta que otro ronque? ¿Cómo funciona eso?
4: Yo no lo escucho, la verdad. O sea, yo ronco, me reconozco como roncador. Y si
2: tenés
4: otro...
2: Sos un gran roncador.
1: ¿Tenés el audio que mandaste dormido a alguien roncando? ¿Lo tenés a mano?
4: Sí, ahora lo busco.
3: Las películas le gustan la roncom. A Homero.
1: Hola, Ftech, te mando un saludo.
3: ¿Este es?
2: Creo que no me gusta el ruido del
3: Homero. No, pero es parecido.
0: No, era peor el Homero.
3: No, a mí Homero me mató, boludo. Pero yo me había dormido, me desperté y Homero estaba roncando y no me pudo volver a dormir.
4: Pero pará, hay que aclarar que
3: era
4: esa noche...
3: Era un ronquido.
4: Fue después de una noche de excesos de alcohol, sobre todo.
2: ¿Y de qué más?
0: El alcohol,
3: claro, como toda la de tu vida, hombre.
4: No, toda no.
3: Sí, boludo.
4: El alcohol y la comida me hacen roncar, así que el sábado...
3: No, no. Qué bestia.
4: Estamos hasta las manos.
3: Qué bestia.
4: Igual, bueno, yo con tranquilidad, con precaución.
1: ¿Qué
4: con
1: se
4: cuidado.
1: Hace en la noche mendocina? Preguntamos.
2: Es una buena pregunta.
1: Pregunté yo el otro día. ¿Qué se hace?
4: Hay una fiesta muy conocida en Mendoza.
1: La fiesta de la vendimia es en marzo.
4: No, la fiesta del Sodiado, creo que es.
0: ¿De los caballeros del Zodíaco?
4: No. Es una fiesta de Mendoza muy, muy conocida.
0: Ah, el Sodiado es vino con soda.
4: Claro.
3: Claro.
0: O sea, todo es con vino.
1: Todo es con vino.
3: ¿Y sí?
2: ¿Y qué se hace en esa fiesta? Además de tomar vino con soda.
3: Y se baila. Hay música.
1: Ahí dice,
4: es como la clímax de Mendoza.
2: ¿Me da miedo este fin de semana?
3: No, pará.
1: Me da miedo leer las cosas que dicen en el chat porque es tipo, tenés que ir a, y digo una cosa que es un lugar...
2: Aristides.
1: Por eso, ese me da miedo.
2: ¿Vos decís que es un o algo así?
0: ¿Qué es? Busca Aristides. A ver qué. Poné.
3: Pará, Homero, pará.
2: Es un oso,
0: No, Homero.
1: Lo peor de todo esto lo mandó por audio dormido. ¿Alguien?
3: No, este es el que grabé yo.
1: Ah, este que grabé yo en Córdoba. ¿Qué audio vos? Ese era terrible.
2: Eso
3: fue otro hace poco. Después de los dos goles de Ubita Fernández, esto fue lo peor que me pasó ese fin de semana, boludo.
0: No, terrible.
3: Qué duro. Encima yo me había dormido bien temprano. Me despierto y estamos mero, no sé, arrancando una moto, parecía, boludo.
2: Pero para eso fue en Córdoba.
1: Sí, en Córdoba. En Altagracia.
2: ¿Y en Gualeguaychú? ¿Durmieron bien?
1: Yo dormí. Le mando un abrazo.
2: ¿Ustedes no durmieron con él?
1: Le mando un abrazo a Chiro.
3: No, pero no durmieron.
1: Yo dormí en la casa de Chiro y dormí en la cama.
3: Sí, nosotros cuatro.
1: Yo dormí en la cama de Chiro.
2: Pero nosotros cuatro dormimos en la de Chiro.
0: ¿Con Chiro?
1: No, Chiro no estaba la
3: mitad. Homero, el Pola, Alexis y Palito durmieron en.
2: No, Alexis vino.
1: La segunda noche vino con nosotros.
3: Es verdad.
2: Lo trajimos en el bote.
1: Lo subimos en el bote. Quería dormir conmigo y no lo dejé porque estaba solo en la cama. Una cama así. Hablando de eso, Juan.
0: ¿Qué? ¿Hablando de camas?
1: Si hay una habitación que es mejor que las demás, déjamela a mí, por favor.
3: Es increíble el pedido. Es una cosa de loco.
0: ¿Por?
2: Está bien que lo blanquea, porque la otra vez directamente se encerró en la habitación.
0: Pero es para dormir otro audio. Nada más.
1: No, yo necesito dormir bien, Juan, porque estoy viejo, grande.
0: Bueno, perfecto.
3: Bueno.
0: Deseo concedido, Hernán. Si eso existe...
3: Tómate una pastela, entonces.
1: No tomo nada.
3: Y bueno, capaz porque tenés que tomar por eso.
1: Lo único que tomo es ibuprofeno cuando me duele la cabeza. Lo único.
3: Bien, pero recetado.
1: Igual me traje mi neceser con todo tipo de remedios. Si necesitas algo, pedime. Tengo lo que quieras, pedime.
2: ¿Qué hay en tu botiquín?
0: No tomo medicamentos.
3: Si se medican, que sea con receta, chicos.
1: Hay, claro, todo con receta, sí.
2: ¿Hay gasa?
1: No, no hay.
0: No. Yo también tengo curita y me llevo, pero generalmente no lo uso.
1: No, no tengo curita.
3: Ah, Homero no había dicho que lleva un botiquín.
4: Claro, yo llevo un botiquín.
1: Ay,
3: ¿qué estás comiendo,
1: Homero? ¿Tenés?
0: Papa frita.
1: Que quedó
2: ¿cómo
1: ayer
2: comen
1: de...
2: papas este tipo? No sé.
1: ¿Dónde sacas papas, boludo?
4: Nuestros amigos de hoy.
3: Tenías un adicto de papas también.
4: De todo.
3: No.
1: Homero, ¿sabes?
3: Papa,
1: esto debería preguntártelo afuera. Si donde vamos hay shampoo y jabón, pues no traje.
4: Yo llevo igual.
3: ¿Qué preguntaba?
4: Llevo. Pero yo supongo que sí. Perfecto.
1: Me olvidé.
3: Debería haber.
0: Che, igual Homero es un productor periodístico, no puede ser productor de tu vida. Es el llevarte todo.
3: No es tu secretario.
1: Es el productor de mi vida, boludo.
0: ¿Qué es eso?
4: Homero. ¿Pasta de dientes llevas a hacerlo?
1: Sí, tengo.
4: Perfecto.
0: Señores, es momento de hablar de fútbol porque ayer hubo partido por la Copa Argentina, hubo Estudiantes ante Platense y avanzó el Calamar a las semifinales de esa competición. ¿Qué les pareció? ¿Lo vieron?
3: Vi un ratito y bueno, Estudiantes sufre de toda la multicompetencia y de cómo le cayeron en el calendario los partidos también. No estaban al 100, no estaban jugando como... digamos, dejando todo. O sea, jugaron intentando ganar, obviamente, pero no te lo tomás con otra, de la misma manera que te tomás otros partidos. Y está complicado, Estudiantes, para la Copa el año que viene.
2: En la previa habían dicho que era más importante el partido con Platense que el partido con Rosario Central.
3: Y
2: pero
3: se le criticó a Cacique Medina que usó titulares contra Central.
2: Claro, todo lo que pasó termina cambiando un poco la historia. Y nos privaron de unos penales un jueves a las 11 de la noche. Que es duro.
0: Vos estabas esperando penales.
2: Sí, el partido estaba para penales para mí.
3: Sí, sí.
1: Yo tengo una pregunta. ¿Hay una falta o no hay una falta? ¿Llega a la estatura de falta la que le cometen a Leandro González Pires, donde lo agarran? Digo, porque la gente de Estudiantes reclamó eso. Y en base a eso...
2: Y a veces te lo cobran.
1: Claro, ese es el tema.
2: Empezamos, o sea, la misma conversación
3: el sábado te lo cobran.
2: Que tuvimos del sábado.
0: Si nos basamos en esa jugada, y sí, todo te pueden cobrar.
1: Y entonces Estudiantes tiene razón en protestar
2: claro
1: eso.
2: Claro que sí. Igual Estudiantes cometió un error muy grande.
0: ¿Cuál?
2: Y es que su presidente fue vestido de color verde.
0: No, hablemos en serio,
2: no
0: Valentina.
2: No se puede ir vestido de verde.
0: Dale, Valentina.
2: El presidente de Estudiantes no puede ir vestido de verde.
3: Por favor.
2: A un partido y de eliminación directa.
1: Para un tipo, para un hincha de Estudiantes... No.
0: Pensé que ibas a vertir un concepto futbolero.
1: Pará, no.
2: Más futbolero que eso.
1: Para un hincha de Estudiantes eso es importante, ¿eh? Porque te acordás lo que decía el doctor Bilardo del verde. Y que justo el presidente...
2: Además es un color particular, ¿o no?
0: O sea,
2: no es que no creo que tenga 25 usos verdes.
0: Valentina Cavatta, y Ernesto Provitiro le van a enseñar a Verón cómo ser el presidente de Estudiantes.
1: No, cómo ser
0: cómo salir vestido a la cancha a Juan Sebastián Verón.
1: Primero.
2: Pero es un detallito.
1: Primero
2: hay que estar
1: que
2: en los detallitos.
1: Es de las personas que mejor viste la bruja, increíblemente, siempre está empilchado perfecto.
3: Sí.
1: Pero Estudiantes es el equipo del detalle.
2: A eso apunto, exactamente eso.
1: Estudiantes es el equipo que no deja nada librado al azar.
2: Juan Sebastián.
1: Y Estudiantes, el doctor Bilardo, esto no le hubiera dicho no.
2: Mirá que hay colores,
3: Da ventaja Verón con la vestimenta, porque es un tipo muy fachero. Si estuviera de traje siempre, sería terrible.
2: ¿Sabes lo que lo criticarían si cae de traje?
3: El otro día en la final no tenía una vestimenta acorde a su figura.
2: El famoso camisaco, diría Alexis.
1: Es un camisaco, pero tipo leñador.
0: Sí. Claro. Usaba mucho hace...
1: Hace mucho.
0: Hace varios años.
1: Hace varios años.
0: Los 90
1: pero
0: se usaba.
1: ¿No era tipo lo que llamábamos la parca?
2: No, tiene que tener capucha la parca.
0: Claro.
3: Es más larga la parca.
0: Capucha y una guadaña.
2: También.
4: Yo le pregunto a Juan por
2: parca. Y no
4: parca.
2: Es verde.
0: Claro.
2: No es verde.
1: Hice de parca en un spot de TIC.
2: ¿En serio?
0: Sí, ¿de qué era?
3: De garca hiciste.
1: No me acuerdo.
2: ¿Se te veía la cara?
1: No, era una parca. La voz tenía.
2: ¿Locutaste a la muerte?
1: Locuté a la muerte. Locuté a la muerte. Sí, era la parca. No me acuerdo ahora.
2: Ay, no. Quiero buscarlo ya.
1: No.
2: No lo vi nunca.
1: Era raro. Tenía la voz distorsionada yo igual.
0: Ah, no se notaba que era.
1: No, se notaba mucho que era. Pero algunos lo sacaron.
3: Bien.
1: Pero...
3: Perfecto.
1: Sacando eso, coincido con Juancito de que Estudiantes, el tema de que le tocaran todos los partidos más o menos juntos... Y las decisiones del Cacique Medina, quien yo a veces no comparto tanto cosas que decide o el armado del equipo y demás, pagó ante un equipo que es un equipo de Palermo, que Palermo sabe, bicho para algunas cuestiones, todo, y Platense que está viviendo, creo, el mejor...
0: A mí me gusta más.
1: Pequeña tempo, el pequeño año, mejores años de su historia.
3: Sí, más o menos.
0: Sí, cuartos de... Viene de salir sí, campeón hace poco. Pero cuarto está, de final de Libertadores.
3: Está muy abajo la tabla anual. Muy abajo.
1: Sí, pero para Platense no hubo años mejores que estos, ¿eh?
3: Muy abajo. El año pasado.
1: Bueno, pero
0: digo, también estuvo flojo la tabla. El hincha de Platense lo sabe muy bien. A Platense le decían el fantasma del descenso, porque estaba eternamente peleando ahí abajo y siempre zafaba de alguna manera.
3: Hoy no está peleando por la cantidad de equipos que hay, porque el pero sistema meter, tiene un descenso por tabla.
2: En una competencia internacional.
3: No, eso está muy bien, pero bueno, si vos ponés todos los huevos en la misma canasta, te pasa esto. Le pasa también a Estudiantes.
2: ¿Y dónde
3: así
2: tiene
3: que Medina,
2: poner los huevos?
3: Hay muchas similitudes entre el 2022 de Vélez y este año de Estudiantes. Así que Medina llegó a semifinal con Vélez, quedó afuera con Flamengo, curiosamente, en semifinales. Y descubrió el torneo local, Vélez perdió el descenso el año siguiente. Bueno.
0: Pero Juan, acá hay dos canastas que Platense llenó.
3: Sí.
0: Una, la de la Libertadores, llegó hasta cuartos y en esta está en semifinales.
1: Sí, pero bueno, además yo te estoy hablando de los mejores años de la historia de Platense. Sí. Platense no se codió tanto con estos momentos. Está en semifinal en un torneo importante, salió campeón, llegó cuartos de Libertadores, siendo su primera Copa Libertadores. Es un montón. Y ayer le gana a un equipo que está en semis de Libertadores también. Sí.
2: Es que,
1: entonces... Le doy la valía que merece.
2: Es antipático decirlo, pero hay que medirlo con la vara que se mide a cada club. No, no es todo lo mismo.
0: Y aparte hay un detalle, Platense está a dos partidos de salir campeón.
1: Claro.
2: Sí.
0: Eso para Platense, bueno, ya no es histórico porque ya fue campeón, pero hasta hace poco tiempo era impensado.
1: Coincido. Uh-huh. El hincha de Boca, pensando, primero tiene Banfield.
3: Boca campeón.
1: Escuchó Banfield. Y después esta... ¿Qué prefería? ¿A Platense o a Estudiantes?
3: A Platense, claramente. Platense, Banfield, Platense, Banfield, Atlético Tucumán están en la misma zona de la tabla de posiciones.
2: Yo
3: está uno arriba del otro. Y están 24,
1: Platense,
3: 25, 26.
1: Platense, Banfield, Atlético Tucumán.
3: Sí,
1: todos,
3: que son los semifinalistas.
0: Es bueno el
1: dato ese. ¿Cuándo?
3: Todos juntos. Busquemos la tabla anual. Y Boca tercero.
2: ¿Qué fecha tiene la final de la Copa Argentina?
3: 2 de diciembre.
1: 2 de diciembre en La Plata.
3: Sí.
2: ¿Y las semifinales de la
3: Copa Libertadores? No, La Plata va a ser la sede de la final del torneo clausura.
1: Ah, perdón. Entonces no
3: se sabe la sede.
2: No importa eso.
3: Se iba a jugar el 4 de noviembre y Boca-Banfield se va a jugar ese día, entonces se pasó al 2 de diciembre. Y bueno, Atlético Tucumán-Platense no se sabe cuándo se juega.
2: Claro.
3: Mirá, ahí está Boca, tercero en la tabla anual.
2: Quizás a Boca le convenía en ese sentido que pase Estudiantes porque iba a tener más competencias a las que atender.
3: Claro.
2: Porque... lo lógico es decir, bueno, si Platense,
3: pero
2: si Estudiantes están en semifinales de Libertadores, entiendo que la prioridad iba a estar ahí.
3: Ahí está, mirá.
1: Ah, tienen todos 27.
3: Racing, 23. No, Atlético Tucumán, Banfield y Platense, 24, 25, 26.
1: Che, Riestra está medio complicado.
3: Sí, muy mal año de Riestra. Muy malo.
1: Este domingo juegan Huracán.
3: Tres partidos ganan todo el año.
1: ¿Eh? El domingo juega Huracán y el Docivi. Sí. El Docivi partido ya empezando a quemar las naves el equipo platense.
2: Sí.
1: Porque...
2: Sí. Pero que está levantando. Los últimos partidos consiguió algunas victorias, sí.
0: En el segundo bloque vamos a hacer nuestras recomendaciones. En realidad digo vamos, pero son recomendaciones de Ernesto y de Homero.
1: Sí.
0: Para el fin de semana.
1: Para el fin de semana, lo que sería, lo que tienen que ver en el fin de semana está un mi recomendado. Yo tengo una sola recomendación. En general, últimamente vengo trabajando temas clásicos. Y obviamente hay un clásico que está
2: bueno.
1: ¿Todas
2: las fechas hay un clásico?
1: Todas las fechas en el mundo hay un clásico. No sé por qué. Yo me pongo a buscar y siempre vas a encontrar algo.
3: Bien.
1: Incluso en estas fechas FIFA, que fueron bastante complicadas.
3: Sí,
1: hay un clásico, obviamente. De ese clásico vamos a hablar. Y Homero no sé qué carajo trae. No sé.
0: Bien.
1: Andás a ver.
0: Perfecto. Andás a ver. Pero eso lo vamos a ver en el segundo bloque. Antes queríamos hablar de la Copa Argentina, por supuesto. Y se viene... También hay varios partidos el fin de semana. Se viene una nueva fecha.
3: Muchos partidos.
0: Y el señor Juan Igal, como siempre, como cada viernes, desde el viernes pasado.
3: Desde el viernes pasado, pero
1: claro.
2: Igal, de ahora en más cada viernes.
0: El bingo de la fecha.
3: El bingo de la fecha, Juan, sí. Lo han enviado las últimas horas, mis compañeros, sus predicciones para el fin de semana. Esto no tiene nada que ver con apuestas, son simplemente predicciones de cosas que nosotros creemos que van a pasar para después el lunes ver quién acertó. La fecha pasada hizo un punto Juan Castro, hice un punto yo. Y ahora veremos quiénes más suman. Han participado los que están en esta mesa.
0: Mucho llanto de Valentina la semana pasada.
3: Participó Palito también. Así que bueno, vamos a ver las predicciones.
1: Alexis, fecha libre,
3: sí. Lo mandó así.
0: No puede mandar igual.
3: No le quería romper las bolas.
1: Tendrías que haber pedido.
3: Yo puse a todos. Sí, bueno, pero...
1: Ale miró desde el lunes que está, toda la programación de Vortex completa. Vio todo. Bien. Todo, sabe todo.
0: Ah, sabe todo lo que pasó con...
1: No, lore. Eso no sabía nada.
0: ¿Cómo que no?
2: Ah, ¿pero qué está mirando?
1: No sé qué está mirando, pero le conté yo.
3: Igual hay gente que ve ese programa y tampoco entiende.
1: Bueno, no sé. Pero claro, no sabía nada de todo
0: eso.
1: ¿Sabes
0: qué? Tenés que estar en Twitter también, si no te perdés. Te perdés el lore.
2: Ah, claro, Alexis no está en Twitter.
3: Claro. Estás en Twitter y te
1: enterás de todo. No estaba ni enterado de todo ese tema. No, claro. Lo puse en autos. Y,
0: en una ambulancia lo pusieron.
1: No, pobre. Ayer me fui medio triste.
0: ¿Por qué?
1: Y porque tu amigo ahí.
2: Y dejaron amigos en el hospital.
1: Encima me echaron a la mierda.
0: Y el hospital. Tengo una mala noticia para vos.
1: ¡No! ¿Qué le pasó?
0: No. De acá en más.
1: Ah, empiezan.
0: Esto es cada vez más habitual.
1: Eso un me día, dijo Alfredo un día.
0: Y un día voy a estar yo y un día vas a estar vos.
3: El último turno del mundo.
0: Te pones contento porque, no sé, porque le dieron el alta y después vuelve. No, y después. Man. No digo de Alexi, digo por nosotros.
2: ¿Quién va a ser el primero en quebrarse la cadera?
1: Pará, que te quebrás la cadera a los 70, 80 años. Voy yo, seguro.
0: A mí me puede pasar, yo creo.
3: Bien.
0: Sí.
3: Perfecto.
2: Pues te caes en la ducha y te quebraste la cadera.
0: Ya me caí.
2: Claro, pero.
0: Una vez me caí.
3: Enano.
1: Eso es terrible. Caerse en la ducha es terrible.
0: Sí. Ya me pasó.
1: Y puedes morir.
0: No, de hecho, yo en el aire dije: acá, esta es mi muerte. Identifiqué.
3: Verga.
0: Identifiqué el momento de mi muerte. Dije: bueno, todo eso en milésima de segundo. Y tuve suerte que no pegué la nuca contra nada.
3: El vértigo que te agarra.
0: Y solamente me llegó un moretón que lo tuve durante un mes. Terrible. Pero bueno, ya esas cosas. Igual de Gil me pasó, no de.
2: Claro.
1: Lo que tienes que hacer es comprar esas cosas tipo antideslizantes. Alfombritas antideslizantes y las pones
0: en la. Yo estaba en un hotel que no tenía. Ah. O sea, no estaba en mi casa. Ah. Y bueno, pasó.
1: Pero bueno, perdóname, Juancito, ya vamos al bingo. Pero Ale, sí. Ya va a estar prontamente.
3: No, está bien. Uh-huh. Perfecto.
0: Bueno, vamos con el bingo.
3: Vamos con las predicciones de Juan Castro. Castro dijo que va a pasar lo siguiente.
1: Pará, te explico, era todo lo que se juega el fin de semana.
3: Todo lo que se juega el fin de semana.
0: Pero había que elegir partidos puntuales.
1: Yo elegí tres partidos puntuales.
3: Perfecto. Okay,
2: claro, exactamente eso había que hacer. Vos tenías que ver los partidos de la fecha y decir, bueno, una predicción para este partido, dos predicciones para este.
0: Qué bien que lo entendió Valentina.
3: Sí, no, la Valentina es increíble.
0: ¿Lo mandó mal de vuelta?
3: Lo mandó mal de vuelta. Y Palito, que lo había mandado bien la vez pasada y fue el primero a mandarlo la vez pasada, esta vez lo mandó mal. O sea, lo mandó como Valentina.
1: Ahora lo vemos.
2: Quizás la idea de Palo y la idea Palo lo mandó mía bien. Eran buenas. Sí. Pero bueno.
1: Invitamos a la gente del chat a que diga también su predictor, su bingo.
3: Sí. Y la gente en los comentarios de YouTube.
1: Claro, los comentarios de YouTube.
3: La banda también. De los demás.
1: Exactamente. Díganlo y después recuerden quién dijo, hey, por ejemplo, Hernán, que hoy le dijimos, Hernán, tenías razón. Pasó tal cosa.
0: Sí, porque esto se sube al canal de YouTube de
3: No se pudo.
0: Se pudo BTX.
3: Suscríbanse.
0: Buscan ahí.
2: Ay, Juan, es buena esa.
0: Y está ahí. Se suscriben porque estamos muy cerca de los 25.000, ¿eh? Sí, muy cerca.
3: Sí.
0: Y dejen sus comentarios.
3: Sí, señor. Bien. Según Juan, en Newell's Lanús va a haber al menos un gol de zurda.
0: Sí, lo veo, ¿eh?
3: Bien.
0: Lo visualizo.
1: Perfecto. Un gol de zurda del Newell's o Lanús.
3: Cualquier.
0: En ese partido, cualquiera
2: que te
0: de los.
2: Palo.
1: Yo.
3: Lo hice así nomás. No me di cuenta, Palo.
1: Perfecto. Bien, Palo. En ese partido.
3: Se juega como se vive.
1: Yo. Hubiera puesto, pero una cosa, hubiera puesto que le iban a hacer un trapo a Darío Herrera.
2: ¿Y por qué no lo pusiste?
1: Porque no te dejan entrar con ninguna inscripción a la cancha ya, nada.
0: Entonces, y con esas dos cosas, le van a hacer un trapo y no lo van a dejar entrar. Y si no está, decir, porque no lo dejaron entrar.
1: ¿Cómo te lo documento eso? No te lo puedo documentar.
3: Yo creo que él nos manda las predicciones y después piensa qué poner.
1: Sí.
3: Porque al aire siempre te surge uno nuevo.
1: Y bueno, pero.
2: Para mí, la segunda de Juan es buena.
3: ¿Alguien se besará el escudo en Talleres Belgrano?
0: Imagino un gol en un clásico, da para
1: besar. Si sale 0-0, te cagaron.
2: Qué bronca.
0: O no, capaz que en un 0-0 alguien se besa el escudo.
3: Claro, lo expulsan.
0: Para claro.
3: Y se da el beso. Bien, y Chirola dirigirá con ropa del club.
1: Uy, no puede ser, boludo.
3: Esto, pará, no lo adelantes todavía, pero se conecta con una predicción de Ernesto. Vamos con mis predicciones. Yo puse que va a pasar algo insólito en la conferencia de Chatson Viera.
1: ¿A qué te referís con algo insólito?
3: Como viene pasando. Preguntas raras, ruidos raros que hace Jackson Viera.
2: Nosotros vamos a determinar el lunes si fue insólito
3: o no.
1: Insólito.
3: Insólito. Y bueno, también, algo raro, algo atípico. Villa va a meter un gol y va a bailar frente a la 12 en Boca Unión, que se juega hoy. Y Belgrano va a bailar arriesgado a Talleres y ganará el clásico.
0: Arriesgado el
1: Él sea muy arriesgado.
3: Sí. Sí, sí, sí.
1: ¿Qué pasa si hace un gol en el arco de Riachuelo?
3: No cuenta.
1: Te la jugaste bien.
3: Y bueno, está bien.
1: Está bien, está bien.
0: Lo de Belgrano bailará.
2: Puede correr hasta el otro lado y bailar.
0: También va a dar para la polémica, si no es un baile, claro.
3: Claro, no, obviamente.
0: Si es un 2-0 ganando bien.
3: Me la jugué porque empatan siempre.
1: Y nos vamos a dar cuenta. Y lo que pasa no. Bueno, no, después vamos bien, a contestar.
3: Veanlo diferido. Sí. Veanlo diferido. Bien, vamos con las predicciones de Valentina. Valentina dijo: Arce va a meter un gol. Alex Arce va a meter un gol.
1: Bien, esto es correcto. Bien, bien, bien. El delantero del 9 Independiente de Rivadavia.
3: Habrá una expulsión en el clásico de Córdoba.
0: Hago una pregunta.
2: Sí.
0: Si hay dos expulsiones.
1: Pierde.
2: Cuenta, porque era al menos.
3: Cuenta,
2: una expulsión.
3: Cuenta.
1: No, habrá no, una al menos.
0: No pusiste al menos.
3: No, no, no.
0: Yo cuando puse lo del gol de zurda puse al menos un gol de zurda.
3: No, no, no. Si hay una expulsión, cuenta. Si hay dos expulsiones, cuenta.
2: Te voy a explicar. Sí. Te voy a explicar.
3: Yo soy el comisario.
1: Habrá una.
2: Cuando Vidal dice que yo se lo mando mal, decía al menos, y cuando lo corregí y aclaré qué partido, no le puse al menos de nuevo. ¿Entendés?
0: Ah,
2: no,
0: vos pusiste que en toda la fecha iba a haber al menos una expulsión bárbara.
2: No, era al menos.
0: Era muy arriesgado.
3: Te leo, mirá. Habrá ley del ex.
2: Esa era bárbara.
3: Pero en cualquier partido.
2: Bárbara. Pero
3: habrá
2: no
3: al menos dos penales. En 15 partidos habrá al menos dos penales.
2: Bueno, a veces no hay ninguno.
3: Habrá una expulsión. En toda la fecha. Es una...
0: Bueno, pero ella dice que va a haber una expulsión en
3: Talleres.
2: En el clásico.
3: Ya. Bueno. Okay. Y Verón no estará vestido de verde.
2: Porque aprendió la lección.
0: No, mirá, aprendió la lección. ¿Qué es eso?
1: Igual, te juro que le mandaría un mensaje para que se vista de verde.
0: No estará vestido de fucsia, Verón. No, aquí
1: no
0: es
1: vale,
0: eso.
1: No vale.
2: Y además, ¿estuvo vestido de verde el último partido?
3: Además, hay algo que Parito también hizo, que es un partido del lunes. El resultado quiero verlo el lunes.
2: ¿Cuál es del lunes?
3: Esperar al martes.
2: Estudiante.
0: No, para mí, Valentina tiene que elegir otro.
1: Ahora. Ya.
0: Otra cosa.
3: No, pero va a decir
1: una cosa.
3: Va a haber un penal, va a decir.
2: Bueno, que me Villa confirme. No va a hacer un gol en el partido de Boca.
0: Listo, ahí está. Villa bueno. No hará un gol en el
3: Cambiamos
0: partido de Boca.
3: Ese, entonces. Fácil,
2: eso. Sería increíble decir eso y que esté vestido de verde, pero.
1: Me averiguás si Arce puede jugar hoy. ¿Eh? ¿Hoy es o mañana?
3: Hoy juega Independiente Río de Janeiro.
0: La de Villa, ¿qué te parece? Porque decir que no va a hacer un gol.
3: Y está bien.
2: Juan dice que va a hacer un gol y yo digo que no va a hacer un gol.
0: Podés decir cualquier jugador, podés decir, Bray no va a hacer un gol.
2: No, bueno.
3: No le des idea, Juan. Ella va a ser tú por ganar. Este juego,
0: pero
3: mierda.
0: Vos sos el árbitro de este juego. Vos podés decidir si eso vale o no vale.
3: Eso vale. Yo le digo cuando vale o no vale. Okay. Ella me dijo, ahora el Lidl
2: Valen,
3: 15 partidos. No
1: yo
3: vale.
1: Quiero decir una cosa. Arce no puede jugar este partido. Pero
3: la selección de Paraguay.
1: Claro, pero.
0: Para mí.
1: Si Paraguay mete un gol.
2: Claro, no
0: lo
2: dije.
0: Que yo pienso del juego, Juan, tomalo o dejalo, no sé. Para mí, vale decir cosas que van a pasar, no cosas que no van a pasar. Porque eso es más probable. Decir, Verón está no bien. Va de verde está o este bien, no va bien. A hacer un gol.
3: Está bien, es una buena regla.
1: Claro,
3: una
1: se
3: buena
1: llama
3: regla.
1: Denegación, no sé.
3: Está bien, está bien.
1: Es más fácil.
3: Bueno, Valen ya perdió una. Arce no puede meter un gol.
1: Si le das el apartado de que con la selección de Paraguay, que no sé cuándo juega, puede meterlo, no sé cuándo juega Paraguay.
3: Bueno, si Arce mete un gol, cuenta. Bien, vamos a las predicciones de Palito. Dijo que Newell's Lanús va a ver Tangana.
0: Bueno,
3: en Vélez
0: eso,
3: Platense
0: eso vale.
1: Tangana,
3: habrá,
1: claro.
3: Habrá un hincha disfrazado de algo extraño. Habrá un hincha.
2: ¿No era un superhéroe eso?
3: No, eso cuando Palo mandó las genéricas. Ah. Y otro partido, pues, dos partidos del lunes puso Palo. En Riestra Central Córdoba habrá un DT despedido. Está bien igual
0: bueno,
3: porque Palo
0: está
3: viene
0: bien,
3: el martes.
0: Está bien.
3: Palo viene el martes, entonces podemos hablar con él sobre eso el martes.
1: Bien, okay. Hoy juegan Paraguay y Colombia.
3: Bien.
1: Si mete un gol Alex Arce,
3: cuenta
1: para Vale.
3: Perfecto. Bien. Listo. Las predicciones de Ernesto. Santiago Montiel convertirá un buen gol. De no hacerlo es porque fue expulsado.
1: Exacto. Si no metió un gol.
0: Es una doble.
1: Si no metió un gol Montiel es porque lo expulsaron. Y quizás tontamente. Quizás.
3: Defensa y Justicia San Lorenzo tendrá un arbitraje polémico, por no decir pésimo, de Lobo Medina.
1: Y ahí fui una fija.
2: Ahí
1: fui una fija.
3: Hay que ver igual, ¿eh? Vos tenés que el lunes traer tus argumentos de por qué fue pésimo.
1: Perfecto.
3: Bien.
1: No va a hacer falta.
3: Y acá se conecta con la de Juan, la predicción de Juan.
0: Increíble.
3: Chirola Romero no usará ropa del club, sumándose a la moda de Poncio de que el interino devore con sus outfits.
0: Pero yo puse que sí usaba ropa del club.
1: Exacto. Entonces, si Chirola va vestido casual, así como estamos vestidos nosotros
2: ahora. Una de las
1: ahora,
2: dos se cumple seguro.
1: Y casual, seguro, sí. Salvo vaya desnudo.
2: No, pará, porque puede no
0: usar,
2: devorar con el outfit.
0: Puede usar ropa deportiva, cada vez que va con un buzo,
1: sí.
0: Pero que no es ropa del club. Sería raro.
2: Ahí no suma ninguno.
0: No, Chirola en gimnasia a veces estaba con un buzo azul, ¿entendés?
1: Ah, vos decís que no. Era... Que no...
0: Yo digo que va con ropa de Racing.
1: ¿Y si yo considero que ese buzo es fachero?
3: Nah.
1: Me estás cagando, Juan.
0: Vos tenés que decir que...
2: Devorar con un outfit tiene que tener algo, algo más.
0: Bien.
1: Para que llegó una noticia de último momento. Homero, Homero, por favor, Homero, por favor, por favor.
2: ¿Qué pasó? ¿Qué
0: pasa? Adelante, tenemos un móvil.
1: Móvil.
0: En
1: móvil.
0: Producción, Homero Chavín. Homero Chavín nos trae la última información desde River. Homero,
1: River Camp.
0: Adelante.
4: Me llega información desde River Camp, querido señor Juan. El delantero de la reserva de River, de origen nigeriano, Jonathan Spieth, firmará su primer contrato con la primera de River.
1: ¡Vamos!
4: Aplauso para el pibe.
1: ¡Vamos!
0: ¡Bien, hombre!
1: ¡Bien, Homero!
3: La peor noticia que dijimos al aire.
2: A mí me puso extra.
3: ¿Qué le importa? Bien. Bueno, ahí estaba la predicción.
2: Es una onomatopeya de Ernesto.
0: No, aparte, si no ponés, si no aclarás quién es Spieth, la verdad.
3: Claro.
0: Difícil. Spieth.
3: Buen juego. Juvenil. Ayer metió un gol. Bien, y el está ahí el bingo de la fecha con todas las predicciones de todos. Y el lunes vamos a ver quiénes acertaron.
1: Bien. Vamos Perfecto. A establecer más precisiones para las que vienen en
2: sí,
1: cuanto
2: sí,
1: a...
2: Sí, te lo prometemos. Sí.
1: Bien.
3: Está bien. Perfecto. Y el horario, bueno, ya.
1: Claro, no, el horario era increíble. Era, decía...
2: ¿Sí?
3: Antes de las 12.
1: No, pero además decía partidos hasta el domingo. ¿O no decía eso? Yo lo tomé hasta el domingo.
2: Él mandó los partidos.
3: ¿Yo mandé los partidos el lunes también?
1: No.
3: Creo que no.
1: No mandaste los lunes. Entonces yo digo, bueno, si el lunes tenemos programa, obviamente tenemos programa los lunes, es hasta el partido del domingo.
2: ¿Me estás diciendo a mí?
3: Pero ¿sabes qué pasa, Erno? Erno, ¿sabes qué pasa?
1: A las 9 de la mañana. Y los hice a las 7.
3: Erno los mandó.
2: Me hubiera mandado a las 7, entonces.
3: A las 9 y 20 de la mañana. Valentina, yo le escribí 265 para decirle, che, el bingo.
0: Para lo competitiva que sos vos, que no te gusta nada perder y te gusta mucho ganar, para mí prestás poca atención a los reglamentos.
2: A todo.
0: Que es, sí, a todo en general.
3: Claro.
0: Pero en general, el que dice ser, no, a mí me gusta ganar siempre, qué sé yo, se fija en el reglamento porque le saca el jugo, el provecho hasta el último segundo.
2: Quizás no jugué bien.
0: Puede ser.
3: Y además, si vos querés ganar, tenés que pensar mejor las cosas. Porque si decís a las 12 y cuarto, te va a salir más...
1: Pará, Juan.
2: Tienen razón,
3: más impreciso.
2: Sí, ya me habían dicho tenés que pensar.
0: No, me acuerdo.
2: Pero ¿saben qué pasó? Les voy a confesar algo.
0: Sí.
2: Hay un juego nuevo, chicos.
1: ¿Hoy? ¿Cuándo? ¿Hoy?
2: Hoy.
1: ¿Y qué tiene que ver?
2: Que estaba armando el juego nuevo y no me detuve a pensar las consignas. Ahora es cuando se ponen contentos y dicen, ¡guau, hay un juego nuevo, qué bien!
1: ¡Newe!
5: Eso del juego se viene, boludo, no te das una idea.
0: Y piensa
5: ahí te lo mandé, Valentino, fíjate lo que te mandé.
2: Gracias, brother.
1: Quiero bien. Decir una cosa.
3: ¿Qué?
1: En los últimos partidos de Vélez hay gente disfrazándose.
2: ¿Estuvo bien palo?
3: Y bueno,
1: ¿vale?
2: Boludo. No,
3: sí. Y sí, obvio que vale. Pueden no pasar.
0: Bien. Por eso es importante el rol que tomás vos, Juan, decir esto vale, esto no
3: claro,
0: vale.
3: Claro.
0: Si dice Juan que vale, vale.
2: Me manda un mensaje.
3: Necesito que lo manden en temprano.
0: ¿Eh?
2: Me manda un mensaje mi novio. Uh-huh. Y me pone, nunca perdés, ¿eh? Nunca.
0: Ay, sí, claro.
3: Es increíble.
0: ¿Sabes lo que es?
2: Pero les estoy contando que no pude hacer eso porque estaba haciéndoles un juego para ustedes.
3: Pero estabas terminando acá. Bueno,
2: no, estábamos armando las placas y chequeando que esté todo bien. Okay.
0: ¿Alguna vez aceptaste la derrota cuando algo?
2: No llegó ese día, Juan.
0: No llegó todavía.
2: No llegó.
0: Se ha perdido, pero no ha aceptado la
2: derrota. No llegó el día.
0: Mira la gente como le manda fuerza a Jean. Sí, sí.
3: A veces lo mandan sin que lo nombremos.
0: Sí,
3: digamos.
0: Sí, sí.
3: Valentina
0: sí.
3: Dice algo o cuenta algo y van.
0: Sale el Free Jean. Y bueno.
3: Frías amó a Jean.
0: ¿Ustedes alguna vez han ganado un juego, una competencia? No sé, ganaron el loto, fueron
3: fracasado,
0: a...
3: Juan.
0: No sé.
1: Nada, Juan.
0: ¿Nunca fuiste a un bingo? ¿Nunca ganaste un bingo,
1: no,
0: de verdad?
1: No.
2: Cosas de azar no...
1: Nada. Lo único que me gané fue... jugué una sola vez en la quiniela y como jugué a los primeros 10, me gané 70 pesos.
3: Pero te ganaste un pollo.
2: No, ganaste
3: también.
2: El pollo.
1: Ah, pero el pollo.
3: Bueno. Fue un sorteo eso.
0: Ganaste un montón.
1: Un sorteo. En la quiniela fui y jugué y salieron el número 3, el número 16. Yo lo conté. Que era el piso de mi psicóloga en ese momento.
3: Ah, es verdad.
1: Entonces fui y lo fui.
0: No, ya, totalmente.
3: Yo, en la primaria, había compañeros que hacían cumpleaños en bowlings.
0: Ajá.
3: Y si salías primero, segundo, tercero, te dan un diploma. Y una vez gané un diploma, pero nada.
0: ¿Pero qué saliste? segundo por ahí.
2: Pero está bueno porque eso tiene que ver con tu habilidad.
0: Claro, te destacás.
2: Como
0: sí.
2: ganar.
0: Pero era con Canaletti.
2: El deporte o.
0: ¿Con Canaletti?
3: Con Canaletti, sí. Estaba, vos tirabas
2: y
0: se calentó.
6: Se calentó el primo alborodo. Andate. Pero mira cómo tirás, pelotudo. Mira la mierda.
3: ¿Vos querés pelear? ¿En serio me estás diciendo?
6: ¿Vos querés pelear?
3: ¿Vos bueno, sabés quién soy yo?
0: Mira el bowling con Canaletti.
6: Jugar al bowling con Canaletti totalmente sacado.
3: La canaleta del crimen.
6: ¿En serio me estás diciendo?
0: ¿Vos te querés pelear?
6: ¿Vos te querés pelear?
0: Oh, Dios. Canaletti hablando de garrincha en el bowling.
6: En el bowling, enojado. Sacado. ¿Y vos entiendes qué pasa este tipo?
0: Ay, Dios. Pará, pues yo ya conté un par de veces que he ganado. Yo gané varias veces cosas. Tuve mucha suerte para ganarme cosas.
6: Pero Juan, yo lo he contado. ¿Vos?
2: ¿Tenés suerte en el juego?
6: No, tiene suerte en general. Juan es la persona que conozco que más plata se encuentra
0: sí,
6: en la calle.
0: Plata muchas veces me he encontrado en la calle. Muchas
6: pero
0: veces.
6: Pero es increíble.
3: ¿Le devolviste alguna vez?
0: ¿Eh?
3: ¿Le devolviste plata?
6: No, pero
3: vez?
6: Se sí. la encuentra.
0: Devolví una vez
2: ah,
0: una
2: si
0: billetera.
2: Una billetera la puede devolver.
0: Y, pero pará, no me acuerdo si lo conté esto. Pero una vez cuando yo iba al colegio en Miramar, encontré una billetera en la calle. Y agarré la billetera y digo, bueno, ya está. Me voy para mi casa y cuando iba caminando, en un momento me di vuelta
2: sí.
0: y veo una persona como que estaba mirando en el piso. Entonces volví claro. para decirle. Y perdió algo, señor, sí, una billetera. Bueno, acá está. Y él, no, muchas gracias, pibe, qué sé yo.
6: Vení.
0: Me acuerdo, me quiso dar, de no sé, en ese momento, 2 pesos, 5 pesos. Y le dije, no, está bien, gracias. No,
2: no,
0: sé
2: no
0: qué.
2: Dame 20, le dije.
0: Bueno, y me volví a mi casa. Y ahí quedó. Al otro día me va a buscar un pibe del colegio y me dice mi abuelo que, ¿cómo es tu nombre? Y le dije, me llamo Juan Castro, qué sé yo. Ah, bueno, gracias, qué sé yo. Al otro día aviso en el diario del tipo agradeciéndome. No, aviso en el
6: aviso
0: diario.
6: ¿Aviso en el diario?
0: Aviso en el diario.
6: Es que ya no quedan pibes así.
0: Y pará. Y al otro día
6: sí.
0: llego al colegio.
6: Te dieron la llave de la
0: no,
6: ciudad.
0: No, acto.
3: Sí, sí, había contado. Mira,
0: todos los pibes formados
2: dale, Juan.
0: Me hicieron pasar adelante. Y el tipo dio un discurso, no sé, ponle que habló 10 minutos.
6: ¿Pero qué era el intendente?
0: De la importancia. No, el tipo había sido intendente de Miramar. Yo no tenía ni idea, era un nene de 10 años.
6: O sea,
0: 11
6: el tipo
0: años.
6: Hizo campaña con vos, Juan.
0: Yo creo que sí.
6: Campaña.
0: Yo creo que sí.
3: Te usaron,
0: pero...
3: Juan.
6: Te usaron, Juan.
0: No, después llamó a mi vieja, no sé qué.
6: Y nunca perdió la billetera. La dejó tirada, hizo un experimento social.
0: Puede ser,
2: era parte campaña. De la campaña.
6: No, un día me pasó algo increíble con Castro. Íbamos a la casa, íbamos caminando por Avellaneda, íbamos a la casa de un amigo. Y che, tenemos que comprar una coca para el Fernet, qué sé yo. Y de bollino. Y yo le digo a Juan, le recuerdo, dale, yo compro. Agarró plata del piso, fue y pagó. No podía, te lo juro.
0: Era exactamente lo que salía.
3: Increíble.
6: Y encontró 20 increíble. Pesos, no sé cuánto era en ese momento. Fue pum, y compró. Y
0: después me pasó una vez también. Estábamos en Uruguay, fuimos a la casa del Cabeza, un amigo, le mando un abrazo al Cabe en Colonia.
3: Sí,
6: mando un abrazo.
0: Fuimos varios, una época que era bastante dispar el cambio.
6: Sí,
0: hubo una época
6: raro.
0: Que. Una época que nos favorecía a nosotros, sí, pero en esa época era muy caro Uruguay.
6: Sí.
0: Y...
3: Qué raro, siempre barato.
0: No, pero en esa época era imposible. Y bueno, faltaban comprar cosas, no me acuerdo si... El asado ya estaba, pero faltaba el postre, no me acuerdo, de ir a comprar bien. Helado, qué sí. sé yo.
2: Unas gaseosas.
0: Exacto. Y vamos al kiosco ya pensando que esto va a salir carísimo, porque era muy caro. Y de repente, miro al piso... Y me encuentro un billete que en ese momento no me acuerdo, era el billete más grande
6: en Uruguay.
0: De Uruguay.
6: Sí.
0: Creo que compré, me parece, 8 kilos de helado.
3: No.
0: Golosinas.
3: ¿Por qué te
2: gaseosas? No, bueno,
6: es como si un nene se hubiera encontrado plata. Un nene va y hace eso en el supermercado. Te compra un autito.
3: A los 8. 8 años tenía, Juan.
2: 8 kilos de helado, no lo puedo guardar en ningún lado.
0: No, increíble.
3: Era muy chico para estar solo
0: pero
3: en Uruguay.
0: Sí, tengo
6: 6 paquetes chisitos.
0: Tengo mucha suerte para.
6: Es increíble. Juan.
2: Bueno, yo una vez había ido a comprar con mi mamá y me encontré una billetera. Pero yo era muy chica, no tengo mucho recuerdo de eso. Tendría, no sé.
0: 24.
2: 4 años.
0: Sí.
2: Y me encontré una billetera, se la di a mi mamá y resultó ser. Del dueño de la heladería más grande de Ramos. Y se lo llevamos.
6: ¿Uno?
2: No. Se lo llevamos.
6: Y sí, uno, 25 de mayo.
2: No, de Due, que está
6: bien. Ah, Due.
2: De la mañana.
6: Era
2: uno,
6: Due,
2: no sé ni qué era.
3: Tiene
2: ¿no?
3: nombre de número, las heladerías en el
6: Es que no, Due es Due.
2: Imagínate, ni asocié que era la misma. Era del dueño de Due. Y le llevamos la billetera. Y el señor se puso muy contento y también le dijo a mi mamá, no, cuando quieran, tienen helado, no sé qué. Y creo que es un beneficio que nunca aprovechamos. Y está muy mal.
0: Berlanga era.
1: Era Dude, pero yo sabía que era un número. Y no me acordaba.
7: Eso ya no debe pasar tanto.
0: ¿Qué cosa? Y que devolver devolver plata, ya no sucede.
1: Ahora
0: no,
1: se hacen como...
7: Pero no hay tanto efectivo en la calle.
1: Ah, no, es verdad.
2: No, pero sabes,
7: hay gente que maneja mucho efectivo.
2: El problema burocrático que te ahorra que te devuelvan las tarjetas, los documentos.
7: Ah, bueno, sí, no, billetera sí, pero efectivo ya... Más hace poco, yo conozco una persona que hace poco se encontró como, si te dijera, 10 lucas verdes en la calle.
1: ¿Dónde?
7: Terrible.
2: ¿Qué?
1: ¿Quién?
7: Estaba caminando por la calle.
2: ¿En una billetera?
7: No, no, en una bolsa. Y no, nadie lo reclamó y bueno. Ahí está, renunció a su trabajo, todo.
2: Ah,
1: ¿por 10 lucas verdes renunció el trabajo?
7: No sé.
1: Ah, muy jugadísimo.
7: Habrá juntado con ahorros y se compró una casa.
2: ¿Qué? No, te compras una casa,
0: Juan. ¿Qué día te la plata, boludo? Le sobraban 100 lucas.
2: Tenía 90 lucas ahorradas cuando encontró.
1: Y después se le dio la fortuna al padre y se
7: llegó al departamento que se quería comprar.
0: Le faltaban 10 lucas.
1: 10 lucas, claro.
0: Mira lo que me faltaba.
1: Oh, mira, me encontré en la calle.
7: No, pero una persona, creo que es una persona que tenía como varios trabajos al mismo tiempo y bueno.
1: Estás hablando de Alexis. Estás hablando de Alexis directamente.
2: Bueno, chicos, en realidad Alexis nunca estuvo internado.
1: Alexis se encontró 10 lucas verdes. Dijo, ¡oh, mira toda la plata que tengo!
0: No va a venir más.
7: Se compró una batería.
0: Está enfermo, pero de la guita. Claro.
1: Está enfermo de plata.
2: Bueno, una vez perdí la billetera yo en Corrientes. Creo que había sido la noche de las librerías. Y perdí la billetera.
0: ¿Corrientes de la provincia?
2: No, acá.
7: Avenida Corrientes.
2: Avenida Corrientes. Y a la semana...
0: Renunció, compró 8 kilos de helado y una casa.
7: En Uruguay sale lo mismo.
1: Yo porque es lo mal que administra la plata de este grupo. Es increíble, boludo.
2: ¿Quién es el peor igual?
1: No, Ale. Ale me parece, sí, sí.
2: Sí, puede ser.
1: Sí, ves unos gastos rarísimos.
0: Bueno, no, ¿y?
1: Mejor es igual.
2: Y la billetera llegó a mi casa una semana después. Me la trajo una persona. Vino, me tocó el timbre.
0: No es que llegó la billetera.
2: No, increíble. Yo ya la daba por recontra perdida. Me tocaron el timbre y me dijeron...
0: A mí me pasó una vez...
2: Y tenía todo menos la plata.
0: Una vez me pasó, me escribe por Instagram una chica y me dice... ¿Vos perdiste el documento? Y le digo... No, aparte fui a fijarme, ¿entendés?
2: Pasa que Juan Castro debe haber muchos.
0: Claro, es lo que yo pensé. Hay muchos Juan Castro, buscó uno en Instagram, le mandó un mensaje... Fui a fijarme a ver si... No, el documento lo tengo. ¿Vos perdiste el documento?
7: Y capaz
0: tengo
7: ella.
0: Un documento a tu nombre. Digo, no, debe ser otra persona. No, mirá. Y me manda la foto. Y era yo. Y era un documento que yo había perdido, pero hacía fácil 7 años.
1: ¿Y cómo apareció?
0: Pará, y el documento estaba todo roto, doblado. Estaba hecho pelota. Y digo, ¿y dónde apareció? ¿Dónde encontraste eso? Y me nombró una localidad del conurbano, pero a la cual yo nunca fui en mi vida.
2: Mirá
0: y
2: vos.
0: Nunca supe cómo llegó ahí.
7: Increíble.
0: Y después de tanto tiempo me asustó un poco el mensaje. Pero igual yo el documento lo he cambiado muchas veces. Creo que voy por la edición F.
7: No.
0: Sí, creo que por la F voy.
7: ¿Cómo la F?
0: Y porque tuve mucho cambio de domicilio, entonces...
7: Ah, bueno. No, pero perder el documento.
0: Perder, creo que una sola vez lo perdí.
7: ¿Cómo vas a perder el documento?
0: Bueno, te puede pasar.
2: Bueno,
0: gente
2: que pierde
0: mucho. Puede pasar. Perdí la billetera y perdí todo.
7: Yo el año pasado subí una foto del documento. Después de votar, viste que hace pelotudez que hace que subí una foto después de votar. Y la gente decía, ¿cómo doy ejemplar A? Yo nunca perdí el documento. Me parece lo más normal del mundo.
4: Yo también ejemplar A, ¿eh?
7: Bien.
0: Bueno, muy bien.
7: Bueno, ahora lo cambié.
1: Sos ejemplar, boludo.
0: A.
2: Yo debo tener C.
7: Bien.
0: Bien. Muy bueno.
7: Manden audio a la gente a ver qué
0: es
7: de DNI.
0: Mirá,
7: Topicazo.
0: Ahí va a mandar Hernán, va a decir, yo tengo el B, que justo es al lado del A.
7: Pobre Hernán, ¿qué?
0: Pobre Hernán, no, Hernán.
7: Igual, es verdad, una vez tiene que. Una vez le tenemos que bardear nosotros a Chad, boludo.
1: Igual recién salió un tirito, ¡pum! Salió un.
0: No, salió un tiro.
7: Y me dijo algo. Me dijo algo inaceptable.
0: Un colegio en Estados Unidos, ni te das cuenta.
2: Ah, acabo de entender que son los tiros que.
0: No. No. Ah, bueno.
2: Ayer también escuché que no salió un tiro, no entendía qué hablaban. Y...
1: ¿Qué te pesa? Hoy me pego un raquetazo en el baño. ¿Salió un tiro, es eso? No.
7: Lo contaba al aire.
1: Salió un tiro. Ahora vengo.
7: Sí. Sí, sale un tiro al aire, ¿eh?
1: Hoy salió un tiro. No, no es eso.
0: No, ay, esa chica no, es muy colgada.
2: No quería preguntar al aire. ¿Qué tiro?
0: ¿Hay algo más que vos no sepas de, no sé, algún chiste interno, algún comentario que vos decís, no tengo ni idea de lo que hablan cuando hablan de esto?
4: ¿Cortar la chomba, sabes lo que?
2: Sí. No,
3: si lo decís
2: creo,
3: hace como 4 años.
2: Creo que no. Pero este, no sé, en algún momento empezó.
3: Está llorando.
1: Se te va a correr el
3: pero vos preguntá en ese caso. Cuando no entendés, lo preguntá.
2: Al aire, no te voy a preguntar. ¿Qué
3: no, tío? Después. ¿Qué
2: es yo? Más, ayer sabés qué
1: ahí dice no, Martín que no. Es F, Juan. Digo, vos que preguntaste. Está la gente diciendo que es ejemplar de ley tiene.
2: Ayer pensé que alguien había escupido. Habló y escupió.
1: Encima en este plano, mirá.
3: ¿Cómo? Che, qué buen plano.
2: Cuando dijeron, uy, justo se capó un tiro.
3: No, pero. ¿Por qué dirían eso? Referiéndose a escupir.
2: No lo entendía. Dije, vos, qué sé yo, ¿será eso?
0: No. Sí, pero aparte es gracioso ese, bueno, de la nada es el tiro ahí.
3: Y bueno, a veces.
2: Chico, no sé, perdón.
3: Depende del contenido del mensaje. Ay, Dios. El de hoy fue imperdonable.
0: No, quiero saber, en una época a mí me pasaba mucho, ahora ya no le doy tanta importancia, pero no entendía que se reían Alexis y Ernesto. Y mirá que yo los conocía.
1: Sí, sí. Y sigue
0: se
1: pasando.
0: Reían como unos tarados. Sí. Ahora no tanto, igual. No, ahora no, ya están no, bastante no, calmos.
3: Como unos boludos.
0: Ahora. Claro.
1: No.
3: Yo decía, ¿de qué se ríe?
1: Y cosas. Lo que pasa es que hay muchas situaciones que. No sé, las relacionamos con algo. ¿No te pasa eso? La relación con un código
2: Alexis
1: tuyo.
2: Alexis es bueno ese. Haciendo caras, además.
1: No, pero además la relación con un código tuyo de diario, claro, de alguna
0: y,
1: cosa.
0: Y a veces solamente algo, alcanza a mirarte.
1: Y claro, pero es como que, ay, eso nos hace acordar a tal cosa.
3: Claro.
1: Mi abuelo me contó una vez que él tenía, digo, cómo contaban chistes con sus amigos y los habían numerado los chistes.
0: No, pero tu abuelo.
1: No.
3: No, para juntos.
1: No, para juntos. Y había contado, por ejemplo, con sus compañeros, o sus compañeros del colegio, decían, por ejemplo, tenían los chistes numerados, decían 23, y se reían, no contaban el chiste.
3: Nah, cualquier cosa.
1: Y después decían 47, malísimo.
0: Y como en los sueños.
3: Pero era un chiste armado, tipo, con premisa, remate.
1: Iba un japonés, un...
3: No, malísimo, boludo, tenés que escucharlo el chiste.
2: No, pensé que era una referencia.
3: Claro.
2: Como, esto es 4.
3: Es 4.
2: Claro.
0: Un desafío ahora, Ernesto, para el avión ahora.
1: Sí.
0: Para el vuelo.
1: Oh, Juan, cierto que me tomo vuelo con... ¿Qué es que me tomo vuelo con Juan? Yo tiemblo.
0: En un rato.
1: ¿Qué miedo? Va a ser?
3: ¿Te la pones?
0: Hubo en un vuelo que temblaron también.
3: No.
0: Escuchá.
3: Varios igual.
1: Por karma. Por eso tiemblo.
2: Ah. Escuchá.
3: Carnal, no, del, el que hace comida.
0: Hay 5 karma, me dijo. Escuchá.
2: ¿Viajan juntos, sentados uno al lado del otro?
0: No, okay, no sé.
1: Homero dijo...
0: Ernesto hizo el check-in solo.
1: No, los hice para todo, pero solo.
4: Hizo el check-in de ustedes.
0: Ah, ¿hiciste el mío también?
1: Sí, sí, claro, claro.
2: O sea, te tomaste el trabajo de cargar a los demás.
1: Sí, todo por no decirle a Homero una cosa.
0: No, increíble.
1: Pero, bueno. Homero me dijo, hacelo solo.
2: Es lo más de diva que escuché en la
0: vida. No, es increíble.
4: Es increíble.
2: Ni Susana Jiménez.
0: Para que sepa la gente, Ernesto no se deja hacer el check-in. Él lo tiene que hacer personalmente.
1: ¿Lo hago personalmente? Porque sí. Además yo hago una cosa. Yo me fijo si pinta el asientito gratis.
2: ¿Qué?
1: No, no lo pagué.
3: ¿En primera? ¿Querés viajar a
1: Mendoza? No, primera no. Más adelante. Y me tocó uno de pedo adelante.
0: ¿Sabes cómo nos mandó a nosotros al fondo y él...
2: Él va solo adelante.
0: Puso la tarjeta de Herbón. Puso la tarjeta de Herbón y se mandó adelante.
1: No, te juro que no. Chequeá. Chequea, chiquín.
3: ¿Alguna vez viajaron en la última fila del avión?
1: Sí.
2: No.
0: Muchas veces.
1: Con Alex.
3: El año pasado fui
1: con
3: a, Alex una vez. Fui a Brasil a ver a River, viajé al fondo y era como... Debo estar en el baño prácticamente.
0: Es en el fondo, es como, lado, como en un micro.
1: Es como en el micro. Igual,
3: te sentís.
0: Igual ahora ya
1: no
0: pasa nada.
1: No pasa nada.
3: Pero es como
1: es más, hasta
3: raro.
1: Te sirve primero la comida, boludo.
2: Es incómodo.
3: No había comida.
2: Igual, ¿ustedes ahora van a tomar un vuelo cortito?
1: Sí, 2 horas. Menos 2 horas.
0: No pasa nada.
3: No pasa nada.
2: ¿Te dormís en un vuelo de 2 horas?
1: Yo no me duermo nunca, nunca,
3: yo
1: jamás.
3: Tampoco.
1: Es una desgracia. Nada.
0: Yo me duermo.
3: Yo no.
0: Probablemente duerma, Ernesto. Así que no me despierte para pedirme el agua y todas esas cosas que hace. Cuando...
3: ¿Pero qué le ibas a decir? ¿Qué iban a hacer? ¿Qué iban a tener
0: no,
3: que...
0: claro, durante el vuelo vas a ponerle números a chistes que tengamos acá nosotros.
1: Perfecto.
0: Pensá.
1: Buena joda del vuelo.
0: Tenemos un montón de chistes.
1: Por ejemplo, siempre hacemos el mismo chiste. Que ¿cuál? Lo reciclamos.
0: No,
1: él,
0: no
1: ejemplo,
0: es el mismo
1: dice algo,
0: es un formato, no es un chiste.
1: Bueno, a ver, decime cuál es el chiste. Decime un chiste.
0: ¿Hiciste la cola para el vuelo?
1: ¿Y ese el chiste con el boludo?
2: Pero respondele.
1: Sí. Sí.
0: ¿Y la cola? Eso, ese
1: eso,
0: formato.
1: Claro, por eso.
0: Ese.
1: Sí.
0: Y la cola también.
1: La cola,
0: es,
1: okay,
0: claro, es eso.
1: Pero ese es el formato, me decís.
0: No, ese es el formato,
1: pero
0: claro.
1: Pero para todo.
3: Para el avión también sería.
0: Claro, para el avión también.
1: Ahí va.
3: Claro.
0: Lo hicimos mal.
3: Yo, desde que empecé este programa...
0: Es muy difícil
2: Hacerlo
0: arrancarlo
2: pensado.
0: Arrancarlo de cero, pensado, claro. Sale claro, naturalmente.
3: Sale, sale.
2: Tiene que hablar Homero y va a salir.
3: Los juegos de palabras, yo me incorporé a los juegos de palabras y me doy cuenta que hay gente que no le causa gracia.
1: Porque
3: desde que arrancamos, desde que arrancó no se pudo, yo incorporé los, porque a mí me causan gracia. Y hay gente que no le causa... Me
0: ¿A
3: doy
0: quién
3: cuenta,
0: no le causa gracia?
3: No, me doy cuenta,
0: no,
3: veces,
0: no, el que no le causa gracia es que se baje acá.
3: A veces me doy cuenta en Padre la Mano que Alfredo tira muchos de esos y se ríen él y Joaquín capaz. Y el resto no le causa tanta gracia.
1: ¿Vos estás diciendo que es algo de viejazos?
3: No, no es de viejazos. No, ese reír, no.
0: Tiene, pará, Padre la Mano tiene otro código de humor.
3: Es otro humor.
1: Sí. Claro.
3: Pero Alfred claro. es...
2: El otro día...
3: El que más chistes hace...
2: Esta semana, sí. algún día esta semana, con Ernesto hicimos un stream en otro de nuestros trabajos. Y alguien nos hizo saber que estábamos todo el tiempo al borde de hacer uno de esos chistes.
1: Ah, es verdad. Sí.
2: No me acuerdo. Alguien nos etiquetó en Twitter y nos lo dijo.
1: No, dijo alguien que estábamos como por contar un chiste o algo así.
2: Como que había otra persona y decía, esa persona está todo el tiempo al filo de que ustedes le hagan un chiste con doble sentido.
1: Claro,
2: ¿y
1: por qué? Y porque él, por ejemplo, decía, no sé...
2: Ahí llegaron las pelotas.
1: Claro.
2: Y nosotros decíamos...
1: Allá están llegando. No, mentira. Pero no dijimos nada. Algo debo haber dicho yo
2: sí,
1: porque...
2: Sí, hubo uno que... de cada uno, ponele. Uno, sí, tranquilo, sin abusar.
0: Esos chistes son más probables con gente que no es no tiene esa tendencia a hacer chistes. Con la gente seria es más fácil.
1: Claro, es más fácil.
0: Va,
1: más
0: te
1: fácil.
0: Da más pies para...
1: Pero hay mucha gente que es seria y sabe y lo hace y te deja la oportunidad sí. para que vos te,
0: sí,
1: te
0: también,
1: haga
0: también,
1: la gracia.
0: También.
1: Haga la gracia.
0: Por ejemplo...
1: Tu fantasía es así.
3: Claro,
1: hace
3: claro.
1: y te da el,
0: pero
1: te da...
0: fantasía no es serio.
1: No, no es serio.
0: Pero trabaja, te... trabaja de ser serio.
1: Te da claro. todos los pies posibles.
3: Claro.
0: Sí, claro.
1: Todos los pies posibles
0: claro.
1: para que
0: es
1: vos...
0: Es un gran asistidor.
1: Muy buen asistidor. Buen asistidor.
0: Sí, sí, gran asistidor. Asistidor. Es verdad. Hiciste una carrera.
2: Bueno. Es que si vos te prestás al chiste, vos no podés hacer el chiste a la vez.
0: ¿Cómo?
2: Tenés que tener un rol.
3: Claro. Tiene que haber una pared. Jugar, tirar una pared con Exacto. eso.
1: Flaco, le digo a Marcelo, ya analizamos la semi de la Copa... Argentina.
0: Ya hablamos de eso.
1: Ya hablamos de Platense.
2: Rebobina.
3: Salió, no, ya para salió atrás. Campeón Boca.
1: Ya hablamos de Platense y...
0: ¿Quieren, Boca, quieren Boca más contenido futbolero? Bueno, esperen a la tanda, porque en la tanda... Ah, no crees igual.
3: Yo no estaba respondiendo.
2: ¿Qué dijiste?
0: Nah,
2: que no.
0: Me digo, nah,
2: nah. Nah. ¿Esta semanita sin fútbol?
0: No, no. En la tanda hay un contenido, Un contenido que hemos
1: ¿Es nuevo? ¿Homerito
0: sí.
1: nuevo?
0: Contenido bien de cancha. Tiene que ver con una situación de cancha.
2: De Chacán.
0: Sí, sí, los integrantes de No Se Pudo contestan una pregunta que tiene que ver con
3: Bien.
0: La cancha.
1: ¿Va a estar Dani Sánchez?
0: Ah, ¿está Dani en ese? Sí, sí, creo que está, ¿eh?
3: Allí
0: sí, ¿Vamos? Sí, sí, creo que está. Ay, me acordé creo que está, creo que está.
3: Una parte de
0: che, Sánchez. Nos ha llegado un regalito.
3: Sí.
0: En realidad,
3: sí, señor.
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1: Escúchame, yo ya lo he disfrutado, este sanguchito. Es espectacular.
2: Ay, yo no
3: Muy
2: vi
3: bueno.
2: todavía.
1: Espectacular.
3: Muy bueno.
0: En el chat ponen, no, papas fritas, no, Homero.
3: No, basta, Homero, papas fritas.
0: No, me son papas,
2: papa
0: papas al horno. Papas al horno.
3: Claro.
2: Perdón.
4: Tranca, tranca.
3: Bien.
0: ¿En Mendoza vas a comer papas?
4: Voy a comer todo lo que me pongan adelante en Mendoza.
3: Todos los tubérculos. Bueno.
2: Contenta bueno, tu novia.
4: Incluido
1: voy a
4: viejo.
1: Poner esta también.
4: Bueno, no, por eso para, también. No. Te como todo, bueno, viejo. Para.
0: Ese es el ese del chiste 2.
1: El chiste 2.
3: Dos, hombre. Es malísimo el formato. Dos.
0: No.
3: Y te quedas ahí mirando.
0: Ah, oh, Dios. Risas, qué random.
3: Ese chiste también no lo entiende nadie, boludo. Hay que dejar de hacerlo.
0: Chiste, ese es no el chiste 11. Como quien no conoce el chiste 11.
3: Pero no, no lo conoce nadie en el chat.
0: Nosotros.
3: No es un clip famoso.
0: No, alcanza.
2: Con nuestras que... risas alcanza.
1: Alcanza con eso. Va.
3: Pero la gente se queda.
0: A ver,
2: hoy
0: sí.
2: es el Día Internacional de la Sonrisa.
3: Basta.
1: ¿De la galletita?
2: No. Ah. De la sonrisa.
3: La sonrisa en sí.
2: La sonrisa.
1: ¿De qué más es el día hoy? Debe haber
3: de
1: alguna cosa más.
2: Es un buen día para hablar de chistes.
0: El chiste.
3: El día del arquero.
0: 24.
1: Hay un, con, el... hay un contenido en el segundo es tipo, el así, en el segundo bloque, que tiene un chiste para el final.
0: Sí, el 81.
1: Perfecto.
7: Sí.
0: Sí, sí.
2: ¿Cuántos chistes tenemos?
0: Un montón.
2: Jamás podría recordar los números.
0: ¿Se está acordando del 92? Hija de puta.
7: El colectivo.
0: Sí, se acuerda de eso. Bien. Señores, nos vamos a ir a una
6: ¿sabes cuál
0: tanda?
6: Es el que más le duele a los boteros, ¿no?
0: Oh.
6: El chiste 9-12.
0: Y claro, el 9-12. Sí.
7: No hay tantos.
0: Está un poco quemado ese chiste igual. Yo creo que deberías buscarte uno nuevo.
6: Sí. Siempre, nuevo. ¿Viste esos chistes que funcionan siempre? Y que hay que exprimirlo hasta que...
0: No sé, nunca exprimí un chiste para nada. Escuchá, nos vamos a ir una tanda. A la vuelta de la tanda, prepárense, porque Valentina ha preparado un juego.
7: ¡Vamos!
0: ¡Vamos! Juego nuevo.
7: Sí.
0: Nos va a hacer enojar y ella va a disfrutar de ese enojo. Miren la cara de mala que tiene.
7: ¡Vamos!
0: Mire.
2: Es un juego divertido para toda la familia.
7: Sí, señor.
0: Perfecto.
2: En el Día Mundial de la Sonrisa.
0: Y además... Después de la tanda, no se pudo. Hoy regresa la...

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8: Juancito. Contame, primera vez que fuiste a la cancha.
9: Uf. Me invitó Alexander Watson Hutton. Este es el fútbol. No, fui. No recuerdo bien el año. Pero River San Lorenzo, cancha de River, ganó River 2-0. Ramón Díaz metió un gol. Bien. Antes que Ramón se fuera a Europa, imagínate cuando te hablo, el año del Pedro.
8: Oh, increíble.
10: River, Gimnasia de Jujuy, año 2006.

0: River 2-0. No me acuerdo nada de ese partido, o sea, investigué después. Solo me acuerdo de la tribuna que se veía a los hinchas de Gimnasia de Jujuy, pero nada más.
1: ¿Qué edad tenías?
0: Tenía 6 años.
2: Chicago Central Córdoba de Rosario, 1988. Empataron 0 a 0. No recuerdo más nada que estar ahí en la tribuna y ver gente.
1: ¿Edad?
2: Y 4 años.
1: Perfecto.
2: No tengo mucho recuerdo.
1: ¿Con quién fuiste?
2: Con mi papá y con mi tío.
3: No me acuerdo el año, pero fue un River Lanús. Creo que salió 1-1. Pero no me acuerdo el año, yo era
1: ¿Qué
3: muy
1: edad
3: chico.
1: tenías?
3: Creo que tenía entre 5 y 6 años.
1: ¿Te acordás quién jugaba?
3: Oh, no, me mataste.
1: Para adivinar más o menos la época.
3: Puede ser ese, 2007 gol de Tucio. Me
1: Perfecto.
3: parece que sí.
1: Entre Tucio y Ameri, ¿vos con cuál te quedabas como central?
3: Y creo que con Ameri.
4: Fui en el 88 contra Newell's.
1: Independiente.
4: Independiente Newell's, año 88.
1: ¿Te acordás cómo salió el partido?
4: Creo que ganamos 1-0. No estoy seguro.
1: ¿Con quién fuiste a la cancha, te acordás?
4: Con mi primo. Sí.
1: ¿Qué se ríen, boludo? ¿Me puedo ir con el primo a la cancha?
5: Soy el primo, ¿no?
1: Sí, claro.
5: El primito.
6: ¿Estás viendo? No se pudo. No se pudo.

0: Estamos de regreso, claro que sí. ¿Por qué? ¿Por qué? ¿Por qué? Porque hoy retorna la Liga de la Delincuencia. Sí, señores, hay mucha información, muchos casos policiales a lo largo y a lo ancho del país. Los delincuentes suelen salir a la calle con camisetas, sí, con indumentaria futbolera, sí, y esas camisetas van sumando puntos para esta liga.
1: Exacto.
0: Una casaca, ¿cuántos puntos suma, Juan Igal?
1: 3.
0: ¿Y si el delincuente tiene una indumentaria, una remera, un buzo, un pantalón?
1: 1 punto.
0: 1 punto. Las reglas son muy claras y vamos a ir con la primera información, que dice lo siguiente.
1: A ver.
0: Adelante. Insólito, robó una cámara de seguridad, la instaló en su habitación y quedó expuesto por una transmisión en vivo. La víctima descubrió que el dispositivo seguía vinculado a su teléfono móvil y observó al delincuente con una chomba de River Plate.
2: Bien.
3: Por favor.
1: Pero, che, esto también es River.
2: Yo tengo una pregunta.
1: Esto es River, también es esto.
2: ¿Con qué fin pondrías una cámara de seguridad en tu habitación?
3: Y para...
2: ¿Qué?
3: Cuando...
0: No, si entra alguien a tu domicilio a robar.
2: En tu habitación.
0: Y pero no sé cómo es esa casa.
1: Y por si
0: quería grabar. Tiene solamente 2 ambientes.
1: Capaz se quería grabar.
0: No creo relación. Para eso.
1: ¿Por qué no?
2: Supongamos. Yo la pondría en la puerta.
0: Mirá, supongamos.
2: Sí.
0: Hay casas y casas. Hay casas que, por ejemplo, tienen la habitación con un balcón o una ventana al patio.
2: Sí.
0: Es común que un delincuente ingrese por el patio. Claro. Entra por la habitación, claro, claro, y ahí lo agarrás.
2: Podría ser.
0: No me parece tan raro.
3: Hay mérito en el malhechor que haya sabido instalar la cámara.
1: Y claro, igual. Porque se enchufa y ya está.
0: No, él pensó que era una webcam.
3: Ah, ok. Okay.
0: Eso fue lo que pasó.
2: Eso en la compu.
0: Yo creo que está faltando un poco de viveza en los delincuentes. Sí. Antes los delincuentes venían...
1: Claro, más despierto, más despierto.
0: Sí, es verdad. Bueno, señores, hay un punto para River Plate, pero hay más informaciones.
2: A ver.
0: Buenos Aires detuvieron al exjugador de River, Ezequiel Sirigliano, por robarle el arma a una policía. Bueno, ya creo que es la segunda vez que aparece en esta sección, sí, Sirigliano, utilizando en este caso una camiseta de estudiantes, de caseros.
1: Sí, estudiantes de Buenos Aires.
0: Estudiantes, claro.
1: Ya lo habían detenido con un pantalón de Boca en su momento, a Sirigliano. Sí, River se puso a disposición del jugador.
2: Está enojada la gente de River porque no sumó ni un punto para River.
0: Claro, vos decís, Sirigliano, bueno, una pena que esté en este camino, ¿no?
1: Sí. Sí, tuvo un partido con Huracán Sirigliano que parecía el próximo 5 de la selección.
0: Pero bueno,
1: cayó.
0: Ha sido fotografiado, salió en las noticias, sí, y son 3 puntos para Estudiantes de Buenos Aires.
1: Sí.
0: Sigamos. Adelante. Quedó preso Pancho por el robo a la casa de Tarragona. El goleador de Unión lo reconoció porque es su primo.
3: Mi primo, como dice.
1: Es mi primo.
3: Mi primo. Mira mi primo.
1: Es como cuando los miércoles.
3: Cuando los miércoles acá vienen unos primos
1: nuestros. Mi primito, boludo, a lavar la comida, claro.
0: Pero no lo detuvieron con indumentaria, ¿no, Homero? No hay foto, entonces es solamente una noticia del mundo de la delincuencia.
2: Y el fútbol. Mundo del fútbol.
0: Relacionada al fútbol, claro. Pero qué fuerte, que sea tu primo.
3: Que sea tu primo. No se respeta nada, Juancito. ¿Eh?
2: Además, evidentemente, él llamó a la policía antes de darse cuenta que era su primo.
1: Claro, dijo, che, me acaban de robar y es mi primo. Mi primo es así.
0: Bueno, no hay puntos en este caso, pero me parece que en la siguiente noticia van a sumar, ¿eh? Adelante.
3: Okay, a ver.
0: La DDI Junín allanó una vivienda y detuvo al presunto autor del robo a un local de cobro de servicios. El muchacho tiene la camiseta de Independiente. Son 3 puntos para el rojo.
3: Mira vos, Independiente.
1: Bien, perfecto.
2: En Sumar Junín, de a 3 es importantísimo.
0: Sí.
1: Tiene un jogging de otra cosa,
2: saca mucha,
1: ¿no?,
2: diferencia.
3: ¿De qué es el jogging?
1: Tiene un jogging de la selección, me parece. A ver, hacemos zoom.
2: Zoom.
0: Sí, me parece que es.
1: Tiene el logo selección de las 3 tiras. Sí, selección.
0: Selección.
1: Para selección.
0: Pero
1: no cuenta,
0: son 3 puntos para el rojo. Esta camiseta creo que es 2023, 2024.
1: Por ahí.
2: Festeja Joroba.
0: De esa época.
3: Se apareció Joroba festejando en el chat.
0: Bien, Joro. Son 3 puntos para el rojo. Y hay más noticias. ¿Cómo esta?
1: ¿Eh?
0: ¿Cómo esta?
1: ¿Eh?
3: ¿Cómo? Esta estamos en contra de que esto es, bueno, simplemente una
1: información.
3: Tabla, nada más información. Pero estamos en contra de la delincuencia.
0: No, claro. Ataque en las inmediaciones de un colegio del Palomar. Cayó la banda. ¿Y saben qué? El delincuente tiene una camiseta de Estudiantes de Buenos Aires. Que suma otros 3 puntos.
1: Terrible.
0: 6 puntos. En la misma fecha.
1: Muy buena fecha.
0: ¿Cómo está el pincha de casero?
1: Sí. El título es como cayó la banda. Cayeron los muchachos. Cayeron los pibes a comer un asado. Cayó la banda.
3: Cayó la banda.
0: Che, vienen
2: estudiantes.
1: Mates con la banda.
0: 6 puntos.
2: Te meten la pelea.
0: Y todavía no ha terminado esta fecha.
2: Cierto.
0: Bien. Continúa de esta manera. Veamos. A ver. Detuvieron en la General Paz a un hombre con pedido de captura internacional. Es por una causa de robo iniciada en 2008 en Perú. Ah, mirá, ¿cuándo viene?
3: De 2008.
1: Se escapó, ¿eh?
0: Sí, y tiene la camiseta alternativa de Racing.
3: Son tres.
0: Son tres puntos para la academia.
3: Tres puntos para la academia.
0: Sí, camiseta suplente de las peores que tuvo Racing. Creo que es 2023.
3: Detuvieron en plena autopista, por lo que veo.
1: Sí.
0: Sí.
1: ¿Cómo lo detectaron?
3: Y en cámara.
1: Algún control, capaz.
3: Algún control.
1: Claro.
3: Con la chapa.
2: Capaz está, claro, la patente.
0: Veamos la siguiente noticia y vamos a ver si tiene camiseta o no. Rivadavia robó un lavarropas de un circo y escapó con el electrodoméstico al hombro. Ahí está la carpa de fondo. Ahí.
3: No está la carpa, boludo. Por Dios. Pero acá, no.
0: ¿Cómo entras a un circo?
2: Tengo una pregunta.
3: ¿Pero cómo te vas? Ahí está el lavarropas, mirá. Pero es muy grande.
2: ¿Cómo robás un lavarropas y encima un electrodoméstico?
3: ¿Súmele lavarropa de fondo?
0: ¿Cómo entras a robar un circo primero? No, hay que ser payaso.
1: Es el lavarro. No se
3: hizo
1: robó.
3: Hizo malabares, boludo, para entrar.
2: Acabo de entender.
1: No, ¿escucharon lo mismo, Valentina?
2: Dios. Tu chiste lo entendí.
0: ¿Qué?
2: Que pensé que había robado un lavarropas y un electrodoméstico al hombro.
1: Es terrible.
2: Y era el mismo.
0: Claro. Vos no lo considerabas electrodoméstico al lavarropas.
2: No. Es que me llama la atención un lavarropas al hombro.
1: No, al hombro es muy difícil.
3: Si ponés la imagen de nuevo.
2: ¿Cuánto pesa un lavarropas?
3: No, pero fíjate, ponés la imagen de nuevo. Es muy grande el lavarropas.
1: Sí, muy grande, muy grande. Igual, sí, un lavarropas generalmente
2: es
1: grande.
2: Pero pensé que era eso de una licuadora.
3: De más finito, no sé cómo decirle.
1: Más fino.
0: Che, pero entra a robar un circo, una locura. Bueno, igual no hay camisetas ahí, no suma puntos. Pero veamos la siguiente información.
1: A ver.
0: Veamos. A ver. Adelante. Insólito, un delincuente de Lomas y otro de Cañuelas asaltaron un circo de vuelta.
3: ¿Qué
0: pasa con los circos?
3: ¿Por qué roba? Yo ni sabía que seguían los circos.
0: Sustrajeron dinero en efectivo y ruedas de camioneta.
1: Ojo, compare la mano Circus en el Movistar Arena.
0: Pero no hubo camisetas acá tampoco. Pero pará, esto ya nos da la pauta de que está pasando algo con los circos.
2: ¿Qué hay?
3: Había una vez.
0: Son atractivos.
3: Escuchate el tema de Gaby Fofó Milik.
2: Un circo.
3: No era. Había una vez un circo
2: que alegraba siempre el corazón.
1: Con eso cerraba TBR, me parece.
3: Sí, creo.
1: Terminaba
3: que
1: el programa con eso.
0: Puede ser. Che, quiero ver camisetas, indumentaria. Siguiente noticia. A ver, veamos. Recapturan en la zona de Dufour a un preso que se había fugado de la cárcel de Saavedra y tiene una remera de Boca. Sí. Es un punto para Boca.
3: Un punto para Boca.
1: Miguel Moreno Ceballos llegó al parecer a pie a este pueblo. Ubicado a 10 kilómetros de la unidad penal número 19.
0: Bueno, perfecto. Fue recapturado y tiene la remera de Boca. Es un punto para el Senado.
3: No había
2: puntero, ¿no?
3: Sí. No había aparecido un Boca en el día de la fecha.
0: No.
1: Un Boca.
0: No.
3: Anotó el descuento.
1: Un Boca.
0: ¿Hay más? Sí, hay más, me dice la producción. A ver si subimos un poquito. Allanaron la sede del Club Colegiales y luego de que su presidente y otra persona habrían cometido un ilícito. Lo mal redactado que está esto. Habrían cometido un ilícito en un supermercado.
1: Ah, justo el presidente.
2: ¿Cuál sería el ilícito que puedes cometer en un
0: ¿Tiene
2: supermercado?
0: ¿Tiene indumentaria?
1: Un robo.
2: ¿Robar?
1: Un robo.
0: A ver. De acuerdo a lo que pudo saber Concordia Policiales, el hecho ocurrió durante la jornada del miércoles 23 de septiembre en el supermercado Día de la calle Alvear, donde dos personas habrían intentado sustraer distintos elementos, entre ellos un fernet, mortadela y productos de higiene, ocultándolos en sus prendas.
1: ¿Qué es esa compra? Fernet, mortadela y productos de higiene.
0: Y son elementos básicos, necesarios, indispensables.
1: La mortadela.
3: Sí, Concordia, si no es una de las ciudades más pobres del país.
1: Es la más pobre, sí.
3: Es que estamos en una época terrible. La gente robando para morfar.
0: Mirá, Homero.
3: No, yo estoy diciendo. Pará de comer una vez.
0: No.
3: Basta de comer.
0: Es increíble.
3: Estoy diciendo, estoy haciendo un alegato social. Estoy haciendo una defensa.
1: ¿Todo el tiempo vas a comer?
0: La gente que
3: editorializando
0: la
3: sobre
0: gente que no está viendo, le comento que Homero, justo en el momento donde estábamos diciendo la gente está pasando hambre, Homero estaba
2: como una,
0: un bocado, pero era gigante.
2: Una ardilla parecía.
0: No, no, oh, increíble. Una ardilla de Homero.
1: Mira, el primo se sentó en el sillón.
3: Mira, está mi primito ahí que está.
1: Está mi primo. El primo de Tarragona.
0: ¿Cómo se llama?
1: Es el primo de Tarragona.
0: Mi primo Luciano.
1: Luciano. Luciano. Luciano Tarragona.
3: Luciano Tarragona.
1: Bien. Luciano. A ver. ¿Hay más?
0: A ver, sí, hay más, hay más. Adelante. Policías se disfrazaron de chorros para recuperar una moto robada y se pusieron. Una camiseta de Huracán, pero no es de Huracán de Parque.
1: Es rarísimo.
0: Es otro Huracán.
1: Sí, tiene un pantalón de Almagro.
2: Yo tengo una pregunta. ¿Ponerse una camiseta de fútbol es un disfraz de chorro?
0: Sí, esta sección ha demostrado que para mí.
3: Pero esto, ¿dónde está el delito acá?
0: No, no, para mí esto no suma puntos.
3: ¿No suma puntos?
0: No, no suma puntos. Es solamente de manera ilustrativa. Fíjate vos cómo los policías usan indumentaria futbolera para simular ser delincuentes. Porque
1: ahí está. ¿Quién está en la liga de delincuencia?
0: Porque evidentemente...
3: Es como un bar esto. O no sé. Una cosa así.
0: Sí, sí, algo así. Algo así. Bueno, no suma puntos.
2: ¿Cómo recuperas una moto robada siendo un policía disfrazado? ¿La volvés a robar?
1: Te haces pasar de civil y...
2: Sí, ¿la volvés a robar?
1: La comprar, la querés comprar, algo así.
2: ¿Es un falso ladrón que le roba al ladrón?
3: ¿Cómo consigue el agente que se camufla en la policía el vestuario? Tienen un coso que, viste, como los canales de televisión, vestuario.
2: Un vestuarista.
3: Un vestuarista y va y te dice, bueno, ponete esto.
1: Van a camiseta nada.
3: Van a eso. Porque digo, realmente es estigmatizante lo que han hecho los policías.
0: Sí. Bueno, Marito, ¿cuántas quedan? ¿Quedan tres? Vamos entonces con la siguiente. ¿Qué
1: a
0: dice?
1: Ver.
0: Insólito robo en el barrio Candioti Sur. Entró a una casa, defecó en el patio y escapó con un par de botines.
3: Bueno, tres puntos para Boca.
0: No, no.
1: Pará, Ernesto.
0: Ernesto. Si no hay, me parece que no hay Homerito, ¿no? No se sabe.
3: Sí, no, está, no tiene la camiseta, boludo.
0: No, me parece que no. ¿Por qué? ¿Pero vos por qué decís que
3: no? No, porque me pensé que tenía camiseta de Boca.
0: Yo te conozco a vos.
3: No, Juan.
2: Dale, Ernesto, ese es el 73.
0: Por los botines, ¿sí?
3: Claro, no,
0: porque es muy futbolero.
3: Claro, no, pensé que tenía camiseta de Boca, boludo.
0: Bueno, tiene que ver con el fútbol, pues se llevó un par de botines.
1: Claro, pero no suma nada.
0: No suma porque no sabemos qué equipo es. Vale. Sos terrible, Ernesto.
3: No, yo no hice nada.
1: Hiciste el 9-12, Ernesto.
0: Sos terrible, Hizo el 9-12. Bien, ¡una más! Aprendieron a un hombre por amenazar con una carabina en una escuela de Clarás.
3: No, pará.
2: No.
3: ¿Qué dice?
0: Y el hombre tiene la camiseta de Driussi.
1: A ver, ¿haces un...
0: ¿Sí? ¿Era suplente de River?
1: Pero usó la 11, Driussi. Ah, sí.
0: Sí. Señores, hay 3 puntos para el millonario.
1: Por fin nos diste algo, Driussi.
0: No, pará, flaco. Te dio goles en los clásicos.
1: Vive el escenario, Driussi. La concha es deja de acostarte a las 6 de la mañana, Driussi.
0: Y me dice la producción que hay una noticia más que va a dar para la polémica.
3: No,
0: yo no sé si esto va a sumar. No, me parece que no es nada grave, pero...
3: Sí, ya te conozco.
0: No, no. Homero, a ver. Adelante.
1: A ver.
0: Caen 6 personas en una redada antinarcóticos en Barrio Alvear. Encontraron droga oculta en un popular peluche.
1: No.
0: ¿Cuál es el popular peluche?
1: El carpincho.
3: El carpincho.
1: El capibara.
0: Ah, un capibara.
2: Pero hay un escudo de Rosario Central.
3: Hay un escudo de Central ahí.
0: Hay, pero es un almohadón de Central.
3: Bueno, pero...
2: Está ahí.
3: Es un objeto de Central. Que la gente de Central diga.
0: ¿Hay más para ver?
2: De la noticia.
0: ¿Hay más fotos?
1: No sé.
2: Para mí cuenta, es un punto para Central.
0: Sí,
2: entrar,
0: sí, la foto de la que estaba más abajo, Merito. A ver, vamos a verla.
2: Yo le daría el punto al canalla.
0: Y se ve el escudo claramente.
3: Terriblemente a peluche.
0: De Rosario Central. No,
2: sí.
0: ¿Qué le hacen al peluche?
1: No, boludo.
0: ¿Pero qué le hacen?
2: Es el relleno, Juan.
0: El aguata.
2: El aguata. Para mí es guata eso.
3: Guata. No,
1: guata.
0: Pero pobre el capibara.
3: Pobre capibara.
1: No.
3: Es que sí.
1: ¿Suma? Para mí no suma.
2: Para mí suma un punto para Central.
1: No.
0: Pero ese almohadón
3: están
0: que está
3: cagando
0: ahí
3: a Central para mí,
0: Lo tenía uno de los delincuentes, fue algo de lo que
2: ese
0: secuestraron.
2: Ese, claro.
1: No, en la casa.
3: Está en la casa, está el Capitán América.
0: Está bien, pero en este caso nosotros evaluamos que haya algo del delincuente.
2: Para mí hay que dar el punto por Alex.
3: Escúchame.
0: Señores.
3: En Disney hay una liga de delincuencia que hacen de... Y es punto para Marvel esto, boludo. 3 puntos para Capitán América.
2: Es 1 para Capitán América, 1 para Central.
1: Claro.
0: Y para Blanca, de Street Fighter.
3: Para Blanca, sí. Y para Hopper, ¿era el de la película?
2: Sí.
0: Señores, hay un punto para Rosario Central.
1: Bien.
0: Alexis.
1: Bien.
3: Qué escritoría sometieron,
1: Terrible.
3: Medio escritorio.
1: Terrible.
3: Fue.
1: En la combi, el punto de la combi.
0: Bueno, se han terminado las noticias, entonces llega el turno de ver cómo ha quedado
3: la
0: tabla de posiciones. En los últimos lugares, bueno, repasemos esto rápido, ¿no? Porque está Olimpo, Aldo Civi, Alvarado, Higgins de Chile. Sí, está el Milan, Barcelona. Che, mal Barcelona.
1: Muy mal.
0: El año pasado me acuerdo que era un equipo que arrasaba.
2: Se quedó.
3: Terrible, crítica situación del Barcelona.
0: San Lorenzo de Mar del Plata, Chelsea con 3. Está Liverpool más abajo, Chicago, Colón con 1, Gimnasia de Jujuy con 1. Más arriba en la tabla está el Ajax, está el United, está Gimnasia, está Inter con 3 puntos. Más arriba está Vélez, está Rafaela, San Lorenzo, ya en la línea de 4 puntos. La misma cantidad que tiene Juventus. Más sí, arriba señor. También, 4 para el Real Madrid, 6 para Estudiantes de Buenos Aires.
1: Lo alto que quedó.
0: El pinche Gacelo está ahí, está, clasificación a pará, Copas.
2: Y increíble. Los 6 puntos en la fecha de hoy.
0: En la fecha de hoy.
3: Terrible jornada.
0: Increíble. 7 para el Rojo, para Independiente, y 9 para Racing, que está haciendo una gran campaña también.
3: Buena campaña.
0: Sí, pero
3: ahora
0: arriba
3: los puestos
0: de
3: vanguardia.
0: Sí, los puestos de peleando por el campeonato. Veamos quién está, porque está Inter Miami con 9.
3: 12-9, mira.
0: 12 para Rosario Central con este puntito que sumó, llegó a 12. 43 para Boca y 44 para River.
2: ¡Nuevo
0: que
2: líder!
0: ¡Vamos! ¡Vamos!
2: Se festeja
0: Sandy
2: el
0: Comercial. Festeja Mati.
3: Robert River.
0: ¡Vamos! Che, es un batacazo si River sale campeón, ¿eh?
3: Sí, pero no traigan a nadie, porque la vez pasada estábamos por campeonato, vino Dau acá y dijo, ¿qué pasa?
0: Salgan a robar, dijo.
1: Es un batacazo y la Liga de Delincuencia también.
3: Sí. Eso es el 18.
2: Oh, no, hombre.
3: ¡Para de comer, Homero!
0: Homero, nos tenés que prestar atención un segundo.
3: ¿Qué pasa? ¿Solo ustedes pueden comer, loco?
0: No. Homero, tranquilo. Escuchá, ¿cuántas fechas quedan?
4: Yo creo que quedan... como mucho 4 o 5 fechas, no mucho más que eso.
1: Con la papa en la...
0: Bien, bueno, 4 o 5 fechas.
3: Más desorganizado que el torneo nuestro. ¿Cómo 4 o 5? ¿4 o 5?
4: Y pero esto
0: hay que ver, hay que ver.
4: Hay semanas que se delinque más, ¿eh?
1: Claro.
4: Sobre todo llegando a fin de año, aumenta, sí.
0: Sí, es verdad.
2: Ahí sí.
0: Escuchá, yo creo que una vez que... ustedes alcanzaron la punta ahora.
4: ¿Eh?
3: ¿Es que alguien habla?
0: Sí. Bueno. No, estoy hablando de River en la Liga de la Delincuencia.
3: ¿Puedes decir que gallineamos?
0: No se les puede escapar,
1: Ah, bueno.
0: No se les puede escapar.
2: Es corta la diferencia.
3: A Boca se le escapó. Boca está ahí nomás.
1: Boca estaba puntero.
0: Bueno.
1: A Boca se le escapó ahora.
0: Bueno. Van a ser muy importantes las,
1: sí,
0: las
1: señor.
0: Próximas
3: las,
0: semanas.
3: Las 4 o 5 fechas.
0: Sí.
1: Las 4 o 5 fechas.
0: Bueno, y de un entretenimiento pasamos a otro. Porque esto
1: mía.
0: Sí. Esto, este programa vuela. Y de la Liga de la Delincuencia pasamos a un juego nuevo de la mano de Alexia Valentina Cavatta.
3: Soy todo oídos.
2: Saben el juegazo que les traje. Ninguno sabe de qué trata.
3: No.
1: Estaba muy contenta, Valentina. Yo sé un poquito.
2: Sí.
0: Porque debe tener maldad el juego.
1: Sí.
3: Y Gal sabe todo.
2: Maldad. No tiene nada de maldad. De hecho, como dije en el primer bloque, es un juego para toda la familia. Y es un juego que no tiene nombre, ahora que pienso. Así que lo podemos decidir juntos después de esta bellísima jornada.
1: El juego sin nombre.
2: El juego es así. Yo les voy a dar...
3: como la country, boludo.
2: No me gusta, Mati. No vibra con el juego.
3: Che,
2: perdón.
3: ¿Sabes que en San Pedro
1: es un juego de Adriana, la de Sapo Pepe?
3: La convención de country en San Pedro. Creo que Yapi estuvo ahí.
1: Ah, siempre, sí, el fin de semana.
3: Todos los años quiero ir.
1: Y bueno, amigo. Hay que ir.
3: Hay que
1: ir. Año que viene.
3: Invíteme.
1: Falta un año.
3: Bien. Perdón.
1: A ver, ¿esta canción te va?
2: Está mejor que la otra.
1: Dale.
2: Está bien. El juego es así. Ustedes van a tener 1 minuto cronometrado para llegar de una cuenta de Instagram a otra.
0: Bien.
2: ¿Cómo llegan de una cuenta de Instagram a otra?
1: ¿Cómo?
2: Navegando en los seguidos de esa persona.
1: Ok.
2: No valen instituciones.
1: Bien.
2: De persona a persona, de persona a persona, de persona a persona.
1: Bien.
2: ¿Está bien?
1: Perfecto.
0: Ok.
2: ¿Tiene algo del 6 grados de separación?
1: Claro.
2: ¿Dicen que estamos todos conectados?
0: Soy pésimo para esto.
2: Lo van a tener que demostrar.
3: Muy malo para esto.
0: Bien, perfecto. No sigo famoso yo.
3: Juan, pero
0: no sigo futbolista, no sigo futbolista,
1: pero no importa.
0: Alfredo. Sí, bueno, sí, los que conozco personalmente, nada más.
1: Bien.
2: Pueden scrollear en los seguidos.
1: Sí.
2: O pueden pedir y escribir algún nombre.
1: Perfecto.
2: Van a depender de la buena voluntad de la persona que esté manejando la computadora.
1: Neuen.
0: Ah, no lo podemos hacer nosotros acá. Podemos apoyarnos en
1: es como el Google Maps.
2: Tenés un minuto.
3: Podemos apoyarnos solo 3.
1: No, pará.
2: Apóyense lo que
1: hacemos
2: quieran.
1: Un trencito.
0: Para Mendoza. Mendoza lo hacemos.
3: Escúchame, ¿le podemos poner Toxic Game?
2: Noxy
1: Game.
0: Noxy Game.
4: Si quieren también, pueden venir a jugar acá y manejar la computadora. Dale, si tienen ganas.
0: Nunca vi tanta gente del otro lado.
1: Es increíble.
3: Ahí voy, Amelito.
2: ¿Por qué hay tanta gente?
4: Son todos mis primos.
3: Aguantame que ahí voy, boludo.
1: Llegaron los primos, boludo. Bueno, dale.
2: ¿Estamos listos?
1: Sí, estamos recontra listos.
2: Empezás vos, Juan.
1: Giga Redis. A ver.
2: Y estos son los perfiles que tenés que conectar.
1: A ver. Perfecto.
2: En un minuto tenés que llegar desde el Instagram de Lo Mónaco al Instagram de Graciela Alfano.
1: Ok.
2: Me avisan cuando estamos listos, que esté el reloj y empezamos.
1: Bien. Vamos a los seguidos de Lo Mónaco, entonces. Poné los seguidos y...
2: Tiempo en el aire.
1: A ver. De a poquito, ¿eh? No, anda bajando de a poco.
3: A Mati Pergo, ¿sigue?
1: Va.
3: No veo nada.
1: Poné...
3: Saluda a Nico Neus.
0: Sí.
1: Poné Leo Messi. Leo Messi. Leo Messi, poné seguidos de Leo Messi.
3: A Messi hay que sacarlo, ¿eh?
1: Buscá Nico Vázquez. Y me juego en pleno. Nico Vázquez, pone Nico Vázquez. Y ahí en Nico Vázquez busca Alfano. Y con Alfano.
3: ¡Oh!
1: ¡Ay, no la sigue! Bueno, a ver, volvé a los seguidos. Acá el. Ahí está. A ver, bajá.
3: Saluda a Lula. Morena.
1: A Lucas. A ver, Lucas.
3: Luquitas.
1: Lucas.
3: Mario.
1: Sí, está ahí, Lucas. Está
0: Lucas
1: ahí,
0: la tiene que seguir.
1: Pero estaba ahí.
3: Marcela ahí, Coronel.
1: Luquita, ese la
0: Luquita,
1: roba.
0: Luquita, bueno, Luquita.
1: Lo conocés hace 20 años. Ahí está. Y ahí pone icono Alfano. ¡Sí!
2: ¡Bien!
1: ¡Vamos!
0: Muy bien, ¿eh? Muy bien, Juan Gale.
1: ¡Vamos!
2: Bien, Juan, jugaste así muy bien. Jugaste muy bien.
1: Bien.
2: Juan, vas vos.
0: Sí. A ver lo que me va.
2: Vas a tener que llegar.
3: Meva, dice sí, ¿eh? ¿De qué hablas, Meva?
0: Sí. Sí, que jugó muy bien, Juan.
3: Ah, perfecto. No entendí.
2: Juan.
0: Meva, viste que le gusta. Meva, ese juego le gusta.
3: Apunta. Sí, juega para arriba. Juega grande. Sí.
2: Juan, tenés que llegar desde el perfil de Juan Cruz Comar al perfil de Patricia Bullrich.
0: Fácil. Fácil, decís vos.
2: Vamos.
0: Y vamos al perfil de Comar.
2: Vamos tiempo
0: a,
2: en
0: a
2: el
0: los,
2: aire.
0: A los seguidos de Comar.
2: Ya.
1: A ver. Sí, a Rufo sigue.
3: Sigan a Rufo, boludo. Sigan
0: Poné a Rufo.
3: Sigan no. A Rufo.
1: Estaba arriba, ¿eh?
2: Si no dan un nombre, scrollen.
0: Rufo.
3: Rufito.
0: Rufo. O Jero Rufo, como le...
3: Jero Rufo. O Rafo también, o Rafo.
1: Se te va el tiempo, Juan.
0: Bajá, a ver, bajá.
1: Buscá Ramuta.
3: Che, denle seguido a Hueso.
0: Rufo, tenés que seguir algún... Che, no hay famoso. A ver.
3: A Lucas. No vale. Si yo veo a alguien usó a Lucas o a Messi.
0: Poné
3: a
0: Matías sea. Pergo, a ver.
3: ¿Eh?
0: Y no sé,
2: estaba.
0: No sé quién. Ahí está. Y a ver si la sigue.
1: No, pero.
3: ¿Por qué seguiría Bullrich?
0: Y qué sé yo, boludo. Volvé. Vamos a buscar a otro.
3: Ah, no tenés tiempo.
2: Tiempo.
1: Juan, muy mal.
0: ¿Y cómo haces?
1: Y porque va relacionando, yo tampoco.
0: Pero
1: sabía.
0: Me chupa un huevo quién sigue la gente, entonces es muy difícil.
2: Yo y tampoco bueno, no sé, pero hay que pensar.
0: No, estoy jugando, pero perdí. ¿Qué crees que haga?
2: Había un camino.
0: Sí.
2: Había varios seguro, pero el que vimos nosotros era Comar.
0: Tuviste un poquito más de malicia conmigo, quiero entender. Me pusiste a Comar con Bullrich. O sea, dos universos.
2: Pero ya vamos a ver que hay muchos universos.
0: ¿Cómo era el camino?
2: Comar Di María.
0: Sí.
2: Di María Messi. Messi, Macri Bullrich.
1: Claro.
2: El camino existe.
0: Claro.
2: El camino existe. El
3: tema eso
2: es
3: dice Mandalorian.
2: La rapidez.
0: Con Comar me tenía que hacer la ruta del dinero acá. Y ahí llegaba enseguida.
3: Pará, flaco, respetá.
2: Ernesto, te toca a vos.
1: El amor se anegó.
3: Yo soy pésimo a esto.
2: Vas a tener, vas a tener que llegar de Mick Jagger a Mario Pergolini. Un minuto.
3: Oh, qué difícil, Dios.
2: Es realizable.
1: A ver, Mick.
3: Mick Jagger. Bueno, poneme lo seguido de Mick Jagger.
2: Tiempo en el aire.
3: Poneme lo seguido de Mick Jagger.
2: Ya.
1: A ver. Jagger.
3: A ver, bajá un cachito. Bajá.
1: Tenías a la Premier ahí, ¿eh?
3: Bajá. ¿Qué sé yo?
1: Tenés a DiCaprio. Agarra cualquiera, boludo.
3: A ver, poné Jimmy Fallon. Jimmy Fallon, seguido de Jimmy Fallon.
0: A Falo, si no, acá.
3: Sí, digo de Jimmy Fallon.
1: Mick Jagger.
3: Volvió a Jimmy Fallon.
1: Te fue todo el tiempo,
3: ¿qué
1: hijo?
3: Sé yo?
1: Tenés a Shakira ahí.
3: Poné a Shakira. Shakira. Poné a Antonito de la Rúa.
0: No lo sigue.
3: ¿No lo sigue?
1: Ah,
3: no
1: está Bizarrap ahí.
2: Bizarrap.
3: Bizarrap. Bizarrap.
1: Se te va
3: Bizarrap.
1: Ahí está. Uy, se fue, se fue. Buscá Bizarrap.
3: Bizarrap.
0: Porque... No, no sabe escribir.
3: Me están cagando, no, boludo. Nah, no, mira cómo me caga. Bizarrap Mario.
1: Bizarrap
2: Mario. Pará, tenés
0: tiempo.
1: No era.
2: No, no estaba.
1: Terrible, ¿eh? Terrible.
2: Estuviste cerca igual.
3: Terrible. Perdí mucho tiempo al comienzo. Mucho tiempo al comienzo.
1: Terrible.
3: Yo soy muy mal, no me interesa.
2: Sabes que yo había pensado ese camino también, pero vi a Nicki Nicole, que fue a lo de Jimmy Fallon.
1: ¿Pero la sigue?
3: ¿Y Jimmy la sigue?
2: Sí.
1: Mirá.
2: Pero también podía ser Jagger, Beckham, Beckham, Dybala, y ahí haces el camino.
3: Ahí me dicen, era Visa, Luquitas, Mario.
1: Claro, Visa, Luquitas, Mario. Pero no llegaste con Visa.
2: Juancito Igal.
1: A ver.
2: Vas a tener que conectar el Instagram de Messi con el Instagram de Ernesto.
3: Ah, bien.
2: En un minuto.
1: Fácil. Pone Leo Messi.
2: Sin Luquitas. Tiempo en el aire ya.
1: ¿Cómo sin Luquitas?
2: Y no, ya lo usaron.
1: Ok, bueno, pone Miguel Granados. Miguel pone ahí los seguidos. Busquemos. Y ahí pone cualquiera. Pone Alfred. Pone Alfred. Sin querer, no te siga Alfred.
0: Ay, sería buenísimo. Me encantaría que te
3: Alfred, si estás mirando, clavara un follow ya.
1: Ahí está, listo.
2: Bien. Muy rápido 20 segundos. Lo hiciste, Juan.
0: Para mí, le está dando los más fáciles al que más sabe.
2: Tenés razón.
0: Y
1: bueno.
0: Juancito es bueno, Juancito es bueno.
3: Che, dale, foto en Instagram,
0: este lo saco, esa? Este lo saco, dale.
1: Sí, boludo, obvio.
2: Este lo sacás.
0: Sí.
2: Terrible. ¿Sabés qué? Te voy a confesar algo. La lista la armamos y no calculé cuál era para cada uno.
0: Ah, claro.
2: Solo tuviste mala suerte.
0: A ver.
2: Vas a tener que conectar a Kylian Mbappé con Martín Sirio.
0: Juan. Capaz que ya están conectados, no nos damos cuenta, pero...
1: No, pará.
2: Tiempo en el aire.
0: Dale.
2: Ya.
0: Seguidos de Mbappé, búscalo a Messi. Seguidos de Messi, búscalo a ver. Fede Racky le manda un abrazo. Tatografía, no creo que lo siga. A Pelicioni siguiendo a Martín Sirio, sí, no lo veo. A Nico Quiato. Y Nico Quiato, búscalo a Martín Sirio, a ver si lo sigue.
3: Sí, seguro, sí.
0: Y no tengo
3: idea. Si no lo sigue, es un escándalo.
1: Sí. Bien, ahí Juan. Está.
2: Bien, Juan.
1: Muy bien. Ya vale follow, uno, bueno.
0: Este me vibró, ¿sabes?
2: ¿Sí?
1: ¿Eh?
0: Y ¿en dónde? Y el juego.
3: Ah. Ese es el 21.
1: Pero ya haces el chiste vos. Es como raro.
3: Claro, raro. Ya te di gracia.
2: Y el juego.
3: Y el juego.
1: Preguntás a vos mismo.
3: ¿Qué?
1: Es una esquizofrenia el chiste.
2: Bien. Oh. Había varios caminos para hacer por ahí.
1: Bien, Juan.
2: Erno. Vamos. Tenés que conectar el Instagram de Zanetti con el de Guandanara.
3: Bueno.
2: Tiempo en el aire.
1: Pará,
2: Tiempo en el aire.
3: Poneme lo seguido de Pupi.
2: Estás ahí.
1: Está, estás eso.
3: A ver, baja un poquito. Baja un poquito.
1: Pará de paso, pará.
3: Tan rápido, no puedo.
0: Bochini oficial.
2: La próxima jugamos sin Messi.
3: Bueno, poné Bochini oficial.
1: No, pero.
0: Sí, el Bocha. Mucho. El Bocha te conecta mucho.
3: Seguido del Bocha. Poné Pachu Peña.
1: Sí, a Luquitas.
3: Y Pachu Peña.
0: ¿Wanda era?
3: Wanda, sí. Pachu Peña sigue
1: debe,
3: a Wanda.
1: Debe seguir. Sí, muy bien.
3: Gané.
1: Bien, Erno.
3: Vamos.
0: Muy bien, amé esto.
1: Bien, Erno.
3: Pachu lo malo de quedar.
1: Es un buen juego, Valen.
2: Bien, ganaron todos menos Castro.
0: Hey,
3: no, yo perdí también.
2: ¿Vos perdiste uno?
3: Perdí uno.
2: Entonces ganó Juancito Igal.
1: ¡Vamos!
0: Y ya solamente quería tirarme a mí.
2: Sí, claro, porque estamos peleados.
0: Bueno.
1: Bien.
2: Y no sabíamos.
0: Buen juego, Valen, ¿eh? De verdad, bien, vale. Te lo digo.
3: ¿Se puede llamar el tóxico?
2: Hay que ponerle más complejidad.
0: ¿Más?
2: Sí, sí.
0: Para mí ya es muy difícil.
2: Hay perfiles que conectan
0: para
2: mucho.
0: Mí tenés que ponerle Messi, complejidad.
3: Para mí tiene que
2: mucho.
3: Ser polémico.
0: A Juan.
3: Que tiene que ser escandaloso que tal no siga cual. Eso tiene que ser.
0: No, hay una versión mejorada de este juego que ya la pensamos con Ernesto una vez, pero no es de follow.
3: No.
2: No se puede jugar al aire.
3: No,
0: vos
3: no,
0: tenés aire. Que conectar a la gente.
2: No. Que se ha conectado.
0: No se conecta con un hilo, se conecta con.
1: Con palopita.
0: Un saludo. Sería bueno ese, con palopita. Bien. Sí, sí, sí. Se conecta con otra cosa.
3: Sí. Hermanos, podía.
0: Hermanos.
3: Hermanos.
0: Hermanos.
2: Y vínculos.
0: Decís, este es hermano de este.
3: Y este.
0: Y este de este.
3: Oye, no sabía.
0: Ah, mira.
3: No sabía.
0: Y claro. Puede pasar.
3: Y
0: puede
3: hay
0: pasar.
3: Como una.
2: De cosa.
0: Sí, sí, exacto. Bueno, excelente el juego de Valentina, que ya tendrá nombre en breve. Sí,
2: veremos.
3: Para mí se tiene que llamar.
1: El Stoker.
3: Algo así.
0: Perfecto.
3: El Carlos Stoker.
0: Y de un entretenimiento pasamos a otro. Y de otro, ahora vamos a hablar sobre recomendaciones
3: ¿sí?
0: para este fin de semana, de la mano de Ernesto y de Homero.
3: Exactamente, porque cada fin de semana nosotros traemos la recomendación del mejor partido, lo que vos tenés que ver en la fecha. En este caso es muy sencillo, ya te trajimos West Ham Millwall, ya te trajimos sí. al Sporting de Gijón y al Oviedo, Oviedo sí. Sporting de Gijón.
2: Buen partido.
3: Y ahora, vamos a hablar de un partido que no sé, toca bastante de cerca. Este contenido lo vamos a cortar también en YouTube y vos vas a ir al YouTube y vas a encontrarte historias de
0: Dale,
3: estos partidos. Así que lo vamos a ir viendo después en este contenido exclusivo. Y hoy vamos a hablar de Talleres y de Belgrano de Córdoba, el Clásico de Córdoba, que se juega el próximo domingo. ¿Se juega? ¿Cuándo se juega?
1: El domingo.
3: Ahí tenés, el domingo.
1: ¿Eh? Pero eso es todo el año.
3: Quiero... Te dije que...
2: Shooterstock.
3: No una foto random de almanaque, era el almanaque del día, Homero. No el día, el almanaque.
4: El mail dice una foto random de almanaque.
3: Sí, boludo, de almanaque, pero con el día, hijo de puta. No me pongas todo el almanaque. Shutterstock, pará, dos,
0: no,
3: dos,
0: era,
3: dos,
0: no era un
3: es
0: paso
3: eso?
0: De comedia esto. Pensé
3: ¡no!
0: que era un chiste. Pensé que era un chiste.
3: ¡Homero!
0: Era un
3: chiste. ¡Homero! ¿Qué hijo de puta?
2: Pero además te puse 9 de mayo. De
1: 2024.
4: Ahí está, ahí te gusta más ese.
3: Pero dice 2024, 2024. Boludo.
1: Estás hecho mierda, mira.
3: Ay, por Dios, boludo. Qué hijo de puta. ¿Dónde se juega el partido? En el no. Kempes.
1: No, pero...
0: ¿Pero esto?
1: ¿Esto ya estaba reformado?
0: No, no, le falta. La... Esto, este era
1: es el Cható, en realidad.
0: El Cható Carrera es este.
2: Y si pará, dice así.
0: Decime, pará. Esto es un chiste.
3: Yo le digo así. No, no, no. Está todo armado.
1: No, igual, pará. Está reformado ahí, me parece. Creo.
0: No, no. Faltan.
1: ¿Sí?
0: Sí.
1: No, porque antes tenía las butacas amarillas.
3: Ay, por Dios.
1: No sé.
3: Bien. No, estas son las dos fotos que no mandé.
2: Ahora estas ya son tuyas.
3: Ahora viene lo mío. El historial, ¿me das cómo está el historial? Porque hay diferencia, diferencia. Pasa que el historial es problemático en este caso para mí. ¿Por qué? Porque jugaron mucho por Liga Cordobesa.
1: Claro.
3: Y podés
1: muchos partidos.
3: Más de 400 sí. partidos. Yo te voy a tirar el historial que dan los cordobeses en la página de Córdoba, hermano. No sé, después peleense entre todos ustedes, yo no tengo idea. Este es el historial entre Talleres y Belgrano.
1: A ver.
3: 96 victorias para la T, 77 para la B y hay el resto empate, boludo.
1: 88.
3: 88 empates, ahí está, ¿eh? Ahí está.
1: Bien.
3: Llevaba 20, bueno, el último gran triunfo de Belgrano.
1: Que después fue campeón.
3: Exactamente. El que
0: ¿esto campeón. Es oficial, este número?
3: Sí.
2: Creo.
3: Supongo.
1: Historial ponle, oficial.
3: Que me digan los historiadores de Belgrano y de Talleres.
0: Y pasa que se han enfrentado mucho en diferentes competencias.
3: Sí.
2: Claro.
0: Porque faltan está el historial 400, de Primera División, claro. el de la B.
2: De la Liga Cordobesa.
0: De la Liga Cordobesa.
3: Hay mucha competencia, pero no sé cómo se cuenta. En este caso yo tomé en esta página, que es de una página de...
1: Sport Center.
3: No sé de dónde. ¿Sport Center es? Bueno, no sé de dónde.
1: Es la gráfica ahí de pie, por
0: Sport Center.
1: Sport Center.
3: Ahí
0: es
3: bien.
2: Una
1: página.
0: ¿Cómo es?
1: Tanana,
3: tanana. Versión un cuartito. Bien, muy bien. Bueno, la cuestión es que. Muchachos, yo le quiero decir una cosa. Yo no tengo yo no soy partidario de ninguno de los dos equipos de Córdoba. A mí me da exactamente lo mismo si gana Talleres o si gana Belgrano. Son los dos clubes populares.
2: Tibio.
3: Los dos clubes tienen título. Los dos clubes son gigantes y enormes de lo más grande interior. Así que nadie me diga nada. Yo solamente estoy trayendo la previa y el recomendado, todo lo que tienen que saber. Así que ahora vamos a ver un tatuaje de Talleres. Este chabón se tatúa Rubén Bota.
2: Bota.
3: Cuando iba a 6 partidos.
0: Bota. No, increíble.
2: ¿Por qué puso el nombre abajo?
3: Porque se olvidaba.
1: Y porque salió como el orto.
3: Bota.
0: Bota.
2: Y además lo puso con minúscula.
0: Y al lado tiene un ñomo.
1: Y el sponsor. Tiene el logo del banco que sponsoraba Talleres en ese momento.
3: Y está bien, se hizo todo de la camiseta. Bota.
2: Es como Bota. Las caricaturas que te dibujan en la peatonal.
1: Sí. Es malísimo, boludo.
3: Yo banco, ¿eh?
0: Ah, no, pará. Banco. No bardé nada.
1: No hay que tatuarse caras.
0: Al ilustrador.
1: No hay que tatuarse caras.
2: No es bardeo.
3: No es bardeo. Pero este muchacho, Bota, no le fue tan bien en Talleres.
1: No, jugó bien, tuvo un buen campeonato.
3: Sí. Llega a la estatura de tatuaje.
2: No.
3: Para tatuaje.
0: Y pero... Pasa que para tatuaje no da nada, maestro. No, si te pones a pensar.
2: Ah, sí,
0: de todo
2: tenés
0: te vas
2: que haber
0: a
2: ganado mucho, mucho.
0: Vos, por ejemplo, ¿te arrepentís de algún tatuaje que te hayas hecho, Valentina?
2: No.
0: Listo, perfecto.
3: Ahí va.
1: Bien.
0: Mirá.
1: Perfecto.
3: Entonces vamos a ver si este muchacho de Belgrano se arrepiente de su tatuaje, que creo que no. Vamos a verlo. ¿Sabes lo que se tatuó este muchacho? Todo el plantel de Belgrano campeón.
2: Estos son
3: todo.
2: Promesas.
3: Thiago Cardoso, Olivier Morales. O sea, lo único que me jode acá es que no se puso tildes.
1: No, pero es que es mucho.
2: Ricardo Cielinski.
3: González Metilli.
1: Lautaro Gutiérrez.
3: Todo. Y creo que se puso, después se agregó Lave, me parece. No está ahí, pero a todo el plantel se tatuó este hombre de
1: está
3: Belgrano
1: bien,
3: de Córdoba.
1: Bien.
3: Lógicamente, él había cumplido una promesa. Sí, Belgrano salía campeón. Y Belgrano
0: ¿en campeón tampoco puso tilde?
3: A ver.
1: Campeón.
0: Bueno, me dice que...
1: Sí. Vorterix. A ver, justo está el Vorterix. Pero creo que tiene.
2: Zoom.
1: Belgrano campeón.
2: Sí.
1: Belgrano puso, campeón.
0: Sí. Es raro igual.
1: Bueno, a Lautaro Rivero podría haber puesto también.
3: No, bueno.
1: Que colaboró ahí con la victoria.
3: Para.
1: Sí.
2: No le quedó parejo. Le sobraba un nombre.
1: Yacoudet.
3: Vamos a escuchar una canción de Talleres de Córdoba. Una canción que me gusta a mí de Talleres de Córdoba. Y dice lo siguiente.
1: A ver.
2: Buen ritmo.
3: Pareció Chacarita. Bueno. Núñez. Bueno. Acá.
1: Buen ritmo.
3: Me gusta que le meten el puto.
0: Eso es medio
2: pala.
0: Es medio chileno eso.
3: No hacen los chilenos mucho.
2: No, pero no es como lo de los chilenos.
3: Matar.
0: ¿Cómo que no?
2: Para mí no.
1: Racing lo tiene.
0: Sí, pero es de la nueva era, ¿eh?
1: No me gusta ese tipo de...
0: El que te meten el sucia.
1: No, sucia.
0: Malísimo.
3: Es terrible ese.
1: No me gusta.
0: Malísimo, es sin sucia.
1: Es medio de porrista. Es como de... No va.
3: Vamos a escuchar una canción de Belgrano, claro que sí, escuchamos una de Talleres y escuchemos esta de Belgrano de Córdoba.
1: Ah, mirá. Estiran el primer verso.
2: No pueden si no es legal.
1: Claro, yo siempre pienso así.
3: Temazo, ¿eh? Me gusta, ¿eh? Ver a Belgrano.
2: Hay mejores.
3: ¿Cuál es mejor?
1: Tremenda hinchada de Belgrano, ¿eh? Tremenda.
3: Espectacular. Los dos tienen una hinchada increíble.
1: Yo solo estuve cerca de la de Belgrano.
0: Ustedes
1: en la final.
0: Son. Les cae mejor Belgrano.
1: ¿Sabes que sí, Juan?
3: A mí me caen bien
1: sí,
3: los dos.
1: Increíblemente sí.
3: Me caen bien los dos. Los dos son dos equipos importantísimos y tradicionales.
0: Ah, eso es una. Dale. Júgatela, hermano.
3: Me cae bien. Yo soy de General Paz Junior, boludo. Yo no me interesa. No, Talleres de Belgrano no tiene nada que ver conmigo. Vamos a ver un trapo de Talleres de Córdoba. Me encanta este trapo.
2: La bien. Familia de Marcos Giles.
0: La pesadilla.
3: La pesadilla de los Giles. Me encanta esta bandera.
1: Sí.
2: Hay que averiguar qué pasó entre Marcos Giles y Talleres.
3: Me encanta esta bandera. Me encanta esta bandera porque... es como una buena cinta.
1: Está bien.
3: Y vamos a ver la bandera de Belgrano.
1: A ver.
3: No, esta no.
0: No, esto fue una campaña de...
3: Bueno, eso fue una campaña de socio. Ponela, déjala ahí, poneme la campaña de socio de Belgrano. De Talleres, perdón, que no salió bien.
1: Sioso
2: TSA.
1: TSA, capaz era un mensaje.
2: Pero está, no, o sea, está ordenado al revés.
3: Bien.
0: Que me dio de comer esta foto.
1: Claro, porque si se paraba mirando para otro lado, estaba derecho.
0: Muchas veces con esta abría las charlas.
3: ¿De TED?
0: Pero otras que he dado las abría con esta foto.
3: Con esta foto de... ¿Te acordás que, bueno, había... ¿Qué otro cartel desordenado hubo?
2: Era para sacarte la foto en selfie.
0: No,
2: como la ambulancia que está al revés.
0: Hay una bandera de River, que eso también me acordás, que decía, váyanse todos con
3: Eli.
0: Váyanse todos, era como, no sé, había que ponerle vallas.
1: Bien.
2: Vayan a todos.
3: Y hablando de otra curiosidad, vamos a ver una bandera de Belgrano para el Luifa. Ah, acá está. Acá está el trapo de Belgrano.
1: Bien. ¿Eh? Sí, de Belgrano desde que era así. Está bien.
3: Eso es un espermatozoide.
1: Y intenta ser un espermatozoide.
2: Medio gordo, ¿no?
3: Sí, medio cabezón.
2: Sí.
3: Muy cabezón.
1: Y bueno.
0: Es como el taladro ese que hacen en las banderas de Banfield a veces, ¿viste? Que...
3: Sí. Pero es lástima que no está nuestro esperma en nuestro esperma.
0: ¿Cómo?
2: ¿Eh?
0: ¿Qué? ¿Vos querés, que esté en tu esperma eso?
1: ¿Eh?
0: ¿Que tu esperma sea un taladro?
5: Nuestro especialista en espermatozoides. Que es Alexis. Nuestro esperma.
1: Nuestro esperma.
0: Ay, qué asco, boludo. Alexis, Alexis.
5: ¿Qué sigue? No sé qué sigue.
1: ¿Qué sigue? Vamos. Ya pregunta su nueva alumna.
5: Una bandera de grano para la Luifa. Pero no para el Luifa Artime. Para el Luifa ganador de Gran Hermano 2016.
1: Ay, Dios mío.
0: ¿Luifa era uno de rulitos?
1: Creo que sí.
5: No me acuerdo. Sé que era un cordobés. No me acuerdo.
0: Uno de rulos. Uno de rulos rubios.
1: GH 2016.
2: ¿No era Luifa?
1: Luifa. No me acuerdo del GH 2016. Fue flojo. Bien.
5: Muy bien. Y más? Cerramos con los hinchas famosos. Hinchas famosos de Talleres de Córdoba.
1: El de los cosos.
5: Piñón Fijo.
1: Ah.
5: Hincha famoso de Talleres de Córdoba.
1: El de los moñitos.
5: Lucra.
1: Lucra. Ese, es de River, Lucra.
2: No, es de Talleres.
1: Es de River.
2: Yo perdí el juego porque era de Talleres y dije que era de Belgrano.
0: No, ese no es Lucra.
5: ¿Cómo? No, este
0: es. Este es Lucra.
1: Este es Lucra.
0: Este es Lucra con los pibes.
5: Este, no, para.
1: Para jugar.
0: Pero no.
1: Yo lo quería mucho, Piñón.
0: ¿Cómo?
1: Cuando era chico.
0: ¿Lo fuiste a ver?
1: Fui a verlo a Canal 13.
2: Yo también lo fui a ver a Piñón.
0: Es increíble.
1: ¿Qué? ¿Cuál es el problema?
5: Lucra no, no, de, no, Lucra no de, edad, Lucra de River.
1: Ah, bueno, bueno, claro. Lucra no, es de River.
2: Es de Talleres.
1: Es de River, Lucra.
5: Bueno, y vamos a ir con... ya vamos a, obviamente, hincha de Belgrano famoso. Está Rodrigo, claro que sí.
1: Sí.
5: Y un hincha famoso de Belgrano. Y con esto dejamos el clásico entre Talleres y Belgrano. Un hincha famoso de Belgrano es Chichilo Viale. Y acá lo traemos.
6: Se levantó una rubia, mira.
0: Capo. Ah, no, acabo.
2: Esa es la que la gente espera.
6: ¡Danza y capullo! Se levantó una gorda 140 kilos.
2: Capullo.
6: La mierda, capullo es mamula, gorda. Esa gorda no tiene curva. Tiene rotonda ya, gorda. Cuando le vio las varices. ¡Ay! ¡Contrabandea la lombrice! ¡La
5: verdad! Bueno, ya está. Sacalo, chicos.
0: No, déjame escuchar.
1: Deja el remate.
2: Queremos saber qué pasó.
6: Había traído, no lo habían dejado entrar en el baile. Había dejado la perra atada afuera, en una parada de ómnibus. Y la dueña del baile miraba a la perra sola que estaba en celo, pobrecita. Parecía el Festival de Cannes ahí. Y entonces llamó a la policía. Venga, que acá me ha dejado el borracho tarado. Si me ha dejado la perra, está en celo. Parece, esto es un desastre, dice. Viene la gente, ve la perra atada. Sí. La perra por ahí sacaba la cabeza y decía, wow. Y entró, che, y estaba el chupo bailando con la gorda y le dice, ¡paren la música, paren la música, paren la música! Y el chupo, ¿qué pasó, gorda? Se cortó la luz. ¿Qué pasó, qué pasó?
1: El flaco Pailo salió.
6: ¿Quién dejó la perra atada ahí afuera? ¡Yo, agente, yo! ¡Que está al lado de la montaña, yo! Y dice, oiga, mijo, ¿no se da cuenta que ese perro está en celo? No, pues, sí, si no le da motivo. Está alzada la perra. No, pues, eso, la dejé en el piso. Está caliente la perra. No, pues, eso, la dejé a la sombra.
0: ¿Cuánto le queda?
6: No,
5: te dije que lo sacara.
0: No, pero decime.
6: El amor. Ah, métale, a gente siempre quise tener perrito.
0: ¿Tres minutos le quedan?
2: No. No,
1: ahí fue el remate.
2: No.
0: Pero, mira. Yo no puedo creer. Escuchamos dos minutos de chiste y yo tapé el chiste.
2: Pero es tu responsabilidad.
0: No, porque quería saber cuánto quedaba.
1: Pero yo te dije cuánto quedaba.
0: Tres, me dijiste.
1: Tres segundos.
2: Yo pensé que tres minutos.
5: Empare la mano, termina el chiste, dice.
0: No.
2: Yo no escuché igual el remate.
5: ¿Era bueno?
2: No tanto.
0: No, ni vale la pena.
5: Bueno, ahí está. El clásico Talleres Belgrano, señores. Pero... Las recomendaciones terminan acá, porque este es el recomendado que digo yo.
1: Ah, Homero.
5: Homero. ¿No hay? Homero.
1: ¿Qué haces así? ¿Habla?
5: Ay,
1: traje cinco partiditos para el fin de.
5: Cinco
1: partidos. Son menos cinco ya, dale.
5: Bueno, lo digo rapidito.
1: Dale.
5: ¿Querés? El sábado a las 13, Croacia-Inglaterra. Partidazo por la National League. 15:45, España contra República Checa.
1: Bien.
5: Y a las 21 horas, obviamente, Argentina contra Burkina Faso. Esto es el sábado. Bien, el domingo, dos partidos nada más. Además de Talleres de Belgrano, del querido Ernesto. 15:45, Portugal contra Noruega.
1: Bien.
5: 15-7, sin el bicho. Y 19:15, Argentino Junior contra Tigre. Esos son mis recomendados para el fin.
0: Cinco partidos, ¿cuántos goles prometés?
5: Prometo 16 goles entre todos los partidos.
1: ¿Un gol por partido? No,
0: no, ¿cómo un gol?
1: Cinco.
0: Sí, son 5 partidos. No, no, hice la cuenta de verdad, sí, este hombre. No, no, no. Cambiamos, puede entrar goles, Alexis y Ernesto ir allá y
1: Alexis a la clínica.
3: No, ya está, ya salió.
1: Cama caliente.
3: Ya salió.
0: Camisa caliente. Esa cuenta.
3: No, pensé, hice la cuenta como quise hacer 3 goles por partido, quise decir.
0: Claro.
3: 3 goles por partido. 3 goles, bueno.
0: Bien. Un poquito más.
3: Un poquito más. 3 goles hice.
0: 3 goles. Coma. Hace la cuenta. Bien. Bueno, señores, nos estamos yendo.
1: Buen fin de semana.
0: Hemos llegado al final de la semana con todas las dificultades del caso.
1: Empujando, empujando.
0: La ausencia de Alexis, la buena predisposición de todos.
3: Sí.
0: La producción, por supuesto. La vuelta a Homerito.
3: Sí.
0: La vuelta triunfal de Homero.
2: Ya el no es Homerito igual.
0: El laburo de Nehuen, ¿eh? El laburo de
3: Nehuen.
0: El laburo de Mati, de Pau, de Lu.
2: Lo que labura esta gente, viejo.
1: De la cueva.
0: De la cueva.
1: Mirá este plano.
2: De Lu.
0: Mirá, mirá, mirá.
1: El plano de la reconcha de la madre.
0: Mirá. Increíble.
2: Espectacular.
0: Me quiero despedir acá, ahora, ahí.
1: Chau.
0: Chau. Chau, gente. Gracias a todos. Nos vemos. Gracias.

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2: Seba, acá te traje la plata para que hagan el programa. 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

0: Siendo las 15.06 en la República Argentina, en la ciudad de Buenos Aires, vengo a invitarte a esta balacera permanente que es la República Argentina. 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
1: sí.
0: mucho!
2: Me encanta surfear
1: para llegar de vuelta al micrófono.
0: Dice, todo movimiento de caderas. Todo movimiento. La ardilla quedó trabada.
1: Ay, se nos va.
0: La ardilla está raro. Hola. Y la ardilla.
1: ¿Qué?
0: Está medio...
1: ¿Rugby, dijiste? ¿O rara?
0: No, está medio al revés. Medio turra esta ardilla. ¿No está medio turra la ardilla?
1: Ay, sí. Estoy con mis zapatillas maravillosas sí. que me trajo mi novio de,
3: a verlas de vuelta.
1: Otro país.
3: Uy, son muy buenas. Muy cancheras. Muy buenas sí, para estiliar.
0: Puede ser mala fama, ¿eh?
1: Hay algo. Estoy con anteojos porque no me maquillé. Tengo una vincha porque no me peiné. Y tengo lo que voy a usar para ir a yoga.
0: A ver, hace así.
1: Amiguito.
0: Él habla así todo el tiempo, aparte, ¿eh?
1: Sí,
0: él
1: eso
0: tiene
1: dicen,
0: su
1: eso
0: propio
1: dicen.
0: Dialecto todo el tiempo. No es que es un personaje de televisión.
1: Es como Tolkien.
3: Cuando un idioma.
1: Cuando yo
0: iba a decir como amigacho, che.
1: También. Bueno. Casi.
3: Va.
1: La dualidad del ser.
0: ¿Ustedes saben si amigacho fuera de su... de su personaje hablaba con la Che igual?
1: Eso no lo sé.
3: No, a mí me pasó que a Donato una vez le pedí una foto y me habló en argentino y fue re...
1: flashero.
0: ¿Serio?
3: Fue horrible, boludo. Porque no es que estábamos en un contexto...
1: ¿Qué te dijo exactamente?
3: Me lo crucé en un contexto de él siendo famoso. ¿Se entiende? No
1: en un evento.
3: No en la farmacia. Como que él estaba laburando de famoso en personaje y cuando había una fila para pedirle fotos. O sea, era full laburo del tipo. Y cuando me toca a mí me dice, hola, ¿cómo andás? ¿Todo bien?
0: ¿Qué hace Motri? Dale, ¿qué hace Motri, Donato?
1: Estás cargando. A este programa vino y habló siempre en italiano.
0: ¿Puedes decir
1: este
0: que programa? Donato habla realmente porteño y habla italiano para los medios?
3: Por lo menos en mi breve experiencia me sentí muy decepcionada. Muy decepcionada. Porque dale, es como pedirle una foto a... No se me ocurre un ejemplo no horrible. Pero no sé, ¿entendés?
1: Yo le pedí una foto a Hernán de Malafama y me dijo, vos sos Power Ranger Rojo, con su característica.
0: Claro, él habla siempre así.
1: Claro. Sos Power Ranger Rojo, me dijo. Y yo...
0: En cambio, digo, uno pone a mi gacho lo engancharon hablando bien, como si fuera que descubrió
1: sí,
0: el área 51 de la CIA, ¿entendés?
1: Ford como, found no. in kitchen.
0: ¿Quién más habla? ¿Quién más tiene su dialecto propio?
1: Tipo Panam, pero no sé si...
0: Panam.
1: Ay, ¿quién más?
0: Yo diría nada más Ferreira, pero se va a enojar, así que no tocamos el tema.
1: Nada más se enoja una

0: forma, sino es una banda.
1: Bueno, Marixa Balli tiene una forma de hablar muy particular.
2: Bueno, sí. Perdón, el señor Montaner, que yo hace poco descubro que es de Valentín Alsina.
0: ¿Es verdad?
2: Y yo no lo puedo creer.
1: Sí.
2: Digo,
1: sí.
2: ¿Qué pasa? ¿Cuánto tiempo vivió Messi afuera y sigue hablando en rosarino?
1: Porque Montaner habla en Miami. Hay un dialecto que es Miami. Montaner, Django, mucho, todo lo que es invitado a lo de Mirtha, tiene
2: Lucas Rodríguez.
1: Es el dialecto Miami.
0: Hijos de Julio Iglesias me da la sensación también.
1: En contra.
0: Hijos de Julio Iglesias.
1: Mau y Ricky. ¿Tú ese de dónde es? De Miami. Mau y Ricky.
2: Mau y Ricky me gusta que sea una sola persona. Sí. Amo que Mau y Ricky, porque yo digo, Steffi Reutemann está casada con Mau y Ricky, para mí.
1: Sí, con los dos.
2: Después, no sé quién fue que dijo Mau y Ricky fue a tal lado. Es como es que se conjuga en una sola persona, porque realmente son una sola persona. Alex Canigia tiene una forma de hablar muy particular.
1: Sí.
2: Eso es verdad.
1: Mal.
0: Baratz.
1: ¿Por qué hablas?
3: Bueno, Anamá Ferreira.
2: Sí, pero pues se ofende mucho con eso.
0: Pero creo que Alex Canigia en su vida cotidiana no sé, creo que no habla así. Yo lo conocí brevemente y no me parece
2: no,
0: que
2: me
0: no
2: imagino
0: así.
2: Que no. ¿Podemos poner un pequeño clip de Canigia libre? A ver si él en algún momento no habla así o habla todo el tiempo así.
0: No, él habla siempre así para mí. Ricardo Montaner, además de hablar en dialecto, tiene la misma condición que Hugo Moyano. Tiene un hijo disponible para cada necesidad de la sociedad.
1: Sí.
0: Él lo va sacando.
1: Sí.
0: Va sacando al mercado hijos.
1: Pero no son todos cantantes.
0: Y pero viste que tiene uno para cada ritmo.
2: Tenés uno para cada
0: estilo. Hasta
2: claro,
0: Camilo,
2: uno
0: que no es su hijo, es su hijo.
2: Sí, sí. Obviamente. Oy,
1: ¿se acuerdan cuando Camilo era como algo que rehablábamos de él? Y era un asco porque tenía los pies sucios. Hay una foto de Camilo con los pies sucios que me pone re mal. No, yo reseguía la vida de Camilo.
2: Pobre
1: y Evaluna. Evaluna Montaner. Muy linda.
2: ¿Se acuerdan que en un momento entra la copita menstrual acá en Argentina?
1: Sí.
2: Antes no sé. Ay, esa foto me persigue.
0: ¿Qué es esta foto?
3: Es un hobbit el hijo de puta.
0: Como las tostadas de Marco Rojo, boludo. Sí, los pies como las tostadas de Marco Rojo.
2: ¿Cómo tenés el pie tan
1: Dios
2: negro?
1: Mío.
2: La única vez que tuve el pie así fue una vez que caminé encima del piso que estaba encerando mi mamá.
1: ¿De qué se escapa?
0: ¿Pero qué hizo?
2: De un jabón.
1: ¿Quién lo está?
0: Estuvo cambiando una goma con los pies. ¿Cambiando una goma con los pies? ¿Qué hizo?
2: Qué terrible.
0: ¿La metió adentro de una bolsa de carbón?
1: ¿Cuál es el contexto?
2: ¿De dónde sacaste esa foto, Juana?
1: No sé, la tenía en mi cabeza. Me recuerdo de esta foto todo el tiempo.
2: ¿Qué es esa foto?
1: Piesdefamosos.com. Claro, debes ver. Mirá en su Instagram.
2: Ayer en Los Ángeles fue el último concierto de nuestro tour de adentro para afuera.
1: Ay, qué.
2: Por Estados Unidos. No pudo haber una mejor manera de cerrarlo que a tu lado, Camila Cabello. Evaluna, cada día te amo y te admiro más. Sí. Aprendo de ti. Tribu, ustedes fueron la mejor parte de toda esta gira.
1: Porque tribus
2: arena
1: son sus
2: llena,
1: fans.
2: Bla, bla, son bla. Ningún momento dice por qué está con las patas.
0: Y no explica nada de por qué está. Pero aparte te gritó este texto, Camilo.
2: Podemos seguir a ver si en otra foto. Disculpame que te moleste, pero mi hija limpia pies. El doctor Bustillo.
3: Imagínate que Camila Cabello ve la arroba, entra a ver la publicación de Camilo y se encuentra en esa foto.
0: Para mí le tiró cola.
2: Ella le dijo no. Me arruinás el feed,
1: de
2: amigo.
1: Manera.
2: Borrar de cuadrícula.
0: No, es durísimo, boludo.
2: Sí, es muy terrible. Es muy terrible. ¿Podemos buscar si en las siguientes fotos del...
1: ¿Se explica lo de los pies?
2: Exacto.
0: Él explica la
2: situación
0: pies.
2: Él tiene un bigote muy particular.
0: No, sí, claro. El tiempo que debe invertir en ese bigote es realmente para...
1: ¿Tienen cuántos hijos en Evaluna? ¿Uno, dos? Todos tenían nombres como no binarios para que la criatura eligiera el género.
2: Ah, Índigo.
0: ¿Serio?
2: Índigo.
0: ¿Y Ricardo lo aprobó eso? ¿Ricardo Dios, patria y familia? ¿Qué es esto?
1: Imagínate irte y perderte. Están re en un polvo de pies, Es obvio que son forman parte de una secta sexual.
0: ¿Esto es contenido de Camilo?
2: ¿Qué le pasa a Camilo?
0: ¿Camilo le gustan los pies?
2: Ahí pasó alguien que en zapatillas,
1: Pasan los chicos.
2: Pasó alguien en zapatillas.
0: Yo no entiendo el tema de los pies, boludo. No lo entiendo, es un,
3: ¿el
0: es
3: fetiche?
0: Es un universo que me queda ajenísimo.
1: No lo entiendo, no lo juzgo, no lo respeto.
2: No, mejor dicho,
1: lo respeto. Ahí está, lo respeto.
2: No lo respeto a la gente que hace eso, me parece una pelotuda de mierda.
1: Lo respeto, no me gusta mucho el odio a la gente con morbo en los pies. Hay morbos mucho más asquerosos que ese.
3: Sin embargo, está bastante instalado en la sociedad, porque hay mucha gente que hace dinero con eso.
0: Yo tengo un conocido periodista. de las redes, que él me contó que un día sube a Instagram una story, no sé, promocionando una chancleta, algo así, tipo un canje, y le mandan un mensaje para ofrecerle dinero a través de sus pies.
2: Y él no accede.
0: Y él estaba en un momento de necesidad. ¡No! En un momento de necesidad, este
1: se
0: buen
1: llama
0: hombre.
1: Manuel
0: Olivari. No va por ahí, no va por ahí. Para graficártelo, imagínate una persona alta con pies flacos.
2: Ok.
0: Y de dedos largos. ¿Me entendés? Okay. Ese tipo de físico.
2: Ok, ok.
0: Él va y.
3: ¿Es hincha de Racing?
0: Y. No mandé gente al frente, boludo. No mandé gente al frente. Uy, no sé si es hincha de Racing. Entonces él va y entra al tipo y era una persona aparentemente de Dubái o algo así.
2: Obvio, sí.
0: Y. Entra y de vuelta y dice, bueno, él tenía que mandarle una foto así, como ahora me saco la zapatilla, tac,
2: sí,
0: nada más.
2: Sí, eso
0: no tenía que, no,
2: sí.
0: No tenía que pajear a nadie.
2: No, claro.
0: Él solamente tenía que mostrar. Y entró en una.
2: Y le pedía más.
0: Y el tipo le pagaba y él solamente era, no tenía, según él, ¿no? No tenía que hacer ningún tipo de escena sexual. Simplemente sacarse las zapatillas y taca.
2: ¿Sí?
0: De un perfil, del otro perfil.
2: Ah, venía con exigencia de...
0: No, como diciendo, enfocalo más de costado, tac, hoy quiero una...
2: Claro, por eso
0: pero
2: digo,
0: no es que
2: venía
0: tenía
2: con
0: que ponerse en bola, nada.
2: No, es que es eso lo que quieren ver.
3: Pero además lo bueno es que para la persona que vende, si vos no tenés ese fetiche, no representa nada sexual para vos. Es simplemente una foto de tus pies.
0: Igual va...
2: No,
0: estás acomodando la pelota, mirá para abajo y decís, esto no es el único gol que hicieron esta semana, ¿eh? Lo sabés, hay una parte tuya que lo sabe.
2: Exactamente. Vos sabés que se están pajeando con eso. Y ya el saber eso te interpela, te toca de alguna manera. Ay, te puede no molestar.
1: Te toca. Literalmente te toca. Hay alguien del otro lado del mundo. Taca, taca,
2: taca, taca, taca, taca, taca, taca, taca, taca, taca, taca, taca, taca, taca, taca con tus pies. ¿Entendés?
0: ¿Arrancó de vuelta? Fue como ritmo rápido, después arrancó.
1: Pensó que estaba,
3: pero no. Pero no, insisto, va, no sé, yo no digo que estaría dispuesto a hacerlo. Porque
2: ¿y por qué te reís?
3: Pero porque no me parece, lo voy a decir, me parece una buena forma de ganar dinero.
2: No, eso desde ya. Pero para mí, la primera que... Una cosa es saber que alguien se pajeó con tus pies cuando vos no tuviste nada que ver. Otra cosa es cuando vos ya formás parte activa de la situación, mandándole la foto de una forma o de otra. Ahí ya hay algo que se te juega, para mí 100%.
3: Pero puede ser menos grave que mandar una foto de una parte íntima.
2: Sobre todo ahí
3: es distinto.
2: Por el laburo que implica, porque sacarte las zapatillas es más fácil que desnudarte, excepto que sea un Dr. Martens.
3: No,
2: tenés
3: pero
2: puesto un morcego y ahí
1: hola zapatillero, comprate el culo, largas hasta la rodilla.
3: Instalado socialmente, el tabú con los pies no es lo mismo que el tabú con los genitales.
2: Es que no hay tabú con los genitales, eso es solamente sexualidad tradicional.
3: Por eso, pero
2: claro, no es tabú, es un delito mostrarlo.
3: O el pudor.
2: No es tabú, es ilegal, digamos.
3: A lo que voy es que uno cualquiera, no sé, yo no me saco ni por 1,000,000,000 pesos me saco la remera enfrente de una cámara, pero los pies sí, o sea, eso.
0: Vos lo que estás pidiendo es que alguien te contrate. Eso es lo que vos. Yo veo que vos
2: estás
0: pidiendo,
2: por favor,
0: un tercer laburo.
2: Sí.
3: Y en este momento estamos un tercer ingreso.
0: Vos estás pidiendo que ya el que tenés afuera, este pase un tercero.
3: Suma. Vos querés ser un poquito más holgado. Finalmente.
0: ¿Vos querés ser el Cofla 10.5 UK?
3: Está bien.
0: Está bien.
3: Estoy a disposición.
2: Está muy bien. El chat dice que el mercado se regula solo, 2 puntos el mercado también.
1: Claro, sí.
2: Pero poco, ¿no? Para mí no es dentro de los fetiches, no es el más grave, el más turbio. A mí me pasó igualmente a la noche viendo Reels, cuando me meto en una de Reels medio turbia, de vez en cuando me aparece una vieja que mete el pie en una copa de vino y se tira vino y ahí digo, no.
1: ¿No te aparece la vieja?
3: ¿Cómo llegas a eso, Juana, por favor?
2: Tremendo. ¿Nunca te apareció la vieja que es como muy morruda y tipo tiene como piernas muy grandes y anda siempre en patas y hace cosas de gimnasia artística siempre mostrando los pies en primer plano? A mí me aparece siempre esa señora, no sé por qué.
1: No me suena. La de los videoclips te llegó, la señora que imita videoclips en el living.
2: ¿En patas?
1: Sí, también en patas.
2: No, esa no.
1: ¿Ves que el mundo, ves que pasan cosas raras en el
3: mundo?
1: Pero mira, con una cara tipo,
3: A mí me aparecen goles de Merentiel, no sé ustedes.
1: No.
2: Quédate un rato. De Pinterest, claro.
1: Quédate un rato.
2: A un rabbit hole.
1: Porque yo también entro a Instagram a ver Reels y los primeros 4 o 5 son recetitas y Taylor Swift. Ah, pero a los 20, 25 minutos aparecen viejos raros.
0: Pero, cuando, ¿cómo, pero ¿cómo? Eso aparece porque en algún momento el algoritmo detectó que vos ibas hacia ese lado. Si no, no aparece.
3: Dejaste.
2: No sé. No, para mí sé. Hay ciertos reels que se hacen muy virales y la gente dice, ¿qué onda esto? Hasta que en uno de los comentarios dice, chicos, esto es contenido fetiche.
1: Sí.
2: Disfrazado de otra cosa.
1: Sí.
2: Una mina que está amasando y muestra así las manos con las uñas largas, rojas.
1: No.
2: Hay gente que le calientan las uñas. Es muy raro toda la vida. La gente está loca.
0: Yo llegué hasta lo que hacen pizza, que le cagan a palo la masa de la pizza.
1: A mí eso
0: hasta ahí no llegué. Más de ahí no fui. Te digo,
1: funciona.
0: La
1: no, conmigo funciona. El ¿te que calienta? Le dé al pollo.
0: ¿Qué?
1: ¿Te calienta? No te digo que me calienta, pero...
2: Ay, no, a mí me
1: agarraron sola y puede ser. Hay uno que agarra una pechuga de pollo y la dedea, boludo.
2: Ay, no, lo
1: pero
2: odio.
1: Este es muy guía. Este, o sea, este hombre no existe.
2: Esta persona no existe.
1: O sea, él no es real, pero hay un
0: tanga. No, pará, ¿qué
2: hace?
0: ¿Qué hace?
2: Sucio de mierda.
0: ¿Qué hace? La concha puta de tu madre, ¿qué haces?
2: Ay, me puso re
1: incómoda. Que sea un ser humano real, hay algunos que decís, bueno,
2: ¿qué hace?
0: No, pero ahora...
1: A esta hora son las 3 de la tarde.
2: ¿Te gustan los italianos así?
1: Hay un tano de cocina que yo estoy, lo amo. Pero estoy enamorada de él.
2: Que yo estoy, lo amo.
1: Que yo estoy, que lo... No.
3: A mí cada tanto me aparecen unos gordos que hacen
0: paellas para 300 personas. El momo cuando afila. Ponle el momo que afila el cuchillo.
2: Para cortar tomate.
1: Muere Juana.
0: Para comer tomate cherry, boludo.
2: Ay,
3: es buenísimo ese video.
0: No, el día que no hubiera seguido me río muchísimo.
1: Ese y el de los capeletinis que se pelea con el chat.
3: Podríamos usar de clip de momo.
0: Totalmente. Si no te calienta el momo afilando el cuchillo, esto.
2: Ay, es que el gorro.
1: Me vuelvo loca. No, es el mejor video de la historia. Es el mejor video de la historia.
0: El desenlace es que él corta tomate cherry. Uno piensa que va a depositar una media resco.
2: Sí. Es que le está haciendo con una
3: demencia. Hay un video donde lo explica por qué. ¿Vieron?
2: No
0: sabía.
3: Hay un video que está en por hacer un asado con Coscu y un jugador, no me acuerdo, creo un jugador de Platense. Y él lo empiezan a joder por este video. Y él explica que lo afila porque si él solo apoyase el cuchillo, al tomate lo revienta. Y como que lo explota y le saca el jugo. No, ahora voy a buscar la explicación.
2: Yo he pintado muertos. Yo he cortado tomate cherry con Tramontina.
3: Ahí está, mirá.
2: Dejate de joder.
4: Si yo... Miren esto. Yo quiero cortar el tomate. ¿Qué estoy haciendo? Mirá. Ya lo abrí. Y se rasgó. Exacto. Se rasgó. Porque.
5: Mierdón histórico.
2: Sí, mierdón histórico.
4: ¡Ah, no! ¡Es real esto!
2: El más grande.
4: Pero a la cámara, la mirada de la cámara.
2: No, lo amo profundamente.
4: ¿Y ahora qué pasó?
5: No, te pones
4: limpio. Pero Momo, pero la conozco esa.
5: Después si quieren aprenden.
4: Pero Momo, pero ¿sí
0: es lo que está con esta cortando un tomate cherry. Solo cortando un tomate cherry.
2: Mierdón histórico, tío.
0: Sí. Ahora entiendo, Juan. Estos videos de madrugada son terribles.
1: Viste, te pasan esta cosa a la madrugada y te perdés. A mí me parece mucho viejo. Hay un viejo que se filma y dice alerta, atención, y nunca dice qué va a pasar.
2: O sea, él dice alerta de atención.
1: Empieza oraciones sin nombres propios. Dice, atención, está pasando qué, y se corta. Y tiene como si te dijera un paro de views. ¿Entendés?
2: Porque eres el rey del baiteo.
1: Para
2: si
1: mí
2: vos empezás un no es consciente.
1: Atención.
2: Te quedás a ver a qué le prestas atención.
1: Pero yo creo que él no está bien, ¿entendés? Como que él no sé si puede disfrutar de las ganancias que genera por su contenido.
2: Ok.
0: Yo soy muy fanático del que tira las cajitas de vino, del...
2: Sí.
0: El rosarino.
2: ¿Cómo se llama?
0: El zorzal me vuelve loco. ¿Ustedes son amigos en redes de teorías conspirativas?
2: Sí, obvio.
0: ¿Entran a esa?
2: Obvio. Por supuesto, todo el tiempo. Me encanta.
1: Sí, en general tienen que ver con mi etnia. Ahí ya no me gustan. Pero
2: mi etnia.
0: No estamos pensando en antisemitismo.
1: Como que claro, ¿viste? Porque siempre termina siendo de buena.
2: Escúchame, pará, Juana.
1: Gemelas.
2: Vos, no, pará. Marina Joyce.
0: Pues, Juana
2: no,
0: Groisman.
1: Marina Joyce, un montón. Pero espera, me dio.
2: Expliquémosle a Seba. Marina ¿qué? Joyce es una de las primeras teorías conspirativas que suceden en YouTube, que es una mina, tendría 16, 17 años, una youtuber rubiecita, que en un momento empieza a mirar a cámara. Voy a sacarme los anteojos.
1: Increíble.
2: No se asusten porque estoy. No me maquillé. Miraba a cámara y era tipo.
1: Pensé lo mismo.
2: I'm fine.
1: No estaba nada fine.
2: I don't need help. Y la gente empieza. Está secuestrada, está secuestrada. Si está secuestrada, el próximo ponete un vestido rosa. El próximo video aparece con un vestido rosa. You ¿qué? Guys, I'm fine. Esta era, así te miraba.
1: Y era como, no estás bien, Marina, es obvio que no estás bien. Y la gente empezaba a traquear dónde estaba ubicada en base a las cosas que aparecían en las fotos.
2: Claro, y en un momento había, no sé, aparece un rifle atrás. Muy en un costadito allá del plano, así todo chiquitito, chiquitito, en un costadito. Y la gente... No la tienen secuestrada a punta de pistola.
1: Era tremendo.
2: Esta mujer y cómo hace para subir los videos. Y los videos cada vez más. Y
0: hasta,
2: yo.
0: Hasta que en un momento ella dice: con mi código, sí, entrando sí. A casinobet.com.
2: Pasó literalmente eso.
1: ¿Ves? Ahí está.
2: Y yo le decía a mis primos: chicos, está secuestrada, hay que ayudarla.
1: ¿Y cómo la vas a ayudar?
2: No sé, qué sé yo.
1: Desde Bernal, boludo, ¿qué vamos sí, a hacer?
2: Yo, tipo, no, esta chica, nadie le da bola.
1: Y esto fue
2: volvió.
1: No, fue muy...
0: Pará, ¿y cómo es el desenlace?
2: Era
0: ¿estaba
2: la
0: secuestrada?
2: Madrugada de acá. No, no estaba nada secuestrada. Ella no. Era la reina del beiteo.
1: Era la madrugada de acá,
2: fueron...
1: me acuerdo.
0: Decepción por el no secuestro. Decepción por
2: sí, el... sí. La verdad que sí. Todos dijimos, o sea, yo
3: me acuerdo de haber visto
2: este
3: caso en vivo y me pasaba lo mismo. De pensar, digo, porque no existía tanto el término baitear.
1: No.
3: En ese momento.
1: No,
3: y
1: de hecho...
3: Un poco lo impone ella.
1: Porque... Marina Joyce y un montón de estas cosas ocurren en una época donde todavía no estaba tan en claro cómo se monetizaban las redes sociales. Entonces, la gente hacía contenido por el placer de hacerlo o para hacerse famosa y otra cosa. Uno no asumía que te estaban baiteando porque necesitaban mantener tu atención por tu vista. ¿Se entiende? Como que no... Era mucho más limpio todo, de alguna manera. Ahora todo uno se da cuenta que pasa algo y decís, no, esto es bait porque... Le sirve que te quedes viendo.
2: Claro.
0: Sí, uno se da cuenta más fácil.
1: Sí.
0: Está ahora en redes muy en auge la teoría Vinicius falso. ¿Están al tanto ustedes de la teoría de Vinicius falso?
2: Amo todo lo que...
0: Vuelvo.
2: Sea famoso falso me encanta.
0: Me encanta porque ustedes vienen con esta teoría.
2: Trump.
0: Girly, de la chica esta, ¿cómo se llamaba?
2: Marina Joyce.
0: Y ahora yo vengo con Vinicius de la
1: Brasil. En la misma línea.
0: Este es Vinicius Junior, delantero de Brasil.
2: Bien.
0: Hay rumores. La teoría dice que Vinicius fue... asesinado en la favela en sus vacaciones y reemplazado por un fake Vinicius.
2: ¿Él se fue de vacaciones a la favela?
1: Claro, eso es una primera pregunta.
0: Mira, el futbolista brasilero y la favela es como la ardilla y Pinterest.
2: Ok.
0: Evidentemente, el futbolista, por muy exitoso que sea, siempre vuelve a la favela.
2: Perfecto. Siempre. Bueno, me parece bien de parte de los jugadores de Brasil, le mando un beso grande a todos.
0: La cuestión es que primero se habla de una operación de rostro de él.
2: Sí, una armonización facial.
1: Pero eso entiendo exacto. Que está confirmado.
0: Exacto, pero primero el rostro de una manera, después apareció de otra.
2: Y
0: después
2: se
0: dijo
2: que
0: solo se había dejado la barba. Ah. Y ahora la teoría dice que él fue reemplazado. Murió y fue reemplazado. Se ven sus tatuajes distintos, se ven las piernas diferentes.
2: ¿Qué?
0: Es otro hombre.
2: Hey. Chicos, pero es otra persona. No puede ser que es otro ángulo del que está sacado la foto.
1: Me parece
2: pregunto.
1: Eso, poneme eso, pero chicos,
2: la boca es distinta.
0: ¿Qué piensan?
2: ¿Ustedes se acuerdan cuando Dua Lipa salió con raya al medio y un chabón puso una foto con Dua Lipa, un peinado raya al costado, y dijo, esa no es Dua Lipa, ¿cómo hizo para cambiarse desde donde le crece el pelo? Rest my case. Así nomás te lo digo.
3: Creo puede haber algo raro.
0: El reemplazo del famoso.
3: Sí. Pero más que nada, ¿lo vieron jugar? Habría que verlo jugar.
2: Es que eso es lo que define
3: porque
2: todo.
3: Hay
2: es
3: un poco...
0: Es que lo que están diciendo es que está jugando peor porque no es él.
3: Y bueno, por eso.
1: ¿Entendés? Igual yo también, si de repente arranco a fracasar en el laburo, digo, no soy yo, me reemplazaron.
2: No soy yo.
3: Porque también está la teoría de
1: Paul. Me mataron en la favela.
3: La famosa teoría de Paul McCartney, que dice que lo cambian, pero bueno, el tipo después hizo 60 años de carrera.
1: Claro, como Abril Lavín.
3: Claro.
0: Pasa que tenés
1: también. O Donald Trump.
0: Acá hay una guachá que es él en este periodo, más allá de que si cambió o no cambió. Él pasa la clásica mejora del futbolista.
3: Claro, es como ver el pollo a la vez.
0: Teclas, perfume, buen corte, ropa europea, millones de dólares en el banco. Esa también hay que dársela.
1: Yo le hubiese bajado un puntito al blanco de los dientes en el caso. ¿No?
2: Fijémonos también que él invirtió mucho para que nosotros ahora vengamos a decir es otra persona. Va a decir la concha de la lora y todo lo que yo tuve que pasar, todas las operaciones y todo, y ahora dicen que soy otra persona.
0: ¿Para
2: claro, la verdad es que me parió.
0: ¿Se puede reemplazar un famoso? Hay mil teorías de reemplazo de famoso. ¿Se puede reemplazar un famoso? Reemplazar, ¿eh?
2: Sí, obvio, más vale.
0: Hay teorías de Elvis Presley.
3: Sí.
0: Que se,
3: incluso que fue, hay uno que se vino a vivir acá.
0: Vivo. Después,
2: Elvis está vivo, me lo dijo un amigo.
0: Hay teorías de Paul McCartney reemplazado, Luis Miguel reemplazado.
3: Para mí, la que más puedo llegar a creer es la de Luis Miguel.
1: Para mí,
3: la de Luis Mester, tremendo.
1: Solo podés reemplazar famosos, o muy, muy famosos, que ya no estén en contacto con el mundo real y sea muy poca la gente que pueda chequear si son o no. ¿Entendés lo que digo? Tipo, gente que está muy aislada del mundo. Taylor Swift, Mick Jagger, como muy, muy top, o muy, muy poco importante.
0: Amigacho, digamos. Si amigacho.
1: Sí. Nadie bueno, va a saber amigacho. Si amigacho es él o no.
2: ¿Por qué gastaríamos recursos en con todo respeto, en reemplazar a amigacho?
1: Bueno.
2: Pero, loco, este la Luis gente Miguel. Envejece también.
1: No, pero acá, pero perdón, el de la izquierda no es Luis Miguel.
0: No, el de la izquierda es el segundo Luis Miguel. O sea, el de la izquierda
1: no,
0: es más
1: ni tal segundo vez. Llega, es el quinto.
0: Claro. El de la izquierda es Luis Miguel como supuestamente más actual que el anterior.
2: Pero claro que es Luis Miguel, chicos, por Dios.
1: Amiga, ¿qué es esa persona? Primero, es casi bidimensional. O sea, posta, no entiendo.
2: Amiga, los hombres también pueden tener TCA, no seas mala.
1: Bueno.
2: Está muy flaco.
1: Muy flaco.
2: Está muy flaco.
1: Lismi, no.
3: ¿Ese no es el supuesto Lismi que se presentó acá?
0: No,
3: ¿esa foto?
0: Yo fui a ver el recital del fake Lismi. Luis Ventura se agarra a este tren como si no hubiera mañana.
3: Claro, sí.
0: Es Luis Ventura el que impone la versión de Luis Miguel falso.
3: Y bueno, pero él no es experto en materia de Luis Miguel.
0: No es que
3: Luis Miguel, de la madre.
0: Claro. A él ya había sacado mucho rédito con lo de la madre de Luis Miguel que estaba acá en la calle, qué sé yo. Entonces después arma el Luis Miguel falso. No sé si lo arma, pero él.
1: Sí,
0: y
1: sí,
0: Luis
1: sí,
0: se presenta de esta manera. Yo les puedo decir lo que yo vi en vivo.
2: Sí.
0: Luis Miguel volaba, amigo. Luis Miguel era. Volaba, ¿eh?
3: O sea, sí, él era muy bueno, le decía.
0: Un recital de 3 horas, pero Luis Miguel le faltó hacer Cirque du Soleil nada más.
2: ¿Vos decís que no se condecía su vitalidad con su físico?
0: No, solamente digo que estaba muy bien Luis Miguel. O sea, impresionante. Un desempeño, volaba.
2: ¿Y no te parece coherente con una persona que toda su vida se ha entrenado para ser un astro de la música romántica?
1: Yo creo que Luis Miguel... vive para hacer esas cosas y después lo desenchufan. ¿Entendés lo que digo?
2: Está flotando.
1: Para mí, en esos tubos de ensayos gigantes, como tipo en Matrix, y lo sacan para eso, pero
2: el líquido propio de él, digamos.
1: Porque no quiere vivir más una vida por fuera de lo que hace. Hay mucha gente que es así, que vos decís. A mí me gustaría en un punto de mi vida poder hacer eso.
0: Que Luis Miguel solamente se significa cuando es Luis Miguel masivamente.
1: Exacto,
0: digamos.
1: No existe por fuera de eso.
0: Que él desayunando un martes a la mañana no le encuentra sentido a su existencia.
1: Exacto, no es él. Le pasa lo opuesto a lo que le pasa a la gente más mediocre, es que cuando estás laburando te creas un personajito un poquito, como bueno, no soy yo, soy yo con un poquito más laburando.
0: Quiero volver a mi casa.
1: No,
0: digamos.
1: Eso es claro.
2: Esto es al contrario.
1: Él es al revés.
2: Es como Superman, que su alter ego no es Superman, sino Clark Kent. O sea, su alter ego es el humano normal.
1: Boluda, total.
2: Faquea. ¿Real?
0: Vos decís que Luis Miguel disimula ser cotidiano, digamos.
1: ¿Sí? Sí, para mí hay gente que se... hay artistas que les cuesta lo normal. Taylor Swift no sabe ser normal. No sabe. Vos la ves hablando con gente en la vida cotidiana y es como, ¿qué pasa, amiga? No. Y nunca supo, no es que... No.
3: Pero además hacer tareas normales, no sabe, no sé... Hacer
2: ella
3: un huevo revuelto.
2: Bueno, el chico de Facebook, Mark
1: Bueno,
3: Zuckerberg.
1: Mark Zuckerberg es alienígena. Él es realmente alienígena. Él no sabe ser normal. Nunca fue. Yo creo que algo de lo que dicen ustedes, de que se lo ve raro a Luismi, es que él está corriendo una carrera en contra de lo que muy pispiretamente el señor Cristian Castro llamó como los hombres se convierten en tías, en sus tías.
2: Sí.
1: Entonces, él no puede decir, bueno, sí, ya fue, me convierto en mi tía. Entonces, él está
2: intentando no ser tía,
1: evitando,
0: corriendo para el otro lado.
2: Y eso lo lleva al alienígena.
1: Evitando como el devenir de la vida, que es convertirse en su tía. Y como lucha tanto contra eso, vemos un ser bidimensional, como vos decís. ¿Cuál es la tercera faceta que le falta? La tía.
3: Pero hay una manera de que mantengan su nivel de estrellato y de fama y popularidad en donde no se conviertan en tías.
1: Es que en realidad el tema no es el estrellato.
3: ¿Cómo lo evitás?
1: El tema es la estética. No debe ser fácil ser Luis Miguel.
0: Luis Miguel tiene que performar Luis Miguel.
1: Pero ¿sabes lo que es ser tan lindo? Haber sido tan lindo, pero tan lindo y no serlo más. ¿Sabes lo que debe ser eso?
3: No,
1: sí,
3: no,
1: debe
3: no
1: ser terrible.
3: La segunda parte, sé la segunda parte. Sé la segunda mitad. Yo me quedé con la segunda mitad, che.
1: Te digo,
0: ¿por qué lo palean a Chile?
1: ¿Por qué?
0: No está bien eso.
3: No le voy a dar mi imagen, viejo.
0: No está bien.
3: Yo
0: la
3: vi a Luciana acomodando la cámara y digo, bueno, debe estar revisando algo.
0: No lo habían paneado nunca así.
1: No está bien. Pero debe ser difícil.
3: Viejo, cuídenme.
1: Sí, tiene que ser muy difícil. ¿Sabes a quién nunca le pasó y no le va a pasar jamás en la vida que el miércoles veo una película? El señor Brad Pitt. Nunca se va a convertir en tía. Brad Pitt, yo, Dios, me perdone. ¡Ah! ¡Qué señor! ¡La puta madre! Y vos decís, tiene 20, está bárbaro. Tiene 30, está bárbaro. Tiene 40, está bárbaro. Tiene 50, está bárbaro. Tiene 60, está bárbaro. ¿Cuándo se termina? Nunca.
2: Nunca.
1: Nunca se va a convertir en tía.
2: Nunca, nunca. Pero él... hay un tema con Brad Pitt.
1: ¿Cuál?
2: Los hijos no lo quieren mucho.
1: Bueno, yo no soy la hija.
0: ¡Ay,
1: bueno,
0: no sos cucarda! ¡Ay, no sos cucarda!
1: No
0: con Tom Cruise
1: sos
0: cucarda y con Brad Pitt no.
1: Yo no soy la hija, porque Brad Pitt no está
2: toca
1: en
2: bancar.
1: Toca
0: a Tom Cruise le pediste el certificado de filiación de la Libertad Avanza y
1: porque
0: a Brad Pitt no.
1: Brad Pitt dale, está en la cientología.
0: Toca
1: la película Wolves 2024. Increíble.
2: Toca bancar,
1: O sea, George Clooney, tía. Brad Pitt. ¿Es Brad Pitt?
2: No, George Clooney también.
3: George Clooney no es tía.
2: George Clooney.
1: Un poco tía está.
2: Y si es tía, Game of Thrones. O sea, si George Clooney es mi tía, soy un Targaryen, me chupo un huevo.
3: No, decidimos que es tía que no es tía.
0: Hoy se te presenta Brad.
1: Sí.
0: ¿Y?
1: Boludo, para
0: afuera. En una alfombra roja, Sí. Vas con una película.
1: Sí.
0: Se presenta Brad.
1: Mucho gusto, señor.
0: Te habla.
1: Good afternoon.
0: Tomamos algo.
1: Good evening. Tomemos.
0: Y después vos no dejas... Que el zar de la finanza
1: se come
0: un caramelito de la mano
1: algo.
0: De Graciela Alfano.
1: Él no me va a dar la cerveza en la boca. Me va a decir que
2: Dios quiera, amiga.
1: Sí, claro.
2: Yo rezo.
1: Qué fuerte. Que debe ser tremendo vivir así.
2: Sí.
1: Siendo tan linda.
2: Ser así.
0: Nunca la vi tan entusiasmada con un tópico a la ardilla, che.
1: Dale, o sea, para,
2: no, pero
1: fuera
2: es
1: de
2: muy grave, es muy grave.
1: George Clooney está medio tía. Mirá Brad Pitt, boludo, parece de Club de la Pelea. Dejate joder. No me rompa los huevos.
2: No me rompa. La verdad te da bronca.
1: Llega un punto que te da bronca, también,
0: no
1: da. Te da bronca.
0: Pero no...
1: No, es que no hay tipos como Brad Pitt en el mundo real.
2: No.
0: Yo expresé la teoría de que la estética del mundo, la cosmovisión de la estética del mundo ha cambiado.
1: A ver.
0: Ok, vos ves diferentes pinturas a lo largo de la historia sobre lo que era una persona hermosa y eso fue cambiando.
1: Historia de lo bello, Humberto Eco.
0: Percepciones. Ahora, Brad Pitt hubiera sido la persona más linda del mundo en todas las épocas.
1: Sí.
0: Con todas las percepciones. Él es el hombre más lindo de todos los tiempos.
1: Totalmente, la verdad que sí.
0: Se paraba al lado de una pirámide del coso Ramsés y todos decían, mira este pedazo de
1: Sí,
0: boludo.
1: Sí, sí.
0: Mira lo que es
1: Cleopatra se hubiese querido coger a Brad Pitt.
2: Sí. Julio César si hubiese querido coger a Brad Pitt.
1: Nosotros mismos.
2: Platón si hubiese querido coger a Brad Pitt.
0: Sabemos que en la época de Platón aparte se peteaba que era calambre. Entre filósofos era una cosa.
2: Y claro.
1: Ah, quilombo.
0: Sarmiento lo hubiera incorporado a sus orgías.
2: Sí, totalmente.
1: Y lo hubiéramos pagado entre todos porque era.
2: Totalmente.
1: Con la nuestra,
2: con la tuya.
0: Del erario público.
2: Ahí va, con la tuya completamente.
0: Es el hombre más lindo de todos los tiempos, no hay duda. No
2: sí, sí, sí, sí. Y no, y es uno de los pocos hombres realmente lindos. Porque hay algunos chabones que son como están buenos.
1: O
2: sí,
1: son hot. O tienen que. Pero Brad Pitt es lindo.
2: O son
1: lindo.
2: Jóvenes.
1: Para después.
2: Y Brad Pitt es un hombre lindo que no tiene cara de mujer. Sí.
0: Es verdad.
2: Sí.
0: Es verdad.
2: Sí. Fundamental esto.
0: ¿En Troya?
2: No.
0: Y ahí el pelito no largo un poco ayudaba.
2: Es medio putazo, pero no voy a caer de vuelta.
0: Bien, Juana.
1: O sea, no es lo mismo. O sea, Brad Pitt con peluca no es una mujer linda. Bueno, más o menos, pero ¿se entiende? Hay tipos que son lindos porque tienen cara de mujer.
2: Leonardo
1: y ahí no vale.
2: Y a mí me gusta igual, pero Leonardo DiCaprio.
0: No puedo, Cardilla.
2: Bueno, pero es cierto,
0: ¿para
2: es cierto.
0: ¿Qué pasa? Estudiante está jugando mucho visitante.
2: No, boludo.
0: Estás acá. ¿Qué pasa, Cardilla? Por favor.
2: Pará, no, pero Brad Pitt es, a ver, es Brad Pitt, boludo.
1: Claro. Son muy pocos los que pueden hacer esto.
2: Sí, claro. Benicio del Toro. Que es igual a Brad Pitt.
1: Es igual a Brad Pitt, boludo. Es tremendo.
2: Pero con el pelo negro.
0: ¿Sabés qué? Acá dicen Ricky Martin. ¿Sabés que yo discrepo? Yo creo que Ricky Martin está realmente peleando una carrera contra el paso del tiempo.
2: Contra la tía.
3: Porque los últimos años.
0: Parece un hombre de 50 años. No parece. No. Brad Pitt no es un hombre de 20 en un cuerpo de 50, ¿entendés?
2: No, claro.
1: No.
0: Lo ves con una elegancia acorde a su edad.
2: No es.
0: Este hombre quiere tener 25.
3: Sí,
0: esa es la diferencia.
3: Totalmente.
0: Esa es la diferencia.
2: Brad Pitt
0: es precioso igual,
2: sí,
0: ¿eh?
2: Pero porque nunca se pichicateó, nunca, ya no empezó con el Botox. Brad
1: la hizo con
0: para
1: hizo
0: mí,
2: en 62 años.
0: Puede decir que no le mandó una pepa a Brad en la cara.
2: A ver, pongamos una foto.
1: Hay
2: más
1: gente
2: de
1: que igual es muy beneficiada. O sea, póngale, Graciela Alfano.
2: Sí.
1: Obviamente se tocó la cara desde ya, pero ya la base era muy buena. La base era buena y envejeció bien, ¿entendés?
2: Pasa que hay gente que tiene base buena y con el afán de stay forever young, I wanna be forever young, sí, la cagan, boluda.
1: Courtney Cox, ¿te acordás?
2: Totalmente. Bueno, Courtney Cox en un momento dice, yo me veo una entrevista, es Mónica de Friends, para que quienes no conozcan de quién estamos hablando, Mónica de Friends, en un momento se ve en una entrevista en la tele y dice, yo no reconocía a la persona que estaba hablando y era yo y me sentí súper mal. Pero bueno, ahora se dejó de pichicatear. Pero es una cuestión de que no tiene retorno. Las pibas que el otro día me decían, Ardi, ponete baby botox, no sé qué, no se vuelve para atrás, no se vuelve, después quedás medio
0: baby
2: rara.
0: Botox?
1: Poquito de botox.
2: Poquito de botox.
0: Es un botox bebé.
1: Es un poquito de botox.
2: Literalmente es un botox bebé. Sí. Es para prevenir las arrugas.
1: ¿Sabés qué es lo peor del botox?
2: Las pibas se lo ponen a los 20 años, boludo.
1: Yo
2: literal.
1: Me puse botox acá en los maceteros para no bruxar. Muy efectivo, lo recomiendo. Y no se siente nada, boludo. Yo fui con miedo de que me doliera, porque te iban a pinchar. Nada. Tic, tic, tic. Dije, claro, con razón.
2: Con razón.
1: Te volvés readicta, boludo. Sí, solamente hay que ponerla, haces tuk, tuk, tuk y tenés la cara de los 15. Y bueno.
2: Uso preventivo, microdosis, movilidad natural, menor duración
0: baby,
2: del efecto.
1: Baby buttocks.
0: Pero baby botox es un eslogan.
2: ¿Sabés qué?
0: Es
2: por supuesto, por supuesto. ¿Sabés qué pasa con el botox? No se sale de tu cuerpo. Por algún lado queda flotando.
1: Sí.
2: Es como el ácido hialurónico.
1: Lo
2: algún lado migra, mi amor. No, lo siento.
1: No,
2: hay que ponerse. Hay que envejecer con dignidad como Brad Pitt.
0: Como
2: no,
0: el aceite
2: eso,
0: de avión.
2: No, eso es mortal, literalmente.
1: Morís.
2: Eso es
0: bueno, se ha analizado la belleza de Brad Pitt de principio a fin sin problemas.
1: Justificado al 100%. Esto como una mujer van todos presos.
2: ¿Qué?
0: ¿Cómo? ¿Qué?
1: No, una reflexión.
0: ¿Puedes pedir likes, Juana, por favor?
1: Sí, che, para, ¿en cuánto estamos? Ni entré a ver el...
2: Voy a dejar el like.
0: No,
2: o sea que estoy.
0: Faltan como 2.200 likes.
1: Es una vergüenza esto.
0: 2.300 likes.
1: Pero perdón, ¿les gusta el programa o estamos haciéndolo al pedo?
2: Porque no, la verdad, no.
1: En serio les digo, o sea, estamos 2.200 likes abajo.
2: Bueno, ya puse
0: pudrila,
2: el mío.
0: Juana, pudrila.
1: La verdad,
0: pudrila.
1: Pero es que ¿sabes qué me rompe pudrila las bolas? Que ya llegó un punto en el que uno siente que no lo hacen para que lo pidas. Porque les calienta que lo pidas. Y no está bien. Esto no es un fetiche de release a la madrugada, ¿entendés?
2: No, claro.
0: Bien.
1: Dale. Dale, apretá el botón. Apretar el botón, dale, tan difícil es. No, lo veo desde la tele, también es fácil. Es ahí, tú resolvés, no tenés 70 años. Si tenés 70 años, bueno.
2: No te
1: pongas pudiste botón. Prender la tele y poner YouTube, esto también lo vas a poder hacer, digamos.
0: Bueno. Concha puta de tu madre, apretá el botón.
2: El dedo que está para arriba, sí. El pulgar para arriba.
1: Pulgar. No pongan el corazón ni manden. Ponen 100. Cuando, acá se ve en el chat cuando apretan mal el botón, boludo. Ponen 100.
0: Es un like, no tenés que armar el motor de Duna, dice uno.
1: Claro.
0: Es por ahí. Bueno, tenemos. Hoy la señora Juana nos trajo una explicación.
1: Hoy traje un tema de conversación que me vuelve loca. Estoy entrando fuerte en contenidos que cuando los veo digo, che, mi vida está re buena. ¿Por qué? Porque vieron que una vez entra mucho, sobre todo en redes sociales, hablábamos recién del baby botox y eso, y vos ves la vida de otro y decís, mi vida es una verga venosa, ¿entendés?
2: Dua Lipa.
1: O incluso a veces entro a TikTok y aparece una que dice, ay, un día conmigo siendo la mejor del mundo. Y tiene una vida que decís, ah, yo soy sí. Una fracasada de mierda, la puta
2: lleva
1: que me reparió.
2: Esa rama así.
1: Todo, tiene el culo la, así y la pierna así.
2: Sí, rarísimo eso.
1: Nada, y todo es genial. Pero también en el mundo hay contenidos que decís, mi vida es buenísima. Mi vida es maravillosa.
3: Por esperanzadores.
1: Eso esperanzadores, no para ellos, para mí.
2: Claro.
1: Ellos no tienen futuro posible.
0: Y si al final lo único que importa en este mundo es uno mismo. ¿Quién va a querer compartir algo colectivo con alguien, muchachos? Por favor, chupame bien los huevos.
1: Y en ese sentido, les quiero recomendar todo lo que es el universo documentales de mormones. Este fin de semana me estuve viendo los 4 episodios de Keep Sweet, Pray and Obey. En español, no sé cómo es. Sé dócil. Reza y obedece, que es... La historia de... Ahí está, miren que... Ya ves que empieza así.
2: Es el mejor uno de los mejores documentales que vi en mi vida. Amo las sectas. O sea, para ver documentales.
0: ¿Pero de qué trata esto? ¿Que son mormones?
1: Es... Dentro de lo que es el mormonismo, hay muchas facciones de todo. El mormonismo es una facción del cristianismo creada en Estados Unidos por Joseph Smith. Que es un profeta que dice que el Mesías va a aparecer en Utah. Estados Unidos.
0: Justo al lado de su casa, ¿no?
1: Sí, que voy a ¡molto coincidencia!
0: El tema de quienes anuncian Mesías es que siempre anuncian el Mesías en un radio de 20 cuadras.
1: Sí, no, nunca.
0: No le dicen, che, va a aparecer en medio de África, en Etiopía, ¿no?
1: Nunca es en Varela. Claro, siempre, no, ¿viste? Bueno.
0: En el Tito Tomaguelo, por ejemplo. Claro. Parece. No.
1: Eso es lo que es el origen del mormonismo, muy interesante para investigar, pero dentro de lo que son los mormones hay distintos grupos. Y tenés los fundamentalistas de los santos últimos días, la FLDS, que es el grupo más fundamentalista y extremo dentro de los mormones. ¿Qué son? ¿Por qué se separan ellos? ¿Por qué hacen como una división dentro del mormonismo? Porque ellos siguen creyendo y aplicando la poligamia. Joseph Smith, que es el fundador del mormonismo, él quería aplicar la poligamia, o sea, la idea de que un tipo pueda tener varias esposas.
2: Por supuesto.
1: Nunca es al revés.
2: Por supuesto, nunca una mujer con muchos esposos.
0: Tiene mucho orto de la data que le pasa a Dios. O sea, es como que yo diga, mirá, yo lo que voy a armar es una religión que tenga muchos asados todo el tiempo, porque me gustan mucho.
2: Y
0: una
2: no lo puntería. Digo yo, lo
0: tiene
2: dice
0: mucho
2: Dios,
0: orto, claro. Vos no podés, yo sí puedo.
2: Y lo dice Dios, o sea, yo solo soy un mensajero.
1: A mí lo que me parece fascinante o me intriga mucho, ¿dónde está el morbo? Porque no es... Si vos querés culearte a todo lo que se te cruza, podés plantear como que la regla es que te podés culear a todo lo que se te cruza.
2: Claro, que el sexo no es un pecado.
1: Claro.
0: Sos Edul, Gastón Edul, por ejemplo.
1: Ahí va. Este tipo se coge... No. O que si vos sos el marido, la fidelidad para vos no aplica. Y si, bueno, ¿entendés? Como que podés... No entiendo por qué el matrimonio. Eso es lo que me parece... Porque tener muchas esposas implica, en el mundo de estos fundamentalistas, mantener a muchas esposas porque las mujeres no trabajan.
2: Exacto.
1: Entonces, hay algo ahí que yo digo... No sé si me cierra mucho el negocio.
2: El tema es que en esta religión, voy a agregar así como un comentarito, cuantas más mujeres tenés, cuantas más esposas tenés, más chances tenés de entrar al cielo. Y de vivir...
0: ¿Qué?
2: Sí, esto es real. Sí. Esto lo dice la Biblia de Keep Sweet, o sea, de esta religión de Keep Sweet.
0: Es como que vos a San Pedro lo tenés que coimear con esposa, digamos. Sí.
1: Bueno, y hay algunos que tienen 27, 28, esos ya tienen un...
3: Es la allá suite, tenés el VIP, directamente.
1: Tenés la suite presidencial, claro.
0: Estas son todas las esposas del
1: niñato. Warren Jeffs, que era el profeta de este culto, llegó a tener 78 esposas. 78. Esos son un montón de esposas.
0: Mirá qué
1: quiero. Y además, te imaginarán, de distintas edades. No,
0: ¿no? Acordarse los nombres ya es un problema de novela.
1: No sabe los nombres. Mi abuela me dice por el nombre del perro y tiene 6 nietos. O sea, imagínate que no.
0: Puedo decir que sí, Warren hace como yo cuando no me acuerdo el nombre de alguien, cabeza.
1: Genio.
0: ¿Qué hace, loco? Maestro. ¿Cómo anda bien?
1: Diosa.
0: Che, aparte Warren no hizo nada. Ahora entiendo por qué armó la religión a Warren. Mirá lo que hizo a Carola, hermano. Tiene pinta de... No. Parece Ávalo.
1: Tiene pinta de realmente lo que es un líder de secta.
2: Un líder de secta.
1: O sea, literalmente tiene pinta
0: es
1: de
0: Ávalo,
1: lo que es.
0: Amigos,
1: y un pajero de novela. Porque la secta, a ver, el culto este ya tenía el tema de la poligamia de antes, de cuando el padre de Warren era el líder. Pero hasta que toda esta gente realmente vive en un culto, una cosa, una secta muy cerrada, tienen cero contacto con el mundo real. Las mujeres, sobre todo, no tienen idea de nada.
2: No saben lo que pasa en el mundo.
1: No saben lo que pasa, quién es el presidente. No saben lo que es coger, ni cómo se hacen los bebés. No entienden nada.
2: No entran libros, ni películas, ni nada. Y ellos se casan entre ellos. O sea, es completamente endogámico.
1: Mal.
2: Pero fuerte.
1: Ellos creían que el profeta original, el papá de Warren, no iba a morir. Le dijeron, él nunca va a morir. Lo cual es una mentira insostenible.
0: En algún momento, sí.
1: Sí, sí, sí.
0: En algún momento la va a quedar, amigo.
3: Se supone que en algún momento te toca a Warren.
2: Él supuestamente era como el enviado de Dios en la tierra. O sea, era Dios carnificado, digamos.
1: El tipo, el viejo murió en un momento. Obviamente, obvio.
0: No murió. Se fue a llevar unas cosas a Dios que Dios le había pedido.
1: Se fue a comprar pucho.
0: Se había olvidado justo en el pedido ya se había olvidado algo.
1: Y asume este Warren, que es uno de los hijos de uno de los 40.000 hijos del tipo. Y Warren profundiza fuerte, sobre todo en el tema de la poligamia y de forzar matrimonios con menores, con chicas menores, pibas de 14, wow, 15 años. Lo cual es un delito. Es ilegal. La libertad de culto existe en Estados Unidos.
2: ¿En serio?
1: Los yanquis son... particulares. Son particulares y sí, realmente respetan mucho la idea de libertad. O sea, es muy difícil en Estados Unidos como cercenar el derecho a la libertad de cada uno. Que pasa hacer lo que quiera es hasta el extremo.
2: Entiendo, pero un culto, o sea, no bueno. Es en general por coerción que te meten, no es algo libre que vos estás decidiendo con toda la...
0: Anda a decirle a la gente que te adentro, che, ¿vos sos libre de estar acá? Sí, soy re libre.
1: Claro.
0: Es difícil romper eso.
1: Lo que no está permitido,
2: pero un asistente social, boludo, alguien
1: bueno,
2: que...
1: esto pasó. Lo que no está permitido es casar menores de edad, porque es un delito, y tener más de una esposa. Eso es un delito. No, esposa es una. Y por estos motivos fueron que llegaron al culto. Fue muy fuerte lo que pasó, esto se ve en el documental, porque, claro, la gente que está ahí metida, todas estas minas... no tienen idea ni del mundo real.
2: No saben cómo se viste la gente. O sea, esas las empiezan a hacer peinarse y vestirse lo más como discreta, ¿no? ¿Cómo se llama? Modestas posibles.
1: Sí, modestas.
2: Pero no saben cómo se viste la gente. O sea, realmente no salen de esas casas que están todas en un mismo sector y no salen de ahí. O sea, es terrible
1: no
2: realmente.
1: No saben de que tienen derechos, básicamente. El tipo, ahora no les quiero spoilear, pero él sigue vivo. Y ejerciendo.
0: ¿Eh?
1: Sí.
0: ¿En serio?
1: Véanlo, sí, así sí, no sí, se spoileo, pero sigue vivo y sigue comunicando y el grupo sigue y todo está...
2: Pero hay gente que incluso hoy en día sigue reivindicando a Osho, que si no lo conocen era el líder de una secta que era como tipo espiritualidad, amor y paz, y el chabón coleccionaba el Rolls Royce, literalmente. La gente iba y le regalaba cosas... millonarios y toda la gente de Hollywood como tipo, ay, yo tomo clases de yoga con Osho porque es lo más. Y se comprobó que el chabón era terrible abusador.
1: Sí.
2: Y
1: él y su socia.
2: Y la gente hoy en día sigue reivindicándolo como, no, como dice Osho, el amor y la espiritualidad y la energía. Chicos, dale, media pila. O sea, si estuviese vivo Osho, probablemente seguiría teniendo un montón de seguidores.
1: Sería streamer.
0: Yo en un momento de chico me obsesioné con el Sai Baba, ¿viste? Que hacía aparecer cadenas. ¿No la vieron esa? No. Que el Sai Baba, ¿no la saben esa?
1: No.
0: El Sai Baba en un momento, que era, estaba en la India, que yo, te hacía así como que te tocaba y tac, y así aparecía como una cadena.
1: ¿Qué te decía? Que, a ver qué tenés en la oreja y te sacaba una cadena.
0: Hacía como ese truco. Él como que hacía aparecer joyas, una cosa así. Y yo dije, ¡uh! Dije, de niño. Y empecé a buscar videos de eso. Mira este viejo, boludo. Este viejo es un animal.
1: Este viejo es un capo.
0: Y después me di cuenta que no, que el viejo no, claramente no hacía aparecer cadenas.
1: Era un delincuente.
0: No era.
1: Ay, Dios. Los que flotan.
0: Qué tema los documentales, ¿eh?
1: Me encanta. Yo todos los... en general los domingos me veo un documental o de... Ahora estoy en la de los mormones, pero si no, true crime, algún asesino.
2: Me encanta.
1: Que es mi contenido de los domingos.
0: Yo tengo... A mi Paco es los documentales de gente que busca tesoros. Me vuelve loco. Hay uno...
1: ¿Pero qué al varón le encanta el tesoro?
3: Sí. ¿Tipo de pirata? Tipo...
0: Claro, de tesoro perdido. Ahí me tenés a mí. Hay uno en Netflix de... hay un día tumillo. Vi dos últimamente. Uno de un millo que escondió $1,000,000 en joyas.
1: ¿Y las perdió?
0: Para escuchar, el millo hizo esto. El millo quería que le den bola, como todos los millos, como Ricardo Ford.
1: Quiero como atención.
0: Entonces, él quería que le den bola. ¿Qué hizo? Agarró un palo verde en joyas y lo escondió en un lugar de Estados Unidos. Y él escribió un libro. Y en ese libro, que nadie le iba a comprar, dejó las pistas del tesoro.
1: La
0: entonces, baiteó y vos comprabas el libro de él, su biografía. Porque ahí está la pista del tesoro. Y esto se convirtió en un
1: genio.
0: Como en un movimiento de gente buscando el tesoro. Lo del tesoro era real, ¿eh? El chabón lo había hecho.
1: ¿Quién lo
0: encontró? Y no te voy a poner todo el documental.
1: El millón.
0: Porque hay mucha gente. Cuentan la historia de todos los cazadores de tesoro.
1: Increíble.
0: Y cómo van intentando llegar. El chabón en el medio se muere. El nieto se muere.
1: ¡No! ¿Era él?
0: El nieto. No, este no es él. Es uno de los buscadores de tesoro. Y el nieto se muere y. La gente va hacia el tesoro.
1: Increíble.
0: Es tremendo. Y el otro día vi uno de una isla que queda como entre Estados Unidos y Japón. En la última isla, aparentemente un pirata había llevado un tesoro y lo escondió ahí. Y en la Segunda Guerra Mundial, mientras hacían trincheras, encontraron una lata con monedas de oro.
1: ¡No!
0: Lo cual acredita que el tesoro estaba ahí. Y otra vez encontraron otra lata con monedas de oro. Y nunca más se encontraron. Porque nunca más buscaron.
1: ¿Qué tesoro era ese?
0: No, aparentemente era un tesoro de 200 latas.
1: ¿Qué? Vamos a buscarlo.
0: Y 8 capítulos de los chabones van buscando.
1: Bueno. ¡8 capítulos!
3: Y en cosas así, si lo encontrás, primero, ¿te lo quedás? ¿O tenés que darlo a alguna entidad?
0: Depende de la ley.
1: Y pasa que aquí, ¿qué vas a ir a Leiva Joyas a decir, hola, encontré un tesoro pirata?
3: ¿Y pero por qué
1: cuánto,
3: no?
1: ¿Cuánto me das por esta lata de chelines?
2: ¿Vos sabés qué va a pasar, Leiva?
0: Tengo 3 millones de pesos ahora. ¿Los quieren efectivo? Sí, gracias.
1: ¿Qué puedo molestar con...? ¿Para qué lo vas a usar? Últimamente en Leiva, además, los motivos por los cuales la gente va a cambiar las joyas son... Pero uno dijo, quiero hacer una plaza blanda en mi casa. ¿Qué? ¿Qué?
0: Mirá, che.
1: Dijo, quiero un yate.
0: Me gustaban más las adicciones del juego y la cocaína.
1: Sí,
0: ¿eh?
1: Sí, sí, para sí, hacer sí, plaza, prefiero, sí, plaza blanda. Blanda te va a quedarla.
0: Bien.
2: Yo el último fin de semana que voy a Mar del Plata con mi novio, empezamos a ver gente, no sé si lo conté acá o no, pero empezamos a ver gente que camina hacia la playa, baja. Mucha gente, 60 personas. Y en un momento como que todos festejan con un palo hacia arriba. Nosotros decimos, ¿qué es esta gente? Y empezamos a ver que iban con auriculares de este tamaño y detectores.
0: ¿Cadores de tesoro?
2: Detectores de metales.
0: Ni
2: un... 2 niños entre las 60 personas, todos adultos, grandes. Y yo digo, ¿estarán limpiando la playa? ¿Googleamos? No. En Playa Grande se hizo una especie de búsqueda del tesoro suprema en donde el que encontraba la mayor cantidad de monedas ganaba otro detector de metales.
0: Eso te mete en un círculo porque no hay tesoro, pero encontrar monedas que no valen nada para seguir buscando tesoro es malísimo.
1: Bueno, pero
0: yo quiero un tesoro que...
1: Pero pará, porque ellos seguramente habían alquilado el coso. Después ellos pueden buscar sus tesoros por su cuenta.
0: Su real buscador de tesoro.
1: O sea, esto fue... Yo googleo y dice convención de buscadores de tesoros en Playa Grande, no sé qué. Y estaban todos ahí y me dio mucha ternura porque como que festejaron uniendo sus palos al aire.
2: No, ¿qué tiene?
3: Hay uno reconocido, yo sigo en TikTok, que me encanta verlo. El que busca tesoros, no busca tesoros, sino... Va con un detector de metales en la playa. Creo que en Mar del Plata. Y va sacando distintas cosas que le van apareciendo de la gente. Se le cayeron anillos, dijes y un montón de cosas.
1: Bueno, estos eran 60 personas así alrededor de nosotros tomando mate que dijimos, bueno, va, venimos a Playa Grande a tomar unos mates.
2: Pasa que ahí
1: adiós,
2: también se puede hacer trampa.
0: Bueno, para lo que
2: yo tiro TikTok, al piso un par de centavos y digo, mira todo lo que encontré, me llevo el...
0: Yo todo lo que son videos de TikTok de ese tipo de cosas, mucho no los creo. Porque al final está sembrado.
1: En un momento.
0: Y en el documental te digo, también la pienso. Porque sí, si no encontrás tesoro y grabaste 7 capítulos, al 8, no sé, tac, tac, tac, tac.
3: Para mí, la clave para desconfiar de esa cosa, para mí, busco la noticia. O sea, ¿cómo? Si supuestamente encontraste algo tan grosso, ¿por qué no se enteró la humanidad, entendés? Sí, ¿por qué no hay una nota de Infobae sobre el tema?
0: Es verdad.
1: En un momento había, a mí me aparecían muchos buceadores que encontraban cosas. Tipo una GoPro perdida, un collar. Sí. La gente que buceaba y entre los corales, entre las rocas, no sé qué, iba encontrando cosas que a la gente se le caía de, no sé, de un yate. Sí, sí. Qué sé yo,
2: los agritos de Kim Kardashian cuando pierde los agritos de diamante.
1: Ay,
2: en la...
1: Kim, there's people that are dying.
2: Eso es tremendo.
1: Qué bueno encontrar a alguien que hable mi mismo idioma, qué bueno.
2: Kim Kardashian tiene un episodio increíble de su reality que se tira al mar en unas vacaciones en el Caribe y se tira al mar con los aritos de diamante que tenía.
0: ¿Y
2: se
0: pierde?
2: Le caen. Y se le
0: caen. ¿Hay que ir a buscar ahí? Ahí se ahí está la ir a buscar.
2: Fue, y esta se pone a llorar porque se le perdieron los cosas. Llora, que para mí un llanto muy válido porque era una cosa cara.
1: Bueno, pero es Kim Kardashian, Juana.
2: Pero no tenía tanta plata en esa época. Y la respuesta de la hermana es la respuesta hermana mayor.
1: Kim, hay gente que se está muriendo. Deja de llorar.
2: Kylie, con otra cara.
0: Se tira a buscar el loco. No. Bueno, pero mandá un buceo. Escupe.
3: Podés tener un dos ambientes tranquilamente los aritos de esta mujer.
1: Sale la hermana así por la puerta, la mira que está llorando y le dice, Kim, there's people that are dying. Y cierra la puerta. Basta de llorar, que hay cosas más importantes.
0: Bueno, durante mucho tiempo en Colombia se buscan los alijos de dinero de Pablo Escobar Gaviria.
2: Oh, eso debe estar, de haber cosas sueltas que él iba tirando cuando lo perseguían.
1: Sí. Ah, tipo...
0: No, que él tenía supuestamente enterrados en muchos lugares dinero. Y joyas y cosas. Entonces vos, él tenía por si necesitaba escaparse... ¿Me entendés?
3: Caletas,
0: ruta 3 y atrás de la cancha almirante tenía un...
2: Como Tony Soprano, que en la casa hace tuk, tuk, tuk y Carmela sabe dónde está la guita.
1: Si yo fuese algún tipo de pirata o de persona así que tiene plata negro que necesita esconder, me daría muchísima ansiedad dejarla en un agujero, en un pozo, porque o me olvido dónde está...
0: Pero sos Pablo Escobar Gaviria, tenés alguien que te lo recuerde y si no lo matás.
1: Sí, pero...
2: Y ahí no se acuerda nadie.
1: ¿Y
2: ni
1: si alguien,
2: yo?
0: Bueno,
1: ¿y
0: tenés
1: si
0: a otro alguien... y matás al primero.
1: Y si alguien por error encuentra mi escondite... No, me da...
0: Y de 200.000 palos te quedan 200.000... De 200.000 uno te quedan 200.000.
1: No. Yo cuando veo las películas que van y esconden algo en la tierra cavando, yo digo, alguien va a ir y lo va a encontrar.
2: Me pondría
1: esto
2: muy nerviosa.
1: No queda acá. El otro día vi Fargo. Y el chabón hace un pozo y mete ahí la plata. ¡No! Te la van a... Alguien... Capaz un conejo va ahí, hace un pozo y se come todos tus dólares.
2: Sí.
1: Nada me pondría más nerviosa que
2: tenerla encima como un padre de viaje para Europa, que se ponen todo en esa riñonera.
0: No, el portavalores. La cosa más inútil de la historia.
2: No.
0: Es de... Nadie que tenga valores lleva portavalores. ¿Entendés? Nadie que tenga realmente valores que cuidar lleva portavalores. Es de pobre llevar portavalores.
1: Sí, yo obviamente lo llevé portavalores.
0: Llevado Luca. Portavalores.
1: Y pero era todo lo que tenía en mi haber, en mi vida, no en el viaje, en mi vida.
0: Llévalo en el bolsillo, no te va a pasar nada. Llévalo acá. Taca.
1: No, es que yo uso pantalones. En ese momento usaba pantalones muy apretados y se me iban a salir por el bolsillo. Además, los bolsillos de las mujeres son
2: cuatro veces más chicos que los de los hombres.
1: Sí, son ínfimos.
2: No guardan
1: un tampón.
2: Nada. Sí.
0: Bien.
2: O un labial.
1: Y ni siquiera este, ¿no?
0: En la casa de Pablo Escobar, la hacienda de Nápoles, cuando él muere y toda la historieta, la gente entró con masas a romper las paredes a ver si había tesoros. Yo hubiera sido uno de ellos. Yo hubiera sido uno de ellos.
1: El mundo es una verga.
0: Yo hubiera sido uno de
2: ellos. Pero respeto a la familia.
3: Te salvás de toda la vida.
0: Sí.
2: Sí, claro, te salvás con dinero de un narcotraficante que nadie te va a ir a buscar y te va a degollar.
0: Ay, perdón.
2: Nadie te va a buscar y te va a degollar y te va a buscar. Va a decir, esta plata era de Pablo Escobar.
1: No le sacás tanta guita.
2: Adiós. No te digo un palo verde. 10 lucas verdes para. Pero ellos saben.
0: Se los olvidó el botiquín del baño, ponele.
2: Un cachín.
1: No vieron Breaking.

0: historia.
1: Y para entonces no te robes el palo verde.
0: Eso, a eso yo voy. Yo no me lo robaría. Después tengo que ir a vivir en un convento. Ni sí, en pedo.
1: Hacé la de Chabrante, cambié la cara, todo. Pum, y listo.
2: Es la trama de No Country for Old Men, Cinema para los débiles. Muy buena película. En mi caso sería poquita guita y la gasto. La gasto en una semana, me la dinamito toda. Me la gasto toda.
0: Y pero si vienen a buscarte y te dicen, Juana...
2: ¿Ya me la gasté? Me la tomé toda.
0: Te matan, boluda.
1: Como los ladrones matan. Del Banco Río. Que claro. Era, el que saltó fue porque la empezó a quemar.
2: Y bueno, hay que saber disimular. Claro. Pero...
1: Está la historia de Mario Fendrich. ¿La tienes la historia de Mario Fendrich?
3: No.
1: Que era el gerente de un banco que un día se levantó. Buscá la historia de Mario Fendrich. El chabón era gerente de un banco y un día dijo...
0: ¿Sabes una qué? Notita y dijo, me cansé.
1: Muchacho, un gusto por todo. La agarró y se mandó a mudar.
0: ¿A dónde se fue?
1: Se mandó a mudar.
0: No
1: se
0: sabemos,
1: escapó.
0: ¿No?
1: Sí. Es una gran historia argentina.
2: Debe estar en el Caribe. Wow.
1: ¿Cuál
0: es un buen
1: después?
0: Destino para escapar después de que te robas muchísima cantidad de plata?
3: Un país Hawaii. Que no tenga extradición.
1: Claro. Argentina. Panamá.
3: Para empezar.
1: Panamá es clave. En Panamá no hay extradición. ¿Ves? Mira, empleado bancario, pero sí uno de los casos policiales más célebres y enigmáticos de la historia criminal. El 23 de septiembre del 94, mientras se desempeñaba como subtesorero, ejecutó un millonario robo de manera individual, sin armas ni testigos. Se llevó 3.200.000 pesos.
2: O sea, dólares era lo mismo.
1: Tres palos verdes se llevó. O sea, tres palos y medio se llevó. Mago del balón. Mago del balón.
2: Gallego, me llevé 3 millones.
1: Eso es lo que hay que hacer. Este hombre.
0: Genio. Chipardo, me llevé 3 millones, lo siento.
1: Galleguito, 3 palos me llevé. Mi último día, chau, nos vemos.
2: Abrazo. A, B, Z.
1: Escucha, este hombre, hay un punto en el que este hombre estuvo bien.
2: Obvio. Y
0: robarle al banco para mí.
1: 3 palos y medio. Acá Zorla.
3: ¿Vos decís que lo estuvo pensando mucho tiempo? Esa la vas planeando.
2: Ese tipo vio pasar delante de sus ojos demasiada plata por mucho tiempo.
0: Uy, qué fuerte eso también.
3: Es como el capítulo de los sargentos de Pepe y Dardo.
2: Sí, pensé lo mismo, pensó Pepe y Dardo en la bóveda.
1: Pero vos imagínate que hay un momento donde el chabón toma la decisión, entra con el bolso y empieza.
0: ¿Cuándo parás? Es la pregunta. ¿Por qué no?
1: Tres palos, uno. Ya. Una más.
0: Sí, ¿cuándo parás?
1: Una más.
2: Para la propina.
1: Una más.
0: Qué
1: lindo el momento de irte con todo el sobol ahí.
0: No, ¿cómo qué lindo momento? Estás re perseguido. Yo no podría, o sea, sí, mi neurosis no me dejaría ni arrancar el auto.
3: Igual una cosa que te busque la justicia, en ese caso, y una cosa que te busque un asesino a sueldo. O sea, un mafioso al que le debas plata.
0: Yo
3: si te busca la justicia.
0: Prefiero robarle justicia. Al banco que a Pablo Escobar igual, ¿eh?
2: Obvio.
0: Sí.
3: Obvio, por eso.
1: Llegase que te dice, mira, me robé 3 palos y medio.
0: Ya llegó.
1: Digamos que son tres, quédate medio vos, es la historia argentina, es eso.
2: Sí, es eso. El Banco Río.
1: Claro.
2: Que el Banco Río, recordemos que cayeron porque uno de los chorros
0: le fue infiel a la mujer, por pito duro, cayeron por pito duro.
1: Empezó a haber un montón de gastos, la mujer no le dio plata y...
2: La mina dijo, listo,
0: ¿me vas a hacer cornuda? Toma, guapa.
1: Yo leí el libro de Fito Palacios y en el libro de Fito Palacios trasciende que hay una persona del robo que nunca fue hallada.
0: Qué bien.
1: Que hay el capo del robo, aparentemente, o uno de los capos,
2: no
1: nunca
2: saben
1: fue...
2: Ese es el que está viviendo en Mongolia.
1: Como que ese, con otro, ese había agarrado a uno, ese armó el robo, todos los otros no lo conocían, pero lo conocía uno. Y ese fue como el que
2: hizo todo.
0: Ese está en San Marcos Sierra. Igual, prefiero ser pobre acá.
2: Bueno... Pero sí, puede ser. No, evité.
0: Es lo que yo digo de ir a...
1: ¿Vos te imaginás? Debe haber gente que la hizo y hoy vive normalmente, ¿entendés? Un chabón que...
2: Sí.
1: Un chabón que se levantó 4 palos y dijo, tac, sigo viviendo en mi casa de siempre, qué sé yo.
2: Bueno,
1: y...
2: eso es lo que dice, perdón, es lo que dice Adorni, que hizo él.
0: Pero de verdad, boludo. La versión de ¿cómo se llama Adorni? ¿De Manuel Adorni es esa?
1: Claro,
0: que la hizo en Bitcoin, pero no la gastó, que quiso seguir viviendo normalmente.
4: Yo creo que sí.
0: ¿Y cuál? O sea, entiendo, ¿cuál sería la gracia de tener tanta plata si no te vas a comprar un autito lindo? Si no te vas a hacer una pila en el fondo de tu casa.
1: Va de a poco. Va de a poco, va de a poco.

0: poco, de a poco y...
1: El tema es no mostrar el hacha, claro. No se barte.
2: Exactamente. Como Faridia que cayó con la Ferrari al normal, claro, de La Plata, al Nacional de La Plata.
3: Tenés que vivir normalmente, pero tranquilo. ¿Entendés? O sea, la tranquilidad en tu cabeza de decir, si me pasa algo, tengo ese resto. Como...
1: Chill. No, bueno, pero algo tenés que... Willy te tenés que mandar.
2: No podés... No, para mí no... Yo no puedo seguir manejando mi auto si de repente soy millonaria, ¿entendés? Bueno, digo, algo un poquito mejor. Un poquito. No puedo seguir viviendo
1: igual hay maneras. No, bueno, pero hay maneras.
3: Bueno, eso lo podés cambiar, por ejemplo. Pero no te mudas a Puerto Madero.
2: ¿Por qué no?
3: Porque sería demasiado.
2: No, igual odiaría vivir
3: mudate
2: en Puerto
3: colegiales.
2: Madero. No, yo quería vivir en Citibel. ¿Está bien?
3: La es más lejos, Citibel.
1: La de muchos millos... De cierta parte del poder, yo conozco casos que vos vas a la casa y la casa es por ahí en Berazategui, un paredón así de 20 metros.
2: Ah, que no te dice nada.
1: Que no pasa nada y vos entrás y adentro. ¿Entendés?
2: Eso quiero yo.
1: De afuera, nada. De afuera una casa de barrio. Pero de adentro, no solamente te sacás, sino compró el terreno de al lado y le dejó la fachada. Por ahí, tum.
4: Sí. Claro. Para mí esa es la clave, porque además yo lo pienso a niveles mucho más inferiores. Es hacer una casa poco ostentosa para afuera para que no te entre a chorear.
1: Acabo de disimular.
4: Claro, disimular.
3: El tiempo es adornar a los chorros del barrio para que no te afanen.
4: No, claro. Yo muchas veces pensaba en pergamino poner el pasado y había caserones muy lindos. Digo, ¿esta gente no piensa que si tenés una casa muy, muy linda,
3: sí,
4: tentás a los chorros a que te entre?
3: Sí, eso es cierto.
2: La pollera muy cortita tiene la casa.
3: Es como le pasó a Ciro, el cantante de Los Piojos, que le entraron a afanar y le robaron los electrodomésticos.
4: La tostadora.
3: Y él dijo que era una mujer.
4: Give me back my fucking toast.
1: Ah, dijo que era por eso.
3: Muy bueno, porque además no es que había robado cosas para cocinar. Era como una tostadora que es tipo, che, cualquiera puede usar una tostadora. O sea, no tiene marca de género la tostadora. No es la aspiradora, que es como
1: una claramente fue la Jabru, claramente fue la Jabru.
2: Claro. KitchenAid para hacer el merengue italiano.
3: Claro, es como justo un elemento de la cocina que es muy para todo el mundo.
1: Yo lo vi al señor Ciro en el aeropuerto en Estados Unidos y estaba sufriendo una dura requisa. Usted dirá, ¿un rockstar por drogas? No, le estaban sacando un dulce de leche de la valija.
2: No,
1: y él
2: no.
1: Se lamentó, pero profunda. Yo estaba al lado de él y estaba enojadísimo.
2: ¿De cuánto era el dulce de leche?
1: Así, un latón de 500 gramos.
3: ¡Qué rico!
2: ¿Que estaba yendo a Estados Unidos?
1: No, volviendo.
3: ¿Por qué se compró un dulce de leche en Estados Unidos para traer a Argentina?
1: No, yo creo sentido. Que lo que había pasado era, mi intuición fue esta. Había un sponsor de dulce de leche en la zona que estaba haciendo, yo de hecho trabajé con ellos, estaba regalando. Y por ahí le llevaba una lata de esa, porque era raro, claro, que él se volviera con una.
3: Pero morfátelo antes de subir al avión.
1: Escuchará.
3: Es más rata.
1: Bueno, estamos en condiciones de presentar al invitado del día de hoy. Sí, está allá atrás. Yes. Va a aparecer por allí justamente. Yes. Aparecer justamente. Estamos hablando de una persona con poderes, así que cuidado.
3: Tengo miedo.
1: Es mago, es ilusionista, es mentalista. ¡El señor Martín Estrada!
5: Y muchas gracias. Hola.
3: Trajo un cofre.
5: Hola, Juanita.
1: ¿Cosita de Gastón Edul? ¿Cosita de Gastón Edul tiene?
3: Tiene cositas de Alexis Valido, de Gastón Edul.
5: ¿Cómo andan?
3: ¿Bien? Muy bien.
5: Juanita, nos conocemos.
3: Me contaron hoy.
5: ¿Hoy te contaron? Ah, yo pensé que iba a esperar que te des cuenta sola.
3: Te pido mil disculpas. No, nunca esperes eso de mí porque yo no me acuerdo, pero ni de la cara de mi familia.
5: Ah, muy bien.
3: No, soy un
2: es como Brad Pitt que no reconoce caras.
3: No, pero vi el clip y me acuerdo perfectamente.
5: Qué entretenidos esos domingos familiares. No te acordás la cara de tu familia. ¿Esta gente quién es?
3: Sí, está bueno. Es una sorpresa todos los días.
5: ¿Cómo andan? Bueno, qué lindo. Cheque este espacio para hablar de magia y de ilusionismo, no es magia. Yo estaba escuchando recién que están hablando de secta.
3: Sí.
5: No es ese tipo de magia. Ah, es la magia de la ilusión, de algo lindo.
3: Hermoso.
5: Porque cuando uno aprende. Perdón que ya arranco a hablar así como de.
3: ¿Sabes qué pasa? Me da miedo que ya estés empezando a armar como una trampa.
5: Hay algo de eso.
3: ¿Ves?
2: Ay, Dios.
1: Tenés,
5: o sea, me sirve de como de preámbulo. Pero de preámbulo lindo, porque lo que quiero decir es: cuando los magos vamos a aprender magia. Es como tener un superpoder.
3: Obvio.
5: Y los líderes de secta es como que se convierten en supervillanos. Como el. Como,
3: me gusta.
5: ¿Entendés?
3: Me gusta
5: como,
3: lo que
5: voy
3: va.
5: A usar este superpoder, pero para el mal.
3: Un Jedi y yo soy un Sith.
5: Yo quiero creer que soy un Jedi.
3: Bien.
5: Quiero creer. Todos queremos creer eso. Creo que los tipos que se ponen en una secta también creen que son Jedi. Yo le digo Jedi.
1: Sí.
5: No creen que son malos.
2: El que te Jedi.
5: Él es, exacto.
1: Están alienados.
2: El
1: dice,
2: que te
1: están
2: Jedi.
1: Alienados.
5: Muy bueno.
2: ¿Qué es ese?
5: A mí, por ejemplo, la secta que más me gusta es la de Osho. La que más me gusta en el sentido de esto de...
2: Que te fascina.
5: Me, claro, ¿no? Que me gustó. Y él no pensaba que era malo, creo yo. Él pensaba que hacía un bien a la humanidad.
1: Y sí, está, no. Es gente alienada.
5: ¿Vos qué estudiaste tanto el tema de la secta? ¿Qué pensabas? El que decía como, no, qué malo que soy, jajaja.
3: Yo creo que hay de todo y creo que hay una gran parte del líder de secta que es un psicópata.
5: Ah, sí.
3: Que no piensa que es bueno ni que es malo porque no maneja esas cosas morales.
2: No tiene esos códigos.
5: Ah, muy bien.
3: Solamente piensa en su propio beneficio personal y en su propio placer. No.
5: Entiendo.
1: Tengo miedo que nos esté haciendo mal. Una magia.
5: Pero no arranqué.
1: Tengo miedo que nos esté haciendo una magia.
2: Un globo del costado.
5: Sí, no, mira.
1: Para salir un cofre, tiene un cofre,
5: es más, sí, traje algo lindo para empezar, un juego. Porque la magia, el ilusionismo es un juego de por sí. Pero este es un juego como una muñeca rusa, porque es un juego dentro de un juego. ¿Está?
1: Bien.
5: No sé si conocen, hay un juego muy conocido que es el de adivinar las banderas.
2: Sí.
5: Del mundo. Me traje un mazo de banderas del mundo.
2: Hermoso.
1: Sí, bueno.
5: A ver qué tan buenos son. El chat también puede, puede jugar a esto. Está, traje. ¿Dónde está la? ¿Dónde tengo? ¿Qué cámara me mira? Ahí está.
2: Tremendo.
5: Tengo un montón. Mirá, no sé. Pero tranquilo, porque si no saben,
3: mi
5: no
3: hermano
5: pasa
3: era
5: nada.
3: Fanático de estos tipos de juegos y ahora es geógrafo.
5: Entonces, Juanita, ¿te animás vos?
2: Voy a fracasar, perdón.
5: No, por favor. Mira, es muy fácil. Yo voy, vas a tener el mazo y vas a ir dando de agrupitos de banderas, vas a poner acá y te detenés cuando vos querés. Agarra como dos o tres y ponerlas en la mesa. No, así, como de arriba y te detenés cuando
2: soy
5: vos querés.
2: Soy malísimo.
5: No, tranquila, porque agarro, yo me estoy mirando. Sí, agarra. No. Agarrás un grupito. Mira, lo voy a hacer yo primero. Tranquila, no se pongan mal.
1: Ay, igual.
5: Voy a agarrar así, mira.
1: Estamos tres noches.
5: Sí, así.
2: Era you had one hope. ¿Te tenías una joda, Juan.
5: Muy fácil. Y vas tirando y te detenés cuando vos querés. ¿Está? Para que elijas cualquiera. ¿Sí? Muy bien. No, nadie la maltrate, pobre.
1: Vas tirando cartas, Juan, y parás en una.
5: Otra cosa de la magia. Otro superpoder que lo puede hacer malo. Que el espectador se siente mal porque el espectador sabe, tiene una información que el espectador no.
2: Claro.
5: Y es como, ay, qué mal que me siento que el mago me engañó. Y no está para eso la magia, por lo menos la que hacemos nosotros. ¿Tá? Entonces,
2: yo hago así.
5: Claro, como si fueses dando cartas acá y te detenés cuando vos querés. No, arriba una, arriba la otra. No importa. Tranquilos. Esto va a ser así, ¿está?
2: La concha.
5: Ahí, sí, que no se la muestre a la cámara para que no vean, para que no adivinen antes, ¿está? Me la puedes hacer así, muy bien. ¿Te detenés? Antes ahí. De... ¡Ahí! ¡Segura!
2: Sí, sí.
5: Ahora viene la pregunta más importante. No pasa nada. Esto no necesita manipulación. ¿Qué querés? ¿Esta de acá o esta de acá?
2: Esta.
5: ¿Esta de acá? ¿Segura?
2: Sí.
5: Bueno, atención todos. Si quieren, miren la cámara. Pues yo la voy a mostrar. El que nombre el país al que corresponde esta bandera más rápido gana.
2: Okay,
5: ese es el juego.
2: Okay,
5: ¿está?
2: Bien.
5: Atención. A la una, a las dos y a las tres.
2: Canadá.
5: ¿Quién fue el primero?
2: No sé.
5: Mirá, atención, mirá que había bandera.
1: Vamos a darle a la ardilla.
5: Jamaica, tenías un montón acá también, ¿está? ¿Quién dice que fue el primero?
2: No sé
5: quién fue el primero. Canadá fue el primero, ¿está?
2: Sí.
5: Había otro ahí. Yo no, quiero decirles que no ganaron ustedes, porque no hay que jugar con un mago.
1: ¿Eh?
5: No hay que jugar con los magos.
1: ¿Qué?
5: Ustedes no nombraron primero esa bandera, porque no sabían primero ustedes. La sabía primero yo.
2: ¿Por qué y cómo?
1: ¿Sí?
5: ¿Cómo lo puedo demostrar? Tienen todos los celulares. ¿Pueden entrar a Instagram, por favor?
2: Sí. No, ya...
5: Por favor, entren a Instagram y busquen. Mirá que podría haber otra. Bueno, hay algunas que están repetidas, pero podría haber otra. ¿Está? Entren. Hay una historia en Instagram. Martinstrada.magia. Martinstrada.magia.
1: Qué bien. Mirá cómo...
5: Cine, ¿eh? Martinstrada. Cuando lo tengan...
2: ¡No!
5: Muestren a la cámara. No, ahí está,
1: flaco.
5: Canadá, señoras y señores.
1: Hace una hora, dice.
2: Increíble.
1: Hace una hora, dice.
5: Eso está subido hace una hora. Podemos empezar nuestra secta.
1: No.
5: Con esto. Así terrible. Empezó.
1: Él subió esto hace una hora.
2: Fantástico.
3: Para, igual me da bronca no haber visto la historia antes de que viniera y como.
5: Había, ¿eh? Sospechó. Había varias.
2: Sí, es verdad. Porque dije, ¿a dónde nos vamos?
5: Por eso yo no quería subir la historia antes, porque no sabía si me iban a ver o lo que sea.
3: Me gusta la magia tecnológica.
2: Me gusta el arte.
5: Es lindo, ¿eh?
3: Ah, la magia tecnológica.
2: Como
3: sí está
2: así,
3: buena.
2: Tipo, sí.
3: Pero ya te tengo miedo, ¿entendés? Ya no te desconfío todo.
5: No hay que tener miedo, porque está, como decíamos antes, ¿no? La magia que tiene las cosas reales y tiene está la magia que juega con eso. Por ejemplo, la magia vudú.
2: Oh.
5: ¿Qué opinan de eso, de la magia vudú?
1: Es lo que te la, pinchan el muñequito.
2: La película,
5: muñequito. Sí, ¿esto
2: la,
5: es agua?
2: La película 2 de Scooby-Doo.
3: Sí.
2: Que tiene el muñeco vudú.
3: Es todo lo que sucede de los vudúes sobre esa película. Sobre
5: entonces, nosotros jugamos con la idea de la magia vudú. A ver. ¿Les parece?
3: Amado vudú, dice el chat. No, no es él.
5: No queremos ni jugar. Sí, entonces, fíjense, por ejemplo, a ver si se ve acá. ¿Me puedo parar? ¿Me voy a poner allá? Hago, sí, obvio. Con vos. Sí, muy sí. Bien, perfecto, permiso.
3: No confía en mí, no confía en mí. Ahí se
5: pero
3: está,
5: para
3: no
5: que
3: puede.
5: No piensen que estoy compinchado
3: como
5: con ella.
3: Como asistente de
5: ¿está?
3: Mago, me cago de hambre.
5: Tengo tarjetitas que hacen las veces de sí. Muñequitos vudú.
3: Ajá.
5: ¿Está? Entonces, mira, yo le voy a poner el nombre a uno a una de estas tarjetitas. Mira, le voy a poner Martín acá. Martín, ¿está? Y mira, teneme el fibrón vos, espera que no se corra esto, porque vas a... que se vea, le vas a poner vos también el nombre, pero por el otro lado, bien grande.
2: Martín.
5: No, no, o sea, el tuyo.
2: El mío.
5: Sí, sí, ah, sí, bueno. Sí, para que sea...
3: No, ninguna de las dos.
1: Poquito arriba.
5: Ay, qué lindo.
3: Den
5: ¿sí?
3: Like.
5: Querés ponerle el coso, ¿sí? Ahí está, muy bien. Pasame que lo tapamos. Ahí va. Que no se corra la tinta ni nada. Tenémelo un cachito. Que no se corra ahí. Hago, ¿sí? No se corrió. Ah, y esto tampoco. Está, entonces... Se viene ahora tu momento de habilidad manual.
2: Bien.
5: No te pongas nerviosa, ¿sí? Vas acá, yo voy a tener la tarjeta así, sacale la tapa al fibrón, muy bien. Y ponelo acá abajo y toca en tres puntos cualquiera, pero rápido, así como tacto sin mirar. Ahí, segura, a ver si marcó sí. Algo. Yo me voy a agachar un poquito a ver si marcó algo. Sí, sí, sí, sí, sí, marcó. Para que lo tapamos, para que no
2: ya
5: se seque.
2: Ya me está por agarrar un ataque de pánico.
5: Mirá, agarrala, es tu firma, es importante. Sí. Agarrá y mostrá ahí la tarjetita, donde marcaste. En el muñequito.
2: ¿Acá o
5: no, del otro lado, porque ahí está tu nombre. Ahí está, eso está. Mirá. Bueno, una le pifiaste un poquito, que es la de acá arriba.
2: Sí.
5: ¿Está? Pero la otra
2: es
5: está en un coso
2: tiro.
5: Y en el... ¿Está? Entonces jugamos con la idea de vudú. Entonces, esa cámara, déjame esa cámara ahí. Tené la tarjetita acá, muy bien. Mostrá primero
3: menos
5: que
3: mal
5: es tu
3: que no
5: firma,
3: puso
5: la tuya, no la cambiamos ni nada. Tenela ahí, ajá. ¿Sí? Yo me voy a dar vuelta. Seguí mirando, porque...
3: No, pará, flaco, no me rompa
2: no,
3: la
2: no,
3: pelota.
2: ¡No! ¡Tu madre!
1: ¿Qué?
5: Esto
1: ¿qué
5: haces,
1: ardilla?
5: Escúchame.
2: Juana se fue para atrás.
1: Bueno, está
2: increíble.
5: Saibaba, me la quedo porque ay, tiene Dios. Tu firma, me la quiero quedar de
2: sí,
5: recuerdo.
2: Sí,
5: esta,
2: sí,
5: escuchame.
2: Por favor, quédatela. ¡Ah!
3: ¡Me da miedo!
5: ¡Qué momento lindo! ¡Qué momento lindo!
1: Flaco, vamos con cuidado, ¿eh?
5: ¿Les gusta esto?
1: Martín, vamos no. Con cuidado, ¿eh?
3: Como que me reperturba, boludo.
5: Pero es un... ¿cómo se dice? Es una sensación linda la magia, ¿o no? Este tipo de magia.
2: Sí, claro.
5: Bueno, el sí, pasmo. Claro. Imagínate yo que ya sé cómo es.
3: Pero me vos embole. Porque sos el que la hace, pero claro. Somos todos víctimas de tus embrujos.
5: Veo lágrimas en tus ojos.
3: Ay. Como que me da... Me tiento porque me sorprende. Como que me... No sé...
5: Eso es
2: jugar you're a con wizard,
5: la,
2: Harry.
5: Con la, yo sigo, ustedes díganme y.
1: Sí, sí, dale.
2: Sí,
1: dale,
2: por supuesto. ¿Están
5: para probar su intuición versus mi influencia? Miren qué tema estoy trayendo,
2: a ver,
5: ¿eh?
2: A ver, me interesa.
5: La intuición de ustedes versus la influencia mía sobre ustedes, que nos conocemos muy poquito, muy
2: sí.
5: Difícil para mí, ¿sí? Vamos a, ya que te gustó la magia con celulares, vamos a agarrar el celular y abramos la calculadora. ¿Qué les parece?
2: Sí.
5: Dale. Esto está todo pensado, ¿eh? Y decime, Seba, vos que por, no participaste, pobre, vos estás ahí desde sí. Que arrancamos. ¿Están con la calculadora?
2: Sí.
5: Esto lo pueden hacer en el chat también, ¿eh? No sé si sabe, si Shippo, bueno, no sé. Un saludo grande a los del chat, porque yo estoy ahí cuando no estoy acá.
2: Pedí likes. ¿Puedes hacer que den likes con magia?
5: Sí.
1: ¿Podés
5: voy a pedir lo mismo
1: dedo a la
5: para
1: gente?
5: Mi cuenta de Instagram, como ella, como ¿qué les cuesta? Es una linda técnica de levante esa, como ¿qué te cuesta? Dale, ¿o no?
2: Sí.
5: Dale, ¿qué te cuesta si no te cuesta nada?
1: Es entrador este, ¿eh? Es entrador te digo.
5: Porque
1: es
5: yo entrador. Estaba escuchando para aprender un poco, digo, bueno, voy tipo a pedir así. Póngale me gusta y no le cuesta nada.
1: Bien. Él aprendió magia para... You know.
3: Como Howard
1: you know. Theory. Con todo el respeto.
5: ¿Ustedes piensan, no opinan trucos. Eso de que uno tipo usa la magia con... Con intenciones.
1: Y yo creo que sí, estudias. Quiero pensar eso y no para chorearte un palo verde.
5: No, bueno, pero ni una cosa ni la otra. Bueno, todo.
1: Un paquito sea por el límite ahí con la pinto. Mientras no choques otros autos.
4: Como todo lo que se aprende en la vida, es para eso.
5: Es lo que pienso yo. Si uno le gusta, pone. O sea, ustedes los ven, ¿no? y se nota que les gusta lo que hacen y lo transmiten, ya es atractivo de por sí.
1: Es cierto.
5: ¿O no?
3: Eso es cierto.
5: ¿O no?
3: Sí, 100%. Obviamente, 100%.
5: Si es un empleo, un trabajo noble, ¿no? Porque por ahí hay alguien que
3: no, a mí me pasa con todos los empleos, incluso los no nobles.
5: ¿Que porque le gusta es atractivo para otra persona?
3: Sí, incluso a la gente que decís... ¿Es un delito?
5: Igual... Mirá. Pero buen, creo que con...
1: Un buen gatillero.
5: Sí.
1: Un buen gatillero...
3: Y es bueno
1: genera
3: lo que hace.
1: Genera cosas.
3: Es bueno lo que hace.
5: Ahora, el mago que usa la magia para levantar siempre le va mal.
3: ¿Por qué?
5: Porque se nota.
3: Ah,
5: se
3: claro.
5: Notan los, se nota que lo estás haciendo para...
3: Te empastás un poco.
5: Exacto.
3: Entonces, se te cae la moneda. Ay, te la saqué de la oreja. Sí. Ahí ya me da ternura. Si fracasa, me da ternura.
5: Bueno, claro, ya, pero si fracasa a propósito para que dé ternura...
3: No, hay que, no, ahí ya se nota. No, se no, no, no, hay, no, hay que, a, no hay que hacer una vuelta más.
5: No. Sí. Pero ya si el espíritu de la persona es nutritivo, entonces ya ahí claro, se empieza a ver otra cosa. Bueno, total. Entonces, vamos con
3: la
5: el truco.
1: Vale.
5: Decime, sea un número de tres cifras.
1: ¿Lo digo?
5: Sí, en voz alta, que lo vamos a poner todos. En
1: 574.
5: 574, 574. Y vamos a poner por. Agos, otro número de tres cifras.
3: 982.
5: 982. Igual, a ver, están todos igual que yo. 563668.
3: Sí, claro. Sí.
5: Perfecto. Van a poner más. Y decime vos, Juanita, otro.
3: ¿De tres cifras?
5: Sí, no, de cuatro, si querés. ¿Querés de cuatro?
3: 9-12-0.
5: 9-12, no es el pin de tu clave de banco, ¿no?
3: No,
5: es el pin de banco. Ah, ok. 9-12-0, ¿está? Pusieron sí. Más, 9-12-0. Y si, vamos, alguien del chat quiere poner un número... Sí, ahí está, muy bien, 5, sí. Pongan un número de cuatro cifras. El primero que aparezca lo ponemos. Número de cuatro cifras. ¿Querés de cuatro? Epa. 9-12, peso de tres. Estamos ahí, ¿no? Está,
3: sí, sí, claro.
5: 1-4-2-6, ahí está. 1-4-2-6.
1: Uy, pará, ahí se cagaba.
5: Suman, suman, suman.
1: Suman, borré el anterior.
3: No, bueno.
5: Bueno, pará. Pongamos igual y le decimos qué número es. Pongamos igual y
1: pará, pará, llegué.
3: Pará, entonces...
5: 574-214 tengo
3: sí,
5: hasta ahora.
3: Sí. Teníamos más el número de Juana, más
5: el
3: número...
5: Chat.
3: Listo, sí, perfecto.
5: Muy bien, Hago, muchas gracias. 574-214, ¿está?
3: Sí.
5: Voy a hacer algo con vos. ¿Te parece, Seba? Ahí,
1: sí.
5: Desde ahí, mira, yo voy a poner... Pongan todos más.
3: Pará, pará. Necesito la última cifra, perdón.
5: 574-214.
3: No, esto la del chat. La profe no borre, no borre el pizarrón. La del chat. ¿Qué había dicho? 12.
5: No me acuerdo cuál fue.
3: 64.
5: Sí, igual si ponés lo mismo que ya nosotros, estamos todos en la
3: el
5: misma.
3: El código enigma, bien. Dice.
5: Vas a hacer esto, me paro, perdón, ¿eh? Vas sí. A tocar en mi teléfono dígito, sin mirar, que sea completamente
1: así,
5: al azar.
1: Tipo,
5: sí, sí, ustedes pongan más mientras.
3: Más.
5: Está, mirá, perfecto. Y fíjate, deciles a todos qué número pusiste.
1: 97040.
5: 97040, todos sumando, ¿eh? 97040.
3: Sí.
5: Igual.
3: Sí.
5: ¿Qué les dio?
3: 671.254. Sí, estoy ahí.
5: ¿Fueron estos números que ustedes me dijeron, incluso la persona del chat, fueron su propia voluntad, fueron lo que ustedes querían decirme?
1: Sí, yo le mandé así.
3: Sí, sí.
1: O toqué el pianito como Pablo Alejandro.
5: ¿Se sintieron influenciados por mí en algún momento?
3: No.
5: ¿Qué tema?
3: ¿Que yo haya sabido?
5: ¿Se acuerdan eso que parecía hace un momento que era como un ardid publicitario, que era que entren a mi Instagram y vean una historia?
3: Sí. No.
5: Bueno, lo era.
3: Sí.
5: Pero me gustaría que entren, acuérdense, 671-254. ¿Pueden entrar nuevamente?
3: Anótenlo,
5: 671-254. ¿Pueden entrar nuevamente en la historia de recién en Instagram?
1: ¡No!
3: No,
5: fíjense,
3: ¿qué
5: hay un
1: flaco.
5: Vuelo, hay un vuelo que está por salir.
1: No.
5: Fíjense cuál es el vuelo.
3: No, joda, es joda.
5: 6712 el vuelo. Y la puerta 54.
1: Es la misma historia, hace una hora.
5: Es la misma historia.
3: What?
5: Necesitaba que lo vieran antes de hacer este juego.
3: Ahora sí estoy confusión. O sea, ahora realmente estoy confundida. ¿Cómo mierda?
1: Si recién hice así, tiqui, tiqui, tiqui.
3: Ahora realmente estoy confundida.
5: Ahora sí entren a darle like y mucho amor a ese Instagram, por favor.
1: Por Dios, ¿qué le pasa a este pibe?
3: No, ahora, pero pará, no, pero acá tiene que intervenir el Estado. Así, ahora sí estoy confusión.
5: Ay, qué lindo.
1: Bueno,
5: momento.
1: Sí, aló, Martín. ¿Qué
4: es Martín, vamos de gira, nos llenamos de guita.
5: Por favor.
3: Increíble.
1: Me dio miedo.
5: Qué bueno, ¿eh?
3: Llegué al número, finalmente.
5: Finalmente llegaste.
3: Sí, porque estaba como... No, increíble, increíble.
5: ¿Vamos con más?
3: Fantástico, sí,
1: dale,
3: por favor.
1: Dale.
5: Esto es como una catarata de magia, ¿eh?
3: Ay, sí.
5: Vamos con vos, Seba.
1: A ver, dale.
5: Bueno, estoy tratando de hacerlo cada vez más imposible, ¿no?
1: Con
5: para
1: cuidado,
5: que esto sea como
1: cuidado.
5: Que no baja nunca, ¿no? Como que más imposible,
1: sí.
5: Más imposible, más imposible. Entonces, la propuesta es la siguiente. Yo tengo acá un mazo de cartas de póker.
1: Bien.
5: vos vas a pensar en una carta, atención con esto, solamente vas a pensar y yo la nombro. Listo. Esa es la propuesta. Nada de tocar una carta, sacala, andá dando cartas en la mesa. Nada, dale. nada. Pensás en una
2: para
5: yo la nombro.
2: Que no la caguemos.
3: Son telequinesis directamente.
5: Sí,
3: telepatía.
5: Telepatía. Sí, con esto. No podemos empezar una secta, no entiendo nada. ¿Está? Porque ¿quién me hace esto? ¿Sí?
3: Pienso una
5: Jesús,
3: carta.
5: Jesús, ¿qué curar leprosos? Esto es lo que vale, ¿está? Entonces, Seba, ¿estás pensando en una?
1: Sí.
5: Sí. ¿La tenías? ¿Tenías una, después cambiaste?
1: No.
5: No, era esta siempre.
1: No, no.
5: Bien, la voy a nombrar. Atención.
1: La llevas a pegar y te pego una atrapada.
5: Es muy probable. Seba, el nombre de tu carta es... Bianca. Atención.
1: ¿Sí?
5: El nombre de tu carta es Bianca. ¿Vos estás pensando en una carta?
1: No. Sí.
5: Yo tengo, en este mazo, yo paso mucho tiempo con las cartas y le puse nombres.
1: Sí.
5: A esta le puse Flor, a esta le puse Lucio, Sara, Mati, Sol, Guille, Mía, Luca. Bueno, no importa, ¿no? 52 cartas
2: con
5: 52 nombres. Vos estás pensando en una, pero cuando la gente piensa en una carta, generalmente piensa en la identidad, que es como el palo y el valor.
1: Claro.
5: No? Entonces decí en voz alta cuál es, yo ya estoy jugado, si es Bianca, ¿cuál es la carta que estás pensando? Si el palo y el valor.
1: Digo directamente.
5: Sí,
1: así.
5: Sí, sí, la que estabas pensando.
1: Yo pensé el 3 de picas.
5: 3 de picas. Mira, vamos a buscar una carta que es una de mis favoritas. Mira, voy buscando. 4, cuando la ves, Juanita, decís ahí, ¿eh? 6, el 2, el 10, el 3 de picas. Ponle un dedo, no la des vuelta. Ponle un dedo nada más, porque, mira, si hubieses dicho, por ejemplo, qué sé yo, mira, esta, el 9 de diamantes, hubiese sido Lucio. ¿Está?
1: Lucio.
5: O, por ejemplo, qué sé yo, esta, mira, el 6 de picas, ahí está, hubiese sido Mati.
1: Mati.
5: ¿Está? Tenías. Tranquila. No, están hermosas las uñas. Aparte, no, picas, no, se parece a una pica a tu uña. Tenías 52 cartas para elegir. Dijiste el 3 de picas, te dije que tu carta se llamaba Bianca. Por favor,
1: Juanita, no hay manera que
2: te No hay manera que lo haya hecho.
3: Pero...
5: Vos podés.
1: No hay manera.
5: ¿Querés ver la voz primero?
2: La puta madre que
1: me
2: parió.
1: ¡Qué poronga hizo!
5: Esta es la sensación. O sea, para esto es lo lindo. Esto es lo lindo. Este momento. Y una posterior sonrisa.
1: ¿Qué
2: es? No, es que
3: no,
2: porque,
3: no.
2: Porque hay cosas que vos decís, bueno, más o menos.
1: Yo te digo
2: lo
1: que pensé.
2: Sos tan bueno que da bronca, boludo.
1: Yo pensé que iba a ser alguna manganeta. Que iba a ser como, no, porque ahora la vamos a buscar.
2: No, pero la dio
1: no era
2: vuelta
1: esta,
2: Juana.
1: Pero hago esto, pero hago... ¿Crees que iba a ser esa?
2: La dio no vuelta Juana. Sé,
1: ¿cómo porongas y para saber que era el 3 de picas? Nunca pensé otra carta aparte.
5: ¿Y quieren probar otra cosa? Que no la adivine yo.
3: A ver.
5: ¿Quieren ver?
2: Ay, no, bueno, me pongo nerviosa.
5: Vamos a ver si no la adivino yo. Mirá, voy a hacer esto.
2: Ese cofre ahí.
1: Ese cofrecito
5: de mierda. Sí, en el cofrecito que tengo. Y las cositas.
2: El
1: cofre de los chiches. Ya.
5: Claro, voy a escribir. Juanita puede ver esto, pero no digas nada, ¿está? Voy a escribir la identidad.
2: Lo voy a redecir.
5: ¿Viste? Me gusta la honestidad. Viste que recién él pensó en la identidad de una carta, que fue el 3 de picas. Yo voy a escribir acá la identidad. No voy a escribir el nombre, no voy a escribir un nombre, ¿está?
2: Perfecto.
5: Yo voy a escribir... Confío en vos que no lo vas a decir, ¿está? Confío... Bueno, vamos a confiar en otra cosa. Pero voy a hacer así.
2: Confía.
5: Ah, bien. ¿Está? Decime si se entiende para después. ¿Se entiende lo que escribí ahí?
3: No.
5: Acá, esta parte sí.
3: Eso sí, pero eso
5: y esto,
3: ¿qué es?
5: Y esto es un...
3: Ok,
5: sí. Listo, bien, perfecto, sí. Perfecto. Entonces, escribana.
3: Perdón, es que no sé mucho de cartas de póker.
5: Un poquito de ayuda. Pero está muy bien porque así
3: es que no sé
5: ayuda
3: las,
5: a que
3: las
5: se
3: cartas
5: entienda.
3: De póker, no.
5: Fíjate acá con esa uña tan linda, tocalo. Toca.
3: Agarra una linda.
5: Una linda. Que no se la anular porque. Uy, mira, 3 horas dura este efecto, ¿eh? Entonces tenés que tener cuidado.
3: No, pero. Mira cómo tengo toda la mano machucada de cagarme a trompa.
5: Seba, que lo hice con vos antes. ¿Está? ¿Te animás de vuelta? Solo con la intuición. ¿Cómo venís de la intuición? Bueno, recién la testeamos un poquito.
1: Soy un toro.
5: Ah, muy bien, perfecto.
1: Pero entonces, estoy trabajando para eliminarla.
5: Solamente valiéndote de la intuición. Me voy a parar, voy a ir allá de vuelta. ¿Está? Yo voy a... Vas a poner tu dedo encima del mazo. Espera que corro esto, así se ve bien. Permiso, ahí está. Voy a poner, vas a poner el dedo así, pero sin tocarlo. Ahí, muy bien. Ahí, un poquito, sí. Que es a 5,8, que es lo que permite la ley de magos acercarse.
2: Bien,
5: ¿no?
2: Bien.
5: Entonces, cuando yo... Mentira. Cuando yo abra, vos bajás y tocas sin pensar. Abstraete de cualquier pensamiento lógico, ¿está? A la 1, a las 2 y a las 3. Bueno, mira, tocaste Mía. ¿Qué querés? ¿Qué te dice la intuición? ¿Que cambies por Guille, que te quedes en Mía o que cambies por Lucas? Mirá que todo lo cambia esto, ¿eh?
1: Me metés en un quilombo.
5: Como quieras.
1: Me metés en un quilombo.
5: Tranquilo, porque yo es intuición.
1: Teniendo en cuenta las últimas horas, me voy a quedar con Mía.
5: ¿Te quedás con Mía? ¿Seguro?
1: Sí.
5: Dejá tu dedo ahí, no lo des vuelta ni nada. Listo. Dejalo ahí. ¿Tá? Atención, porque podrías haber tocado cualquiera de estas. Cualquiera de estas, ¿sí? Mónica, ¿puedes abrir ese papel, por favor?
3: Tené mucho cuidado con lo que me vas a mostrar, porque el horno no está para bollo.
5: Tranquila, no, no, no. O sea, no hay nada.
3: Yo
5: no hay nada.
3: Así que.
5: No hay nada, no hay ningún dibujo obsceno. De hecho, lo vas a mostrar vos. Así que si queda algo, queda como la culpa. No, mostrá ahí lo que escribimos antes.
3: Mostré lo que entiendo, lo tengo que hacer.
5: Bien, muy bien. Con el anular. Mostralo.
3: ¿Lo abro?
5: Sí, sí, sí. Que dice. Rey.
3: Rey de diamante.
5: Rey de diamante.
3: Como el de Margarita.
5: Le, le puse el diamante, está, porque tenía miedo que no se den cuenta. Antes.
1: Enormes trucos, flojita letra, con todo el respeto.
3: La verdad que sí. No se puede. La caligrafía.
5: Antes, te quiero felicitar. No la de vuelta, por la intención.
3: Las mujeres son de rey. No, la concha. No, si es, me voy.
2: La concha de la lora.
1: La reconcha de tu madre. ¿Pero qué hace este muchacho? Mirá. ¿Cómo hizo, boludo?
5: No, lo hiciste vos. O sea, el aplauso va para él. Esto me encanta, porque si salía mal, era tema de él.
4: ¿Tenés la billetera, Seba?
2: Estoy confundida, ¿eh? Estoy realmente muy confundida.
1: ¿Pero qué hace?
2: Tengo miedo.
5: Muchas
1: no
5: gracias.
1: Está turqueada, no está nada. No está turqueada, no está nada.
5: Me gusta la palabra...
2: Turqueada es buena.
5: Turqueada. Turqueada para algo que es...
3: No, la verdad, estoy confusión. Estoy completamente estupefactada.
5: Esa es la idea.
3: Más o menos estupefactada. Pero es que ya da miedo.
5: ¿Vos no, que no, miedo, miedo no, no, miedo no. Pero mi tengo actitud miedo. No es la de miedo. Todos vimos magos. Hemos estado en presencia de magos que dan miedo.
1: Sí.
5: Que no es, y es tu carta. Sino que es como es tu carta y decís, apa,
3: sí, la mirada sí, me es tu carta y ahora te voy a matar.
1: El mago
5: claro.
1: Blanco, ¿verdad? Acá te hacía así.
5: Claro, no, claro.
1: El mago blanco hacía así. ¿Te gusta la magia? Te hacía rock. Ese da miedo.
5: En mí me pasa. La magia es esto: es. Yo les voy a mostrar algunas cosas. ¿No? Si les gusta lo que les muestro, entonces capaz le gusto un poco yo. Entonces, ¿se entiende?
3: Okay. O sea,
5: como el que toca una canción. Che, mira esta milonguita
3: es
5: que tiene.
3: Es que sos un performer. Claro.
5: Si te gusta esto que hago yo, entonces te voy a gustar un poco yo. Creo que no hay otra cosa que haga yo que demuestre tanto lo que soy que la magia.
3: Claro.
5: El que cuando voy a comprar un chupetín al kiosco. No, no demuestro nada.
3: Claro.
2: No,
1: no,
2: no le puedo
1: pagar con un truco.
5: Claro.
3: Hay que saber ubicarse, porque no siempre el lugar es el propicio para un
2: truco de magia.
3: Una triquinuela.
2: Un velorio, no, por ejemplo.
3: Un velorio.
1: ¿Te gusta que te va a aparecer algo?
3: Claro.
5: A menos que sea eso.
3: Esta es tu carta. No, tengo Alzheimer, la verdad.
1: Martín,
3: que no.
1: Si pudieras sí. hacer eso, no estarías acá. Estás cobrando tu tarifa.
5: No, tal cual. Sí, es verdad. Hay lugares en los que no. Hay que esperar que surja la invitación.
3: Es buena esa.
5: Sí.
3: Que te pregunten.
5: Que te pregunten, che.
3: Que te lo pidan.
5: O hacer como, ay, las llaves, ¿dónde dejé las llaves? Y dejás como un mazo ahí.
1: Uy, ¿sabes que soy re mago?
3: Ya que me preguntás.
5: Ah, porque soy mago, no sé qué, y ahí arrancás.
3: No, pero eso es Rosa.
2: ¿Y ese mazo de cartas?
3: Rosa varón que sube historia con un gato, ¿viste? Como, ay, el gato, y no.
2: Enzo Borinzi con la bicicleta en
1: vos vas a un bar y empezás a tirar mazo de cartas para
5: claro,
1: la mesa.
5: Mira, se me cayeron las cartas.
3: Ay, se me cayó la tonta.
1: Ay, qué puerquita, se me cayó el cuatro de pica.
3: Ay, qué linda mujer.
1: Ay, qué puerquita, justo tengo esta galera con una paloma.
5: Sí, hay que sacar el tema como si fuese un accidente.
3: Claro. Un velorio es un buen lugar para contratar un mago. No.
5: Hay magos que han hecho...
3: ¿Ah, sí?
5: Sí, yo no, pero sé que hay magos que han hecho magia en velorio.
1: ¿Para qué desaparecer?
5: Estos velorios que se acostumbra de decir, bueno, vamos a disfrutar, recordarlo por su vida y no sé
3: claro.
5: qué, y no llorar y todo claro. eso. Bueno, ahí va un poco, pero...
1: Bravo, ¿no?
5: Uf.
1: Bravo.
5: Y sí.
3: ¿Cumpleaños, bat mitzvah, 15, haces?
5: Todos.
3: Bien.
5: Todos.
3: ¿Cuál es el que más te gusta hacer?
5: Los que más me gustan hacer son de 60 para arriba.
3: Obvio. ¿Por qué?
5: Me he encontrado con que ese público es el mejor público que puedo tener. Hago de todo, ¿no? He hecho cumpleaños para niños de 13 años y dije, bueno, acá hay un desafío. Porque... Que farmear ahora, no tengo ni idea.
3: Difícil, claro, ¿no?
5: Y 13 años muy difícil.
3: Todos son boludos menos ellos a esa edad.
5: Exactamente.
3: Claro.
5: Y tuve éxito, pero yo creo que es porque no hay un desafío con el espectador. Yo no creo, díganme ustedes, que yo no estoy todo el tiempo diciendo, ah, mirá, adiviné la carta, ah, no te diste cuenta.
3: No,
5: esa,
3: no,
5: ese,
3: no.
5: Ese típico estereotipo de mago.
3: Qué buena piña, güey.
5: Claro, bueno.
1: Qué pesado era.
5: Pero muchas veces la gente piensa eso de los magos.
3: Claro,
5: no,
3: bueno.
5: Este va a venir ahora justo.
3: Hay mucho mago que... para mí quizás se pisa un poco con el payaso.
5: Sí.
3: Que es otro rubro que genera un poco más de bronca el payaso.
5: Sí, a mí el mimo.
3: El que te hace... Bueno,
2: no,
1: el payamédico.
5: A mí de chiquito me hizo sentir mal un mimo.
2: ¿Qué te hizo?
5: No, era una mujer, como yo tenía 9 años.
2: Una mima.
5: Tranquilo, no, me hizo una mima. Y me, no eran cosas malas, pero me dio mucha vergüenza. Y me quedó, ¿viste? Cuando te quedó grabado.
2: ¿Te dio vergüenza ajena? ¿O te hizo pasar vergüenza a vos?
5: Porque me decía que le dé un beso acá en el cachete y hacía como el... Todas las cosas típicas. Era el ABC del mimo. Era muy lindo. Pero era algo cariñoso, pero no...
2: Sí, pero no estaba bueno con una mujer como con un niño.
3: No, y además...
1: El mimo nunca te toqué techo.
3: Todo el rubro circense, payaso, mimo, el que hace caricaturas en la peatonal que te hace feo.
5: Sí, sí, pero bueno, pero como...
2: Qué terrible.
3: Va de una línea y es como, ¿no te rías de mí, boludo?
2: Sí, ¿por qué me hacen las orejas así, la concha de tu madre? Sí,
5: pero claro, no se puede evitar, porque uno va y que la caricatura no puede salir perfecto. Entonces a mí me gusta mucho también ir a los lugares, poner los bares, ¿no? Es un lugar hostil los bares, hacer magia en bares. Porque la gente está... Con
2: mamada.
5: Esto, ¿no? La mamada, el preconcepto del mago y ganar esa mesa y terminar como, ahora me quieren. Yo entré con este guarda, me pongo en la guardia, el espectador que se pone en la guardia, de no, yo no quiero, porque por ahí estoy en una cita y no quiero quedar en desventaja, no yo, sino la persona.
2: Claro, sí, obvio.
5: Cita, no quiero quedar en desventaja con la otra persona, entonces me voy a poner
2: claro,
5: así.
2: Claro, y la
5: termina...
2: novia le dice, el mago te faltó el respeto, sos un pelotudo, te adivinó la carta, sos un fracasado, te voy a dejar y encima no tenés auto,
1: floja,
2: pelotudo.
1: Mirá el mago cómo te trató.
2: Hace 5 años que no te ascienden en el trabajo, imbécil.
1: Tu amigo Jorge gana más que vos, pelotudo.
5: Todo eso junto.
2: Te voy a dejar por tu hermano, sorete. Te dejaste faltar el respeto por el mago, imbécil. Que son cosas que nunca pasan igual.
5: No pasan, pero en la mente de la persona.
2: En la mente del varón.
5: Ay, este, con todo lo que me costó que me aceptara la cita, ahora me va a hacer pasar un mal momento, ¿entendés? Entonces en ese momento...
2: Me va a hacer quedar como un gil.
5: Claro, quedar bien, quedar como, ah, che, esto estuvo lindo, acá, que vuelva el mago. Al final sirvió, sumó la experiencia, eso me encanta a mí.
3: Y vos mandás un poco la fantasía de robarle la novia al tipo.
5: No.
3: ¿Por qué iba a tener esa fantasía? Para mí se juega una cosa...
1: ¿No tenés la fantasía de un trisom con el tipo?
3: Claro.
1: No. ¿Qué?
5: Pero aparte, Juanita, venimos hablando del superpoder y todo eso. No.
2: Claro, eso es de supervillano.
5: Claro, no,
2: yo
5: maldito.
2: Siento que...
1: El famoso mago swinger.
5: No.
2: Claro, ¿entendés? Pero puede pasar en algún momento.
5: Puede pasar,
1: el
5: sí,
1: Maglory
5: claro, sí, puede pasar.
3: Bueno, ¿no?
1: Te estamos faltando de respeto. Volvamos.
5: Volvemos,
1: Martín, volvamos a...
5: ¿Hacemos uno más?
1: Sí,
2: por favor.
1: Hagamos uno más.
5: Esto me gusta mucho. Los otros también me gustaban. No es que este me gusta mucho, los otros no me gustaban. Pero este me gusta porque habla del destino. Pero no el destino como hicimos recién que fuimos, que por ejemplo, Canadá, ¿no? Que era un destino. Sino el destino. ¿Qué piensan ustedes de este tema? Vamos a terminar fuerte.
1: ¿El destino?
5: Sí, del tema del destino. ¿Que hay algo que ya está escrito?
2: Hay mucha gente para mí que se hace la irresponsable. O sea, como que se lava las manos diciendo, no, bueno, eso es lo que quiso el destino.
5: Sí.
2: Acción, las acciones.
5: Okay,
2: o sea, el destino te presenta algo, vos tenés que decidir ahí.
5: Pensás en, libre albedrío.
2: Por supuesto.
5: No determinismo. No, bueno, esto no importa lo que pase, lo que haga yo, esto ya está escrito y va a suceder.
2: No, de ninguna manera.
5: Vamos a jugar con esa idea, con esa extraña idea de que el futuro va a ser lo que va a ser independientemente de las acciones que tomemos o que no tomemos.
2: Ok.
5: Las decisiones, ¿sí? Yo voy a traje unas cartas que las voy a poner así, las van a poder ver todas porque las voy a poner en círculo. Y qué mejor forma de explorar la idea del destino que un par de dados. Pero yo hoy me traje dados imaginarios.
2: Ok.
5: Para que los puedas usar vos. Son dos dados.
2: Ok.
5: ¿Tá? Te los voy a pasar, a ver.
2: Perfecto.
5: Esa, muy bien, porque esperaste el tiempo
2: sí.
5: que llegara hasta allá. Mirá, esto lo voy a dejar acá marcando el punto inicial. ¿Te animás con la imaginación a tirarlos
2: sí.
5: acá en el medio?
2: Voy.
5: Dale.
2: Los tengo que hacer aterrizar los dos ahí.
5: Acá, en esta parte.
2: Qué difícil, no soy...
5: Difícil incluso con imaginación.
2: No soy muy buena con la puntería, pero bueno, voy.
5: Yo te los atajo de última. ¡Epa! Mirá, ahí está, muy bien. ¿Qué dos números quedaron mirando para arriba?
2: 3
5: sí.
2: y 1.
5: 3 y 1.
2: Sí.
5: Perfecto. Mira, te los voy a pasar de vuelta.
2: Perfecto.
5: Agítalos y tiralos otra vez al medio. ¿Y ahora qué dos números quedaron?
2: 2 y 2.
5: Perfecto. No están cargados entonces.
2: No
5: son dados trucados ni
2: no,
5: nada.
2: No, no están imantados.
5: ¿Qué querés que hagamos? ¿Querés tirar de vuelta o querés quedarte con el 2 y con los 2?
2: No, me gusta generar la de 2.
5: Generar de 2. Bien, perfecto. Entonces, 2 y 2, 4.
2: Sí.
5: ¿Está? Vamos a contar. Bueno, estas fueron tus decisiones.
2: Sí.
5: La pregunta es esa. ¿Fueron tus decisiones o si fue el destino?
3: ¡Qué
5: ¿Qué va a pasar? Empecemos.
2: Sí.
5: Ayúdenme a contar todo, ¿está?
2: Sí.
5: Uno.
2: Uno.
5: Dos. Tres. Cuatro. ¿Estamos ahí?
2: Sí. No. No.
5: Atento, porque realmente el destino tendrá un nombre, señoras y señores. ¿Eh? Y es el de ustedes.
2: No. ¿Qué?
3: Es que no se nota nada.
2: ¿Qué? ¿Qué? Increíble.
5: Menos mal.
2: Es, los silencios que quedan ahí, tipo... Increíble. No lo puedo
1: vayan
2: creer.
1: A ver al señor Martín.
3: A veces ya no se pudo.
1: Usted está los viernes a las 21.
5: Sí, señor. Estamos es haciendo así. Un show de magia e improvisación.
2: Bien. Muy bueno.
5: Así que agárrense, porque... Bueno, nosotros nos agarramos, porque no sabemos qué va a pasar.
2: En el bar mágico. ¿Qué es el bar mágico?
5: El bar mágico es un bar... ¿Vieron
2: si
5: que
2: es un bar de magia, me voy a enojar.
5: Ok, no, pero les iba a decir esto. ¿Viste que está, por ejemplo, querés escuchar jazz y tenés los lugares donde tocan jazz, pero tenés el lugar donde
2: claro,
5: es
2: sí.
5: especializado? Bueno, eso es el bar mágico para los magos.
2: Perfecto.
5: Es como, no, querés ah. ver magia.
2: Gente que tiene ganas de ir
5: anda
2: a ver.
5: Anda ahí porque es exclusivo de magia.
1: Siento que
5: es
1: como Hogwarts.
5: Exactamente. Sí, como donde van a tomar la cerveza esa de manteca.
2: Las
5: no
2: tres
5: sé
2: escobas.
5: Qué. Las tres escobas, ahí. Y hay shows de magia específicos en el bar mágico. Así que hoy y todos los viernes de octubre, a las 21 horas, impro y magia.
2: Muy después, bueno.
1: Hoy estás a la noche.
5: Hoy, sí, con un grupo
1: yo
5: de
1: yo te
5: magos.
1: Hago una pregunta. Si hoy, por ejemplo, un oyente de este programa
5: sí.
1: te está viendo y dice, ¿sabes qué? Tengo una cita y voy al bar mágico.
5: Ah, sí.
1: Voy al bar mágico y te va a ver.
3: Así que me crees
1: y ponele TV por ahí por el costado y te dice, un montón. ¿Qué, Martín? Yo te vi en el programa. Tengo un interés romántico. ¿Me das una mano?
5: Sí, claro.
1: ¿Le hacés la gamba?
5: Tal cual, obvio. Ya, de hecho, de por sí, ir a ver un show de magia en una cita... Yo me vuelvo loco. Yo soy alguien que me invitan a ver en una cita, un show de magia, que no es lo...
2: No es usual.
5: No vamos a comer papa con cheddar a un...
2: No. ¿Sabes qué está bueno? Que da conversación para después.
5: Sí, tal cual. Sí. De hecho, tenemos un muy buen acierto de gente que después concretó amorosamente. Después
2: por
5: de ir
2: arte
5: a ver,
2: de magia.
5: Por arte de magia, sí. Después de ir a ver un... No puedo decir que haya una relación causal.
1: Viste la...
5: Pero... Si de 10 veces pasaron, bueno.
2: Claro,
5: es
2: bueno,
5: una linda
2: por
5: muestra.
2: Algo será, por
1: ¿viste
2: algo será.
1: La noche larga que esperabas, en 5 minutos desapareció. En 5 minutos desapareció. Martincito,
5: sí.
1: Te deseamos lo mejor para hoy. La rompiste gracias. Toda y gracias por venir.
5: Bueno, vuelvo cuando quieran, ¿eh? Muchas gracias por la invitación.
1: A sus redes y bueno, nosotros nos vamos a la tanda un poco enojados.
2: Confundidos sí. seguro. No den like, confundidos seguro.
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5: ¿Te gustó? Ay, qué bueno, muchas gracias. 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Ok, qué lindo.
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0: 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Son las 12:45. 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
10: Que le mandamos un beso.
9: Me encanta cómo el equipo no puede hablar. No puede hablar.
10: No, pero
11: siempre
10: pasa.
11: Las palmeritas son tope de
9: banda. No, impresionantes. Impresionantes. Yo, ¿sabes la que hago aparte? Muchas veces me llevo palmeritas acá. Y le mato un toquecito del air fryer. Tipo, 2 minutos. Dos. No más que 2 minutos.
10: Fantástico.
9: Ay, Dios. Pero.
10: ¿No les gustan las palmeritas con Roquefort?
9: ¿Eh?
12: No, boludo, es una ardilla.
10: Con Roquefort y miel arriba.
9: ¿Sí?
10: ¿Va? Total. Pero total. No, Palacete, los amo, realmente los amo. Gracias. Si están por Quilmes o en las cercanías y pueden pasar por el Palacete, yo les recomiendo personalmente que se compre unos borrachitos que son como si fuese unos vigilantes, pero inyectados con almíbar.
9: ¡Qué
10: rico!
9: sexo mal.
10: Terrible, terrible, mal, terrible.
9: Mal, mal, mal, mal. Bueno, Ardilla, vos tenés que mostrar tu outfit.
10: Mira lo que es eso.
9: Tenés que bien jugado, ¿eh?
10: Mira lo que es esto. Y acá atrás, no sé si se va a leer, pero dice República del Puerto.
9: ¿Eso tiene que ver con Aldous Ivy?
10: Este es el tiburón que nosotros conocimos que está en el predio. No sé si
9: sí. te acordás. ¿Quién hizo eso?
10: La gente de Luis me mandó esta campera y les agradezco mucho porque me encanta. Además, es 100% impermeable. Me la llevé cuando fuimos a Mar del Plata y estaba lloviendo y las gotas sí se le...
9: Che, me gusta vale. mucho la campera. ¿Eh?
10: Boludo, está de este lado, perdón.
9: Luis, le voy a comprar.
10: Está
9: voy a comprar.
10: Buenísimo, está buenísimo. Está buena, ¿eh? Hicieron una colaboración con Aldous Ivy y este camperón... Que está fantástico, República no. del Puerto. ¡Aguante Aldous Ivy! En las buenas y en las malas, carajo.
9: ¿No quieres una de Chicago?
10: Y tendrías que preguntar, lo que pasa es que ellos son de Mar del.
9: Claro. El otro día fui a Olga y me regalaron ropa de Chicago, eso me gustó.
10: Camperón.
9: Vino un ñato y me trajo una bolsa de ropa de Chicago.
10: Me encanta.
9: Muy bien. Uno de los mejores regalos que puede
10: ¿Qué,
9: ser.
10: ¿Qué había dentro
9: no,
10: de la bolsa?
9: No, buzos, bermuda, de todo, chomba. Gracias a Benito SDR. Benito soy de River, que ahora es Benito soy del Verde. Okay. Él me cogió.
10: Grande Benito. Seis,
12: me encanta la faceta cuca de Benito.
9: Benito lo más
12: cuca. Extraordinario.
9: La ardilla de derecha al lado de Benito.
10: Yo no voy a parar hasta que vos te compres la parca hasta el piso. De. La, no, tipo los Gallagher. Sí.
9: La de, claro. Decirla, pero ni siquiera la oficial, la de la barra. La de
10: no,
9: la barra,
10: no, no, yo quiero la oficial, pero bueno, quiero verte llegar con una parca hasta el piso.
9: La vamos a hacer. Incluso amenazar a alguno en la puerta.
10: Sí, me gustaría, estaría bueno. Estaría bueno.
9: Bueno, ¿cómo siguen sus días hasta el fin del día?
10: Yo de acá me voy a Bendita a laburar y no. después creo que salimos a comer con el equipo. No lo tengo muy en claro.
9: Los kioscos de Groisman se llaman.
10: Los kioscos de Groisman, desde divino, ya, mira. Obvio. Y el domingo tengo estreno de decirlo en voz alta de Luna Nueva.
9: Bueno.
10: Ah, bien. Crepúsculo. Crepúsculo. Sos crepusculona. Yo tengo yoga, así que voy ahí estirando un poco. Tengo yoga, muy importante para mi salud y salud mental. Sí. Y después voy a escribir un poco porque mañana a la mañana tengo clase de dramaturgia. Qué triste mi fin de semana.
9: Yo me tengo que ir manejando al predio de Seiza.
10: Qué lindo, Seba.
9: Una hora y 10 vi recién, según el GPS.
10: Qué hermoso, me encanta.
9: Duro, crudo.
12: Qué planazo de viernes.
9: Sí, tengo un rodaje en el predio de Seiza.
10: Qué lindo, qué divertido. Duro. Pero vas con muchas ganas, ¿no?
9: No, duro a la hora de ida, pero bueno, porque es un rodaje con algunos futbolistas.
12: ¿Estás yendo a convencer a Messi que se quede?
9: No, estoy yendo a convencer a Messi que me dé su camiseta.
10: Algo con Messi. El resto, o sea, mátense todos, no, pero no, mídeme no. la camiseta. ¿Cuánto bien, faltará bien. Para que exista la teleportación?
9: Uy,
10: lo pensé hace poco, ¿eh?
9: A mí me gusta manejar.
10: Odio. Amo manejar. Me gusta manejar, pero odio trasladarme tan lejos, boludo.
9: Sí,
10: pierdo
9: sí.
10: mucho tiempo. Una hora es una locura. Yo también tengo una hora hasta Quilmes.
9: Bueno, así será el resto de nuestro día de este programa que tuvo el señor Chimi Pertierra en la producción, al querido Hueso, también está allí, a nuestra inestimable Paula Gómez, por algún lado en el fondo, a nuestra querida Luciana Yerboni, al enorme Mati Barrios, ¿a quién más tuvo? A
10: los chicos de la cueva.
9: A los chicos de la cueva tuvo a...
10: Manu nos hacen luz a los chicos de la cueva.
9: Ah, verdad, cierto.
10: Haceme la luz.
9: Cierto que Mati se fue, verdad, cierto.
10: Queremos
9: cierto.
10: La luz. Gracias. Hay que pedir. ¿Está Shapira ahí en
9: está
10: la cueva?
9: Luz.
10: Shapira tiene un nuevo laburo.
9: Porque están tocando música por todos lados, porque vino en Luca a tocar música y no sé, estaba de Tottenhosen.
10: Ah, claro, pues está la gente de Tottenhosen.
9: Están los alemanes. Llegó el alemán.

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7: Hola, mi nombre es Guillermo Aquino y esto es Guillermo Aquino respondiendo preguntas de ustedes.
8: Yo voy a terminar siendo.
9: Y Mario Vera, ¿no?
8: Camino a Mario Vera.
10: No, esto no, Vito.
11: ¿Qué? En cuatro patitas o al hombro.
12: La gente quiere saber, ¿no?
10: Pero, boludo.
13: ¡Oy, oy, oy, oy, oy!
14: No, yo quiero mi alquia, yo no sé si
13: sabía. No, no,
10: salud.
14: Gracias.
7: Hay una línea argumental distinta y yo incluso estoy haciendo un personaje distinto. Es como Homo Argentum.
12: Podés no responder, podés no responder.
10: No, hay momentos para todo, pero al hombre. Bueno, vamos con otra.
13: ¿Querés decir algo para la gente para la mano? Se arranca el tribunero, amigo.
15: ¿Arranca el tribunero? ¡Ah!
13: ¿A qué? Estoy girando con los lentes, boludo. ¡Qué viejo estás, eh!
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20: ¡Pero claro que sí! Sean todos bienvenidos, sean todas bienvenidas al maravilloso segmento de tarde creado, gestionado y publicado acá en Vorterixlandia. Un maravilloso programa que hemos creado con nuestras manos, corazones y mentes para que ustedes estén preparados para un futuro cada vez más y más negro.
21: ¡Negro!
20: Un futuro ebony, le vamos a decir hoy. ¿Cómo se encuentran ustedes del otro lado de la pantalla? Espero que anden muy bien. Nosotros los saludamos y ustedes me dirán quiénes son nosotros, Noxi, pues déjame que te cuente. Empezando por la persona de la derecha. Una persona de derecha y ¿cómo? De izquierda también.

0: más, una más. ¡Nipa!
1: Ay, Dios mío.
0: ¿Cómo hola a todos?
1: ¿Cómo andas, Yapi?
0: Bien, bien. ¿Es viernes?
1: Es viernes, sí. Sí, llegamos, papá.
0: Otro viernes más, el último viernes de la semana. Ahora sí, el mejor de los viernes.
1: El mejor de todos los viernes.
0: El mejor de los viernes.
1: Mi el viernes último favorito de la semana. Es el último.
0: Sí. Hoy soy Palito.
1: ¿Sos Palito?
0: Hoy soy Palito.
1: Mira.
0: No. Y yo lo quiero a Palito, así que hoy soy vos, Palito.
1: Lo queremos a Palito.
0: Este es por vos, Palito. Fuerza, Palito.
1: Fuerza, Palito. Fuerza, familia Palito. A la izquierda de la mesa. Ocupando el lugar, defendiendo el lugar, cuidando el lugar de la señorita Guillermina, viene él. Una persona que tiene data. Una persona que está contenta por el mes que acaba de empezar. Tanto que se ha puesto un gran suéter en referencia a ello. Una persona que es nuestro amigo y que puede ser el suyo. Él es el gran Hernán, the Kid Panese.
2: ¡Sí! Hola, mi amor.
1: ¿Cómo anda la banda? ¿Bien suéter? ¿Cómo
0: muy bien el suéter,
1: Muy bien, ¿bien? De ese suéter de Freddy Krueger, boludo.
2: Arrancó el mes spooky.
0: Sí,
2: el
0: carajo.
2: ¿Por
1: qué? ¿Qué flequillo de
2: cuca que tengo?
1: ¿De qué?
2: De cuca.
1: Ah, bien. Sí, de Rolinga.
2: Sí, mirá, me cortó.
1: Pepe Rosenblatt.
2: Me cortó.
0: Me parece bien. Estamos en gelatina.
1: Mirá. ¿Qué opinas de las ventas indiscriminadas de tierra?
0: El de Simonetti, ¿cuál es?
2: Simonetti, país de boludos.
0: País de boludos.
1: País de boludos.
0: Estamos
2: bueno, contento, loco. Contento de estar acá. Cuidándole acá el ring a la Guillermina.
1: A hacerle, sí, a ahí cuidar del lugar de la Guillermina. ¿Cómo te trata el viernes? ¿Contento que sea viernes o te es indistinto?
2: No, al contrario. Me encanta que sea viernes. Tengo un fin de semana con muchas cosas.
1: Opa.
2: Igual, ¿eh?
1: Yeah. Sí, boludo. Tengo un poco de descanso.
2: Poco descanso, bastante laburo y mucho compromiso así de cositas.
1: Ok, bien. Me parece
2: sí,
1: muy bien.
2: Sí,
1: bien.
2: Sí. Ahora después en un rato me voy a la Red Bull.
0: ¡Oh, la
2: sí,
0: mierda!
2: Sí, que está la final nacional hoy, queda un cupo para Perú y no sé qué
1: era, exactamente, sí. Hoy sí, es señor. La final nacional que elige al representante de lo que va a ser el internacional.
2: Sí, señor.
1: Y acá sale nuestro campeón que nos va a defender en el Mundial. O campeona, ¿por qué no? ¿Quién te dice?
0: De hecho, hablando de Red Bull, Guille ahora mismo está en una pasantía que consiguió en un buque japonés que caza ballenas con arpones.
2: Bien.
0: Sí. Así que estar poneando ballenas en las costas.
2: Ah, por eso no está. Por eso no me está. Llamaron. Perfecto. Sí,
0: en las costas de Kioto.
1: Bueno. Que había ido a la Red Bull también.
0: No, está en las costas de Nagasaki.
1: O sea, no está en la Red Bull. Ella está matando ballenas.
0: Con ¿cómo? La mano.
1: Así. ¡Ah! Tiene una fuerza ahí, boludo.
0: Arponea las ballenas.
1: Pensé que eran tipo con unos arpones mecánicos, todo así como una. ¿Pero con la mano?
0: No, con la mano. Le consiguió la. Raquel le consiguió la pasantía.
1: Qué miedo, boludo. Porque sabes lo que debe ser penetrar la piel de una ballena, boludo.
0: Ella es Neuquén.
2: ¿Pasantía paga o para sumar creo experiencia, que, como te dicen?
0: Para mí es más para sumar experiencia.
1: Ah, perfecto. China. Paga en China, vení latino.
2: Este año en el Big 2026 alguien me dijo, che, hacemos algo juntos, ganás experiencia.
1: Ah, mira.
2: Me gusta.
1: Dale, pero igual puede XP. Ser. O sea, si no, vos me decís, escúchame. ¿Querés venir 3 meses a Valve a ver qué onda? Te pagamos el alojamiento y la morfina. Claro, vení a ver qué onda. No te va. Hay veces que uno gana no solo dinero, pero no me puede ser que la recuperación
2: tenía que dar,
1: de un proyecto
2: Noxi,
1: es...
2: Yo tenía que dar más de lo que me daban.
1: No, me imagino. No. Estoy seguro que estuviste 1000% de acuerdo.
2: Dije, lo voy a pensar.
1: ¿Y lo pensaste?
2: Ya lo había decidido.
1: Lo voy a pensar.
0: Sí, lo pensaré. ¿Quién también está en el centro de la mesa ahora mismo? Farmeando experiencia, ¿por qué no? Farmeando aura, ¿por qué no?
1: Te sorprendería.
0: Llegado también entre la combi de los Tottenhosen y la de los 2 minutos.
1: Sí.
0: Que hay un quilombo bárbaro acá, porque hoy habrá un quilombo acá enorme en Vorterix. Es él. Es Tomás. La Mona. ¡Eh!

0: negros y negras de toda la República Argentina, ¿cómo se encuentran? ¿Cómo están? ¿Todo bien? Me alegra. Espero que así sea. Espero que estén listos para otro viernes en este maldito planeta Tierra. El quinto de esta semana consecutivo, además, ¿quién lo hubiese dicho? Y aquí estamos, con un teatro donde sentí que Daito Tenhosen me tocó un tema porque están probando sonido, sí. Y son ellos los que prueban sonido.
1: Había un smoke machine también, ¿eh?
0: Hay una tremenda smoke machine.
1: Subió el smoke machine. Sí, de hecho, hubo terror, ¿eh? Hubo mes de octubre,
0: hubo mes de octubre. Sí. Sin lugar a dudas, lo que pasa cuando

0: Tiene una de las bandas más legendarias vivas del planeta Tierra, probablemente.
1: Yo voy a hacer un gran esfuerzo, Voy a hacer un gran esfuerzo porque hoy es la, también le comento a la gente de La Plata, es la Superfly en La Plata.
0: Mirá.
1: Voy a asistir. Porque yo me comprometí con la Superfly de La Plata.
2: Pero ¿cómo hace, gordo? ¿Tenés el don de la ubicuidad, tipo el Papa Pío? ¿Cómo hace?
1: Pero quiero ver los Dieter Tejosen, así que.
2: Pero se puede hacer todo.
1: Asumiré el compromiso. Y sí, miraré un rato los Dieter Tejosen. Me iré hasta La Plata.
2: ¿Es por la experiencia o vas a por el laburo?
1: Por la experiencia, por la experiencia. Por el amor que le tengo a la. No sé, por la experiencia.
2: Por las risas, por la
1: risa. Por las risas.
2: Pará, pasó algo descortés recién, porque me preguntaron por mi viernes, por mi finde, pero ¿ustedes qué onda? No quiero ser descortés en su casa, por eso, ¿no?
1: ¿Yo? ¿Mi fin de semana?
0: Dame un segundo, ahí te digo.
1: Hay data.
0: Hablen. ¿Saben quién tiene un montón de data? La maravillosa técnica producción de este programa. ¡Qué lindos que son!
1: Está Manu. Está Manu también. Está Pau. Está La Cueva. Está Lu. Está Bat. Está Meva. Están todos ahí. Está Huguito. Está Luquita. Six Seven. Está Cami. Está. ¿Quién más? Está por ahí. Está Pepa. Está todo el mundo. Hoy viene todo el mundo. ¿Cómo se farmea ahora en La Cueva, por favor? ¿Cómo se farmea ahora en la producción? No, se viene muy, muy del mono, rodeado. Yo vengo muy subido al mono.
0: Ok.
1: Porque fui a ver a Robbie Williams.
2: Sabe el mono, ¿no? Sabe el mono.
0: No, le sabe, ¿no?
2: Sabe el mono, sabe.
0: Estamos hablando de probablemente tal vez uno de los mejores frontmans vivo hoy en día.
1: Sí. Es que viste cuando te lleva puesto.
0: Cuando te aplasta a ver al gigante.
1: De hecho, bueno, entro en el mundo de Robbie Williams, si les parece. Ayer fui a ver a Robbie Williams.
2: Oh, qué bien. Tiró dos o tres chiches hermosos para con Argentina, ¿no? Sacó la bandera así nuestra.
1: Miles de chiches.
2: Y después dijo, les quiero pedir disculpas porque hace como 20 años que no vengo. Sí. Mala mía.
0: Oh, hizo un chiste con Amalia Granata.
1: Eso
2: también, eso es que sabe.
1: Qué crack. Show largo. O sea, me fui a las 12 menos 10 de Movistar Arena. Largo, ¿eh?
2: ¿Te sentiste querido por Robbie?
1: Me sentí querido por Robbie. Me gustó mucho el show que sea así. Me baiteó. Eso me enojó, ¿eh?
2: ¿Ah, sí?
1: Me enojó el baiteo.
2: ¿Qué hizo?
1: Hay mucha charla en el show de Robbie Williams. Pero bien.
2: ¿Pero baja data tipo la Berizzo?
1: Hay mucha charla obvia. Tipo, mucha charla de...
0: Los extrañé.
1: Mucha charla como diciendo... a mí me pasó esto. Y yo cuando estaba mal, me recuperé hasta que conocí a mi esposa, a mis hijos, y canto una canción por eso, ¿viste? La charla que claramente dice siempre en la canción. Y charla... esa. Y en una baitea con un tema del disco que a mí me encanta de Robbie Williams, que es el de, no me acuerdo el nombre, el que está así, Faith, creo que se llama, algo así.
2: No, es George Michael ese.
1: Ese que está con el dedo así.
2: Sing You're the Winner.
1: No me acuerdo cuál es. Pero tenía el tema Sin. ¿Te acuerdan de ese? Nadie se acuerda.
0: No.
1: Bueno,
2: estamos diciendo que sí, estúpido.
1: Baiteó con un tema de ese disco y dijo, no. Ese lo canto mañana.
2: ¡No!
1: ¡No seas malo!
2: Y te fuiste con el pitito húmedo a tu casa.
1: Y eso es lo único que me baiteó. Pero realmente, frontman del carajo, boludo.
0: No, además
1: frontman
0: que
1: frontman del carajo.
0: Ha capitalizado ser realmente el Let Me Entertain You Guy.
1: Sí.
0: Y uno, no lo quiero comparar con Ruido porque parece tipo, che, dale, hijo de puta. No por falta de ruido, sino porque él es legendario, el mono. Pero es ver a una persona que es muy buena siendo frontman, estando arriba en un escenario, liderando el momento, moviendo las energías, es muy impactante.
1: Sí,
0: uno lo da por sentado hasta que volvés a ver un Robbie Williams y decís, lo que hace este chico es imposible.
1: Te coge con la mirada.
0: Qué grande.
1: Se morfó el Movistar Arena. Realmente, también algo en lo que reparás viendo el show es, este tipo solamente hizo hits, ¿eh? O sea, no entraban más canciones en el show y quedan canciones afuera.
2: La debe levantar en pala, ¿no?
1: Todos los temas decís...
2: A principio de mes que la planilla, pasan la planilla, va con el camión de caudales.
0: Y cuando podés hacer una lista de una hora y media de hit.
1: Todo
2: hit. Tenemos uno así acá.
0: No tan... Sí, Calamaro.
2: Calamaro vas a ahí que dice, bueno, permiso.
0: Calamaro dice, ¿cuántas canciones que conocés querés que toque hoy? Y Calamaro pasa eso y a veces toca canciones y decís... Este es de Calamaro.
2: También.
0: Y Calamaro te viene el ojo, tipo, si tenía 17 años, estaba Coti en esa banda.
2: Es bueno, Coti, hay algo.
0: Goti.
2: Gordo, de Robbie hace dos shows ¿Son dos Movistar? Tres. ¿Cómo es? ¿Tres Movistar?
1: Tocó ayer, que fui ayer. Hoy toca de vuelta y el domingo toca de vuelta.
2: Mirá.
1: Triplete mete el mono.
0: Para romper las bolas por entradas para el domingo, ¿no?
1: Sí, está bueno, ¿eh?
3: Tengo un amigo que fue ayer a verlo y hoy me escribió. Che, ayer entró al baño de Movistar Arena, Yapi.
2: Buen gordo.
3: Un le gordo de saludado, muy... boludo, y me dice, y pero está meando, no daba. No.
2: Pelo muy largo. Mi señora que se lo cruzó al gordo el otro día. A la misma. No, perfecto. se cruzó a Yapi y dice, qué largo que tiene el pelo el gordo. Tiene el pelo muy largo, Chapi.
1: Muy largo mi pelo.
2: Buen pelo largo.
0: Se rehúsa a cortarlo a esta altura de partido.
1: Tengo que encontrar el momento. No encuentro el momento. Siento que tiene que ser algo que un día me baje así de...
2: Pero ¿cómo se
0: le hace el mediodía, boludo?
1: Hoy me lo corto.
2: ¿Pero gordo tipo cortesán o...?
1: No, no.
2: O la punta,
1: una
2: chica.
1: Mi corte de pelo suele ser un reset. O sea, yo me lo corto hace casi 4 años.
0: ¿Abajo o arriba del codo?
1: No, tan arriba, no, tan largo. Siempre, o sea...
0: Ok, arriba
1: del
0: codo.
1: Me llega hasta abajo del orto el pelo ahora.
0: Sí.
1: Yo me corto esto, ponele.
0: Ah, ok, abajo del codo aún.
1: Sí, abajo del codo, sí.
2: Sigue siendo muy largo.
1: No, sí, obvio, sigue siendo largo. Es que en realidad a mí, yo siempre lo quiero seguir usando largo. Solamente que está en el exceso de largo.
2: Claro.
1: Que es en
2: el Rapunzel.
1: Me siento y... me tengo que sentar haciendo así.
2: ¿Puedo hacer una pregunta fea, digamos?
1: A ver.
2: ¿Catológica?
1: Sí, por supuesto.
2: Es la que estás pensando. ¿Se complica?
1: No, o sea...
0: Ya tenés práctica.
1: Claro, lo atajás. Pero cuando lo atajás...
2: ¿Cuál
1: lo
2: de las dos? ¿Qué atajás?
1: No, que te sentás en... cuando te vas a sentar en el baño, haces
0: no
1: esto.
0: No querés hacer la mímica, ¿no?
1: Haces esto. Lo mismo que cuando me siento normal. O sea, cuando me siento en cualquier lado...
2: Te lo chapa adelante.
1: Me tengo que correr el pelo porque si no me siento encima.
2: Ah.
1: Entonces, esa es la molestia. Si
2: claro.
1: Yo corto este poquito,
2: está todo chido.
0: ¿Y no estás para empezar a dejarte crecer a los costados también?
1: No, esto siempre...
0: Hay, cuando lo tengas acá... Y atrás mucho más largo va a quedar raro. Pero en el momento donde tenés todo largo.
1: La mitad de mi vida lo usé todo full largo.
0: Todo full largo.
1: Y después un día dije, bueno.
0: Pará.
1: Un step más.
0: Es que es más libertad así
1: es
0: también.
1: Es que lo podés usar todo full largo hasta cierta edad.
2: Nah, amigo. Steve Bay, Dio. Boludo.
1: Sí, pero.
0: Igual Dio en el momento ya
2: Deep Purple, Parralenio, Metallica, Van Halen, Iron Maiden, Rage Against the Machine.
1: Atado queda más prolijo cuando tenés rapado los costados que cuando tenés todo el pelo largo atado.
2: Ok.
1: Todo el pelo largo
2: ¿Te
1: atado.
2: ¿Te sentís gordo más metalero cuando tenés el pelo más largo?
1: No. Pero me gusta el pelo largo.
2: Y queda bien, algo. Hay que decirlo.
0: Yo banco el pelo.
1: Es para. Es parte de cómo tocar la guitarra. Yo sé que salgo y voy a tocar en algún lado.
2: Mm.
1: Y después va y me dice, no, boludo, la rompiste. No tenés idea si toqué o no.
0: Vos viste el pelo.
1: Vos viste el pelo.
2: Me
1: claro.
2: quedé perdido en el champú que usás.
1: No tenés idea si yo toqué bien o no toqué crack. Bien. Vos viste el pelo. Si no tuviera el pelo largo y tendría el pelo cortito y estaría así tocando, nadie me diría eso. Tocar la guitarra, tocamos todo. Sí, es para el niño que sirve.
0: Vos decís que nuestro gran amigo Chowi, la gente no le pegaría tanta escuchada si no fuese por su,
1: no,
0: buen
1: por su pelo
0: largo. Toca
1: pelo.
0: Bien la guitarra, pero...
1: El Chowi Fernández.
0: El Chowi tiene buen pelo.
2: Tocó el fin de semana pasado, de hecho, el viernes.
1: Sí, el viernes. Tocó.
0: ¿Lo fuiste a ver?
2: No, 3 de la mañana. Pero fui a ver a los Kiseki, que hacen tema de Pokémon y demás. Sí. Y varias de la banda que estaba ahí ranchando se iban a ver ahí al amigo.
1: Que tocó
2: pero
1: Ruido
2: como también. 3-4 de la mañana.
1: Tocó Ruido antes también, que es la primera vez que Ruido hizo su disco en vivo.
0: Mirá.
1: Por primera vez lo hizo el otro día presentándolo ahí con...
0: ¿Qué crack?
1: Con algo, un detalle. Ayer me encuentro a Ruido en el Movistar Arena antes del show de Robbie Williams, que él estaba yendo con la mamá. Y estábamos, no sé, divididos por una platea. Entonces nos íbamos mandando reviews del show, a mí del show. Durante el show íbamos tirando un tremendo. Buenísimo. No, man. Mucho no, man.
2: Y adjetivo.
1: Hubo mucho qué facha. Momento facha del chabón en la que era tipo, nada, mira que es un crack.
0: ¿Con qué tema abrió?
1: Es un Let Me Entertain.
2: Oh, perfecto. Y sí, boludo.
0: Al palo, ¿no?
1: Sí. Al palo mal, ¿no? Entró al palo mal.
0: Así se empieza un show.
1: Para mí, no quiero pecar, cada uno hará su juicio propio, ¿no? El público lo sentí medio flojo.
2: No estuvo a la altura del héroe.
1: Pero para mí hay una cuestión de que tiene un público muy variado, mucha gente grande.
0: Y sí.
1: Mucha gente grande.
0: Es la banda
1: grande.
0: De mi madre en un tiro.
1: Claro,
0: o sea.
1: Mucha gente grande. Y también que era un Movistar con el campo dividido en tres sectores. Entonces, no es lo mismo, ¿viste? Público bien a la hora de hacer ruido.
0: Pero,
1: o sea, bien el. Bien en ese sentido, pero no veía tanto a Hit.
0: ¿Era campo parado o sentado?
1: No, campo parado, pero yo lo vi en platea, pero campo parado, pero dividido en tres.
0: Yo me mato
1: tanto
0: si tengo...
1: ¿Tanto lo vas a dividir?
0: No, es un montón, es un montón.
1: Aparte, el Movistar no es tan grande
2: no,
1: como
2: no
1: para
2: es
1: dividir
2: tan
1: el campo.
2: ¿Cómo? ¿Pero abajo dividido en tres?
1: En tres. O sea, okay. no en tres así,
2: sí,
1: sino parcelá, tipo...
2: Parcelá, maguit.
1: Dividido tipo sí. Campo delantero y el campo trasero dividido en dos.
2: Ah, bueno, pero no.
0: Ok, ¿qué había en el medio que los dividía a dos?
1: No, nada, era como tener una formita así, nada más.
0: Pero era salía todo lo mismo ese campo, sí. Ok.
1: Y como... No dividamos tanto.
2: Y vos estuviste arriba a los costados, digamos.
1: Yo estaba arriba al costado.
2: Ahí se ve joya.
1: Sí, perfecto. Se ve perfecto. Me pasa algo que por suerte no me pasó porque la gente se paró, así que lo vi parado.
2: ¿Todo el show parado?
1: Todo el show parado. Mirá, mejor.
2: ¿Tema varices bien?
1: Bien, bien. Pero el tema es que Movistar Arena tiene algo. Vos cuando te sentás, ves para adelante. Ves solamente, ves la platea dividiendo en adelante. Sí. Si querés ver el show, tenés que estar así.
2: Claro.
1: Si el show da para que estén sentados.
2: Ves perfecto.
1: Es imposible ver un show. A los 20 minutos estás con una tortícola y que te querés
0: morir. Sí, los laterales del Movistar no gustan.
1: No recomiendo por eso, por una cuestión de si andabas medio mal del cuello.
2: Tortícoli.
1: Me acuerdo cuando fui a ver The Beat en Movistar Arena. En un momento dejé de mirar la banda porque dije, no la puedo ver más.
2: ¿La escuchaste?
1: Miraba para arriba un rato y después volví a mirar de costado. Pero no, muy, muy bueno el show. Y eso, en las reviews que nos mandábamos con ruido, boludo, los músicos.
0: Sí, ¿no?
1: La banda que trae Roy Williams, primero que nada, unas negras. Empecemos por categoría negras. Unas negras que bailan. Impecable. Y unas negras. Ay, mira, literalmente, así se ve el campo de.
0: Claro, tenía entre, todo el control y todo. Che, la cantidad de.
2: Pero esa Y, ¿qué corno es?
0: Y porque tienen todo el control ahí. Armado en el diome. Sí. Entonces, eso.
1: Pero igual es bastante atrás eso, ¿eh? O sea. Es como, podría no estar la división, okay. Pero bueno, viste cómo es. y unas negras que cantan,
0: epa.
1: Unas coristas.
0: ¿Quién?
1: ¿Y? Tremendo. La banda también, en un momento el negro me manda ruido, me manda y me dice, el bajista es Lionel Andrés Messi. Porque eran unas cosas, el violero también la rompía y estaban súper arreglados los temas, tipo para que suene solo con la banda. Había vientos, teclado, dos violas, un bajo, una bata, sonaba pesado, unas negras cantaban y unas negras que movían el orto.
0: ¿Qué onda? Los momentos que tal vez a mí más me darían paja, que son tipo las baladitas o estos temas más... Dan, dan, dan, dan, dan, dan.
1: Bien.
0: Bien.
2: Te pones a
0: transar
2: con la lado.
1: Tiene mucha... Tiene
0: buen porcentaje de tema fiesta, sí. Tema... Ok.
1: No, de hecho me puse a pensar, por ejemplo, este tema que puso justo Manu. Este que es bastante baladón.
2: She's the one.
1: Este tiene un chucu en el que eligen a uno
0: a María
1: y
0: Granata,
1: y se la cantan a mí.
2: A una Minubi. Como hace Ricardo Arjona, que metió 55. Sí.
1: ¡Señora!
0: Como hacía Sandro.
1: Eso decía Sandro. Se la cantan a Minubi. Pero después.
4: ¡Señora!
1: No tiene tanto. O sea, sí tiene baladas, pero no tiene tanta balada solemne.
0: Ok. Mejor.
1: Tampoco tocó tanta balada.
0: Buenísimo.
1: Pero suelen ser bastante poperas.
2: Momento,
1: ser...
2: gordo, momento rock DJ.
1: Increíble.
2: Increíble.
1: Increíble.
0: Eso y la el coro de las negras cantando. Sí. I don't wanna die.
1: Bueno, eso, este tema claro, arreglado para que lo toque una banda por
0: tremendo.
1: Y sonaba increíble. Súper rockero también. Tocaron un gran detalle, gran detalle, que hoy lo subí a Instagram. Tocaron Paranoid de Black Sabbath.
2: No. ¿Eh? El mejor comienzo de la historia del rock and roll, boludo.
1: Increíble. Ya fui a ver a Robbie Williams y vi un tema de Black Sabbath. ¿Dónde
2: gratis,
1: la viste?
2: Tremendo.
1: Detalle aparte, Robbie Williams homenajea a Ozzy, creo que en los Emmy, después de que muere. Sharon Osbourne le dice a Robbie Williams que lo homenaje y él lo hace. Mete un momentito coso.
0: ¿Homenaje?
1: Homenajes. Que toca como varios temas y uno es Paranoid.
0: ¿Y ingleses
1: muy
0: que
1: bien.
0: Ya no están?
1: No, era tipo.
2: Pronto, así un varieté.
1: Fue un varieté random. Fue como un che, loco, miren los músicos zarpados que tengo.
2: Claro.
1: Y tocaron varios temas rápido, así. Muy buen show, vayan a verlo, loco.
2: ¿Dos horitas, gordo? ¿Cuánto?
1: Dos horitas y pico.
2: Ah, más.
1: 2:20, ¿eh?
0: Bien, igual si mete fiesta me refumo un show de 2 horas.
2: Sí. 2 horas, igual 2 es perfecto. De un artista así, de
0: perfecto,
2: zona.
0: Perfecto, es.
1: Sí.
2: Una, sí, 90. Sí, no, 90 es una película. Una película 90 es perfecta.
0: No, no, 90 que.
1: Para
0: 90,
1: mí depende.
2: Hora y media. Sí, hora y media.
1: Mirá el...
0: Sí. ¿Es 90, 100.
2: Ahí, igual.
0: Y ahí estamos.
2: Ya tengo ganas de ver el cel.
0: Y la cuenta.
1: Lo bien que me salió la salida. ¿Viste cuando calculás bien algo y decís, oh.
2: Gordo, ¿te puedo hacer
0: último
2: dos o tres preguntas?
0: Acorde, saliste corriendo.
1: Termina con Angels, ¿no? Obvio.
0: Y sí.
1: Obvio.
2: Pará, me das el pie, gordo, perdóname.
1: Termina Angels, perdón. Está ahí terminando el último estribillo, o sea, tercera vuelta de estribillo.
2: Mm.
1: Miro, cuando veo que empiezan a aplaudir. Taca, taca, taca, taca, taca. Chao, buenas noches. Chao. Veo y estoy bajando rápido las escaleras del Movistar Arena y ya veo cómo se empiezan a abrir puertas de gente saliendo. Salgo yo, ojo, me justo me subo un taxi. En 10 minutos
2: tardé.
1: 10 minutos tardé en llegar a donde tenía que ir después.
2: Gordo, dos preguntas.
1: Sí.
2: ¿Qué comiste después y con quién fuiste al show?
1: Fui Solari.
0: Qué incisivo,
2: Sí.
1: Fui Solari.
2: Porque
1: fui
2: me da
1: guapo.
2: Ganas de saber en qué anda también. Por eso. No,
0: bien,
1: fui de guapo, conseguí la entrada.
2: Sí.
1: Solari.
2: A...
1: Solari, Solari.
2: ¿Sos de lo que se pone a hablar con la gente ahí cuando estás solo para tener un poco de rancho o te da lo mismo?
1: Depende.
2: ¿Y
1: el
2: Noxi? ¿Hacer rancho, tipo, si vas solo, te pones. Vos sí.
0: Yo estar solo y vos me hablás.
2: Ah, no, te agarra
0: la gente. Te cago a trompadas, pero violentamente. O sea, a un punto de tal vez me voy preso toda mi vida. No, sí, me rehablo, me encanta interactuar, soy insoportable. Yo me hago el ortiva, pero sí, yo charlaría con cualquier persona.
2: Para ranchar ahí un rato, para
1: yo
2: no estar
1: depende,
2: solo.
1: Igual,
0: y depende el mood también. Igual puedo ir medio en una y ahí sí que me quedo callado viendo para adelante. También. Me podés encontrar en esa. Pero más veces que no.
2: Avisamos por las dudas y la people,
0: Sí, sí, tenés que verme.
1: Yo, por ejemplo, ayer mi situación era platea, asiento, por suerte, era asiento de a mi derecha, vacío. Bien. Más espacio.
2: Todo el show es como viajar en el avión sin nadie al lado. Todo espectacular.
1: Al lado de ese asiento, que igual cada asiento es así, al lado de ese asiento había un tipo, un hombre de 40 y tantos. Normal, de chombita, como una persona completamente normal. Y al lado mío, una madre con su hija super fanáticas. Así que no iba. No había ninguna conversación para que suceda ahí. Yo, reelcito.
2: Bien.
1: Tranqui, hasta que arranque.
2: A bancarla.
1: Yo, tocaron unos teloneros. Cuando arrancaron los teloneros, me puse los auriculares para no escucharlos.
2: Reel de Luzu a morir.
1: Reelcito, reelcito, reelcito. Sí. Luzu, Juli Castro, taca, taca, taca, taca. Arrancó Robbie. ¿Alguna story? Registro, registro. Meme con Emilio. Buscando alguna fotito de Emilio. ¡El mono, papá!
2: Detalle que hoy lo vi a Juan Gil Navarro, lo tienen, el actor
1: sí,
2: rubio y fachero.
1: Sí.
2: ¿Lo viste vos, gordo?
1: Lo vi.
2: Empijado, porque en la obra de teatro se ve que sacaron una foto, no sé qué. Estaba del orto diciéndole a la gente: mire, muchachos, si ustedes son unos incivilizados de mierda que no pueden guardar el celular. Le pido por favor que no venga nunca más.
1: Sí.
2: Y se va así y el resto de la gente le echó un bravo. El detalle, lo vi en Twitter y abajo Moria Casán, filmado además todo esto
1: por un celular.
2: Moria dijo, qué bien que está. Tiene razón todo.
0: Según como lo haya hecho,
1: sí.
0: Puede haber sido muy bien o puede haber sido un qué pesado.
1: ¿Sabes en qué hora fue?
0: Si tu obra es una
2: déjame,
0: mierda.
2: Déjame
0: si
2: de romper la pelota.
0: Mierda, papi.
2: Déjame de romper la pelota.
1: Fue en...
2: Misery. Que te encantó, me dijiste.
1: Que yo la fui a ver.
2: Sí. Estás al pedo todo el día, gordo.
1: No pude ir a ver Misery.
2: Estás al pedo.
1: Yo soy contemporáneo de las cosas. Tengo que ir a las cosas.
0: Sí, o sea, literalmente.
1: ¿Cómo no voy a ir a las cosas? Por ejemplo, hoy toca Dieter Tenhosen acá.
2: Sí.
1: Si no lo voy a ver, ¿qué soy?
2: Un hijo
1: pelotudo.
2: De puta.
1: Un hijo de puta y un pelotudo. Fui a ver Misery.
2: ¿Reprodujiste el VHS que te llevaste de mi casa?
1: Sí. Lo reproduje.
2: ¿Y? Sí. ¿Tenía hongo?
1: No. Funciona bien.
2: Gracias.
1: Qué tiró bueno. Un poquito de recibio, pero...
2: Está pajeado.
1: Pero anduvo. Y no hay momentos como para hablar con el celular. O sea, vi la obra, estuve sentado ahí, no hay ningún momento ni para sacar una
2: vos
1: foto.
2: Vos justificás a Juan Gil Navarro que se empijó,
1: sí.
2: Digamos. Está
1: no bien, era Hairspray.
0: No
1: era una,
0: está
1: un mega
0: el...
1: musical que decís, ¡fua! Mirá la historia que subí. Es Juan Gil Navarro ¡fua! En pijama... Y la vieja de Floricienta, nada de más. No hay escenografía, no hay nada.
0: No,
1: ¿a
0: y
1: qué
0: además
1: le a
0: en
1: foto?
0: El teatro es muy de Siom. Es como justo estamos todos ahí, boludo. En una película, bueno, qué sé yo.
2: Creo que la queja era que habían sacado foto con Flash.
0: Y es que
2: sí,
0: debe ser
2: rompe
0: bastante
2: pija, rompe
0: insoportable,
2: pija.
0: Tipo...
2: Sí, sí, sí.
0: Estoy actuando que soy un nene de 15 años, tengo 54 y vos me hacés... Wiki, no sea
2: sí,
0: malo,
2: no,
0: boludo.
2: Está bien, está bien.
1: Lo que sí pasó cuando yo voy a ver la obra Misery, en un momento... Pasan, pero 10 minutos habían pasado de la obra.
0: Sí.
1: Hay un momento de se apagan todas las luces.
0: Sí.
1: Como en cualquier obra de teatro. Una vieja. Claramente no terminó. No,
0: y además está parada, tipo, cerré el culo.
1: Pasaron 10 minutos. Realmente, pero primera escena, termina, luz. Y empezó a aplaudir una vieja y un amigo al lado se subió y fue tipo, no, no, no, no, no terminó, ¿qué aplaudís? No pasó nada, tampoco como para decir, ¡ah! ¡Oh! La rompió. La gente está loca.
0: La gente está completamente loca.
1: La gente está loca.
0: Ese es el mundo en el que vivimos. Un mundo que también tiene buena locura, por decirlo de una manera. El otro día me crucé con algo en Twitter que después me enteré que estaba mucho más cerca del universo. Esto no sucedió de lo que uno pensaría. Uh-huh. Que me encontré... Lo vi en un tuit y después me volví a cruzar a un tuit de un brasilero diciendo, nah, estos argentinos están locos.
1: Trascendió.
0: Trascendió mal, pero además el chon diciendo, son lo más. Hacen batallas de pianitos de cumbiancha y hacen un campeonato, jajajaja, meu Deus. Eso no sé por qué lo dijo, para mí era muy
1: así raro. Hablan
0: muy,
1: los brasileros.
0: Sí, así hablan los brasileros. Y el clip tenía este video que vamos a ver a continuación, que me parecen muchas cosas al mismo tiempo, pero en líneas generales me parece increíble. Ok, bueno, este era el otro video. Este es el Cuca, que organiza el Mundial de...
1: De tecladistas.
0: De tecladistas. Todo increíble. Lo que les acabo de explicar, lo voy a explicar el Cuca ahora en este video.
1: Increíble formato.
0: Increíble formato, mal.
2: No, boludo, este es espectacular.
1: Increíble formato.
2: Nosotros nos cogemos a todo, boludo. Argentino se coge a todo.
0: Estas son de las primeras ediciones, claramente.
1: Sí, esta es la del año pasado.
0: Y ustedes me dirán, ¿por qué es de las primeras ediciones? Porque miren el otro video que tenemos. Sí, ah, pará, lo tenemos. No, perdón. Sigamos viendo ese entonces, disculpas, perdón.
1: El Cuca hostea esta, el Mundial de Clavistas, que lo hace con los muchachos de Sin Miedo. Que hacen esto conjunto que es espectacular, aparte que es literalmente enfrentan.
0: Es buenísimo, amigo.
1: Teclado con teclado y se tiran unos rifardos de cumbia.
0: Amigo, es genial.
1: Con la barrita de vida de cada uno.
2: Después hay jurado, ¿cómo liberan, digamos? ¿Cuál es el shake?
1: Sí, sí, se va armando así. Y estas son las de ahora.
0: Mirá.
2: Ah, Level Guita.
0: Level Guita, buena edición también. Muy buena edición. ¿Entendés eso? Las cámaras van a donde tienen que ir. Muy bueno y me parece genial, sinceramente. O sea, es recontra archimega re argentino.
1: Sí.
0: Sí, lo es. Y eso lo hace increíble. Me asomo un poco el volumen.
2: Y Flow Street Fighter arriba también, ¿eh?
1: Sí, sí. Y aparte dice esto, de que la batalla...
0: Mirá.
2: Nah, ahí, boludo, es
1: atrás están la banda.
0: Y no todas las bandas son las mismas. Algunos van más con tipo consolas, otras. Oh, ¿cómo la mueve ese guachito mío, Luciano? Eso lo estamos tirando nosotros, quiero que sepan.
2: Buenísimo.
0: Sí, boludo, qué bueno esta mierda, boludo. Está bueno, ¿eh?
2: Pay per view, amigo, esto sí.
1: Y
2: Sin Miedo, muy buen canal. Por lo demás, para los que le guste la cumbia, es un cañazo total, está buenísimo. Sí.
1: El Cuca, bueno, amigo de la casa, ha venido al programa, todo lo creo muchísimo. Al Cuca también aporta unas cosas, su locura en esto. No, y queda muy bien porque se convierte en un mashup de temas.
0: No, porque está buenísimo, porque es música copada. Si te gusta sobre todo la cumbia, está bueno escuchar un medley de buenas canciones de cumbia. El ambiente es divertido y realmente suena bien. Es un planazo, o sea, yo iría a ver esto. Y me gustan los videos, está muy bueno. Sí, hay gente disfrazada.
1: Que hay un tipo disfrazado de árabe, boludo.
0: Y está bárbaro, me parece que es un planazo.
2: ¿Sabés a dónde me lleva?
0: No,
2: sí.
0: ¿A dónde?
2: En algún momento, de hecho, creo que lo pasamos acá. Pasión de Sábado había hecho el versus de Damas Gratis con Pibes Chorro.
0: Solo que es con buena onda.
2: Esto sin la agresividad, sin beef. Claro. Pero están compitiendo de alguna manera también.
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2: ¿Este es el amiguero de ustedes, este muchacho?
0: Sí, Cuca.
1: Oh, lo tenés que conocer el universo Cucarda, ¿eh?
2: No lo tengo, amigo.
1: ¿Cómo se nota que lo edita el Cuca? Porque está completamente loco.
0: Termina con el Jams querese nada que ver. Cualquiera. Que los pibes de 20 años no conocen ya, ¿entendés?
1: Yo creo que el Cuca es un personaje que hoy en día. Yo creo que puedo traer tipo una columna que sea universo Cuca tranquilamente. Sí. O sea, puedo hacer un análisis de una timeline de cosas que va haciendo el Cuca. porque es para analizar, ¿eh? Mirá lo que es eso. Unas ganas de estar ahí.
0: Mal, boludo.
5: Vortex.
0: Porque encima es todo instrumental, boludo.
1: Sí.
0: ¿Ese es el de Mamita?
2: No, Norman.
1: No, pero parecía.
2: Norman, parecía un clon de Norman.
0: Igual
2: que tiene a Chulengo, tiene a Parrilla dentro de la casa, del cuarto.
1: Había un Norman.
2: ¿Sabían esa? ¿Lo vieron el documental Todo sobre el asado, que es espectacular?
0: No.
2: Sale Norman de Mamita y tiene una Chulengo donde hace ahí el churrasco, los patis y todo, lo tiene al lado de la cama.
1: Increíble.
0: Espectacular. No lo hace al lado de la cama.
2: Si lo hace al lado de la cama.
0: ¿Estás seguro?
2: ¿Sabes cómo te queda el pelo, no? La casa. Bueno,
1: están revoleando un tipo. Podríamos sugerirle al Cuca y los muchachos de Sin Miedo si
0: les sirve el espacio. No quiero que quede como que nos subimos a la de
1: claro,
0: ellos,
1: no.
0: Le...
1: No necesariamente es traer la batalla.
0: Algo, pero poder hacer un medley con un par de músicos estaría claro, buenísimo.
2: Pero un free sample, sí, boludo.
0: Un viernes a esta hora.
1: Oh. El Manu dijo algo hace un rato, que es que parece la batalla de Guitar Hero.
2: Bueno, tiene esa dinámica total.
1: Le estás tirando los poderes.
0: Sí, boludo. Y de nuevo, o sea... Las batallas pueden ser recontra muerte, como una batalla de freestyle tal vez, pero también es esto, tipo, hay batallas de DJs, hay batallas de un montón de cosas, y nosotros tenemos grandes tecladistas que les encanta la cumbia y un ritmo que queda pero perfecto con estos teclados, así que ¿por qué no hacerlo? Farmear Auri, hijo de puta, te vamos a matar a la familia, aguante Toby Valenzuela, sí, Valenzuela.
1: Toby, güey. Contra el Apache Ness.
0: Uf, el Apache Ness.
1: Ojo.
2: ¿Cómo se llama, gordos, este concepto así del versus este es pianista del tecladista?
0: Mundial de tecladistas.
2: Mundial de tecladistas.
0: Mundial de los tecladistas.
2: Espectacular.
0: MDLT.
2: ¿Y ya está inflado de views o está ahí medio work in progress? ¿Cómo
0: no
2: viene?
0: Lo sé.
1: No, sí, el primero explotó. Porque este es el segundo, creo, el que está haciendo ahora.
2: Y todos los muñecos que van a competir son player de la, de la cumbia, ¿no?
0: Sí, sí, tocan bien además.
2: Claro.
1: Son players.
0: O sea,
1: reales.
0: Sobre todo el género lo tocan bien.
2: Claro.
0: Realmente para hacer.
2: Bueno, no me lo crucé. Estoy decepcionado de mi algoritmo, amigo.
0: Tremendo. Y a mí me causó gracia eso de que terminó todo en un tuit de un brazuca diciendo: nah, los argentinos están re locos, amigo. Que es un poco lo que nos pasa a nosotros cuando vemos algún video de algún brasilero en Twitter. Decimos, no, los brazucas están locos.
2: Los amo a los brasileros, son los grandes.
0: Nos amamos, yo realmente grandes. Creo que nos amamos. Ellos creo que nos odian un poco más de lo que nosotros lo queremos.
2: No,
0: ellos.
2: Amigo, está todo bien, está todo bien.
0: Sí, Manu.
3: Está todo no, bien. Tenemos un video de lo que pasó en la última fecha.
0: A ver. Dame, mostrame.
3: Hicieron una edición un poco más pro.
2: Tenía más guita.
1: ¿Dónde consiguió la locución el Cuca? La locación.
0: La locación. Tremendo, ¿eh?
2: La locución. La locución. En Austria.
1: Ah, pero...
3: Hicieron, no sea, los ganadores de las dos ediciones anteriores fueron a competir ahí.
0: Ah. Mira. ¿Y qué, a tocar Bach?
1: Claro, no reconozco el tema.
0: Creo que es Bach.
1: Claro, yo no sé si es del Retutu.
3: Este es el que ganó la primera edición.
1: Ah, este es el de supermercado, me parece.
3: Sí.
0: Che, tiene ese blaster en el chat, así que alguien dele de tomar un poquitito.
1: Muy tranquilo el tipo, ¿no? Como que...
3: Y este es el Apache Ness.
1: Ah, ahí va.
0: Mirá, boludo.
1: Llegó a la final,
0: no sabía. Che, al final. ¿Cómo se llama? Qué versátil. Una persona realmente sí, versátil, boludo.
1: Marto Succi, cosa aparte, se hizo miembro de Vortex.
0: Muy bien, Marto. Muy bien.
1: Vamos. Únanse a miembro de Vortex.
0: Estamos... Yo les dije que había que hablar de teclados.
1: Estamos arriba de los 2.000 miembros.
2: ¿Hay objetivos? ¿Hay objetivos? ¿Tenemos un número tipo 2.500?
0: A partir de 2.500 habilitan los sueldos de nuevo.
2: Claro. Ok, perfecto.
1: Así que por favor.
0: Bien. Así que por favor, 500 más.
1: Para mí, tenemos que llegar a fin de año con 3K.
2: Bien.
1: Estaría hay que lindo. Llegar a fin de año
0: se
1: con
0: puede,
1: 3K.
0: Se puede. Van a liberar a Erno.
1: Van a liberar a Ernesto.
0: A los 3K liberan a Erno.
2: Lo tienen ahí. Yo lo vi maniatado, pero no sé si lo puedo contar.
0: Ay, le dijiste algo. Lo
2: No, pasé, me hice el pelotudo, ¿sabes? Como tiene que ser.
1: Mirá cómo está.
6: Loco, me secuestraron. A los 3.000.
2: Estaba igual vestido.
1: A los 3.000.
0: Mirá, los 3.000, costa.
2: ¿De cuánto virutita estamos hablando? Es bastante razonable.
0: No, un palo.
2: ¿Un palo vale por mes?
0: Sí.
2: Un
1: palo. ¿Te parece mucho?
2: No, yo me gano. ¿Para el material que me das?
1: Boludo. Una cosa. Aparte, hay cosas...
0: La gente dice, che, no está el quinto escalón en YouTube. No está
2: el
0: último cartucho. ¿Miembros?
1: Miembros.
2: Hay 7 miembros y lo ves.
1: ¿Sabes
0: no,
1: que está
0: no, no puedes decir eso. Ah, ¿no? Porque ahí sí, si es mentira, sí, pero vos tenés que decir algo tremendo. Y, tipo, por ejemplo, pero la gente dice que ya nadie regala autos. Viste que antes la tele regalaba un montón de autos, ahora solo te llenan el changuito. Bueno, ¿vos querés que alguien te regale un auto?
2: ¿Qué tenés que hacer?
0: No. Tenés que. Porque ahí ya parece que incinto a la gente y le miento. Claro. Vos tenés que decir, ponele.
2: Estoy cachando cosas nuevas para mí, gordo.
0: Eso, ¿viste? Antes los programas regalaban autos y ya no.
2: Sí.
0: Pero vos querés. Que un medio te dé un auto, ¿no? Miembros.
1: Miembros.
0: ¿Ah?
1: Y lo dejás picando.
0: Y es como, ¿pero qué estás diciendo? Yo no dije nada.
2: Yo no dije una mierda.
1: Pago Borte y si tengo algún especial de Hernán Panesi.
2: Bueno.
1: Agarramos un recorte de Hernán. Ojo. Miembros.
2: Dale.
1: Miembros.
2: Dale. La hacemos, ay, gordo. ¿Eh?
1: Está subido, gente, que lo subieron el otro día, miembros. Están subidas las notas que yo hice el año pasado para... ¿Cómo se llamaba el programa de los domingos? ¿El de Pepa?
0: No te acordás.
1: Se dijo todo.
0: Ahí va.
2: Se dijo todo, boludo.
1: Están los móviles que hice. Se dijo todo. Están subidos a miembros.
0: ¡Linda!
1: Vayan a verlos.
0: Hay buen material en miembros. Vale realmente el palo y medio que sale.
2: ¿Aumentó ahora?
1: Y bueno.
0: Es así.
1: Se ajusta.
2: Igual me parece barato.
1: Se ajusta la
2: inflación. Muy barato. Igual debe ser un
0: combo de McDonald's.
2: Un White Machine vale 50 lucas, boludo.
1: Hernán, ¿sos de tomarte, por ejemplo, 110?
2: Sí.
1: ¿Sí? ¿Sos de tomar el 110?
2: No, te lo estoy remando, esto? No sé ni cuál es el 110. Ah,
1: ¿cuál es un bondi que
2: 140,
1: pasa
2: que es el que me trae acá a BTX.
1: ¿140? Sí. Bueno, después lo voy a buscar el tema, pero encontré el del 110. Quería expandir, ya lo hemos visto, pero el que no conoce.
2: ¿Qué querés?
1: El universo Cucarda.
2: Ah.
1: El Cuca, amigo mío, que está presentando el Mundial de
2: Pará, porque estoy atando cabos.
0: El Cucarda es el muchacho de fleco azul que apareció en el video del Mundial de Tecladistas.
2: Y además...
0: Tiene un universo tremendo y Yapi está empezando a compartirte, te está intentando meter las patitas en el agua de Cuca mientras se abre hacia vos.
1: Sí, me estoy
0: invitándote
1: abriendo.
0: Invitándote a pasar y ver lo que tiene bien adentro.
2: ¿Este man hace cosas con los colectivos?
1: Bueno, mira, el Cuca tenía una banda con el Tano, otro amigo mío, que se llama... Se llama, no puede decir si se llamaba, porque se llama Retiro Liniers. Y le cantaba a los bondis.
2: Nah.
1: Y no sé si tenemos el video que mandé. Mira, esta es la canción del 110.

0: he tomado varias veces el 110.
1: Estoy buscando el 140.
0: Sobre todo por toda esa parte de Nazca. Bien, buena canción.
2: Buen recorrido también, ¿eh? Retiro Liniers son dos terminales, sí, importante.
1: Sí, obvio. Si está Listra ahí, ponete algún otro tema de Bondi. Increíbles canciones. Tienen hits, ¿eh? El 39 se llevó un buen hit.
0: El 39 tiene una buena canción.
1: Sí.
0: Algunos dirán, bueno, pero reversionan canciones. Chupate una pija.
1: No.
0: Chupate una pija. Vos no entendés lo que es Retiro Liniers, ¿ok?
1: El 15. Oh. Gran canción tiene el 15 también.
0: No me vas a hablar del 15, Yapi.

0: No, están completamente locos.
1: Está completamente
2: loco. Me gustó, ¿eh? Tiene mi follow acá el amigo. Sí.
1: ¿Tiene tu follow?
2: Sí, se lo ganó.
0: Ahí dice, una vez vi a Retiro Unidos en vivo. Llevé a tres amigos. Ninguno entendía nada. Yo estaba en el pogo. Hermosa noche.
1: Bien. Cambiá de amigos, de hecho.
0: Retiro Unidos es algo espectacular. Que te lleva puesto, ¿eh?
1: Te lleva puesto.
0: Te lleva puesto. Te aplasta ver al gigante.
1: Fíjate después. Pues, te vamos a pasar el material base para la gran guía Cucarda.
2: Me encantó. Yo me quedé muy flasheado, Noxi, con ese poder que vos tenés. ¿Eh?
1: ¿Cuál?
2: El poder ese de abrir mundos, pero de dejar ahí el misterio y decir, yo quiero hacer lo que me está sugiriendo, pero no me lo dijo.
1: No entiendo.
2: De lo que me acabas de decir, lo de los suscripciones y demás. Me quedé flasheado con ese poder.
1: Ah, viste.
2: Un poder que nunca había visto. Nunca es como Let Me Entertain You, pero
1: de... Otra que tiramos mucho es la de... No sé, manden audios al 1140-419660.
2: Sí.
1: Sí. Contándonos de qué bondi tiene que haber una canción. ¿Y por qué?
0: ¿Y por qué?
1: El ganador del día de la fecha.
2: Sí.
1: Tal vez se lleva un 0 kilómetros. Tal vez. Tal vez no.
0: No sabemos.
1: Probablemente no. Pero si sí. Oh.
0: Si dicen qué bondi quieren que haya una canción. Pueden decir si la canción es de amor.
2: Para,
0: o de odio.
2: No, hoy no está Opa. Guille, que este es una duda más para Guille, pero sí. Esto no tiene quilombos legales, ¿no?
1: Espero que no.
2: No, no.
1: Lo vengo haciendo ya hace 3 años. Sí, ese
2: pero si yo te pongo el palo y medio.
1: Sí.
2: Y después quiero jugar a ver si está todo el contenido que dice el gordo. Y no está.
0: Está.
2: ¿Te puedo hacer quilombo?
0: No.
1: No, porque ¿a quién le pondrías un palo y medio?
2: ¿Podemos llamar a Guille para preguntarle?
1: No, porque está... ¿Dónde estaba?
0: Está arponeando ballenas. En las costas de Kioto.
2: ¿Es con fin eso? ¿Lo hizo como, tipo para hacer sándwich, para algo? ¿O para matar nomás?
1: Es un laburito que pegó.
2: Un frilo.
1: ¿Pintó?
0: Sí, es un frilo.
1: Hay gente, viste, que dice voy a Hawái a arreglar jardines y hacer surf.
2: Esos son unos hijos de puta.
1: Ella dice, voy a ir a... ¿Qué? ¿Los que arreglan jardines?
2: No, son unos hijos de puta.
0: ¿Fuiste a Japón?
2: No, estuve en Corea del Sur.
0: Ah, en Corea estuviste.
2: Sí, estuve en Corea.
0: ¿Trajiste unas medias?
2: Sí, me traje unas medias. La tiene puesta mi señora hoy, de hecho se la vi. Y la cagué a pedo, como tiene que ser.
1: Bueno.
2: No, pues las medias son mías.
1: ¿Cómo te vas a poner? De Japón, además. De Corea.
2: Me las robé esas medias, además.
1: Mira.
2: Está mal robar, Iván, no roben.
1: No digas eso que Angelita Torres casi la crucifican. Era Angelita Torres la que.
2: Pero
1: había
2: no se lo. Pero, no, nada, pará. Déjame dar contexto. En parte las pagué, porque en realidad era en parte de cosas del hotel, viste, de baño.
0: Era un amenity.
2: Nah,
0: entonces es tuyo.
2: ¿Qué me hace cara, boludo? Ahora me se pone nervioso.
0: ¿Que la van a lavar y se van a alguien más?
2: No fui a un local y me saqué una media. No me hagas poner mal, boludo.
0: Es un amenity.
2: Es un amenity. Es como el peine de los hoteles o el jabón.
0: El pegging de los hoteles.
1: El peguín.
2: El peguín.
0: De los hoteles.
2: DJ Peguín.
1: El strapon.
0: Alguien habló algo y se lo voy a comunicar. Es cierto que ahora existe el trambus. ¿Vieron lo del trambus?
2: Sí.
3: Bueno. Los odio.
2: El bait.
0: Que va por Rivadavia. Por Rivadavia va un trambus que es un bondi eléctrico.
2: Te lleva al parque de Rivadavia.
3: No sé, no lo vi, pero arruinaron la zona de mi casa.
0: Sí, claro,
3: la arruinaron por completo.
0: Se cogieron caballito.
3: Se cogieron a caballito a pelo.
1: Acaban de violar a caballito. Sí.
3: Pero salvajemente. Mal.
2: Pero ¿con qué pretexto partieron Rivadavia en dos para que pase el coso? ¿Descongestiona algo? No, una mierda.
3: No, al revés. Genera más tránsito. Claro. Porque sacaron dos carriles y ahora si vos querés doblar a la derecha en alguna, en Campichuelo, en Acoite, de donde quieras.
1: Tenés que dar la vuelta
3: tenés que meterte en el
1: adentro.
3: En los dos carriles del trambús una cuadra antes.
0: Claro.
3: Entonces, entre los que entran, los que salen, se arma un quilombo bárbaro. Y ahora, no sé, Acoite va a ser una sola mano, La Plata también.
2: ¿Sabe cuál es el problema del trambús? El nombre. El nombre es una mierda. Bro.
0: Si el nombre fuera mejor.
2: Si fuese Optimus Prime, que va por Rivadavia, decís... ¡Oh!
1: El Batman.
2: ¡Oh, güey! Me quiero subir.
1: ¿Quiere tomar el Batman de Rivadavia?
0: Y la facha. Porque si este así... Mira, pidámosle a la IA. Yo te dicto el prompt. Que agarre este bondi... Pero que esté todo pintado con fuego y tenga alerones metálicos y una punta puntiaguda como un batimóvil.
2: Y poné que diga Optimus Prime.
0: Y si sale fuego de atrás, mejor.
2: Ya con eso, con muy poco mejora.
1: Con nada.
2: Jorge Macri, te das cuenta que no entiendo.
1: Nah, es que su trabajo es realmente fácil.
2: Es muy fácil.
1: Ser gobernador de la ciudad de Buenos Aires.
2: No es para tanto.
1: Hasta un nene con... Vamos a decir capacidades diferentes porque no me dejan decir más esa palabra al aire.
0: El Macri negro no entiende cómo hacer.
2: Vos le cambiás el nombre a esta mierda, le pone Batman.
1: Batman y fuego. Batman
2: Rivadavia y fuego. Se hace la quinta avenida de Nueva
1: 100%,
2: York. 100%,
1: gente viajaría para poder subirse al primer bondi que se llama Batman.
4: Calaveras, Batman. Calaveras en las llantas.
2: Oh. Sí, es muy fácil. Son unos pelotudos.
4: Me subo.
2: Son unos pelotudos.
1: Hablando de todas estas increíbles propuestas que estamos haciendo para el gobierno de la ciudad, nosotros no las
2: tenemos más, ¿eh?
1: Tenemos muchas más. Tenemos muchas más. Tenemos hasta cantidades peligrosas. Nosotros esto lo hacemos porque... somos personas muy cultas. Y para demostrar lo cultos que somos, para volver a Pink My Bus, para volver a demostrar nuestros sabiondos.
2: Está bien dicho, ¿eh? No te preocupes.
1: Contenidos de sabiduría que tenemos en la mente.
2: Check todo.
1: Hemos hecho este maravilloso juego. Ahí perdí todo el ículo, perdí en esa conjugación de frases que no pude hacer bien. En este maravilloso juego que hemos hecho, al cual decidimos llamar... Hernán Yapinoxi, tienen que adivinar quién dijo estas frases. Las dividimos entre futbolistas y filósofos. Pareciese fácil, pero es mucho más difícil de lo que piensan. Por eso se determina que va a ser gracioso al aire.
3: ¡Qué bueno que somos poniendo nombres!
1: ¿Viste? Son muy buenos, es muy bueno este nombre. La verdad es increíble.
2: Que si te reto a decirlo de nuevo, te agarra una embolia.
1: No, boludo, mira, pero te lo puedo decir al revés.
2: ¿Viste? Es bueno. Lo dijo el chabón, ¿eh?
1: Tremendo, boludo.
2: ¿Para qué hay que hacer entonces? ¿Vos cómo es la mano?
1: El juego, no lo va a explicar Manu, nos lo explica.
2: ¿Qué hace Manu?
3: No, simplemente van a tener que adivinar quién dijo esta frase. O sea, hay dos opciones y ustedes tienen que elegir si la frase la dijo la opción A o la opción B.
2: Dale.
3: Vamos con la primera.
2: Dale.
1: A ver. ¿Quién dijo esta frase? El comienzo de la sabiduría es el silencio. ¿Y quiénes son los personajes?
3: Son Pitágoras, ¿sí?, o Ricardo Centurión.
2: Pará. Y la frase dice: el comienzo de la sabiduría es el silencio. No me sé tanto la obra de Pitágoras, pero tiene olor a Ricky igual.
1: Y
2: tiene olor a madera y a jazz.
4: Sabiduría es el silencio. Ricky Centurión tuvo unos problemas con la ley, ¿no?
1: Sí, pero nada muy grave.
4: Tal vez es algo que sacó de su abogado.
1: De su abogado.
2: Es para cerrar el ortito la frase.
4: Claro.
1: Es, dicho de otra manera, cerré el orto Gil, que sos claro. Un Gil.
2: Es Centurión, amigo.
4: Es Ricky.
1: Para mí es Ricky Centurión.
2: Va, igual porque yo a Pitágoras no me lo tengo.
1: No lo tengo tanto, yo tampoco.
4: Pitágoras es un chupapija.
1: Para empezar, sabía que Pitágoras chupaba pitos. Sí. Por eso Pitágoras.
3: Era Pitágoras.
4: ¿Era Pitágoras?
2: ¿De verdad?
1: Sí. Pero no hacía cosas tipo de geometría, Pitágoras.
2: Claro, no es para matemático este.
3: Sí, pero opinaba de todo un poco.
1: Pitágoras
2: es streamer, boludo. El primer streamer, boludo.
4: Pitágoras es la mentira más grande del fútbol nacional.
1: Literal.
2: Pitágoras. Tenés más, boludo.
1: ¿Cuántas copas ganó Pitágoras?
2: ¿Qué dice? ¿Me lees gordo que no es una mierda?
4: Dice, mirá lo que es. Pero es culpa de Conmebol, no es culpa de son un mamarracho. De Pérez que va a ser Venezuela de venir un árbitro de esto, si es toda una desprolijidad esto.
1: Ok, y si no estoy las viendo opciones... mal, es Guanchope Ávila o Einstein.
2: No te entendí lo que me leíste, pero ¿me decís el core de esto? ¿Qué quiere decir?
4: Bien, lo que es.
1: Pero
4: es
1: se está quejando después de un partido. Es.
2: De la Conmebol.
3: Es el textual.
2: Sí. ¿Es una queja?
1: Para mí es de Guanchope. Sí. Pero porque dice Conmebol.
2: Ahí se condiciona.
1: ¿Entendés? Sí. Y no sé si Einstein había visto alguna Libertadores. Yo sabía que le era fan. ¿Sí?
2: A ver en qué año murió Einstein.
4: Yo tal vez me inclino por Ávila, pero siento que estoy arriesgando mucho.
2: A ver.
1: No es. O sea, es para mí también puede ser una engaña pichanga, la típica donde dicen algo que pensás que es esa persona, pero en realidad era Einstein.
2: Muchachines, murió en el 55.
1: ¿Cuándo es la primera Libertadores?
2: Vamos a la Libertadores. Periodismo en vivo.
1: Igual Conmebol puede ser bastantes cosas.
2: Libertadores. Copa Libertadores de América. Es del 65, es de Guanchope.
1: Ah, es de Guanchope, boludo. Guanchope.
4: Igual dudo, pero.
3: Era de Guanchope, correcto.
1: Bueno, pará, no se vale googlear, porque si no es muy fácil.
2: Perdón, pero saqué contexto.
1: No, banco, pero es verdad, si googleamos es fácil, boludo. Vio Independiente campeón, mirá.
2: ¿Qué dice?
4: Podrán cortar todas las flores, pero no detener la primavera.
1: Ok, puede ser, de Pablo Neruda o de
2: El Pipita Higuaín. ¿Me dejan hablar un segundo del Pipita Higuaín?
4: Por
2: eso
4: favor.
2: Es grande el Pipita Higuaín, boludo. Sí. Estoy en contra del hateo a uno de los goleadores más grandes de la historia de la selección argentina. No, un grande el Pipita Higuaín.
1: El problema es que...
2: No hay problema, amigo.
1: Sí, hay un problema.
2: Está perdonado. No pasa.
4: ¿Podemos sumear la foto de Pipita?
1: Lo peor es que esta foto es falsa.
2: ¿Es falsa?
1: Le editaron, él no estaba así, le editaron
4: al final
1: el pelo.
4: Era falsa, ¿no?
1: No estaba así de pelado, le editaron el pelo, lo hicieron mucho más pelote de lo que estaba.
4: Me duele tanto que sea falsa.
1: Yo, el problema que para mí...
2: Tipo homeless está.
1: Que, sí, obvio, que tiene Pipita Higuaín es que al querer ser un héroe del Coliseo, sí, uno tiene que tener el carácter suficiente para poder... que te chupe un huevo y mirar a esa gente que te levantó como héroe del Coliseo y decir, ustedes no son nada, todos ustedes son unos negros.
2: Claro, y yo morí por vos, además.
1: Pipita Higuaín no lo pudo hacer. Pipita Higuaín lloró mientras decía, chicos, pues yo morí por ustedes, no es justo, no es justo. Y mientras la gente lo miraba y le se reía en la cara. La gente es una mierda, eso es así. Y la misma gente que te putea es la gente que después te banca. Y Pipita no lo pudo entender, ¿entendés? Si Pipita hubiese al toque adoptado una postura más Ruggeri, la gente lo hubiese bancado. Y
2: la
1: no
2: guita
1: pudo.
2: Que tiene Pipita. Ese es un punto de partida. La guita que tiene Pipita Higuaín. Jugó en el Juventus, en Real Madrid, en el Chelsea, en River. La guita que tiene Pipita Higuaín. Ese es un punto de partida para decirle: escuchame una cosa, pedazo de feo.
1: Deja de llorar, boludo.
2: Pedazo de feo. Yo tengo plata. Vos sos mierda.
1: Claro.
2: Yo soy el que tiene plata.
4: Barat.
1: Barat.
4: Barat.
2: Claro, si fuese así, tipo el hijo de Canigia.
4: Sí.
2: Buen flow, listo.
4: Sería un Barat. Vale,
1: sí. ¿De quién es? Paren, no ¿para ustedes
2: sé,
1: de quién es?
2: No sé, amigo. Esta sí que no me deja.
1: Porque filosofó una bocha Higuaín, ¿eh?
2: No sé. Debe ser del otro.
4: Yo iría por Neruda porque hablar de flores de primavera es repo.
2: Neruda era un pajero, ¿no? Pero ese no es el de me gusta cuando callas como que está como ausente.
1: No, me gusta cuando callas porque estás como ausente.
2: Ese es de pajero.
1: No, ese es genial. Ese es de me encanta que cierres bien el orto, gorda. No, gorda, ¿sabes qué? Cerré el culo porque me encanta cuando estás callada. Porque es como si no estuvieses, mi amor.
4: Neruda es un pajero.
2: Es un pajero.
4: Es de palo Neruda.
1: Yo lo que va a bancar.
2: Frase de pajero para el pajero.
4: Mirá, ¿viste?
3: Correcto.
4: ¿Era chileno?
2: Esta estaba más. Sí, chileno. Está más fácil eso, boludo. ¿Hay más? Esta no veo una mierda.
3: George Best o la madre Teresa de Calcuta. Ídolo del Manchester United, George Best.
1: Gasté la mitad de mi dinero en mujeres y alcohol. El resto lo malgasté.
4: Calcuta.
2: No la tengo a Calcuta tanto.
1: Sí, yo creo que sí.
4: Calcuta.
1: Es de hecho lo que. Por lo cual después se vuelve.
2: Beatificada.
1: Sí. Porque aparte, la chabona, no sé, las partusas que se mandaba con un montón de mujeres.
4: Las monjas no pueden culear.
2: ¿Cómo?
4: Entonces una partusa con hombre no va a ser. Gastó su dinero mujeres.
1: Exacto.
4: Y alcohol.
2: No sé,
1: porque para la, no o sea, porque para el cristianismo el sexo es pito penetrando algo. Si son dos así como que no es sexo para ellos, entonces encontré ese vacío legal.
2: No, no puede ser.
1: Sí.
2: Creo que es una falta de respeto.
1: Nah, vos decís.
4: ¿Cómo una falta de respeto?
2: Con George Best, boludo. Ah, es el dueño de la frase, boludo.
1: ¿Es el dueño?
2: Es el dueño de la frase. Jugó en Manchester. ¿Gente dónde jugó en Manchester United?
3: Manchester United.
2: ¿Este bro. Nació dónde? ¿En Irlanda?
3: Irlanda del Norte, me parece.
2: Ese lo hizo. Ese él.
1: Bueno, es verdad que la foto tal vez se ajusta un poco más a lo que dice.
2: Sí, la frase. Irlanda son hermanos también, boludo. Okay, los de Irlanda son hermanos
4: tiene
2: argentinos.
4: Tiene una cara de fiestero.
2: Sí, hermano. Y tiene ahí que.
1: Pero pone a la madre.
2: Es medio una foto de Olmedo y Porcel.
4: Vieja paquera, mirá lo que es.
1: Falopeando fuerte, ¿no? Yo la vi ahí en Garay, en el parquecito que hay en Garay. Nada, no, mamá.
2: Me parece que es Jorbe.
4: Bueno,
2: no sé,
4: Jorbe, a ver, vamos por Jorbe.
2: No sé, boludo.
1: No sé qué, no puedo creer que estemos regalando este punto.
4: A ver.
1: A ver.
2: Esto es tenso.
1: ¡Sí! ¡Hernán!
4: Te juro que no pensé que era, ¿eh?
1: Sí, yo pensé que era la paquera esa.
4: No lo veía, ¿eh?
2: Ahí tenés, pelotudo. No veo nada mío.
3: José Canale versus Isaac Newton.
2: José Canale, paraguayo de
3: Lanús.
1: Lo que conocemos es una gota, lo que no conocemos es un océano. A ver, ¿cómo sería con acento paraguayo, Hernán?
2: No te lo tengo, está estudiado.
1: Ah,
2: pero
1: ok.
2: No me animo. Lo iba a hacer, pero dije...
4: Es una gota.
2: Me bajo. Lo que conocemos es una gota... Lo que no, ni siquiera la entiendo.
1: Lo que conocemos es una gota, lo que no conocemos es un océano.
2: Ah, ahí está, listo. Corte, conozco. Mientras más conoces, más te das cuenta que no sabe nada.
4: Para mí es el negro ese que está a la derecha.
1: Para, es un paraguayo, jugador en Lanús.
2: Paraguayos son hermanos, amigo, también. Hermanos son.
1: Y Chilaver, tuyo, genéticamente no puede ser.
2: Perdón, una postilla de los paraguayos. Chilaver ayer puso algo espectacular, que puso Messi se merece, Messi se merece el Balón de Oro y los otros se merecen el premio al mejor musulmán. El Chila.
4: Me encanta que siempre haya alguien.
2: Es la
4: para
2: persona
4: algo,
2: más antinegro del mundo, el Chila.
4: Yo dije, dijeron es de Lanús y apareció un chico, Kelo Granate, con el escudo de Lanús, diciendo, ¡aguante Lanús!
2: Gracias, gordo.
4: Sí, y repite.
2: Espamea, gordo.
4: Y reitera.
1: Yo solo tengo un amigo.
4: Y me encanta porque es solamente mencionar uno y alguien va a ver. Aguante Lanús, Kelo Granate.
1: Bueno, tengo un panorama.
2: ¿Les puedo dar un detalle desconcertante? Nací en Lanús.
1: Mira, vos sos igual hincha del Bojo.
2: Chupame la poronga.
1: ¿Del Racing?
2: Del Rojo.
1: Ah, no, con R, ok, mierda, no con Boje, perdón, está bien. Pero tu respuesta pensé que eras de Racing.
4: El Bojo Sangre.
2: Como Diego Armando Maradona y Adrián D'Argelos. Y otro, y el gordo este que está en el chat. Y el, bueno, el paraguayo no, ese no.
4: Y Robe Galati, Robe de
2: Lanús. Ah, Galati es de Lanús también.
1: La Granate también, pero tenés una hojita de marihuana. Cosa que, si no es outdoor, vos no podés cultivar porque ustedes luz no tienen.
4: Que lo gra... Yo nací en la nube, hermano.
1: Y ya pero... se te llama la Granate.
4: Pero que lo Granate tiene el escudo en el. En
2: la fue
4: foto.
2: Más, aceleró.
1: ¿Cuántas más quedan?
4: A ver.
2: Pero no definimos, gordo.
1: Dos más.
4: ¡Robert es nuestro!
1: ¡Robert es nuestro!
2: Sí. ¡Bien, papá! ¿Y quién, cuál ganó? ¿Cuál era?
1: Ah, no sé.
2: Estoy desconcertado.
3: Pero, ¿para ustedes de quién es? ¿De Isaac Newton o de José Canales?
4: José Canales.
1: José Canales.
2: No sé. ¿Cuál? ¿Cuál? ¿Canale o el otro?
3: Era Isaac Newton, que no le metió ningún gol de penal a Alemania para eliminarlo del mundial.
2: A nadie, no le metió un gol a nadie.
1: Altamente ¿Canale? Inferior. Canale, sí.
3: Por supuesto que sí.
4: Newton no le metió un gol a nadie.
2: Es verdad.
1: No tiene ni Instagram, Isaac Newton.
3: No tiene Instagram. Y ahora quedan las últimas dos, que es el superclásico. Porque son dos. Una de Gabriel García Márquez y una de Barros Esqueloto.
2: A ver.
3: Son dos frases. Vamos con la primera.
1: El amor es la libertad de volar acompañado. Es dejar ser sin poseer.
2: Ese Guillote.
4: Guillote.
2: Sí, bueno.
1: Y a ver, ¿tenemos la otra frase o hay que decir? Es que
2: frase sale. Media
3: no,
2: pajera.
3: No, tienen que adivinar esta y después tienen que adivinar la otra.
1: Ok, ah, pero pueden ser las dos de Guillermo.
3: Pueden ser las dos de Guillermo, pueden ser las dos de Gabriel.
2: Okay. Esta es mellizo.
1: El amor es la libertad de volar acompañado. Es dejar ser sin poseer.
4: Nadie ama como el Guillote.
1: Y... se dice que amaba muy intensamente, que era una persona muy enamoradiza.
4: Nadie ama como el twin. Como el
3: ¿respuesta final?
4: El twin.
2: Sí, no, gordo.
1: ¿Cómo se dice mellizo en inglés?
3: Twin.
4: ¿Twin es
1: no,
4: gemelo?
1: Twin es gemelo.
4: En inglés me parece que son lo mismo.
2: ¿Qué?
1: Ah, bueno, qué racistas.
4: Sí, sí.
2: ¿Qué?
1: Ah, bueno.
2: ¿Supongo que son todos lo mismo?
1: Déjame googlear dos segundos.
3: Twin también.
2: Twin.
1: Ah, como bueno, la... no, listo.
2: Como
1: listo,
2: la película
1: listo.
2: De Coso, Dani DeVito con... Sí. con Schwarzenegger, ¿no?
4: Twinks.
1: Mirá.
4: ¿Cómo se llama esa?
1: Es que son re pussies los yankees. Los yankees tipo es como... eso, ¿viste? Es como, no, ustedes no son gemelos, son mellizos. No, no, quiero que seamos gemelos. Ay, no, no. Entonces tipo, bueno, dale, son gemelos.
4: El mellizo campeón con Lanús.
1: Está bien.
2: El gordo aceleró, El gordo vio el agujero y dijo, ya me meto ahí.
1: Vamos con entonces con el Guillote Barros Esqueloto.
4: Sí,
2: señor.
1: Te amo. Supuesto.
3: Incorrecto. Oh. Era de Gabriel García Márquez.
1: ¿Por qué algunos aparece su fecha de muerte y en otros no?
3: Es un tema de...
1: ¿Respeto?
3: Lo había pensado. Muy bueno, Buena duda.
2: Cocteau Twins.
3: La siguiente con los mismos protagonistas.
2: ¿Qué dice?
1: Ey, correte. Dale, la puta que te parió. Ey, ¿qué haces? La concha puta de tu madre. ¡Me está puteando! ¡Me está puteando! Se habré visto ese video.
4: Fue García Márquez en un. En uno de estos de los.
2: Batalla de los Gallos.
4: No, un festival literatura. De Mar del Plata de cine.
2: Ah, el que no había entrado para la película de Paul Schroeder.
1: Sí.
4: Y
2: se levantó el presidente del Inca.
4: Se agarró ahí con la gente del Inca, todas las
1: putas. Está re enojado, boludo.
2: Gabriel ¿quién García es el Márquez? Presidente del Inca ahora, todo esto?
4: Gabriel García Márquez.
1: Gabriel García Márquez, en su memoria, dijeron. Ahora está el presi, ha muerto. Y en honor a él es presidente honorario.
4: Si nos lo proponemos, ¿podemos ser presidente del Inca?
2: Sí.
1: Hoy por hoy supongo que sí, Yapi.
2: Sí, sí.
4: Lo voy a pensar.
2: Si hay una gestión más del Jabo, sos presidente del Inca, gordo.
4: Listo.
1: Viva si Alberto. Bueno, no importa.
4: Se ha vuelto
2: tengo cosas para... Yo, listo, acá ya lo dije, Alberto. La próxima presidenta, Patricia Bullrich. No es lo que yo quiero, ¿eh? Ya te lo digo, te lo canto ahora, es información.
1: Eso es información. Y está jugando rico la Pato. El otro día también salió a decir que por qué estábamos decretando esto. Y dice, bueno, pero si ahora vuelve a pasar, creo que o a Senado, no me acuerdo, se la pueden bochar. Y la chona lo mira y dice, ¿y sí? Como diciendo, yo dije que esto era una mala idea. Se está marcando lo inteligente que es y lo operativa que es, lo con la mayor anticipación que puede.
2: ¿Quién decidió?
1: Lo cual,
2: ¿Pato la próxima presidenta de los argentinos?
1: Ojalá que no.
4: Si Pato es la próxima presidenta de los argentinos, ¿puedo ser el vice?
2: No, gorda, ahí sí que no. Hay otros otro del pro.
3: ¿Y la frase de quién es?
2: Perdón. Ah, la frase de...
1: ¿Macri? Ah, no. Creo que era de Gabriel García Márquez.
2: Ahora nos engrupieron porque no tiraron la IA del trambús, me acabo de dar cuenta. Nos engrupieron.
4: ¿Cómo se acordó?
2: Nos engrupieron, hijos de puta.
4: Para
2: me
4: mí
2: pusieron
4: es de...
2: esto para distraerme.
4: Para mí es de García Márquez.
1: Ah, para mí es de Guille.
2: De Guille parece una figurita.
1: Sí.
2: ¿Viste
1: sí.
2: que parece una... No,
1: ¿de quién es? ¿Definís vos, Hernán?
2: ¿Me la repetís y ya está? ¿Que la no frase una es... mierda?
1: ¡Ey, ey, ey! ¡Correte! ¡Ey!

0: aparte, no, Jonah te está puteando. No,
1: además es genial porque el chon lo hace para que lo putee eventualmente y retrasar más.
0: Me está
1: más.
0: Puteando.
2: Se está puteando.
1: Es como la de ese señor que no conozco, ese señor de ahí que no conozco me está insultando.
0: Claro.
1: Y lo echan tremendo. Es realmente impresionante.
0: No hay chance de dejar a votación. No, a votación no. Digo, dejar tipo a la Lotería Nacional. ¿Quién va a ser vicepresidente del país?
2: Tiene que ser. Hay una ley
1: sobre
2: que la ley
1: los que de... ya están tipo en partidos políticos. No sé, vos decís, se anote cualquiera.
0: Todo el padrón.
2: Gordo, hay un tema normativo que es la ley de paridad. Si el candidato a presidente es hombre, la vice tiene que ser mujer y viceversa.
1: Mentira.
2: ¿Sí? No, verdad, boludo. Sí, claro. Mira. ¿Quién es la vice argentina? ¿Una mina o un chabón?
1: Una mina.
2: ¿Y con el Tito quién era? ¿Una mina o un chabón?
1: Bueno, la Cristi.
2: ¿Te gustó?
1: ¿Y con Macri?
2: ¿Quién era la vice?
1: No me acuerdo.
2: Michetti. ¿Y con la Choco Cristi?
1: ¿Quién había sido el...?
2: Boludo,
1: el
2: no sé
1: qué. ¿Qué títere habrá sido?
0: Ya un poco desde ahí ya no nos acordamos nada.
2: ¿Vudú no había sido?
0: ¿Vudú
2: era?
0: ¿Qué sé yo? ¿Vudú era el de la
2: era
0: mancha?
2: ¿Era más Vudú?
0: ¿Era el de la mancha de Ronaldo?
2: ¿Es el cantante de la mancha de Ronaldo?
0: Claro.
2: ¿Cómo olvidarlo?
0: Mirá Manu esa quieto. Cosa, boludo. Bueno, entonces tenemos que hacer una nación propia.
2: Y ya está. Tipo Liberland. Yo entrevisté al chabón de Liberland. Un tipo que agarró un pedazo de... de Escandinavia, esos países están partidos, dijo, esto es Liberland a partir de
0: ahora.
2: ¿En serio? Sí, que la tierra de la libertad.
0: ¿Y avanzó?
2: Por supuesto que no, boludo. La ONU te dice, flaco, anda a tu casa, boludo. ¿Qué te pensás? Que joda esto.
0: Y pero no hay forma de que un día la ONU diga...
2: No.
0: Si vos decís...
2: Si tenés que tener como un municipio, como Herli, que quiere ser independentista, no tiene cementerio, no tiene bombero. Te piden un par de cosas, no es tanto, boludo.
1: No es tanto.
2: Un cementerio, unos bomberos.
0: Bueno, pero un país no, pero ¿qué puedo sí hacer mío propio? ¿Una provincia? ¿No me puedo inventar una provincia?
1: Toda la Pampa está loteada.
2: ¿Tiene cementerio?
1: Yo lo que digo es, el otro día decíamos, ¿qué es lo que lleva a un lugar a que se llame Negra Muerta, no? Y es que un montón de gente empieza a referirse al lugar donde está la Negra Muerta, queda Negra Muerta. Tal vez ser dueño y ser intendente de algo es medio difícil, pero... qué honor que le pongan elegir el nombre de un lugarcito, tipo esa curva de allá en esa ruta en Salta.
2: Hay que ganársela, amigo.
1: El enano loco, y es por mí, boludo. Y es por mí. 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A mí me para el pito. Vamos a ir ahora una pequeña tanda y cuando volvamos, seguiremos con esto. No sucedió, claro que sí.
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4: Volvemos a este maravilloso programa y empieza el mes más tenebroso. Para hablar de eso y de mucho más, ha venido el emisario del bien, Hernán Panessi.
5: Yo te voy a hacer algo también que te voy a copiar.
4: ¿A quién?
5: A vos, boludo, Noxi, que tenés el chat al tiro.
4: Sí.
5: Porque yo no veo una mierda, boludo.
4: Lo tengo. Pero me lo
6: voy a dejar. Estás grande, Hernán.
5: Sí, estoy grande. El otro día te lo dijo tu viejo a vos, lo vi.
4: ¿Qué?
5: Que de los lentes, de tener lentes. Y como envejecer te quita la vista.
4: Yo voy a decir
5: algo. Yo estaba en mi casa diciendo, tiene razón.
4: Me hace un pie perfecto. Yo voy a decir algo.
6: Tiene razón, Mario.
4: Yo entiendo que ustedes son las peores mierdas que existen en el planeta Tierra. Y que te dicen, ¿cómo le vas a llegar al hombro a tu viejo? Yo ya les dije. Yo soy adoptado y soy un experimento. Yo en la vida real mido 10 centímetros. El estudio está adaptado para que con el juego de cámara yo pueda hacer el programa con ellos. Pero yo estoy en un estudio aparte.
6: Vos sos un experimento tecnológico de Mario. Él dijo que es un desarrollador tecnológico.
4: Exactamente.
6: Desarrolló un hijo.
4: Papá, desarrolló a mi hijo.
6: Desarrolló mi hijo.
4: Los robots son como un hijo. Y mi robot es un hijo. Entonces,
5: le dijo tal cual.
4: Dejen de ser tan malos, boludo. Dejen de ser tan malos. Yo encima lo reposteé. Inocente.
5: Te han dicho petizo, pero qué, ¿por qué?
6: Loco, no se puede hacer nada, boludo.
4: Pero igual me río, está todo bien. No,
5: es como lo de Pipa,
4: no pasa nada, está bien. Que me chupe, uno, que me chupe bien la pija. Y dos, está bien, yo lo entiendo, yo lo haría también. Me parece gracioso el comentario.
5: Es barato.
4: No, está todo bien, no pasa nada.
5: No.
4: Pero
5: no,
4: nunca contemplé la posibilidad. Decía, Tomás Pergolini, entrevista a Mario Pergolini inédito. Y dije, ah, mirá qué lindo.
5: Es acá,
4: boludo.
5: La
4: mi
5: pija.
4: Mi viejo, boludo.
5: Pedazo enano.
4: No, que mi viejo, tonto.
5: Mitchell.
6: Yo le expresé a tu papá ayer que quiero jugar su superjuego de las mañanas. Que no me acuerdo
4: que sí de una, ¿viste?
6: No, me dijo,
4: boludo.
6: En realidad, no, sí, me dijo.
5: Son los trucos Pergolini para no decir las cosas,
6: Me dijo, ¿en serio?
5: Que la mejor manera de gambetear. En una baldosa te dejó pintado.
6: No, yo creo que el en serio fue más bien de.
4: ¿Te vas a levantar?
6: ¿Estás seguro que, primero, te vas a levantar a las 8 de la mañana? Segundo, ¿que sabés algo de historia como para jugarlo?
5: No.
6: Yo creo que sí, Mario. Genial. Yo vi muchas películas.
4: Yo creo que te iría bien en el juego, ¿eh?
6: Tengo que poder. Sería increíble igual jugarlo y realmente no hacer un punto.
4: Es difícil, boludo.
6: Es difícil el juego. Pero estoy dispuesto.
5: Acaba de decir un barbarazo igual. ¿Vos asumís que por ver películas sabés de historia?
6: Por supuesto.
4: Un poco, sí.
6: Yo
4: ¿sí?
6: sé de todo por ver películas.
4: Yo hablo perfecto inglés por jugar videojuegos.
6: Claro.
5: Ahí, ese tiene más sentido. Pero gordo, vos viste Karate Kid, sabés qué pasó en la caída de Constantinopla.
4: Sí,
5: no,
4: obvio, boludo. Sí,
6: yo vi Karate Kid y sé chino.
4: En la caída de Constantinopla.
5: Pero claro.
4: Pero pará, porque después no nos va a quedar tiempo para hablar de lo
5: está
4: spooky.
5: Todo pago, gordo, no pasa nada. Acá aceleramos cuando hace falta. Escuchame una cosa, octubre.
4: Octubre.
5: ¿Cómo se pasó rápido?
4: ¿El año?
5: Este fue el año del Mundial.
4: No es verdad.
5: ¿Qué más pasó en el año?
4: Nada.
5: Nada, el Mundial.
6: Septiembre pasó.
5: El mes del aluminio.
4: No pasó nada.
6: El mes del aluminio hizo así.
5: Sí.
6: No pasó nada.
5: No, mes de mierda.
4: El retiro nada más, que es duro y nos dolió y no nos gusta, pero fue el único hecho que pasó en septiembre.
5: Que de hecho va a pasar en octubre.
4: ¿Viste?
5: No, en septiembre
4: contra
5: fue como...
4: Contra Burkina Faso.
5: Contra Benín.
4: Buenísimo.
5: Burkina Faso genial. Por lo menos jugó super una eliminatoria.
0: Lindo, no, igual claro. Se dice que capaz sí. Se despide contra Burkina Faso.
5: ¿Ah?
0: No, porque es así.
5: Ahora Burkina Faso
0: es mañana.
5: Mañana, que no viajó el
0: y no pudieron salir de África todavía. Sí, tremendo. Siguen ahí. Entonces capaz se adelanta el de Benín y se despide contra Burkina Faso.
5: Ah.
4: Es eso, tipo, no sé si sabías, pero Burkina Faso todavía no está en el país, Juan, mañana.
6: Ah, me enteré hace un rato.
4: Tremendo.
5: Igual.
4: No van a llegar.
6: No llega ni en pedo.
5: Leo se retiró contra España, ya está. La importante era, ya está.
4: Sí, pero para la gente, loco.
5: A los 4 minutos se agotó la entrada.
6: Está mal si Leo hace lo que se le canta bien el orto y hace tipo...
5: Quiero atajar.
6: Eso.
5: Soy arquero ahora.
6: ¡No vale! ¡No!
5: ¡Penal para mí! Y agarra la pelota con la mano
4: que
5: como Román.
4: Que se tire muy alevoso en el área, tipo.
6: Sí.
5: No, sin
4: se
5: marca.
4: Se tire mal, se lo
6: merece.
4: Mal.
6: Se lo merece. Están empezando así, sí, vale, doble. ¡Bum!
5: Tipo como vale, en el barrio. Doble.
7: Están llamando del bar.
5: Como en un 25.
4: Que, si de cabeza que 5, se enoje con el 5 el otro equipo sí, y lo mire sí. Al de tele. Ah, no, cámbialo.
6: Si alguien se lo merece, es Messi. Que una brutísima falta. ¡Sigue!
5: Y quemé. No los pasa que no los conozco a ustedes.
6: Es Messi.
5: Sea meador.
4: Quemé literalmente que vaya de repente a un corner, viste, tipo, y me ahí en la canchita para seguir jugando rápido.
5: Otra.
4: Quemé que, ahí se.
5: Que vomite, no. Como vomitaba antes.
4: Oh, pero hagamos. Induzcamos el vómito, tipo, sí, démosle de comer mucho, sí, se meta sí, los dedos, sí. Tipo, que sea tipo un greatest hit sí, de Leo. Sí.
6: Me gusta la de quemé, la de que mira a los jugadores y les haga cara de.
5: No sé quién es sonero. Ni idea. Estoy acá por la gente, pero vos me chupás 5 huevos.
6: Me chupás su huevo.
5: Y ahí vomita.
6: Sí. O que agarre con la mano la pelota. Dale.
5: Es buena. Tenemos es un programa con muchas ideas el de hoy. Si sí. Los políticos tan pillo, acá se llevan un brainstorming de la puta madre.
4: Sí, pero son tontos.
5: No la ven, ¿no? Gordo, se escuchen una cosa. Estamos hablando todo esto porque es el mes del Spooky este, ¿eh? Este es el mes... ¿Hiciste cagada?
6: No.
5: ¿Está todo bien?
6: Está todo bien.
5: Es el mes del Spooky este.
4: Sale fuerte.
5: Hay otro
4: más. La otra no sale tan fuerte.
6: Es
4: el mes de Spooky es porque el mes a fin de mes es Halloween.
5: Sí. Estoy notando algo con Halloween, no me desagrada, pero que en Argentina se está celebrando más. Sí. Me parece que está bien. ¿No te gusta, gordo? Vos sos
4: me
5: madre
4: parece
5: la,
4: que
5: la,
4: está
5: la
4: bueno
5: payana.
4: Festejarlo las personas que tienen arriba de 21 años.
6: Claro.
4: La de nenes disfrazados pidiendo dulce y truco es como el día que uno de esos nenes sea atropellado por un auto, lo rapten o pase algo tremendo, medio se lo están buscando. Dice en Capital Federal, negrito, lo lamento. Aquí en Capital Federal te roban en Belgrano con un chumbo en la cabeza. No hay mucha vuelta, lo lamento. No es que
5: pero
4: Belgrano yo... es inseguro, no lo es. Sí. Te pueden robar con un fierro en la cabeza igual. Es así.
5: Está en línea Sergio Berni.
4: Y bueno, Sergio Berni hace de poco mataron un chabón a tu cuadra.
5: Está
4: funcionando.
6: A mí me pasa eso de que a mí me encanta, me gusta mucho Halloween.
5: Sí.
6: Y aparte yo soy un
5: gordo
6: como Meva, como Manu acá. No tenemos Navidad encima, entonces Halloween Uy. Todavía.
5: Ah.
6: Más. Ahonda
5: claro,
6: más todavía los
5: nunca había
6: estado
5: que era G-Word.
6: ¿Viste? Entonces J-Word.
5: J-Word.
6: G es otra letra.
5: Sí, G es la G. Perdóname. Te pido disculpas a toda la comunidad.
6: Yo no soy ningún goy. Y Halloween me parece espectacular. Pero es cierto que, tal vez no porque no me guste, sino porque no me cierra mucho ver a un pibe en Agüero y Córdoba.
5: Amargo de truco.
6: Pidiéndole dulce o truco a una mercería. Porque es tipo, me encanta que lo haga. Pero no, la ciudad no está...
5: Es la hipótesis de...
4: Es
5: Noxi.
4: Más, ponerte en pedo en Navidad en la calle, amigo.
6: No está adaptada a la ciudad.
4: Te pido disculpas. Esta ciudad brilla por otras cosas. Ahora, fiesta para adultos, todos disfrazados, no me molesta. Que todo tenga vampiritos y cosas así, me parece divertido.
5: ¿Cómo se llama el de Tim Burton? El de...
4: El extraño mundo de Jack.
5: El extraño mundo de Jack.
4: Juega,
5: el
4: extraño mundo de Jack. Amo Halloween. Sí. No, el nene diciendo dulce o truco, disculpa, amigo, no sos de...
6: No, hay
4: North
6: que hacer...
4: Vos vivís acá en Chacarita, pa.
6: Hay que hacer más propuestas para los chicos.
4: Sí.
6: O sea, en vez de hacerlo...
5: Pero
6: de
5: es para los chicos, gordo, vos no te sentís con ganas de celebrar el
6: No,
5: coso,
6: a mí me encanta. Yo me refiero a lo de los chicos, de lo de ir a pedir caramelos. Como yo diría...
4: Se corta Niceto Vega.
6: Parque Centenario. Full.
4: Un
6: todo el parque
4: carnaval. Y con
6: todos
4: cosas
6: los
4: de miedo. Con cosas de miedo.
6: Gente disfrazada.
4: O hace mal el Día de los Muertos. Mirá vos. El Día de los Muertos de México.
5: Traje trucos.
4: Yeah,
6: trajo un truco.
4: A ver cómo.
6: ¿Eh?
4: A verte.
5: Corta Niceto Vega.
8: ¿Qué? Al 4000. Ah. Y te ves una fiesta a la puta madre y te has acordado de carnaval cuando era chico.
6: Sí.
5: ¿Por cuánta plata te lo pones?
4: Ahora, después que lo hayas chupado sí. vos, no sé cuánto tenés encima.
5: Comí un sándwich de aceituna que me dieron los pies, son unos hijos de puta. Ah, sí, sí, todos comieron de jamón crudo, todos me dijeron, tomás gordo.
4: No era
5: de
4: jamón
5: aceituna.
4: Crudo, era de tomate y queso, no era
5: se
4: tampoco.
5: Se veía más rico que el mío. ¿Por cuánta plata?
4: ¿Cuánta plata tenés encima?
5: Siete lucas.
4: No.
5: $7,000. No. $7,000. No. ¿Sabes el gordo que te cogés con $7,000?
4: Ni a palo.
6: ¿Cómo?
5: Con 7 lucas te lo cogés a Chapi.
4: No creo.
6: No, por 7 lucas.
5: 10 lucas.
0: A mí me dijo un amigo que fue a ver a Robbie Williams que con 5 lucas te sobra.
5: Ahí está.
4: Mira vos porque yo se no lo cruzó
6: no,
4: en el baño.
6: No tengo las 5.
5: Muchachos, escuchen una cosa. Vamos a hablar de creepypasta. ¿Cómo está con el tema creepypasta?
6: Me encanta.
5: Ustedes son gordos internet.
6: Sí.
5: Vamos a revivir algunos videos. ¿Tenemos los videos al tiro? Quiero arrancar por el primer video, que es un video que hay que darle un poco de contexto. Es unos videos que hoy lo volví a ver y no da tanto miedo, pero en ese momento...
4: Antes no había internet.
5: Antes
4: internet
5: no había internet.
4: Era otro internet,
5: sí.
4: Boludo.
5: Sí, estábamos más virgo. En el año 2007 lo que vamos a ver ahora daba mucho miedo. Obedece la morsa.
6: El famoso Obedece la morsa.
4: No, nunca terminé de entender...
5: Sí.
4: ...cómo llegó esto a nuestras vidas. Hay que sacar la cámara de tres, ¿sabes?
6: ¿Por qué?
5: Disfrutalo. No sé. Disfrutalo.
6: Che, fulero este,
4: Boludo, la musiquita toda.
5: Porque la mezcla es que tenga cosas de niño, ¿viste? Como la música de niños con cualquier imagen. Luego lo podés al gordo Chapi, desnudo, con la música de niño y hice una película de terror.
4: No, Chapi, no lo hagas.
5: No, gordo.
4: Tuvimos
5: gordo,
4: problemas, mentira, es un mentira, chiste. Mentira. Está hablando, tipo, está dando un ejemplo.
5: Medio Boy George. Estamos hablando de Sandy Crisp. Que sí. es una actriz transgénero. Y estas imágenes pertenecen a un documental que se llama The God is Bunny, del año 94. Pero por alguna razón, en el año 2007, internet decidió que este era un video de terror.
4: Sí. Porque algún padre se lo debe haber mostrado a algún hijo. Y el hijo dijo, che, yo te voy a subir esto a YouTube, nadie me va a creer.
5: Es que en el 2007, ver esto era como ver un dragón acá en el
4: estómago. Daba mucho miedo ver esto.
5: Sí, daba miedo.
6: Arrancaba con esa carita loca.
5: Sí, boludo. Te ponía en contexto. Pero hay más. Y esto, a los niños de ahora le tienen mucho miedo, ¿saben a qué?
4: ¿A quién?
5: A la Yuwoki.
4: No sé si los niños
5: de los ahora. Niños le tienen...
4: Creo que eran los niños de hace 15
5: no,
4: años.
5: No, boludo, el otro día los hijos de mi amigo Walter Mitre estaban locos con el Ayuwoki.
4: ¿En serio?
5: Sí, pon el 2.
4: ¿Los niños saben quién es el Ayuwoki?
5: Sí, por supuesto. El Ayuwoki. ¿Qué es esta mierda?
6: ¿Cuál es el origen de la Yuwoki?
5: Es un animatrónico. No sé
4: Michael
5: por qué tenía...
4: Jackson, que tipo, quedó mal.
6: Es realmente feo.
5: Tuvo un ACV.
4: Che, muy bueno que sea un animatrónico.
5: Es un animatrónico.
4: Siempre sí. pensé que era una persona...
5: No.
4: Con una máscara. Che, fulero ese animatronic negro.
6: Es feo la Yuwoki.
5: El lore es que si vos no te dormías temprano... Son todas extorsiones sí. de padre esta, sí, boludo. Sí. Si vos no te dormías temprano, a las 3 de la mañana te aparecía...
4: Y la Yuwoki.
5: Y la Yuwoki. Que ni más ni menos que Michael, ¿no?
4: Pero yo lo vi de grande esto ya. O sea, claro. De grande, de adolescente, ¿eh? Pero daba miedito igual.
6: Yo, a mí me causa tanta gracia la Yuwoki...
5: ¿Qué hace?
6: Que
5: tarado,
6: en su momento le dedico una canción. Y mucha gente a lo mejor no se enteró, lo habrá visto en vivo... Con mi banda, Dos Lynch, con la que tocamos Black Sabbath, tocamos una canción que se llama Snowblind. Y el estribillo yo lo cantaba en la época en la que yo le canté a la banda, la cantaba como el Ayuwoki te va a encontrar, el Ayuwoki te va a culear.
5: Perfecto.
6: Le había cambiado la letra un poco a la canción.
4: Ah, bueno, ¿por qué? Era una interpretación moderna, boludo.
6: El Ayuwoki.
5: Cagazo que te da la Ayuwoki.
4: Daba miedo el Ayuwoki.
5: Sí, el Ayuwoki.
4: Todas cosas que aparecían en internet. O sea, que alguien te decía, busca el Ayuwoki. Y vos decías, ¿qué? El Ayuwoki.
5: Tengo más, ¿eh? Hay uno que no traje porque me vi el lore y dije, no, esto no estamos para esa. La de Momo, no la de Momo el italiano, ¿eh?
4: Uy, la ¿cuál Momo, era la de Momo?
5: No, Momo Dar, déjala ahí porque es una mierda, boludo.
4: Pero es también instaba, falso.
5: Sí, pero había unos WhatsApp que te instaban a hacer cagada. No vamos a hablar de ese. Vamos a hablar del Slenderman. Vamos a hablar. ¿Tenemos el video número 3? Poneme el video número 3.
4: Da miedo el Slenderman, guachines.
5: Que se canonizó después esto, porque tuvo hasta su película.
4: Sí, después hizo una película. No, nadie entendió. O sea, no. Está bien que pase porque, bueno, nada, ser guita de lo que era un juego que hiciste por 10 pesos en tu casa. Pero era solo divertido así.
6: Para mí, el Slenderman es el último grande.
5: ¿De los creepypasta?
6: Claro, sí. O sea, el último que fue piola.
5: El lore era que en las zonas boscosas o los lugares con mucha niebla se te aparecía este ser en general amenazante.
4: Muy alto, todo muy alto, de traje.
5: Sí. Y generaba estas intervenciones así en el mundo audiovisual.
4: ¿Es
5: lo tenía
4: primero
5: mucho...
4: video antes que el jueguito?
5: Sí, primero es esta mierda que acabamos de ver. Esto. Esa basura claro, que es nada.
6: Nada.
5: Porque lo que tienen los creepypasta es origen desconocido más algo de donde vos tenés que llenar. ¿Qué pasa ahí?
6: No hay nada.
5: ¿Por qué no hay nada? Tenés que llenarlo vos. O sea, el miedo pasa en tu cabeza.
4: Es literalmente su amigo basquetbolista con una cosa blanca en la cabeza. Ya está, vestido
5: con una sábana.
4: Sí, de traje.
5: Vamos a.
4: Está muy bien,
5: vamos,
4: igual. Buen cosito, sí, de terror, ver, boludo.
5: Internet pone su pauta. Y a la gente le da miedo. Y yo soy un periodista muy
4: da
5: serio.
4: Miedo y forma parte de eso, del SCP, que son como estas cosas falopas de internet, sí, y como archivos de ocultos de cosas paranormales. Que está buenísimo. Es re divertido como lore.
5: En la vida real, y le voy a pedir a los chicos el archivo
4: la
5: número 6.
4: Es una mierda.
5: Sí, que pasan cosas tremendas también.
4: Claro.
5: Toca Die Totenhausen, que está bastante bueno.
4: Eso está
5: eso.
4: Bien. Mira de la Boca igual yo.
5: Vos vas a ver La Boca. El Gordo va a ver de nuevo a Robbie Williams.
4: El Gordo está con sus grandes epopeyas, porque tiene La Plata, Die Totenhausen. Sí. Está bien.
5: Está haciendo plata el Gordo hablando de todo esto.
4: ¿Sí?
5: No. Sí, está haciendo plata.
4: No. ¿Hay un negocio en asistir a eventos ya?
5: Está haciendo guita.
6: No hay negocio en asistir al lugar.
5: Está haciendo guita el Gordo. En el video número 6, vamos con el 6. Esto es en la vida real. De hecho, Damián Cook le dedicó un video entero a esto.
6: Ojo.
5: La hamaca de Firmat.
6: ¡Ah! Gran lugar.
5: No la tiene Noxy esta. No. Una puta hamaca
4: que
5: se mueve sola. El lore llenalo vos. De nuevo, ¿qué carajo pasó ahí? Va el viejo ese, lo frena. Frena la hamaca. Esto, de nuevo, circulaba en internet los mediados de los años 2000. Por eso el video está grabado así con un Nokia 1100.
4: ¿Y se sabe al final por qué hace esto?
5: No, es inexplicable.
6: ¿No? Y lo sigue haciendo.
5: Wow. Eso es inexplicable lo que está pasando ahí en Firmat. La gente va como si fuera el Parque La Costa.
4: Y es que por un poco lo que veo en el video, no sé cuánto habrá para hacer ahí, amigo.
6: Esto es lo que pasa.
5: Me nombran ahí al Candle Cove.
6: No.
5: Que es un un programa de animación, pero medio cursed. Estas son cosas cursed,
4: es tremendo,
5: de internet.
6: Ah, es rarísimo, increíble, porque aparte realmente trascendió muchísimo este. Acá me acuerdo de la cantidad de videos. ¿Y cuál era el lore que llega a un programa yankee?
5: Llega un programa yankee, sí, que es de estos de mitos.
6: Sí.
5: Y vienen acá a la República Argentina a tratar de ver qué carajo pasaba. Y el lore, siempre los vecinos llenan, ¿no? Lo que pasa es que un niño murió,
4: obvio,
5: en el barrio.
4: Obvio que murió un nene y está jugando ahí.
5: Es mi puta diversión, man, para siempre. Será esta, amacarme. No.
4: Y está atado por siempre a querer seguir jugando un poco más, porque el nene muere en la plaza cuando estaba jugando con sus amigos a la escondida y nunca lo encontraron. Entonces quedó en un loop de juego constante donde está esperando que alguien termine de jugar con él.
5: No, amigo.
6: Estaba lo de los Yankees, esto era un programa...
4: Estoy con las historias, ¿eh?
6: Que era tipo medio... No era Cazadores de Mitos, pero era medio
5: así. Sí, pero era así, era así.
6: Y viajan hasta acá y van y graban y hacen todo lo de que recrean una hamaca exactamente igual y la ubican tipo justo al lado y no se mueve y no descubren nada.
5: Es esa.
6: No logran descubrir
5: nada. Alguien decía, es por el desgaste de los ganchos. No tiene ningún sentido que esa hamaca se esté moviendo. Gordo, ahí alguien está dando contexto del Candle Cove. Me parece que era, ¿qué dice? Me parece que era un programa que todos aseguraron haberlo visto cuando eran chicos, pero resulta que nunca existió. En ese tren, el mundo de los videojuegos, en un rato voy a hablar de eso, el mundo de los videojuegos tiene mucho de eso de el personaje del Minecraft que está jugando un single player y te aparece un invitado que te está mirando en el Minecraft o en el Roblox. Mucho de eso hay.
4: Da miedo.
5: Y celebro a los niños que la pasen mal. Quiero desmentir algo con el video número 7. Porque hace poco murió Samuel Chiche Hellblum.
6: Sí.
5: Famoso, entre otras cosas, por el video del alienígena.
6: Obvio.
5: Que tiene un antecedente ese video tenebroso del alienígena, que es en realidad el caso Roswell, en siglo XX, Cambalache, que es el programa conducido por Tete Tutarotti y Fernando Bravo, que habían pagado $15,000 por este video.
6: Claro.
5: Que es el del caso Roswell.
9: De análisis.
5: ¿Viste la gente de los 90? Pónganse en contexto. De esto se cagaban encima la gente con esto. Ahí tenés la autopsia. ¿Sabés lo que era esto, boludo?
6: Este es el que compran, que después hace la respuesta, Chiche.
5: Oficialmente, siglo XX, Campanache gasta plata en esta cuestión. Y Chiche dice: se puede fraguar todo. Con alita de pollo, comprá un Kentucky Fried Chicken.
6: Y realmente el de Chiche es igual.
5: Es igual, boludo. Es igual. Es igual, el plano es el mismo.
4: De Chiche es igual.
5: Es el mismo.
4: Qué basura, boludo. Alguien pero bueno, dio esto diciendo, no, no, boludo, ¿querés ver un alien?
5: Créeme, por favor.
4: Sí, sí, por favor, créeme.
5: Por favor, créeme que es un alien.
4: Tremendo, ¿eh?
5: Esto es siglo XX, Cambalache. Bueno, la cuestión es que en ese momento, como decía el gordo Chapi, se fue el Chiche Gelu. En el siguiente video lo vamos a ver. Famoso, obviamente, muy famoso el video.
4: Histórico.
5: Histórico, lo desmiente porque todo se puede fraguar. Uno de los grandes videos también de internet recuperado por Twitter es la autopsia del alien de Chiche Gelu.
9: Un momento absolutamente inédito, que es inédito. La
5: no gasto un peso
9: de un ET. Vamos a verlo, dura 4 este minutos,
5: es un animal.
9: Miro con muchísima atención y después volvemos
4: de a un ET.
6: Habla igual al Chiche de Freddy
5: usted. Sí. Es la misma mierda ahora. Y con Chiche.
4: Igual.
5: Es la misma mierda. Espectacular. Todo se puede fraguar. Sácate. Y ese Bernstein, de paisano tuyo, que hace efectos especiales. Sex. ¿No? Que tiene el Museo del Horror en el
6: sí,
5: barrio
6: ahí
5: de...
6: en el San Telmo.
5: ¿Por qué estás con el fierro, boludo?
4: ¿Por qué?
5: ¿Por qué estás con el fierro? Me pone nervioso. El... No se te va a escapar un tiro, ¿no?
4: No, no sé, no. ¿Por qué? ¿Qué onda?
5: No, no, no.
4: Yo estoy re tranquilo, boludo.
6: Siento resarpado, loco, ¿eh?
4: Ah.
5: ¿Qué te pasa? Okay. Okay. Quiero seguir hablando de internet y en el siguiente video... Esto, en los comienzos de internet circulaban... ¿Ustedes qué edad tienen?
4: 32.
6: 31.
5: ¿Le llegaban por correo estos
4: jeques árabes?
5: Jeques árabes nigerianos.
4: Suerte.
5: Suerte. Reenvialo, te morís.
4: Sí.
6: Uy.
5: En el tren de los reenviados.
4: Para esto me da miedo. Época, en serio, ¿qué estás viendo? Época... Rellano.com. Rellano.com no tenía.
6: Era gallego esto.
4: ¿No tenía otras cosas también?
5: No era. No,
4: no por.
5: No, no era porno.
4: No tenía nada de no por.
6: No, ese era petardas.com.
5: O era poringa. te llegaba esto por mail en los primeros años 2000 a Hotmail, en una cadena de reenviados. Este video llamado El Fantasma de Indonesia.
4: Qué miedo, da miedo igual.
5: Que había una gente viendo...
4: Da miedo.
5: Viendo sus mierdas.
6: Y alguien viendo la compu.
4: Buen video, ya te lo digo.
5: A ojos de
6: hoy. Uy, uy, uy, uy, uy, uy.
5: Se van. Tenías que reenviar esto o a las 3 de la mañana. Una obsesión de internet y las 3 de la mañana.
4: El video daba mucho miedo.
5: Daba mucho miedo.
4: Está bien, es buen cuadro todo. This is Michael Jackson. No, sí, no. Entre la Yuoki todo.
5: Entra la Yuoki.
6: Pasa que vos veías esto en tu compu toda cosa.
4: Sí, confundida. no, te la ahora comías sí, entera y después veías
6: solo
4: el video.
6: Solo en tu casa y ya digo... Te morías. Me
4: da miedo, amigo.
5: Y después la sugestión de no dormirte después de las 3 de la mañana.
6: No.
5: Cosa tecnológica que le puede llegar a gustar a Mario Pergolini en el siguiente video, el video número 10. Encontré un video el otro día scrolleando en TikTok de un Cybertruck de Tesla.
6: Maldito.
5: Pasando por un cementerio que detecta lo siguiente, el video número 10.
4: Ah, lo vi, me encanta.
5: Somebody outside. Internet puro es esto, amigo. ¿Ves que, viste que tiene cosas para estacionar, que te detecta la gente, para que no hagas cagada y demás?
6: Me encanta porque este es realmente un julepe moderno, ¿eh?
5: Un julepe moderno. Tenés un 2.0 ahí.
4: Estás viendo ahí, de repente el auto te dice, no puedo avanzar, ¿por qué? Por la chabona que está delante tuyo. Y vos levantás y no hay nadie delante tuyo. Y decís, uy, no.
6: Le voy a decir a Coscu si no quiere llevar el Cybertruck al cementerio de Chacarita, a ver si es
4: a ver un qué experimento. Pasa.
5: ¿Sabés
4: qué
5: el
4: pasa?
5: Viral que metés, gordo?
4: Si además podés entrar con el auto a Chacarita.
6: Claro.
5: ¿Sabés el viral que metés?
6: Igual, entras al auto a Chacarita. ¿Y aparece tío, eso bro? Así?
5: No. No, no.
6: Así, pero no. Vamos, no.
5: No, no, no, no, no. Virales modernos que tienen que ver con el terror en un Cybertruck que han encontrado ahí.
6: Bueno, aparte,
5: a los tomores.
6: Vos decís, no, pero está detectando otra cosa. ¿Qué está detectando? La IA, está pensando la IA, algo encontró.
4: Vio algo, vio a los espíritus, boludo.
5: En los comentarios decían, se enloqueció la IA. ¿Vos decís que hay?
4: No, la IA es mucho superior, boludo.
6: Ahí encuentra cosas.
5: Voy a decir que era de posta. En el mundo de los videojuegos, que es un mundo que a los gordos les gusta mucho,
4: sí.
5: Hay también otras cuestiones. ¿Conocen el mundo de los .exe? No los ejecutables, sino los Sonic.exe, ¿les suena? ¿Sí? ¿Les suena, gordo?
4: Turbio.
5: Turbina. Supuestamente, esto también en los caireles de internet, está la leyenda de que hay un cartucho maldito de Sonic.
6: No me digas.
5: De Sega.
6: Sí. No me
5: que digo. Si vos lo pones... A las 3 de la mañana todo es la misma mierda. Era. Sí. No tenía ni inventiva.
4: Es increíble porque todo es a las 3 de la mañana y no hay un motivo mitológico. No.
5: Es la hora
4: no
5: del demonio.
4: ¿Es la hora del demonio?
5: La hora
6: las
5: del demonio.
6: ¿Las 3:33 no son? No sé, yo a las 3 de la mañana es mi prime.
4: Claro, literal.
6: Yo a las 3 de la mañana estoy con el matecito en mi casa.
5: Sí.
6: Oh, cole.
5: Sentate, Ayuboki, vení.
6: Vení, vení, dale, sentate, no Slenderman.
5: ¿Qué tenés que hacer?
4: Yo no puedo porque tengo un pajarito así.
6: Tomá, tomá, Slenderman, tomá. Y le doy un mate.
5: Le hago a Imagen. ¿En qué estábamos? Los videojuegos Sonic.exe. Sonic.exe. En el año 2012, esta teoría, este creepypasta de internet, ahí lo pueden ver, ahí lo ven a colitas. Estas son grabaciones del Sonic.exe, que ya lo hicieron jugable, ¿eh? Esto está jugable. Un gordo dijo, bueno, vamos a hacerlo de verdad, lo hicieron jugable. Pero esto, niño, ¿sabes el trauma que te genera esta mierda, boludo?
6: Ah, pues aparte vos jugaste al Sonic.
5: Vos jugaste al Sonic.
6: Pero no es así el Sonic.
5: No, no, está demoníaco.
4: Hide and Seek, además.
5: Hide and Seek.
4: Las escondidas se llama.
5: Sí. Y vos venís así, sos colitas, no pasa nada. Te haces como en el infierno. Que esto no es un nivel del Sonic.
4: No, es.
5: Esto no pasó en el Sonic.
6: En el Sonic 3 hay un momento así.
5: Medio lupeado.
6: Que te, cuando te estás escapando del gordo loco.
5: Y ahora, mirá lo que pasa, ¿no?
6: Uy, uy, uy, uy, uy, uy, uy, uy, uy. ¿Y si te agarra Sonic?
5: Sonic.exe.
4: No. Comer tu corazón.
5: Nada,
4: la gente decía,
6: ¿se la culió?
4: Boludo, esto está. Hay un cartucho así de los Sonic. ¿Por qué mierda? ¿Por qué mierda Sega hacía eso? ¿Viste? Sega es uno retrasado.
5: Me confundí.
4: Digo, che, boludo. Ah, no entraba el único nivel donde se pone re gore y. ¡Ah, mala mía!
6: Aparte, siempre lo mismo. Siempre era tipo esto. Lo encontró en la casa de uno de los desarrolladores que desapareció y nunca más lo volvieron a encontrar.
4: Y después, igual, dándole la derecha a los gordos conspiranoicos. Gracias, Nasaus. NASA, sí. Mira, gracias, NASA.
6: Vamos, NASA.
4: Te agradecemos por ese.
5: Gracias, NASA. Like. Sacá que da
4: después,
5: miedo.
4: Después, ¿vos viste lo que encontraron en las computadoras de los chabones que escriben los lores de los Pokémon?
5: Está pesadito.
4: ¿No viste eso?
5: No.
4: Uy, buscalo.
5: ¿Está pesado?
4: El lore. ¿Cómo explicarlo? Gente que trabaja en Pokémon, no gente que tiene decisiones super mega reales y fuertes, ¿no? Pero gente que trabaja en Pokémon escribe tipo piezas artísticas y sobre el lore de los personajes. Y hay alguno que es tipo uno que secuestra una pía de 6 años, no, bueno. La embaraza, no, bueno. Descuartiza al padre y es tipo...
5: Le dan rienda, demasiada rienda suelta a la imaginación.
4: ¿Vos te acordás de eso? Muy gracioso, sí, boludo. Gracioso completamente enfermo,
5: en cana, boludo.
4: Sí, no, en realidad no, porque qué sé yo.
5: Es fantasy.
6: ¿Qué sí, escribí, no, flaco? ¿Pero qué querés hacerle un flaco? Pokémon.
4: ¿Qué haces eso? ¿Por qué tu computadora tiene eso de la empresa de laburás? Dios mío.
5: Hay en el mundo del Roblox varios sí. Juegos de terror.
4: De terror heavy metal.
5: ¿Eh?
4: De terror, de terror heavy metal. Metal.
5: Hay uno que está basado en el Valley View Center, que es un video que aparece como una especie de marioneta que se frena de golpe en un shopping. Mm-hmm. ¿Lo vieron? Un video también muy internetero. Hicieron The Oldest View, que está bastante bueno. A ver si lo tenemos ahí. Esto es más que una recomendación de horror a partir de Roblox, para no ser siempre todo viejuno. Te pegás una caca con esto.
6: Es tremendo que hagan esto en el Roblox.
5: Esto para los chicos.
6: Ah, ya sé qué video.
5: ¿Lo tenés?
6: Sí, sí.
5: El que
6: sí.
5: Aparece ese Yuwoki que clava la guampa así.
6: Sí.
5: Viene rápido hacia el track y se clava. Esto para un nene le da un cagazo
6: mal. No, sí,
4: lo bueno de Roblox es que los nenes están jugando 1000 juegos en un solo juego. Entonces, los pibes que vayan a ser developers de juegos. Van a haber juegos de terror, de tiros, de tipo que tiene sí. Todo Roblox. Realmente tiene todo.
5: Roblox es internet.
4: Mirá esto lo bueno que está, boludo. Tipo, ¿cómo se escucha el clac, clac?
5: Ahí está
4: clac,
5: esa mierda.
4: El...
6: Está hecho en Roblox.
4: Está hecho en Roblox.
6: Se mata y haces...
5: Esto se llama The Oldest View. Mi sobrino lo ha jugado. Dice que es tenebroso esta mierda.
4: Es tenebrosa.
5: Y después hay otro que te persigue otro bicho y se te frena muy cerca. No sé si lo han jugado. ¿Juegan Roblox ustedes?
4: Lo tengo instalado.
5: ¿Sí?
6: Yo jugué en un momento al que lo conté varias veces, que me fascinó una vuelta que lo bajé y jugamos al de... ¿Cómo se llaman los chinos esos que se morían? Que eran 100 y queda uno solo. El juego de calamar.
5: Ah.
6: Chino.
5: Está bien, está perfecto.
6: Que había un tipo... Había un juego del juego de calamar en Steam que es una verga y había que pagarlo. Y en Roblox, gratis, un chabón
5: montaron
6: ha dicho,
5: eso.
6: Los mismos juegos de la serie andaban perfecto, estaba buenísimo.
4: Es impresionante.
6: Y claro, yo estaba en stream y entrar al Roblox es hacer clic y se abre donde
5: y a jugar.
6: Sea.
5: Sí, sí, en la
6: en
5: 10
6: minutos éramos 100 personas jugando.
5: Espectacular.
6: Estaban todo el 100 chabones en el chat y yo jugando al coso ese. Y eso fue el gran momento de Roblox.
5: Creo que nunca tuve tanto miedo. Nunca tuve tanto miedo. Como en el año 99 me compré ya la Play chipeada y puse este juego a ver si se lo acuerdan. Nunca tuve tanto miedo como con esta.
6: El silencio.
5: Jamás.
4: Cállate, Salame.
5: Jamás. Hoy un programa muy de gente que te manda a callar.
4: No, este. Silent Hill.
5: Por eso.
4: Claro, por perdón. Eso. Miedo. Yo no lo jugué en su momento, pero puedo solo imaginarlo. Miedo,
5: caca,
4: es
5: amigo.
4: ¿Cómo no te vas a hacer caca, boludo?
5: No, caca. No se dan una idea. En Herli había un chistardo muy bueno que en la entrada del barrio, en el puente de la Serna, hay un cartel enorme que decía bienvenido a Herli y tacharon Herli y pusieron bienvenido a Silent Hill. Sí.
4: No, la puta madre.
5: Hermoso, boludo.
4: Oh, no.
5: Hermoso. Este juego japonés espectacular, seguro muchos de los gordos lo conocen. Juego que, de verdad, hasta ahora ningún juego, ni el Requiem de Resident Evil, ninguno, el Obscure, ninguno me dio tanto cagazo como este juego. En el mes donde celebramos a Halloween, nuestro tributo para Silent Hill.
4: Increíble, ¿eh?
5: Juegazo total. Y el otro día lo agarré, fue hace 6 meses en Mar del Plata, y sigue dando miedo. Esto no es como lo otro que la Yuuki lo ves y decís, bueno, no sé si da tanto miedo la Yuuki.
6: Tiene esa cosa de cuando te metes en la escuela y eso que...
5: Amigo.
4: ¿Este es el 2 o el 1?
5: Es el 1. Sirena se da vuelta a todo. Sí, tiene una cosa muy infernal.
6: Feo.
5: Sí, es feo.
4: Más
5: feo.
4: Eso, los juegos que tenían la fix camera angle, sí. El ángulo...
6: Eso me encanta.
4: Boludo, y daba miedo. Tosco para jugar hoy en día con los estándares de hoy en día, pero que vos no puedas elegir dónde está la cámara, es toda una decisión, ¿viste? No sabés lo que hay adelante tuyo, lo vas descubriendo, da cagazo.
6: No, aparte, este hace algo muy bien... Yo también, lo jugué hace poco, habrá sido el año pasado, pero que pasa mucho de que vos vas, recorres toda una parte y ahí te enterás que, ahora tengo que volver a no sé dónde y ya solamente saber por dónde tenés que ir.
5: Es un tedio, amigo.
6: Ay,
5: es un tedio.
6: Cagazo.
5: Juego difícil, juego con varios finales también, ¿no? Recuerdo un final con los aliens, como tenía...
6: Juego falopa, al fin y al cabo.
5: Juego falopa, sí. Pero daba realmente mucho, pero mucho miedo. Este es menos conocido, también es otra recomendación. El J-Horror, que es el horror japonés, tiene un juego que no te da nada para defenderte, que te pone a vos siendo una Minubi, que va a... Sí, señor, es ese. Hiciste el gesto perfecto. Sí, porque es el Fatal Frame, no sé si lo han jugado.
6: Ah, sí.
5: Cagazo total. Tenemos camarita. En el archivo 14.
4: Hiper revolucionario. Bueno,
5: sí. Esta mierda, amigo.
4: Qué miedo.
5: Esta mierda, amigo.
4: Y los Ponja con el terror siempre tuvieron un poco más allá que el resto, ¿no?
6: Este cierto tiene esa cuota de originalidad.
5: No, amigo, total. Este juego de mierda.
4: Es como el PT de Hideo Kojima.
5: Es el PT de Hideo Kojima.
4: El PT de Hideo Kojima es tremendo.
5: Este juego de mierda, claro, porque nosotros nos fuimos acostumbrando a que los survival horror, uno tiene algo para defenderse, una lapicera.
4: Y los Resident Evil van por... terminás cagándote a tiros con el diablo incluso. Claro.
5: En el Requiem, boludo, toda la parte de Leone, bueno, ya está. Le voy a hacer mierda todo. Acá, esta mierda.
4: Es más, mirá dónde está esta hija de puta. Tipo, salí de ahí, boludo. O sea,
5: ¿para qué vas ahí?
4: Volví a tu casa.
5: Hay cosas mejores para hacer en tu casa. Mirá este programa, comer una vainilla con Sindor. Votar a Pato Burrich. Ya era sospechoso.
4: ¿Por qué? Tipo,
5: Ya era sospechoso. No, mentira. Amigos, Fatal Frame, entonces, J-Horror. De uno de los juegos más aterradores en la historia. Y para cerrar este momento horroroso de Halloween.
4: ¡Ay!
5: De todos los juegos. Mirá que he jugado. Soy un gordo viejo y jueguito. Un gordo jueguito viejo. He jugado mucho. Me he cagado con caca en jumpscares. En momentos estos donde te asustan de golpe. Pero nunca jamás. Como en el cagazo que me pegué de golpe, como en el video número 15. Los que han jugado este juego van a recordar este momento. Estamos hablando del mismísimo... Escucho pero no veo. Resident Evil 3.
6: El Némesis.
5: Amigo. Así se hace un videojuego, estúpido.
4: Sí.
5: Es así, tarado. Ahí tenés la cámara esa cogida que te gusta a vos. ¡Qué cagazo que te pegás ahí, amigo!
6: Eso yo, tarado.
4: La puta madre.
5: Y te metés ahí para guardar y decir que no juego nunca más. Ponela ahí la máquina a escribir, no juega más.
6: Qué lindo juego.
4: Ya que se abra, así la puerta.
6: A mí este factor de que se vea así con estas cámaras, a mí me encanta.
4: Habría que buscar una versión moderna para que quede bien. De hecho, nadie se animó, ¿viste?
6: A mí me encantaría que se puede, tipo el remake del 2, que está buenísimo. A mí me encantaría que se vea así.
5: ¿Cómo se llama esa cámara que le dijiste vos, gordo, hace un rato?
4: Fixed Angle.
5: Fixed Angle, que se pone en
4: ángulo fijado, digamos.
5: Claro, que es en función del relato, no de tu jugabilidad.
6: Claro.
4: Esto te da miedo porque todo el tiempo, fíjate que la cámara se pone, está cerca de a dónde va a ir Giles, ¿no? Sí, sí, a dónde va a ir Giles. Entonces vos siempre le ves venir y te deja la cola atrás para ver si viene el... Sí. Némesis, entonces todo está pensado que te dé miedo. Eso también parece que es de arriba, es tipo, no, corre, nena.
5: Así se hacen los videojuegos.
6: Muchas veces pasa que venís vos hacia la cámara.
4: Entonces no sabés que hay adelante y no querés avanzar.
6: Y eso tiene. Este y el 2 tienen unos momentos hermosos de que seguís caminando. Y claro, en la próxima tenés en primer plano un bicho todo feo y vos venís por ahí atrás y decís, ¡no!
4: Todo mal.
6: ¿Dónde mierda me metí?
5: Estaba pensando en las transiciones de bajar escalera y abrir candados. Meten clima también, ¿eh?
4: Sí, boludo, que la puerta se abra.
6: Como una animación. Ah, abriste una puerta.
5: Abriste una puerta. Oh, la concha puta, boludo.
4: ¿Dónde me metí? ¿Qué puerta abrí? ¿Dónde? ¿Por qué?
6: Qué lindo.
4: Los fondos pre-renderizados muy lindos también. ¿Por qué son lindos? Porque te dan la ilusión de que estaba iluminado tipo con ray tracing. Sí. Y en realidad no es luz de verdad. Es simplemente está pintado así.
6: Es una foto.
4: Claro.
5: Amigos, disfruten de Halloween. No sean pelotudo.
6: A mí me encanta. Propongo.
5: A ver, ¿tenés soluciones, gordo?
6: A partir del día lunes.
5: Ah, ¿cuál? Más propuestas. Más propuestas.
6: El día lunes.
4: Hoy es el día político.
6: En esta radio emisora conocida como Radio Vorterix.
4: Sí.
6: Empezar a aportar todos los días.
4: ¿Algo spooky?
6: Algo spooky.
4: Oh. ¿Puedo traer tipo lo que debo de a Hip?
6: Claro. Traemos y por ejemplo, le ponemos al lado de Trollín.
5: Sí.
6: Una calaverita, Luis. Oh, bien. El martes traigo una
4: factura
6: naranita.
4: De luz.
6: Naranita. Una factura de luz. Ahí.
4: Y va, el último WhatsApp de mi de garage, claro, que pide aumento. Y digo, ¿pero por qué?
6: Para
4: si
6: final
4: no,
6: de mes,
4: no ocurre.
6: Y lo expando a todos los programas, a toda la programación.
5: Me gustaría, gusta,
6: toda la programación.
5: Amigo.
6: Que un día venga Damián Cuca a la mañana, sí, y deja acá una tarántula de él.
5: Una de las
6: de verdad.
5: Me gusta.
6: Que cada uno que no se pudo traiga su spooky.
5: Me gusta. Cuidado. ¿Qué hay que hacer?
6: Hay que traer cosas.
5: Traer cosas.
6: Hay que empezar a aportar.
5: Listo.
6: Si todos los programas traemos algo. ¿Y eso?
5: Sale
6: a fin de mes. Esto es una cueva del terror.
5: Es mundo macabro ahí en Corriente y.
6: Qué boludo, estaría buenísimo poner.
4: Yo ya lo dije, yo quiero jugar una partida de rol halloweenesca.
6: Ah, halloweenesca, es buena también.
4: Donde Guille y Yapi salen muy tarde del programa un día. Y Yapi la acompaña ahí al Imperio a Guille, que se iba a encontrar con unas amigas, pero.
5: Está el cementerio ahí.
4: Llegando, exactamente. ¿Por qué pensás que dije el imperio? Porque enfrente está el cementerio de Chacarita.
6: No, unas,
4: donde Guille escucha tochas, tal vez la voz de su abuela llamarla.
6: No. Devolveme el saquito.
4: Devolveme el saquito.
5: El saquito de té.
4: El saquito
5: de té. Rata. Abuela.
4: No, porque está el lore. Guille le roba el placar siempre que lo ve a los abuelos.
5: Ah.
4: Si vos un día ves a Guille con un suéter que te gusta, probablemente se lo choreó a la abuela.
5: Sí. No.
6: Así que hay que hacer eso, ¿eh? Hasta a fin de mes esto tiene que ser una cueva del mal.
5: Pero no te dan los huevos, gordo, para hacerlo. Tenés que hacerlo.
6: Cuidado. Yo voy a aportar.
5: No te dan los huevos.
6: Pero bueno, no tengo. A mí me encantaría poder traer un esqueleto que esté parado ahí.
5: No te dan los huevos para hacer
6: eso.
5: No te dan los huevos. Yo creo que vengo la semana que viene y quiero ver cosas así como de
6: vas
5: que
6: a,
5: diciendo.
4: Hagámoslo.
6: Y traete algo también.
4: Puedes colaborar y te prometo que esperemos que quede acá.
6: Y traete algo.
5: Perfecto. Amigos, antes de despedirnos, ¿puedo pasar una cuestión?
6: Por favor.
5: One Piece.
4: ¡Sí!
5: One Piece tiene su librito, gracias a la gente de RBA, Mundo Manga Anime, que ha sacado en realidad, no solo de One Piece, sino de todas las grandes series, está sacando serializadas, creo que cada 15 días, un librito así, una antología de textos periodísticos.
4: Contando un poco la historia de One Piece, del creador Eiichiro Oda, de cómo continúa la historia. Justo estuvimos mostrándolos la semana pasada.
5: Ah, ¿sí? Muy bien. Bueno, nada, agradezco también y me sumo
4: obviamente.
5: A las cosas buenas. ¿Qué traje acá? No, un poco de contexto, no. Ah, esto es de Frula, gordo. Esto es nacional.
6: ¡Feliz!
4: Esto lo hace el ataque a los tomates asesinos, papá.
5: Sí, lo hace Luca, que es un capo que tiene un sello que se llama Frula y edita películas de terror.
6: Hermoso.
5: En VHS. Bueno, esto es Halloween 4, te la vendo, gordo.
6: ¿Cuánto está?
5: Un millón y medio, así me hago socio de Vorterix.
10: Bien. ¿Te lo podemos canjear por una,
5: claro, de, suscripción?
10: Tal vez Vorterix lo puede costear.
6: Sí. Después hablamos con Pepa si vemos si podemos hacer un...
10: ¿Pelo a pelo? Vos no sos gordo One Piece, ¿no?
5: No.
6: No.
10: ¿Está bien?
5: ¿La tengo que remar? No.
6: ¿Se viene alguna presentación? ¿Alguna
5: película? Me voy en breve, viajo a Chile. Ojo. Al Festival Internacional de Cine de Valdivia. Linda. A presentar, sí, boludo, VHS, anime, VHS erótico.
6: Me encanta.
5: Mirá, allá, en el campus universitario de la Universidad Austral. Así que va a ser un momentazo de jóvenes aturdidos y alocados buscando jotearse y disfrutar del anime.
10: Muy bien, boludo, buenísimo.
5: Lo profesionalicé, boludo. Lo hice canon, bien, boludo. Sí, canon. Tengo huevo, boludo.
6: Traete algo de 31 minutos.
5: Tengo huevo. Vos los no tenés
10: de,
5: huevo.
10: Los de 31 minutos cogiendo a peluche.
6: Claro, traete un imancito de 31 minutos. Un completo.
5: No te traigo una mierda.
10: Pará, bueno. ¿Por qué de repente la hostilidad? ¿En qué momento se picó?
5: No te traigo una mierda. Yo el lunes quiero ver cosas spooky.
6: Vas a ver.
10: Van a ver cosas spooky. Ponele, ¿mi Baby Yoda cuenta como spooky?
5: No, boludo.
6: Depende, le puedo poner unas telarañas encima.
10: Le pongo unas telarañas.
5: ¿Por qué?
10: Porque es Grogu, boludo, y está todo...
6: Es un bicho verde.
10: Un bicho verde, boludo, enanito verde.
5: Pero Puki Drácula, boludo. Sí, ese...
10: Bueno. Y si le pongo unos colmillitos.
5: Chucky.
10: Boy. Ahora que estuve en las Américas, cerca de parques, boludo, no sé la cantidad de... ¿Salió algo de Chucky?
5: No, nada, cero.
10: No, no sé la cantidad de juguetes de Chucky.
6: ¿Qué vas a hacer? Ya pasó hace un toque, pero hubo una serie.
10: Ah, es verdad.
6: ¿El año pasado?
10: Debe ser por eso, entonces.
5: Perdóname, gordo, perdóname.
6: No es actual, pero fue hace relativamente poco.
10: Casi me compro un Chucky.
6: Y son lindos los Chucky.
10: Y además está bueno tener un Chucky de todo tierno y de repente ves que tiene tipo un poco de sangre como acá, tiene un cuchillito.
5: La postilla.
6: ¡Mira! ¡Ahí está! ¡Mira el trambús!
10: Tomá, Jorge Macri.
6: ¿Sabes cómo me subo a ese?
5: Lo fácil que es, boludo. Ahí tenés Avenida Rivadavia, boludo, voy a hacer en dos minutos.
6: Mirá la gente cómo mira, mirá cómo dobla.
5: ¿Sabes lo que es eso?
6: Así doblando por Campichuelo, mirá.
10: Mirá los alerones que tiene, boludo.
5: Las soluciones que trajimos hoy, ¿eh?
6: Sí, la puta madre que lo recontra.
5: Qué fácil que es.
10: Ay, Dios mío, seguro lo pagaste, pero la gente quiere saber de dónde es el suéter, Hernán.
5: Amigos, les recomiendo a todos que sigan en redes sociales a mí, a Rampanesi y a Dizzy Feliz Navidad, que sacó.
10: Ah, mirá, solo de Dizzy Feliz
5: Navidad. Sacó un drop de horror, así que les agradezco a los pibes. Sacaron este de Nightmare on Elm Street, que es el de Freddy Krueger. Ahí los pibes decían, che, es Guille Freddy. Sí, es el Guille Freddy, no, de Rancho Freddy. Bien, así que gracias a la gente de Dizzy Feliz Navidad, les agradezco muchísimo. Bien. Gordos, escuchen, si todo sale bien y Dios quiere, nos vemos la semana que viene.
6: Muy bien.
10: Genial, amigo, ojalá así sea.
5: Sí.
10: Y tendrá que ser hasta la semana que viene, porque nos vamos.
6: Se terminó.
10: Se acabó el programa.
6: Se terminó. Se acabó, señores.
5: Vamos a ver a Boquita.
6: Ahora tocan los ditos de José.
10: Boca, boludo.
5: No, boludo, está todo bien.
10: Mi culpa
5: es
10: ser hincha independiente, boludo.
5: No, está todo bien.
10: Si hincha de Boca, era más contento.
6: Toca dos minutos ahora acá. Ahora va a haber quilombo. Ahora vamos a salir a tirar patada con Harrison ahí abajo.
10: Va a estar lindo.
6: Va a estar bueno. Señores y señores, llegó el mejor viernes de la semana, porque es el viernes final.
10: Sí.
6: Mañana arranca el fin de semana, nos volvemos a ver la semana que viene, nos vemos el lunes a partir de las 5 de la tarde, como todos los días. Nosotros los vamos a dejar, como todos los viernes, claro, que es básicamente lo mismo. Los dejamos ahora con los muchachos de Par en la Mano. Si tienen algún mensaje en particular para expresarles, lo pueden escribir, no sé qué tendrían en particular para decir.
10: No sé qué tendrían que romper las pelotas, ponerse del lado o de tus amigos que te entretienen todos los días o de un joven millonario.
6: Claro, elegí tu lado.
10: Lo que sí, si después sale todo mal y no entra la pelotita para Argentina, te quiero ver a vos, porque yo anoto todos los nombres de usuario y te vamos a ir a buscar, hijo de puta, que te
5: ayude
10: de tu casa.
6: Señores y señores, ahora sí, nos vamos, lo dejamos con los viejos de Par en la Mano hasta las 9 de la noche. Gracias a todos por estar como siempre. Nos vamos a ver el lunes a las 5 de la tarde, como todos los días. Y acuérdense, gente, que esto no sucede.

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0: Bien, en el barrio chino hicimos un contenido de la gran puta. Y también estuve contestando preguntas de ustedes que mandaron.
1: Es un estúpido. Sacá a la gente del fondo, flaco. Dejá de decirme palabras de idiota.
0: Nene, hacete miembro, que vas a ser portador del Gen Vortex, papá. ¿Eh? 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

0: Hoy lo macho.
1: Fue a la plaza, uno fue a la plaza. Nunca es, pero muy nuevo está, ¿eh? ¿Es nuevo?
0: Es nuevo, nuevo.
1: ¡Es nuevo el señor Germán Adrián Ramón! Bueno. ¡Tumba la City! A mi derecha ya lo van a ver aplaudiendo. Se olvidó su camisa blanca. Tiene mucho por decir, tiene Gala. Mucho por contar. ¿Se lo ve? Compungido, ¿qué le pasa? ¡Al

0: ¡Ya lo van a ver! ¡Con su gorra completamente oscuro! ¡Muerde sus labios! ¡Tiene todo para decir por delante! ¡Viene con los puños cargados! ¡Viene con las manos abiertas! ¡Viene el señor Roberto Javier Galán! ¿Cuál es la cámara? ¡Está Jaime Madía manejando absolutamente todo! ¡Está Manu, está Elu, está Shapira de Benedetti, Maruyama! ¡Está Meva! ¡Están los de Aitorenhausen! ¡Estaba Falo!
1: ¡Borracho!
0: ¡Está Falo borracho! ¡Estoy yo! ¡Está Bast! ¡Estoy yo que soy Luquita Rodríguez! ¡Y empezó a parar la mano,
1: Robby!
2: Temazo. Verdadero temazo.
0: Voy el domingo.
2: Eso te iba a preguntar, tenés que ir a verlo.
0: Voy el domingo. Voy el domingo a ver a Williams.
3: ¿Al mono?
0: Al mono. Llegó el mono, papá. El mono,
2: dice
0: papá.
2: Que la rompió.
0: Ayer fue Yapi, dice que estuvo muy bueno.
4: Sí, sí, sí. De hecho, ganas. Hizo un chiste con Amalia.
2: Con Granata.
0: ¿Hizo un chiste con Amalia?
4: Sí, como dijo algo así como me reencontré con una fan que no veía hace 20 años y hace un silencio, creo, y dice, no es la que todos ustedes creen. Dijo algo así.
3: Y pero entonces, todas las que creemos todos nosotros era Amalia.
2: Y bueno, por eso. Claro. Pero él estaba al tanto, él estaba al tanto.
0: Hoy Amalia también estuvo...
2: sí, es parte de la jornada.
0: Es parte del viernes revoltoso, ¿sabías? Sí, pero sí.

0: Es un pelotudo.
1: Gargolini es un pelotudo y un cornudo.
2: Pero que se agarren con Pergolini.
1: Así dijo.
2: Que se agarren con Pergolini y el Twitter, boludo.
0: Pelotudo, ¿cómo?
2: Digo que para mí es un pelotudo.
0: Te juro.
1: Sí, te juro. Es el texto.
0: Además, estuviste con otro quilombo, pero te juro por lo que es cierto, amigo. Te juro.
2: Pero, boludo.
0: Pero no sé si ella. Porque ella fue al hotel de Roy Williams.
2: Pero nosotros estábamos en la mesa. ¿Nosotros dijo algo?
0: No, queda tranquilo.
2: Ah, que se vaya a cagar con Pergolini. Y bueno, pero llévate puesta la marca, ¿no?
1: Una vez, ya te pasó mil veces.
3: Si no... ¿Qué hacen, chicos? Ay, qué pelotudo que es Pergolini.
4: Ah, sí, mira, podemos cortar.
3: Qué tipo
4: el móvil,
3: pelotudo. Si pero tipo... además, este pibe que te siempre te miraba por lo alto porque todos éramos grasa y él cool haciendo chimento, sí, me mata. Toda esa mesa, sí, que se creen
0: fuimos
3: cool
0: nosotros,
3: haciendo chimento,
0: el que lo
2: no, toda esa mesa.
4: Dice, sí, que tienen como, claro, otro código, ¿no?
1: Sí, pero no sabe de nuestra existencia.
3: Se mueren por ponerse la tanga e ir a agacharse a Robbie Williams.
0: Ahí tenés.
5: Mira.
2: Te hubiese encantado que Robbie Williams te la ponga.
0: Tiene razón. Pero no sé si ella contó que fue a visitarlo a él. Ah, ¿fue a visitarlo a él?
2: Cuenta.
0: O sea que hay una relación de amistad.
6: Ah, no esta vez, no cuenta eso. No, cuenta cómo fue.
5: ¿Cómo fue la anterior?
0: Esta vez que ella fue
1: no,
0: a lo...
1: No, parece
0: que
1: fue casual.
5: No, de hecho...
0: casual? ¿El mismo hotel que está Robbie Williams?
6: Por dice otra Luke cosa. Fue a un, sí, cumpleaños
1: por otra
6: en el
1: cosa.
6: Hotel.
5: ¿Por otra cosa?
1: Es.
5: Y de hecho
1: y
5: creo,
1: bueno,
5: que,
1: yo tengo el texto,
5: creo que lanza la frase que con Robbie me gustaría encontrarnos desde otro lugar. Realmente,
1: ah, excelente, esa frase, excelente. Sí,
5: esta vez me gustaría encontrarnos de
1: en el ajedrez. Una jugada, una partida
5: de diputada a artista, claro.
0: Darle bueno, la llave de la ciudad.
5: Claro.
2: Mire, Granata, con todo respeto, me voy a dirigir.
1: Pergolini es un reverendo pelotudo.
2: Nosotros lo dejamos llevar por el señor Mario Pergolini.
1: Todo es culpa
2: Mario Pergolini dijo eso. Bueno, usted lo salió de mentir. El jueves le saldrá a contestar Mario. Y yo la respeto mucho, usted, diputada.
0: Hoy así, hoy así.
2: Yo estoy bien.
7: Mira, estoy pasando genial.
2: Así va a ser mi manera de hablar.
5: Con corrección.
1: De aquí en adelante para todo lo que intervenga.
0: Señor Batata, le puedo pedir, por favor.
5: Batata, ¿hace un buen plano?
2: Siempre me mantiene este perfil, que es el mío. Muchas gracias. Le debo el batatita. Batatita. Me putean hasta los tartamudos, amigo. Increíble,
5: Fue fuerte, Robbie.
2: Me putean hasta lo mudo. Sí. Me putearon mucho anoche. Y hoy me siguen puteando. Pero bueno, ya está. Estamos acá para poner el pecho, muchacho. Mi primera funa.
5: Sí.
2: Lo voy a escribir. Pues, mi primera, ¿cómo fue mi primera funa?
5: Para la miniatura, pues. Para la miniatura,
0: sí,
5: de YouTube.
0: De hecho, si prendes stream y hablas. El título de YouTube es funa. Mi primera funa.
2: Yo debería hoy prender. Te queremos, Robbie. ¿Quién pone eso?
0: Jamín, tranquilo. Claro, no es la gente.
6: Yo.
2: ¿Por qué?
5: Escritos en la pared de la calle.
2: Hay alguna muestra de cariño en el chat.
1: Hay.
2: ¿Cuánta?
1: No pida perdón.
2: Muy pocas.
1: No, hay una gran mayoría, pero bueno, esta gente que te quiere.
2: Eso que me dicen no pida perdón es porque saben que quieren que doy la puerta para que esto no se apague, boludo.
1: Te queremos, te amamos. No, Roberto está haciendo muy
0: quieren tener el sábado algo que hacer.
2: A ver qué le dicen a Robert. Quiere hacer planes para el domingo, boludo.
1: ¿Está necesitando un mimo el campeón?
2: Hay una sola bala que me entró. Mirá que me han insultado.
1: Mirá que me han tirado.
2: Me han tratado de falopero. Sí. Me han dicho de todo. Esas balas no me entraron. Me entró la bala de los nuestros. Hay uno. Ayer me quedé hablando con un pibe de River, pero. De todos los que me escribían.
0: ¿Elegiste uno como emisario? ¿Para hablar con él? Sí. ¿Para discutirlo con él?
1: Aún no me llevo puesto.
2: Pero pará, porque el que solamente puteaba, no le daba bola. El que tenía la foto de Juanfer o de... Sí.
0: Bostero pentacogido.
2: Palacio, no le daba bola. Ese lo bloqueaba, no pasa nada. Pero el que tenía la foto con la camiseta de River y me decía, Robert, mira que yo te banco, ¿eh? Te amo. No, me decía, Robert, te amo con todo mi corazón. Pero cuando hablas de fútbol te pones muy pelotudo. Y esa bala me entró. Entonces le digo, me quedé hablando con el loco. Le digo, ¿sabes que puede
1: tenés
2: ser que
1: un
2: tengas
1: punto,
2: razón?
1: Tenés un punto, querido.
2: ¿Sabes que puede ser que tengas razón? Y hago una mea culpa. A veces me pongo muy pelotudo cuando hablo. Me pongo canchero. Y no debería ser así. Pero bueno, ya está. Le mando un mensaje a Mastantuono.
0: ¿Qué le dijo?
2: Nobleza oblige. Me dijo, anda.
0: Cerra el orto.
1: La próxima vez que te escucha hablar de mí, te recago a trompar.
5: Escuché esta canción.
0: Cerra el orto, pobre tipo.
2: Sos un pobre tipo y te cayó la boca, me dijo.
1: Que sea la boca.
2: No me contestó, pero está bien, está enojado.
7: Perdóname.
2: Sí. No, no me contestó y...
1: Se viene el triplete, otra cosa que va a
2: ser... Mañana va a ser siete goles.
1: Se viene el triplete.
2: Y está bien. Y bueno, banca, toca bancar. Ah, pero les iba a decir
0: hay
2: otra
0: cosa.
2: Hay uno
0: que puso, Robert a los 19 años no tenía agua caliente.
2: No, y pará, otro pará, ¿eh? Por lo menos Matantuano le come la comida al perro. Esa es dura.
5: Esa
2: es buena también. Esa es buena también. No, pero le mandé un mensaje. Nobleza obliga. Porque me entró la bala de...
0: La exageración.
2: Sí, de la edad.
5: De la edad. De los 19 años.
2: Dale, boludo, 40 pirulos pagando en un pibe. Y está bien.
5: Es verdad. O sea,
2: me quise hacer canchero, hice un chiste. Y podría haber dicho, sigo pensando, que 60 palos para mí es mucho por un pase. Sí. Pero una cosa es decir eso y otra cosa es decir, es una estafa, qué sé yo. Por eso, en eso, encima me entró la bala de, el pibe nos mira. Y es como que mañana a Panichelli le tiremos gratis por tirarle gratis.
5: Sí.
2: El pedo. Así que
1: lo que pasa, yo entiendo lo que decís, pero muchas veces eso está sucediendo en un marco de intentar meter un chiste.
5: Claro. Sí, por eso. Agrandar, pero, exagerar algo.
2: Pero a veces queda como un gili.
1: No, la verdad.
2: Hay que decir, sí, la verdad que queda como un gili. Ayer fui un gili y le tiré gratis al pibe y al pedo. Así que ya
0: está. Hay un gran
2: A los demás sigan tirando, ¿eh? A los pibitos sigan tirando. Y a otros chabón y a los de...
1: Uy, cargadito. Permitime la AK-47.
2: Ni siquiera hablo de mi familia, nada. Sigan tirando, mi hija es grande, ya saben. Sigan tirando, no pasa nada. Me chupa la pija. Sigan tirándole. A los tuiteros que tienen nombre y apellido y los conozco, en algún momento me lo van a tener que decir en la cara, ¿eh? Todo eso que pusieron me lo van a tener que decir en la cara. Porque es como que mañana, no sé, Cofano se meta conmigo, me insulte, y eso. Entonces, a los muchachitos de Twitter.
1: ¿Los tenés identificados?
2: No, pero los conozco, son públicos, ¿saben? Sí. No, mañana me lo voy a cruzar. Y no. No es gratis, boludo. No. A los que tienen la foto de Juanfer, sigan puteando, está bien, están enojados, puteen, no pasa nada. Mi primera funa, ni no es tan traumática.
1: ¿Ah, no?
2: No es tan traumática. Porque. Es fútbol, tampoco.
1: No, ese punto es.
2: Hablé de la persona. No hablé de la persona, no dije nada de la persona. Me hice gracioso, usé el término de viejo canchero y no es así. Pero después no pasa nada, amigo. Vamos a hacer el programa. Y esto no lo recorten. Que quede la funa.
1: Ah, no querés que haya. Que siga 24 horas más. Claro. No, ya está.
0: Un gran condimento. Lo digo en nosotros dos,
2: sí.
0: Y en el pelotudo de Pergolini, en palabras de Amalia Granata, de bostero pentacogido, Robert. Sí.
2: No, pero eso
5: cogido por el tiro libre.
2: Eso lo banco, no. Está bien.
0: No, pero digo...
2: Era obvio.
0: Claro, porque obvio. Veníamos valorando a Flores y qué sé yo. Y
2: totalmente bostero pentacogido, fue una charla de bostero...
0: Hijo del muñeco.
2: Sí.
1: Y el pelotudo de Pergolini,
2: el
1: dicho
2: video,
1: para María Natal.
2: El video para...
1: ¿Qué decía en el momento?
2: No, pero para.
1: ¿Intervino?
0: No, él termina de decir, no, digámoslo. Dice.
2: Digámoslo. No, el video para el hincha de River es.
5: Es durísimo. Yo no lo volví a ver.
2: Es para decir, ¿qué hacen esto?
1: Yo no sé, Roberto. Todo el mundo dice pelotudo toda hora, boludo. Eso sí,
2: Germi, eso es verdad.
1: Eso sucede a toda hora.
2: Bueno.
0: Obviamente que es súper exagerado, pero siempre que se está hablando de fútbol se exagera, Rod.
2: Obvio, pero no hay...
5: Fue una exageración, Rod.
2: Me entró la bala de... El pibe nos mira y no tengo por qué pegarle gratis a un pibe que nos mira. Mañana...
5: Sí.
2: Tipo grande, 20 años. ¿Para qué te haces ese canchero con Pergolini de 60? Te voy a hacer reír, Mario. Porque era una gilada.
5: Dicho, no sé si era verdad, pero dicen que es más joven que Flores, inclusive.
0: ¿En serio?
2: ¿En serio?
5: Que es más chico que
0: Flores.
5: Bueno,
0: ayer en algún momento después hablábamos que yo creí que tenía como 22, como que ya era grande, porque es famoso hace mucho tiempo.
5: Claro, que lo asumís como un tipo ya de 22, 23 años. Y...
0: Sí, sí.
1: Robby, y en esta primera funa,
2: sí.
1: ¿En qué horario te encuentra la madrugada?
2: No.
1: ¿Qué horario te descubre?
2: La funa me encuentra a la noche.
1: El tiempo verbal es clave.
2: Digo, no pasó nada. Siguió de largo, no pasó. Terminó el programa, no pasó nada. Pero después, mientras llegué rápido porque a las 9:30 se jugaba un torneo de FIFA con Uruguay, con los top globales, y me pongo a jugar.
1: Sí.
5: ¿Epa? Empieza a vibrar.
2: ¿Todo bien? Me pone gente que conozco. ¿Todo bien? Sí, como si hubiesen tirado de algún tipo de enfermedad. Digo, sí, todo bien.
0: Pasó, le llegaron los exámenes de los pulmones.
2: ¿Por qué pasó? No abriste Twitter, no abriste nada. Y ahí me fui a Twitter directamente.
5: Y ahí tomaste noción de lo que venía.
2: Saque de arco, Twitter.
5: En el medio del partido. No.
2: Era pa, pa, pa, pa, pa, pa. Pero también es mucho mensaje repetido. Viejo puchero, viejo de mierda, viejo pentacogido, ni hablar.
5: Sí.
2: Y.
5: ¿Pentacogido fue el insulto más repetido?
2: Sí, pentacogido
0: ¿sí?
2: fue. No.
5: Tabaco.
2: No, otro.
5: Pero bueno, está bien, no digamos.
2: Pero. No pasa nada.
1: ¿Y dormiste? O sea.
2: Dormí poco. Oh, esa es buena, no dormí mucho.
1: Ahí va.
2: Y soñé, por supuesto.
1: Ah, sí. ¿Sobre? Soñé. ¿Con el triplete? ¿O con qué?
0: ¿Soñaste?
2: Soñé consigo. Sí, con,
0: ¿me estás cargando?
2: El cestete.
5: Con los balones de oro, en el escritorio. El video del Chavo Fuchs, en realidad. Soñaste con el video del Chavo Fuchs dando vueltas de Julián Álvarez.
2: La del mundo y seis balones de oro así.
1: Es increíble.
5: No, cara, tengo cara.
1: No, increíble.
2: ¿Para qué me regalo así? Dije, al pedo. Como si aparte como me si importara por, lo, claro, la economía. Si fuese el tesorero del Real Madrid, digo, ¿para qué poronga me meto?
0: Qué increíble que en esas situaciones siempre decís, ¿a mí qué me importa?
1: Pero ¿para qué mierda digo, hablo si no me importa?
2: Es no, lo que más
0: primero
2: decía,
0: que te aparece es, si no me importa.
2: No, lo que más decía era, si yo lo que quiero, me gusta cuando nos reímos y hacemos reír. Sí, sí. Yo, ¿para qué poronga me pongo a hablar así, en ese tono? Pero bueno, me pasa con Boca también. Me di cuenta que me pasa con Boca. A veces
1: con el fútbol te pasa para
2: mí. Me pongo muy pelotudo con el fútbol. Y a veces me pasa con Boca también. Pero bueno, ya está, listo. Son cosas que hay que aprender y ya terminará la funa en algún momento.
0: ¿Y esto
2: ¿cuánto
0: quieres?
2: ¿Es más o menos? ¿24 horas? ¿48?
0: Sí. Realmente salvo que mañana Franco...
5: ¿Vuelve a subir una historia?
0: No. Salvo que Franco meta tres goles, sí. Robert.
5: Sí. Es verdad, si mañana...
1: Eso va a pasar igual, eso va a suceder.
2: Es verdad,
1: hoy Boca hoy juega Boca. Ahí ya arranca a taparse.
2: Hoy y mañana Boca, pero...
5: Sí. No, igual te
2: pero
5: digo...
2: Pero yo estoy en el barco de Boca.
5: Los primeros seis meses de selección del año que viene, si Mastantuono hace goles y eso, va a volver chiquititos.
1: Pero chiquito.
5: Van a volver chiquititos,
1: pero si
5: pastillitas ya... y el clip va a empezar a dar vueltas de nuevo. Después se va para mí, pero al principio sí.
0: Sí, no. Lo que pasa es que en estas situaciones muchas veces lo que sucede es que queda planteado el problema.
5: Sí.
0: Y vos ponele que en vez de decir, bueno, loco, ya está, se terminó.
2: Sí.
0: Hoy venís y decís, no, porque es cierto, más tan tú
2: no
0: tal cosa.
2: No,
0: entonces,
2: no.
0: Y ahí se genera una bola
1: insoportable
0: que sí se sostiene más en el tiempo. Pero ¿sabés lo que pasa? Obviamente, en este programa nunca más se va a hablar mal de más tan tú.
1: No.
5: Pero
1: no,
5: en mi vida yo voy a volver a hablar. De hecho, se va a sobreelogiar.
2: Y si no voy a hablar de más, no voy a hablar. El lunes al tribunero voy a venir con una camiseta de la Fiorentina de más tan tú, ¿no? Y le voy a decir todo lo bueno que se merece. No. Te amo, más tan te amo.
1: Perdonalo, sí, es buen tipo.
0: Mañana creo que no juegan con Burkina Faso, creo que se invierten los rivales.
2: ¿Qué?
0: Argentina juega primero con Benín y después con Burkina Faso.
5: Llegó la delegación de Burkina Faso.
1: No, es terrible todo.
0: Mañana Mastantuono agarra la pelota, se elude a sus compañeros y hace un gol en contra, para en la mano va a hacer como si no
5: sucediera nada. No, el partido terminó 0-0.
2: No, para mí...
1: Es buenísimo.
2: Me banco que mañana Mastantuono haga 5 o 6 goles y listo, y ya está. Y que se termine, que se cansen, que se saquen todas. ¿Viste cuando me dice y decís, listo, estoy vacío, viste? Ahí está, ya está. ¿Basta? ¿Listo? ¿Podemos seguir? Sigamos. Sigamos, claro. Sigamos.
0: Volvemos,
2: lo que
0: Franco
2: nos compete. Volvamos, Franquito.
5: Qué duro.
2: Ahora, Franco, ¿no podrá subir una historia mirando pan en la mano?
0: Sería bueno.
5: Ah.
0: Estoy hecho pone, para vos.
2: Chupame la pija, viejo puto.
0: Foto a la tele, sí, ahora sí, te haces sí, el huevo.
1: Basura, hija de puta.
0: Super chupapija.
1: Un tema de Guasón se llama basura, hija de puta.
0: Boludo, que el tema se llama pobre tipo, es increíble. Pobre tipo, buenísimo.
5: Y la letra es impecable.
2: No, yo estuvo bien, boludo.
5: La letra es impecable.
2: Sí,
0: pasa que, además... Yo no sabía si Mastantuono nos veía o no.
2: Yo tampoco
0: que
2: no sabía, pero después
1: yo
2: sí.
1: Yo creo que es algo, ¿eh? Porque en un momento tuve un intercambio hace unos meses, le dije a Joaquín y algo tenía.
2: Después me dijeron que sí, después de todo lo que pasó, me dijo, sí, el pibe los mira. Ahí también me entró.
1: Claro.
5: Y eso, era, eso sí duele.
1: Si era Nico Pá, viste, que vos sabés que nunca...
2: Sí. No, para aquí, para aquí. Pero bueno, ya está, listo.
1: Ya está, sí, Robito.
2: A ver, voy a ver el chat. Viejo puto.
1: Viejo, ya te digo.
2: Deja de llorar, viejo de mierda.
5: A Twitter entra, pues entra a Twitter.
2: A ver si me contestó, Mastan. No.
0: Y él hoy cuando...
2: No.
0: Él le mandan su foto haciendo jueguito y dice... Tengo...
5: Llegó el momento.
0: Llegó el momento.
1: Sí. Sí, sí, sí. Esto era lo que necesitaba.
0: Hizo memoria en su biblioteca de temas de rock nacional y dijo...
2: Pobre tipo.
1: Tengo uno de Guayones que llama Pobre Tipo. El chima de fanático de Guayones.
5: Espero que termine el programa de Aquino. Dijo, ya terminó el programa de Aquino. Ya, el otro escándalo del día.
0: Hay un tema, parece que está resuelto.
2: No, aparte otra cosa. Tomás, que es amigo nuestro... podría haber caído hoy a la radio, cagarse bien a trompada con la Aquino. A mí me sacaban pedo.
5: Claro, te barría,
1: pero claro,
0: se la madre. Ese problema te servía la alza.
1: Sí, sí, sí. Realmente, Roberto.
2: Dale, boludo, nadie se manda una cagada ahora, boludo.
1: Nadie se agarra piña hoy en día, nadie se agarra piña. Qué bárbaro, boludo.
2: Ya está. A mamar y ya está.
0: En otro, en el derrotero, ¿se puede llamar el derrotero de pan en la mano?
2: Sí.
0: Spotify no para de bajar el programa.
5: Bueno, ya está,
1: sí,
5: boludo.
1: Pero eso ya está. Ya está, esa batalla ya se perdió, listo.
0: ¿Por qué?
2: ¿Pero qué se sabe?
0: Y empezó a... ¿Te acuerdas que la otra vez dijimos, che, nosotros no tenemos nada que ver? Spotify baja los programas. No podemos hacer más nada, ya intentamos hablar. Y mágicamente los programas empezaron a subir a Spotify. Y ahora...
5: Volvió.
6: Mágicamente volvió el problema.
0: Volvió el problema. Y otra vez no podemos hacer nada.
6: No podemos hacer nada porque...
1: Nuestra posición lamentablemente no cambia nada.
0: En todas las situaciones, la impotencia de par en la mano. Claro. El programa impotente. El programa del pito más flácido.
5: El que no puede, no puede.
0: El programa que no puede. No puede preguntar.
1: Bueno, ese era
0: no puede opinar.
1: El tridente que no, el tridente que no era el otro día. El tridente que no era espectacular.
2: El negro no puede,
0: el negro no puede, claro. Así que bueno, también eso.
1: En fin.
2: Pero bueno, y esto está, boludo, lo ponen como modo, lo que pasa que, bueno, pero...
5: También hubo palos en general al programa, también, en las críticas,
2: sí.
5: A los viejos de 40.
2: Aprovecharon.
5: A los viejos de 40 nos dieron bastante. Y a mí River me dieron.
2: Nos estaban esperando.
5: Sí.
0: ¿Por qué tema vos?
5: Por pasar como representante River Platense en la mesa.
0: Mirá vos.
1: ¿Y qué te tendría que haber dicho?
5: Ponerlo a Roberto. Haber saltado a la yugular de Roberto.
1: Pero entonces ya es toda actuación. Entonces sí. Toda actuación.
0: Claro. Pegame
2: una piña, boludo.
5: Con retudo.
2: Pelotudo de mierda.
5: Con la banda roja.
2: No. Ya está, boludo. Ya
1: no,
2: está.
1: Hay que seguir, amigo.
2: Ya está, boludo.
0: No.
2: Le mando un beso a Jero Torres Santoro que me salió a bancar también.
1: Hubo mucha gente que te bancó. Vos estás bien, pero después hubo gente que tenés que tener señalada, no, que te apoyó.
2: Lo que pasa es que también pasa lo que pasa en la funa. Llega un momento que te está pegando, y hay uno que dice, che, ¿por qué lo están funando? Por esto.
0: Ah, no.
2: Bueno, basta, dejen de pegar. Dejen de pegar.
1: Y da vuelta, ¿no? Ahí,
0: y en ese momento Franco dijo, tengo una story.
2: No, pará, que dejen de pegar. Pobre tipo, que
5: acá no se va nadie. Pues acá no se va nadie de Franco, claro.
0: No, guarden sus palos, ¿eh? No,
1: todavía no. Yo decido.
2: No, bueno, pero está bien.
0: Ya está, Robert, ya está.
2: No, está bien. Yo no soy un gil, boludo.
1: Mirá, se pone hoy sucio y desprolijo a la medianoche ya metiéndose con un segundo tema.
0: Ya está, ¿sucio y
2: desprolijo? No, diré. No, pero en serio, yo no soy un gil y... Bardear por bardear también, es en un gil. Así que ya está, listo.
0: Hoy es viernes de Superchimentos.
1: Ojo, encima.
2: ¿En serio?
0: Porque para la mano los viernes.
2: Si me vas a pedir opinión, yo voy a hacer.
1: Hoy le toca a los neuropibes tomar la palabra.
2: Ver, decime el tema.
0: Te digo. Coti Romero versus Romina Urig.
2: Las dos tienen razón.
1: Esta es la nueva versión.
0: Hoy juega Boca.
2: Vamos, Boca.
1: Contra Unión.
2: Ah, igual yo en Vamos Boca estoy siempre, sí. Vamos Boca. Vamos Boca.
5: Contra Unión. Un buen equipazo. Equipazo, claro.
2: Ojalá tengamos la suerte de ganar.
0: Y el partido de Argentina mañana. ¿Cómo te tiene?
2: Va a ganar Argentina por muchos goles y ojalá es que...
5: ¿Y no pasa nada si cambia el rival?
2: No pasa nada. ¿Qué va a pasar, boludo? Claro. Aguante Argentina y aguante todo.
0: Se nos va Leo.
2: Tristísimo.
1: Motochorros otra vez robaron el Lanús.
2: Inseguridad en todo lado. todas las capitales del mundo de inseguridad. No, pues, si caes ahí, te le caes al gobierno. No, no, no. No, sé. Hay inseguridad, hay en todos lados.
1: Qué grande, por favor.
0: Les puedo contar. No sé qué pasó. Coti y Romina Urich, pero no, es un gran hermano viejo. Coti contó que tenía prohibido hablar de Romina Urich mientras estaba en Telefe. Romy le contestó, a Coti la crucé y agachaba la cabeza. Que vaya al psicólogo, que vaya a terapia, que vaya al psiquiatra.
5: Buena. Buena la, el tridente.
0: El tridente. Hay una que contiene a las dos, que es la terapia, pero después le recomienda al psicólogo y también psiquiatra.
1: Psiquiatra,
0: como,
1: psiquiatra.
0: Como la Rosalía. Como claro, la Rosalía.
5: Se dio cuenta que el psiquiatra, el psicólogo no la alcanzaba. Era psicólogo, terapia, no, no, no.
0: La correntina. La terminó de exponer. Romina estuvo con el conejo cuando estaba conmigo. Upa. Y estuvo con Nacho antes de que nosotros estuviéramos. Eso fue lo que conté, no dije nada malo. Simplemente me parecía caro el pase de Franco Mastantuono.
2: La correntina. ¿Quién es la correntina?
5: Uri.
2: Estuvo conmigo. Repetimos.
1: Con el cone.
0: Romina estuvo con el conejo está, mientras estaba conmigo. Mira.
2: Ah, pero la acusación es grave.
0: Le mando un saludo a Barbano.
6: Ella conoce a mis exparejas.
0: Es un brother.
6: Con ambos, pero no conoce lo que yo hacía.
7: Bueno,
6: no,
7: bueno, explotan las bombas por todos lados.
5: ¿Cómo Coti?
6: Estuvo con el conejo cuando él estaba conmigo y estuvo con Nacho antes de que él esté conmigo, obviamente. Pero.
5: Pero ¿cómo estuvo con el conejo cuando estaba con vos?
8: ¿Eh? ¿Te hizo cortar? ¿Eh?
7: No, que estaba tomando agua.
8: Sí. ¿El conejo te metió los cuernos a vos? Con,
6: sí, sí, sí. Ah, no. Sí. Y eso fue lo que yo había contado. O sea, yo
0: en la casa.
6: Nunca hablé
2: una felación le hizo, parece.
6: Si eso te hace quedar mal es porque realmente accionaste mal vos, qué sé yo. Y encima, nunca hablé mal de Telefe. O sea, ayer no hablé mal de Telefe. Pero sí recuerdo que ella, hace un tiempito, antes de que empezara Gran Hermano, subió un video diciendo que le habían dejado sin trabajo en Telefe, como que estaba sin trabajo. O sea, como que veo que es...
5: Bien ambientado el lugar, ¿eh?
1: Sí. ¿Viste? ¿Sabes que sí?
5: Los ladrillos, las
1: buena
5: plantitas.
1: Elección, buena
2: la,
1: elección. Hay que hablar ahí.
2: La acusación es seria.
5: Sí.
2: No lo vamos a negar.
5: No.
2: La acusación es seria. Pero hablando la gente se entiende, chicos. ¿Por qué no se juntan a tomar un café, che?
5: Es excelente. Es excelente programa de chivitos conciliador. Además, el primer programa conciliador.
1: Siempre se llevaron meses
2: a la pelea. Solución menos la muerte, chica. Vamos.
0: La Latinator moderado.
5: Y buscan acercar a los opuestos.
1: Claro, no solamente moderado, conciliador.
5: Bueno, te engañó. Bueno, quizás se distrajo.
2: Sí.
5: Pueden volver.
2: Hay que hablar. ¿Urich habló?
5: Yo creo que era fuera de la casa.
2: Urich. Urich habló, ¿no? Perdón si lo pronuncié mal.
1: Urich
2: dijo.
1: Todos nos podemos equivocar. Todos nos podemos equivocar.
0: No, pero.
2: Perdón.
0: A Coti la crucé y agachaba la cabeza. Que vaya al psicólogo, que vaya a terapia, que vaya al psiquiatra.
2: Y que se vaya la concha, hermana.
5: Hay video, ¿no?
2: ¿Hay imágenes?
9: Que estás enamorada y en pareja con Martín Borrillo, que es el productor de Gran Hermano. Entonces, claro, es como que empieza el tema. Sí. Primera dama, Coti,
1: no
9: que te
1: estaba,
9: da con un caño.
1: La que
0: algo así,
2: sí, pero ex,
9: no se habla de la vida privada de los jugadores. Mismo en nosotros, los compañeros, y nos peleamos también, no, y después nos terminan, digamos, cagando a pedos. Porque seguro. Eso no se puede hacer. Esta persona, continuamente, desde que salimos de Gran Hermano, habla de mí. Ella está en un stream donde tiene que reaccionar y con otra ex participante empezaron a hablar cosas mías. Yo tendría que haberle dicho y preguntarle, porque sí. Tiran cosas y después no se hacen cargo, inventan cosas, no sé cuál es su problema.
0: La
9: y lo
0: linterna.
9: Único que le dijeron fue, acá no se habla de la vida privada de justamente de una compañera que no se puede defender. Reaccioná, GH, esto no es un programa de conventillerío. Era solamente eso, nadie le dijo, vos no podés hablar. Ella puede opinar de mí y de
10: claro,
9: cualquier compañero.
10: Hacía, ella, en vez de hablar de
0: Laura,
10: de GH, del programa, hablaba de, lo
9: hablaba
10: que
9: de mí. Hablen de los participantes de el juego, no se habla de la vida privada. Bueno. Yo, la verdad, no me manejo así, no me gusta manejarme del conflicto.
0: Largo el clip.
2: Larguísimo, amigo.
5: De hecho, no dice todavía lo de psiquiatra, psicóloga.
9: Soy panelista y tengo que hablar.
0: Un minuto falta.
1: Y 1.25, como la vida.
9: De las personas.
2: Déjalo, ver si se prende.
9: Obviamente, con el diario de hoy, yo estoy muy tranquila.
1: 1.25 es perfecto.
9: Estoy muy bien, estoy muy feliz.
1: Es perfecto.
9: No me meto en la vida de nadie. Es muy fácil ahora.
1: En este tipo de cosas, ¿no?
9: La cantidad de cosas, de mentiras, de barbaridades que se
5: buenísimo, Ufal.
9: Así es. Todo terminó Gran Hermano. Y estamos
0: no,
9: todos
0: no puedo ver esto. Prefiero adelantar. Prefiero normal e ir picando.
1: Y tu histórico, tu histórico escuchada de audio. Picando. Tac, tac, tac, tac.
11: la tiene que arreglar ella. No sé, habló con ella. Tiraron, está con un hombre casado. Uno. En mi vida, estuve con un hombre casado. En mi vida estuve con un tipo con pareja. En mi vida, siempre lo dije.
10: Aclará que Martín estaba separado, así que nada.
11: No, Martín no está casado, Martín está separado, chicos. Ay, por Dios.
2: Bueno, ella desmiente lo que dice Coti y dice que no. Que no pasó lo del conejo. Ese enjuague bucal que hizo seña con el que hizo.
5: Sí.
2: No es así. Que miente.
5: Que miente. Que ella no nunca estuvo hablar... con alguien que.
2: Lo que no entiendo es que no pueden hablar de los participantes. De la vida privada de los participantes. Que eso, hay una.
5: Pero lo que no entendí.
2: Una manganeta.
1: Una.
2: Miren, si te hablan. Sí, si te hablan de la vida privada.
1: Se va la mierda.
2: Se pudre la manteca.
1: No sé. Entonces. Floja bueno. Pelea igual, ¿eh?
5: Sí.
1: Sí, esperaba más. Floja pelea. Lo que pasa es que es de un gran hermano histórico y los dos personajes, pero igualmente floja. Les puedo decir que Ángel De Brito versus Mario Pergolini.
5: Upa.
1: Otto Bolini fue plantado por un invitado de ODP y terminó haciéndole una nota agarrada, o sea, según Laura Ufal. El invitado era Ángel De Brito, pero el chimentero salió al cruce en Twitter dejando entrever que era mentira al usar el hashtag... Sí. Phil Collins, recordando la fake de Mario en el pasado.
5: Bien.
1: ¿Mentí, Mario? Uy, no creo. Si sí, yo vi una declaración de Rada diciendo cuando Mario me propuso ser el invitado. ¿Cómo creo que esto ya estaba? ¿Mentís, Mario?
5: ¿Está pactado? Phil Collins.
1: No, como que, claro. Yo leí ni siquiera vi un video, un textual de Rada diciendo cuando Mario me propuso estar en el programa, qué sé yo, y eso quiere decir que no es que estaba...
5: Claro, para, que no fue definido ahí.
1: Algo sí, para tapar un hueco. Pero bueno, eso está también. Después, Nitro Bolonqui entre Huescol y el futbolista Sprint. ¿Sabés vos de esto, Robert?
5: Eso,
1: ¿sabías
5: Robert,
1: algo vos de esto, Moni?
5: Huescol y Sprint.
1: Huescol sí. Y Sprint. Había tenido un cruce...
2: Hay
1: un lore. En el servidor de Minecraft.
2: Ah, les cuento. Sí.
1: La comunidad de Huescol... No, boludo, terrible. La comunidad de Huescol doxió a la familia de Sprint.
5: No, por Dios.
2: Y juegan por ese lado. Te sacan los teléfonos, todo.
1: Picante.
2: Mal. Te mandan. Sí, es bravo. Es bravo. No se lo decimos a nadie. Sí. Se tiraron ya una vez, se habían tirado.
1: No hay onda.
2: Huescol y Sprint. Pero ¿qué pasa? En la casa de Madrid, o en la casa de España, no sé si fue en Madrid,
1: sí,
2: que tuvo Sprint,
1: sí. La velada.
2: Se juntaron. Y se dijeron, mira, yo no consumo lo tuyo, vos no me consumí lo mío.
1: Pero acá estamos.
2: Pero como dos personas razonables. Claro,
1: como tenía que hacer
2: claro.
1: Todo.
2: Listo, no pasa nada. Pero después el otro día se volvieron a tirar. Pero la razón exacta no sé cuál fue. Un juego, una serie...
1: Un cruce en el servidor de Minecraft.
2: Ahí va.
1: Y Buaje dijo que el colombiano no puede controlar a sus seguidores, pero igualmente incitó a que lo acosen.
2: Claro, ahí está.
12: Uno y aplaudir tu contenido que te hace ser el número uno. Meter a los demás es totalmente innecesario. Y eso de los comentarios pasivo-agresivo, me lo paso por el orto, literalmente. Porque uno tranquilamente le podría decir.
1: ¿Qué increíble la cantidad de quilombos abiertos que hay?
12: No haga lo que hace
1: a la vez.
12: Pero sí. Él los incita. O sea.
5: El cruce de.
12: Incita a que me vengan a bardear. Porque él va en stream y dice: soy Sprint, pero solo juega al Minecraft. No levanta números y esto que lo otro. Obviamente, si andás diciendo eso en stream, amigo, después tu comunidad va a venir y me va a acosar a niveles estratosféricos para. Ponerte en las nubes a vos y a mí rebajarme cada vez que pueda. Yo no lo hago, ahora lo estoy haciendo, probablemente sí, pero lo estoy haciendo más que nada para que te des cuenta de que no es que no podés controlar a tu comunidad, eso yo lo entiendo. Yo entiendo que una comunidad grande es incontrolable, pero podés no incitar a que tu comunidad haga ciertas cosas. Con tus actitudes. Y si tenés ciertas actitudes, incitás a que tu comunidad haga ciertas cosas. Que es lo que habíamos hablado cuando te invité a.
2: Son largos los videos
12: de
2: hoy, ¿no?
12: De que si
1: vos. 1.25.
12: No sé, machistas o misógenos en tu stream, obviamente.
1: Perfecto.
5: El cruce en el Minecraft, ¿qué es? ¿Están jugando ellos dos y se van hablando?
1: Y en un servidor de Minecraft.
2: Claro, hay series que se hacen.
5: Sí.
2: Y, por supuesto, Sprint son re grosos jugando.
1: Multitudinarias.
2: Porque juegan los grosos. A esos.
1: Pero Huescol no es groso de Minecraft.
2: No, pero es un groso de streamer. Si está ahí es porque están los mejores. Incluso en su momento jugaba Ibai.
5: Sí, y vos le hablás a uno. Podés hablarle a uno o habla a todo el mundo.
2: Te encontrás ahí. Te encontrás ahí jugando el juego.
5: Bien.
2: Y siempre...
0: No se llevan bien.
2: No, lo que pasa es que las series generalmente traen conflicto.
5: ¿Qué? ¿Y cómo se
2: tienen? Incluso es por porque traen conflicto. Porque, por ejemplo, Sprint juega bien.
5: Sí.
2: Y los otros no juegan tan bien. Y Sprint va y los hace mierda, ponele.
0: Claro. Sí.
2: Y los otros dicen, loco, dale, déjame jugar. ¿A quién le querés demostrar? Y bueno, a mí me invitaron para jugar.
5: Claro, me aburro.
2: Y, entonces, y se van tirando. Por ejemplo, eso es alguno de los problemas.
0: La gran W reaccionó en stream a Twitch de Sprint diciendo que...
2: Con su robot. ¿Viste el robot del chabón? De Huescol.
0: Ah, ¿tiene un perro robot? ¿Cómo?
2: No, un robot. El otro día lo puso en marcha.
5: Humanoide.
2: Un robot como si fuese Messenger.
1: Pero... no el...
2: Y el chabón...
5: Ahí está, mirá.
2: Ahí está, mirá. Se asusta.
13: Aléjate.
5: Aléjate, le dijo.
13: Bro, vamos a apagar ese robot, bro. Vamos a apagar ese robot.
0: Vamos a apagar ese robot.
13: Un segundo. Sí, apaguémoslo. No le metas otra acción. Déjalo quieto.
2: Hay un momento, boludo, que tiene una patada voladora y el chabón se queda... ¿Qué compré? Como diciendo, ¿qué compré?
1: Fuerte.
2: Fuerte, boludo.
1: Tiene su robot. Recordemos.
2: Sprint tiene un perro.
1: Un perro robot.
0: Un perro robot.
5: Que lo paseaba, creo.
0: En un momento había fotos de él paseándolo.
2: Sí. Ojo con ese robot, ¿eh?
0: Sprint, en mi vida, en el mundo que yo vivo, no sabría cómo moverse.
2: Sí.
0: Así dijo él.
1: Es muy bueno el punto de que en todos lugares hay frentes abiertos.
0: Y siempre el tuyo, polémica, adentro es el peor.
1: Y,
0: cuando vos estás adentro decís, no puede ser lo que está pasando, mirá, por favor.
1: Todo el mundo hablando de esto.
0: Todo el mundo sobre esto.
1: Y en realidad es simplemente...
0: Te corres un centímetro y hablas con el de al lado que trabaja de lo mismo que vos y te dice, no puede ser lo que está pasando, no sabés que está todo el mundo.
1: Pero qué terrible,
0: es una locura, boludo.
1: Cada vez la concepción del mundo es más cerrada.
0: Sos vos, es que en realidad es parte del narcisismo propio.
1: Narcisismo,
0: que empieza y termina en vos.
5: Y en muchos ni siquiera es que estás menospreciando el otro, sino que no estás enterado que está sucediendo.
0: Boludo, estás viviendo tú. Claro. Estás viviendo el drama. Tuyo, claro. Jeremy Link. Ron Jeremy nos mandó un link.
2: ¿Quién es?
0: Germán. Jeremy.
1: ¿Qué mandé, che?
0: Agusneta abrió su corazón en Twitter. ¿Es un palo para Cami Mayán?
1: Pero bueno,
0: mi mayor red flag.
5: ¿Qué me quedo?
0: Me quedo, siempre me quedo. Aunque duela, amo hasta romperme. Me
2: lo
0: quedo
2: banco.
0: Hasta que no queda nada de mí que arruinar. Es un
2: Lo banco.
1: Ya me di cuenta. Es un picardía, es un pícaro, un chico muy pícaro.
2: Ay,
0: va.
2: Sí, sí. Ay, en esto me puedo mojar las patas. En esto, por la pata de boleta no quiero.
0: Que me quedo.
2: Esto sabes qué es.
1: Siempre,
2: ¿no?
1: me quedo.
2: Esto sabes qué es. Una batiseñal total.
1: Sí, ellos ya están coqueteando.
2: No. Para mí no, ¿eh? Para mí es...
5: ¿Qué le está diciendo?
2: Recibo mensajes de...
5: ¡Ah!
2: Me encanta que seas así, Agu, me encanta. No le des bola. No
5: soy fiel a una
2: indicada.
5: Persona.
0: Pero, o sea, vos decís que la acción es perfecta porque
2: perfecta.
0: Hombres entienden el chiste y ríen y mujeres dicen, es un chiste, pero algo de cierto hay.
2: Muy bien por Agustín.
0: O sea que madurar es aceptarlo y punto.
1: Aceptar y punto.
5: Sí, claro.
1: Y punto. Y vos ves su foto.
2: ¿Quién
1: y
2: es el hombre que está atrás? Me vienen a buscar. La concha de la hora. Me vienen a buscar. Me vienen a buscar.
5: Y el
1: David.
2: ¿Qué viene a hacer usted acá, David? Señor?
0: No.
5: Es con la campera de la selección.
1: Patricio Reyes, Renato Ricota. Puede venir la bala por este lado, Robby, tranquilamente.
2: Todo bien, dicen que todo bien.
5: ¿Todo bien por ahora?
0: Para mí ellos lo hicieron.
1: ¿Sí?
0: Para mí ellos lo hicieron.
5: Pero se rompió, ¿sabes? Es un mensaje para ella, ¿eh?
0: Sí, es un mensaje general.
5: Sí.
0: Pero para mí lo hicieron. Y está
2: ¿Sí
0: bien.
2: ¿Lo hicieron?
1: No, por supuesto, somos pro amor en este programa.
2: Y...
1: Pero hubo sexo,
2: ¿y vos decís que...
1: sexo duro?
2: Oh. Y vos decís...
1: No.
0: Y Agüneta grande.
5: Y sería... Y sería histórico, porque es el primer caso de dos boxeadores del párense que,
1: sí,
5: que están en algo.
0: Es verdad. Después de Rory Emilio, ¿no?
2: La semana que viene tenemos un desafío con Emilio.
0: Sí, buenísimo.
2: Buenísimo. Si viene la revancha con Emilio.
0: Hay una revancha.
1: Excelente,
2: en un
1: excelente.
2: Modo.
0: En su cancha.
2: Sí, en su cancha.
1: Sí, vas a jugar allá, vas a jugar a evitar.
2: Entonces, igual claramente, si esto sucedió, sí. si esto pasó...
5: Y él se queda.
2: Él se quedó enganchado.
5: Y para mí este fue un mensaje para ella de me estoy tomando las cosas en serio.
2: No, no, acá hay un mensaje de desamor total.
0: Claro. O sea, esto para vos es cierto lo que él dice. No es solo un chiste. Eso
2: yo creo que es cierto.
0: Él se enamoró.
2: Pero
0: él
2: es
0: se enamoró.
2: Una doble que se ha,
0: perdóname que te interrumpa. ¿Vos sabés que se habla de los nuevos planos de Vorterix? Hay una bajada.
1: No te veía batata acá, ¿eh?
0: Hay
1: acá.
0: Una bajada de estilo.
5: Sí. Hoy vi uno buenísimo en el programa de Aquino, desde ahí. Que se ve tipo 16-9.
0: ¿Hay alguien?
2: ¿Pero se valoran?
0: No sé, pero es una bajada artística de la emisora, Roberto.
5: ¿Quién lo bajó eso?
0: Che, busquemos. Ah,
1: ¿fue
0: él?
1: Busquemos plan.
0: Busquémoslo.
1: Y lo pusieron a la hora batata que estaba sentado las dos horas exactas del programa.
5: Jugando al Candy Crush.
1: No,
0: perdón,
1: no.
0: Robert, decime.
1: Es un poco pasiva la...
0: ¿Es cierto? Bueno, claro, esto ya es una exageración.
2: Tiene doble sentido. ¿No? ¿Por qué haces una de más?
0: No, no.
2: No, perdón, batata. Hacé lo que vos quieras.
1: Todos
2: crea, amigo. Crea.
1: Todos pueden.
2: Crea, amigo.
0: Tenés a los guasones atrás, Robert.
2: Sí. Para mí es doble mensaje.
5: A ver.
2: Un mensaje para Mayan.
0: Sí. ¿Real?
2: Real, como diciendo la verdad. ¿Ah? Yo me entregué todo con vos y quedé quebrado. Todavía estoy. Y un mensaje para
0: la demás.
2: De manera que si cae uno diciendo...
5: No soy ningún tiro al aire. No soy ningún tiro al aire. Dice
1: ¿Pero es Twitter la red social para hacerlo o Instagram?
5: Él le dice mi mayor
2: no
5: del flag.
2: No es Twitter.
1: No es Twitter, boludo.
0: Pero a su vez también, yo creo que muchos jóvenes deben reír. Porque es un chiste.
1: Sí, él hace su gracia permanente con esto ya.
0: Bueno.
1: Madurar es aceptar.
0: Se está gestando el gran galán del 2026.
2: Sí. Y 2027 sí. Rompe todo.
0: El 2027...
2: Se instala como galán.
1: ¿El 2026 de quién fue?
5: ¿A nivel galán?
1: Bueno, 2025 en realidad.
0: ¿De galán?
5: ¿A nivel galán?
1: Sí. ¿Mernuelcito?
0: Y capaz, 2025 Mernuel.
2: El mito.
5: El mito también.
1: ¿2025 o 2024?
2: 2024
0: o 2025. No, es verdad, el mito.
5: Y Teo también en su momento. Teito también, ¿eh?
1: 2025.
0: Me vienen a buscar, Robert.
1: 2025. ¿2023?
2: Teo de Liga no entra.
5: Teo, por eso. Teito también.
2: Teo de Liga entra.
5: Pasa, Teito entra este año. Compite con su compañero, ¿eh?
2: No sé.
5: ¿Edul?
1: 2022.
0: Ah, Edul 2022. La bestia del sexo. Es bestia del sexo 2026.
2: Ah, es verdad.
5: Juegan otra liga.
1: Es otro, claro, es otro premio.
5: Es otra liga.
1: Es otra terna.
2: ¿Sabés quién se va a sumar el año que viene?
1: ¿Quién?
2: ¿A la carrera?
5: ¿Quién?
2: Davito.
0: ¿A la carrera de la
2: Davito está cocinando.
0: ¿De la belleza?
2: Davito está cocinando un.
5: Convertirse en galán.
2: Sex symbol.
1: Bien.
2: Lo está cocinando.
1: Y en la terna. Bestia del sexo 2025. ¿Quién estuvo?
0: Ya te digo.
1: Es simplemente ponerse a pensar un poquito.
0: Bestia del sexo 2025.
1: Puede haber repetido Gastón Edul también, ¿eh?
5: No.
2: Para mí se llevó la doble corona.
0: ¿La doble corona? No, pero este año lo vimos hacer cosas que el año pasado no.
1: Puedo meter un triplete. Como hasta tú, ¿no? Puede ser el triplete de Gastón.
5: ¿Para quién fue el 2023,
1: 2024,
0: 2025?
1: La dinastía Edul.
5: ¿Gringo tú algo no?
0: Pero del sexo.
2: No, Gringo está casado.
5: No, pero con su...
0: ¿Hubo un video filtrado 2025?
5: Estoy pensando eso, pero no
1: recuerdo. No recuerdo. Pero bestia del sexo 2025, Gastoncito Duro. 2024 capaz que también.
0: 24, 25, 26. La triple corona.
1: Sí.
0: Pará, boludo.
1: Es la dinastía Duro.
0: Pará, claro. Sí,
1: ¿qué
0: claro.
1: más puede haber? ¿Quién nos estamos formofando a alguien?
5: Ay, nos estamos comiendo algún video y bueno
1: del
5: 25,
1: sexo,
5: ¿eh?
1: Bestias del sexo.
0: ¿Por qué Nico Quiato va a ser una bestia del sexo? Es hermoso Nico Quiato, pero tampoco pero está no, tan no, asociado nela, a, nela, lo, nela, a lo nela. Sexual, creo.
5: Ay, boludo.
0: ¿Grego?
5: ¿Músico? ¿Algún
0: Grego
5: músico?
0: Siempre rinde. Músico.
1: ¿Músicos bestia del sexo?
5: Sí, pero si hay alguno.
0: Sobre músicos, te cuento. Mira, las últimas.
2: Pará, tengo una información de último momento, ¿eh? Calentito. No, está.
1: Ameno, todo ameno.
2: No me abren los ojos como si fuese.
0: ¿A dónde va?
2: Todo light. Incluso buenas noticias.
5: A ver.
2: Hay dos personas, no sé si está la superoja, pero me lo acaban de mandar. Hay dos personas que volvieron. Enigmático.
0: Galatigmático.
2: Dos personas
5: que se pelearon.
2: Volvieron a apostar al amor.
0: No. ¿Conocidos nuestros? ¡Ay, no! ya lo sé. ¿Lo sabes? Dejo seguir el enigmático.
5: ¿Nosotros lo podemos adivinar?
0: Lo pueden adivinar. Hace poco hubo un encuentro en una emisora.
2: ¡No!
5: ¡Ah! Ya sé.
2: Duró muy poco el enigmático.
5: No sé si es el que yo pienso, pero fueron. Sí.
0: ¿Lo tenés?
2: Pregunta,
0: sí,
2: lo pregunta. Pregunta. Andá haciendo preguntas.
5: Los retenés.
2: Pregunta.
1: Dos personas que volvieron a apostar al amor.
2: Sí.
1: ¿Pertenecen al mismo canal de streaming?
0: No.
5: Entonces yo no sé.
0: Pero compartís algo muy cercano.
2: Sí, esa música es. Pregunta más, no sabes jugar el enigmático.
1: Soy rubio, soy morocho. Acabo de jugadito, ¿quién soy?
2: Soy rubia.
1: Soy rubia. Ah, vamos a buscar a la chica. ¿Quién es la chica?
2: No, lo que vos quieras.
0: Los dos pareja. ¿Conoces a los dos?
5: Tienen un. Claro. ¿Hay algo en común?
0: No.
1: ¿Pero vos la sacaste?
5: Creo que es eso.
0: Es igual.
1: Decilo, a ver.
5: No.
0: ¡Juemos! Preguntá.
2: ¿Batata, vos lo sabés?
1: ¿Edades?
2: No sabes.
0: ¿Edades?
2: No sé.
0: Pregúntame, mayor o menor de tal. Claro.
5: Décadas.
1: ¿Tengo 20 años?
2: No, más.
1: ¿Tengo 35 años?
0: Ahí, por ahí.
2: Por ahí cantaba Gray.
5: Ahí los dos.
1: Volvieron a apostar al amor.
0: Sí.
1: Él participa en un programa de streaming.
0: Sí. Claro.
1: ¿Ella?
0: También.
1: Volvieron a apostar al amor.
0: Así, amigo.
2: Así como lo decís. Con toda la boca, así como lo decís con toda la boca.
0: Fogoso.
1: Son actores.
2: A ver si la gente lo sacó.
1: A ver si lo
2: sacó. No, ¿cómo va a sacar? No te ayudo con chat.
1: ¿Lo sacaron?
2: No, yo te digo.
0: Igual lo sacás, pensalo.
1: ¿Los conozco?
2: Matatilla no, chicos.
5: A los dos personalmente.
0: Muchísimo.
2: El zar y la ardilla no, chicos.
0: Están juntos.
1: Y volvieron a apostar a la.
0: Volvieron a apostar.
2: Sí, ya, hay alguno lo sacó ya.
1: ¿Yo estaba enterado de que se habían separado?
0: Sí.
2: Sí.
0: Sí, sí, sí. Lo hemos hablado.
2: ¿Y sabés qué? ¿Viste cuando vos hacés fuerza por una pareja que decís, che, ojalá que esta gente se vuelva a juntar?
5: Está más cercano de lo que cree Ger.
0: Muy cercano.
5: Incluso la noticia, ¿eh?
0: Muy cercano.
5: No.
2: El ciclista. Él le coquetea con la bicicleta.
0: ¿Ella?
1: ¿Con qué coquetea ella?
0: Con el micrófono.
1: Claro. ¿Con la bicicleta?
0: No, ¿y ella?
5: Esa no la sabía.
2: Con el micrófono.
0: Con el micrófono.
1: No, ya me están despistando.
2: ¿Estás loco?
1: No, a ver, decímelo, ya está, boludo.
0: No está jugando.
1: Decímelo,
0: si pusiera su atención en la situación, lo sacás al toque, boludo. No, muy cerca. Periodista.
2: ¿Por qué ocurre?
5: Ambos.
2: ¿Por qué recurrís al...? Yo traigo un enigmático, no querés jugar.
0: Está obsesionado con gatones duros. No sé, boludo. Me mira y dice gatón.
2: Que no lo hayan topado, no.
0: Una de las periodistas más cercanas.
1: Intenté averiguar. Intento averiguar con una de las fuentes y no.
2: ¿Ahora lo podés mandar?
1: Me lo niegan. No me lo niegan. Se me ignora.
5: Claro, no confirman.
1: Sí.
0: Le contamos entonces a la gente. Que
1: me pondría contento que vuelvan,
2: por eso mismo te digo.
5: La hoja decía algo,
0: de Leuco esperó a Sofía M en el aeropuerto y reportaron que hubo besos entre ambos.
1: ¡A la mierda!
5: ¿Hay video?
0: Le puedo contar a la gente que mis viejos están juntos nuevamente.
1: ¿Bestia del sexo?
2: No.
1: ¿Y ella?
5: Ahí está.
2: No.
5: Ahí
2: no
5: está.
2: Sé, no
0: ¿y
2: sé.
0: ¿Y él? ¿Él el de adelante? Estaba esperando por alguien. Esperando por alguien.
5: Selección de Burkina Faso.
1: Excelente. Qué barro, qué pareja, boludo.
0: Popurás informa.
5: Es verdad que es una pareja que tendría, no sé, a mí me interesaría que volvieran.
0: ¿Sí?
5: Que volvieran. Sí.
1: Nosotros, bueno, no se puede pasar. Nosotros vemos un resurgir en un momento, en una fiesta, ¿te acordás? No, voy a decir nada. Yo si vos no te acordás.
0: No, pero te juro que no me acuerdo, no es que te estoy soltando.
1: Una histórica edición de una revista decide hacer su foto del año.
2: Sí.
1: ¡Qué vieja chumba de peluquería! ¡Esta es la recha de peluquería!
5: ¡Este es el viernes de Chimento!
1: Hay que ponernos rulero, realmente hay que hacerlo con rulero.
2: Fiesta.
0: Y ahí.
2: Revista muy popular.
1: Y ahí se percibía como que algo nuevo no estaba cerrado.
0: Claro.
1: No sé si recuerdan.
0: Sí. De hecho, ellos tienen hace poco un mano a mano en Morphy.
1: Sí.
5: Claro, que tiran.
2: Hay algo que es inevitable.
0: ¿Qué?
2: Y es la mirada.
0: Claro.
2: Cuando se miran, no lo pueden disimular, boludo. ¿O no?
1: Sí. Evidentemente sí, Roberto.
2: Se aman, boludo. Cada vez que
1: a
2: se
1: ver,
2: aman,
1: ponemos una imagen de la peña de Morphy. A ver, boludo.
0: Ponemos en Morphy. ¿Sabés quién saca fotos en Morphy, vos?
1: No.
5: No.
0: Ah, bueno.
2: ¿En serio?
5: ¿En serio?
2: ¿En serio?
5: No lo pongo.
2: ¿En serio saca foto ahí?
0: Los domingos.
2: Pero, Vito, estás
0: hay un
2: toda,
0: filmmaker
2: amigo.
0: Llamado.
5: No lo puedo creer.
0: Hay un filmmaker llamado Cárdenas. ¿En esta foto, pero quizás? Siete.
5: Mirás a mirada.
1: No, esto es mirada de cosecha.
2: Tus ojos no mienten, amigo.
1: Cárdenas.
0: Esto puede ser una... No, esto no dice.
5: Esto es una mirada
1: no,
5: elocuente.
1: Acá se aman. Acá
2: tus ojos no mienten, amigo.
1: Acá se aman los dos.
0: Qué confianza que hay, ¿eh?
1: Sí, sí, sí. Sí.
0: Mirá.
1: Pero
0: mirá, mirá, mirá. Ah, mirá, Robert.
5: No, no, no.
2: Nah, ella, los dos.
0: ¿Y él?
1: Y él enamorado, él enamorado.
5: Él está enamorado.
0: Con su rulo de filósofo griego.
5: Sí. Ella está cada vez más convencida de que sí.
1: Ahora, era,
5: de que es el momento.
1: Fuiste, sos y serás.
5: Sí. Esto es de radio, ¿eh?
0: Sobre amores y desamores, me preguntás vos.
1: Sí, pero me mata lo de Cárdenas en Morphy. No, perdóname, pero no lo puedo pasar por alto.
0: Domingo de Morphy.
1: Iba para ser director de del fin del año y termina una pasantía de Telefe. Me mata, boludo. Me destruye.
0: Íbamos a filmar una película. Te mentí. Vamos a sacarle fotos a...
1: Al chaqueño me lo dejó.
0: Él los domingos me manda una foto de la puerta y me pone Morphy, guacho.
1: Ay, increíble.
0: Sobre amores y desamores, hay unas últimas actualizaciones sobre Joaquín, PC Da K y Lucra.
2: Opa.
0: La pareja Joaquín, PC Da K tuvo un móvil en el aeropuerto. Tiago dijo, le mandé mensajes a Lucra y no me contestó. También agregó, no lo considero un amigo.
5: Bueno.
2: Epa.
5: Ya está, se está limpiando la situación.
2: Epa.
5: O sea, cada uno...
0: Se está esclareciendo.
5: Claro, tira... Frases fuertes. Cada uno elige su camino.
0: Epa.
5: Opa. Y después y re hay otro. Duro, ¿viste el que sigue después? Fuerte.
0: Pero mirá cómo está Robert.
2: Y re duro, amigo.
0: No, le agarró parálisis por el.
5: ¿Qué pasó?
0: Por la fura.
2: Re duro.
1: La fura.
2: Pon el video, por favor.
5: Esto
0: a ver el video.
1: Vos sabés que este tema me va agotando de a poco, sí, sí, lo voy soltando.
2: Sí, ya está, sí, sí.
14: ¿Te voy a esas críticas que se hable de eso?
15: No, para nada.
0: Fanático.
16: ¿Sentís que vos tu imagen, bueno, te repercutió con todo esto que están diciendo, que te traten de que no tenés código?
15: No. La verdad que no me importa. Para serte sincero.
0: Se ríe, Pame.
15: No tengo necesidad de quedar bien con nadie.
0: No, Payares es brother también.
2: Sí.
0: ¿Sí?
16: ¿Cómo fue el momento en que tuviste que hablarlo con Lucra esto? ¿Te comunicaste?
0: Barbano y Payares son brothers.
15: Bien. Sí, yo le mandé mensaje.
2: Payares no lo escuché.
1: Dos invitados. Dos muy buenos invitados.
5: Payares fue movilero años y años, ¿no?
1: No, no, él es más de mesa, es un hombre de mesa.
5: ¿Siempre fue de mesa?
1: Yo lo recuerdo.
0: Boludo, estaba en el programa de Canosa.
5: Ah, me confundí con el cordobés, con la Jus.
2: La Jus
5: fue movilero histórico.
1: Pablito, la Jus es un nombre.
2: Sí, sí, sí. Carlos Paz, la Jus no le escapó para nada.
1: Intendente, próximo.
0: Este puede ser bueno. Este Lucra, por su parte, abandonó un móvil. ¿En qué programa? En A la Barbarosa. Conducido por Georgina Barbarosa. Cuando le preguntaron por los dichos de pies de acá.
1: A ver.
0: En el...
1: Abandone.
17: Pero antes, primo, cara a cara, tengo dos preguntas para hacer.
18: A ver, es muy temprano.
5: Uy.
17: ¿Por qué no contestas los mensajes? Tiago dijo en una nota recién que le mandó tu mensaje.
18: No habíamos arreglado este. Y no le contesté los mensajes. ¿Qué
17: no vas a contestar?
1: Marisa Abrel.
5: El Georgina Barbarosa.
18: No, porque no tengo ganas de arreglar nada. Y probablemente él, si no me mandó los mensajes cuando estaba pasando esto... Y tampoco. O
2: la Barbarosa.
18: Yo le mandé una vez una screen que después.
0: Mira,
18: borré.
0: Georgina Barbarosa. Mientras se conduce.
5: Toma un té a la Barbarosa.
0: A la Barbarosa.
18: No, pedo. Y a partir de ahí.
0: Yo no había. Había aceptado esto con la producción de A la Barbarosa.
1: Abandonó el acento cordobés para ir.
2: Sí.
5: Les quiero pedir disculpas por este móvil de la Barbarosa. Lo tengo que abandonar.
0: Primo, no te enojes.
17: No,
2: sí, me enojo, Barbarosa, porque...
1: Me indigna Doña Georgina Barbarosa.
0: Doña Georgina Barbarosa, le quiero pedir disculpas, pero no había hablado esto con la producción de Georgina Barbarosa.
5: Yo no tengo nada con Georgina Barbarosa.
1: Pero es que no es que ahora en Cordobés.
0: Hay que ir un día.
1: Sí, sí.
0: Son ya varios meses a la Barbarosa. ¿Qué programa realmente?
1: Yo solamente acepté la invitación de Georgina Barbarosa para estar en el programa A la Barbarosa. ¿Cómo es esta tía?
0: En este momento yo estoy trabajando en Masterchef, no trabajo en Georgina A la Barbarosa.
5: ¿Y vos crees este trabajo? ¿Vos me decís que trabajaste en producción? Bueno, sí, trabajé 2 años en Georgina A la Barbarosa. Ahí me contratan Georgina Barbarosa.
1: Ay, boludo, por favor.
0: Humor la nueva...
1: de bueno, ¿eh? Humor que no daña. Humor que... Nadie puede decir nada.
2: No.
0: Humor sin opinión.
1: Claro.
0: ¿Programa favorito de Telefe? Por supuesto, a la Barbarosa. ¡A la Barbarosa!
5: Ay, boludo, ¿te imaginas entregar un Martín Fierro y poder decirlo en la entrega? Y el premio Martín Fierro es para...
2: ¡A la Barbarosa! ¡Con Georgina Barbarosa! Georgina Barbarosa. A la Barbarosa es un programa que se...
0: conducido por Georgina Barbarosa desde el 2024. Sale por la emisión de Telefe. Así que recibimos a toda la gente de A la Barbarosa.
1: Con Georgina Barbarosa.
0: Barbarosa a la cabeza. Miren cómo viene Georgina Barbarosa.
5: Ay, qué bella que está Georgina Barbarosa.
1: Qué bárbaro.
0: La nueva etapa de caras levantó polémica. ¿Usaron IA o se pasaron con el Photoshop?
1: A ver, ya te digo. ¿Vos sabés que el IA reemplaza el Photoshop? ¿O no?
5: Sí.
0: Sí. No, en realidad, vos una foto, después la editás. O le haces. No, no parece IA o no. Va, la mirada de Mori es rara. No. Sí, es verdad, es IA.
5: Conozco a poca gente.
0: Conozco a poca gente. Es Rada, boludo.
5: Sí, no, Rada, Moria. Esa es Sofía Gala, ¿no?
0: Sí.
5: ¿Quién sos?
0: Y falta
5: la
0: alguien.
5: La chica de abajo no sé
0: falta
5: quién es.
0: Falta alguien,
5: la
0: pero
5: no la
0: así, a simple vista te digo falta alguien. Que es Georgina Barbarosa, sí. La conductora de La Barbarosa.
1: De mínima falta doña Georgina Barbarosa.
0: Ella es...
1: No conozco a nadie, boludo.
0: ¿Cómo se llama? Marta Ford.
5: Sí, Marta Ford es la...
0: No, pero es verdad, super IA. O son ¿Salazar? Dobles. Es la etapa de los dobles de ella.
2: Sí.
0: Stunts. No, IA.
2: Oh, pero mirá cómo ascendió Rada de un año al otro.
5: Gracias, pa. Único hombre de la etapa, además, ¿o no?
0: Pero Rada es medio...
2: Sí, pirata del Caribe.
1: Turco, turco. Pirata del Caribe. Así no pasa.
5: Soy Darta.
1: Así no pasa las cosas.
0: Y abajo está Marina, Casero.
1: ¿Será?
0: Minerva Casero. Y es Sol. La que está al lado de Moria es
2: Sofía Gala.
0: No, boludo, al lado. Es Sol. ¿Cómo se llama? No.
5: ¿Noelia Marsol? No.
0: Ella,
5: Marsol.
0: ¿Es Noelia Marsol? ¿Es Noelia Marsol o no?
1: No.
5: Sí, podría ser Luciana Salazar.
2: Luciana Salazar. Pasa que realmente...
5: Parece Noelia Marsol.
1: No tiene la mejor
2: definición tampoco la imagen. ¿No?
1: Simplemente no sabemos a quién se parece porque no conoce.
0: ¡No!
1: ¿Qué decís?
6: Se parece a una bandana.
1: Ah, Gastaldi decís vos. Muy bien, es verdad.
5: A Valeria Gastaldi.
1: A la Barbarosa.
0: Mira lo que me encuentro. Después de mucho tiempo aparece este nombre. Lautaro Mosqui Moschini.
1: Sí.
0: Reapareció en Instagram para agradecer una camisa de lino que le enviaron.
1: A ver.
0: Sí. ¿Lo viste?
1: No lo vi.
5: Sí, sí, vi que Manu le tiró buena onda.
0: No lo vi. Todo lino, pibe. Maison Gafune. Buena aparición.
5: Banco el beso facial de Mosqui,
1: no,
5: ¿eh? ¿Vos no? ¿Para vos tiene que sacarlo todo?
1: Él era un babyface. Él supo ser un babyface.
5: A mí me gusta, ¿eh?
0: Hace una mucho nueva no era. Lo cruzo a Mosqui, boludo.
1: Sí, no va a ningún lado. Supuestamente sí. Es un hombre que no es ermitaño.
0: Sí, sí, sí.
1: Y
0: era
1: el...
0: crack. Qué crack el día que...
2: El día que él se va.
0: Al eso, güey.
2: No.
0: Estaba hablando realmente de...
1: Grandes Ligas.
0: Uno de los big days del 2025.
2: Sí, sí, sí.
0: ¿Quién se va de un... ¿Quién a las 7 de la tarde toca la puerta de las personas y dice... Chao.
1: Chicos,
0: me piro. Me las
1: a
0: piro vampiro.
1: Además, guardar la noticia, ¿eh? De tu decisión tomada.
0: Fue increíble. ¿Dónde está Mosqui? En Dubái. ¿Dónde va a estar? Es obvio que está en Dubái.
1: No, es su aparición. Su aparición en el exilio.
5: Y en el pico del trío, además. O sea, sí. Que estaban arriba los tres. Es impresionante, ¿eh? De los grandes hechos del streaming del 2025, sí, pues, sí. Si no el gran...
0: Seguimos. ¿Te acordás de este video?
1: Son 12. Mosqui, queda el plano 12, Mosqui.
0: Ese es el Mosqui Shot.
5: Ese es el de los 12, acá. ¿No?
2: Ese es el que sale y acá se termina el programa.
0: Sí, claro.
1: Estábamos
0: claro.
1: En Vórtice con Lucas.
0: Claro. Que todo el chat empieza a decir...
2: Mosqui, Mosqui, Mosqui.
0: Sí, sí.
2: Y Mosqui.
0: Son 12 minutos de él diciendo, ¿saben qué? Váyanse a la concha.
2: Váyanse al carajo.
1: No, nosotros vivimos de cerca la historia de ese tridente, sí. Y tenemos nosotros la historia que hay al supermercado a las 2 de la mañana.
5: Sí. En el medio de...
1: Día que cuando la pata de jamón, ¿te acordás? Sí,
0: sí. Claro.
1: Histórica jornada.
0: Pero eso es posterior. Eso no, fue sí, no. Este año.
5: No, eso estaban los tres todavía. Lo que pasa es que fue posterior a lo de
0: ¿Fue este año?
5: No, estaban...
1: Fue el año pasado.
5: Para mí fue el año pasado también. Ahora estoy, este año, pues este año la pata no la terminé hace tanto.
1: Ah, no, si yo tengo queso este todavía en el freezer, boludo.
5: Es este año.
1: Es este año.
0: Saben que igual se los mandaron después, ¿te acordás?
1: Sí, pero no, tiene que haber sido febrero o marzo de este año.
5: Claro.
0: Creo que fue este año. ¿Vieron el video del que Gaudio presenta a Bochini como asesor futbolístico en caso
2: pase,
0: de
2: pase, maestro, lo estábamos esperando.
0: Bueno,
2: bien.
1: Ponelo, a ver.
0: ¿No lo viste Bocha, vos?
1: Vi que lo habías puesto, pero no lo vi. Buen no entré video a verlo.
19: Pase, maestro.

0: Parejo.
1: Y sí, sí, sí.
2: 13 de diciembre, dice ahí.
1: 13 de diciembre.
3: Joroba está.
4: Párense. Pase, maestro.
3: Muy atento, hay que.
1: Joroba, ¿de qué
3: hay que consultar?
1: No, no, él está en la posición de la izquierda.
0: Está bien, Joroba, está bien. Pero en el momento en el que sea uno contra otro, ¿de qué lado?
1: Eso lo apretamos de esa manera y él dijo que no, que votaba en blanco, creo que dijo. Para eso no voy. No voy.
3: Está radical. Dicho, si, él dijo, si gente de Independiente va con este, yo no puedo entender cómo...
1: No quiero hablar... Y también
3: el concepto dijo, gente de Independiente como la agrupación, es gente de Independiente...
1: Y después no, dijo, no quiero hablar del tema.
3: Sí.
0: Ah, sí.
1: Tajante. Afectado por las situaciones.
2: Pero las dos listas más grandes son...
1: Nakis
3: y Gaudio.
2: Y Gaudio.
1: Y Gaudio.
0: Y creo que ambas tienen posibilidad de ganar.
3: Sí.
1: Y Enrique Sacco, que estaba ahí dando vueltas.
3: Enrique Sacco, ¿no estaba por ahí también?
0: Pero no está con ninguno de los dos, no hay más espacio.
1: Y pero me parece que estaba ahí dando vuelta.
2: Don que Quique sea lo mejor para Independiente.
1: Lo mejor para el club, lo mejor siempre
2: lo mejor para el rojo, amigo.
0: Un club tan grande con tanta historia.
2: Con tanta gloria. Vamos, muchacho.
0: Se vienen las gemelas hoy,
2: ¿Ah, sí?
0: Se vienen las gemelas. Hoy tenemos...
2: A mí no me avisaron nada.
0: No...
3: Es increíble.
0: Boludo.
2: A mí no me avisaron nada.
1: Era la sorpresa.
0: Pensé que el juego era con ellas.
1: ¿What a week,
0: Pensé que el juego era con ellas.
1: No.
0: Vamos a jugar un juego en el que tenemos que adivinar si son...
1: La cara de Cárdenas.
0: Hermanos.
1: Y le queda amor que el domingo.
0: Y le queda amor que la... Cárdenas. Auto, ¿tenés la lista para el domingo?
3: ¿Quién es Urbana Morphy? ¿Quién
1: toca?
0: ¿Sí? ¿Quién se puede contar? A ver. La mesa del domingo de Morphy.
5: La apuesta
0: es...
5: no sé si se puede contar.
0: Ah, ok.
5: Pero no. Un invitado es Gregor Rosselló.
0: ¡Apa!
2: Rosselló.
1: Se ven unas pics. Se ven un reelcito.
2: Está cocinando bien, parece.
1: ¿Estás viendo eso?
2: Poco, por clip.
0: ¿Qué le pegaban a un hielo?
2: Me voy a poner a verlo. Ahí me iba bien a mí. No, mira, comida,
0: voy a cerrar el orto y me voy a poner a ver.
2: Pero parece que mucho personaje divertido hay en MasterChef. El de mala fama es un crack.
1: ¿Quién más está? Vi que un día lo puse al paso y sí, pero no me acuerdo. No me acuerdo más participantes. ¿Quién más? Un tercero tenemos que sacar.
0: ¿MasterChef? Sí. ¿Y ahora está Grego?
2: Sí.
3: La chica.
2: Marta Ford, Julipoggio,
3: ahí está.
0: Sí, boludo, sí, Marta Ford, boludo.
2: No está coso.
0: ¿Viste que todo lo que hace es exitoso?
3: Sí.
2: Pablo...
1: No está tanto.
0: Te juro, boludo.
2: ¿Pablo Giral no está?
1: ¿Pablito Giral?
2: Creo que está Pablo Giral.
1: Está, te lo confirmo.
0: ¡Se terminó! Le mando un beso a Pablo, el más grande.
2: Sí.
0: Marta Ford.
3: Sí, todo lo que
1: va
3: toca...
1: camino a hacer
0: de
1: una...
0: De hecho, puede ser top 3 creadores de contenido de 2026.
3: Ojo,
0: Sí, boludo. Viaja tiene mucha repercusión. Todos los reels que veo de MasterChef, los que más repercusión tiene es Marta Ford.
3: Mirá.
0: ¿Viste el lugar ese donde hacían preguntas donde ella le dicen, ¿qué preferís, Luguita Rodríguez o Miguel Granado?
1: Sí.
0: No sé quién es Luguita Rodríguez. Eso tiene repercusión. Todo lo que hace tiene repercusión.
1: Bueno, y acá como que es uno de los personajes.
3: Sí, y en el programa que tiene, en el que está, hay uno en Blender, ¿puede ser? Que esté.
0: El que acabo de decir.
3: Ah, perdón. Le dio fuerte a Schultz, creo.
0: ¿A Schultz?
3: A un compañero de mesa. Le tiró.
1: No, fue al uso entonces. Me parece que fue al uso. Sí, fue al uso,
3: Pero dijo, vos no sé quién sos.
0: Ah.
3: Pero estás diciendo boludez. Una cosa así tiró, me parece.
0: Mira.
3: En fin. ¿Era?
0: Así que ahí está. El top 10 de canciones más escuchadas de Argentina no está compuesto por ningún artista nacional.
1: A ver, poneme.
3: Ahí está.
2: ¿Quiénes son?
3: Los taparon.
1: Poneme, yo te digo.
0: No sé.
2: Porque... No,
0: seguro lo agarran. Ahí está, mira. Karol G. BB Wow. Anuel. Te rompí.
1: No, esto es porque.
0: Jay Wheeler.
1: Realmente no hay jóvenes argentinos sacando música.
0: Ozuna.
1: Les cuento el fenómeno.
0: Omar Kurtz.
1: No saca música Mauro Lombardo. Sí. No saca Emilia. No saca Nicki Nicole.
2: ¿Por
1: no
2: qué?
1: No sacan. Porque no
2: ¿por
1: están.
2: Qué?
1: No tengo idea.
6: ¿Y Harrison?
1: María Becerra tampoco.
6: Harrison. ¿Y Harrison?
1: Y Harrison podría estar en el top 10.
0: Sí.
1: ¿Pero por qué será este fenómeno?
0: ¿Vos estás seguro que no sacan o sacan y pasan de largo? Ah,
1: ahí ya no te puedo dar certeza. Yo te digo que
0: es muy distinto.
1: ¿Y ves Milo?
3: No sé.
1: O sacan y no nos enteramos.
0: No
1: eso
0: sé.
1: Sería grave.
0: Te pregunto.
3: No sé qué decir.
0: El Bogueto. No sé. Y.
2: Jay
0: Wheeler.
2: Anuel.
0: Doble A dice: las más bonitas son. Patas, diría el Fremont.
3: Patas.
2: Patas.
3: Sí, son patas.
1: No conozco a nadie. Patas. Bueno, ¿qué ves? Loquito Quevedo.
2: Sí.
0: A Ozuna lo conoces.
1: Sí.
0: Pero después es verdad, Omar Kurtz, ¿quién es? Está pegadísimo, bro.
3: Por si...

0: Yo no conozco a ninguno de estos.
1: Y a Quevedo sí, a Quevedo sí.
0: A Quevedo sí puede ser.
2: ¿A Noel no?
1: Al mago Quevedo.
0: No, Noel no lo conozco en la calle.
3: Y a Omar Kurtz. Omar Kurtz tiene dos de él y tiene en feed con Ozuna. Fifi.
1: Opa, Omar está arriba.
3: Entonces. Omar Kurtz es...
0: el artista del año.
3: Is the name.
1: Omar Kurtz. A ver, ¿me permitís conocerlo?
3: El coronel Kurtz. El coronel Omar Kurtz.
1: ¿Cómo lo imaginan?
3: ¿Morenillo o morenilla?
0: Pelado y gordo, para mí. Nos pelado pueden poner tres fotos de personas diferentes y tenemos que adivinar cuál es.
1: Morenillo, blanquillo.
3: Pelado y gordo. A ver, ponemos una foto de Omar Kurtz.
1: Y ahora se...
0: Mira.
3: No, nada que ver. Dice
0: el Omar.
3: Su...
1: este
3: ¿de dónde es?
1: Este chico es Puerto Rico.
0: Puerto Rico.
1: Este chico
0: o
1: es...
0: dominicano.
3: ¿Qué pasa, Robert?
1: O venezolano.
2: Puertorriqueño.
0: Bien.
1: Boricu.
3: Omar Kurtz.
2: Omar Kurtz.
3: Bueno,
2: me rompo.
1: Ahora queda una oportunidad.
3: Esta, mirá.
2: ¿Este quién es?
0: ¿Este es Omar?
2: Rápido.
1: Milo.
3: No, boludo, es Omar Kurtz. Debe ser Omar Kurtz. ¿O no?
0: Pero
2: Anuel.
1: Anuel,
2: por favor.
1: Doble A. Anuel.
0: Anuel A.
3: Qué raro.
0: El flequillo.
3: ¿El flequillo?
1: ¿Este lo tenés?
4: Es el primo, ¿no?
1: Este chico es muy famoso.
3: O sea, lo tengo de nombre, no lo reconocí así.
0: ¿De dónde es Anuel? También.
1: Español.
0: ¿Colombia?
3: No sé, amigo. ¿Anuel es el que cayó medio borracho a la velada de Ibai y todo
4: puertorriqueño?
0: Ah.
2: Me parece que no es Anuel. ¿O sí?
3: ¿Era Anuel?
0: No sé.
1: O Mernuel. A ver, pané otro.
0: Pase, vamos con otro, vamos con otro de la lista.
3: Lo estábamos esperando.
1: Maestro, pase.
0: Hay que adivinar quién es.
4: ¿Este?
1: Quevedo.
4: Muy bien.
0: Sí, este Quevedo.
3: Quevedo. Tiene pinta de amigo.
2: Español. Zaragoza.
3: Tiene pinta de que me caería bien Quevedo.
4: ¿Algo de falopita?
3: Puede ser.
2: Sí, tiene algo. Aclaramos que es uno de los integrantes del control,
0: sí,
2: ¿no?
0: Sí, sí, sí. Control, no,
1: sí,
0: no, no,
1: sí.
0: No.
5: Pase, maestro.
3: ¿Él?
0: Tiago
3: ¿Tiago qué?
2: ¿Eh? No, pero tiene un aire.
1: No,
2: tiene
1: un aire. Es...
0: este es el Bogueto.
3: ¿Eh?
0: No, hay uno que es el Bogueto de la 9.
3: No, sí, amigo.
0: ¿Para usted quién es?
1: No, no tengo idea, che.
3: ¿Quién es Has? Ozuna.
4: Peritiago.
3: ¿Peritiago?
0: Le pegué un Tiago, aunque sea.
2: ¿Peritiago?
3: ¿Cómo?
4: Se llama así.
3: Peritiago. ¿Y por qué tiene una luz? Ah, no, está en el espejo la luz.
0: Claro.
3: No sé quién es.
1: No. Evidentemente no conocemos a nadie.
3: Igual, esto sí, realmente no nos habla a nosotros tanto.
1: Pero cuando arrancó Pare la Mano, esto lo conocíamos, los temas. No, la gente que cantaba.
4: ¿Y este?
3: Es Gabigol el que le ganó.
0: Este sí es el Bobeto.
1: Este. Este sí es el Bobeto.
3: ¿Quién es?
4: Jay Wheeler.
3: Jay Wheeler.
4: ¿De dónde es?
3: Puerto Rico.
1: No, este chico es...
2: dominicano.
4: Panamá. Puertorriqueño.
3: Polaco.
0: Todos de Puerto Rico son...
1: polaco. Este chico es puertorriqueño. Mirá las teclas. Buenas teclas.
4: Buen color.
3: Búlgaro, si no me equivoco, ¿no?
1: Entonces son todos puertorriqueños, por lo que vemos. El fenómeno de la música está en Puerto Rico.
3: ¿De verdad?
2: Sí.
1: O sea, no está más en la casa. La frase del Argentina está en la casa.
3: Sí. Bueno, se quedó en la casa.
1: Claro, Argentina finalmente se quedó en su casa. Y ahora Puerto Rico es el dueño de todo.
4: ¿Por eso el Conejo Malo puso una casita en sus shows?
3: Puede ser, Has. Puede ser.
0: Mira.
3: Te puedo contar entonces. Un hombre.
2: ¿A qué hora es esto?
3: Y media.
2: Ah.
1: 20:30. Puede haber una sorpresa.
3: 15 minutos. ¿Sí? ¿Eh? Algo puede pasar. Ah, Gabino Silva y el doctor Marcelo y Ricardo Toscano se dieron un piquito. ¿Sabías?
2: Contame un poco de...
3: Toscano Paranormal.
2: ¿Buen contenido?
3: Gran producto.
2: No lo vi, ¿eh?
3: Voy a reaccionar, me quedo, mirá.
6: ¿Qué pasó, boludo? ¿Qué pasó con
1: él? Qué espectacular este hombre, boludo.
3: Toscano Paranormal es un gran producto de este año, Roberto. Me queda un capítulo por reaccionar. Este fin de semana voy a ver Toscano Paranormal.
2: ¿Pero suceden realmente cosas paranormales? Y, ¿o
3: Marcelo,
2: solo el lugar?
3: El lugar da. Es muy tenebroso.
2: Sí, eso lo vi.
3: Y el viaje hacia el lugar es muy bueno. Después cuentan una historia.
2: Ah.
3: Supongo, no sé. En el último Toscano sale corriendo aterrado, ¿lo viste?
2: Sí, lo vi.
1: Pero vos me has dicho que no era un hombre con miedo.
3: Lo que me causa mucha gracia el programa a mí es que Toscano en ningún momento teme.
1: Claro.
3: De hecho, hay un momento del último programa donde todos, tipo, no, y salen todos corriendo y Toscano se queda parado así. Pero, como diciendo, vamos, no.
1: Tengo miedo. El programa supuestamente busca también potenciar esa situación.
3: Claro, el programa tensión. Busca coquetear con las situaciones de miedo. Pero Toski...
1: No entrará. Y...
3: Pero escúchame, Cristian, ¿vos qué opinas?
0: Pero él no lo hace de querer boicotear, sino que realmente no lo conmueve. No lo
3: ya
0: conmueve.
3: Está, boludo. Y tiene el mejor chivo en este momento de YouTube.
2: ¿Qué es?
3: ¿Cuál
2: es?
3: Mamparas Gabriel.
1: Ponelo.
2: Mamparas Gabriel.
3: Mamparas Gabriel.
1: Ponelo.
3: Está al principio de los programas. Al principio del programa, él está...
2: ¿Él lo hace el chivo? Sí, ¿o aparece?
3: Aparece de la nada, Toscano, y dice, Mamparas Gabriel.
1: Publicidad 2026.
3: Y puede ser.
1: Y Azaro Cowboy 2025.
3: Y sí, o 2024 es Cowboy, creo. Sí, totalmente. Mampara Gabriel, estamos hablando del POTY, Publicity of the Year.
1: Se van montando los premios.
3: Lo tenés que...
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1: Increíble. Pero todo sucedía, mamparas para baño sucedía...
3: Irrumpe, vos estás viendo el programa y de repente hace pa y aparece Toscano y dice, Mampara Gabriel.
1: ¿Qué tenemos?
2: A ver.
3: En Nueva York un tipo se hizo pasar por adicto al fentanilo para guardar el espacio para estacionar a su esposa. Malo.
1: A ver.
3: Protestas en estudiantiles en Francia están causando caos. Prenden fuego instituciones y cortan calles. ¿Cómo?
0: Sí, Francia cuando la pudren.
3: Sí.
0: La pudren, ¿eh?
3: La institución del caos. Mirá, boludo, terrible.
1: ¿Pero por qué? Viste que...
0: que subió 20 centavos el combustible. Viste que los franceses saltan...
1: No, mucho tema de inmigración tiene esta gente.
0: Esto es algo de las universidades, ¿no?
3: No, igual es la capital internacional de la protesta.
0: Sí,
1: claro.
3: El mayo francés.
1: Y sí, es un lugar rebelde. Históricamente rebelde. Pero violento también, ¿eh?
3: Mayo francés y también la Revolución Francesa. O sea, realmente tienen una tradición de pudrirla en las calles.
1: ¿Y el otra vez cuándo fue el último que había en el Mundial? ¿En el Mundial hubo?
3: ¡Siempre!
1: Hubo uno hace muy poco, ¿te acordás? Que era realmente...
3: Mirá, Francia.
1: ¿Tuvo con Mario?
0: Hermano.
2: ¿Tuvo con Mario?
1: Estuvo Peretti con Mario.
0: Hoy en la mañana estuvo.
2: Y Luque pidió hacer una nota doble.
0: Sería impresionante.
2: Lo vi, ¿eh?
3: ¿Cómo?
0: ¿Lo viste, Robby?
2: Luis Luque.
3: ¿Peretti con Luque?
0: Peretti y Luque, los dos juntos. Sí, dijo, Luque dijo, yo estoy. Hay que ver ahora si se da. Pero sería impresionante, realmente.
2: Y Peretti está así.
1: Ustedes, o sea, muchas veces está de gira.
0: Claro, que tiene que coincidir la gente.
3: ¿Y entre ellos también?
0: Sí.
1: De hecho, Luque dijo como que lo amaba.
0: Sí.
3: Pero, ¿y Peretti a Luque también?
1: Ojalá
0: esperemos.
1: Que sí. Ojalá que sí.
2: Y si por no, bien no se dará la nota,
3: ¿no? Por eso pregunto, boludo, no sé. Con Bar en la de fondo, la novia de un muchacho subió un TikTok de cómo preparaba el mate su pareja. ¿Fantasmeada o banca?
1: A ver, yo te digo. A ver. Si no te la juegas acá, Roberto, no te la juegas más,
3: Está Bar en la... ¿Pero cuánto?
0: ¿Más de ahora esto?
3: ¿Qué? ¿Es un rato de reposo?
4: Sí, hay que dejar hinchar la yerba.
1: ¿Cuánto tiempo?
2: Ah, mira, nos está viendo
0: la picada,
2: nosotros.
0: Es la picada, es de otro
3: sí,
0: viernes.
3: Sí, nos está viendo a nosotros.
4: ¿Cinco minutitos?
2: Banco, como...
5: Cada uno toma el mate
1: como le guste.
2: No, igual esto lo pienso en serio. Sí. Como banco a este que se toma su tiempo, porque el mate, ¿sabe quién lo va a tomar?
1: Uno.
2: Él.
0: Claro.
2: Así que si lo quiero tomar así. Ahora, si yo estoy acá revolviendo la bombilla y le estoy tirando azúcar y lo quiero tomar así, no me rompa la pelota.
3: De hecho, les puedo contar, hoy llegó Roberto,
2: sí,
3: se no, preparó su mate, salgo y digo, voy a hablar un rato con Robert sobre el tema y me dice, me está puteando todo el mundo. Y agarra su mate así y agarra un paquete de azúcar y le tira. pero azúcar como si la
0: vendiera leche repostero.
3: Así, ¿eh? Me está puteando todo el mundo. Y yo lo miro y digo, bueno. Le puse mucho.
1: Otra vez también, boludo. Ah, estaba con la ledesma en la casa.
3: Y yo no dije nada.
2: Me están puteando hasta pero... los mudos, le dije.
0: Terrible.
2: Y le tiré para endulzar un poco el día.
0: Tantas amarguras, boludo. Che, ahí vino la humillante tradición danesa para los que llegan solteros a los 25 años.
3: A ver. La humillante tradición danesa.
0: A ver.
1: Con la salta. El sal y azúcar.
3: No, sostiene el
1: edema. ¿Cuál tira más?
3: Gasta más ledema que una panadería.
0: Robin, no, esto, boludo.
3: Esto es una locura, Juan.
1: 25 años y qué? ¿Y te recibiste?
0: Soltero, porque no se casó
2: hasta los 25. 25.
1: Mira.
2: ¿Y dónde es?
1: En Dinamarca.
0: ¿Real?
1: No. Tiene pinta de ser una fakeada, ¿no?
0: Sí. Una fakeada. De hecho, no es una tradición, ¿o es?
1: No, quizás se recibió de esta familia, capaz.
0: Claro, sí, se recibió de ingeniero.
3: Para el coloradito este.
2: Bastante boluda igual también. Sí. No te casaste, te vamos a tirar cacao en la cabeza, boludo.
3: Che, Estudiante de La Plata quedó eliminado frente a Platense con un gol en el minuto 83.
1: Puede entrar en una situación muy negativa. Las dos instituciones jugaban partidas igual. Ayer, dos
2: instituciones. Eli.
0: La copa está para cualquiera.
2: Sí.
1: No, te digo esto. Puede darse una situación caótica donde Estudiantes no pasen Libertadores y ahí vamos a ver.
2: ¿Lo viste vos?
1: El verdadero.
3: Pero caótico. Ya con lo que hizo
1: Estudiantes. Y porque se. Caótico no es la palabra.
2: ¿Vieron el partido?
0: No.
3: ¿Vos lo viste?
0: Lo vi.
2: No, tenía otra cosa. Más importante.
1: Estaba respondiendo. No.
2: Lo bichaba igual de a poquito, pero...
0: ¿En Florencio Varela fue?
2: Sí.
1: ¿Por qué? Y Martín lo tiene bien ordenadito.
2: Dice que empezó jugando mejor Platense. Escuché un poco a ZZ. Estaba mirando ZZ, lo estaba escuchando por ahí. Decía, está jugando mejor Platense, pero no hay que cuidarse.
3: ¿Qué?
2: ¿Jugó todos los titulares?
3: Platense finalmente... O sea, ganó un torneo, pero se mantuvo a un nivel de competencia.
1: Realmente,
0: pero lo levantó Martínez, ¿eh? Eso hay que decirlo también. Claro. Porque antes, Platense, después de ganar el título, se vino abajo mal.
3: Mal el arquero, ¿no?
1: ¿Tarde?
3: Sí, le cabecían
1: el arquero. Igual un arquero, años y años de selección, reconocido a nivel internacional, nacional. Reconocido en el fútbol.
2: La puta, boludo.
0: Varios mundiales.
3: En Brasil. Un hombre preso logró escapar de la celda a través de la abertura para la comida tras un giga esfuerzo físico. ¿Escuchaste?
2: Se merece la libertad. Mirá.
0: No.
3: Bueno.
0: ¿Qué? ¿Qué estás?
3: O sea, por donde le pasan la comida.
0: Se dio cuenta que estaba.
3: Que él pasaba.
2: Le faltan dos barrotitos ahí.
3: Claro. La cadera falta.
0: Sí.
2: Pero ¿cómo no se dieron cuenta?
3: Raro.
0: Rarísimo, sí.
2: Igual realmente si pasa la cabeza, lo demás te lo regalo. Y es verdad esto.
3: Es verdad.
2: Si pasa la cabeza, creo que después...
3: Pero también te puede quedar trabado en la mitad, ¿viste?
2: Y bueno.
0: Regaladito. Y se lleva la zapatilla también. Ahora, sí, así como lo que decíamos ayer de Krista...
3: Es como Terminator,
0: de la chica de la ejecución, que no salió. Si un tipo se escapa de la cárcel, ¿no correría igual que no te pueden meter preso de nuevo?
2: Y... Uno es diferente.
3: No, pero sí, qué sé yo.
0: Porque la condena de eso ya te...
2: Porque en el caso de la inyección letal hay un gris ahí, boludo.
3: ¿Estará vivo o...?
0: No, está en estado crítico, leí. Lo último que leí.
3: Finalmente.
2: Este no cumplió ninguna condena, se escapó.
3: Claro.
0: ¿Y la otra tampoco? La otra chica.
2: Pero la condena, sí, la condena era inyección letal. Se la dieron.
3: Claro. O sea, está hecho.
2: ¿Entendés?
0: Claro. Bueno.
3: Extrañas ventiscas y cortocircuitos de cables en las calles de Paraná, Brasil.
1: Opa. Climático.
0: Ventiscas.
3: Semana de extrañizas climáticas.
1: Y encima el super niño, le dije al hongo el otro día.
3: Medio Terminator, literal.
0: ¿Real?
2: Mentira.
0: Buen video igual, ¿eh? Sí. No sé si es real, pero buen video.
1: Esto es un fake, pero...
2: No, mentira. Mira cómo no comió.
1: Puede ser un jueguito incluso.
3: Terminator.
2: ¿Puedes decir que es el GTA 6, amigo?
3: No falta nada para el GTA 6, Robert, ¿eh?
2: A ver si
0: 15 de noviembre. A ver el chat. Barcelona y Montpellier estuvieron con inundaciones fuertes.
3: La extraña nube que se vio el sábado por la noche en Santa Fe.
0: Se viene, ¿eh?
1: Ese es el mes, Joaquín, ¿eh?
2: Dicen que es una centella, che. Que actúa así la centella.
0: Eso, boludo.
3: ¿What? Bueno.
0: Me gusta. Sí, sí,
1: Juan,
0: sí.
1: Este es el mes que vos dijiste, ¿eh?
0: Esto yo dije, pero parece que...
1: ¿Qué?
0: Se atrasa un poquito.
1: ¿Por qué?
0: Diciembre-enero.
1: ¿Diciembre-enero?
0: El Servicio Meteorológico Nacional sacó advertencias. Hace poco. Diciembre-enero parece que puede ser. Pero no hay un escenario claro. No es que va a ser seguro, se pudre todo. Pero lo alertan como que una de las posibilidades... Es que
2: diciembre-enero
0: Cuenca del Paraná.
3: Ah, ese es el lugar.
0: Sí.
1: Diciembre-enero.
2: Hay que estar atento.
0: A estar atento los que
2: estar atento.
0: A estar atento.
2: Muy sí. bien.
0: Previsiones, provisiones, perdón, no, previsiones.
3: Se viene el juego y les quiero preguntar antes de ir al juego.
0: Sí.
2: ¿Se puede explicar el juego?
3: Sí, vienen parejas. Vos tenés que adivinar si ellos son hermanos o pareja
1: o detectives.
0: Siblings o dating.
3: Siblings. Orey. Sí. ¿Hermanos o parejas? ¿Eh? Claro.
2: Ah.
3: ¿Hermanos okay, o parejas? Okay.
1: Pueden ser hermanos y parejas.
2: Ok, ok.
3: Pueden ser hermanos y parejas y que no lo cuenten.
2: ¿Y quién adivina?
3: Nosotros.
2: Ok.
3: Los par en la mano.
2: Ok, ok.
3: Los viejos de mierda de par en la mano.
1: Viejos de... ¿Sabés? Acá por una historia de Mastantuno con un tema de guasones.
2: ¿Vos?
1: Viejo recontra remico.
3: Sos un viejo cogido, no me importa la vida.
0: Pentacogido, se llama el tema.
2: Ay, pentacogido de los guasos.
1: Con lo buena gente que sos, boludo.
3: Que seguí averiguando si fue el viento, fue mi pija.
2: Te vas a comer todo tu huevo. Qué injusta que la vida.
3: ¿Qué gesto sería?
1: Con lo buena gente que sos.
2: Que la vida, viejo.
0: ¿Cómo te, tenemos que averiguar cómo te podría dedicar el gol a vos? ¿Qué gesto sería?
2: No, no, no alimentemos a nada. Vamos, sigamos, dale.
1: Que se agarre la pija, Elito, que se agarre la pija y
0: chao. Un tabaco para eso.
2: Claro.
1: Un tabaco de cielo.
3: ¿Qué van a hacer el fin de semana? ¿Qué vas a hacer el fin de semana?
2: ¿A mí?
3: ¡Sí!
1: Sell off. Sell off.
0: Prender fuego.
2: Tirar esto adentro de un pozo, llenarlo de arroz. Y el lunes escarba como los perros y. Pobre tipo. ¿Y algo? Ya está. No, no. Mañana tengo shopping con Emma. Que lo vamos a suspender mañana. Mucha gente, no, mañana no, el shopping.
1: No,
2: mañana lo vamos a suspender, Emita. Vamos a ir a casa y vamos a tomar unos mates. Y nada, tengo shopping con Emma y domingo nada, me voy a rascar los dos huevos.
1: Ahora boquita, Robby.
2: Yo me acuerdo que cuando hablábamos del testículo.
3: Sí, un tipo vendió por 2.7 palo.
2: No se habló, en ese momento me acordé, después, que hay que ver el estado del huevo también.
3: Sí, amigo, sí.
1: ¿En qué sentido?
3: Pues, si está tan usado, ¿no?
2: Está tan usado, está muy rascado.
1: Vale menos.
2: Sí.
1: Vale menos.
3: Y sí, sí.
2: ¿Y cómo
3: ¿Y
2: te si das
3: está
2: cuenta?
3: Caído? ¿Está caído?
1: Era una persona de 30 años, más o menos.
0: Está bien, entonces.
3: Sí, sí, ahí vamos. Vamos a hacer una pausa.
1: Dale.
3: Así
1: era
3: preparamos.
1: Un buen tópico, Robby, vale.
3: El sibling soy dating.
2: Quiero a toda la gente que está tirando la buena, los amo. Los
3: y
2: amo,
3: venimos los amo, con pan en la mano. Los amo, pero bueno. 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
7: Buen día para todos. El pronóstico de hoy: cielo cubierto de arroz recalentado con vientos de otra vez fideos desde el sudeste. Alerta amarilla por bajón a las 3. 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
3: ¿Estás viendo? Paren la mano. Estamos al aire. Esto es Siblings
26: or Datings.
3: ¿Por qué siblings?
26: Porque hermanos se dice siblings. ¿Verdad?
3: No es brothers.
26: Brothers también. Creo siblings. Que se aceptan las dos. Las dos.
3: Ah,
26: es parentesco siblings. Parente.
3: Bueno, recibimos a la primera pareja de la noche. Por favor, los invitamos a sentarse acá. Joaquín los aplaude en soledad.
27: Déjame decirte que a ella la conozco.
3: ¿En serio?
26: Sí.
27: Es una de las cabezas creativas de Unbox. Y difunto, y dolorosamente difunto. Noche te escucha.
3: ¿Está abierto?
26: Sí, sí, sí, estabas escuchando.
28: No sabía si me ibas a reconocer.
27: Pero por favor.
28: ¿Hubo debate con Trini?
27: No, no, Trini y Mili, ustedes eran una dupla. No, no, sé perfectamente, por favor.
3: ¿Sus nombres?
27: Soy Gagá, pero tampoco.
28: Mili
29: y Joaquín.
3: Mili y Joaquín. ¿Ustedes son hermanos o pareja?
29: Buena pregunta.
26: ¿Podemos hacer preguntas
27: sí,
26: o no?
27: Claro,
26: o
27: sí.
3: Preguntitas, pero por sí o por no.
26: Muy afuera,
30: ¿dónde
26: claro
30: se conocieron? Ah, por sí o
3: por no. Ah, no, por no, sí o no, por no, no, no, es verdad, un poquito
26: para, así. ¿Cuáles son los nombres, perdón, de nuevo?
28: Mili
29: y Joaquín.
26: Bien.
30: ¿Dónde se conocieron, Joaquín?
3: Pero pará, ustedes nos tienen que convencer de que son lo que no son. No.
26: No.
30: ¿Cómo es el juego?
26: Pará.
27: ¿Alguien puede poner las reglas?
26: ¿Qué edad tienen? ¿Cuántos años tienen?
27: Ah, increíble.
26: 27 y 26.
3: ¿Viven juntos?
28: Sí.
29: Sí.
27: A ver, Cachu.
3: Sí.
28: Ustedes tienen que adivinar qué son.
26: Bien. Tengo dudas.
28: A nosotros nos dijeron que no actuemos como nada.
30: Ok, bien. Nosotros tenemos que adivinar qué son.
28: Como personas.
3: Perfecto.
26: Claro. ¿Tiramos?
3: Para.
27: Desesperado. Competitivo y desesperado.
3: ¿Para vos qué son, Roberto?
30: ¿Ya?
3: No, no, te pregunto, no como respuesta final, así al paso.
30: Para mí son hermanos.
3: Para mí son hermanos también, ¿para yo ustedes? También.
27: Coincido.
3: Bueno, entonces vamos a preguntarle como si fueran hermanos.
27: Bien.
3: ¿Se criaron en la misma casa?
28: Sí.
29: Sí.
30: ¿Cómo se llama mamá?
27: Listo.
28: Celeste.
29: Celeste.
3: Pero ahora no sabes si ellos te están engañando, ¿no?
27: Ah, puede haber mentirilla de parte de los participantes.
30: No se entiende, juego.
27: ¿Ustedes son hermanos o son pareja, loco? ¿Me puedes decir eso?
3: Para mí, voy a arriesgar, para mí son hermanos.
30: ¿Arriesgamos?
28: ¿Pero por qué? O sea,
30: porque tienen los mismos ojos.
29: Sí. Okay. Tenemos los mismos ojos.
30: Sí.
28: ¿Hubo algo en cómo entramos que les hizo pensar?
27: La manera de hablar también, me
28: sí,
27: parece.
28: ¿Parecido?
3: Aparte tienen como comodidad de hermanos.
27: Sí.
3: ¿Entendés? Okay. Habitan el mismo espacio físico.
30: Voy a hacer una
3: como
30: pregunta.
3: Hermanos.
28: A ver.
30: ¿Dónde naciste? ¿En qué barrio naciste?
29: Yo nací en Vicente López.
30: ¿Vos?
28: Vicente López.
29: Sí, entonces, un año entonces, de diferencia.
3: Para mí son hermanos.
30: Hermanos.
27: Y evidentemente hermanos. Son hermanos.
3: ¿Son?
28: ¿Ya contestamos?
30: Sí.
27: Sí.
28: No, somos novios.
3: Oh, ¿y nacieron en Vicente López?
28: No, mentimos.
30: Pero...
29: ganaron.
3: Ah, ganaron dos entradas para poner la mano circo. Sí, sí, ganaron dos entradas para poner la mano circo.
28: Para, buen o caso, sea,
27: los mismos
28: para
27: ojos,
28: mí, para
27: dije
28: la próxima,
27: yo,
28: entrenen un poco más, tipo...
27: Mismos ojos, dije yo, ¿eh?
3: Sí, sí.
28: ¿Cómo
3: qué?
28: Viene?
3: Claro, claro, es verdad.
28: ¿Cómo entras? Y estaban muy pegados ahí
3: es
28: atrás.
3: Es verdad. No, le tenemos que prestar atención a cómo vienen, porque después no le podemos hacer muchas preguntas.
27: Claro.
28: Para mí eran más preguntas, tipo, ¿cómo se llama tu mamá, tu hermano, qué sé yo? Ah. Así.
3: ¿Y pero eso se llama igual? Sí,
29: claro.
28: No, acá nos pusimos... Yo dije Celeste y él dijo el nombre de mi mamá.
29: No nos pusimos de acuerdo. O
28: sea, entendimos que había que hablar de mi
29: tiempo.
28: Familia.
29: Tenemos tan buena química que...
28: Claro.
3: Bueno,
28: claro.
3: ¿Hace cuánto son pareja?
28: Hace casi 3 años.
29: Falta un mes para cumplir 3 años.
3: Bueno, los felicitamos. Muchas gracias por venir.
27: Nos domaron.
3: Nos domaron. Fuimos domados y ganaron 2 entradas para poner la mano así.
29: Muchas gracias.
3: Recibimos... le pasen el micrófono, por favor, a los siguientes.
2: Vamos a hacer solo 2 preguntas.
3: Solo
2: ustedes,
3: 2 preguntas.
2: Así, y con lo que ven, tienen que definir. ¿Ok?
3: Sí, está bien, está bien.
30: Son ya, primos.
3: Son super pareja.
30: Son primos.
27: Super pareja y arrancando, además.
30: Son recontra
27: pareja. ¿Cuál pasión? Fuego y pasión.
3: Son pareja.
8: Buenas.
3: ¿Cómo es su nombre?
8: Tomás.
3: ¿Tomás?
28: Uma.
3: Uma.
30: No, son hermanos, boludo.
3: Son super pareja.
29: Hermano, los dos casos, boludo, son buenos.
30: Tienen la misma
29: duda.
30: Boca, los mismos ojos, la misma ceja. Sí.
29: ¿Qué no. edad tienen? ¿Cuántos años tienen?
28: 21.
8: 24.
29: Pueden ser.
3: ¿De qué trabajan?
8: En una consultora.
28: Estudio.
3: Son pareja, Robert.
29: Son hermanos.
30: Son hermanos.
2: ¿Para vos? Tienen que definir.
27: Son pareja.
3: Entonces tenemos 2 y 2.
29: Dos y
3: bueno,
29: dos.
3: Nosotros juguémonos un punto por pareja.
30: Hermanos y detectives.
3: A ver,
30: además,
3: para mí son pareja. ¿Y son?
8: Hermanos.
3: ¡Vamos! ¡No!
30: ¡Vamos, Robby!
3: ¿Seguro que eran pareja?
27: Contestaban parecidos.
30: Tienen la misma cara,
29: son
30: boludo.
29: Iguales, son iguales. La sonrisa es igual. La sonrisa de los dos es igual.
3: Mirá.
30: Sí, la misma sonrisa, los mismos ojos, todo.
27: Qué es bien, bastante, Roberto.
30: Es bastante fácil el juego ahora.
3: Muchas gracias.
27: Hay que simplemente
8: perdón,
27: mirar.
8: Perdón, ¿puedo decir algo antes de irnos?
3: Por favor.
8: Roberto, pedile perdón a Franco.
30: Ya no, le pedí. No,
8: perfecto. No.
3: Sigue entonces la siguiente pareja. Pero a Franco, el dictador
30: sí.
3: español.
27: Sí, a Francisco. A Francisco Franco.
29: A la falange.
3: Venga.
27: Le pedimos perdón por...
8: Buenas.
27: Por matarte.
29: Hola.
3: ¿Sus nombres? Son
27: hermanos,
3: hermanos.
27: Hermanos.
29: Sí, sí, sí.
27: Mellizos incluso.
30: No, re
3: ¿Delfina?
30: Hermano.
8: Segundo.
3: Segundo. No, no. Tu nombre. Mentira, mentira. para mí son hermanos. Y sí, hermanísimos.
29: De hecho, re hasta hermano. Mellizos. Me río. Me río.
27: Lo que acabo de decir, hijo de puta.
29: No te escuché, boludo.
27: No
29: escuché
27: nada,
3: y ellos es que se miran como diciendo, es obvio que somos, boludo, hermanos. Pero,
8: muy fácil, ¿no?
30: Sí.
3: ¿De qué trabajan?
28: Yo soy arquitecta.
8: Cocinero.
3: Mira.
29: Buen combo de hermanos.
30: Pero son hermanos.
27: ¿De dónde son?
8: De La Plata.
29: ¿Viven juntos?
28: Vivimos juntos.
3: Son hermanos.
8: ¿Estás arriesgando?
30: De puerta final.
3: Yo arriesgo que son hermanos.
29: Yo también.
27: Para mí también.
3: Robert también.
27: ¿Qué edad tienen, dijeron?
8: 29.
28: 27.
27: ¿Y viven juntos? Ojo, ¿eh? Porque entonces vivir a los 29 en la casa de los padres es un problemón ya.
29: Es lo que nos pasó con el primer caso, además, que eran 27, 26.
3: Claro, claro.
27: No estoy criticando,
8: duele,
27: no estoy
8: duele,
27: jugando.
8: Duele.
27: Es una situación rara, típica.
3: Para la mesa son hermanos. ¿Ustedes son?
28: Pareja.
3: ¡Terrible!
30: Tomás.
27: ¡Terrible!
30: Tomás.
3: Ganaron 2 entradas para en la mano.
8: Gracias.
27: Che, terrible. Hegemónico. Son una pareja Totalmente hegemónico.
29: Son más parecidos que los hermanos reales de recién.
30: Averigüen, ¿no? Igual, ¿eh?
28: Simple vista.
27: Boludo.
8: Yo preferiría no averiguar.
29: No, es impresionante.
3: Grave. ¿Le puedo hacer una pregunta?
8: Sí.
3: ¿Ustedes tienen hermanos reales?
8: Sí.
28: No, yo no.
3: ¿Y tenés hermana?
8: Hermano.
3: Ah, porque sería terrible que se parezca.
8: Sería raro.
3: Y podría tranquilamente, sí, pues sí, sí. Hay algo. Bueno, felicitaciones.
29: Impresionante, ¿eh?
3: Traumático.
29: No.
3: Gracias por venir.
28: No, por favor.
30: Gracias chicos.
28: Nos vemos.
3: Por favor.
29: Bien, Germán, con la duda.
27: Ahí el juego te presenta también la posibilidad de ver el recoveco.
3: Acá.
27: Bueno, esto es una pareja hecha.
30: Venga, hecha de derecha.
27: Esto es de Messi y Rocucho. Sí. Clarísimo.
3: Mirá, tiene el buzo de Tyler the Creator.
9: Lo puse por vos, Luquita.
3: Qué grande, muchas gracias. Y lo empecé a escuchar hace 2 meses, pero gracias. Gracias. ¿Cómo son sus nombres?
9: Simón.
3: Simón.
28: Paloma.
3: Paloma. Para mí son súper parejas. Son una pareja consolidada.
29: Yo voy a ir con la contra. Para mí parecen tanto una pareja que son hermanos.
3: No, no pueden ser hermanos.
27: Joder. Son una pareja, pero...
30: De acá a la China, sí. Son parejas.
27: Más de un año de relación, me atrevo a decir.
29: ¿Qué edades?
3: ¿Dónde viven? Las dos, contestá las dos. Primero edad.
9: Yo vivo en Colegiales.
3: ¿Y edad?
9: 23.
28: Yo 20 y también en Colegiales.
3: Claro, porque viven juntos.
29: Son hermanos.
30: Son pareja.
29: Porque son hermanos.
30: Son pareja.
3: La mesa se tiene que poner de acuerdo con una decisión. Bien. Así jugamos nosotros contra ellos.
30: Bien. Okay.
3: Para mí son... ¿cuánto vos decís?
29: Pareja.
3: Y vos decís hermanos. Pero ganó la democracia, nos arroja pareja.
27: Lo que queda
3: nosotros
27: de la democracia.
3: Son pareja. ¿Ustedes son?
9: Pareja.
29: ¡Dale! ¡Bien, muchachos!
9: ¡Dale!
27: Le estamos contando la vuelta del juego.
30: Dale,
27: para tuvo que pasar 31 parejas.
3: ¿Hace cuánto son pareja?
9: No, hace mes y medio casi.
27: Un año.
9: Bueno,
29: ¿conviven?
9: No.
27: ¿Viven en el mismo barrio nomás?
28: Sí. O sea, vivimos los dos en Colegiales de verdad, pero separados.
29: Claro. Ok.
3: Bueno, que sean muy felices, chicos.
9: Gracias. ¿Puedo mandarle un saludo a Santiago?
3: Sí.
9: Santiago, te amo.
3: Bueno, perfecto. Muchas gracias.
27: Felicitaciones, chicos. Lo
3: gracias,
27: mejor,
3: loco. Muchas gracias.
27: Bueno, hermanos.
3: Y un saludo para
27: Santiago.
3: Listo,
27: yo ya voy amigo a todos, hermanos.
3: Mirá, la remera del disco nuevo de Dillom. Ey, acá tenemos.
27: Hermanos, detective luego también.
8: ¿Cómo va?
3: ¿Cómo va? ¿Todo bien? ¿Cómo se llaman?
8: Fabricio.
3: Fabricio.
28: Fiorella.
3: Fabricio y Fiorella.
29: Es buenísimo este caso.
27: ¿Por qué?
29: Porque me resulta muy difícil realmente.
27: No, hermano, boludo,
3: son hermanos.
27: Se ríen igual.
3: Son hermanos.
29: Hasta las gafas son. Tienen pan.
3: ¿De dónde son?
28: Yo de Liniers.
8: Yo también de
30: hermano.
8: Liniers.
3: ¿Edades?
8: 25.
28: 23.
29: Bueno,
3: no, son hermanos.
29: Pareja de hermanos, sí.
3: ¿Cómo? Pareja de hermanos, ¿no?
29: Pareja de hermanos.
3: Ah, no, no.
29: Hermanos.
3: Está bien. Para mí son hermanos.
27: Hermanos.
3: Para vos, Joaquín.
29: También.
3: Roberto, para vos son hermanos.
30: Hermanos.
29: ¿Cuáles eran los nombres? ¿Tu nombre cuál es?
8: Fabricio.
29: Ella tiene tatuado Fabricio en el brazo.
27: Ah, listo.
29: Con lo que acá puede haber un dato.
3: Bueno, puede ser hermano,
29: puede ser
3: el tatuaje que se quiera
29: mucho. Claro, puede ser un tatuaje de tu
27: o
29: hermano.
27: O pareja. Era una pareja incipiente.
30: Esto cambia.
29: Es un dato.
27: Una
29: que...
27: pareja incipiente poniéndose Fabricio, Fabricio. En medio fuerte. De entrada.
3: Fuerte. Pero hermanos, hay gente que se tatúa el nombre del hermano.
27: Sí, claro. Pero.
3: ¿Con qué nos quedamos?
29: Fabricio. Yo me quedo con hermano.
3: Bueno, para la mesa son hermanos. ¿Ustedes son?
8: Hermanos.
29: ¡Dale! ¡Ah!
8: ¿Puedo mandar un saludo?
3: Sí, claro.
27: Loquito, bien.
8: A la infartante cola Shrek.
3: La infartante cola de Shrek.
8: Bueno. Nuestro grupo de amigos.
27: Buen nombre, realmente
3: increíble.
27: Buen nombre.
3: Buen nombre.
27: La infartante e impactante cola de Shrek.
3: La infartante cola de Shrek, entonces. Gracias, amigos.
8: A ustedes.
3: Gracias.
27: ¿Y el tatuaje por él?
28: Él también tiene el mismo tatuaje.
27: Ah, ¿cómo no nos dimos
29: Ay,
27: cuenta?
29: No se llegó a ver el nombre. Mirá.
27: Somos muy boludos.
29: Tengo que haber prestado más atención. Bueno.
9: Gracias.
3: Chao, hasta luego. Viene la próxima pareja. Siblings or dating.
27: Hermanos y detectives.
29: Hola.
9: Hola.
3: Buenas noches.
9: ¿Qué tal?
3: Sus nombres.
9: Augusto.
28: Ian.
3: Augusto e Ian. ¿Edades?
9: 21.
30: No las tiremos, 19. Son hermanos, boludo. Son iguales, no las tiremos.
3: Son iguales. Son igual.
27: No sé si son iguales. Ah. Tienen el corte igual.
3: Se ríe.
9: Estoy muy nervioso. Sí.
3: No, por favor.
30: ¿Habla vos,
3: Joaquín?
28: Hola.
29: Tienen que ser hermanos. Son muy parecidos, realmente. Son muy parecidos.
28: No hay preguntas.
3: Sí, sí, sí.
28: Muchas.
3: ¿De qué trabajan?
10: Yo en gastronomía.
28: Editor de videos.
3: Qué bueno.
27: Hermanos.
29: Para dos
27: mí
29: años
27: son pareja. Ríen igual.
3: Para mí son pareja.
10: Desempaten, desempaten.
30: Para mí son hermanos. Para mí son malísimo, boludo.
29: Ser, boludo. Hermanos, tiro.
3: Perfecto. La mesa ha decidido que son hermanos. ¿Ustedes son?
10: Pareja.
27: Una miradita entre ellos.
3: Ganaron, tienen dos entradas para Par en la Mano Circus. Sí, sí.
10: Muchas gracias.
3: Ganaron dos entradas para Par en la Mano Circus. Muchas gracias por venir.
10: Muchas gracias,
3: a jugar.
29: Gracias, chicos.
3: The siblings are dating.
27: Pareja.
3: No, hermanos. Se sientan.
27: Atorrante el chat.
11: Pero me tiraste un pareja.
27: De una. Este yo ya he puesto desde antes.
29: El color de ojos invita
3: a la hermandad.
29: Invita a la hermandad.
3: Nombres.
11: Marcos.
12: Yo soy Maite.
3: Marcos y Maite.
29: Doblos nombres con M. Edades. Que los padres
12: edades.
29: Elijan.
12: Yo tengo 16.
11: Yo tengo 18.
27: Muy cercanos para ser hermanos también.
3: ¿De dónde viven?
30: Tienen los mismos ojos, boludo.
27: Sí, sí.
12: En Avellaneda.
27: Sí, dijo ella, como dice.
11: Sí, los dos en Avellaneda.
3: Bien. Para mí son hermanos.
29: Sí, yo también.
27: Son hermanos.
29: Sí.
3: Robert.
30: Son hermanos.
11: Son pareja.
3: ¿En serio?
29: Sí, estamos pifiando bastante, ¿eh?
12: Sí, ni una.
30: Tremendo.
3: Se ganan dos entradas para
11: sí, pero lo puse de cabeza. Yo esperaba más interrogatorio. Igual mentimos.
27: Pasa que no puedo.
12: Yo soy de Flores.
30: No nos dejan preguntar tanto.
3: Está bien, está bien.
11: Los primeros preguntaron bastante y yo después no miré porque fui al baño y no sé.
27: Bueno. Mismos ojos, ¿eh?
11: Gracias.
3: ¿Qué, Juan?
29: No, parecían hermanos realmente, ¿eh?
12: Igual. Sí, no, nos lo suelen decir.
29: ¿Sí?
11: Sí, sí. Sí.
12: Por eso vinimos.
29: Claro.
11: De hecho, de las primeras veces que salimos, una persona pensó que éramos hermanos vendiéndonos algo por la calle.
3: Claro. Como,
11: sí. Eso fue lo que me hizo terminar de venir. Dije.
3: Perfecto.
11: Bueno.
12: Bueno, gracias.
3: Felicidades, chicos. Muchas gracias.
12: Vamos al rojo, ¿eh?
27: Vamos al rojo.
29: Chicos, gracias.
3: Vamos al rojo, fue buena.
27: Vamos al rojo.
29: Hola.
3: Ahora viene una pareja de Manuelovich.
27: Sí.
13: Hola, buenas.
27: Buenas.
3: ¿Cómo andan? ¿Todo bien?
10: Bien, todo bien.
3: Muchas gracias por venir, chicos.
10: Gracias a ustedes.
3: ¿Cómo se llaman?
10: Juan.
13: Y Dona.
3: Juan y Dona.
27: Mara y Dona.
3: Sí, estaba pensando
13: la misma. Mara.
29: Son hermanos en este
3: caso. Son pareja.
27: Edades.
10: 19.
13: Y 21.
3: ¿De dónde
27: son? Yo voy con el tema de que no es fácil meter dos hermanos.
29: No. ¿Qué estudian?
13: Yo arquitectura.
10: Yo producción musical.
27: Los hicieron estudiar los dos.
10: En la Universidad de La Matanza.
3: Mirá, ¿vos también? Poco.
13: Sí.
29: Son hermanos.
3: Para mí son pareja.
27: Son hermanos.
30: Son hermanos.
3: Para la mesa son hermanos.
10: Y somos pareja.
3: ¿Sí?
10: Bueno.
3: Está bien, amigos. Se ganaron dos entradas para la mano. Sí.
30: Muchas gracias. Hay que llenar el Movistar, ¿eh? Hay que llenar el Movistar.
27: A este ritmo, realmente...
3: Pasa toda la Argentina. Sí.
13: Pues yo cuando iba a venir me dijeron nada que ver, no te pareces, qué sé yo, bueno.
27: No, pero no todos los hermanos se parecen.
3: Claro.
27: Igual ahí, es verdad que...
29: Es que a veces buscás lo contrario, ¿viste? Para decir, si parece algo tanto, tiene que ser la contra, pero bueno.
3: Muchas gracias, amigos.
30: Gracias a ustedes.
3: Gracias por venir.
30: Gracias, chicos. No pegamos una.
3: A siblings are dating.
29: Siblings are dating.
3: Viene
27: bueno, estos chicos son pareja.
30: No.
3: Están casados, son marido y mujer. ¿Cómo va? ¿Cómo andan? Buenas noches.
29: ¿Todo bien?
3: No, son re hermanos.
29: ¿Cómo se llaman?
30: Contra hermanos son.
13: Candelaria.
30: Son iguales.
11: Mateo.
29: Candelaria y Mateo.
27: ¿Edades?
13: 20.
11: 19.
3: Mirá.
27: Son pareja.
30: Hermano. Hermanos son iguales.
3: Pensé que era más grande él que ella.
30: Más a calentar.
3: Para mí son súper hermanos.
29: Hermanos también.
30: ¿Querés más preguntas? ¿Querés que te hagamos preguntas?
3: Hacele una.
11: No sé, como
30: ¿de dónde son?
11: De Pilar.
13: De Pilar.
30: De Pilar. Y viven juntos.
3: Hermanos y pudientes.
29: Sí,
11: no vivimos juntos.
30: No viven juntos.
11: No vivimos juntos.
30: Porque ella está en pareja y vos no.
11: Pará.
29: Son jóvenes, muy jóvenes.
11: Está matando.
3: ¿Para vos?
29: Y ahora. No, para mí son hermanos. Basta, me la van.
3: ¿Rob?
30: Son hermanos.
3: Para mí son hermanos. Jeremy.
27: No, yo dije pareja, pero yo tengo.
3: Para la mesa son hermanos. ¿Ustedes son?
13: Hermanos.
30: ¡Dale!
3: ¡Sí!
27: ¡La puta madre!
29: ¡Hala!
11: ¿Puedo mandar un saludo?
3: Por favor.
11: Mi viejo.
3: Perdóname, ¿es para la incesante cola de Shrek?
15: No. Es para mi viejo Hernán, que lo veo siempre este programa con él.
30: Abrazo.
15: Y hoy tuvo un día muy importante, así que le mando saludos.
3: Le mandamos un saludo a todos entonces.
30: Abrazo, amigo.
3: Abrazo para chico,
15: muchas gracias.
3: Venir. Gracias, chicos, por venir.
27: Chico.
3: ¿Cómo era la increíble cola de Shrek? ¿Cómo era?
27: Lo dijiste recién.
3: No, incesante, dije, pero no era incesante.
29: ¿No?
3: No.
27: ¿Inquietante?
3: Inquietante. Irritante. Buenas noches, ¿cómo andan?
27: Hermanos. Listo. Clarísimo.
3: ¿En nombre?
16: Juana.
17: Tadeo.
3: Juana y Tadeo.
29: ¿Edades?
16: 22.
17: 19.
3: ¿Rab?
29: Ay.
27: Ya está.
3: Para mí son pareja.
29: Para mí también, yo voy a votar pareja en este caso.
30: Pareja.
27: Hermanos.
3: Para la mesa son pareja. ¿Y ustedes son?
16: Pareja.
30: ¡Dale!
27: ¡Sí! ¡Reputísima madre!
30: Ya agarramos el timing, ¿eh?
3: Sí, está bien.
30: Ya lo agarramos.
27: Excelente.
3: Bueno. ¿Hace cuánto son pareja?
16: Hace casi un año.
3: Ah, bueno, bien. Pues, perfecto, chicos.
27: Es para analizar en terapia que se busquen tan parecidos.
3: Gracias por venir, gracias de verdad. Y ahí se va esa pareja a disfrutar de su viernes por la noche.
27: Esto es cine y a dónde se va a termina.
29: Hola.
3: Buenas. ¿Cómo va? ¿Todo bien? Buenas noches.
29: ¿Todo bien?
18: Todo tranqui.
3: Bueno.
29: Pareja.
3: ¿Nombres?
16: Lisandro.
18: Candela.
27: ¿Edades?
16: 25.
18: 22.
3: ¿Rockeros ambos?
16: Yo.
30: ¿Ella no?
29: Ella no tanto. Tanto.
3: ¿Cuál,
29: no
3: tanto. ¿Cuál es tu género?
16: Tampoco soy
18: Lollipop, sino Airbag.
3: Airbag.
29: Bueno, es rockero.
18: Cuando lo vea.
3: Le mandamos un saludo a Guido. La última vez nos invitó a ver Terminator.
18: Decirle que lo amo.
3: Le digo también. Él luce muy bien.
16: Lo sé.
15: Yo los amo a ustedes, chicos. Los adoro.
3: Gracias, amigo. Muchas gracias. Nosotros no lucimos tan bien como él.
30: ¿Me seguís amando a mí?
15: Mucho.
30: Gracias, amigo.
27: Son hermanos.
3: Sí, porque se regalaron. Hicimos un truco.
29: Yo me distraje.
27: Ella habló de su vida por Guido.
3: Claro.
27: Dejando totalmente de lado.
29: ¿Que son hermanos?
27: Sí, claro.
29: Bien, hermanos.
30: Hermanos.
3: Hermanos. Para la mesa son hermanos.
18: Somos pareja.
3: ¡Ah, terrible!
27: ¡Putísima madre!
15: Encima no nos parecemos nada.
29: No se parecen nada.
15: Dimos la vuelta.
18: No.
30: Nos hizo un truco ella.
3: ¿Un truco?
18: Sí, fue un truco.
16: Igual lo amo a Guido, ¿eh?
3: A Guido Sardelli como anzuelo.
30: No.
16: Te juro que lo amo igual, o sea.
30: No
16: importa.
29: Nos hicieron porque yo
16: un amor que tengo, pero todo sea por él. O sea, yo te juro que entregué
15: la fidelidad por Paren la Mano Circus.
3: Qué bueno. Se ganaron dos.
27: Muy bien.
16: No, hace 10 años que sí, chicos. O sea, yo fuera de joda.
30: ¿Eh?
16: No. Sí, tremenda.
3: Muchas gracias, amigo. Muchas gracias, de verdad.
30: Gracias, amigo.
15: Bueno.
16: Gracias. Nos vemos.
3: Y felicidades.
30: Che, me alegro que se lo hayan ganado.
3: Se nota que realmente nos quería él.
30: Sí.
3: Falta una última pareja. Se viene la última pareja.
30: No estuvimos tan sólidos.
3: Pero algunos agarramos.
30: Sí. Y además, bueno, sirvió para que vaya gente al teatro también, ¿no?
3: Quería, para llevar para la mano circo, que si vos no venís a participar de Siblings Ordaining, podés sacar tu entrada en el QR que está en la pantalla en este momento.
30: Por supuesto.
3: Nos estamos preparando para la última pareja de la noche. Y con esto despedimos una semana que por suerte termina, Roberto.
30: Ah, por suerte termina. Vamos a descansar a la noche. Vamos con unos jueguitos. Nos vamos a tomar unas cositas. Y bueno. Y que sigan, sigan. Sigan escribiendo. Che, la pareja que viene, no sé.
3: No sé.
30: Si son hermanos, son pareja.
3: Se están preparando. Ahí está Agustito trayendo a la gente. Realmente falta solamente una pareja. Para...
30: Yo ya igual tengo la... Me parece que son ya.
3: ¿Lo tenés? Los...
30: Me parece que ya sé que son.
3: Y puede ser, amigo, puede ser.
30: Creo que no falla.
3: Puede ser. Porque creo que los tengo vistos de algún lado. Podemos recibir a la última pareja de...
27: Hola.
3: ¿Cómo va?
29: Hola.
30: ¿De dónde son?
29: De Berazategui. Yo Berazategui.
27: Bragueta baja.
3: ¿Y en la bragueta baja aún?
27: Bragueta completamente baja.
29: Y sin agarrarlos.
30: Pero,
29: yo tuve una camisa.
30: ¿Dónde se conocieron? ¿De Berazategui y Capital Federal? ¿Qué parte de Capital Federal, flaquito?
27: Belgrano.
3: ¿De qué profesor, Nehu?
30: ¡Te voy a hacer repulporotear en el calabozo!
29: No se te ve la cara de Nehu.
30: Bueno. Escuchá.
3: ¿De dónde son?
29: Yo soy de Berazategui, cerca del puente.
27: Presta atención también, hermano.
3: ¿De qué trabajan?
29: Administradora.
3: A ver, ¿puede bajar la pierna en la...?
30: Le queda un poco chica la camisa, ¿no?
29: Porque eso está ya.
27: Mirá ese plano.
3: Comprometida la hermana.
27: No, pero Batata es una mierda, boludo. Batata es un...